0: Ese es uno de los cambios en Independiente.
1: Y el otro lateral, creo que es 9 por 6.
0: Claro, lateral por lateral, ¿no?
1: Sí.
0: Palais.
1: Bien.
0: Es el otro que...
2: Sale Morales.
1: Claro. Sale el toro Morales. Va recuperándola justamente Palais. La metió larga sobre el área. Cierra bien en el fondo Mosevich. Balón abierto a la izquierda. Viene para Luna. 42. Solo queda esperar que termine el partido.
0: Está el Chimi Ávila también en cancha, ¿eh?
1: Bien. La tiene ahora Luna. Luna va tocando de primera, dejándola para que la tenga Juan y Méndez. Descarga de primera ahora para Acevedo. Acevedo quiere pasar, lo marca en la vuelta Marcone, la recupera Marcone, se le terminó la cancha, se le fue el costado, ahí lateral. Lateral para Instituto Panorama en la Bombonera, Mario, a media hora del comienzo de ese partido.
3: Los equipos que se preparan en el centro del campo, por un lado Boca mirando para el lado de Casa Amarilla, para el lado de Bransel del Riachuelo, ahí está el equipo del Tatengue, el estadio que se va colmando para el partido de la 21-30, Boca y Unión y la terna arbitral comandada por Martínez Beligoy, para todavía un rato más. Para las 21:30 de este Ceneice Tatengue.
1: Sacaron a los dirigentes de Instituto que estaban aquí a nuestro lado en la zona de palcos. Claramente para que puedan salir antes, para que no haya ningún inconveniente, para que ningún desubicado provoque nada raro. Se ha retirado el presidente de Instituto que estaba aquí a nuestro lado. Nos va a dar un ratito entre partido y partido para que Raúl comente, para que puntúe este histórico triunfo de la gloria. La tiene Suárez. Aguanta el chaqueño parado sobre la mitad de la cancha.
0: No se olvide lo que prometió, ¿eh?
1: Y ahora va a estar difícil, se las voy a tratar de cumplir, ¿eh? Viene para San Severo, abierto por la derecha, por ahí lo agarramos en la zona de vestuarios y si no mañana en la cancha de River seguro. Venía para San Severo, quería pero no podía, rebotaba en él el balón, se perdió por la raya de fondo. Habrá saque desde el arco, no quiere más Independiente, Raúl.
2: Ya no quiere más, aquí la historia ha concluido hace rato. Instituto está redondeando una actuación brillante que tuvo un arranque complejo, pero que se fue asentando y que se fue consolidando con los minutos.
4: Solo con este resultado le saca 5 al escolta B. Y está a un punto de zona de Copa, Mauricio.
1: Copa Libertadores.
4: Sí, señor.
1: En zona de Sudamericana está. La pelota está que viene para Montiel. Remate desde afuera, muy desviado de Millán, decías Cachito.
4: Sí, sí, sí. En zona de Copa Libertadores, por supuesto. Está a un punto nada más de Argentino Junior y a un punto de Boca.
1: Mirá vos. Qué partido importante para los hinchas de la gloria el que viene. También para Boca, por supuesto. Pensando en la tabla del año. Se mete Instituto en la pelea de la tabla del año. Balón abierto a la izquierda, viene para Galván. Galván levanta la cabeza, tira largo más allá de la mitad de la cancha. Viene para Suárez, aguanta el chaqueño con el cuerpo. La dejó para Acevedo, Acevedo tocó para Luna. Luna para Acevedo, Acevedo para Luna. Para mí están fuera de juego, sí, en fuera de juego. Le agregaron 2 más, Raúl, ¿no? Al partido.
2: Sí, señor, 2 minutos más para que la gloria pegue un grito triunfal.
1: Solo resta que pasen esos 2 minutos para que Instituto gane y sea más puntero que nunca. Largo pelotazo de Rey, más allá de la mitad de la cancha, cierra bien Galván en el fondo, viene para Suárez, la mata con el pecho, la tiene en la mitad del campo, tocó a la derecha, pica San Severo, va por el quinto, San Severo va por el quinto, mano a mano con el arquero San Severo, San Severo le pegó, no, tiró el pase atrás, vino para Acevedo, Acevedo, Acevedo, Acevedo, Acevedo, Acevedo, Acevedo, batió sobre el hombre Acevedo, la pelota le va a caer a Luna, la corre, la deja correr por el costado, va a ser lateral para Instituto en ataque, se va a terminar el partido. Último minuto de la noche en el Libertadores de América con un Instituto que está goleando 4-1. El lateral que vendrá desde la izquierda con Sosa levantando las manos, tocando al medio, dejándola para que la tenga el chaqueño para Sosa, Sosa en el área, centro, atrás, marcó en la vuelta el pibe Calderón, y Calderón tiró largo sobre la mitad de la cancha, la pelota que viene para que la aguante ahora, el futbolista Tempone, levantando la cabeza, marcando bien en la vuelta Galván, uy, qué duro que le entró a Luna el 4.
0: Arias.
1: Arias.
0: El colombiano.
1: Lo amonestaron, durísima falta de Arias. Sobre Luna, pero un patadón de mala fe. La amarilla se quedó corta. La amarilla se quedó corta.
0: Pero
1: es una irresponsabilidad que un jugador profesional haga esto con un colega. Con el partido 4-1, porque lo pudo haber lesionado tranquilamente. Se quedó corto Mastrangelo con la amarilla.
0: Pero para
1: si
0: tranquilizar,
1: lo sacás del campeonato.
0: Mauri, para tranquilizar. Está bien Luna, automáticamente en uno de los giros pidió tarjeta, ¿no?
1: Señoras, señores, final del encuentro en Avellaneda. Ganó, ganó, ganó, ganó, ganó, ganó, ganó, ganó y ganó. Y ganó nomás Instituto. Un día tenía que cortar la racha. Era ahora o

0: fútbol argentino, y por hoy corta una racha más de tantas que ha cortado desde que volvió a primera. Nunca había ganado en Banfield, fue y ganó. Nunca había ganado en Lanús, fue y ganó. Nunca había ganado en La Plata, fue y ganó. Hacía 42 años que no le ganaba Newell's en Rosario, fue y ganó. Hacía 37 que no ganaba en La Bombonera, fue y ganó. Hacía 24 que no le ganaba Unión en Santa Fe, fue y ganó. Hacía 41 años que no ganaba en la cancha de Independiente, vino y ganó. Ganó, goleó y gustó el puntero cordobés. Instituto 4, Independiente 1, noche para la historia.
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2: Ganó y de qué forma, con una actuación que prácticamente no tuvo mácula, que fue creciendo de principio a fin, de un arranque un poquito dubitativo cuando Independiente pretendió meterle la imprenta de local, pero el equipo no se desarmó. Cada vez que encontró un espacio vacío, golpeó en la zona de flotación con contras rápidas y precisas y redondeó una goleada que tuvo puntos altísimos. Luna es uno de ellos con 10 puntos. Gallardo es el segundo con 9. Lázaro podría tener tranquilamente 8 y de ahí para abajo se reparten 7 y 6, todos aprobados en una goleada estrepitosa y fenomenal, que fundamentalmente tiene para redondear esta imagen y ya meternos en camarines y buscar el partido que se nos viene encima, que es el de Boca. Gran transmisión de la cadena del gol. Como gesto, como detalle, este equipo tiene libreto, este equipo tiene un guión y lo respeta a rajatabla. Parece una obra de teatro taquillera. Te sale un actor principal, entra un actor suplente y se sabe la letra perfecta. Casi ninguno desentona, acaso la salida de Cherato por lesión para que entre De La Fuente y haga lo de Cherato igual o mejor que Cherato. Y entonces, cuando despliega sus mejores armas y cuando tiene jugadores desequilibrantes, caso Luna, hemos visto pasar por aquí, como decía Mauricio Coccolo, a uno de los mejores equipos del fútbol argentino de este momento, que es el Instituto Atlético Central Córdoba, y que se da el lujo de no tener un 9 goleador percherón de área como en toda su historia, y que aún así ha potenciado colectivamente un equipo que hace todo de bien para muy bien, que no se desespera en los malos momentos y cuando el partido se le ofrece lo toma sin dudar. Ha goleado aprovechando un muy mal momento, un mal pasaje institucional y deportivo de un grande como Independiente, para que todo el mundo sepa, a no dudarlo, que Instituto va por cosas muy grandes. Va a recibir a Boca en Córdoba, quiere ganar el grupo, quiere pelear este campeonato y quiere meterse en las copas más importantes de este continente. Lo está logrando un equipo que juega un fútbol en serio, con un libreto claro y con un guión que se saben de memoria desde el primero hasta el último.
0: Lo firma Raúl Monti en Cadena 3 Argentina y la cadena del gol. Última frase, Maxi, te dejo un abrazo grande y nos metemos en la cancha de Boca.
3: Que fue un triunfazo de un equipo contra otro que intenta hacerlo, ¿no? Porque Instituto es un gran equipo, lo ha demostrado. Hoy ganando de visitante y daba la sensación de que la historia iba a ser esta, ¿no? Que iba a ser triunfo y con goleada del Instituto Atlético Central Córdoba. Muchachos, si les parece, para cuando ustedes dispongan de despedirnos, con alguno de los goles con el que ustedes elijan, hizo 4 la gloria.
0: Ya mismo podríamos cerrar con el último, el que le dio el marco final a un histórico triunfo. Se van a quedar con Mario Celedón en los
4: relatos.
0: Sí.
4: Es la segunda victoria de Diego Flores en Avellaneda, 4-1. Lo hizo el 26 de septiembre del 2021 con Godoy Cruz.
0: Excelente dato, Cacho, muchas gracias. Instituto más puntero que nunca. A partir de este momento, Mario Celedón en los relatos, Claudio Giglioni en los comentarios. Se viene el fútbol de Boca Independiente. Nosotros con Raúl nos vamos a sala de conferencia, a zona mixta. Es larga la noche todavía en Avellaneda. Van a ver todo en Cadena 3 Deportes, la cuenta de Instagram. Nos asomamos en el entretiempo. Marito, se quedan con Boca. Ha ganado la gloria. ¿Y de qué manera? Le queda Lázaro, Lázaro toca para Abregú, sale Abregú, la deja para Suárez, Suárez toca de primera para Lázaro, Luna del otro lado, Luna del otro lado, va para Luna, habilitado, encara Luna, mano a mano, Luna, Luna, Luna, le pegó.

0: pase al medio para Luna, que fue jugando todo el tiempo con la línea del fuera de juego. Lo encaró a Rey, definió de primera, luego juntó las palmas como pidiendo perdón por su pasado en Independiente. La Luna es de Instituto en Avellaneda. La gloria demuestra por qué es uno de los mejores equipos del campeonato. Goleada histórica para los libros. Instituto 4, Independiente 1. Por ahora, si no lo anula el VAR, gol de Luna.
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0: armando el estadio de la Bombonera en la capital federal, en el barrio de La Boca, en la ciudad autónoma de Buenos Aires. Aquí el fútbol que se juega entre Boca y Unión. Unión ante Boca, la fecha número 11 de clausura. Ya lo escucharon, ganó la Gloria, ganó Instituto en Avellaneda. Y ahora aquí jugarán Boca y Unión, el Tatengue ante el Xeneize del Vasco Arrobarrena. 15 partidos invicto para el equipo que hoy dirige el Vasco Arrobarrena. 15 partidos y una clasificación. Entre medio Copa Argentina, entre medio de Sudamericana. Boca jugando en todos los frentes. Hoy el frente del torneo local, el frente de la tabla anual. Y el Tatengue, que viene de dos partidos con derrotas, que quiere levantar cabeza. El equipo de Leonardo Madelón. Así están puestas las cartas para Boca y Unión, que arranca a las 21:30. La noche esplendorosa aquí en este rincón de la República Argentina. Su comentarista para esta noche, el placer de saludarlo, el placer de tenerlo siempre, mi amigo y el gran comentarista de la gran cadena, Claudio Giglioni. ¿Cómo te va, Claudio? Buenas noches.
1: ¿Cómo te va, Mario? Muy buenas noches para vos, buenas noches para todos. Aquí estamos en la Bombonera en un partido especial. Es el partido de mayor conformidad, mayor entusiasmo, mayor esperanza. El partido de la reconciliación definitiva de la gente de Boca con las producciones del equipo de Boca en los últimos tiempos. Claro, una victoria frente a Racing en el Clásico, como dijo en el relato Mario Celedón, será lo Boca o no será nada. Ese tipo de victoria fue la amalgama que terminó de fusionar nuevamente y recomponer la relación de la tribuna del soberano con el equipo. Enfrente, el irregular Unión de Santa Fe de Leonardo Carol Madelón. Juega Villa de entrada. Boca es el claro candidato a llevarse este partido y, por sobre todas las cosas, el desafío de seguir mejorando, de seguir creciendo como equipo, teniendo en cuenta lo que se viene. Se lo relata Mario Celedón y lo viven por la más grande del país.
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0: De la salida de los equipos de Boca de Unión, es momento de presentar las formaciones. ¿Quién presenta primero a Boca?
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0: El equipo de Rodolfo, el Vasco Arrobarrena, con Leandro Brey, Leandro Lozano, Lautaro Di Lolo, Facundo Herrera, Lautaro Blanco, Santiago Ascacíbar, Leandro Paredes, Milton Delgado, Sebastián Villa, el colombiano, Alan Bailajo y Miguel Ángel Merentiel para la oncena titular del Xeneize. Así sale el Tatengue, así sale Unión.
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0: Leonardo Madelón, el equipo de Madelón, a la cancha con Mancilla, con Pintado, con Rocha, con Ludueña, con Ayala, en la defensa, la mitad de la cancha con Palacios, Mosqueira, Malcorra, Brian Cuello, Mauro Luna, Diale, Cristian Tarragona, la oncena de Unión, el momento del Bajo la Lupa, el análisis previo, en la voz de Claudio Giglioni, que lo presenta.
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1: Un partido donde Boca aparece como claro favorito por cómo viene desarrollando su juego, ha ido solidificando la defensa, definiendo los titulares a Robarrena, y un Unión de Santa Fe que no pudo sostener lo que fue el andar del Tatengue el semestre pasado. Es cierto, se han ido muchos jugadores, de la defensa 3, por ejemplo. Boca se va a parar con un 4-4-2, desmenuzando esos 4 del medio. Hay que decir que Delgado va a jugar como mediocampista central de contención, Paredes como 5 mixto, Ascacíbar como mediocampista lateral también de trabajo mixto, Alan Velasco más tirado hacia el sector izquierdo como mediocampista lateral ofensivo. Este Boca, que hoy no lo va a tener nuevamente a su arquero que ha sido fundamental en los partidos más importantes, va a atacar Bray. Recordemos que los 3 goles de Valencia terminaron mandando a una moratoria el macanazo de Bray en lo que hizo el gol olímpico y después lo que demoró en salir. En el fondo, Lozano, que está jugando cada vez mejor, Di Lolo y Herrera, Jagger Herrera para levantar el rendimiento. No fue bueno lo de ellos dos frente a Racing. Y Blanco, que ya es una figura asentada en Boca, sobre todo con ese copyright, con esos derechos adquiridos que tiene en la proyección y en el centro. En el medio está la clave de Boca, la distribución, la generación de caudal por parte de Paredes, Milton Delgado, que está jugando cada vez mejor, porque Paredes inclusive lo exime de ese rol donde a veces se nota que le falta un poco de tela para terminar el saco cuando comienza a manejar la pelota cerca del área rival. Ascacíbar tiene que mejorar, uno de los que no jugó bien frente a Racing, y Alan Velasco. Arriba Villa y alguien que necesita gol, que ha hecho goles importantes, pero que viene de jugar muy flojo, y los 3 goles de Valencia le meten presión. Eso significa tener un plantel y que la competencia debe mejorarte. Enfrente, el 4-4-2 también de Madelón, con Pintado, Rocha, Ludueña y Ayala. Esta defensa no se asienta, están mal parados. A Unión le hacen goles fáciles, sin mucha construcción de juego. En el medio, la aparición de Malcorra, un Malcorra que no ha rendido de acuerdo a la expectativa. Es más, desde que se ha ido de central, el paso por Independiente fue también bastante flaco. Arriba, Tarragona y Luna, tiene terribles problemas de definición Unión. Una de las características que lo muestra es haber fallado muchos goles. Errar tantos goles también es signo de mediocridad. Señores, tenemos el partido planteado. Boca con la pelota, la posibilidad de Villa, que el otro día volvió el verdadero Villa, el del enganche rápido, el de la repentización, el que cambió el ritmo, y la buena pegada para el centro. Boca necesita seguir ganando a paso firme por todos los objetivos para ir a buscar también una chance en la tabla anual, y Unión necesita ganar para recomponer esta irregular campaña. Está claro que esto es 65 para Boca, 35 para Unión. Boca tiene todo para ganarlo si mantiene el nivel de los últimos 20 minutos frente a Racing. Te lo relata Marito Celedón y lo vivís por Cadena 3. Vengan, pasen y escuchen.
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0: Señoras, señores, chicas y muchachas, ya está Boca, ya está Unión en el campo de juego. El saludo protocolar de siempre, de manera horizontal, de los protagonistas vestido de rojo y de blanco, vestido como respeta su historia, la historia de el 15 de abril de 1907, la de Club Atlético Unión, a rayas verticales, pantalón blanco, medias blancas de gris para Matías Mancilla. Boca se viste de Boca, de amarillo para Leandro Bray, Boca de azul, la amarilla horizontal posa para las fotos, la terna arbitral vestida de negro, comandado por Sebastián Martínez Beligoy, Juan Mamani, Lucas Pardo, Damián Rubino, Sebastián Bresba en el VAR y a VAR para Gastón Suárez, los protagonistas que se van acomodando y el saludo en los estudios centrales para el fútbol hoy entre Boca y Unión. Cacho Mercado, ¿cómo te va, Cacho? Buenas noches.
11: Hola Mario, hola Claudio, un abrazo enorme para ustedes, con el placer, por supuesto, de siempre. Arrancó la undécima fecha, una goleada de Instituto, y ya está todo listo para continuar porque juegan a la misma hora en Mendoza, Independiente Rivadavia, frente a Gimnasia de La Plata. Actualizamos el fútbol internacional, Colombia y Paraguay igualan 0-0.
0: El saludo entre los protagonistas, Leandro Paredes, Cristian Tarragona. De Diego Armando Maradona, los telones que se despliegan en la tribuna de Casa Amarilla con Diego del Mundial 94, con su paso y su campeonato en los años 70. El fútbol que se nos viene, Claudio, entre el Zenit y el Tate, sí.
1: Y el telone que está más cerca de nuestra cabina en una noche mágica, que el Boca River, fin de semana de Pascua, del gol a Filiol, aquí en el arco de la 12, todo embarrado.
0: Se van ubicando los protagonistas para el lado del Riachuelo, hacia la derecha de nuestra cabina número 5 de la cadena 3 argentina, para Leandro Bray, del otro lado para Matías Mancilla, el ex Estudiantes de La Plata. Va a sacar aparentemente Unión en el círculo central, se nos va a venir en cualquier momento el partido.
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0: Ahora sí, a la pelotita que se va hacia el círculo central, Sebastián Martínez Beligoy. ¿Alguna descripción, alguna opinión, Claudio, para el árbitro?
1: Opinión. No está a la altura de este partido, lo he visto dirigir casi siempre mal. Va a quedar siempre la duda si está en este nivel porque es el sobrino del que lo designa o tiene los méritos. A mí no me gusta Celedón.
0: No le gusta Martínez Beligoy. Claudio Giloni en el arranque, vamos a presentar, es aquí, es ahora, la hora de jugar.
13: Y ahora en la cadena del gol, comienza el primer tiempo, relata Mario Celedón.
0: Y lo comenta Claudio Giglioni. Estamos junto a Cacho Mercado, junto a Gustavo Corradini, Federico Borillo, todo el equipo de la cadena del gol, de la cadena 3 argentina. En el círculo central está Miguel Ángel Marantiel para el arranque del partido. El 16 de Paysandú está Villa, hoy teniendo su partido, Claudio Villa, la oportunidad con Flores que tuvo en la selección.
1: La oportunidad de volver a ser Villa un jugador distinto, un jugador que tiene que explotar, que la verdad los primeros cotejos no tenía sprint, no tenía cambio de ritmo.
0: Ya, ahora sí, Miguel Valentín espera todavía la orden, el saludo para la gente que se suma a través del canal de YouTube de la cadena 13 Argentina, de General Güemes, en Salta, Gabriel Capeta, también para José Luis Adar, también atento para Sebastián. Ahora sí, señoras y señores, chicas y muchachos, ya hay fútbol de la fecha número 11 del torneo clausura al estadio de la Bombonera. Boca ante Unión de Santa Fe en el estadio Alberto J. Armando. Primera pelota en la defensa, primero para el equipo celeste. Canta el público, la tribuna la tiene primero Facundo Herrera. Recta paso sobre la derecha, primero para Lautaro Tilolo. Tilolo devuelve otra vez para Sergio Herrera. Todo sucede a la altura de la salida defensiva entonces para el equipo celeste con Facundo Herrera. Herrera levanta la cabeza y mira por la derecha, primero por la mitad de la cancha, primero para Tilolo. Tilolo abre por la derecha, corre el pase primero para Casibar. Casibar pelea, lucha, se la quería llevar de arremetida también Leandro Lozano. Pilota hacia la mitad de la cancha para que la pelee, la lucha y la anticipe. Primero bien Leandro Paredes. Paredes vuelve de su paso para Milton Delgado en el arranque de la jugada, otra vez con Bray.
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0: Sale el pelotazo sobre el fondo de la cancha. Otra vez vuelve a comenzar. Primero para Matías Mancilla. Mancilla tiene toda la cancha a su merced. Es el canto de toda la bombonera. Arriba la cabeza primero de Lautaro Di Lolo. Todo en la mitad de la cancha. Primero para Leandro Paredes. Paredes termina recortando el pase y el dominio. Otra vez para Reina. Reina abre sobre el sector derecho. Primero para el ex nacional de Uruguay. Es Lozano. Lozano para apoyándose primero en Di Lolo. Di Lolo para Casíbar. Todo en la mitad de la cancha. Primero para Víctor Delgado. Delgado entre dos. Lo hace pasar de largo primero a Palacios. Y abre sobre el sector izquierdo, primero para Lautaro Blanco. Le pica por izquierda también Sebastián Villa. Ataca Boca, espera Marentil en el área. La tiene Villa, la tiene el colombiano. Tira centro, pierna derecha, primero hacia el punto del penal. Termina despejando, atento para terminar sacando ahora Rocha, que la manda hacia el lateral Zanaise.
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0: La tiene Lozano, Lozano por la punta derecha, primero para Casíbar. Ataca Boca, pero de atrás se la quita Joaquín Mosqueira. La termina anticipando bien Lozano. Se lleva la pelota por el fondo, centro al área. Ahí pasaba para Villa, le queda el rebote dentro del área. Ahora para Lautaro Blanco. Pelea contra Palacio, la gana bien Palacios. Complementa, atento estaba. Primero Rocha, empuja Boca, Claudio.
1: En los primeros minutos quedaron reflejadas las intenciones y los potenciales. Se vino Boca.
0: Tira al centro, primero Villa hacia el área. La responde primero Ludaña. Se la quiso sacar ahora Lozano. Hay dos pelotas, señor juez, pero dice que siga. Pelota por la derecha, primero para Palacios. Ahora en ataque para Unión. Se viene contra Lautaro Blanco. Blanco le pone Carromato para que sea sobre la derecha en el arranque del partido. Será de Unión el lateral.
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0: Dos minutos de la primera parte. 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Al pecho primero para de Cristian Tarragona. Tarragona gira sobre Herrera. Lo sacó a pasear. Pero todo sucede como win derecho. Primero hacia atrás. La reconecta otra vez hacia el medio. Para Mosqueira. Se la quiso llevar de arremetida de puro guapo. La gana bien Unión. Viene por derecha para Pintado. Pintado y el centro. Y a las manos seguras de Leandro Brey.
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0: Pelotazo frontal primero para Nacho Malcorra. Alex Independiente llega contra el fondo. La pelota sigue viva. Atrás, Tarragona. Ahí estaba, se le fue. Se le fue, ahora sí. Le marca Martínez Billy Goy. Saque de arco, será de Boca.
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0: Saludo a la gente que se prende también en YouTube para Sebastián, desde Corrientes, Capitán, aguante Boca, para Jonathan Cabrera, saludo de Mar de Ajó de la Costa, abrazo grande, el equipo que se suma aquí a la comunidad de la cadena 3 Argentina, sale Boca defensivamente con Paredes, Paredes vuelve hacia atrás, finalmente primero para Lautaro Di Lolo, Di Lolo tiene toda la cancha a su merced, juega entre los centrales, toca y toca, Boca sobre la banda izquierda, ahora primero con el capitán que es Leandro Paredes, Paredes, toca sobre lo ancho izquierdo para que corría por ese lado Sebastián Villa, se le escurre del botín, será lateral del Tate.
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0: Ataca Unión por derecha, primero con Julián Palacio, se la termina pisciscando y Leandro Paredes y vuelve a rebotar en el hombre del Tatengue. Se lateral rápido Boca, otra vez en los primeros metros para que salga Leandro Paredes. Te pregunto, Cacho, ¿cómo salió Independiente Instituto?
20: Ganó la gloria por 4-1 y es líder, le sacó 5 puntos al escolta que es Vélez.
0: Ya están jugando en Mendoza, Independiente Rivadavia.
20: Sí señor, 4-5 minutos ya del primer tiempo, 0-0.
0: Ataca Boca por izquierda, la tiene Sebastián Villa, va por la punta, se la acaba la cancha el colombiano, tira al centro malo que se le va sobre las espaldas de Matías Mancilla, será de la del rojiblanco.
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0: 5 minutos, 5 minutos, 5 minutos, 0 Boca 0 Unión.
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3: ¡Hay gol!
22: ¿De qué gol? ¿De qué?
3: Independiente Rivadavia de Mendoza, el Ordi. Independiente Rivadavia le gana a Gimnasia de la Plata por 1-0.
22: Pelota por la derecha, la va peleando por ese lado. Primero, pintado, deja hacia el medio. Para que la tenga la mitad de la cancha. Primero, Luna Diale. Abre sobre lo ancho izquierdo, ataca Unión. Se viene de frente, primero, mano a mano, se mete en el área. Luna Diale pide la falta para el Tate. Tiro libre en la puerta del área. En la empanada, en la semiluna, es para Unión, Claudio.
1: Crujió el fondo de Boca. Primero falló Delgado, que estaba muy adelantado, y después Jagger Herrera, cuando salió a destiempo, llegó tarde, hizo la falta. Para mí era para amarilla
22: y sacó, creo que una amarilla, acaba de sacar la amarilla Mayorás Cacho. Sí, a Casíbar me parece que lo termina amonestando el árbitro en la intervención de Martínez Beligoy. Será tiro libre del Unión.
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22: Herrera ahí está. Muchas gracias, Cacho. El amonestado Herrera.
1: Le dije que era para amarilla.
22: Tiro libre será para el Tatengue. Nacho Malcorra, de muchos tiros libres en Rosario Central, Claudio.
1: Y muchos goles.
22: Muchos goles. Va para el 10, 1, 2, 3, 4, el tiro libre recto al arco de Leandro Bray, arco del Riachuelo. El árbitro Martínez Beligoy todavía acomoda la distancia correspondiente. Parece que nadie se la saca al 10, al ex Independiente, a Nacho Malcorra. Toma la distancia correspondiente el árbitro, ahora sí le va a dar la orden. Son 5 más el que está abajo de Cocodrilo contra el suelo, que es Acasíbar. Tiro libre de Unión. Va a pegarle de zurda Malcorra. Rebota la barrera. Queda vivo la pelota por izquierda para que siga siendo todavía del Tatengue. Se va por la derecha otra vez Malcorra. Tira centro atrás. Termina recuperando paredes. Y remata. Y rebota en su compañero. Sale Boca.
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22: Siete para ocho minutos, 0 todavía, 0-0, estamos en la Bombonera, somos Cadena 3 Argentina. La pelea en la mitad de la cancha, Leandro Paredes se la termina regalando Malcorra, conecta bien y se la termina dando ahora para que se la lleve primero Brian Cuello. Recupera muy bien Boca, se arma la contra para el Sanay, se la tiene Lozano, abre por derecha dentro del área para Villa, centro para Tía, le pasaba de largo la bestia, y estaba el uruguayo de Paisando. Buena jugada de Boca, Claudio.
1: Muy buena jugada, apareció Villa por derecha, terminó salvando in extremis. ¿Pero qué cubrió el árbitro? ¿No había rechazado en el de Unión? ¿Terminó tocando Merentiel?
22: Ah, la terminó rozando el de Paysandú.
1: Bueno, lo más claro que tuvo el partido hasta ahora.
22: Saque de arco, será de Unión.
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22: La deja pasar por la banda izquierda para que ataque Unión con Tarragona. Pedían la falta. Blanco se queda con el balón. Toca de espalda primero para Leandro Paredes. Paredes devuelve para Blanco, pero la jugó mal. Por eso la recupera Palacio para Tarragona. De atrás aparece de manera fenomenal. Primero Milton Delgado busca la falta. El mediocampista de Boca, el árbitro le dice, no pasó absolutamente, en complicidad con el asistente. Para que sea, alza la mano si quiere jugar en ataque, será de Unión. Para que lo haga el lateral 15, Juan de Dios Pintado, el uruguayo de las piedras, el ex Gimnasia La Plata. Va a ser el lateral a la altura del área chica, le pide que se acerque a Tarragona, centro para Tarragona, saltaba Paredes, queda todavía viva, pedían una mano, sí señor, tiro libre de Boca.
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22: Todo sucede en estos 10 minutos todavía en empate en la Bombonera. 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Ya ganó Instituto con los relatos de Mauricio Coccolo junto a Raúl Monti. La tiene ahora primero Milton Delgado. Delgado de espalda para Casíbar. A Casíbar vuelve entre sus pasos otra vez. Primero para Jagger Herrera. Herrera para Lautaro Di Lolo. Di Lolo devuelve otra vez el pase y controla para Jagger. Jagger mira panorama y juega hacia el medio para Milton Delgado. Filtra bien la pelota, avanza Boca. Se viene con Alan Velasco. Velasco se va arrimando al área. Abre primero para Villa. Espera Marentiel. Espera Casíbar. Va Villa. Juega para aquí. Juega para allá. Juega para aquí. Juega para allá. Y Villa se quiere meter en el área. No puede hacer ni una ni la otra. Por eso sale ahora Unión. Recupera con Pintado y con Luna Diales. Saca. Sin inconvenientes el lateral de Boca, Claudio.
1: Bueno, Boca está atacando. Le pone mucho frenesí. Le falta precisión cuando llega al área. O atención que Unión en la zona central y a espalda de Milton Delgado tiene espacio para jugar.
22: 11 minutos, la tiene Boca todo en la mitad de la cancha para Milton Delgado. Delgado por la izquierda se la pide Lautaro Blanco, prefiere el carril derecho, allí donde está Lautaro Di Lolo que toma la lanza, juega abierto primero para Lozano. Lozano va encarando, marca la diagonal, derecha hacia el medio, vuelve atrás otra vez para el central, para Di Lolo. Di Lolo para Paredes que juega de espaldas y se tiene que retroceder hasta la mitad de la cancha para Milton Delgado con Herrera. Buena triangulación de Paredes y Milton Delgado. Delgado abre para Lozano, le marca el pase a Casíbar, centro y está Marentiel en el corazón, arriba Velasco, le queda Casíbar ancho y la pelota que se le va sobre la horizontal, saque de arco será del Tatengue.
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1: Volvió a imponerse Boca en la cancha de arriba. Están perdiendo constantemente los dos marcadores centrales, Rocha y Ludueña.
22: Va a tener el saque desde el fondo entonces. Ahora el guardameta, el ex estudiante de La Plata, le cuenta los segundos. Y ahora sí saca Mancilla, balona a la mitad de la cancha. Salta primero para Tarragona, Tarragona que gana. Le queda rebote con fortuna para Leandro Paredes que levanta entre los centrales para Rocha. Rocha otra vez por arriba, todo, todo por arriba, nada y la baja. Ahora sí la tiene Luna Diale. Juega por rancho izquierdo para Malcorra. Malcorra abre para Tarragona que aparece como win. Tira el centro para Palacio, la aguanta de espalda. Devuelve otra vez para Tarragona. Tarragona para Luna Diale. Pégale si te gusta, Luna Diale. Y arriba, arriba, arriba, arriba. El remate del diestro lo tuvo el Tatengue, Claudio.
1: El trámite ahora es parejo. Unión está atacando más de lo que se pensaba.
22: 12, 12, 13 minutos, 0 a 0.
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22: Tiene defensivamente ahora el Senense con Leandro Paredes. Paredes levanta la cabeza y abre hacia la derecha. Primero para Lautaro Di Lolo. Di Lolo para Lozano. Buen pase otra vez para Casíbar hacia el medio. Caía Lozano. El árbitro dice que no pasó absolutamente nada. Canta el público en las tribunas. Saca Paredes el pelotazo que no lleva buena precisión, como viene diciendo Claudio Gironi. Falta esa precisión punzante de Boca todavía, Claudio.
1: Así es, por eso Boca solo ha llegado con centros. Llamativo, es la tercera pelota consecutiva y tercera imprecisión de Paredes.
22: Sale con toda la tranquilidad primero Matías Mancilla, derechazo largo primero para Facundo Herrera, la saca Jagger, la deja viva primero para Julián Palacios y ataca Unión, lo presiona Villa en salida, le queda rebote por la derecha, se mete en el área, Cuello, centro atrás y termina desactivando la bomba. Atento Lautaro Blanco, despejó hacia la izquierda, corre el pase para allá, la tiró el centro, va cruzado hacia el área, la pelea Blanco, va por la punta derecha casi a la altura del banderín, allí va a pelearla primero Julián Palacios, la quiere hacer rebotar en Blanco, Blanco le pone el carromato, la termina ganando Palacio, rebota, la gana de frente. Ahora Leandro Paredes y sale Boca sobre el fondo de la cancha.
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1: No lo veo bien a Jagger Herrera, como el que le cuesta poner la primera y la segunda, empantanado.
22: Ataca Boca, juega en la mitad de la cancha Milton Delgado, abrió para Sebastián Villa. Villa que encara, se arrima al área, quiere marcar la diagonal, de derecha hacia de izquierda hacia el medio, vuelve atrás primero para Paredes. Paredes marca el pase, le quedó a Delgado, puerta del área, la perfila para pegarle pierna derecha, le tira Delgado de frente, está Marentiao, pero se le fue larga al uruguayo con su botín en naranja, se metía en el área de Villa Alzana, dice Claudio.
1: Ahí sí tuvo precisión Boca, no tuvo control Merentiel. Es increíble la falla la defensa de Madelón. No retroceden, se amontonan, se fruncen, Celedón.
22: Primer cuarto de la noche, Boca 0, Unión 0.
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22: La tiene Acasíbar, la quiso jugar para Manantial de atrás, se la termina ganando Ayana, le queda atrás en el lateral derecho, primero para Leandro Lozano. ¿Cómo sigue Independiente Rivadavia, Cacho?
20: Sigue ganando 1-0 en 15 minutos del primer tiempo.
22: Ya se está jugando el amistoso de Colombia-Paraguay.
20: Sí señor, y estaban igualando 0-0 en 44, a punto de terminar el primer tiempo.
22: 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Hoy juega Boca y ya jugó Instituto, abre hacia la izquierda. Ahora primero para Sebastián Villa, Instituto con Independiente. La tiene Lautaro Blanco, levanta la cabeza, juega entre los centrales. Ahora para Lautaro Di Lolo. Di Lolo arrebasa la línea media, juega bien para Marentiel. Marentiel tocaba hacia la diestra, finalmente para Milton Delgado, y no tiene inconveniente de volver a retroceder. Otra vez para Facundo Herrera, a ver cómo resuelve Jagger, cómo está con el pase. Juega por bajo para Lautaro Di Lolo. Di Lolo abrió hacia la derecha para que se la quede Milton Delgado. Delgado devolvió otra vez hacia el círculo central. Allí aparece Jagger Herrera. Herrera juega hacia adelante, bien para Paredes, Paredes para Casíbar, pivotea para Velasco, gran jugada de Boca, pero no se la pudo llevar bien Velasco, y ahora se arma la contra para Unión. Va a ser falta de Paredes, en lo que Marte marca Martínez Beligoy sobre Luna Diale, el entrante ya amarilla para amarilla, ¿sí?
1: Sí, bien sacada, porque no lo dejó jugar. Boca tiene un problema cuando pierde la pelota, no ajustan las marcas. Y lo digo otra vez, mire que a mí me gusta mucho el jugador promisorio. Está lento Jagger Herrera. No puede arrancar, como que tiene alguna cubierta desinflada.
22: Casi 17 minutos, la noche en cero todavía en la Bombonera.
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22: Ataca Boca por la mitad de la cancha, la tiene Alan Velasco, son muchos contra pocos. Por eso Velasco inteligentemente rebota la pelota en Ayala para que sea lateral de Boca.
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22: La tiene Facundo Herrera, Herrera para Leandro Paredes, Paredes. Vuelve otra vez entre sus pasos. Finalmente para Lautaro Di Lolo, Di Lolo. Termina de frente ahora con Leandro Paredes. 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Contando todavía este 0-0. Que ¿por qué todavía están empatando Claudio Boca y Unión?
1: Porque atacan, avanzan, perdón, pero no atacan. Le ha costado a los dos terminar la jugada.
22: Ataca Boca por derecha, primero para Lozano, Lozano para Casíbar. Cierra atento de atrás. El jugador Mosqueira la termina abriendo para Lozano para que sea lateral de Boca. Se toma su tiempo y vuelve para atrás para Lautaro Di Lolo. Este es el central que tiene Boca. Le San Justo Buenos Aires. Lautaro Di Lolo, dirán algunos. La juega ahora para Paredes, Paredes hacia el sector derecho para Di Lolo, Di Lolo para Casíbar. Casíbar pivotea otra vez hacia la mitad de la cancha. Todo sucede a la altura del círculo central con Leandro Paredes, que está amonestado. La tiene el 5, la pisa y la masa. Juega por izquierda, finalmente para Facundo Herrera. Herrera para Milton Delgado, que se hace dueño de los hilos de Boca. La tiene Milton, juega hacia adelante, primero para Merentiel, Merentiel para Blanco, Blanco de cachetada, la abrió por la derecha para Lozano. Se mete en el área, centro, atrás, sacó Ludueña. Y ahora se viene la contra para Unión, pero persiste. Va el corte Paredes y se arma la contra para Malcorra, lo cruzó mal. Sigue siendo para Boca y lo va tosigando, lo va empujando el Tatengue. Y esto ahora sucede en el círculo central. La tiene con Acasíbar, Acasíbar. Ra de piso. Finalmente para Paredes en el 0-0.
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22: Mitad de la cancha para Milton Delgado, Delgado para Lautaro Di Lolo, toma la lanza, juega bien para Casíbar, pivotea, juega de espalda, abre por la derecha para Lozano, va por la punta el uruguayo, vuelve para atrás para Casíbar, a Casíbar, hacia el medio para Leandro Paredes, Paredes que mira el espacio, la devuelve otra vez el hombre de Unión, le queda otra vez a Paredes, Paredes, incómodo. Termina controlando hacia la mitad de la cancha para el círculo central, para Milton Delgado, Delgado abría hacia la derecha para Lautaro de Lona. En estos ya marcados casi 20 minutos que tenemos de partido, todavía en empate, la tiene Facundo Jagger Herrera. Herrera para Milton Delgado. Delgado mira para adelante y juega bien con Paredes, triangula para Velasco, toca con la paciencia que tiene el equipo de Vasco Arrobarriga. Allí viene primero ahora con Sebastián Villa. Villa vuelve otra vez hacia atrás para Milton Delgado y Villa retrocede hacia el círculo central para Lautaro Diló. Lo espera todavía Unión, lo espera para la contra. La tiene en la posesión de los centrales, que Facundo Herrera hacia el medio. Finalmente para Milton Delgado, mira panorama, tiene tiempo y el espacio y el lugar para abrir para la derecha para Dilolo. Dilolo adelanta la pelota para Lozano. Lozano por la punta derecha, bien para Velasco. Velasco hacia la personal. ¡Ah! Ya me pareció y amarilla para el hombre de Unión. Tiro libre de Boca.
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22: Mosqueira amonestado, el 17 y el tiro libre, que es bueno para Boca, Claudio.
1: Bueno, vamos a ver, la primera pelota detenida en tiro libre del partido, allá va Boca. Hasta ahora ha ganado más de lo que ha perdido el Xeneize. ¿Entrará en la consideración del puntaje Jagger Herrera? ¿Meterá la sombrilla?
22: Va a buscar el centro desde la derecha, arco de Casa Amarilla. Centro de pierna derecha, le puede pegar Paredes, centro de zurda, que es para Boca. En el área espera Villa, en el área espera Herrera, en el área espera Manantial. Va moviéndose también Dilolo y de espaldas Casíbar. Va a pegarle Blanco. Opa, oh, el jugador de Boca de pierna derecha. Centro abierto será de Paredes. Veremos qué resuelve, qué piensa el laboratorio del Vasco Rebarrena. Será momento para primero las advertencias del árbitro Martínez Beligoy. Con Ludueña, con Dilolo, para que dé la orden. Ahora sí, será el lanzamiento para Boca. Va a levantar Paredes, centro de corazón, arriba Dilolo.

0: para Ezequiel, para Ezequiel, lo gana Boca 1-0 Unión, sobre los 23, fuiste vos, Lautaro y Lolio.
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2: Venía ganando en la cancha de arriba Boca, no fue la excepción. Este buen centro colocado por Paredes, fue muy bueno el cabezazo de Di Lolo porque giró la cabeza, le cambió bien la trayectoria, se la puso contra el palo, nada que hacer para Mancilla. Boca hizo el gol, ahora va a tener que empezar a jugar en un partido parejo. El Xeney se pegó primero.
3: El sexto de Lautaro Di Lolo con la camiseta de Boca, el sexto de cabeza.
0: Aguanta si viene Boca por el segundo, se metió en el área, Veraca, rebotó.
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0: 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Está ganando Boca con el gol de Lautaro Di Lolio. Sabrán. Saluditos para que vacile Ezequiel. Gana Boca 1-0, canta la bombonera. La noche especial para los araíces. Centro de pierna derecha, le va a pegar Retro Paredes. ¿Y a dónde está Herrera? Será la noche de Herrera, decía Claudio Gilone. A ver si está por arriba el pibe de Boca. Merotea, merodea. El segundo palo también Di Lolo otra vez. Centro arriba, casi va. Y pasaba la pelota por la izquierda. Sigue siendo de ataque para Boca por la punta. La tiene Lautaro Blanco. Blanco va con la pierna derecha. Juega para Villa. Villa de pie a pie. La pone con calidad, lo sacó, pasear al hombre de Unión, tocó bien para Blanco, Blanco centro, primer palo, y termina rechazando, le pedía el pase al vacío también Sebastián Villa, la devuelve atrás primero para Lozano, toca para Paredes, gana Boca 1-0.
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0: Somos la cadena del gol, cadena 3 Argentina. Por ahora Boca lo gana 1-0 con el gol de Lautaro Di Lolo. Va abierto por la izquierda, otra vez primero a Lautaro Blanco. Blanco vuelve entre sus pasos y conecta otra vez con Jagger Herrera.
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0: Tiene ahora defensivamente por la derecha el Xeney, se gana Boca 1-0. Abría sobre la derecha otra vez para Di Lolo, lo terminó comprometiendo de más, por eso será lateral otra vez de Unión.
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0: La tiene defensivamente ahora Boca, primero con Milton Delgado. Delgado devuelve otra vez para Di Lolo. Triangulación en la zona del primer cuarto para que salga Boca, para que juegue bien ahora con Ascasíbar. Se va envolviendo en confianza el equipo del Vasco Arrobarrena. Falta del hombre de Unión, por eso tiro libre será de Boca.
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0: Avanza sobre la derecha ahora el equipo del Vasco Arrobarrena, volvió entre sus pasos para Lautaro Di Lolo. Ya me decís, Cacho, cómo queda parcialmente la tabla de posiciones de la zona de Boca, que está liderando Instituto, y cómo queda la tabla anual. La tiene ahora sobre la mitad de la cancha Leandro Paredes. Paredes juega y arrebasa la línea media para Sebastián Villa. La tiene el colombiano. El colombiano toca bien para Velasco, de frente a la jugada, abre por la derecha, se mete en el área cruzado. Bien atento a Lozano, centro a Casíbar, Baratiel, y la lograba ganar de cabeza. El uruguayo de Paysandú se iba desviado.
3: Queda a 5 puntos del líder Instituto. 25 Instituto, 20 Vélez, 20 Boca.
0: 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En la victoria 1-0, todo sucede en la mitad de la cancha, en la tranquilidad del resultado para Boca.
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0: Mañana se nos viene la selección argentina, lo relata Gustavo Vergara junto a Claudio Giglioni y el gran equipo de la cadena del gol con Mauricio Coccolo, con Raúl Monti, con Fede Borelli, con Nico Núñez. Ataca Boca, se viene con Acacíbar. Acacíbar abre por la derecha para dentro del área para Lozano, sale de ella primero para Merentiel. Merentiel prefiere volver entre sus pasos, otra vez para Lautaro Di Lolo. Di Lolo con toda la cancha termina volviendo hacia atrás para Jagger Herrera. Herrera para Paredes, devuelve la gentileza, se la queda el pibe, el central Herrera. La jugó bien por Merentiel, metió sombra. Merentiel y ataca, le pega Merentiel, le pegó con toda la confianza el derechazo uruguayo Claudio.
2: Muy bien, largó tirando un sombrero, una galera, y terminó la jugada con un trapo arriba de la cabeza.
0: La tiró desviado, despacito, saque de arco del Tate.
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0: La tiene por la derecha Leandro Lozano. Lozano para Merentiel, quiso pivotear y se la termina ganando ahora Mosqueira. Vuelve para atrás para el arquero Matías Mancilla, que va a sacar el derechazo largo primero a donde está Tarragona y Brian Cuello. Saltaba Herrera, le ganaba en las alturas. Paredes se exige y se estira para quedarse con la pelota para Lautaro Blanco. El saludo a la gente en el canal de YouTube que se suma, para Ignacio Gómez desde Funes junto a su papá Fabián, que están en la transmisión. También para Andrés Godoy, para José Luis Adaro, para Jonathan Cabrera, para Barrio Progreso, con Andrés desde Loma de Zamora, todos por el canal de YouTube. 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Juega por izquierda, ataca Unión, se mete para el corra, pelota izquierda. ¡Ay! Bray lo sorprendieron en ataque a Boca. Jugó para Malcorra. Al primer palo salvó el arquero del Cereince, Claudio.
2: Fue buena esta de Unión. Agredió la geografía. Malcorra le pegó al primer palo. Aguantó bien parado Bray. Es un partido endeble de Boca en defensa. Con poco se le está lloviendo el techo.
0: 30 minutos. Somos la cadena del gol. Todavía 1 Boca, 0 Unión.
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0: 30 minutos para 31. Para que salga defensivamente ahora el Xeneize con la tranquilidad del resultado. Leandro Paredes abría hacia la derecha, finalmente para Lautaro Di Lolo. Di Lolo para Lozano. Lozano rebota sobre la banda zurda para que sea otra vez la reposición manual de Boca.
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0: La peleaba Ludueña, la terminó de cachetada para Tarragona. Tarragona va sobre el círculo central, está lejos el 9 que tiene Unión, por eso recupera bien ahora el Xeneize con Sebastián Villa, que conectaba hacia el medio primero para Leandro Paredes. Paredes tiene toda la cancha para jugar sobre la banda derecha primero para Lautaro Dilón, lo que toma la lanza por la derecha, se la pide Lozano, juega hacia el medio de espaldas para Merentiel y Tom Delgado, otra vez para Paredes. Paredes abría sobre el ancho izquierdo para que la tenga Lautaro Blanco. Blanco va en diagonal, toca con Villa, devuelve otra vez para Blanco. Va solo el fondo de la cancha, se mete al área, centro atrás, casi va. Y le pegaba de sombra el rusito de la plata. Se iba desviado, estaba el segundo, será ese Claudio.
2: Muy buen ataque de Boca, buena proyección de Blanco. Ese es el camino, el centro atrás. Bien Ascacíbar, que fue, sorprendió. Claro, era bastante ambicioso el remate, no lo pudo cruzar.
0: El saludo a toda la gente que se suma también. Camino a Córdoba para Santino Romero Silva, de 4 años. Camino con los papás y las hermanas. Y lo tienen ahí todos escuchando el partido por la cadena 3 Argentina. El gran abrazo a todos los que suman en todas nuestras sintonías, en todas las plataformas. La tiene ahora primero Ascacíbar. Ascacíbar de espaldas para Merentiel. Merentiel prefiere otra vez volver a recomenzar, a reconstruir, para que la tenga ahora Leandro Paredes. Todo sucede a la altura de la línea media. Allí la tiene el 5. El capitán devolvía, tocaba para Milton Delgado. Salen los centrales.
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0: La peleaba, la luchaba, la ganaba Luna Díaz, le volvió atrás primero para Pintado. Pintado juega peligrosamente hacia el medio. De atrás se la quería sacar Velasco. Se la logró pellizcar, pero sigue siendo ahora para allá en la salida del Tatengue. Va el rojiblanco, recupera bien Merentiel. Merentiel para Lozano. Lozano con mucha simpleza jugó hacia el medio para Casíbar. Casíbar lo debe pasar a Milton Delgado. Delgado abrió por lo ancho para Sebastián Villa. Y Villa que se va arrimando, se va a perfilar para el derecho. ¡Ata! Ahí la pegó Villa hacia el palo derecho. Aviso Boca, sale desde el arco Mancilla.
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2: Bien lo que hizo Villa, había hecho en todos los enganches el centro, le prendió cartucho, se le fue abierto. Boca cuantitativamente, con la cantidad de jugadas terminadas, justifica la victoria parcial.
0: A la mitad de la cancha saltaba Brian Cuello, le quedará de frente primero para Tarragona, la gana, viene Herrera, Herrera para Villa, Villa hacia el medio para que la tenga Alan Velasco, va el ex Independiente, se lo saca de encima, tocó en diagonal primero para Merentiel, Merentiel para Villa, si te gusta, Villa le pegó, finalmente rebotando en el hombre de Unión a las manos del arquero.
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0: El bombazo hacia la mitad del terreno. Allí le va a pelear primero Tarragona, Herrera. ¿Tú estás viendo crecer un poco a Herrera o cómo sigue todavía hasta ahora, Claudio?
2: Sí, porque justo hizo esta buena trabada. Se escuchó en la tribuna el primer aplauso, porque todo lo que hace bien Herrera está seducida, sobre todo la platea, pero bueno, creció.
0: 33 para 34 minutos la tiene Luna Diale. Luna Diale hacia la banda zurda. La quiso jugar en ataque de atrás. Aparece Ayala, pero se la termina sacando de espaldas. Otra vez primero para Santiago Ascasíbar. Ascasíbar hacia la derecha para Miguel Ángel. Miguelito Miguelón, que es Merentiel. Va en diagonal, tocó hacia el medio para Ascasíbar. Ascasíbar se va arribando al área. Tocó atrás primero para Paredes. Paredes hace ancho para Lautaro Blanco. Segundo palo. Espera Lozano, pero va para Ascasíbar. Centro. Rebotaba otra vez hacia atrás para que la devuelva Lozano para Velasco. Va por la punta derecha. Metió el taco, va con Lozano, Lozano y Velasco, gran jugada, centro atrás, pero no lo pudo jugar con la precisión que sigue faltando, como decía diciendo Claudio, en el centro que estaba y esperaba Merentiel.
2: Bueno, una muy buena jugada. Boca de tres cuartos de cancha hacia arriba, está jugando bien, está creciendo, tiene que afirmarse. Ahí va Villa, ahí va Villa.
0: Se arma la contra, se arma la contra para Boca por la punta izquierda, se mete Merentiel, centro atrás para Miguel, pero quedó pasado, por eso va por la punta derecha, pero sigue siendo para Boca, atento, porque se viene como win, va Merentiel al centro para Casíbar, entrando como quien por la casa, con la tranquilidad y la pasividad de la defensa de Unión, que recupera y ahora se arma la contra para el Tatengue, a ver qué piensa el banco de Madelón, cambiado de frente, mal, por eso recupera Boca en defensa.
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2: El mejor momento de Boca en el partido.
0: La tiene sobre el círculo central. Por ahora Lautaro Di Lolo y Jagger Herrera. Con la tranquilidad del resultado, el gol de Lautaro Di Lolo, que terminó ganando en las alturas para que sea el 1-0. Juega de espalda para Casíbar. Casíbar de primera para Velasco. De atrás se la termina sacando Ludueña. Ludueña devuelve hacia el medio para Leandro Paredes, que está amonestado, al igual que el que la tiene, que es Facundo Herrera. Vuelve hacia la derecha otra vez para que se la lleve Lautaro Di Lolo, con la simpleza del juego para Leandro Bey. Lo termina comprometiendo un poco, pero toma toda la tranquilidad el ex arquero de los Andes, pero esta vez la tranquilidad se le fue porque es lateral de Unión.
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0: Ahora primero Juan Pablo Ludueña, ancho terreno por izquierda para que la tenga Ayala, Ayala hacia el medio para Malcorra, Malcorra que entra en juego, toca bien el 10 para Ayala, pero Ayala toca mal, por eso recupera en consecuencia. Ahora Lozano con Di Lolo, saca el sablazo largo arriba, ganaba bien Ludueña, le quedó a Luna Diale que jugó para Malcorra, recupera Boca, ahora la contra por derecha, Delgado jugó de primera bien por la derecha para Miguel Ángel, va Merentiel, le marca el pase, Velasco gira sobre sus talones Merentiel y va a terminar abriendo para Villa, o también está Lautaro Blanco hacia el medio primero para Paredes. Paredes mira panorama, hace una pausa, abre hacia la derecha, allí donde está Lozano, y vuelve otra vez para Lautaro Di Lolo.
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0: La tiene Milton Delgado, juega hacia el medio primero para Dilono. Dilono abría hacia la derecha primero para Leandro Paredes. Paredes tiene toda la cancha a su merced, vuelve hacia el medio otra vez para que la lleve y acompañe el ataque ahora con Velasco. Velasco para la banda, para Lozano. Lozano hacia el medio otra vez para Velasco. Volvía otra vez para Leandro Paredes y Cacho Mercado me informa de los resultados parciales.
3: Para decirte que ya en Mendoza estamos en 38 minutos, sigue ganando Independiente Rivadavia por un tanto contra cero a Gimnasia de La Plata.
0: Ataca Unión, se viene con Tarragona. Tarragona bien atento estaba Facundo Herrera para quedarse con la pelota y armar la contra. Falta anterior y lo que cobra primero el árbitro y saca la amarilla. No ha tenido problemas en sacar las tarjetas Martínez Beligoy, ahora lo amonesta Cristian Tarragona en Unión, Claudio.
2: Y hasta el momento buen arbitraje del sobrino.
0: Ha sido buen arbitraje entonces hasta ahora de Martínez Beligoy. Partido detenido, dame dos, Eva.
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1: Se recupera la vertical Santiago Acacíbar. Y el aplauso de la Bombonera y la tranquilidad en un Boca donde la mitad de la cancha viene resentida con la lesión del Toto Belmonte y la rotura de meniscos que lo deja fuera de este 2026. Por eso queda el murmullo en el suelo, el mediocampista. Se va a reanudar el juego.
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1: La tiene ahora Leandro Bray. Bray hacia la derecha compromete un poco a Lautaro Dilón. Lo que prefiere jugar para Leandro Lozano. Lo presiona Unión en salida. Saca Dilón. Lo arriba para Merentiel. De atrás se la ganaba Juan Pablo Ludueña. Le queda de frente. Otra vez para Mosqueira. Mosqueira sobre lo ancho para Ayala. Este es Malcorra. Vuelve para atrás. Otra vez para recomenzar y reconstruir Unión, que está perdiendo por un tanto contra cero. El gol de cabeza que marcaba Lautaro Dilón. Allí la tiene primero Rocha. Para Rocha que va asomando sobre la mitad de la cancha el uruguayo. Abría primero para Pintado. Se encuentran los Yorugas. Pase al medio. Tocaba muy bien para Luna Diale. Va Luna Diale. Marcaba la diagonal. Y Herrera termina sacando el bombazo para que la busque Merentiel entre los dos centrales. La peleaba Merentiel, pero Ludueña se pone de frente y sale ahora Unión, Claudio.
3: Le falta un plus de confianza a Merentiel en las pelotas divididas. Cuando estaba cerca del pique tenía ventaja para irse. Dudó, la miró, lo controlaron. Boca lo gana bien. Unión, que en los primeros 10 minutos atacaba y contestaba, ahora se ha quedado sin respuestas.
1: 41 minutos. La tiene Santiago Acacíbar. Acacíbar para Paredes. Paredes hacia el medio primero para que se la lleve Delgado. Delgado para Herrera. Herrera entre los centrales. Abría de manera excelente. Buen pase de Jäger hacia la banda derecha para Leandro Lozano. Lozano volvía otra vez. Retornaba el juego para que sea el control de Lautaro Dilón. Ya casi sobre el cierre de la primera etapa. Ya en casi 42. La tiene Leandro Paredes. Boca que quiere ampliar la ventaja. Pero no se toma ningún apuro en jugar rápido, en buscar con desesperación, sino todo lo contrario. Juega ahora con Paredes. Paredes hacia atrás para Herrera. Herrera para Lautaro Di Lolo. Hacia el medio primero para Milton Delgado. Y todo vuelve a comenzar con Herrera y Bray.
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1: Saludos a toda la gente que se suma en el canal de YouTube para José Gabriel Bilbao. Aguante Boca desde Gualeguaychú, Entre Ríos, para Luis Omar. Saludos desde Quilmes. También atento al canal de YouTube, te leemos en los comentarios. Aprovecha y le das like. Círculo central, ataca Boca, pero recupera muy bien Ludueña. Ludueña para que la lleve Cuello. Cuello se mete en el área, falta y paró. No, sigue nomás, dice el árbitro. Jugó muy bien ahora en salida para Milton Delgado. Jugó para atrás para Leandro Bray. Bray, que no quiere meter el bombazo. Toca en salida Boca y toca para Paredes, que está molestado. Hacia el medio para Villa. Villa tocó bien para Casíbar. Casíbar metió el taco, pero se arma la contra. Juega nomás, ley de ventaja con Villa y con Lozano. Y estaba Iglesco y está Merentiel. Se mete en el área Villa por derecha. Lozano espera. Miguelito Miguelón arriba para las manos seguras. Atentas, que estaba de mancilla. Era el segundo de Boca, Claudio.
3: Buena contra de Boca. Viene el árbitro con la ley de la ventaja. Se equivocó Villa. Era cruzada el segundo palo para Merentiel.
1: 43-1-0 el Xeneize.
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1: La tiene por la derecha ahora el uruguayo, el ex defensor Sporting, que es Rocha. Rocha hacia lo ancho, primero para Pintado, Pintado contra Blanco. De atrás se la quita de manera fenomenal Milton Delgado y conectó bien con Villa. Villa para Paredes, Paredes. Devolvió otra vez para el arquero Leandro Bray y sale Boca.
7: Cuando se cumple el tiempo se jugará uno más.
1: Un minuto más, muchas gracias, Cacho. Un minuto más entonces en la Bombonera y se acaban los primeros 45 y moneda. Vuelve para atrás para que sea de Mancilla.
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1: Sí, va. Pancho, el lateral de Unión, por eso será de Boca, ya en lo último, para el laureano Ochoa. Hola.

0: Estoy escuchando de la panadería, saludos desde Capilla del Monte, del interior de Córdoba, hacia el lateral y amarilla, creo que para Malcorra.
1: Sí, sí, le señaló acá, allá, me cansaste, que yo me dijo, Cartelino Giallo.
0: Ahí está entonces amonestado y sale Boca en lateral.
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0: La tiene en el círculo central, la pelea Milton Delgado para Merentiel, Merentiel para Alan Velasco, Velasco para Casimir, toca rápido y ataca Boca que quiere el segundo, se mete en el área Velasco y estaba atento ahora Matías Mancilla, el tiempo que se va culminando ya, entramos en los últimos segundos y se acaba la primera parte, le cuenta los segundos, también el árbitro Martín Melebeligoy abría hacia la izquierda, de atrás aparece Di Lolo contra Tarragona que le ha ganado todo, hasta ahora no me pareció falta.
1: A mí tampoco me pareció falta, pero bueno, un partido muy firme de Di Lolo, más allá del cabezazo que metió y la que se le escapó Malcorra, que terminó atajando Brave. Yo tengo memoria en las dos columnas,
0: Tiro libre será del Tate.
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0: Tiro libre será para Unión. Le será la última de la primera parte. Buscando el Tate el empate. Mosqueira, ahí en cuello, Tarragona, centro, segundo palo, arriba ganaba Rocha, quedó en el punto del penal y se arma la contra Scarpa. La contra le dará la chance, no, no se armó nada, porque el árbitro ha terminado los primeros 45 minutos, ha culminado la primera etapa en el estadio Alberto J. Armando, solamente un gol de ventaja para Boca, un centro de Paredes de la derecha en el arco de Casa Amarilla, y arriba en el corazón, el salto alto para que Basile Di Lolio, para que sea el gol de Boca, a los vestuarios, Boca 1, Unión, Unión 0.
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1: Gana Boca, gana con justicia. El resultado coincide con el desarrollo. Boca tuvo un buen fluir de juego de tres cuartos de cancha hacia adelante. Al principio con un poco de imprecisión, después ajustaron y calibraron la mira. Unión, que tuvo un primer cuarto de hora interesante, atacando menos, pero atacando, se fue desinflando, se fue quedando, lo gana bien Boca 1-0 con el gol de Di Lolo.
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0: Los primeros 45 minutos en la bombonera, los protagonistas que se han retirado a los vestuarios. Y en momento de escuchar y analizar al detalle minucioso de Claudio Giglioni, los primeros 45 minutos en la victoria parcial de Boca 1-0, ¿quién presenta?
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1: Gana Boca 1-0, un partido donde al principio le costó terminar las jugadas por imprecisiones, pero luego le fue marcando la diferencia. Sin tener una figura excluyente, pero la verdadera diferencia entre un equipo y el otro fue la velocidad. Cuando Boca hizo las cosas en velocidad, se diferenció del rendimiento de Unión. Ahora, claro, cuando perdió la pelota en ese primer cuarto de hora, en los primeros 20 minutos, ahí no me gustó tanto el partido en el retroceso de Milton Delgado. Encontraron tanto Malcorra como Mosqueira filtraciones que trajeron algún que otro peligro al arco de Boca. No tuvo ninguna situación Unión. Lo más cerca que estuvo fue ese remate en profundidad que le ganó la espalda a...

0: Oscar el Chaqueño para Vecino, estamos en vivo, 22 con 22 minutos en la cadena.
1: Claro que el partido está abierto, pero Boca lo está ganando con justicia, eso es inobjetable. Coincide lo que pasó en el arco con lo que pasó en el desarrollo. A partir de la velocidad, Boca le estableció superioridad y le gana bien a Unión.
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5: Está ganando Boca con este resultado. El equipo CNIC escala en la zona que por ahora está liderando Instituto, por supuesto, después de la goleada en Avenida por 4-1. La zona A, que es la donde están participando, lo tiene a Instituto con 25 puntos, Vélez, que debe jugar, 20 puntos, Boca tiene 20, y después vienen Defensa y Justicia 18, Gimnasia de Mendoza 17, al igual que Independiente, derrotado por Instituto, Lanús e Newell's 16, hasta ahí los que están clasificando para los playoffs. En la tabla anual, con este resultado, el CNIC se ubica a 4 puntos de Independiente Rivadavia de Mendoza, que es el líder con 54. Boca tiene 50 y está cada vez más afianzado en zona de Copa Libertadores. Y después viene Vélez Arfield con 48, hasta ahí los que clasifican para la Copa Libertadores. Más atrás se ubican Argentinos Juniors 47, Instituto con la victoria 46, al igual que Central, que debe jugar, Gimnasia de Mendoza, que está perdiendo, Gimnasia de La Plata, que está perdiendo en Mendoza 43, River 42, Belgrano 42, hasta ahí los que estarían clasificando para las copas, tanto Cacho, Libertadores como Sudamericana. Sí.
6: Lo podemos saludar a Raúl Monti con la cola de un partidazo. Ganó Instituto por 4-1. Adelante, Raúl.
7: Bueno, gracias, Gustavito. Aquí en la zona mixta, al aguardo de la salida de los últimos jugadores, hay una alegría enorme, lógicamente, por la actuación, por el nivel del triunfo, por la victoria contundente. En algunos pasajes donde no la pasó tan bien, no perdió el orden, pero cuando encontró el partido, lo tomó, Mauricio.
8: Lo tomó, se hizo cargo, demostró por qué hoy por hoy es uno de los mejores equipos del fútbol argentino. El equipo del traductor Diego Flores, que se lleva 3 puntos de oro, que le permiten ser puntero de la zona, arrimar a clasificación de Copa Libertadores, estar cómodo, si se quiere, en zona de Sudamericana, liderar la zona y esperar con el ánimo por las nubes a Boca, que será el próximo rival en el Mario Alberto Kempes. Una frase de Diego Flores, el técnico de Instituto.
9: Vamos, sentimos el gol, seguimos con el mismo frente de juego. Eso para mí fue muy, muy rescatable, en el primer tiempo. Y bueno, el segundo tiempo fluyó todo rápido, encontrando la vuelta de Prat. Los ingresantes tuvieron otra vez peso en la segunda parte.
7: Eso es importantísimo de lo que dice Flores, porque cuando el equipo cambia actores, no se resiente, se mantiene inalterable la línea de juego. Párrafo aparte, chicos, para la encendida defensa que hizo Juan Manuel Cavagliato, el presidente del Instituto de...
8: El torneo de 30 equipos desmintió todos los rumores y las versiones. Dice que hay una operación en contra de Tapia, que están queriendo bajarlo otra vez a Tapia, según lo que dice Cavagliato, y que lo del supuesto proyecto para reducir la cantidad de 30 equipos, textuales palabras de Juan Manuel Cavagliato, es una operación.
6: Adelante ustedes en la Bombonera, muchachos, todos ustedes.

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1: Esperando la salida de los protagonistas, y volvemos aquí al estadio de la Bombonera. Lo escuchábamos recién a protagonistas de Instituto, después de la gran victoria del equipo glorioso que va a ser rival de Boca el próximo viernes en el estadio Mario Alberto Kempes, en un partidazo entre Instituto y Boca, para que va a ser con las dobles hinchadas. Y aquí todavía los protagonistas, no se viene Boca, no se viene todavía Unión en este 1-0, y seguimos completando la información con Cacho Marcado.
2: Recordemos que está en marcha la undécima fecha del torneo de Primera División de AFA, que va a tener continuidad mañana. Recordemos, arrancó hoy con la goleada de Instituto 4-1 frente a Independiente. Está ganando Independiente Rivadavia frente a Gimnasia de La Plata por 1-0, y lo está relatando Mario Celedón, lo comenta Claudio Giglioni. Está ganando Boca en la Bombonera. Mañana los partidos a las 14:45, Defensa y Justicia va a recibir en su estadio a San Lorenzo. A las 5 de la tarde será el partido de Atlético Tucumán frente a Barraca Central. 5 de la tarde también van a jugar Newell's Old Boys de Rosario frente a Lanús. Nosotros vamos a estar con transmisión, por supuesto, mañana, recordemos, con la selección argentina frente a Burkina Faso, que estaría llegando a la 1 de la tarde. O sea, loco, ¿no? Una selección que va a enfrentar a la selección argentina, por más que sea amistoso, estarían llegando recién mañana después del mediodía. Partidos amistosos mañana: India frente a Brasil, Canadá frente a Perú, Argentina frente a Burkina Faso a partir de la hora 21, y a la hora 23 Estados Unidos frente a México. Estábamos hablando recién del torneo clausura. El domingo vamos a tener 14:45, Huracán frente a Aldo Civi, 5 de la tarde Talleres frente a Belgrano, el clásico, 19:15 Argentino Junior frente a Tigre, y a la hora 21:30 en Río Cuarto Estudiantes frente a Racing Club de Avellaneda. La fecha se va a cerrar en forma parcial, digo, porque va a quedar un partido pendiente, y es el que van a jugar el 14 de octubre en Junín, Sarmiento frente a River. El lunes juegan 16:45 Riestra frente a Central Córdoba y Santiago del Estero. 7 de la tarde Vélez frente a Platense. A la misma hora Estudiantes en La Plata frente a Gimnasia de Mendoza. Y a la hora 21:15 Banfield va a recibir a Rosario Central.
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1: Y bien, ya regresan aquí en la Bombonera Boca y Unión de Santa Fe, que regresan para los segundos 45 minutos. Recién se van reacomodando todavía. Ahora sí sale el último suplente, junto a Leonardo Madelón, que se va a dirigir. Me parece que va a ser una modificación el equipo del Tatengue. Ya veremos, me ayudará también Cacho, quién se viene del otro lado de la cancha. Ya a punto todavía, esperando la orden de
2: se viene árbitro. Menossi.
1: Menossi, bien, se va a venir Menossi en el cambio, entonces, para que sea de Unión. Veremos a ver quién sale todavía. No se presenta, dame una, Seba.
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1: Bien, ahora sí, se prepara entonces para ingresar Lucas Menossi. No, ya a ver el cartel, que me parece en la mitad de la cancha. Cuello lo veo, Malcorra lo veo, pero bueno, vamos a ir presentando los segundos 45 en la Bombonera.
8: Y ahora en la cadena del gol comienza el segundo tiempo. 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
2: Se fue Mosqueira.
9: El amonestado Mosqueira.
1: Ahí está, se fue Joaquín Mosqueira. Ya estamos en los segundos 45 junto a Claudio Gigliani, Cacho Marcado, Sebastián Martínez, Gustavo Corradini, Federico Morello. Boca está ganando 1-0 Unión. Pelota por izquierda para Blanco. Blanco levanta centro hacia el corazón del área. Primero para que la busque Villa. Cierra atentamente primero allá, la sobre el costado izquierdo para sacar el bombazo sobre la mitad de la cancha. Va a ser la tirada entonces del Tate.
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1: La tiene sobre el lateral zurdo para volver a salir entonces. Ahora el equipo de Leonardo Madelón, que hizo un solo cambio. Boca sigue con los mismos 11. Ataca ahora Villa, que va peleándola primero con Pintado. Le comete la falta el uruguayo. Juega rápido Boca. De espalda por izquierda primero para Velasco. Se mete Merentiel. Se mete acá. Si va, la lleva Velasco. Marca la diagonal. Le va a pegar el derechazo. Velasco se va sumamente desviado. Rebotó en algún jugador de Unión o se abrió para que sea entonces el lateral del equipo visitante de Santa Fe.
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9: Con Villa abierto, con Velasco abierto y como está parado Unión, yo creo que tendría que jugar 10 metros más adelante Paredes. Como le dije el otro día frente a Racing, ir a embarrarse un poquito más arriba.
1: Primer minuto del segundo tiempo, ataca Boca, se la lleva Milton Delgado, que abre por el costado zurdo para Lautaro Blanco, va por la punta, Blanco para Delgado, gira de espalda, vuelve atrás para Villa, busca el recoveco, le queda de frente Velasco, le erró, finalmente.

0: Se la desvió el hombre de Unión, por eso va a ser tiro, a ver, tiro de esquina, no, saque de arco, lo que marca el árbitro del partido.
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0: Dame otra.
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0: Balón profundo para que la tenga entonces ahora Lautaro de Lolo, el autor del único gol hasta ahora en este 1-0 en 2 minutos de complemento. Lozano no se puede quedar con la pelota, por eso la recupera Luna de Ale, suelta rápido para que le pegue Palacios. Se terminó desesperando el 20 de Unión y Claudio Giglioni me dice:
3: bueno, dos remates con fallas técnicas inusuales, el de Velasco al arco que lo puso en el lateral y el reciente Palacios que le pegó con la pantufla. Ojo,
0: ojo, jugó, salió mal Boca y
3: bueno, esto es una cosa de blooper esto.
0: Salió mal Boca y después salió, atacó mal Unión y se la regaló otra vez a Boca. Uy, la rabona que metió Velasco. Velasco para Villa, Villa que va, se va remetiendo por la banda zurda. Centro para Casi, va. Estaba el rusito de la plata. Estaba de frente y era el segundo, Claudio.
3: Ahí está Villa jugando al juego que mejor juega y que más le gusta. Estuvo cerca del segundo Boca. Ese es el camino. Hay que ir por afuera, hay que ir por la circunvalación de la cancha.
0: Tres minutos del segundo tiempo. 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En todas nuestras plataformas ataca Unión. La tiene primero ahora Nacho Malcorra. Va Alex Independiente, el número 10. En cara, le dan metros para que juegue, pero muy mal. Jugó el experimentado del Tatengue, saque de arco de Barey.
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0: Ya se juega en los segundos 45, también en Mendoza, Cacho.
4: Sí, señor, ya están jugando el segundo tiempo.
0: La tiene Villa, Villa, que cambia de frente por la derecha para Lozano. Lozano en posición de 8 va el uruguayo de Nacional. Yo te pregunto, Cacho, también ya hubo novedades en la Copa Argentina para Boca y su partido con Banfield. Las semifinales que ya están armadas. La tiene primero Facundo Herrera. Herrera la tiene sobre la banda izquierda para Leandro Paredes. Gilani dice más metros. Está jugando muy atrás todavía, Claudio, ¿no? Más es adelante.
3: Que, ahí está en una zona para el aplausito. Arriba está para el aplauso fuerte.
0: Vuelve atrás primero para Villa. Villa de frente para Delgado. Devolvió de cachetada para Villa. Va de frente primero para Blanco. Espera Miguelito. Tira el centro. Rebotó otra vez. Va otra vez para el segundo intento Blanco. Espera Villa, la lleva de pie a pie, Merentiel y Ascasíbar en el área, juega para Villa, Villa, tira el centro atrás, volvió y ahora le queda de frente primero para Leandro Paredes, Paredes que vuelve el pase por la derecha, otra vez para Lautaro Di Lolo para Velasco, Velasco para Paredes, ahí aparece Paredes donde tiene que estar, la tiene de frente, toca sobre la izquierda para Milton Delgado, otra vez retrocede el juego, otra vez para Lautaro Di Lolo y Di Lolo se complementa, otra vez con Paredes el capitán, abría hacia la derecha primero para Leandro Lozano, Lozano. Con toda la tranquilidad juega hacia el central Herrera.
4: Para la Copa Argentina ya tiene fecha. Atlético Tucumán Platense juegan el 28 de octubre. Boca Banfield sería el 14 de noviembre. Falta la hora y falta el lugar.
0: Veremos si será Córdoba, si será el Malvinas Argentinas de Mendoza como principales opciones. Aparecían para el equipo Xeneize en la Copa Argentina. Recuperan mal la salida de Boca. La juega en ataque Unión. Va por derecha, centro atrás. Y espera Malcorra. Le quedó largo. Por eso recupera de espaldas. Ahora a Casíbar, que se abre como lateral derecho. Y toca hacia el medio otra vez para Lozano. El uruguayo no tiene inconvenientes para volver a comenzar en 6 minutos en el 1-0, Claudio.
3: Volvió a perder en el pique corto Jager Herrera, ¿eh?
0: Ataca Boca con Lautaro Blanco. Blanco para Villa. Va por la banda zurda. Espera segundo palo. Merentiel le pegó Villa. Con la confianza, Sebastián. Hacia el palo derecho se fue desviado. Saca Mancilla.
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0: La tiene en la mitad de la cancha ahora Lautaro Di Lolo, otra vez la perdió la saga de Boca, por eso se viene la contra para Unión. Y ahora con Malcorra para Tarragona, le comete la falta pero sigue nomás, va llevando el 25, va Tarragona y de frente otra vez Lautaro Di Lolo, le pedía el pase a Malcorra. Y ahí va Paredes para meter el pase por la derecha para Miguelito Miguelón, que es Miguel Merentiel, juega hacia el medio para Casíbar, vuelve otra vez el pase primero para Leandro Paredes. Paredes devuelve para Merentiel, la tiene el 16 de Paysandú, cambio de frente para Sebastián Villa. Villa encara mano a mano contra Pintado, se mete en el área Merentiel y Casíbar, va a ir Villa por aquí, Villa por allá, Villa por aquí, Villa por allá, tira al centro de pierna derecha, rebota otra vez en el hombre de Unión en Pintado, por eso tiene que retornar hacia el medio para Delgado, Delgado para Leandro Paredes, triangula bien para Villa y abre hacia la derecha para Lautaro Di Lolo. Todo sucede en el círculo central, canta la hinchada de Boca, la hinchada se vence en las tribunas de la Bombonera. Allí toca Leandro Paredes, Paredes para Villa, Villa lo ve picar al vacío a Blanco, buena jugada de Boca, Blanco engancha para la pierna directa, toca para Velasco, Velasco se perfila, apunta, dispara.
3: Ya merece el segundo gol, la jugada de mejor posesión, triangulaciones, toque de primera, apareció Velasco y en un momento tiene que estar el desajuste individual, la acomodó, se le fue un poco cruzada además al segundo palo, Boca es más que Unión, merece el segundo tanto.
0: 8 minutos, somos cadena 3, Argentina la cadena de gol, ataca Unión, se viene con Tarragona a las espaldas de Luna Diale, por la punta derecha, toca otra vez, se viene asomando el equipo de Madelón, ahora con Luna Diale, la tiene el ex Boca, la lleva de pie a pie, rebota con tranquilidad, ahora Villa, Villa atrás para Paredes, Paredes para Blanco, mete el bombazo, se va desviado, lateral en ataque.
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0: Saludos a la gente en el canal de YouTube que se suman desde Montevideo, Cristian, Uruguay, de Peñarol. Atento a la transmisión de Boca Unión desde Mar del Plata, Emanuel Falcón. Abrazo fuerte, ¿ya tiene todo listo? ¿Ya está todo preparado, Claudio, para Mar del Plata?
3: Sí, ya está todo alquilado, vino Martín Costa, todo. Ya tenemos todos los departamentos listos. Fue la charla de Mar del Plata acá ante el partido.
0: Nueve minutos de complemento. Somos cadena 3, Argentina, ataca Boca. Que busca el segundo con Velasco, Velasco para Merentiel. Para Villa, Villa en diagonal, se mete Miguel Ángel, centro de Villa, segundo palo a Casiva, rebote Merentiel, la atacó el arquero Mancilla que le cacheteó la mano en el botín del Merentiel y estaba el segundo, Claudio.
3: No cabeció a Casiva, le puso la cabeza, son dos cosas distintas, terminó amortiguando la pelota. Buen partido de Villa, buen partido de Villa, volvió a poner una pelota fantástica.
0: En el suelo Matías Mancilla, partido detenido, dame dos, se va.
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0: Ataca Boca con izquierda, primero con Blanco. Blanco que no pudo levantar el balón. Rebotó finalmente en Lucas Menossi. El único ingresado que ha hecho hasta ahora el equipo de Madelón. Lateral de ataque para Boca. Blanco le dice, toma, dame la pelota. Le pide a Villa. Por eso se toma la tranquilidad entonces para hacer el lateral. Ahora entonces el de Rosario, el ex central. Toca con Villa, Villa para Blanco. Blanco retorna y domina el juego. Ahora con los centrales es Jagger Herrera, que se queda con la pelota hacia el fondo de la cancha. Devuelve otra vez para el central, que es Herrera, Herrera para Lautaro Di Lolo. Di Lolo por la derecha, casi como lateral diestro. Vuelve hacia el arquero Leandro Obre.
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0: Bombazo largo para que corra Lautaro Blanco. Se le acabó la cancha, pero lo tiene a Villa. Y espera a Miguelito. Va hacia el fondo de la cancha Lautaro. Centro al segundo y rebotó en el hombre de Unión. Tiro de esquina.
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0: 11 minutos del complemento, tiro de esquina para Boca, para Lautaro Blanco, para Leandro Paredes, centro cerrado, arco del Riachuelo, arco de la Branchen. ¿A dónde está Di Lolo? ¿A dónde está Herrera? ¿A dónde está Di Lolo? ¿A dónde está Herrera? Centro de pared, de arriba, de cabeza, la termina sacando Tarragona, le queda por la derecha, sigue siendo para el Xeneize, y asoma ahora con Leandro Lozano, centro al segundo palo, arriba Di Lolo, la mandó otra vez para Herrera, la baja de espalda, dentro del área, de un atrás para Villa, Villa que busca sacar el sablazo, volvió atrás, por la banda solo está adelantado, Leandro Paredes, que volvió del tiro de esquina, sale Unión.
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4: En partidos amistosos está ganándole Paraguay a Colombia por 1-0. Benítez, el autor del gol para el equipo guaraní.
0: La tiene Brian Cuello sobre la altura de la mitad de la cancha, abría hacia la diestra. Allí asoma el pase, pero se la termina ganando bien Sebastián Villa, de gran partido, como dice Claudio Gileoni. Está fino, está bien Villa hasta ahora en esta chance que le acaban de, que le dieron en condición de sustituir a Leonel Flores, que viene siendo titular, Claudio.
3: Y está haciendo un juego colectivo bien, pensando en el centro, ya puso 4 centros buenísimos, 2 de ellos de gol.
0: El amigo Telsen desde Saludos los Patagónicos. Gran abrazo en el canal de YouTube. 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Ataca Boca, se viene por la banda zurda. La tiene Sebastián, que es Villa. Va Villa por la punta izquierda. Canta la mítica canción. Se mete en el área, centro atrás, le pegó Villa. Quiso buscarlo a Merentiel. Va a ser del arquero Matías Mancilla. Hay una bombonera que late en el fondo de la cancha. Sale ahora Unión. La tiene los zagueros central, que es Juan Pablo Ludueña. Ludueña asoma hacia el círculo central. Abría hacia la derecha. La tiene a Unión. Unión hacia el medio para que la tenga Luna Diale. Luna Diale otra vez para Menossi. De cachetada. Otra vez hacia la mitad de la cancha por el lado zurdo. Allí asoma para tirar el centro. Que va acercándose a Ayala y Malcorra. Malcorra va por la punta zurda. Tocó otra vez para Ayala. Le pone encima el cuerpo, bien Milton Delgado, me ha gustado lo de Milton, que la aguanta de espalda, sale bien Milton, tocó para Casíbar, devuelve la pelota. A ver, déjame escuchar esa canción, ¿cómo dice? Suena la hinchada de la 12, la bombonera. Tribunas, ataca Unión por la banda zurda. La tiene Brian Cuella. Cuello que devuelve otra vez para Malcorra. Está descontrolada la hinchada Xeneize, que canta en las tribunas porque es su canción, es su momento en estos 14 minutos, que gana Boca 1-0 en el segundo tiempo.
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0: Bueno, se van a venir 3 cambios para Boca.
3: Así es.
0: Merentiel, Velasco y Villa.
3: Van a ingresar con la número 7, Carlos Palacio. Los aplausos para el que hizo los 3 goles, para el 13, para Ener Valencia, y me falta el otro que ingresó.
0: Leonel Flores. Ahí está entonces Leonel Flores, los 3 cambios para Boca, lateral de Unión.
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0: 15 minutos de complemento, ya están entonces en la cancha Ener Valencia, que se llevó todos los aplausos. Atrás para Leandro Paredes, otra vez hacia la derecha para Lozano abrió para Casíbar, a Casíbar que casi que la termina punteando. Se levanta el público, la bombonera, lateral de Boca.
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0: Vuelve para atrás para Malcorra. Canta al público su canción, la tiene Unión. Festeja Boca, que está ganando por un tanto contra 0. Ataca el Tatengue por la derecha, la lleva primero ahora con Luna Diale. Luna Diale para Tarragona, se mete en el área. Sale Bray. Salió rápido el pibe para cobrar, para tener confianza el arquero de Boca.
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0: Saludo a toda la gente desde Santiago del Estero, desde el Arenal, para el Charlie Sánchez, para el amigo de Abrazo de Ingeniero Maswit, para el amigo Marcelo desde Salta, también Víctor Nieto, en el canal de YouTube de la cadena 3 Argentina, en los comentarios que tenemos en vivo. Sale Boca en la defensa, la victoria por un tanto contra cero ante el equipo Tatengue.
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0: La tiene Leandro Paredes, Paredes para Di Lolo. Allí va sobre el círculo central primero. Atento para jugar ahora Lautaro Di Lolo para Jagger Herrera. Abrió por Ruancho, por la derecha para Lozano. Lozano mira panorama y mira primero para que salga Di Lolo, el autor del único tanto hasta ahora en la noche que tenemos en la capital federal, en el barrio de La Boca. Allí, espalda primero Leandro Paredes. Se termina apoyando y complementando el pase primero para Facundo Herrera. Herrera para Paredes, Paredes otra vez para Jagger Herrera. Herrera que mira sobre el costado derecho, lo tiene al central Lautaro Di Lolo. En estos 17 minutos, dame una, Seba.
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0: Ataca Boca, se viene por rebanda zurda con Leonel Flores. Flores con Palacio. Le va a pegar Flores. Le pegó despacito, como lo dije, porque iba con toda la enjundia y se le fue por desviado por el palo zurdo, Claudio.
3: Es una buena noticia que el ingreso de Flores le dé un poco de codo a Boca por el medio. Boca lo está fundamentando, lo gana bien. Mereció o merecía o merece el segundo gol. Ahora bien, no lo ha marcado en el fútbol argentino y con el partido que está teniendo, sobre todo Jagger Herrera, no es una victoria segura. Boca tiene que marcar el segundo gol. Insisto, que merece, pero que no lo marcó. No digan que no les avisé.
0: Entra a la cancha Marcelo Estigarribia. Ya me decís quién se fue.
4: Cacho, Cuello.
0: Para ayudarme ahí un poco. Cuello, ahí está. Muchas gracias. El cambio entonces en Unión.
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0: Ser salida para el Tatengue sobre el fondo de la banda izquierda para que la tenga primero Ayala. Ayala va peleando de mano a mano. Se levanta el público, la bombonera vuelve para atrás. La bombonera ataca ahora el centro de Maicorro. Maicorro se encarga del área primero para Lautaro Di Lolo. Di Lolo la termina despejando y todo sale sobre el círculo central para que salga ahora el equipo ahora de Madelón, que hizo un cambio. Salió Cuello y entró Estigarribia. Salta de cabeza primero Lozano. Lozano la tocó muy bien para Acasíbar. Acasíbar tiene toda la cancha a su merced para jugar ahora primero con Carlos Palacios, el chileno, que vuelve hacia la derecha primero para Lozano. Otra vez para volver a comenzar. Canta el público, la bombonera. Créame que un momento lindo para mirar las tribunas, porque canta el hincha Cerencia en la noche del viernes, que sabe que está jugando todo y va por todo. Boca juega todo y va por todo. Pelotazo largo que cae a las manos de Mancilla.
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0: Va a ser sobre la izquierda para que la tenga ahora primero Ayala. Ayala para Tarragona, Tarragona para Melcorra. La pelea, la lucha, la gana. Bien, primero Di Lolo. Llegó hoy, se siente Di Lolo en el piso. Tom, partido detenido y amarilla.
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3: Boca tiene que volver a controlar el partido. No lo está controlando. Se desordenó con los cambios.
0: ¡Dame una, Seba!
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0: Está tendido en el suelo Lautaro Di Lolo. No sé si da para mirarla en el bar. Por él lo que le piden. al árbitro del partido. Dame otra, Seba, aprovechamos, dame dos.
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0: Estoy mirando el monitor.
16: Dura.
0: Acá que tenemos en la cabina. Es para que la vaya a ver, me parece. Quedó con la pierna arriba Ayala. Le sacó una tarjeta amarilla. Lilolo todavía sigue en el suelo. Partido detenido. Todavía la Bombonera.
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0: 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Se recupera la vertical Lautaro Di Lolo. Después el choque con Ayala, que está molestado, se vuelve a jugar entonces en el 1-0 Xeneize.
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0: 22 el loco, 22 minutos, Boca que todavía no está ganando con un tanto contra cero, pero está dominando, como dice Claudio Gilberi, mete el pelotazo largo para que corra por ese lado Leonel Flores, el hombre de selección, saca de pierna derecha, Rocha la manda por arriba, y allí está el Superman en el Valencia, que la va a pelear, la va a luchar, y con falta, con infracciones, lo que comete el ecuatoriano, tiro libre de Unión, Claudio.
3: Cualquiera sea el resultado de este partido, cómo ha perdido formato de equipo agresivo, ambicioso Unión de lo que era hace 6 meses atrás. Claro, se le ha desarmado el equipo. En este segundo tiempo, Unión se asemeja a Bolivia contra Argentina.
0: 23 minutos. Te pregunto, hablando de Argentina, ¿ya llegó Burkina Faso, Cacho? Yo te pregunto. No llegó todavía.
3: Esto es como cuando no llega el cura del casamiento, ¿eh?
0: Va abriendo hacia la derecha, se viene Unión. Por la punta derecha, primero para Palacio. Palacio llegó, no llega, llega, no llega, llega, no llega, llega, no llega, llegó. La jugó, pero mal, porque la recupera ahora Boca y se arma la contra para Milton Delgado. Delgado que gira, mira, dice, ¿para dónde voy? Para ahí, para el medio, para el círculo central, para casi ver buena jugada de Boca, llegará Valencia, casi que el cruce, finalmente estaba bien atento ahora Juan Pablo Ludueña, y se arma la contra para el Tate, se viene por la izquierda, va corriendo Malcorra, centro de corazón para Estigarribia, que la dejaba pasar, finalmente no pudo llegar al cruce Claudio Giglione.
3: De esto les hablaba, de que Boca no haya marcado el segundo gol. A un centro de esto le empatan el partido y se le está complicando la noche. Boca no supo hacer el segundo gol, que lo tuvo en los primeros 15 del segundo tiempo.
0: 24 minutos lateral Zanaise.
4: No llegó Burkina Faso todavía, llegaría mañana a las 13:15 más o menos, pero los que sí llegaron son los de Benín, que estuvieron presenciando la goleada de Instituto frente a Independiente.
3: Que juegue Benín mañana y Burkina Faso.
4: No quieren ellos claro, estar en el partido de Messi.
0: Va a sacar el fondo ahora.
3: Me hace acordar esto en serio. Yo fui a la escuela de campo cuando empezaban a llegar todos y no llegaba la orquesta. Entonces me mandaban a mí otro chico, le dijo, allá se ve una polvareda, pero no era hasta que venía la orquesta, ¿no?
0: 25 minutos, la tiene Unión, va de espalda primero para Tarragona, de atrás la ganaba bien Lautaro Di Lolo, hacia el medio para Leandro Lozane, que vuelve hacia la derecha para Milton Delgado, de buen partido, me ha gustado lo de Milton, que mira panorama y abre otra vez sobre lo ancho del terreno para Lozano, conectaba otra vez para los pies de Facundo Herrera.
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3: Hasta el momento está vacante la figura,
0: Porque,
3: está vacante. Una figura clara no hay. Usted está militando a Delgado, vamos a ver cómo le va.
0: Va corriendo por la izquierda, ataca. Se viene Boca por el fondo, Lautaro Blanco. Y el cruce estaba Rocha para terminar despejando. El central uruguayo va a ser lateral en ataque de Boca en el centro del área. Ya espera Superman en el Valencia. No es un cohete. es Ener Valencia en los cielos de Rosario, cabeceando cada pelota. Va a buscar el centro de lateral. Juega Blanco para que la tenga Carlos Palacio. Va el chileno dentro del área. Tocó con Delgado. Devolvió para Palacio de frente para parar de gira. El Carromato tocó para el chileno. Va Palacio de frente. Triangula para Milton Delgado y con Leandro Paredes. Busca el pase y se encuentra los que saben que son Palacios. Palacio tocó para Delgado. Delgado lo tiene por la derecha. Lozano lo persigue como un perro de casa. Cristian Tarragona, pero se termina apoyando bien en Di Lolo y por eso sobre la derecha ahora con Delgado. Delgado para Palacios. Palacios hacia el medio, primero para Paredes. Falta durísima para Amarilla. Me parece para Amarilla el patadón de atrás de Luna Diable. No saca la tarjeta. Tiro libre de Boca.
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3: La tarjeta para Luna. ¿Sabe que viene bien? Bien, Diale, viene bien, viene bien. Seguí así. Continúe así, Martínez Berigoy.
0: 27. Sigue pensando Herrera con un golcito, levanta la nota, Claudio.
3: Herrera, sí, obviamente que con un gol levanta la. Espera que se vienen los cambios.
0: Se viene Ramírez. Buena. Creo que Eric Ramírez, uno de ellos. La perla Eric Ramírez, ya lo separo, y otro de los cambios. También en el Tatengue, pero primero será tiro libre.
3: Se fue Palacios.
16: Ramírez y Pitón vienen,
0: Pitón. Ahí está. Centro irá sobre estos 27-28. Tiro libre para Boca, en Boca del segundo. ¿Dónde está Superman? Piden sus hinchas Valencia. Centro de Paredes, va al segundo palo. La gana Di Lolo. Arriba, arriba, arriba. Arriba se va desviado.
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0: Palacios y Menossi se fue. No, Menossi ya se ve ahí.
16: No. Palacios y Ayala.
0: Ayala, ahí está. Muchas gracias. Va hacia la mitad de la cancha, saltado por ese lado Ludueña. La termina sacando ahora Pitón. La regaló finalmente para Palacio. Palacio contra Malcorra. Malcorra y Palacio, rebota con inteligencia. Viene el chileno lateral de Boca.
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3: Muy bien. Está buscando Madelón a ver si puede con Pitón darle un poco de vuelo al equipo sobre la izquierda. Uy, la quiso Bray.
0: Mala salida de Bray, lo complicó entre Di Lolo y Herrera. Tiro de esquina para Unión. Boca no lo liquida, Claudio.
3: Le voy a decir lo que diría la tía Pierina.
0: ¿Qué diría?
3: Falta que te lleves por delante la palangana en el medio de la habitación. O sea, si le hacen el gol con este córner, ¿de qué? ¿Qué va a decir Bray?
0: 29 minutos de complemento para Unión, que busca por arriba las manos. Se la dan a Bray para que salga por arriba. La contra, se arma para Boca. 29 minutos la lleva Milton Delgado. Delgado lo tiene por izquierda a Leonel Flores, pero Milton se anima. Milton le quiere pegar, abre por la derecha para Valencia. Se mete en el área el ecuatoriano Superman. Le pegó de perro derecha, pero es por arriba. Pase al medio para Paredes, para de cachetada para Palacio. Devuelve otra vez para Valencia. Bien para Paredes, la gente que aplaude la buena jugada de Boca con paciencia, pero era, parecía más peligrosa. Va por la punta derecha, juega bien Lozano para Ener, va Valencia como puntero, la lleva, la aguanta el ecuatoriano, tocó para Casiva, la gente la aplaude en cada pelota del ecuatoriano. La tiene Paredes, levanta la cabeza, cambia de frente sobre la izquierda para Leonel Flores, la tiene el pibe de Becar, la lleva, mete firulete, marca la diagonal, por aquí, por allá, y se terminó enredando el propio jugador de Boca. Vuelve atrás Di Lolo con el arquero Bray.
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0: Mi mitad de la cancha, la va teniendo entonces ahora Milton Delgado. Delgado levanta la cabeza y juega ras primero para Lautaro Di Lolo. Este es el central que tiene el Zenense. Hacia el medio primero para Herrera. Herrera más ancho el terreno para Blanco, lo comprometió de más, pero la pelota sigue en juego. Finalmente le queda a Milton, que es Delgado. Delgado para Paredes. Paredes se arrima sobre la línea divisoria. Avanza metros Paredes buscando ese pase, buscando hacia el medio para Valencia. Valencia para Palacios. De atrás la ganaba muy bien Ludueña. De atrás quería aparecer el Delgado. Y ahora se arma la contra para Unión. Y se viene con Ludueña. Ludueña abrió por lo ancho izquierdo para Baicorra. Baicorra en el mano a mano quedó con Lautaro Di Lolo. Lo sacó a pasear. Busca el centro. Va Baicorra y arriba. Se iba lenta la pelota y parecía que se le colgaba el palo zurdo de Bray. Claudio,
3: bueno, lo peor de Boca en retroceso, la contra fue 3 contra 3 en el arranque. Baicorra tiró todo lo que tenía, el centro no le salió cerrado, pero si le hacían ese gol a Bray, agarrate que está lindo.
0: Sale desde el arco el Zenense en este 1-0.
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0: 32 minutos tenemos en el reloj del partido por la cadena 3 Argentina. 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La victoria que contaron desde Avellaneda, Independiente, Instituto, La Gloria, ganando y goleando históricamente al rojo. Sale por la izquierda en ataque ahora Unión, pero la recupera muy bien Boca, que toca sobre la derecha. Lo terminan persiguiendo Milton Delgado, que con toda la tranquilidad deja pasar la pelota hacia la lateral Zenense.
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3: Es el peor momento de Boca en el segundo tiempo. Recuperó la pelota Unión y ataca.
0: Toda la gente en el canal de YouTube de la cadena 3 Argentina, desde Jujuy, Mario Suárez, vamos Boca, dice Haroldo Vivas, desde la costa, vamos, dice de mi querido Chaco Salteño, en Santa Cruz, vamos Boquita, dice Mariano, se va a la mitad de la cancha, falta, que termina cobrando Herrera, está molestado Herrera, por eso lo miraban todos de reojo, tiro libre de Unión en tres cuartos.
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0: Se enoja el Vasco Arrobarrena. Si ustedes podrían ver la imagen, el Vasco caliente, enojado, le dice cómo van a dormir. En el tiro libre jugó un rápido Unión, pero lo jugó tan mal que la pelota se fue, pero se va a repetir la maniobra. El Vasco está enojadísimo, no le gusta nada esto, Claudio.
3: Ya, bueno, no le gustó Madelón la jugada y la volvieron a hacer. No, Madelón está como loco.
0: Tira de cabeza, la termina respondiendo Paredes. Unión también con pocas ideas, pero con dos tanques que son Estigarribia y Tarragona. Va el centro de zurda, cerrado y Leandro Bray con toda la seguridad.
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0: La tiene hacia el fondo, Leandro Bray jugó inteligentemente para Santiago Ascacíbar. Gente se impacienta también de alguna manera. Aquí en la Bombonera, 34 minutos, cambio de frente ahora Leandro Lozano. Lozano para Flores, a ver qué hace el pibe de selección. Allí la tiene Flores, tocó bien para Palacio. Palacio por la banda izquierda para Blanco, espera Superman. Va el centro, va de Lautaro Blanco al corazón, segundo palo, espera Flores. De frente, le queda para Milton, va con Ascacíbar y no la pudo ganar el rusito de la plata. Por eso se arma la contra para Unión. La ganó bien defensivamente Lozano. Por eso sigue siendo de Boca ahora con Flores. Flores que quiere poner, liquidar el partido ahora con Ascacíbar. Le queda para Leonel. Leonel retrocede hacia el medio primero y el dominio de Leandro Paredes. Jugó bien con Palacio. Abrió por la izquierda para Blanco. Espera a Ener Valencia. Vuelve atrás. Otra vez para Paredes. Se toma todo su tiempo. Mete la pelota hacia el medio para Ener Valencia. Lo quiso hacer, pero y ahora la contra que se arma para Unión. Que va con sus ideas por la banda izquierda donde está Pitón. La tiene Malcorra. Corra, hace una pausa, hacia el fondo de la cancha sale en la retaguardia.
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3: ¿Cómo empeoraron los cambios a Boca? Perdió la pelota.
0: La pelea en el círculo central, Herrera la ganó, Dilolo, se chocan entre los centrales casi. Lo deja mano a mano Estigarribia, metió el pelotazo que abría por la izquierda. Ataca, va el Tatengue, va al centro de Pitón a las manos de Leandro Brey.
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0: Ante el público la bombonera en estos 35 minutos, el partido está detenido. Saludos desde Mar del Tuyú a la familia Padilla, salteño. Ahí está entonces Padilla, el gran abrazo desde Formosa para también la gente que nos escucha en el norte, desde Ledesma, Jujuy, Miguel Centeno, para Mauro Heredia, para Tomás Olmos, desde Florianópolis, Canaspieiras y desde Miami Beach. También atento a la transmisión, se reanudan las acciones, hace el lateral para Valencia, falta que le cometen al ecuatoriano, tiro libre de Boca.
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0: El lanzamiento que le va a pegar Leandro Paredes, buscando por arriba como en el primer gol, pero eso había sido un córner con Lautaro Dilolo. No van todos al área en Boca. Paredes va a tirar el lanzamiento, no, prefiere volver para atrás, me parece, y tocar. En el medio el árbitro le dice apurada, tira Paredes hacia el área para casi ver de frente para...

0: y la presionó por derecha, primero con Lozano. Lozano al fondo, centro atrás, la pelearon, la lucharon, le quedó al pibe de Mecar, a Leonel Flores, que estaba ahí con potrero puro, como en esos primeros pasos en el zorzal de San Isidro. El esfuerzo de papá y mamá Leonel, como de Boca previo a estar en la bombonera, de la bombonera a la selección argentina, a soñar a lo grande, a soñar a la Boca. Gana el Xeneize en 38, 2-0 a Unión. ¡Fuiste vos, Leonel Flores!
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2: Ahora sí, llegó el segundo gol de Boca. Ofició de pivot Valencia, ahí a medias, después Ascacíbar, profunda, el centro de Lozano, la pelota recorrió todo el área frente al arco, apareció el pibe y marcó un 2-0, justo y necesario. Boca se había quedado muchísimo, se retiró Ascacíbar, ingresó con la 11 Romero.
3: Tercer gol de Flores con la casaca de Boca, el primero en la bombonera.
0: Así es, el lateral desde la derecha, lo gana Boca, lo gana Boca, lo gana Boca, 2-0, y a pensar en lo próximo, en Instituto, será para Boca, en Unión, será a pensar también en defensa. Centro desde la derecha, se va sumamente desviado, saque de arco.
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0: ¡Dame otra, Seba!
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0: Momento de aplausos. Se ponen de pie en la bombonera porque se retira el capitán. El capitán de sus sueños, Leandro Paredes, se retira con el número 5. Escuchen. Paredes, que al ingreso William Alarcón, el capitán de Boca, que se retira de la cancha, Claudio.
2: Así es, un partido donde cumplió, jugó bien, nos tiene acostumbrado a cosas mejores.
0: Va el pelotazo largo para Ener Valencia, lo gana Boca por 2-0 y quiere descontar Unión. Y allí va primero con el Cristian Tarragona. Tarragona abrió para Malcorra, Malcorra, pase corto bien para Bruno Pitón, va Pitón, el centro hacia la semiluna, dejó pasado y ahora, y ahora se arma la contra para Boca, que busca el tercero ahora con Flores. Flores lo tiene a Valencia por izquierda, mete un pase de tres dedos que es bueno para Palacio. Palacio le quiere pegar, la pincha adentro para Romero, piden el penal, la ganó Romero, le queda Flores, segundo palo, espera Superman, juega por bajo para Palacio, que le pegó de primera y se va desviado, largo saque de arco de Mancilla.
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0: 41 minutos, lo gana Boca 2-0.
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0: Va a ir sobre el fondo de la cancha para que sea en lateral. En el pelotazo será del Xeneize en 41 minutos 30. En esta fecha número 11 que va arrancando en el viernes. Un fin de semana con un gran clásico, el gran clásico de Córdoba, entre Talleres y Belgrano, Belgrano y Talleres, que juegan en el Kempes, y lo va a estar contando el Bocha Uriad, junto al gran equipo, con el ingeniero, con Maxi Molina, con Nico Núñez, con Fede Borrello, todo el equipo. Va el pelotazo largo primero para Valencia, Valencia que no puede quedarse con el balón, la recupera ahora Unión. Mañana primero será turno de la selección, canta el público, la bombonera, sale Unión defensivamente.
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0: El pelotazo que espera a las espaldas primero de Lozano. Lozano vuelve atrás primero para Lautaro Di Lolo. Di Lolo mete el pelotazo largo hacia el medio primero para Ener Valencia. Valencia para Luna Diale. Gira sobre sus talones y la deja hacia el medio otra vez para que la lleve bien Tarragona. Abrió para Malcorra. Malcorra y el centro rebota. Esta vez en

0: Alarcón en el chileno. Se repite otra vez la maniobra, tira lateral, Malcorra, queda corto, la recupera bien Lozano. La tiene por la derecha Milton Delgado, que se quedó con la capitanía. En 42 ya empezará a preguntar, ¿habrá figura ya? Por lo menos para saber, después te pregunto, Grau, ¿ya hay figura o todavía falta?
1: Falta, se está jugando el partido. Mira esta altura del de Racing, todo lo que faltaba.
0: Sigo militando yo todavía, en la mitad de la cancha, con el capitán ahora. Milton Delgado, lateral de Leandro Lozano, 43 minutos. La dejó hacia el medio. El pase de Ángel Romero para Facundo Herrera. Este abre sobre el costado zurdo. Boca está ganando 2-0. Se está llevando la tranquilidad de seguir sumando en la tabla anual, en la tabla de clasificación. Mitad de la cancha, falta. Llegó tarde Flores, tiro libre de Unión.
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0: Saludo a la gente en el canal de YouTube. 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Ataca Unión ahora por la izquierda con Malcorra. Malcorra hacia el medio para que asome ahora primero con Tarragona. Tarragona para Malcorra. Vuelve atrás para que se la lleve con Pablo Ludueña. El saludo a Taco Pozo por esa boca, querido Antonio Acuña. Ataca el Tatenga, se mete en el área ahora con Eric Ramírez. Sale atento Leandro Bey para quedarse con el balón. Saludo a la gente, para Arnaldo Andrés. Salud de Clorinda Formosa. Y gran abrazo a toda la gente que se suma, a el amigo también José Luis Santaro, que dice el 5 del mejor 5 del mundo en el canal de YouTube. Ataca ahora el Xeneize. Tiene Dilolo, Dilolo hacia el medio para Ángel Romero. Romero levanta la cabeza para vivir sobre lo ancho del terreno. Allí se va a encontrar primero ahora con Leonel Flores. Flores no tiene Hernán Valencia, que espera en el área, espera de espalda. Toca otra vez para Palacio. Palacio le quiere pegar, la lleva, la pisa, la masa, va hacia el fondo, se la lleva para el fondo del campo, se le acaba la horizontal, se le metió el cuerpo a Eric Ramírez. Guarda, se van a calentar. Metió el pelotazo atrás, le quedó para Milton Delgado. Delgado para William Alarcón. ¡Peale si te gusta! Y se va desviado el remate del chileno por el palo derecho en el tercero de Boca.
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0: Saludos a la gente en González Catán, en Buenos Aires, para la familia Coronel, para Enrique Zárate. Ataca Boca por el tercero, va por la derecha para Superman. Dentro del área, Superman rebotó en el arquero. Otra vez para Lozano, va a pegarle Lozano, centro atrás, Palacio, le queda de frente otra vez. Flores de pierna derecha, como del carro Mato, no tiene el espacio, no tiene. Y tiene que volver atrás para Milton Delgado. Delgado lo ve pasar a Blanco y espera en el área Superman, y otra vez hacia las manos del arquero Mancilla, Claudio.
1: Tuvo el tercer gol. Quiso definir por arriba al arquero, terminó alcanzándosela Ener Valencia. No hay ninguna duda que Boca lo gana con justicia.
0: Hacia el medio, la tiene ahora Guardiani. Va contra Milton, va con William Alarcón. Vuelve hacia el círculo central. 45-46. ¿Cuánto más se dio, Cacho?
4: Tres más. Tres más.
0: Gracias, hasta los 48. Hacia el medio, la pelea ahora Luna Dial. Le ganaba de atrás primero Lozano. Le quería meter el taco primero Ángel Romero. La peleó contra Pitón. La pelota toma altura y sigue saliendo ahora Boca primero con Palacio. Se calienta el partido. Falta anterior sobre el chileno, será de Boca.
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0: De Comandante Fontana, Formosa, aguante Boca, dice Enrique Zárate para Raúl desde Cutralcó, Neuquén. Va Boca por la banda izquierda, va corriendo el pase primero para Enel Valencia, se mete en el área Valencia, por aquí, por allá, por aquí, pega el derechazo Superman, que quiere buscar el pase otra vez para Flores. Flores mete Firulete, le pegó el pibe. ¡Gol!

0: Boca 3. Como dijo Claudio, Tricota, Boca 3, 0 para Unión. Fuiste vos, Leonel Flores.
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2: ¡Qué pedazo de gol, Flores! ¡Cuántas cosas me arregló Flores con este gol en el boletín! 3-0. Gana, gusta, golea, delirio en la bombonera.
0: ¡Ganó! Canta la hinchada Xeneize. Welcome to the Boca Juniors. This is Boca. From la Boca to the world. Así canta la bombonera. En el barrio de la Boca, Boca dibujó una victoria, una obra de arte en el último gol de Leonel Flores, como si fuera otra más de Quinquela Martín, del Benito Quinquela Martín. Así Flores dibujó en el área para terminar haciendo un golazo, para que sea todo delirio. Se abrazan los jugadores en ahí, dice Boca sí, Boca festeja, Boca sigue, así pelear hasta el final.
2: Frente a una Unión que lo complicó simplemente porque Boca no había marcado el segundo gol. No habían aparecido las figuras. Entró el pibe Flores, metió dos golazos, reafirmó la victoria, solucionó un montón de cosas. Les dije al comienzo de la jornada que como nunca la gente de Boca venía entusiasmada y seducida por este equipo. Bueno, se van mucho más.
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0: Ahí están los jugadores de Boca que ya se han retirado. Veremos, me dirás, Cacho, si tenemos para escuchar a las figuras, a los jugadores destacados. Lo veo merodeando por ahí a Leonel Flores, también a Leandro Lozano en la mitad del terreno. Para el uruguayo, para el pibe de Becar, que había arrancado siendo suplente. Me dirán, muchachos, lo tenemos para escuchar a...
9: Habla Flores.
0: Lo escuchamos. Ya me dicen entonces cuando lo tengan todo listo en el monitor a Flores, en este ya término, en la culminación de Boca, que va a pensar en el próximo partido con Instituto.
10: Se me puede abrir el arco acá en esta cancha tan hermosa, con esta gente que la verdad que está loca y está todo contento, brinda muchísimo apoyo. En la cancha y nada, estamos muy contentos.
11: ¿Qué es la clave? ¿Cuál es la clave o la fórmula de este equipo para estar peleando y pisando fuerte en todos los, en todas las competencias, en todos los fuertes, en todos los frentes?
10: Nada, estar juntos, seguir trabajando como lo venimos haciendo desde que llegó bueno el Vasco. La verdad que venimos haciendo las cosas muy bien y nada, hay que seguir por este camino.
11: Gracias.
10: Gracias.
9: La palabra de Leonel Flores.
3: Ahí está entonces la palabra de Leonel Flores, el jugador de Boca. Momento del boletín de calificaciones para conocer el cómo, el por qué, cómo lo ha hecho Boca en esta victoria por 3-0 en la voz inconfundible, en el sello impecable de Claudio Giglioni. Así lo vio, así lo cuenta, al 3-0 de Boca ante Unión.

0: ganado con total suficiencia un partido que, les dije en la parte previa, 65% para Boca, 35% para Unión. Y que llegaba el conjunto de Arruabarrena después de años, vamos a hablar en plural, no conformaba tanto futbolísticamente como se consumó después de la remontada frente a Racing. Como dice Mario, será lo Boca o no será nada. Por eso, en un partido que entró con una Unión un poco más ofensivo de lo que pensábamos, Boca de tres cuartos de cancha para arriba, en esos primeros 20 minutos, le marcó la diferencia. Sin tener una figura excluyente, tal vez con Paredes jugando demasiado atrás, yo creo que en este tipo de partidos, pasó el otro día cuando se retrasó Racing, Paredes tiene que ir un poquito más arriba. No es que juegue mal, pero tiene que ir a jugar a la zona de desequilibrio, a la zona donde pueda lastimar más. Unión, que preocupó el fondo de Boca con un par de ataques donde había quedado parado mal el mediocampo, sobre todo Milton Delgado, tan solo pudo mostrar, en realidad en todo ese primer tiempo, esa penetración a espaldas de Dilolo, de Malcorra, que atajó en el primer palo el arquero Bray. De lo mejor que hizo, y si no es de lo único, casi. Pero Boca, que ya le había ganado 3 o 4 veces en la cancha de arriba, en los centros, una había estado muy cerca Merentiel, en el minuto 21, tras un centro bárbaro ejecutado por Paredes, Lautaro Dilolo metió el testazo, un gran cabezazo, porque gira la cabeza, la pone contra el palo, fuera del alcance de Mancilla, 1-0. A partir de ahí pensamos que Boca iba a crecer más, sin embargo le faltaron más argumentos por el medio, le quedaron como único elemento de desequilibrio cuando iba por afuera. Unión, un tanque de guerra sin cañón, un equipo que está destemplado, que no está voraz. Así se fue la primera etapa y no quedaba ninguna duda de que Boca lo estaba ganando con justicia y que esa era la diferencia. Para el segundo tiempo, Boca mostró su mejor juego a tal punto que en los primeros 15 tuvo 3 situaciones de gol, con un Villa jugando muy bien sobre la izquierda, metiendo centros, como ese que a los 9 minutos le puso en la cabeza a Casíbar, que no cabeció, puso la cabeza y la terminó amortiguando. Boca merecía holgadamente el segundo gol. Estudiantes, si era boxeo, estaba contra las cuerdas, no sacaba las manos, y en algún momento no hizo el gol, hizo los cambios, el equipo se desordenó un poco, hizo los cambios a Arruabarrena, y Boca, que había hecho un montón de merecimientos, terminó por 7 u 8 minutos sufriendo cuando Unión le robó la pelota, metió un par de centros, tuvo una contra, 3 contra 3, que no supo usufructuar, y apareció Boca con el cambio cuando ingresó el pibe Leonel Flores, que en la primera que tuvo, nada más encaró por el medio, le pegó desviado y a los 37 marcó el segundo gol, y luego un verdadero golazo ya cuando el partido estaba terminando contra el palo, donde yo le decía: cuántas cosas me solucionaste, Leonel Flores. Sin ningún lugar a dudas, Boca redondeó una goleada suficiente. Unión se tiene que ir muy preocupado porque este equipo no tiene reacción. Yo lo vi mal físicamente, lo vi sin volumen de juego, y por otro lado, Boca tiene que sacar como cuestión positiva que iba ganando el partido con justicia, sin tener la gran actuación de nadie. Ganó sin su arquero Montero, tiene que volver lo antes posible a ocupar el arco titular de Boca. A mí, Bray no me da ninguna seguridad y garantía. El 3-0 habla por sí solo, ganó, gustó y goleó. Boca, que viene a paso firme, que tiene que solucionar algunos problemas en el retroceso, que tiene que solucionar qué se juega en el medio del ataque cuando el equipo rival achica hacia atrás, pero que está claro que está en el mejor momento de la temporada. Vamos a los puntajes. Matías Mancilla en Unión, Un 5. A ver, le terminó tapando a Valencia sobre el final. En los goles no te podía hacer mucho más. En el fondo, una actuación que dejó muchísimo que desear en el Tatengue. Pintado, un 4, dio numerosas ventajas. Perdieron mucho los marcadores de punta, muchísimo. Sobre todo teniendo en cuenta que el equipo achicaba para atrás y estaban rodeados. En la saga central, Matías Rocha, con un primer tiempo para Laplazo, después mejoró un poco, un 4 para él. Juan Pablo Ludueña, un escaloncito más arriba, un 5. Ayala, Lucas Ayala, un 4. La defensa de Unión no está bien y también vamos a darle el mérito a Boca. En la mitad de la cancha, Julián Palacios, cuando tuvo la pelota Unión, dio presente cada vez que le tomaron lista, un 5 para él. Joaquín Mosqueira, un partido discretísimo, después fue amonestado, bueno, también creo que reemplazado por esa cuestión, un 4 para Joaquín Mosqueira. E Ignacio Malcorra, que había tenido esa llegada en el primer tiempo, Malcorra está sin sprint, está sin ritmo futbolístico y eso se nota, sobre todo para este comentarista que lo vio conducir tanto tiempo y muy bien, no hace tanto, a Rosario Central. Un partido discretísimo para Malcorra, un 4. Cristian Tarragona y Luna Diale, 4 para Tarragona. Luna Diale se involucró un poco más en el juego, vendió un poco más cara la posición, un 5 para él. Los que ingresaron, Menossi 5, Estigarribia un 4, Eric Ramírez sin calificación, Bruno Pitón sin calificación, Madelón 4, que es el puntaje de Unión. Unión jugó para un 4, un equipo que ha perdido voracidad y competitividad. Se ha transformado en un equipo mediocre. No quiere decir que sea malo, está a la misma distancia del piso que del techo. Vamos a los puntajes de Boca. El peor, otra vez, Bray. Un montón de inseguridades dio, un montón, pero un montón de inseguridades, un 4. En el fondo, Leandro Lozano, es cosa seria el uruguayo, metió el centro en el segundo gol, buen partido para él, un 6.50. Lautaro Di Lolo, mucho más firme que Facundo Jágger Herrera, marcó un gol, todo dicho, un 7 para él. Facundo Herrera, hazte la fama y échate a dormir. Yo le digo que el partido de Herrera fue discretísimo. Falló un 80% de lo que intentó conjurar. Levantó un poco en el segundo tiempo, pero un 4.50. Difícilmente esta nota, a lo mejor va a estar más arriba por esto de hazte la fama. Yo en un momento les dije en la cadena de gol, futbolísticamente enamorado de Jágger Herrera, bueno, lleva dos partidos malos. Lautaro Blanco, con sus proyecciones, dio el presente, hizo lo que tenía que hacer. Lo que ocurre que mientras estuvo Villa, se le superpone Villa, cumplió Blanco, 5.50. Milton Delgado, buen partido de Milton Delgado, pero no le dio para hacer figura porque en los primeros 20 minutos los problemas defensivos de Boca, que no supo aprovechar Unión, tuvo el problema en el retroceso Delgado. Después copó toda la cancha, un 5 fantástico, y está creciendo este chico, un 7 para él. Leandro Paredes, cuando se fue yo siempre le pedí adelantate. Esto no quiere decir que no haya jugado bien. Empezó con algunas imprecisiones también, si no el puntaje sería más, un 7 para él. Pero Boca necesita que Paredes juegue 10 metros más adelante. Pero les pido que me crean eso y convénzase que Boca necesita más pases de definición a 10 metros del área. Y el único que lo puede hacer así es él. Acacíbar levantó lo que venía haciendo, un 6 para el rusito. Sebastián Villa, buen partido de Villa, sin ser una locura, pero metiendo centros, sobre todo en la segunda etapa, cuando se la puso en la cabeza para el gol de Acacíbar, un 7 para él, que terminó atajando Mancilla. Miguel Merentiel, no encuentra el gol Merentiel, es difícil jugar de 9 en este equipo, que sin embargo alguien dirá, pero te tiran un montón de centros, pero la gran virtud de Merentiel son los pases cruzados al segundo palo o el pase entre líneas, un 5 para Merentiel. Alan Velasco, un partido interesante en el arranque, un 6 para él. Los que ingresaron, Ángel Romero y William Alarcón, obviamente sin calificación. Ener Valencia, un 5. Pudo haber hecho un gol. Participó en la jugada del segundo gol, no tan bien. Carlos Palacios, un 5, y Leonel Flores, el pibe de Bécar. Entró, hizo dos goles, entró a los 15, un poquito más del segundo tiempo, así que el segundo golazo que hizo, y lo sacó a Boca del compromiso de jugar el adicional, que te tiren un córner y te hagan un gol, un 8 para él. Rodolfo Arruabarrena, Boca tuvo una muy buena actuación, un 7 para él, que está construyendo seguridad y solidez. Y Martínez Beligoy, buen arbitraje, lo mejor que yo le vi, un 6 para él. Ganó, gustó y goleó Boca en la cadena del gol por la más grande del país. Presentamos la figura de esta victoria del Xeneize.
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0: La figura aquí en la Bombonera, Leonel Flores, con un 8.
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0: Muy bien, continuamos desde la Bombonera. Mario Celedón yendo a la zona baja, que tenemos para informarnos, Cacho Mercado.

0: Muy bien, Boca ganó 3-0. Estaremos escuchando los goles también. Ya tendremos la conferencia de prensa. Me dicen ustedes, ¿si vendemos o lo escuchamos a Cacho?
1: Las dos cosas podemos hacer, Claudio, mientras esperamos.
0: Se lo quiero escuchar a usted.
1: Bueno, me parece bárbaro, gracias Claudio. Bueno, les cuento, terminó un poco picado el partido en Mendoza. ¿Por qué? Porque lo empató Gimnasia de La Plata cuando ya prácticamente se terminaba. Faltaban 4 minutos para que se terminara el partido. Corazo puso el 1-1. Tuvieron que ir a revisar en el VAR, finalmente se lo otorgaron a Gimnasia. Y eso, bueno, puso bastante caliente las cosas en Mendoza. Terminaron 1-1, lo que habla a las claras que es un resultado mucho más importante también para Boca, ¿no? Después de la victoria, ¿por qué? Porque se acerca cada vez más a Independiente Rivadavia.
0: ¿Cómo quedó esa tabla?
1: Exactamente, la tabla anual en este momento ha quedado 52 tiene Independiente Rivadavia, 50 tiene Boca. O sea que está a 2 puntos nada más después de... Nada, absolutamente...
0: Y aparte con el tema de los cruzamientos, después va a chocar Central e Independiente Rivadavia, que son dos de los que están ahí.
1: Sí, totalmente. Por eso la importancia, y por eso me parece que tiene que ver con, más allá de que el jugador de Gimnasia es como que lo gritó al gol, se lo gritó a la hinchada y todo demás, eso calentó un poco el panorama, los jugadores de Independiente Rivadavia lo fueron a buscar, pero bueno, finalmente no pasó a mayores, terminó Colazo convirtiendo el gol, y esto le quita 2 puntos importantísimos a Independiente Rivadavia de Mendoza. Con este resultado, recordemos que Boca se pone a 5 puntos de Instituto y será el rival del próximo viernes en el Kempes. Se habla de ese partido, por supuesto, partidazo para dos equipos que han ganado hoy y con amplia diferencia, Claudio, lo que ha demostrado Boca recién con una tremenda actuación de Flores y lo que mostró Instituto en el partido previo frente a Independiente de Avellaneda. Así que lo que tenemos, el condimento y por lo menos la antesala, nos promete que vamos a tener un buen partido en Córdoba entre Instituto y Boca Juniors. 25 para Instituto.
0: Y estaba pensando esto un poco para redondear lo que decíamos. Se define gran parte de un título por este choque dificilísimo de Boca en la tabla anual frente a Instituto y lo que decíamos, que el día domingo juegan Independiente Rivadavia y Central. Sí. Si Independiente Rivadavia gana y Boca no gana, estaría sacando una diferencia difícil de descontarle. Ahora, si Independiente Rivadavia pierde en Rosario, se le escapa un liderazgo que trae hace meses como arena entre los dedos, ¿eh?
1: Sí, le va, se comienza a diluir como el agua entre los dedos. ¿Por qué? Porque, bueno, lo decíamos recién, ¿no? Por eso creo que tiene que ver con la calentura con la cual terminó el partido, bien picado. ¿Por qué? Porque se le escapan 2 puntos importantísimos a Independiente y lo tiene a Boca al acecho. Y un Boca que viene a paso firme y, bueno, 52 Independiente Rivadavia, 50 Boca, metido cada vez más en zona de Copa Libertadores, 48 Vélez, que tiene que jugar. Y ahora el condimento de, bueno, Instituto Argentino Junior lo tiene a 47, Instituto metido también ahí nomás, porque Instituto está a 6 puntos del liderazgo de esta tabla anual, Claudio.
2: Ya está bajando a zonas bajas, en un ratito nada más, ya tuvimos comunicación con él, todavía no ha llegado a la zona de conferencias, Mario Celedón. Podemos ir recorriendo la tanda y tenemos, mientras esperamos a Mario Celedón, listo los 3 goles de Boca, que le ha ganado 3-0 Unión de Santa Fe.
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1: Creo que está Mario, ¿no?
0: Muy bien, enseguida va a estar Mario Celedón, conferencia de Robarrena, en un Boca que llega muy bien pisado al área de definición, a los meses, al mes, perdón, de definición, al revés que Estudiantes. Estudiantes llega con muchas lesiones. No llega en un alto de rendimiento, perdió una final, quedó eliminado de la Copa Argentina, cosa que también le pasó a Boca en la Copa Argentina, pero antes. Boca llega muy bien a la zona de definición de Sudamericana, de la tabla anual y del campeonato. Es más, llega como candidato. De la Copa Argentina, de lo que quedó, es el candidato. En este sprint final va a tener que ir a ganarle al puntero en Córdoba. Futbolísticamente tiene argumentos para hacerlo, más allá de los 4 goles que hoy le hizo Instituto a Independiente. Y en la Sudamericana tiene para pelear. En ese tipo de partidos de ida y vuelta, cada vez que empieza una fase, empieza una historia distinta. ¿Lo tenemos a Mario Celedón?
10: Muchachos, estamos
0: ahí. Te escuchamos, Mario, vamos.
10: Sí, sí, lo estamos escuchando en este momento. Todavía enseguida viene Leonardo Madelón, está hablando en este momento. Y ya en breve, si quieren, escuchamos un poco a Madelón.
0: Vamos.

0: escucha abajo.
1: Lo tenías a Lozano, creo que, Gustavo, que terminaba el partido, el jugador de Boca también, que ha sido importante, y lo marcaban ustedes, Claudio. No, lo podemos escuchar cuando quiera, Gustavito.
2: Vamos, Lozano.
3: Bueno, el primordial, yo siempre me quedo con el grupo, con el equipo. Creo que hicimos un buen partido todos. Venimos trabajando de buena manera. Así que nada, hoy se vio reflejado en el campo. Creo que hicimos un buen partido. Superamos a Unión, que es un rival complicado, lo estábamos viendo. Pero nada, creo que como te dije recién, hicimos un buen partido y estamos muy felices.
4: Te faltó el gol, ya te venías acostumbrando. O sea, asististe, jugaste. Realmente es un destaque lo colectivo que muestran cuando tienen la pelota, no se la pueden sacar.
3: Sí, bueno, el tema del gol para mí es secundario, la verdad. Si me da elegir, prefiero hacer una asistencia antes que hacer un gol. Prefiero que los delanteros hagan goles. Así que nada, partido anterior se me dio el tema del gol. Pero nada, me quedo con el grupo que viene haciendo un buen trabajo, un buen semestre. Así que nada, hay que seguir por esta senda de los triunfos, porque todavía no conseguimos nada. Esa es la realidad.
4: ¿Cuál es la clave de este grupo para estar pisando fuerte en todos los frentes? Son el único equipo de los 30 del fútbol argentino que están peleando por todo.
3: En estos tres meses que estoy en el club, me he dado cuenta de que nos está yendo como nos está yendo por la humildad que tiene este grupo. La verdad que a mí me sorprendió eso. Así que nada, hay que seguir por este camino, como te dije recién, todavía no conseguimos nada, quedan rivales muy duros. Así que nada, hay que seguir por este camino.
4: Si Leo Flores decía, esta gente está loca.
3: Sí, bueno, la verdad que la Bombonera es una locura. Bueno, Leo ya es un chico del club, la está rompiendo, obviamente. Ojalá que siga igual. El otro día lo vimos en la selección, así que nada, estamos muy contentos por él.
1: Bueno, ahí está Lozano, Claudio, que hablaba hace un ratito, nada más después de haber terminado el partido. Habían marcado ustedes también la que fue figura y que fue fundamental en esta victoria, ¿no?
5: Sí, y sobre todo porque viene hace cuatro partidos manteniendo el nivel. Lo fue en Brasil, lo fue en Rosario. Hoy un marcador de punta serio y previsible, que tiene llegada, que tiene centro, que tiene espaldas. Porque en el fútbol moderno argentino hay muchos marcadores de punta que no tienen espalda. O sea, van muy bien, pero no marcan nada. Boca se está consolidando como equipo. Fíjate que hoy no jugó de arranque el chico Flores, y Villa está arrancando. Es un jugador que mete centro, que está muy bien. Milton Delgado bien. Lo único que me llama la atención son mesetas de los chicos. Hay que acostumbrarse a la fama, a ir a cenar, a tomar algo, que todo el mundo se revolucione. Jagger Herrera. Yo que soy, me enamoré en cancha de Racing de este muchacho. Dije, bienvenido. Mira, un marcador central serio que no se autoperciba 10, pero hoy jugó mal. Siento ruido de que tenés cosas, Mario.
2: Tenía compañía, es una...
1: A ver, Marito, en la zona de conferencia, si nos estás escuchando.
6: Bien, muchachos, sigue hablando todavía el técnico de Unión, Leonardo Madelón.

0: Bien, muchachos, ustedes me dirán cómo se va escuchando todo. El técnico de Unión explicando.
1: Un poquito más cerca del parlante, Mario, te diría yo.
0: Estamos complicados.
1: Sí, me parece.
2: Muy buenos jugadores y la jerarquía estaba en cancha. Y con respecto al equipo, la jerarquía estaba en cancha. Y con respecto al equipo Unión.
3: Si no, tómenlo del monitor, si está.
2: De la tónica de no poder empatar ni siquiera, porque Unión en su de baja ganó 3, ahora perdió 3, digo, el sello de Madelón, por lo menos de empatar, está muy lejos de

Muy bien, ahí estaba, vamos a escuchar, ir escuchando los goles. El primer gol de Boca, el de Lautaro Di Lolo, para poner bien este final arriba, con ritmo. Relátelo, Celedón, por la más grande del país. ¡Vamos, Marito!

centro desde la derecha, arco de casa amarilla. Centro de perra derecha, le puede pegar para el centro de zurda, que es para Boca. En el área espera Villa, en el área espera Herrera, en el área espera Manantial. Va moviéndose también Di Lolo y de espaldas Casíbar. Va a pegarle Blanco. Opa, el jugador de Boca de perra derecha. Centro abierto será de Paredes. De la orden ahora sí, será el lanzamiento para Boca. Va a levantar Paredes, centro de corazón, arriba Di Lolo.

0: Radio Boca, Lautaro Di Lolo, Lautaro Di Lolo, para que vacile con este golazo, para Ezequiel, lo gana Boca 1-0 Unión, sobre los 23, fuiste vos, Lautaro Di Lolo.
1: Ahí estaba Mario Celedón, estamos por Cadena 3, mañana juega Argentina, lo relata Gustavo Vergara, Argentina, Burkina Faso, vuelvo a la zona baja, vamos.
2: Conferencia de prensa del técnico de Boca, ustedes me dirán, el Vasco Arrobarrena, lo escuchamos.
1: Vamos.

0: Después los resultados van ayudando porque esa confianza vaya creciendo. Hoy hemos hecho un partido bueno, con algunos altibajos en algún momento, pero siempre tuvimos el control del partido ante un rival que tiene buen pie, que tiene jugadores rápidos, que apostó a tratar de agarrarnos mal parado en alguna contra. Y bueno, la verdad que el equipo está bien. Estamos trabajando bien. Lamentablemente en esta semana se nos han caído algún que otro soldado, pero bueno, ya lo recuperaremos y bueno, también vamos a ver qué subimos. La verdad que hay un gran trabajo de Mariano Arrón, de Boca Predio, así que apostaremos a tratar de suplir estas bajas momentáneas con algunos chicos.
1: Vasco, ¿cómo te va? Buenas noches. Marcelo Valeiras para Boca Late, estamos en vivo. Vasco, se había hecho viral en algún momento un video tuyo que decías que dentro de lo táctico, por las puntas era muy importante salir jugando y llegar hasta el ataque. Yo te quiero preguntar por un jugador que Boca en el semestre anterior lo había sufrido mucho en ese puesto, que era el puesto número 4. Quiero preguntarte por Lozano, porque vino a Boca y hoy la está rompiendo, está muy bien en defensa, está muy bien en el ataque. Más allá de todos los puntos altos que ha tenido el equipo, quiero preguntar por él, gracias.
0: Es jerarquía. La verdad que Charlie, sabíamos lo que nos podía dar. Bueno, Diego Marquín, un argentino, ya cuando estuve en Arabia quisimos llevar a un par de chicos de ahí. Pero no voy a hablar mucho porque después Forlán me lo cita, la selección y las fechas saben cómo vienen complicadas. No, la verdad que contento. Es un lateral con proyección, defiende, sabe atacar los espacios tanto por dentro como por fuera y técnicamente es bueno. Y la verdad que se ha acoplado a esas sociedades que nos gustan, los compañeros lo van conociendo y bueno, no, mucho más. Del otro lado también está Blanco. A mí las bandas son importantes con las combinaciones con los extremos, con todo lo que te puede decir un entrenador. Pero estoy contento por el equipo, por los chicos y tenemos que seguir. Sabemos que es otro mes cargado de partidos importantes. Cada vez el embudo se va haciendo más finito y los partidos son más duros, más importantes, tienen otra carga de presión y los chicos van diciendo presente.
2: Acá Vasco, Juan Manuel de Estéfano para Cadena Cenice Continental. Consultate puntualmente por Carlos Palacios, qué cambió para que tenga los ingresos que está teniendo y la actitud que vemos que es otra. Y por otro lado, saliendo del partido, consultate si te complica un poco la fecha del 14 de noviembre para la semifinal con Banfield, teniendo en cuenta que va a haber convocatorias para la selección y fecha FIFA.
0: Vamos por lo último, es la fecha que hay y nosotros la respetamos y la tenemos que cumplir. Ya después veremos esa fecha FIFA, qué jugadores son convocados, esperemos que no muchos, que tengan piedad y podamos jugar esa semifinal. En cuanto a Charlie, la verdad es que está trabajando bien, ya lo he dicho la otra vez que estaba flechita para arriba, es un chico que hemos charlado bastante, tiene fútbol y bueno, me pone contento que aproveche los minutos. Lamentablemente hoy Alan, no he hablado mucho, pero creo que ha tenido un pequeño desgarro, así que esperemos poder recuperarlo y tener opciones.
3: Vasco, buenas noches. Acá Agustín Anderson para Bocanet. Te quería consultar cómo se explica este presente de Leo Flores, que en menos de 100 días pasó de hacer un gol en la quinta a hoy, casi 100 días después, el debut en la selección argentina, casi con gol también, los dos goles de hoy, y ser una pieza clave en tu Boca.
0: Ha aprovechado las oportunidades, está, o por lo menos lo que siento yo y lo que hablo, tiene los pies sobre la tierra. Voy a seguir rompiéndole las pelotas a los agentes, representantes, que lo cuiden. Sabe que en estas situaciones se acerca mucha gente y bueno, desde el lado nuestro, y sé que del lado de la selección, lo trataremos de aconsejar, después dependerá de él. Pero es un chico con hambre, con ganas, tiene una familia atrás que lo respaldó y que él tiene que tratar sin presión, aprovechar las oportunidades, y lo está haciendo. Tiene mucho más para crecer. Así como él, todos estos chicos que he hablado antes de Boca Predio, como le gusta decir a ustedes, para mí es la división inferior y punto, pero bueno, está bien, es difícil, hay que tratar de, para él es difícil por todo lo que generan redes sociales, todas estas cosas que en la época mía por suerte no había, y bueno, lo veo bastante bien plantado, y bueno, espero que sepa aprovechar las oportunidades que le damos acá y que le van a dar la selección. Las experiencias son únicas y a esta edad es una esponja, tiene que absorber todo.
4: Vasco, acá, sí. Acá Gonzalo Zulli para el diario Le. Me acuerdo cuando llegaste en una de las primeras conferencias, diagnosticaste un momento duro del equipo por lo que venía pasando y por todo lo que tenía que jugarse. Te quiero preguntar si este, para vos, este, más allá de lo que el futuro pueda deparar, si es un presente ideal respecto de cómo habías visto al equipo en ese momento y de lo que están viviendo hoy.
0: A ver, en cuanto al resultado, fuimos de menor a mayor, fuimos progresando en cuanto a juego también. No estoy satisfecho, siempre busco mejorar mucho más. Hoy el otro día, ya hicimos dos goles de pelota parada, que hacía bastante que no hacíamos. Y bueno, en ese sentido también estoy contento. Hay que seguir trabajando, me van a escuchar y voy a aburrir con todo lo mismo. Estamos en muchas competencias, vamos a tratar de pelear todo, pero no hemos ganado nada, tenemos que tener los pies sobre la tierra, sabemos que el hincha se ilusiona y me parece perfecto, pero que ellos estén ilusionados, nosotros siempre bajar un cambio y bueno, como vieron hoy, en esta semana perdí dos jugadores. Por un tiempo no tan prolongado, aviso, el tema de menisco de Toto, conociéndolo a Toto, y no le quiero meter presión, pero en un mes está de vuelta, y no sé de dónde saca, que pierde todo el año, esas cosas me dan bronca, porque es consultar un médico y las cosas, si se hacen bien, en 30 días tienen que estar. Quien tiene que estar jugando. Ojo, después me van a saltar los médicos. Hay jugadores que han estado 3 meses, 4 meses, pero es por otras cuestiones. Pero bueno, se me han caído dos jugadores y por eso hay que tratar de analizar bien, de ver qué chicos nos pueden ayudar y seguir. Pero no hemos ganado nada y hay que tratar de, como dicen, eso de la mufa, sacarla, bueno, por las dudas, saluda mucho.
5: Ahí estaba la palabra de Rodolfo Arruabarrena, sigue todo el trabajo de Mario Celedón. Nosotros hasta aquí llegamos, muchísimas gracias a todos los que participaron en producción, en técnica, en comercial, una jornada que arrancó en Avellaneda, con Mauricio Cocolo, con Raúl Monti, Maxi Molina, Cacho Mercado, y la gran victoria de Instituto 4-1 sobre Independiente. Y aquí, junto a Mario Celedón, la gran victoria de Boca, una victoria importantísima. Muchísimas gracias a todos. Ya a esta altura, que tengan muy buenos días. Los esperamos mañana desde la cancha de River con los relatos de Gustavo Vergara, Argentina, Burkina Faso. Nos vemos.
6: Por aquí, pegar el derechazo. Superman, que quiere buscar el pase otra vez para Flores. Flores mete a Firulete, le pegó el pibe. ¡Gol!

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0: El sábado comenzamos un nuevo día. Es un detalle, nada más que sea sábado, para nosotros es la continuidad. Tercer día del mes de octubre, del mes número 10. Bienvenidos todos a noche y día para Córdoba, para el país, para el mundo, la madrugada que está encendida. Y no estamos solos, no estamos para nada solos. Está el señor Walter Guti Gutiérrez en la consola que trajo a los Huahuanco para abrir, levantar la persiana del sábado. Nosotros también traemos 17 grados de temperatura a esta hora en la ciudad de Córdoba. Se puede observar un movimiento bastante moderado, se mueve la ciudad, comienza el fin de semana. Hay dos parcialidades que están sumamente felices, aquellos que siguen a la gloria, aquellos que siguen a Boca. Contentos, ¿no? Gutiérrez lo veo feliz, trajo de nuevo la misma camiseta de siempre. ¿Esa camiseta anda sola? Camina sola, me parece. Ah, es una cábala. Pero algún momento la tiene que lavar, Gutiérrez. Si no, también puede volverse en contra. Agradezcale a Paredes. Si no fuera por Paredes, no sé dónde estaría Boquita, Bueno, señores, contentos los de Boca, contentos los de la gloria. Nosotros estamos contentos porque estamos con ustedes aquí hasta las 6 de la mañana. Me confundí un poquito porque puse hasta las 5 en el Facebook. Cierto que los sábados es hasta las 6. Pero bueno, ustedes ya saben que es hasta las 6. Bienvenidos todos, Bienvenidos a Noche y Día. Ya estamos a través del canal de YouTube. Nos estamos conectando allí. También a través del mensajero, escuchando el programa Noche y Día, Roberto Márquez desde Buenos Aires, gracias, y Edgardo de Santa Fe también, y dice que tiene a León Gieco ahí, ganas de escuchar a León Gieco. Nos vamos a quedar en Santa Fe, vamos a ir hasta los pagos de Arequito, que desde ayer nos ha recibido con distintas propuestas, pero esta vez lo voy a dejar que nos cuente él, nuestro compañero Orlando Morales desde Arequito. Orlando, contanos, ¿qué es lo que estás haciendo? ¿Por qué? ¿Cómo? ¿Cuándo? ¿Y dónde?
1: Hola, mi querida Susana, un abrazo a la distancia, ¿cómo
0: abrazo,
1: estás?
0: Muy
1: qué
0: bien.
1: Qué lindo salir con vos, ¿cuánto hace que no salía?
0: Uy, un montón, desde los festivales, me parece.
1: Sí. Estoy aquí en Arequito, la segunda noche de esta fiesta nacional de la soja, que es impresionante. Es la primera vez que vengo a cubrir. La verdad, hermosísima noche, una noche de gala, con muchos invitados, con la familia sojera del país estaba aquí. Y ahora se acaba de llevar a cabo la elección de la reina. No sabés que yo te cuento algo. Esta tarde estaban todas las chicas y le digo yo a nuestro técnico, voy a hacer una nota a la que va a ser reina. Y acá están las dos, mamá e hija, para que vean que no miento. ¿Qué pasó esta tarde?
2: Hola, soy Candela Batedaga, nuevamente acá en la radio. Acabo de ganar, soy reina de la fiesta nacional de la soja y la verdad es un orgullo enorme.
1: Escúchame, ¿y esta tarde quién te bautizó?
2: ¿Usted?
1: Bueno, contale al país, ¿de dónde sos? ¿Cuántos años tenés? ¿Y qué sentís en estos momentos?
2: Soy Candela Batedaga, tengo 17 años y vengo de Justiniano Pose, Córdoba. En este momento es un orgullo enorme poder ser reina de esta fiesta, un orgullo enorme para mi comunidad también y para el país entero y lo que significa esta fiesta, ¿no? Para el país y para la localidad.
1: Uno viene muy entusiasmado, ilusionado. ¿Vos estabas así? ¿Decías, voy a ganar o estaba medio...?
2: Yo estaba muy entusiasmada, tenía ansias por estar acá, conocer a las chicas, conocer al jurado, conocer lo que es la fiesta en sí, el club. Por momentos tuve altibajos porque realmente no sabía, todas estábamos muy parejas y todas han mostrado un desempeño excelente, pero bueno, se dio así, siempre con el apoyo de mi familia y de mi comunidad, así que súper agradecida.
1: Yo hoy tiré la tabla y gané, dije, Eva es la reina. ¿Sabés por qué para mí ganaste? Por lo que vos te expresaste, cuando vos hablaste lo hiciste muy bien.
2: Siento que la expresión y transmitir lo que uno tiene adentro es lo principal. Siento que transmitir la historia es fundamental y más que todo en este tipo de fiestas. Hablar con el corazón y hablar a la comunidad entera.
1: ¿Qué dice la mamá?
3: Estoy muy contenta, muy orgullosa. La verdad que uno siempre le impulsa a seguir su sueño porque ella siempre sueña. pero a veces parece muy, muy difícil de alcanzarlo, ¿no? Uno como padre piensa, ay, siempre trata de bajarlo y decirle, bueno, la competencia, a veces tratar de bajar esas ilusiones, pero ella estaba muy, muy segura de sí misma. Eso es lo que más me gusta de ella, que ella siempre va por su sueño, los trabaja muchísimo también, se prepara, así siempre fue, respetando sus valores, lo que hemos inculcado toda su vida.
1: ¿Su nombre?
3: María Laura.
1: Gracias. Gracias, muchísimas gracias.
2: Muchísimas gracias a ustedes por esta oportunidad. Gracias,
1: ahí está. La nueva soberana del Festival Nacional de la Soja ha sido elegida. Habíamos elegido, Susana querida, ante tiempo nosotros a la tarde. Y mira vos.
0: No sabía que tenía esas cualidades, Orlando, también, ¿eh? Muy bien.
1: No, no.
0: Bueno, qué bueno.
1: Verdad, estaban todas. Y...
0: No a ojo de qué. Buen cubero, a ojo de buen cubero. Usted está acostumbrado a ver chicas muy bonitas, no sé muy bellas.
1: No sé por qué, todas muy bellas, pero no sé qué me pasó que fui allí dije, y cuando se presentaron y yo le escuché expresarse, digo, no.
0: Se expresó es por acá, muy bien. Dijiste vos.
1: Se vendió muy bien, claro. Y nada, y es muy linda de verdad. Es una chica muy, muy linda, rubia, ojos medios claros, alta. Muy lindo. Así que qué feliz bonita. Por ella, feliz bueno. Por ella, cordobesa y bueno. No.
0: Y contanos, listo. Orlando, ¿y cómo sigue la historia ahí en Arequito? ¿Cuáles son los próximos pasos en el escenario?
1: Y ahora está cantando una joven. Yo te voy a hacer escuchar a la joven, pero si, antes que nada, escuchá, pará. ¿Te puedo molestar un minuto? ¿Qué? ¿Te puedo molestar un minuto?
4: Sí, obvio, no.
1: Bueno, yo estoy acá con Constanza Corti, que es la actual Miss Latina Argentina, una belleza espectacular. Y si yo te pregunto, ¿qué significa para vos esta fiesta? ¿Qué me decís?
4: Ay, esta fiesta de la soja significa todo para mí, es donde arranqué por allá en 2023 y ahora estoy como Miss Latina Argentina. Voy a estar este domingo, me voy para Punta Cana a representar el país internacionalmente, competir con otros países en el certamen Miss América Latina del Mundo 2026. Estoy muy contenta, muy feliz, quiero darlo todo por mi país, por mi gente. Es una experiencia muy, muy hermosa que, bueno, estoy dando todo.
1: Recién la chica decía que los sueños se hacen realidad.
4: Sí, perseveras y triunfarás, es lo que yo siempre digo, y hay que luchar por los sueños. Cuando nos enfocamos en lo que queremos y luchamos y damos todo, nuestro sacrificio, las cosas salen bien.
1: ¿Cómo se siente, cómo se lleva esa ansiedad en una competencia tan importante como la lleva vos?
4: Y es bastante difícil, ya me voy mañana porque ya ahora es sábado y nada, es como son muchos sentimientos encontrados, muchas cosas lindas que también te llevan a estar un poquito nerviosa y tener esas cosas, pero bajando los pies, relajando un poco y respirando, estamos todo bien.
1: La última, ¿qué le diría a la nueva soberana?
4: Que represente la fiesta, que sea responsable y que la lleve con orgullo. Es una fiesta muy linda que tiene muchos años y un recorrido muy grande en todo el país. Es una de las fiestas más lindas que tenemos en la Argentina. Y representarla y llevarla con honor, con orgullo y con amor es lo que les pido.
1: Te deseamos mucha, pero mucha suerte. Son muy, pero muy lindas de verdad. Ojalá traiga algún triunfo para la Argentina.
4: Muchísimas gracias, ojalá así sea para nuestra hermosa Argentina.
1: Gracias.
4: Muchas gracias.
1: La belleza, una belleza terrible tiene. Bueno, estaba aquí, la habían presentado ya, mi querida Susana.
0: Me imagino porque... Me imagino porque te salió otra voz cuando le dijiste, ¿te puedo molestar?
1: Estaba disfónico,
0: ay, no sé estaba desconocido, Orlando.
1: Pero, ¿y eso que tenía una valla por medio acá?
0: Estamos muy chenchual.
1: ¿Cómo te quiero, Sus? ¿Cómo te quiero?
0: Te salió otra voz.
1: Escuchá, Sus, sí. ¿Querés que vamos un poquito al escenario para ver cómo sale el sonido?
0: Dale, probemos.
1: Vamos, escuchemos.

0: DJ que está colocando música. Estamos viendo que ya está todo armado para que la banda de Carlitos y Euge Quevedo le ponga todo el colorido y baje el telón a esta segunda noche, mi querida amiga.
1: Que debe estar por llegar, ¿no? Porque estuvo hace un ratito en Sunchales, en la, sí, en la fiesta de que estaban nuestros compañeros también ahí, de Sancor.
0: Sí, que, bueno, Quesito ya está aquí.
1: Claro.
0: Quesito ya está acá. Pero Euge está, vino volando, pero viene ya, así que lo están esperando con mucha seriedad. Los músicos ya están, hicieron la prueba de sonido. Así que está todo listo y la gente.
1: Qué bueno.
0: La gente que está lleno aquí esperando verla a la Euge y a la banda a tocar en esta noche, querida amiga.
1: Se te escucha tan bien como si estuviera Javi Chese a cargo de la técnica ahí.
0: No, sí, yo salgo así porque está él. Él me pone al aire, movete por acá, andate para allá, claro, no te muevas allá. Sí. Me ha marcado con una tiza por donde me tengo que mover, sí, para que no se me corte el sonido.
1: Claro,
0: que...
1: eso sí, hacele caso porque él sabe. Y yo lo tengo aquí a Walter Guti Gutiérrez, que a pesar de que es de Boca, también sabe. Así que bueno, están felices todos los de Boca hoy, en este momento.
0: ¿Vos también? Y la Gloria también, ¿no?
1: Sí, también.
0: Qué gran. Yo soy de Belgrano, pero te digo la verdad. No estoy feliz que gane la Gloria también por un equipo, sí, de Córdoba, ¿viste?
1: Sí.
0: Aparte, se lo merece porque son muy humildes, no son soberbios.
1: Viene siendo una campaña hermosa.
0: No tienen ego como otro, ¿viste? Que
1: claro,
0: eso...
1: claro. Exactamente. Usted lo ha dicho. Qué grande Paredes, ¿no? Qué grande, sí, Paredes, qué grande.
0: Qué jugador, bueno,
1: qué,
0: ¿no?
1: Qué bonito, jugador, ¿no? Que es, que más que jugador.
0: Bueno, a mí no me gusta. Si llego a decir qué bonito, ¿sabes qué? Me crucifican después.
1: Bueno, estamos atentos. ¿Querés que te demos tiempo para que sigamos capturando notas? Lo que vos me digas.
0: A ver, ya están los músicos arriba, así que ya...
1: ¿sí?
0: Sí, ya están arriba, si querés.
1: Bueno.
0: Yo te pego el grito cuando empiece, listo.
1: Dale, cuando usted quiera, nosotros hasta las 6 no nos vamos de acá, así
0: bueno,
1: que imagínate.
0: Dale, un besito.
1: Un beso.

0: quiero creer que haya puesto ese despeinada, despeinada por mí, Gutiérrez, porque usted es el que tiene despeinado los rulos, ¿eh? Lo agarró el vientazo. Lo agarró. Justo hoy nos hizo la colita. ¿Ves? ¿Se da cuenta? Esos rulos son indomables. Indomables. Me voy con Orlando Morales, me voy a Arequito, voy a ver qué es lo que está pasando por allí. Orlando, contanos.
1: Lo que está pasando, mirá, yo veía. Son reinas de otras fiestas de distintas provincias que han llegado aquí a promocionar esa provincia. ¿Cómo te llamas vos?
2: Hola, buenas noches, Orlando. Mi nombre es María Ana Martini y soy reina nacional de la alfalfa.
1: ¿Dónde queda eso? A ver.
2: La fiesta se celebra en la localidad de San Basilio, al sur de Córdoba.
1: Escúchame, ¿qué tenés que ver con Basterra?
2: Uf, que no tengo que ver con Basterra, la verdad bastante. Le mandamos de paso un saludo a mi tío Daniel Basterra.
1: ¿Tu tío, eh?
2: Sí, es mi tío, ¿viste? Sí, compartimos genética, ¿eh? Así que ojo, ojo con mi tío.
1: No sabés que me habían dicho, una de las chicas me dice, ese es familiar a alguien que trabaja con vos, por eso.
2: Sí, sí, somos familia, somos familia.
1: Te agradezco, ¿eh?
2: Muchísimas gracias.
1: Chao. Ahí está. Y ahora sigue, querida Susana, querida gran audiencia de la cadena 3, como recién estuvimos en el Festival de Sunchale, estamos en la segunda noche del Festival de la Soja aquí en Arequito. Con un avión a chorro se vino de Sunchale porque estuvo allí hasta casi la 10 de la noche y cayó y aterrizó y buscó pista y pidió pista la banda de Carlitos y la Euge Quevedo, que le canta, le endulza los oídos a todo el país a través de la cadena 3, con Susanita allí en Estudios Centrales, que vamos a ir con un ida y vuelta, con un ida y vuelta, poniéndole todo el cuarteto, todo el color y el calor a la segunda noche del Festival de la Soja, aquí en Arequito, con un lleno total, que la gente ha venido a verla, a conocerla, a disfrutar, a bailar y a comerse todo el cuarteto. Allí está subiendo lentamente la Euge Quevedo. Escuchemos.
3: Buenas noches, Arequito.

Así es, somos Canal 3. Fiesta de la Soja en Arequito, al compás del cuarteto, al compás de la banda de Carlitos, al compás de la Euge Quevedo, che.

0: Es una verdadera fiesta. Todas las chicas, las candidatas, las que no son candidatas, la reina haciendo trencito, bailando al compás de la banda de Carlitos, Susana.
1: Qué hermoso, Orlando, pero pegate al tren.
0: Ya me pegué. Estoy, mira, con una mano filmando, con la otra mano hablando, en un saludo de la Euge, me valió loco. Claro. Y estoy haciendo trencito. Miren después los videitos en la página de Cadena 3.
1: Dale, ahí vamos.

qué lindo. El quesito me sacó el teléfono. Ahí está. Gracias, queso. Gracias, quesito. Queso sacó el teléfono, se lo puso enfrente a la Euge, mandó saludito. Ah, lo van a ver en las redes. Gracias, Euge. Esta es la banda de Carlito, Euge Quevedo, por Cadena 3.

0: querida, ¿cómo estamos saliendo?
1: Esto perfecto, perfecto. Claro que sí, Orlando, estamos bailando todo acá con el Guti.
0: Ahí mandé un videadito para que vean, para que se entusiasmen y que bailen alrededor de la mesa, allí donde están los micrófonos del estudio.
1: Pero por
0: no, esto se, no, es increíble lo que produce la banda de Carlito y la AUG. ¿Ustedes qué, se me creen? Porque la platea son todas así, de ahí casi 300 personas que estaban sentadas. Volaron las sillas, están todas paradas. La reina, no reina, todo el mundo bailando. Y no te cuento la parte de atrás, donde es la pista, y la grada de arriba, donde es también como una popular. Está todo el mundo bailando al compás de la banda de Carlito. Y yo le voy a preguntar a la Euge cuando termine, ¿cómo aguanta? Tuvo un chale a 350 kilómetros, voló para acá y ya está arriba del escenario y se está bailando todo y se está cantando todo. Es impresionante. Es impresionante el ritmo que le están colocando a esta segunda y la segunda noche del Festival de la Soja en Arequito. Seguimos escuchando a Quesito.

Ya volvemos, Arequito. Está tu misterioso alguien. La banda de Carlitos. Allí la Euge Quevedo. Una gran fiesta nacional de la soja. Todas las reinas, las bellezas que nos va describiendo el querido Orlando Morales. Mientras tanto, nuestra audiencia, la audiencia de noche y día, la audiencia de la madrugada, también está acompañándonos y está feliz y contento de escuchar a estas horas la banda de Carlito, contentos porque ganó Boca. Después se los leo a todos. Por supuesto, los vamos a leer y vamos a compartir lo que estamos haciendo. A través del canal de YouTube pueden escucharnos también por allí. En el mensajero nos dejan su cariño, su mensaje. Y les he dejado tarea allí a través de Facebook para que compartan y interactuemos en la madrugada. Hoy que es el día, estaba leyendo recién, Guti, que es el Día Mundial de Hacer Tarjetas. ¿Se imagina usted? Se conmemora siempre el primer sábado de octubre. Es el día en que se hace las tarjetas. Así que háganos una tarjetita, póngannos algo lindo ahí en esas tarjetas y envíennos. Pueden hacerlo a través del mensajero, pueden escribirlo. No lo graben porque el audio no se puede llegar a perder. En cambio, si lo escriben, yo los leo tal cual. ¿Cómo, qué tarjeta harían ustedes hoy? En este día, seguramente alguna muy especial, ¿no? Bueno, los amigos están eligiendo, pero después hablamos. Ahora volvemos a Arequito.

0: la fiesta y sigue la fiesta, mi querida Susana. Es impresionante, de verdad, de verdad. Todo el mundo bailando, todo hermoso, el mundo cantando. Hermoso. No sé cómo llegamos, mi querida amiga.
1: Perfecto, perfecto. Es más, te decía recién que hagan el trencito, ¿verdad?
0: Sí, sí. Pues... hizo todo... Ya te mando otro videito para que vean. Un trencito, bueno, todo el mundo con trencito. Pero más linda la reina, todo con las coronas, sí, mezclado con la gente común. Espectacular, Susi.
1: Todas bailando, bailando, ¿eh? Un hermoso ánimo el que se vive ahí para una noche como esta, fresquita, primaveral, ¿no? Hermoso, llega todo perfecto, Orlando.
0: Bueno, seguimos escuchando.
1: Dale.

espectacular, de verdad, somos Cadena 3, venimos de Sunchale allá con el Chaqueño, con Jorge, con la Euge, un montón de artistas ahora acá en Arequito, segunda noche, le está bajando el telón mi querida amiga, la banda de Carlito, se comen el escenario, se cantan todo, se bailan todo, la verdad, una verdadera fiesta, y seguimos escuchando con Susana, con Cadena 3, la banda de Carlito.

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1: Me volvió a sacar el micrófono. Eso. Mira, mira cómo baila. Uno de los músicos está bailando, Susana. Escucha la guitarra.

0: las solteras para ti, ¿no? Que Chupra. También estás soltero, ¿no? ¿Ah? Ah, sí estás soltero, sí.
1: Cobro por las dudas. ¿Quién es el guarde?
0: Si tu vieja se

0: Yo quiero que las chicas perreen. Pensé que se iban a negar. Atrevidas.
1: ¿Quieren perrear?
0: Vamos a perrear.

0: Para la, ¿quién es la reina del pleriné? También está la reina frutilla, ¿no trajo frutilla? Después la otra del maíz, no sé qué.
1: ¿Quién quiere venir en esta parte? A ver.
0: ¿Ah?
1: ¡Ah, bueno!
0: Venga, venga, chicas, suban.
1: ¿Pueden venir?
0: Corran ahí un poquito. Suban.
1: ¿Pueden venir al meneo? Los chicos no menean esta noche, así que tranquilos. Voy yo hoy a menear.
0: Levante. Vamos, rápido. ¡Epa! Ah, si fuera para otra cosa, no daría, ¿no? Ah. Dame el vaso, se lo dejo yo, Farné, dame. Dale. Suban, chica. Mirá, moneda, qué atento que está en mi vida, me le va a agarrar la mano. Mirá, moneda, qué atento que está, che. Ah, ¿y alguien me lo puede firmar, por favor?
2: Miro.
3: Ah. Ahí están subiendo todas, Susana. Mirá, todas las reinas.
0: Ah, mirá, reina, la princesa.
3: Reina, princesa. Todo el mundo está subiendo arriba del escenario. Van a todas perrear, Susana. ¿Vos también vas a perrear? Su.
4: Te escucho. Acá no, nosotros no.
3: No.
4: Acá seguimos nada más la transmisión, pero no, acá nos miramos con el Guti. Dice, uy, el Guti quisiera estar ahí.
3: Bueno, ahora van a, están todos en fila.
4: Claro.
3: Están todos en fila las chicas. Escucha.
5: Nuestra fiesta el año pasado ustedes.
1: Ay, qué lindas que son todas.
0: Gente, queso, viene queso.
1: ¿Cuándo voy a poder yo desfilar también así como las chicas?
0: Ah, ok, estoy para atrás. Vamos.
1: Perreo. Lo que quieran, que perreo.
0: Hasta el piso.
1: A mí me asole
0: y dijo que la chica de Raquito perreó.
1: No, miren lo que son unas muñecas. Vamos, chica, denlo todo, piso. Vamos.

0: ¿Quieren que desfile las chicas?
1: Sí, claro, claro, claro. Ahora tienen que desfilar, Orlando.
2: No, sí, no, que perre mejor. Hay que desfile. Bueno, comienza, Euge.
0: Paren.
2: Ahí está.
0: Chiquita. Denme acá el maní, no me lo va a comer.
2: Bueno, comienza la.

0: Mira vos, de Hernando, de Santa Fe, de Rosario, esta de Santa Fe también, de Catamarca, una riojana. ¡Uy! Están todas las chicas ahí. Ahí está. Enloquecido, enloqueció, quesito. Está desfilando quesito ahora.
1: Ah, también.
0: Te imaginas cómo desfile quesito, ¿no?
1: Bueno.
0: Bien las chicas. Ahí está. Muy bien, quesito.
2: ¿Qué?
0: Ahí está. Se están sacando fotos las chicas. Ahí está.
3: ¡Vamos! ¡Ahora que seguimos!
0: Ahora sigue el baile. Sigue el baile. No la quieren dejar bajar. Ahí están bajando las chicas. No, el huesito quiere que se queden las chicas. Y la Euge quiere que se baje. ¡Ah, qué liazo se ha armado! Mira, ahí subieron. No, claro, uno se... Mirá, mirá, quesito no quiere que se bajen. Ahí está, vamos a firmar los quesitos. Ahí está. Ahí está.
4: La foto.
0: La foto. Y así está con todo.

0: se han quedado todos arriba del escenario. Ahí está. ¡Eso!
1: Es el tema que me gusta, el que soy querida.
2: Bailando.
0: Estoy bailando, voy a subir de arriba a bailar. Que venga ahí a firmarme acá el técnico.

0: una chica arriba del escenario, ella canta y le hace saludar como si estuviesen, viste, si hubiesen salido toda reina.
1: Claro.
0: Ah, no, está. Escucha, escuchemos.

0: Ahí está. ¡Qué descontrol que se armó, mi querida Susana!
1: ¡Sí!
0: ¡Vamos con el último!
1: Yo te veía bailando ahí, ¿eh?
0: ¡Ey! Soy un trompito bailando suyo. La próxima bailo con vos.
1: Bueno.
0: Digo, quiero un festival con vos, Su.
1: Dale, llévame.
0: Dale. No, vos llévame a mí. Escucha, ahí va a entrar la Sole, a ver, escuchemos, a ver.
2: Pero también me gusta molestar, así que... Andará por ahí... Mi amiga la Sole. Sole, llámela.

0: Y me parece, va a aparecer. Va a aparecerme la Sole.
1: Ahí viene, me dice.
0: A ver, sí, está, ya la veo. Está del lado derecho, ahí va a subir. Están colocando el micrófono. Ahí sé que se van a cantar un par de temas juntos.
2: Qué lindo.
0: Sí, sí. Y estaba difónica Sole ayer, ¿eh?
1: Siempre tan oportuna.
0: Espero que esté. Ahí viene, viene, viene, viene.
2: Sí,
0: ahí ha colocado el micrófono.
1: Fuerte el aplauso, Soledad.
2: Qué bueno. Qué buen momento eso.
1: Todavía.
3: Bienvenida a mi tierra.
1: Gracias por invitarnos.
3: No,
1: hermoso. Gracias.
3: Es un placer.
1: Gracias.
3: Mirá qué lindo toda la gente que está acá. ¿La está pasando bien? Bueno, ahora vamos a arruinar un poco el momento, pero.
1: Ya hicimos trencito, desfilamos.
3: Te vi, te vi.
1: Nos falta cantar con vos.
3: Te vi,
1: y después
3: te vi.
1: No sé cómo termina la noche.
3: Ay, bueno. Ay, después un DJ. Nos quedamos
1: bien.
3: A bailar.
1: Bien, bien, nos quedamos a bailar.
3: Y a tomar.
1: Por supuesto. Pero por supuesto.
3: Justo cuando me llamaste, estaba hablando, me llamó mi hija.
1: Ay, pobre.
3: Que la vaya a buscar, así que, por favor, el padre que se haga cargo.
1: Que haga también el trabajo, no hay problema.
3: ¿Qué vamos a hacer?
1: Cosas de madre nomás. Y esta canción que la hemos grabado hace cuánto ya, un par de años.
3: No sé cuánto hace, ¿alguno se acuerda?
1: Dos años más o menos.
3: Éramos re jóvenes.
1: Éramos muy chicas, sí. Vamos a ver.
3: Ahora, la versión del Movistar.
1: La que vos. Ah, puede ser, sí.
3: No, avísenme nada más cuando entro, nomás.
1: La del Movistar, dice.
3: No,
1: la del Movistar.
3: Listo, dame la
1: entrada. Vamos.
3: Dame la entrada, cualquier cosa.
1: Yo te pellizco.
3: Eso, haceme eso, por favor. Bueno, vamos nomás, a ver.
0: Qué dúo los dos, qué bárbaro.

0: el instrumento, no escucho el teclado. Perdón que haga esto, pero
1: no. Pero yo, para defenderte, acá está todo bastante, prácticamente no se escucha porque tengo el intraural. Entonces habría que poner un poco
0: un poquitito de guitarra. Solo un poquitito de un instrumento armónico que me dé la tonalidad, nada más. Ahora sí, gracias, perdón. Ahora
1: ahí está,
0: sí.
1: Una refe
0: ahora
1: para sí, la Sole.
0: Ahora sí. Ahora sí. Arranco nomás.

0: Ay, se abrazan. Se abrazan, se abrazan. La gente enloquece, mi querida Susana. Un poco difónica la Sole, pero feliz.
1: Qué hermoso.
0: Escuchemos, a ver, a ver.
2: Para la Sole. Eso, para toda la banda. De verdad no me quedar bien, trátenlos muy bien, ¿eh? Tienen que ser el mejor público que hayan visto.
3: Lo son, la estamos pasando muy bien. ¿Sí? No te preocupes por eso.
2: ¿Está pasando bien?
3: Sí, sí, sí. Hermoso, hermoso.
2: Me avisa cualquier cosa, me avisa. Bienvenido. Bueno, nos vemos. Sigan bailando. Chau, chau, chau.
3: Muchas gracias.
4: Levantamos la manto, levantamos la manto.
0: Bueno, mi querida Susana, ya va con la última, va con la última.
1: Dale, dale.
0: Vamos con la última entonces.
1: Vamos.
0: La banda de Carlito está bajando el telón a la segunda noche del Festival de la Soja en Naraquito. ¿Con quién? Con el cuarteto. ¿Con qué cuarteto? ¿Con qué banda? La banda de Carlitos. ¿Con quién? Con la Euge Quevedo.

0: Así es, mi querida Susana. Con esa falta, tanta falta de querer.
1: Qué final, sí, ¿no? Sí, qué final, sí, nuestro, porque ellos van a seguir y vos vas a seguir ahí, sí, disfrutando, pero esa, sí, esa última canción, elevándola a las nubes, ¿eh? Como lo hace Mon Laferte de Euge Quevedo, estuvo muy bien y una selección imborrable, porque son éxitos latinos, viejitos, que ellos lo han remozado y lo han llevado al cuarteto y ha sonado muy bien.
0: Y todos la cantan, ¿eh? Claro. Todo el mundo la canta. Bueno, mi querida Susana, bueno, nosotros, Orly, ya le bajamos el telón a esta segunda noche del Festival de La Soja aquí en Arequito, con un recital, una presentación espectacular de la banda de Carlito.
1: ¿Vos estás mañana? Fuerte... ¿Mañana estás?
0: No, ya volvemos a la temprano, bien, porque tenemos que salir después en el banderazo de la cancha de verano, el domingo el clásico, todo, claro. Así que te dejo con este pedacito y voy a cortar cuando quiera. Susana, querida, beso, beso, beso, beso. Esto ha sido Cadena 3 en Arequito, la fiesta nacional de la soja con la banda de Carlito.
1: Chau, chau, adiós.

0: Y mientras sigue la fiesta allí en Arequito, nosotros retomamos nuestra fiesta, la madrugada encendida que tenemos aquí en la madrugada del país, en la madrugada de Cadena 3 Argentina, con una legión de sonámbulos que están asustándonos por acá. Mauro Aguilera, siempre pido la LBC. Bueno, mirá, ahí tuviste para guardar, frisar y disfrutar cuando quieras, Mauro, ¿eh? Marcela, hola, Su, buenas noches. La Sol y la Euge, simpáticas, espontáneas, me encantaron. Me gustaría escuchar a la Euge y acá Su juntas cantando ese tema. No sé cuál tema será, porque el que cantó fue Mon Laferte la que lo hace. No Casu, como dice el amigo. La otra, sí, ese sí puede ser. Su, ¿cómo estás? Saludo desde Trelew, Chubut, escuchándote como todas las noches, Clarita y Tamara. Estamos extrañando el folclore. Un abrazo, ya viene. Después de las dos, hacemos folclore. Tenemos varias cositas por cumplir en tiempo de folclore para ustedes. Presente, escuchando, dice Roberto Márquez, desde Buenos Aires. Desde Ciudadela, escuchando Noche y Día. Alguna zamba de Pitín Salazar. Ay, me ha mandado el maestro Pitín Salazar una zambita hermosa. Ya lo vamos a escuchar en un ratito. Su, qué hermosa música de los Guaguancó, recordando a mis queridos viejos. Jorgelina de Santo Tomé. Hola, Su, quiero mandar un saludito a mi marido Víctor Colazo, que lo amo. Su mujer Verónica, y dedicar el tema El Hombre Que Yo Amo. Y Miriam, ¿qué dice Miriam? La escuchamos, que ha dejado mensajito a través del WhatsApp. Hola, Miri, ¿cómo estás? Hola, Miri.
1: Me pongo a fijarme en la... Me había puesto a jugar unos videitos.
0: Ah.
1: Cuando se hicieron las 12, vi.
0: Ay, de noche y día.
1: No, hoy día voy a dormir. Ya no, pobre.
0: Bien, bienvenida, Miriam. Bienvenida. Gracias. Y Mirta, ¿qué nos dice, Mirta?
2: Hola, Susana.
0: ¿Cómo estamos, Mirta?
2: Buenas noches, buena madrugada.
0: Gracias.
2: ¿Cómo están? Acá está feo el tiempo, Santa Fe, sí. Capital.
0: Sí.
2: ¿Tenés algo, algún tanguito de Julio Sosa, Susana?
0: Sí, seguro. Julio Sosa va a estar presente en esta madrugada. Tenemos que cumplir ahora con ciertos pasos. Por ejemplo, el humor, que habitualmente va más temprano, lo vamos a colocar ahora con el Guti. Y después arrancamos con noticias, el folclore, los homenajes, todo, todo para ustedes. Yo en Facebook puse tres puertas. Una puerta marrón, que significa momentos. Una puerta verde, que significa personas. Y una puerta amarilla, ¿qué significa música? Y les pregunto, ¿viajamos en el tiempo? Si pudiéramos viajar en el tiempo, ¿cuál de las puertas elegiría? Y están eligiendo Nancy, por ejemplo. Compañeros, que dice, todo el país está escuchando Cadena 3. Se escucha en todo lugar. Yo elijo la puerta verde para abrazar a mis padres, tomar un mate cocido bajo el árbol de membrillo en mi casita humilde, con muchos recuerdos, en Pigüé. Saludo grande, y llueve por estos lugares. Sí, hay tiempo inestable en todas partes, ¿no? Está anunciado para la madrugada aquí, para la mañana. ¿Trajo? Ah, la garganta, sí, porque usted tiene que cantar, así que tiene que cuidar la garganta, Gutiérrez. Esa picazón, del séptimo año. Javier Jiménez, saludos para todos los camioncitos de Oña. Nadir Gallie, elige la puerta verde, mi refugio, mi calma, mis recuerdos, los olores, lloro, me río, mi vida. Y dice, con esas dos cosas está perfecto. Y Mirta, yo también, dice, Su, elijo las personas para, bueno, para recordar a la mamá, a su hija, a su esposo, que los extraña mucho. Nos desea una hermosa noche y un beso para Walter. ¿Sabe qué están haciendo? Ya están haciendo cosas para el pesebre. No me diga eso. No, cosas ricas no. Está haciendo adornos para el pesebre. Gutiérrez, todo los pone en tiempo de comida, ¿no? Para el pesebre. ¿Cómo que estoy haciendo algún corderito, alguna llamita por ahí? Bueno, vamos a buscar el humor, ¿le parece? Busquemos el humor en Noche y Día, ya volvemos con más saludos, mensajes.
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3: 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Seguimos en Noche y Día.
5: El otro día frente a las casas hay al lado del Walmart, del Walter y la Marta, el almacén de allá. Estaban los González. Yo les voy a contar la historia de los González. Porque los González son un matrimonio grande que tiene una hija, una sola hija, la Pamelita. Don González es así muy, muy orgulloso, así de esos viejos orgullosos que andan contando ahora a todo el mundo. Sí, dice yo, la Pamelita, luz de mis ojos, juega en la selección de vóley del colegio. Oh. La Pamelita, luz de mis ojos, tiene todo 10 en la libreta. Ah. Oh. La Pamelita, luz de mis ojos, es abanderada. Ah. Una tarde estaban los González ahí en la casa y llega la Pamelita así con los ojos medio rojos, así lloroso, y se manda para adentro, para la pieza. Se quedan los dos mirando así y don González la mira a la mujer y le dice: vieja, anda a ver qué es lo que le pasa a la Pamelita, luz de mis ojos. Que no la puedo ver sufrir, anda. Déjalo, viejo, dice la mujer, debe ser cosa chico. No, anda a verla. Capaz que le pasa algo y los papás tenemos que estar presentes en toda esa cosa importante de nuestros hijos, en especial con la Pamelita, luz de mis ojos. Allá fue la vieja. La puerta estaba entreabierta, así, ¿no? Y adentro estaba la Pamelita, llorando. La vieja abre un cachito de la puerta, así sin que la Pamelita se dé cuenta, porque vieron cómo son las viejas para moverse en silencio. ¿Vieron cómo son las viejas para revisar celulares, agenda, bolsillo? ¡Nunca te das cuenta! Y ya entro, mira a la vieja así, la Pamelita lloraba, lloraba, y se metió a la pieza y le dice: ¿qué es lo que te pasa, Pamelita, que llora ya así? La Pamelita se hizo la tonta y dice: no, no, nada, mami, nada, nada. La vieja, que tiene más años de bruja que la hija, la miró y le dijo: a mamá no le engaña, y Pamelita, ¿qué es lo que te pasa? La Pamelita se largó a llorar a los gritos así. ¡Mamá, estoy embarazada! No sé qué es lo que voy a hacer. No sé qué es lo que voy a hacer. Si llega a enterar a mi papá, me mata. En eso venía entrando el padre a la pieza cuando ella decía eso. Y decía: Pamelita, luz de mis ojos, hija mía. ¿Ah? ¿De qué es lo que no me tengo que enterar yo? La vieja entró hacia un lado, así camina de a poquito, así para el costado. Se paró el padre y dice: Pamelita, luz de mis ojos, ¿qué es lo que pasa? Y la Pamelita, no, lloraba así. La mira la madre y dice: ¿qué es lo que pasa? Y a la vieja se despegó, así como Judas, le dijo: ¿sabes lo que pasa? Que tu joyita está embarazada. Don González se puso loco. Empezó a pegarle trompas a la puerta, así, pa, pa, pa. Se agarraba la cabeza, así, se tapaba la cara con las dos manos y así, así. Y cuando se sacó el mono de la cara, así, así: Pamelita, luz de mis ojos, ¿quién fue? ¿Quién fue que lo busco y lo mato? No, papá, le dice, no, que no, que no. Le voy a reventar, le voy a sacar los ojos con un sacacorcho. Le voy a desfigurar la cara con a cachetadones. Y no podía ni hablar de los nervios. Y la niña le dice, no, no, papá, no, no, con violencia no. Pero Pamelita, luz de mis ojos, ¿qué, no me voy a poner violento? ¿Lo voy a matar? ¿Cómo se atreve a poner una mano arriba de mi chiquita? Y la mujer le dice, cálmate, González, cálmate. Te va a subir la presión. Vos cállate, dijo González. Seguro que vos le enseñaste todas esas cosas, vieja trola. Ya se la agarró con la vieja, que no tenía nada que ver. No, no, se había puesto loco. Y dice, Pamelita, luz de mis ojos, decime porque se arma, ¿eh? Decime porque voy y saco la pistola y acá se termina todo, termina el traje y salimos en el diario, ¿eh? Y le dice la Pamelita, no, papá, para. Va a venir a hablar con vos. No. Que no venga, ¿eh? Que no venga porque, ¿sabe qué? Le voy a despegar las orejas como si fueran dos calcomanías, le voy a hacer. Lo voy a agarrar de las tetillas y le voy a poner de bufanda. Se lo voy a enrocar en el cogote, que le voy a meter una piña que le voy a disfrazar de matoma. Entonces le digo que no venga, papá, le digo que no venga. Y mira, Pamelita, lo de mi ojo. Mira, Pamelita, escúchame una cosa. En eso que estaban discutiendo, para un auto frente a la casa. Un Mercedes-Benz. No era 4x4, era 8x8, así una nave color gris metalizado, vidrio polarizado, llanta deportiva, paragolpe cromado, un lujazo. Se baja un guaso grande, ¿no? De eso viejo fachero, así, pantaloncito de jean, remera, saco Christian Pior. Zapato eso de punta, eso largo, eso que 12 centímetros más ya son zapatos de payaso, ¿no? Pero son así elegantes, largo de punta, así. Desde la vedera se le sentía el perfume, así chiven, chipulenta, así, ¿no? Anteojito de sol acá en la frente, anillo. Agarra el guaso, baja, hace dos pasos, así, fui, fui. La alarma, así se cierra el auto. Y encaro para la casa. Don González ya estaba para explotar, así. Y las venas de acá de la frente parecían un manojo de manguera. Le abrió la puerta y sin decir buena tarde, así le dijo, ajá, veo que por lo menos te viniste a hacer cargo del cagadón que te mandó tu hijo. El tipo le dice, buena tarde, antes que nada. Buena tarde, dijo don González, pero ya tartamudea, anda así, buena tarde, así se mordió la lengua, de decirlo. Dice, veo que vino a hablar de lo que hizo su hijito. El tipo, sin que se le mueva un pelo, le contestó, ningún hijo, señor. Vengo a hablar de lo que hice yo. Va, de lo que hicimos, Pame y yo. Oh, le decí Pame, dice don González. Pamelita, luz de mis ojos. Le entra una lata y las venas de la frente. Parece que le iba a salir alguien de allá adentro. Los ojos se le pusieron así brillosos como Terminator. El cogote le daba vuelta como el exorcista. Así y empezó a respirar así, como Baby, el chanchito valiente, así. Degenerado, dice, vos te aprovechaste de la Pamelita, luz de mis ojos. Te voy a matar, te voy a asesinar, te voy a churar. El tipo, sin perder la calma, le dice, le pido por favor que dejemos la violencia de lado porque no vamos a llegar a ninguna parte. Yo vengo acá a hacerme cargo de la situación. Ah, ¿te vayas a hacer cargo del chico? No, dije, me voy a hacer cargo de la situación. Del chico no puedo hacerme cargo porque soy casado. ¡Oh! No, don González entró a caminar por los techos, así, daba vuelta hacia la casa, se había inflado la cabeza, parecía un globo, así, respiraba fuerte y decía, lo voy a matar, lo voy a ahorcar, lo voy a cortar en feta. El tipo sigue hablando como si nada, dice, permítame tomar asiento, don González. Va, don, tenemos casi la misma edad, permíteme que me siente, macho, le dice. ¿Qué es lo que? No, que permíteme que te tute. Permíteme que yo te pute a vos, le dice. Y el corazón le hace, ¡pum! Se le sale así del pecho, así. Y dice, mira, hermano, yo quiero hacer las cosas bien. Por lo tanto, he decidido acompañar a Pame a un buen laboratorio donde le hagan todos los estudios que corresponda. Y en base a eso, vamos a decidir. González lo miraba con los ojos así como dos palanganas de grande, así. Y Hueso le dice, si los estudios dicen que es varón, le voy a pasar una mensualidad de $5,000 hasta que cumpla 21 años. Le voy a ceder la propiedad del campo de 1,000 hectáreas que yo tengo para que lo labure por el resto de su vida. Y aparte, cuando cumpla 18 años, le voy a regalar un auto 0 kilómetros. Pequeña pausa, el guaso siguió hablando. Ahora bien, si los estudios arrojan que es nena, Le voy a pasar la mensualidad de $5,000, el auto 0 kilómetro cuando cumpla 18, pero en vez del campo, le voy a regalar 8 locales en el shopping más cercano para que lo trabaje toda la vida. El guaso prendió un pucho así. Ahora bien, dice, si los estudios arrojan resultado negativo y Pamela no está embarazada, el padre se levantó como con un resorte, así lo casó de acá del hombro, así le dio 2 palmaditas y le dijo, ahí te la clava y de nuevo, campeón.
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¿Se animan a cantarla? Bueno, vamos con el compás. ¿Estamos? ¿Cómo dice?

0: Sur con Adrián Gómez, pegadito ahí don Mario Álvarez Quiroga, romance de aquel hijo, y por supuesto los guaraníes y ese mix de zambitas que nos hacen dar mucha fortaleza para enfrentar esta nueva hora. 2:02, 17 grados temperatura actual en la ciudad de Córdoba, está ligeramente nublado. Usted se preguntará qué nos espera para este sábado. 26 grados de máxima, tormentas por la madrugada, tormentas aisladas por la mañana, luego parcialmente nublado tarde y noche para este tercer día del mes de octubre. Y mucha gente acompañándonos, conectándose, como el amigo Marcelo Reynoso, guardia en el Complejo Cultural Manca Fiesta, en La Quiaca, dice presente, hoy me acompañan hasta las 6. Qué lindo, un abrazo gigante. Gracias, bendecida madrugada de sábado, lindo escuchar la buena música, la fiesta de la soja, todo el folclore. Desde Neuquén, el socio número 72 del Club de las 333, Rolando Montesino. Hola, Su y Guti, ganaron mis dos equipos favoritos, Instituto y Boca. ¿Qué más puedo pedir? Ah, sí, a Walterio le voy a pedir un tema por Alejandro Fernández. Me dediqué a perderte, porfi, gracias, Rusty. ¿Qué dice Rodrigo Zamudio? Lo vamos a escuchar. Hola, Rodrigo.
1: Hola, soy Guti, excelente programa. Aquí la tribu de Sereno de Pichanal, Salta. Ollín, Barrio, Peralta y Gavilán. ¿Será que podría poner el tema de Destino San Javier justo ahora? Saludos, nos quedamos como siempre hasta el final.
0: Gracias, chicos, abrazo. Qué hermoso programa, música hermosa. Hace mucho que los escucho y que Dios te bese en el alma. Delia, gracias, Delia. Para celebrar el Día de la Madre, este es un aviso que si a usted le llega, que dice que Mercado Pago por el Día de la Madre le regala un premio en efectivo, etcétera. No le dé importancia porque es una estafa, no lo vean, avisen y bloquea, dice que bloquea el WhatsApp, así que es trucho con fines delictivos, no le dé importancia a ese aviso. Otro llamadito, hola, buen día.
2: Hola, buenas noches, Susana.
0: ¿Cómo estás?
2: Te hablo, Eduardo, de acá de Barrio Pilar.
0: ¿Cómo estás, Eduardo?
2: El mejor recuerdo y qué puerta abriría, qué de mi infancia.
0: Ay, qué lindo.
2: Mi adolescencia. Sí. Después, qué música.
0: ¿Qué música?
2: Los 70, los 80.
0: Mira, claro.
2: Eso fue, es la mejor música.
0: Es verdad.
2: Y bueno, hay que disfrutar la vida.
0: Así es,
2: lo mejor fue mi infancia.
0: Qué lindo mensaje, gracias. Hola, soy Enrique, ¿me pasas por favor el tema de Marc Anthony? ¿Hubo alguien? Gracias, Lina. ¿Y sabe qué le regalaron, Gutiérrez? A Fuego Lento, me mandó la fotografía de A Fuego Lento. Es un muy buen regalo para el Día de la Madre, le digo, ¿eh? Sí, así que usted téngalo en cuenta también. Gracias, Olguita, después me escribís y me contás si te gusta, si que te gusta de libros, qué es lo que más te gusta, todo eso, ¿sí? Muchas gracias. Soy Guti, bendecida noche, buenísimo comienzo de programa, está súper, saludo desde Villa María, Teresita Vaca y

0: Olvidarte nunca por los golpes. Saludo desde Arroyito, Córdoba. Abrazo grande, Daniel Romero, socio 1220. Y un tema a su elección. ¡Qué comienzo! Su tremendo, genial. Felicito, Edgardo de Santa Fe. Sui Guti, Rosa, te pido la llave por el bombón Jorge Rojas. Usted sabe, Rosita, que ayer y a pedido de la audiencia pasamos justamente ese tema, la llave. Después voy al Facebook a leer los mensajitos, pero ahora les conté que recibí un llamadito del amigo de Salta, Pitín Salazar. Bueno, escuchen lo que cuenta y escuchen la canción.
1: Buenas noches, Susana. Bueno, la llamo porque quería saber cómo andaban y aparte les quiero enviar una zamba que está dedicada a la mujer tucumana. Y como sé que usted es tucumana y siempre está defendiendo a su provincia, le envío esta zamba que tengo con Cacho Valle, de los que llevo así, que se llama Apenitas Tucumana. Esto va dedicado ahí para usted. Muchas gracias. La manito que me pueda dar siempre se la voy a agradecer. Y cuando guste, podemos pasar por ahí por la peña. Cuando guste, cuando andemos de pasadita, cuando guste, me llama y combinamos. Un abrazo y gracias, que anden muy bien.
0: Hermoso, bueno, muchas gracias, Pitín. Ahora vamos a escuchar la zamba. ¿Cómo se me dice? Apenitas Tucumana. Vamos a ver qué dice de los tucumanos Pitín Salazar, porque a veces uno quiere, dice, no vaya a decir canillas chuecas, ¿no?

A Valeria López Vila, la zamba ya la conocemos, se llama Quisiera, y esta vez junto a otra hermosa cantora como es Valeria López Vila, se animaron, la hicieron ambos y tenemos una nueva versión de esta zamba preciosa que se llama Quisiera.

hermosa versión, nuevita versión de Quisiera Samba, unidos ahí, Paul Moon, Valeria, López, Vila, hermosa conjunción de voces para compartir también en esta madrugada. Bueno, tengo muchos mensajitos. ¿Están haciendo las tarjetas? Hoy es el Día Mundial de hacer tarjetas, una tarjetita hecha a mano. Yo recuerdo que hace unos años atrás, bastantes, se utilizaba un papel que no recuerdo en este momento cómo se llamaba, parecido al papel manteca, pero era un poquito más grueso, en donde se hacían grabados, dibujos grabados. Estaban muy de moda las tarjetas, tipo souvenirs para cumpleaños. ¿Se acuerda, Gutiérrez? ¿Alguna vez le mandaron alguna tarjeta a usted? Un montón de veces. Una caja, porque alguna gente las guarda, colecciona. Una tarjeta hecha a mano que puede llevar mucho más que un saludo, ¿no? Porque implica tiempo, creatividad, el deseo de hacer sentir especial a alguien. Esta celebración nace en 2006 para reunir precisamente a quienes disfrutan creando tarjetas y compartir el oficio. Siempre se celebra el primer sábado de octubre, por eso en este 2026, justamente el 3 de octubre. Así que una linda oportunidad para que nos escriban una tarjeta virtual, en este caso, como todo lo que ocurre últimamente, bien virtual,

0: y nosotros podemos leer esas frases. Amalia Flores, buenas madrugadas. Yo elijo la Puerta Verde. Soy Amalia de Virasoro, provincia de Corrientes, y en la Puerta Verde están las personas. Ella elige volver al pasado para encontrar personas. María Faría, su buenas noches. Saludo desde el pueblo San José, ubicado a 15 kilómetros de la ciudad de Villa Dolores. En mi pueblo se realiza el Festival Provincial de la Sandía y también el de la menta. ¡Oh, qué lindo! La menta, que no puedo hacer prender la menta. Es una cosa, se me seca la menta. Quiero hacer... No. Desde la Ruta 8 en Río Cuarto se ven truenos que provienen del sur. Saludo a todos los muchachos de Las Garitas en la Ruta 8 y a 005. Franco deja este mensaje. Muy buena la fiesta de la soja en Arequito, dice José. Saludos a Córdoba, un abrazo Santiago desde Israel, Santiago Engelbert. Hola, Suso y Pájaro de Cañada de Luque, está muy buena la programación. Sui Guti, el socio 1231, Raúl Arce, me gustaría una cancioncita por la de Delio Valdés. Qué gusto escucharlos. Ya dice que están demorados, un tema de Cabana Flores, tipo serenata. Hoy se va a complicar un poquito eso. Yo sé que lo tengo en algún lugar, al material que él mismo me envió, pero no estoy sola, estamos con el Guti, medio atrasaditos. Y por ejemplo, quiero recordar que un día como hoy, ayer decíamos, atento a La Rioja, que mañana va a ser una fecha muy especial para ustedes, porque un 2 de octubre de 1798 nace Ángel Vicente el Chacho Peñalosa, pero todas las celebraciones van hoy, ¿no? En la localidad de Malanzán, actual cabecera del departamento Juan Facundo Quiroga, en la provincia de La Rioja. Bueno, desde muy joven fue oficial de milicias y tiene una historia maravillosa de guerra, de lucha, de valentía, de defensa de la libertad, de la patria. Así que lo recordamos, la música siempre tiene ese privilegio, nos hace recordar también a los grandes caudillos.
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0: desde Salta, justo ahora destino San Javier, y antes Jorge Cafrune, el Chacho Peñalosa, para compartir con ustedes en esta madrugada. Mensajitos en el aire. Hola Damián, ¿cómo estás?
1: Hola amigos de Cadena 3, aquí estoy trabajando, esperando a ver qué va a ser este tiempo. Está todo nublado acá en la ciudad de Rosario.
0: Sí.
1: Gracias a Dios, bien por el momento, escuchándolo a ustedes, ya que son mi gran compañía todas las noches. Así que me alegra de escucharlo y, bueno, al mismo tiempo les felicito por su programación.
0: Gracias.
1: A seguir adelante con su nuevo estudio, a seguir apostando a la alegría hacia la gente. Y bueno, les deseo un feliz fin de semana.
0: Gracias, Damián. Sí, ya estamos más acostumbrados. Hoy ya no nos sentimos tan extraños. Estamos un poquito más ordenados, ¿eh? Así que vamos conociéndonos más. Esto va a ser conquista, ¿eh? Conquista total.
2: Bueno, se me cortó.
0: A ver.
2: Les mando un abrazo grande. Que tengan una buena noche, una buena madrugada. Que acá llueve torrencialmente.
0: ¿Dónde
2: se
0: ve?
2: De a rato se corta, pero bueno, un trueno, un refugio y arranca de vuelta. Así que bueno.
0: Bueno,
2: parece
0: Gloria.
2: Ser que va a ser así. Les mando un abrazo grande.
0: Abrazos.
2: Y bueno, y ahora sí, contenta porque yo digo, hoy es mi día de suerte para pasar el folclore dentro de un ratito.
0: Bueno, viste, justo ahora estamos. Hola, Su, quería saludar a los serenos de Pichanal, Salta, de Muso, tío Antonio, Claudio, Guantay, Peluche, Nico, Ale y Puntano. Somos de Salta, de Pichanal.

dice Eli, escucho el programa y bueno, Eli, no sé qué le pasa a esta señora con nosotros, quiere que le leamos todos los mensajes todo el tiempo. Después me manda al frente en otros programas. No me escriba más, hágame ese favor, no me persiga, no me escriba. Escuche gente que a usted le guste, que no la desilusione, que sea buena, porque si no, estamos todos mal, nos hace sentir mal. ¿Sabe la cantidad de gente que manda mensajes y no llegamos a leerlo nunca? Usted es una privilegiada que más de una vez hemos leído no solamente buenos mensajes, sino también algunos que ha criticado. La tengo perfectamente identificada, pero no leo sus mensajes porque no llego a leérselos. Si no, con mucho gusto lo haría. Pero yo le recomiendo, para su salud mental, es tan importante en estos tiempos, y para la salud mental nuestra, escuche otra cosa, escuche otra radio, escuche Radio Popular, escuche las hits, escuche lo que usted quiera, por favor. Hola, ¿su podrá ser engañera por los chalchaleros? Y dice Pablo, Pablito, y en el despabilate algo de Ulises. Giselle, desde Catamarca, también nos saluda. Amiga desde Villa Carlos Paz, también. Doy mi presente, Clarita Rosales, la socia número 6. Tengo identificado a la gente que critica bien y no me molesta para nada. Pero cuando hay cosas de que son sin ton ni son, yo directamente los mando al psicólogo. Vayan al psicólogo, háganse atender, porque realmente les hace falta. Miriam, Landrey, Sue y Walter, yo elegiría llegar a la que fue mi casa paterna. Encontrar a toda mi familia reunida, festejando con mis 3 hermanas y abrazarnos como siempre, decirnos que nos amamos. La familia vive en Mar del Plata, somos de Tancacha, en Río Tercero también hay familia. Me encanta cuando vienen y nos juntamos los 4, son los días que más disfruto. Claro, toda la familia, la vida se va distribuyendo y vamos yéndonos a otro lado. Qué bueno es golpear esa puerta, ¿no? Y volver a vivir un momento muy especial. Usted, Walter, que me decía que era temas de chica lo de las tarjetas. Mire, el pochito de Simoca dice, es papel vegetal, se llama. Y Alba, claro, y Alba, inmediatamente, lindo tema, papel calco para tarjetas españolas. Así se llamaban las tarjetas españolas. Y sí, el papel era vegetal. ¿Cómo saben? Nuestros oyentes saben todo. ¿Qué, alguna cosa que no sepan? Cuéntenme. Hilda Rieta, desde Villa María, los espero. Primero el momento, después la persona, su, y último la música. O sea, va golpeando las 3 puertas, ¿no? Vivir el momento con una persona ideal, escuchar música romántica, como por ejemplo Alejandro Fernández o Cristina Aguilera. Con Cristina Aguilera, hoy tengo ganas de ti. O sea, abrió la puerta y ya. Y Alejandro ya está pedido, ¿no? Claro, podríamos hacer el 2x1, claro. Un Hugo Mario Paratore desde Mendoza. Yo elijo la puerta verde para recordar a mi viejita. Extraño todo lo lindo de ella, claro. Anita Jiménez, elegiría momentos en los que estaba mi amado compañero. Fuimos muy felices hace unos meses que partió. Y bueno, para mí son siglos. Abrazo desde Jardín del Sur. Sí, esas puertas que golpeamos todos, ¿no? Donde vamos a encontrar seguramente esos afectos inolvidables. La turquita Betty Buffe, Sue Walter, bonita noche para todos. Música siempre presente en nuestros momentos y con nuestra gente. Feliz fin de besos para todos. Y acá ya hay un amigo que se animó, no sé si lo habrá hecho con papel vegetal o qué, pero se animó a mandar algunas frases que él pondría en las tarjetas. Por ejemplo, la guerra es cara, pero la paz no tiene precio. El rencor es corrosivo, por eso no sirve para guardarlo. De tu intimidad no hagas alarde, puede que te calles demasiado tarde. Toma para vos, lo que nos ha mandado el amigo acá, José Ricardo Arregui. Frases para las tarjetitas en su día.

0: Buenos días, Mo. Gusto saludarla. Abrazo enorme para todos los primos de allá en la zona de Córdoba. Soy Alfredo Cabrera, supervisor de seguridad Zárate, Lima y Solís.
1: Hola, Susi. Acá de Corriente, específicamente de Mantilla, tu fan número uno que somos acá en la madrugada. Estábamos escuchando el festival de que estaba cantando el chaqueño palavecino y Jorge Rojas, y realmente una hermosura. Queríamos escuchar algo de la Ralde, si puede ser, para Néstor Flores, para Luque Díaz y para Luis Zárate y para mí, Roque Cabral, que te estamos escuchando y te hacemos la guante hasta el 5. Gracias.
2: Hola, Susi, ¿cómo estás? Buenas noches. Bueno, Susi, anoche te mandé un mensajito. Bueno, no salió, es entendible. Somos muchos de la tribu que estamos conectados con vos. Era para saludarte, felicitarte por tu nueva casa, ahí donde está con el Minguti ahora. Aunque estoy seguro que la casita vieja que dejaste, la dejaste con muchos recuerdos, con muchas cosas vividas, con Luisito, cuando estabas ahí con Luis, y por eso se entienden las emociones, muchas veces, ¿no? Bueno, pero vas a estar en una casa nueva, con más confort, ¿sí? Con la tecnología que está avanzada, también eso. Y bueno, y que lo disfrutes, Susi, que lo disfrutes porque te lo mereces. Lo tenés muy, muy merecido, Susi. Así que disfrutalo vos y el Guti con este hermoso programa que siempre nos mantiene despierto a todas que estamos escuchando el programa y los que trabajamos, ¿no? Así que, Susi, te mando un abrazo fuerte.
3: Gracias.
2: Felicitaciones por todo eso, por todo tu logro. Y bueno, y Guti que se ponga un temita de Ariel Ferrari, si puede ser. Así que, Susi, un
3: gracias,
2: abrazo
3: amigo,
2: muy fuerte.
3: Gracias. Efectivamente, así es. Estamos habituándonos en nuestro nuevo lugarcito aquí. Y bueno, es tan grande, esto tan inmenso. Imagínense, nosotros a la noche quedamos perdidos. Acá el Guti lo veo lejos. Tengo que cambiar los anteojos como a una cuadra. Más o menos una cuadra de mí. Me quedé dormida, dice. Pero que tengan una hermosa noche, Noemí Reynoso. Hermoso programa, escucho siempre hasta que duermo. Perdón, ¿podría ser el tema Champán Pepino Di Capri? Camarero, champán, Gutiérrez. Ah, tenemos algunos internacionales para destacar, ¿no? Algunos que llegaron, algunos que se fue. ¿Con quién canta Paul Moon? Canta con Valeria López Vila, la señorita de Villa Belgrano. De Villa General Belgrano se llama, allá en la provincia de Buenos Aires.
4: Chiquita.
3: Saludos, el socio 1144. Saludo para los changos de la panadería El Negrito de Colonia Santa Rosa, Orán, Salta. Algún rock de los 80 o algo folclórico. Linda noche por acá, nos cuenta el amigo que nos llama. Andrea, fui profe de tarjetas de papel vegetal. Un trabajo delicado y hermoso. Me encantan, chicos, y me acompañan mientras ahora hago alfajores para ir mañana a la feria a vender. Hermoso, Andrea. Siempre trabajitos, ¿no? Con las manos. Es hermoso eso. Es una terapia impresionante. Peco manda una fotografía de una hoguera encendida y veo ahí una tablita, pero está vacía la tablita, Gutiérrez. Ya fue lo que había en esa tabla, pero la hoguera sigue encendida, sí. Federico, se festeja el Día del Vecino. Los escucho desde Barrio General Paz. ¿Es verdad eso? No me figura en mi Día del Vecino acá. Quiero participar del sorteo. Hoy no tenemos, ayer hicimos el sorteo, Federico. Se ve que no nos escuchan siempre, ¿no? Último mensajito en el aire.
5: Hola, hola, buenas. Hola, Susi, ¿cómo estás?
3: Bien.
5: Soy Daniel, el vigilador de Aeroparque. Bueno, acá tenemos con un poco de lluvia, bastante viento, como se está sintiendo, así que muy buen comienzo, como siempre, los temas geniales. Saludos, gracias. Saludos a todos los socios.
3: Abrazo,
5: soy
3: Dani.
5: El número 31. Chau,
3: qué numerazo,
5: chau.
3: Qué numerazo. Chau. Gracias al amigo en Aeroparque. Cuando baje en Aeroparque dentro de unos días, lo voy a buscar, Daniel, ¿eh? Lo voy a buscar.

0: collar de caracolas, luego los Visconti, andate. Bueno, Miguel me manda una hermosa tarjeta en el día de las tarjetas, se puso a hacer, qué bueno. Comparte lo que tienes, olvida lo que te duele, lucha por lo que quieres, perdona a los que te hieren y disfruta de los que te aman. Nos pasamos la vida esperando que pase algo y lo único que pasa es la vida. No comprendemos el valor de los momentos hasta que se han convertido en recuerdos. Por eso haz lo que quieras hacer antes que se convierta en lo que te hubiera gustado hacer. No hagas de tu vida un borrador, tal vez no te alcance el tiempo para pasarlo en limpio. Mirá esa tarjeta que nos manda Guti. ¿Está abriendo los ojos Guti o no? No lo veo desde acá. Ah, bueno, no lo veo. Jesús, buenas noches, saludos para todos, un regalito para ti, Su, de parte del 708, Miguel, gracias Miguel, gracias, hermoso mensaje, que lo hemos compartido con toda la tribu. Podría ser naranjo en flor, Julio Sosa, me renacería el corazón. Feliz fin de semana, Angie. Su, el tema Hoja en Blanco, La Sole y Lázaro Caballero, Daniel Díaz de Montecristo. ¿Qué más? Salvador, ¿qué dice Salvador? A ver, ¿qué dice? Hola, Salvador.
1: Hola, buenas noches, señora Mirta.
0: Ay, bueno, no, lamentablemente no está Mirta hoy. Quiero comunicar, ni Norita, porque está la foto de Norita y un montón de gente pregunta por ella. Bueno, quiero comunicarme con usted al programa. Bueno, estamos conectados, escríbame nomás, yo lo leo, pero así, apenas usted me mande. Un viaje precioso a Tucumán, escuchando Cadena 3, son un placer. Saludos a Daniel y espero que disfrute de su mamá y de sus hermanos. Karina Segovia desde Salta, origen Salta, su número telefónico. Su y Guti, que tengan un excelente finde, que gane la T, el socio 1173. Buena madrugada, Su, hay viento fresquito, toda la mejor onda y bendiciones para este nuevo lugar de trabajo. Gracias, Edith. ¿Qué más? Bueno, tengo muchos aquí, como el de Gustavo Oxelibogado, que me dice, hola Su, mis 19 años, cuando tuve la orquesta de la cual fui bajista, volvería ahí, encontrarme con personas sin ninguna duda después de mi vieja, mi abuela, mi madrina Catalina, y claro, la música nacional del 70-80. Saludos a mi Uruguay querido, buen programa desde Arroyito. Y Marisa Salinas elige la puerta verde donde están las personas. Nadir también, los recuerdos, Liliana Gijena también, no está fácil la elección, voy primero por las personas y luego la música. Lidia Goicochea, siempre llevo en mi corazón la tristeza de no tenerlos, los perdí cuando era adolescente, seguramente habla de las personas, entonces ella elige esa puerta. Roberto Toledo, uy Su, qué pregunta que haces, yo no puedo decidir una, me quedo con las tres, momentos, personas y la mejor música de los 80, ¿viste? Eso quería saber. Excelente escuchar la música y las palabras esta noche. Un abrazo desde Villa Santa Rosa, Roberto. Edith dice, buen día, Su, aquí fresco, nublado. La verdad que elegiría momentos. La puerta naranja, porque recuerdo mi primera comunión, la fiesta de séptimo y de quinto año de egresadas del Sagrado Corazón de Jesús, la fiesta de 15 con tantos seres queridos. Ya no estaba mi papá, mi compromiso en la iglesia de Guadalupe, mi casamiento en la iglesia de Luján, el nacimiento de las dos niñas, por eso elegiría, porque esos momentos solo están en mi mente, muchos y en mi corazón, fotos, nada. Me gustaría escuchar Todo me recuerda a ti, Sandra Mianovich, gracias. Y vas a estar, me gustaría escuchar mañana de domingo también, ¿no? Miguel Capdevila, Su y Guti, buena noche y día. Yo elegiría como mi padre, con mi padre en familia. O sea, personas, Miguel, personas. La puerta verde elegiría usted. Rita Peralta, Su, yo elijo música de mi juventud cuando bailaba sola en casa. Claro. Y Lucía Ovejero, yo, buenas noches a mis viejitos adorados, que ya no los tengo, o sea que también elegiría personas y momentos. Y nosotros elegimos este momento. Estoy perdida, no sé dónde, qué horario estoy, Gutiérrez. 2:52 minutos con 32 segundos.

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1: Sin lugar a dudas, fue el último cantor de tango que convocó multitudes. Y en eso poco importó que casi la mitad de su repertorio fuera gardeliano, aunque también es cierto que interpretó algunos títulos contemporáneos. Fue una de las voces más importantes que tuvo el tango en la segunda mitad de los años 50 y principio de los 60, época en que la música porteña pasaba por un momento no demasiado feliz. Posteriormente, y dada su temprana muerte, se intentó repetir con él el mito de Gardel, pero no era Gardel, y la extroversión y la carencia de ternura de su voz lo alejaban del paradigma del cantor de tangos. Por otra parte, al perderse su imagen, desaparecieron sus condiciones actorales, que estaban unidas al sentido de lo que cantaba. El varón del tango era su seudónimo. Su nombre, Julio María Sosa Venturini. Julio Sosa.

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1: De Córdoba, el arzobispado informó que la medida fue dispuesta tras denuncias de dos adultos por conductas impropias y contempla restricciones por 5 años para el sacerdote. Rige alerta amarilla por tormentas para Rosario en la madrugada del sábado. El servicio anticipó tormentas localmente fuertes con lluvias intensas en cortos periodos, ráfagas y posible caída de granizo. La advertencia se extiende por toda la provincia de Santa Fe y prevé acumulados de hasta 50 milímetros. El presidente Javier Milei cerró su gira en Francia. Argentina se dirige nuevamente a paso firme hacia el futuro. El presidente encabezó el cierre de la Argentina Week en París, en uno de los salones de la Torre Eiffel, y aseguró que el país está ante un cambio de página tras los últimos 100 años de historia. Allanamientos en Brasil por posible ataque a la embajada de Estados Unidos. Dos hombres fueron arrestados durante los operativos en Brasilia y Sao Paulo. La investigación se mantiene en secreto y está relacionada con la seguridad de la embajada estadounidense. En deportes, goleada histórica de Instituto en Avellaneda, venció a Independiente 4-1 y se afianza en la cima. Boca goleó a Unión 3-0, alargó su invicto y sigue en la pelea arriba, buscará frenar a Instituto. ¿Peligra el amistoso con Argentina? La delegación de Burkina Faso aún no viajó al país, dice esta noticia que ya tiene varias horas, pero que vamos a tratar de corroborar si está actualizada o no. En cuanto a si ese seleccionado, el de Burkina Faso, pudo viajar definitivamente a nuestro país. Temperatura en la ciudad de Córdoba, 16 grados 8 décimas. Humedad 62%, viento del noreste a 12 kilómetros por hora, buena visibilidad, algo nublado.
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0: moviendo todo, a esta hora hay que moverse, hay que despabilarse. Para los que trabajan, sí, no sé, para los que trabajan es necesario despabilarse, porque es la hora crítica donde los ojos se te cierran, ¿no? Te da una fiaca bárbara. Otros que están en casita, que están, ya se han propuesto quedarse despiertos toda la madrugada, no pasa nada, no pasa nada, pero tenemos que convocar a nuestra música, a nuestros cordobeses queridos. El Rey Pelusa estaba sonando por acá, el Negrito Videla, el Turco Julio con Santa Marina, enganchaditos para despabilarnos todos. Mientras ustedes siguen comunicándose, un abrazo Jorge Alberto Stuldreger. Te mando un abrazo, gracias por la conexión, por comunicarte, ya te voy a contestar en un ratito nada más. Soy Guti, que tengan un excelente fin de y que gane la T, dice Miguel Ceballos, socio 1173. Jorge Fernández, ¿qué nos dice Jorge Fernández?
1: Buenas, Su.
0: ¿Cómo estamos?
1: Muy bien. Mis contis sonando, estoy escuchando Coco Fernández, Villana Chaco.
0: Muy bien, despierto el amigo chasqueño, bien despierto, así me gusta. Hola, Su, me desvelé y los estoy escuchando, excelente la música. El Día del Vecino es el 11 de junio, claro, ya me parecía. Lo seguiré escuchando hasta que el sueño me venza. En estos momentos llueve en Luis Guillón. Abrazo a la distancia. Estrella Socia 1146. La estrella de la mañana. Soy equipo, doy el presente desde Santa Fe Capital. Que tengan una linda madrugada. Recién te escucho, estaba festejando el cumple de mi yerno. ¿Me podrás decir si te llegó el mensaje? Gracias, mi número de socio. Bendiciones. Hoy no tengo, hoy mañana no tengo número de socio. Volvemos el lunes con esa historia. Marcelita Pascual, creo haber leído el mensaje en el mail, ¿no? En el Facebook, perdón. En el Facebook, me parece haberte leído ya. Y si no, estoy muy próxima a hacerlo, muy próxima. Dicen por acá... Hola, Su, buen día, buena noche y día. Te cuento, el mes pasado acerté el brinco con 3 aciertos, cuesta 1.500 pesos. A la semana acerté el Kini 6 con 4 aciertos, que cuesta 4.000 pesos. Y un miércoles acerté la Lotería de Córdoba, un entero, que sale 1.200 pesos. Y de la lotería acerté la cifra sola a la cabeza, el 3, solo. Y a los 3 salió el 23. También lo acerté. Oh, siempre acierto el mínimo, pero la ley 20.630 todavía no la actualizaron. Te explico, 1.500 el brinco, me descontaron el impuesto del 28%. Terminé cobrando 1.080 pesos. Del Kini 6 con 4 aciertos cobré 5.000 menos el impuesto, 3.600 pesos. Y de la lotería, con 2 aciertos, me descontaron el 2% de la ley 9.505 de Córdoba y en la Nación 20.630, la ley, y entonces cobré 1.680 pesos. Yo diría que deberían actualizar los mínimos. Si te interesa, te mando una nota que mandé. Todavía no la comentaron. Te mando un gran abrazo para ustedes. Saludos, Huguito. No digo tu apellido, Hugo, por las dudas, pero de todas formas, qué mal, ¿no? Qué mal. No, todo, y eso que... Sos un jugador, imagínate, entre millones de jugadores. Lo que se hacen quedar nada en este país, mira. Estoy mirando Fórmula 1 con la Pinto. ¿Noveno va? ¿Cómo va con la Pinto con la segunda prueba? Hoy ya, claro, a esta hora son las pruebas. Esperando la clasificación a las 5. Eduardo José de Villa Giardino. Bueno, Eduardo, me contás, ¿verdad? Yo no puedo, no estoy mirando eso ahora, pero contame. Ya que venimos de Ramonita y Visconti, y Julio dice con mano a mano, ¿por qué no una milonga, tortazos o pompa de jabón? Y no, porque ya están los tangos. Es una cuota de tango para no incomodar a nadie y para complacer a muchos. Deseo que decidan, dice Lichi Bexenat, que sigue enviando mensajes con otros nombres. Dice que decida bajar la soberbia, sea un poco más humilde. No es quien para decir no pasar mis mensajes. Sí, usted vio lo que dijo el artista ese ayer en la obra de teatro cuando sonaban los celulares en la sala. Le dijo al público, no porque paguen una entrada tienen derecho a hacer lo que quieran. Usted no vaya a pensar que porque usted me escribe yo tengo la obligación de leerla. No, para nada, yo no le he pedido que usted me escriba. Si a usted no le gusta el programa o mi forma de llevarlo, usted es la que tiene que cambiar, no yo. está completamente equivocada, Lichi. No me escriba más, por favor. Aguante Belgrano, dice Eduardo Esquivel. Pero claro, a Talleres también, pero yo soy de Belgrano, ustedes ya saben. Qué linda la música, saludo desde la Francia, Raúl y Valeria. ¿Qué más? Juan Aníbal, ¿qué dice Juan Aníbal? Lo escuchamos a Juan Aníbal. ¿Qué dice?
2: Hola Susana, buen día.
0: ¿Cómo va?
2: Gioria Juan te habla acá. Te mandamos un saludo a Ramón Alberto Porporato, que está volviendo de Chivilcoy.
0: Mira.
2: Con algún temita del turco, Julio.
0: Justo, pasaba recién, justo. Y hoy se nos pasó el 3:33, todo, porque bueno, no es el día hoy. Anita Ribol, si yo elijo la puerta naranja, soy quisiera volver a momentos que fueron muy cortos. Rosa Gijena, soy Guti, ante todo elijo puerta verde. Tan bellas personas que me acompañaron en la vida, sobresaliendo, mi madre, papá, abuela, que me brindaron grandes momentos. Ellos son los que sobresalieron, pero muchas más personas que me acompañaron en la vida y me hicieron feliz. Siempre recuerdo y disfruto de lo bueno, al igual que ustedes, los quiero y abrazo con el corazón. Mil bendiciones por siempre. Bueno, gracias. Avancemos nomás. Querido Guti Meco, escribe desde las termas de Río Hondo. Yo me quedo con los tres momentos, Susi, personas y música de los 80. Un poco de música, siempre espero escuchar folclore y luego lo que venga, como decía mi padre. En este caso, un tema de Monchito Merlo, por llegar a San Javier. Envío mis afectos siempre para usted y para todo el equipo. Gracias, Meco.
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0: artista pasando por acá, señores. Canciones para engancharse bailando, para despabilarse. Aguante Belgrano, dicen por acá. Bueno, ya está. Mañana va a ser domingo. Mañana vamos a ver en la cancha, se ven los que realmente hacen goles son los que ganan. El que no hace goles, chao, adiós. Hola, Cadena 3. Comenzó a llover por la ruta 8. Se observan muchos truenos para el lado de Holber y Adelia María. Franco dice, vamos, estudiante, que el domingo le ganamos a Racing. El socio 5217. Hola, Su, soy Vicky de Arteaga, Santa Fe. Un temita de la banda 21. Hola, Su, dice Margarita. Sergio, ¿qué dice Sergio? ¿Qué dice?
1: Susana, ¿cómo estás? El
0: ¿cómo gusto estamos?
1: De saludarte. Te dejo un gran abrazo a vos, al Guti. Es un placer, un honor escucharlos. Ayer te dejé un mensajito, Su, también, antes de las 3:33, que ya son ahora, comentándote de la infancia que tuvimos en Villa Ocampo. Fue la mejor, la adolescencia.
0: Sí, salió en la...
1: La mejor que pudimos tener en la vida, Susana. Todo a favor, gracias a Dios. Así que es el mejor recuerdo que podemos tener. Estoy acá dentro de la fábrica, ahora esperando el otro horario para descargar y ya salgo para Córdoba. No llueve acá todavía, pero hay mucha actividad eléctrica en Zárate.
0: Muy bien.
1: Excelente el programa, te estoy escuchando como
0: gracias,
1: pueda.
0: Sergio.
1: Porque ya terminé de descargar, así que estamos acá. Prendido, ahora tomándome un cafecito en el camión. Cariños para ustedes, cariño, lo sigo escuchando.
0: Abrazo, Sergio, buen regreso a casa. Sabrina dice, hermoso, Sui, Guti, el bloque del Despabilate, aquí sigo escuchándolos hasta que el sueño llegue. Gracias, Su, yo creí que no llegaban mis mensajes, hermoso programa. Estoy cansadita, voy a escuchar hasta que termine de lavar todo lo que quedó en mi cocina. Ese es el problema de las visitas, viste que las visitas se van y te queda la cocina, madre mía. Volviendo a Villa María, del nuevo aljibe Su con los cantores del Alba y la nueva integración de Mauro Viano. Muy linda noche, qué lindo, me encanta que lo hayan pasado bien. Y sobre todo el debut de Maurito en los cantores del Alba, Muchos éxitos, amigos, y gracias por venirse desde tan lejos. Su, escucho mi audio, dice José Carlos, y sí, estoy pasando todo. Gracias por los comentarios, Su, por eso hice la nota y te la reenvío de nuevo. Hugo, claro, el señor que habla de las retenciones que hacen los premios de los juegos de azar, ¿no? Me parecen excesivos, me parece una locura, pero bueno, ¿qué va a hacer Hugo? Echa la ley, echa la trampa, ¿vio? Pero usted siga, sí, estoy leyendo la nota larga, siga reclamando. En algún momento alguien se va a dar cuenta y van a ser muchos. Te escucho en Formentera, España, un temita de Horacio Guaraní. El amor es un viento que regresa, fiel oyente, el Mauri López, que no está Norita hoy, estoy yo y va a estar mañana. Norita está de vacaciones.
2: Hola, Susana, buenas noches.
0: ¿Cómo va, Marce?
2: Hablo Marcelo de Río Cuarto.
0: ¿Cómo estás?
2: Se ha alargado a llover.
0: Ah,
2: a llover. Con un poquito de viento nada más.
0: Bueno.
2: Póneme un temite de cualquiera, del tubo quiera.
0: Bueno,
2: Marcelo. Nada más.
0: Abrazo, abrazo. Hola, Su, buen día. Soy Diego de Río Cuarto. Quiero pedir si podés pasarme el tema No Puedes Vivir Sola, del monstruo Sebastián. Desde ya, muchas gracias, los escucho todas las noches, buen programa, saludos para todos. El Dani Sosa dice, yo no te voy a escuchar más porque sos del Celeste. Y te voy a devolver la taza que gané en el sorteo de las 3:33. Está fácil, ¿no? Dice, al que no le guste que cambie el dial. Seguí así como siempre, Daniel, el socio número 33. ¿Cómo anda la tacita, Hoy nos haría falta una de esas tazas, Gutiérrez. Debería traer una para sortear entre usted y yo. A ver quién la gana. Y usted tampoco tiene. Ahora no podemos tomar nada. ¿Le dije lo de Xavi Checker? ¿Ya lo dije eso al aire o se lo dije en privado? Todavía no. Porque se recuerda ese nacimiento, ¿no? El de Xavi Checker, el de Steve Ray Vaughan, el de... Bueno... ¿Qué más? Dalila está cumpliendo años, la grande, la genia. Kevin Richardson de la banda Backstreet Boys también está recordándose el día en que llegó. Bueno, son los únicos que tengo como para decirle que en cualquier momento los puede hacer girar, que no hay ningún problema, Aquí estamos firmes. Mirta Rosa dice que está moviendo el esqueleto. Ella sí que está moviendo el esqueleto. Y vamos.

0: con decime titán. Es claro, la voz de Lucho. Sebastián, no puedes vivir sola, con la voz de Sebastián, por supuesto, que estaba allí cantando. Román Viva, saludo desde Playa del Carmen, México. Vamos la T, dice el amigo. Otro mensajito que dice, ¿me repetís el número? No lo pude escuchar. No, Néstor, hoy no tengo números, no traje nada hoy. El lunes ya volvemos con esa historia. Hola, su buen día. Gracias por acompañarnos en las madrugadas. Gracias por estar siempre del otro lado. A ver qué dice este mensaje, escuchemos.
1: Hola, Su, buenas noches. Buenas. Soy Darío de Su Primero. Está hermosa la radio. ¿Me puedes pasar un temita del Mancero? Está buenísimo la radio. Gracias. Soy un nuevo integrante.
0: Gracias, Darío.
1: ¿Me puede dar un número de socio?
0: El lunes. Gracias. Te doy. Gracias, Darío. El lunes. Aguantarme hasta el lunes. El lunes vamos con los números otra vez. Hola, soy la socia 403. Voy a enumerar, así elijo los momentos bellos e inolvidables con mi papá, que ya no está desde hace años y meses, con mi expareja, que en diciembre me dejó. Lo sigo amando. Esas dos personas fueron y ocuparon un lugar importante en mi vida, dice Pau. Por lo tanto, elige la puerta verde, la puerta de las personas, ¿eh? Aquí haciéndonos compañía en la fábrica de la coca. Un abrazo gigante. Leito, Oscar Peralta. ¿Qué dice Oscar? Le escucho.
2: Buen día, Su, buen día. Guti. Muy bueno el Despabilate, muy bueno el programa. Habla Oscar, el sereno de transporte LGS.
0: Muy bien, Oscarcito. Abrazo fuerte para ti. Ay, Lidia, ¿qué dice Lidia? Hola, Lidia.
3: Hola, querida Su. Hola, Lidia de Palomar.
0: ¿Cómo estás?
3: Esta noche estoy desvelada. Anoche que te quería escuchar, me dormí. Así que igualmente te sigo escuchando y ya están cantando los orzales por acá.
0: Suele pasar.
3: Tormenta eléctrica también. Claro. Así que nada, esta noche le pegamos sin dormir hasta el amanecer.
0: Claro.
3: Gracias, querida, por
0: besito.
3: Todo.
0: Besito. Gracias. La que no se comunicó ayer, ahora que me hizo acordar ella, que me dice que se durmió, me acordé. La socia era de Mendoza, que se ganó el libro, no se conectó hasta el final que nos fuimos, así que ya la esperamos hasta el lunes, y si no el lunes lo sorteamos otra vez. Desde San Juan, ¿podrá poner el tema El Antigala, Abel Pintos? Gracias, Juan Figueroa. Suba mi señora Melina, te estamos escuchando mientras charlamos, tomamos un té. Dieguito, Diego Acosta, Mirta Martínez, ¿qué dice Mirta?
4: Hola, Susi, ¿cómo estás, mamita? Estoy mandando este audio, estoy preparando la valija por partir, así que estoy desvelada, la estoy escuchando. Por favor, pasame algún tema de algún chamamecito si tenés, mamita.
0: Bueno.
4: Acá está tronando también. Yo soy del norte de Santa Fe, de San Javier, cerca de la ruta 1. Yo me acuerdo que juntábamos algodón, juntábamos zapallito, trabajábamos en la quinta, éramos 9 hermanos, así que todos nos desparramamos. Así que yo estoy acá en Santa Fe Capital, si le podés pasar, dedicárselo a mi alma gemela que está en Venado Tuerto. ¿Sabés, querida?
0: Bueno, me hizo acordar por llegar a San Javier de Monchito Merlo, ¿no? Ya lo vamos a buscar. Mercedes me dice, hola, Su, recién llego del Aljibe, hermoso todo, muy rica la comida, todo en general. Gracias, Mechita, Mercy, te mando un abrazo fuerte. Y seguimos, Guti, seguimos porque tengo muchos mensajes, pero también queremos seguir despabilándonos. Ya estamos por entrar a una horita nueva en Noche y Día.

0: Pilate, hermoso el programa. A mí lo que no me voy a olvidar son los momentos y la música. Un abrazo fuerte, buenísimo el programa, que tengan un bendecido sábado. Besitos desde Herzog en Aula, Graciela.
1: Hola, Sumo, buena madrugada, acá habla Santiago de San Lorenzo, Santa Fe. Muy buena la música, como siempre. Acá estamos buscando a la gente en Fray Beltrán, para ir a los puertos de la región, a Puerto San Martín.

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1: Podría avanzar con un paro en Córdoba. El gremio que nuclea a los trabajadores del transporte urbano, interurbano del interior provincial, realizará asambleas desde las primeras horas del lunes 5 de octubre ante la falta de avances en la negociación salarial. Condenaron a un enfermero de PAMI en Rosario por vender fentanilo por redes sociales. Luis Emanuel Benavides recibió 4 años y medio de prisión efectiva, quedó inhabilitado para ejercer su profesión, sustraía medicamentos del policlínico PAMI 2 y los comercializaba como drogas recreativas. El riesgo país continuó su escalada, trepó a 650 puntos, el valor más alto del año. Con este nuevo salto, el indicador que elabora el JP Morgan registró un incremento de 14 unidades o el equivalente al 2,2% frente al jueves. El copiloto del Fly Dubai apuñala al capitán en vuelo hacia Israel y se identifica al sospechoso. Haman Hamani, el copiloto sospechoso de apuñalar al capitán del vuelo, está bajo investigación. El incidente ocurrió en un vuelo con destino a Israel y generó alarma internacional. ¿Cómo será el operativo de seguridad para el clásico entre Talleres y Belgrano? El partido se juega este domingo a las 17. Las puertas se abrirán 2 horas antes. Será obligatorio presentar el DNI físico. También habrá controles durante los banderazos del día sábado. Temperatura en la ciudad, 16 grados, 63% la humedad. Viento del sector noreste a 10 kilómetros por hora. Buena visibilidad. Cielo algo nublado.
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Claro que voy a volver a ser yo. Voy a volver a brillar y voy a volver a sonreír como siempre. Las heridas un día dejarán de doler. Se convertirán en bellas cicatrices y estaré listo para intentarlo de nuevo. Así que mientras pasa este momento sin prisa y sin forzar, muchas veces queremos que el corazón lo supere todo de un día para el otro. Queremos que lo malo se olvide en un 2x3. Queremos escapar de los malos momentos. Y no es así. Todo lo que duele necesita tiempo y cuidado para volver a estar bien. Por eso en este momento yo soy mi prioridad. Y no es que haya dejado de creer en el amor, pero no quiero estar con alguien porque no estoy listo. Estoy trabajando en ser mi mejor versión. Me estoy esforzando por recuperar mi brillo. Sé que lo voy a lograr. Por eso sé que está bien no estar bien ahora. Y que con un par de cucharaditas de paciencia, de tiempo y de calma, volveré a ser yo.

que acusaron a su hijo de copiar, Rosa Elvira tuvo que firmar el acta del colegio mojando el pulgar en una almohadilla de tinta morada. Y esa huella le pesó más que los 40 años que llevaba tejiendo sombreros sin haber escrito jamás una palabra. Ocurrió en Zigzig, en la Sierra del Azuay ecuatoriano, en mayo de 2018. Ismael tenía 17 años. Había entregado un ensayo que el inspector de curso consideró demasiado bueno para un muchacho de la parte alta, hijo de tejedora, becado y con los zapatos de su primo. «Esto no salió de su cabeza, señora», dijo el hombre, empujando las hojas sobre el escritorio. «Un chico de su condición no razona así». Rosa Elvira no supo qué contestar, porque para defender un escrito hay que poder leerlo, y ella solo reconocía la letra apretada de su hijo como se reconoce una cara. Firmó con el dedo. Bajó la cuesta en silencio, no habló hasta que estuvieron en el corredor de la casa, donde la paja toquilla se secaba colgada en mazos pálidos. «Yo sé que es tuyo. Te he oído pensar en voz alta desde que tenías 12 años». Y era verdad. Ismael había empezado a leerle una tarde de lluvia, casi por aburrimiento, mientras ella remataba la copa de un sombrero con los dedos húmedos. Y al tercer capítulo, Rosa Elvira ya le pedía que no se saltara nada. Con el tiempo, él aprendió a seguir el compás de sus manos, a bajar la voz cuando ella contaba las hebras del remate y a detenerse cuando se le escapaba un comentario que era siempre lo mejor de la lectura. «Ese señor del libro se queja mucho para tener las dos piernas buenas», decía. O «vuelve a leerme lo del río, que eso lo he visto yo y nunca supe que se podía decir». «Mamá, usted entiende los libros mejor que mis profesores». «Yo entiendo de paciencia, hijo, que viene a ser parecido. Un sombrero fino, son 3 meses de vueltas iguales. Si te apuras, en una se nota para siempre. Me figuro que escribir bien será lo mismo, no saltarse ninguna vuelta». Aquella noche del acta, sin embargo, no pidió lectura. Dejó la horma sobre la mesa, se secó las manos en la falda, se sentó frente a él. «Tráeme un cuaderno, quiero que me enseñes». «A los 54, mamá». «Justamente por eso, llevo toda la vida creyendo que las letras eran cosa de otros, que mi sitio era este banco. Y hoy un hombre con corbata te ha dicho lo mismo a ti, que tu sitio es otro. Y me he visto entera en esa frase. No voy a dejar que te la creas como me la creí yo. Me sobra vergüenza para 3 vidas, Ismael. Pero prefiero pasarla aprendiendo delante de ti que seguir callada. A los viejos ya no nos queda tiempo para hacernos los orgullosos». Aprendió despacio, agarrando el lápiz con la misma fuerza con que tensaban los hilos, rompiendo puntas, llenando planas de una R que se le resistía como un nudo mal hecho. Ismael corregía y callaba. Una noche ella le preguntó si no le desesperaba tanta lentitud, y él contestó que no, que le estaba devolviendo vuelta por vuelta lo que ella había tejido para pagarle los cuadernos. 7 semanas después, Rosa Elvira se puso el chal de los domingos, subió sola a la cuesta del colegio y pidió en secretaría que le sacaran el acta. Delante del inspector, sin apuro, escribió su nombre completo, encima de la huella morada. Debajo, en letras grandes y torcidas, añadió una sola línea: «El ensayo es de mi hijo. Esta letra es mía. Los dos pensamos así».

La última bolsita de papel que preparó Doña Remedios no llevaba dentro ninguna hierba. Llevaba un mercado entero y tenía escrito el nombre de un muchacho que la primera vez había llegado a su puesto pidiendo algo para borrar a una mujer de la memoria. Julián la encontró un sábado de noviembre en el mercado de la Merced de Oaxaca, sobre el mostrador del puesto 17, que ese día amaneció con la cortina a medio subir y los manojos de manzanilla todavía húmedos. Don Fidel, el que vende chiles secos, enfrente, se la entregó con las dos manos, como se entrega algo que quema. Le dejó lista el jueves, hijo. Se durmió esa noche con la radio prendida y el mandil puesto y ya no despertó. 84 años despachando hierbas, se fue sin molestar a nadie. Julián no la abrió enseguida. Se quedó mirando el letrero de cartón que colgaba con pinzas de madera y que decía en letras estampadas, una por una con sellos de goma, «Aquí no se vende nada para el susto ni para el mal de ojo, solo hierbas para el día que sí». Y recordó. Recordó que un año y medio atrás, recién abandonado, con 26 años que le pesaban como 60, se había parado frente a esa mujer, menuda, de trenzas blancas, para preguntarle si tenía algo para el olvido, y que ella le había puesto en la mano una rama de romero. Esto es justo para lo contrario, muchacho. El romero es para la memoria, para que te acuerdes de que el que sigue respirando eres tú. Recordó que volvió a la semana siguiente pidiendo algo para empezar de cero y que ella le dio una matita de albahaca con una advertencia, que la albahaca no perdona el abandono, que si un día se le olvidaba regalarla, se le iba a morir de tristeza y que con las ganas de vivir pasaba exactamente lo mismo. Recordó sobre todo el sábado en que llegó sin pedir nada y ella, en lugar de preguntarle, le acercó un banquito, un costal de flor de Jamaica, para que le ayudara a limpiarla. «¿Por qué no escribe los papelitos a mano, doña Reme? Tardaría la mitad, porque a mano se me cuela el corazón en cada letra, y hay días en que ya no me alcanza para tanto. Con los sellos tengo que elegir palabra por palabra, y así no digo de más». A mi edad uno aprende que lo que consuela es lo poco que se dice a tiempo, no los discursos. ¿Y nunca se le acaban los motivos? Los motivos sobran, Julián. Lo que escasea es la gente que se da permiso. Ayer vino una señora por hierbabuena, porque por fin se atrevió a comer sola en una fonda. Eso vale más que una boda. Abrió la bolsita al fin. Entre el olor a chile, pasilla y el pregón de las tortillas, el papel estampado con aquella tinta violeta que ya conocía y decía, «Si lees esto, a mis macetas ya la riega otro. No tuve hijos, pero tuve a alguien que regresó todos los sábados sin que nadie se lo pidiera. Y eso es lo más parecido a una familia que conocí. El puesto es tuyo». Si todavía quieres repartir razones para quedarse. Los sellos están en la lata de galleta. No digas de más. Don Fidel cuenta que el muchacho subió la cortina del toldo, se amarró el mandil que le quedaba corto y tardó casi una hora en componer su primer papelito, letra por letra, para una muchacha que pidió manzanilla, porque esa mañana había renunciado a un trabajo que la estaba apagando. Decía solo cuatro palabras. Hoy también cuenta. Quédate.

das las gracias por costumbre y casi nunca por lo que de verdad sientes agradecimiento. Agradecer de verdad no es educación, es darte cuenta de lo que tienes antes de perderlo. Decimos gracias de forma automática, sin pararnos a sentir lo que esa palabra debería significar. Y así dejamos pasar sin notarlo las cosas pequeñas que sostienen nuestros días. Una llamada, un plato caliente, alguien que se acuerda de preguntar cómo estás. No hace falta esperar a perder algo para valorarlo. Basta con mirar con la atención que merece. Esta noche, antes de dormir, nombra tres cosas que de verdad agradeces, despacio y sin prisa.

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Manchar tu vida no quiero. 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

0: Muchas gracias.
1: Bueno, vamos a tocar y cantar De la Olla para ustedes.

0: chicos decadentes. Antes, ¿no te va a gustar Estelares, Box Day? Jorge dice, gracias por el recitado de Sandro, por recordarnos a Box Day, por Ricardo Soule, que fue el último de ellos, justamente ayer, por eso lo incluimos, querido Jorge, y a nosotros nos ayudó a llegar aquí hasta esta última esquina hoy de noche y día, un poquito más tarde que lo habitual, como todos los sábados, acompañarles hasta el final. Para quien pedía temperaturas y pronósticos, recuerdo a esta hora 15 grados 4 décimas la temperatura en Ciudad de Córdoba, 68% la humedad, viento del sector noreste a 8 kilómetros por hora, es buena la visibilidad, el cielo algo nublado. Máxima para hoy 26 grados. Estaban anunciadas tormentas fuertes por la madrugada, al menos aquí en la ciudad no llegaron. Algunas tormentas aisladas por la mañana también se anuncian y luego tarde y noche parcialmente nublado son las condiciones del tiempo. Pero a esta hora 15 grados la temperatura, así que así hay que salir, un abrigo es necesario. El tercer gol de Instituto para toda la gente de Alta Córdoba, el Pinca de Montecristo. Ay, justo, ya nos estamos yendo. Su buen día, me dirían la temperatura. Bueno, ahí estaba Horacio para usted. Iris ha dejado mensajito grabado. ¿Qué dirá? Lo escuchamos.
1: Hola, me gustaría saber, soy Elena, ¿qué pasó? Que no escuché más sobre el encuentro, bueno, no me acuerdo qué palabra, de folclore que iba a ser en Buenos Aires en noviembre.
0: Ah, bueno, cuando llegue noviembre va a ser el Festival República, República Folclore, sí, falta todavía un poquito, pero en noviembre se va a producir. Tiene que estar muy atenta porque los chicos están, y nosotros mismos están promocionando todo, así que bueno. Acá me dice el Pachu Rosales que cuando él salió de su casa se veían refusilos en el sur. Sí. El lado del sur había refusilos, anuncios de tormenta, la zona ya pasando territorio, cruzando territorio cordobés al santafesino, lluvias. Pero por lo menos aquí en el centro de la ciudad, querido Pachu, no ha llegado, así que. Bueno, usted venga tranquilo, todavía no va a llover. ¡Qué super noche! Sue Walter, felicitaciones. Super 10, dice Edgardo Lorenzini. También, sí. Me dirían, acá me dicen, su excelente programa Luis y Viviana de Santa Rosa de Río Primero. Lindo programa, la música sobresaliente como siempre. Hermoso sábado para todos. Cariños, el Bencho de Pozo del Molle. Roberto Milesi, chofer de taxi en Mendoza. Saludo grande para usted, un tema al que le guste. Estoy trabajando y escuchándola. Mire, esos que pasaron recién me encantan, me súper encantan. Así que se lo dedicamos, Bueno, ¿y qué más? No tienen idea la compañía que son para nosotros en la madrugada. Soy Fernando, volviendo con el camión a Río Cuarto. Gracias, Fer. Esa es la idea, ser la compañía de muchos, ser un servicio para todos aquellos que en la madrugada están desvelados, que no pueden dormir, por gusto, por necesidad o por obligación, deben permanecer despiertos y aquí estamos, como hace tanto tiempo ya acompañándoles en las madrugadas. Norita está de vacaciones, así que mañana volveremos. ¿Usted vuelve, Gutiérrez, mañana? Ah, se va de gira, bueno. Pero vuelva, tiene que volver. Una bebé así le voy a poner en la espalda. Claro. ¿Cuándo es feriado? Ah, sí, mire usted, no sé, me entero. ¿Qué va a ser por el triunfo de Boca? No creo, ¿no? ¿Qué dice Martín? A ver,
2: buen día, Su, buen día, Guti. Buen día. Bueno, acá estamos, meta churro nomás, Mar del Plata. Oh, un abrazo para todos. Mi nombre es Martín. Y bueno, desde Mar del Plata, con los churritos, el churrito alegre.
0: Los churros más ricos son los de Mar del Plata.
2: La música y la radio, excelente.
0: Gracias, abrazo fuerte.
2: Gracias.
0: Buena venta hoy. Carlos Baquel, su querida, desde Piquillín, linda música. Me pasé casi de noche. Bueno, un saludito grande para todos. Patricia Iglesias, su Iguti, recién llego de una peña. Fui a trabajar, estoy comiendo empanadas, tengo hambre, pero con la compañía del festivo sábado, dice yo ya ya viajo en el tiempo. Música de películas, el tema Ojos Hambrientos. Gracias, amigos míos, bendiciones. Ella con el hambre quiere todo, Ojos Hambrientos. Universo, dice Olesu, qué difícil elegir las puertas. Yo abriría dos, la puerta de momentos y de personas. Saludos para vos, para el Guti, Fabiana desde Pergamino. Gracias por acompañarme todas las madrugadas. Yo elijo la puerta verde, personas. Y a quien quisiera encontrar es a mi viejo querido y sonreírle. Alberto Ibáñez. ¿Escuchó a Ana Gabriel, Alberto? Lo pusimos por usted, ¿no? Su, para mí, elijo la puerta verde. Dice, ahora estoy tomando mates. Estar tomando mates con la abuela. Elena, el olor de las plantas, de naranja en flor. Claro, socio, dice, del club. Y un abrazo fuerte para todos desde Jesús María. Gracias, Alberto, y por sus frases también que ha mandado en el día de las tarjetas, ¿no? Yo tenía una tarjeta que alguien nos había confeccionado especialmente para usted y para mí, Guti. Acá está, acá la encontré. Vio que es el día de las tarjetas, estuvimos hablando de esas tarjetas españolas en papel transparente y demás. Bueno, aquí Gra hizo una para nosotros, dice Susi y Guti. La vida es hermosa y siempre hay amor, que nunca se les olvide lo fuerte que pueden ser, los cariñosos que eligen ser y los resilientes que son para superar todo aquello que les pone el camino difícil. Y que pase lo que pase, nunca se den por vencidos. Gra desde La Calera, con dibujito y todo, en un papel hermoso. Guti, ahí usted lo puede abrir, en el mensajero está. Así que un abrazo, Gra. Gracias por tomarte la molestia. Te escucho por la aplicación, estoy trabajando por Villa Mercedes. Ya pasó la tormenta, algo de lluvia. Víctor, me imagino, debe ser San Luis. Villa Mercedes, San Luis. Voy a enumerar que elijo los momentos bellos e inolvidables con mi papá, que ya no está desde hace unos años, y mi pareja, Pau, que también eligió dos puertas en esta madrugada. Pusimos a consideración de todos una puerta de momentos, una puerta en donde nos llevaba a las personas y otra puerta que nos llevaba a la música de antes. Cada uno eligió la que quiso. Y nos hizo mucho bien compartirlas en la madrugada. Ahora sí, tenemos que marcar la parte final. ¿Y cómo termina esto, Gutiérrez?

0: vivo para compartir con ustedes. 5:36, la Fórmula 1 está que arde. Ahí están validando varias vueltas. Registro de las 4:34. Cualquier infusión es válida, café o mate, para no perderse el mejor momento del fin de semana. Para Franco Colapinto va a ser una actividad sin relevancia por la penalización de 15 puestos. Así que bueno, hay que estar muy atentos. En la primera prueba terminó noveno, pero luego debió aguardar y partir recién desde el puesto número 13. Pero todo está en movimiento por estas horas, así que en un ratito, ya cuando llegue Buen Día Argentina, seguramente con todo el equipo, Carolina, con Lucía, con el Pacho que ya está llegando a la radio, con Fran también, ¿no? Fer Barrio Nuevo está en el equipo. Bueno, todos ellos van a informar cómo se debe de esto que está ocurriendo. Reitero, en la primera prueba resultó noveno el argentino, que tuvo buenas sensaciones y superó a su compañero de equipo, Pierre Gasly, por más de 3 décimas, y ahora están preparados ya, están disputando la quali con una penalización, recordemos, de 15 lugares que son para la carrera del domingo. En minutos, nada más, todo ese desenlace. A las 5:38, nos dicen los oyentes, amigos que se suman todavía a estas horas, escuchando como siempre, disfrutando de la compañía desde la boletería 8 de la terminal de Río Cuarto, donde llueve desde las 4. Saludos, Claudio. De Guti por los nacionales, simple y gran chapó, hermano, y dice Liliana de Loma Hermosa, Buenos Aires. Gracias por todo lo que nos han entregado en esta madrugada. Y José deja mensajito grabado.
1: Hola, soy Guti. Tienes razón, Pacho. Muchos refugios para el lado de Rosario.
0: Sí.
1: Acá en Leones. Una leve llovinita ahí. José, socio 536.
0: Gracias, José. Sí, estaba anunciado, incluso lo dijimos en las noticias, que para Rosario estaba anunciada fuerte tormenta durante la madrugada y la mañana. Cristian, hola.
2: Buen día, buenas madrugadas. Acá Cristian desde Montevideo, Uruguay, escuchando.
0: ¿Cómo estás?
2: Excelente la música.
0: Qué bueno.
2: Excelente la música. Ya me hice habitué y oyente más de Cadena 3. Saludos.
0: Gracias,
2: buen
0: Cristian.
2: Fin de semana, buen sábado para todos.
0: Gracias, igual para vos. Saluditos, felicitaciones por el triunfo a los Super Soplanuca, dice por lo de... ¿Será usted, Gutiérrez, que le dice así? Marcelo de Unquillo, qué atrevido. Bueno, hola, muy buena la radio, mi compañera toda la noche en mi puesto, dice Miguel Ángel Bustos. Bueno, gracias a todos. Ay, Dizú, dice, gracias por estar siempre, Elvio de Villa María, programón, por levantarme cafecito y después bici. Susi, bueno, buena la radio, la compañía, estoy en mi puesto de guardia y gracias por todo lo que nos dan. ¿Seguimos? Último minuto.

0: Carlitos Vives, en la gota fría, señores. María Altamirano Su, que tengas un excelente fin de semana. Gracias, pero volvemos mañana domingo, ¿eh? Sí, estamos cubriendo a Norita, que está de vacaciones, así que volvemos mañana, o sea, a la medianoche. Va a estar primero el seleccionado, después del fútbol va a estar el automovilismo. 010, 015 aproximadamente, estaremos comenzando con noche y día, así que ahí los vamos a esperar, edición domingo, ¿no? Y no sé si vamos a tener algún show en vivo, por lo menos hoy comenzamos con la fiesta nacional de la soja desde Arequito. Ahí pudimos enganchar un poquito de la banda de Carlitos, con Euge Quevedo, Orlando, que se hizo el trencito en todo el predio. No, estuvo fantástica el comienzo de nuestra transmisión. Susi, como siempre, doy el presente. Patricia Mercado desde La Rioja Capital, abrazos. Sergio deja mensajito grabado. Hola, Sergio.
1: Susana, Guti, les cuento sí, que, bueno, en Zárate, mucha actividad eléctrica. Terminé de pasar al gobernador Castro después de San Pedro. Ha empezado a llover de a poquito y en Rosario empezó a llover también. Y acá en esta parte mucha actividad eléctrica. Hermoso, hermoso está el cielo con poquita lluvia en esta parte.
0: Muy bien, Sergio, muchas gracias. Él siempre nos avisa, aparte a él le gusta la lluvia, la tormenta, así que viene disfrutando en la ruta de los refusilos, todo eso que nosotros le tenemos miedo. Sí. Elvio de Villa María, programón Su, por levantarme cafecito y después la bici. Muy bien, Elvio, ya debe estar en bicicleta. Elvio, hace rato que me...

0: Muy buenas madrugadas. Yo recién levantándome para ir a laburar, me acuerdo de esa noche de camionero que te escuchaba toda la noche. Acá desde San Miguel de Tucumán te saluda Miguel, taxista.
1: Buen día, radio. Totalmente eléctrica entre Piedrita y Buchardo. Tanta agua en la calzada. Viajando hacia Dios. Fuerte abrazo. Saludos para todos. Roberto Santa Fe. Fino.
2: Gracias a todos los caballeros de la ruta del camino, gracias por avisar, por sumarse. Hermoso programa, dice Hugo Guayanes, desde Villa Tulumba. Ya nos vamos, nos tenemos que ir. Viene Buen Día Argentina. Nosotros nos vamos con 15 grados 4 de temperatura en la ciudad, 68% la humedad, viento del sector noreste a 8 kilómetros por hora. Aquí en la ciudad de Córdoba algo nublado, pero está anunciada tormentas aisladas durante la mañana, parcial nublado por la tarde y por la noche. Para el domingo 23 grados de máxima, tormentas aisladas tarde y noche. Lunes mayormente nublado, 24 grados de máxima. Bueno, Guti, vamos a hacer girar nuestra última canción en el aire, ¿eh? ¿Qué le parece? Así ya vienen los chicos de Buen Día Argentina. Buen fin de semana para usted y para todos los que están en la sintonía. Sí, mañana volvemos a las 0. Vamos a estar aquí para ustedes. Chau, chau, adiós.

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0: día, buen día, buen día Argentina. 4 minutos pasan de las 6 de la mañana y estamos comenzando este Buen Día Argentina. Es sábado 3 de octubre y estamos esperando, por supuesto, a la señora Caro Amoroso, porque este programa, este Buen Día Argentina, va a ser como una carrera de postas. En esta primera etapa de Buen Día Argentina, lo saluda Vero Masloop y vamos a estar esperando a la señora Caro Amoroso, que va a tomar la posta en un ratito nada más y se va a ir sumando, y así vamos a ir acompañándolos, por supuesto. Dije sábado 3 de octubre, ¿no tienen la sensación de que septiembre se fue casi en un abrir y cerrar de ojos? Casi que nos da ganas de decir, ¿quién nos ha robado la primavera? Sí, sí, sí, Martín Pachu Rosales en los controles, acompañándonos, por supuesto, en la puesta al aire, la señora Lu González. Son dos pivotes, yo les cuento esto. Sin Pachu y sin la Lu es imposible que hagamos Buen Día Argentina, así que lo primero hay que agradecer, gracias, por supuesto. Sí, claro, que nos estén acompañando. Y vamos a estar, como siempre, compartiendo buena información, buena música, entretenimiento. La consigna del día tiene que ver con esta altura del año, con la sensación de que los tiempos se aceleran, de que uno siente que ya está entrando en esa recta final y se nos va agotando el 2026 y por ahí tiene la sensación de que va acumulando pendientes sin resolver. Por ahí son metas que te pusiste a principio de año, o por ahí son obligaciones que hicieron que algunas cuestiones te vayan quedando pendientes y sentís que es casi como un cuello de botella. ¿Qué haces con eso? ¿Posponés? ¿Sos de los que armás una lista y decís, bueno, de a poquito me voy sacando esto de encima? ¿Qué haces con esos pendientes? Es ese dicho de nada mejor que hacerlo hoy y no posponer, no pasarlo para mañana, o sos de los que dice, bueno, ya se verá cómo lo resuelvo y se van acumulando. ¿Sos de procrastinar? Qué palabra difícil para trabar la lengua a esta hora de la mañana, así que hablemos de posponer. Sí, sí, en cualquier momento, Pacho, me vas a poder grabar con algún pifie al momento de decir procrastinar, pero ahí estamos. ¿Sos de posponer? ¿Se te acumularon pendientes? Bueno, esa es la consigna, esa es la pregunta que les hacemos en esta mañana de Buen Día Argentina, y ya mismo, la saludo a ella, uno de los pilares de este Buen Día Argentina, Lu González. ¿Cómo estás, Lu? Buen día.
1: Buen día, Vero. Buen día para todo el equipo y para la audiencia. Y arrancamos una mañana agradable en la ciudad de Córdoba, con el cielo algo nublado a esta hora, humedad 68%, viento del noreste a 8 kilómetros por hora, la visibilidad óptima, camino a una máxima de 26, pero atención porque se prevén tormentas durante la mañana y por la tarde también, con cielo parcialmente nublado por la noche.
0: Yo les cuento que acá en Rosario estamos amaneciendo con tormenta. Ha habido tormenta durante toda la noche, incluso estuvo vigente una alerta amarillo. Algunas de esas tormentas podían ser fuertes y efectivamente en algunas zonas lo han sido. 15 grados 8 décimas en este momento, la temperatura, viento del norte. Pronóstico para hoy, todavía tormentas durante la mañana, lluvias aisladas en la tarde, recién comenzaría a mejorar al llegar la noche. Eso sí, sube la temperatura, 23 grados la máxima para hoy, así que inestable, tormentoso, cálido por acá. Si bien ha cesado el alerta amarillo para el sur de la provincia de Santa Fe, continúa vigente para el centro-norte de la provincia, así que atención, hay que estar, bueno, informándose respecto del pronóstico para el día de hoy, y en lo posible las actividades deberán ser bajo techo, ¿eh? No es un día para programar un asadito al mediodía, por ejemplo, porque el clima no estaría acompañando. Mi querida Lu González, ¿qué me dice de la consigna?
1: Y yo, con lo ansiosa que soy, Vero, me cuesta mucho procrastinar. De hecho, al revés. A veces me atolondro y hago todo muy rápido. No tengo pendientes todavía. Sí he aflojado un poco en una de las resoluciones que tuve para este año, que era leer más, porque la había retomado en vacaciones, me había encantado, y dije, bueno, está bueno, en vez de tanto teléfono, por ahí leer más. Y sí he aflojado un poquito en eso, me gustaría retomarlo antes del cierre de año, pero estamos bien. Creo que he tenido un año bastante positivo en cuanto a metas cumplidas. Mira lo que
0: usted,
1: te digo.
0: Es que usted, con lo organizada que es, y tiene que sentarnos un día y darnos unas clases. lo estaríamos necesitando.
1: Y me cuesta a mí dejar en manos del tiempo, de ya va a ocurrir. No, yo lo hago hoy, yo no espero hasta el lunes. No, no.
0: Y por ahí esas tareas que, a ver, cancelar suscripciones o hacer esos trámites online que te vas encontrando con las respuestas automatizadas y vos decís, pero no es esto lo que necesito, ¿cómo hago para resolverlo? ¿Usted es de las que la sigue hasta el final, hasta que lo consigue?
1: No, yo rápido me doy cuenta que me están tomando el pelo y me voy. No, sí, esas cosas son a propósito, te dan vuelta y no.
0: Juegan
1: lo que hago es sacar la tarjeta, saco la tarjeta, sí. Ya no tiene quien le pague, entonces ya me lo dan de baja por morosidad y chao.
0: No, yo insisto, nos tiene que dar unas clases, Lu González, la necesitamos. Bueno, hoy vamos a estar hablando de eso, el tema de una de las tendencias de este 2026 que empezó a instalarse y de a poco también a compartirse a través de las redes sociales, que son las llamadas citas administrativas o noches administrativas, que usan una tendencia, una herramienta que se llama body doubling, que sería algo así como un doble de cuerpo o duplicar los cuerpos. ¿Por qué? Porque grupos de parejas, amigos, eligen reunirse en un ambiente distendido, pero la primera parte de la reunión es para hacer tareas pendientes. Entonces, de esa forma, sienten que no están pesados, que están cumpliendo con algún pendiente, pero a la vez no están dejando de lado a los amigos.
1: Pero, por ejemplo, ¿qué llevan ese mueble que tienen que arreglar?
0: No, estamos hablando de esas, por eso te pregunté, esas tareas, a ver, pagar alguna factura que se te fue corriendo, cancelar una suscripción, iniciar algún pedido, todo lo que vos podés resolver vía online, que por ahí son tareas un poquito tediosas. Y no es que el otro lo hace por vos ni nada por el estilo, sino que simple y sencillamente son esas cosas que vos vas dejando para el momento libre. Decís, bueno, en este momento que yo estoy prestando atención al trabajo no tengo tiempo para hacerlo porque me dieron mil vueltas y me va quedando pendiente. Y de repente, qué sé yo, tenías a la noche un huequito para reunirte con los amigos y decís, pero tengo los pendientes, ¿qué hago? Bueno, la forma de reunir las dos. Fuimos a hablar con un especialista que dijo, pero no sé si es tan bueno. Puede ser. Pero nos puso algunos parámetros, así que de eso también vamos a estar hablando en Buen Día Argentina. Lo quiero saludar a Fer Barrio Nuevo, está por allí, ¿verdad?
1: Por supuesto.
2: ¿Cómo te va, Berito?
0: Hola,
2: ¿cómo te
0: Fer
2: va? Buen sábado para todos. Escuchaba atentamente la consigna del día. Procrastinador profesional por este lado,
0: Vamos. Sí, júntense sí. Que usted es mi team. Vamos.
2: Pero yo funciono así, yo funciono dejando todo para último momento.
0: No, pero cumple.
2: Cumplimos, pero siempre bajo presión. Siempre a último momento.
0: Bien, pero ¿y eso no le genera mucho estrés?
2: Sí, pero no sé hacerlo de otra forma.
0: Bien.
2: No me sale de otra forma.
0: Bien, pero si yo le pregunto a esta altura del año, ¿se le acumularon los pendientes?
2: No tanto, dijera Máximo Molina. No tanto como ha ocurrido tanto otras veces. Pero sí, yo admito que a veces no es sano, ¿no? Estirar todo hasta último momento, llevarlo al extremo, a veces, desde lo que puede ser algo tan simple como arreglar algo de la casa, ¿no?
0: Claro.
2: Hasta que no explota, hasta que no queda otra, está complicado. Ahí.
0: Ese enchufe que está roto y que usted dijo lo voy a arreglar y ahí va, va buscando que usar todas las cosas en otro enchufe.
2: Claro, hasta que no hay un cortocircuito y explota todo, no.
0: No, sí, claro, está, no.
2: Hasta que no dejamos sin luz toda la cuadra, no se arregla.
0: No estaría bueno eso.
2: No, Fer, lo admito. Sé que no está bueno, pero no me sale de otra forma.
0: Está bien, está no, bien. No, está

0: De sentarse y hacerlo, de decir, bueno, a ver, basta, lo vamos a hacer en este momento. ¿De qué vamos a estar hablando hoy, Fer?
1: Bueno, hay muchas noticias en Córdoba, vamos a estar con información de servicio, atento a los usuarios del transporte interurbano, porque hay novedades y no son buenas, porque se anunciaron asambleas y posibles medidas de fuerza, como un paro la semana próxima en Córdoba. Pero atención que vamos a estar hablando, Vero, de un tema que siempre nos jactamos de ser un programa bichero, ¿no?
0: Mascotero. Claro, por supuesto.
1: Sí, somos grandes mascoteros los integrantes de este programa. Y atento porque mañana en la Iglesia de los Capuchinos, aquí en Córdoba, corazón del barrio de Nueva Córdoba, justo frente al Paseo del Buen Pastor, tendrá lugar una nueva edición de La Bendición para las Mascotas.
0: ¡Ay, qué lindo! Cada vez me imagino que se acercan más personas para recibir la bendición con sus mascotas.
1: Exactamente, porque vamos a hablar de eso. El año pasado hubo 500 mascotas.
0: Impresionante.
1: Este año esperan más de 1000.
0: Impresionante. Vamos a estar hablando, me parece que es un gran tema, Fer.
1: Abre debate tema. Porque siempre generamos grieta, ¿no? Entre los que se quejan de la humanización de las mascotas y los que por ahí las queremos demasiado.
0: Sí, yo me anoto en el segundo grupo, más allá de esto, me parece una iniciativa muy muy original y hasta ahora no he escuchado que haya tenido tanto eco en otros puntos. Creo que hay dos o tres que han levantado la vara y dijeron, sí, che, esto está bueno, lo vamos a hacer. Así que me imagino la expectativa para el día de mañana. Vamos a estar conociendo más de este tema.
2: Perdón. Porque dime. Anoche Boca goleó, Instituto goleó. Y yo sé, no puedo esperar a Maxi Molina a las 7 de la mañana. Discúlpenme, yo soy de Boca, por Instituto, favor. No puedo esperar.
0: Adelante.
2: Una goleada histórica de Instituto en Avellaneda, es el título de Cadena3.com. 4-1 a Independiente ganó. Y Boca, que goleó a Unión 3-0 y alargó su invicto, sigue en la pelea arriba, va a buscar frenar Instituto. Yo te digo que entre Boca e Instituto, mi corazón está con el cordobés, por supuesto. Pero no podía esperarte a las 7 de la mañana, por lo menos para dejar ese título, Vero, perdón.
0: No, me parece muy bien que usted lo haya hecho. Se anunciaba que iba a ser una noche muy intensa de fútbol, con toda la cobertura, por supuesto, de Cadena 3, y estaban ya desde temprano cada uno alentando a su parcialidad. Hoy sabemos que hay gente que está muy extremadamente contenta. No quiero preguntar por los que están del otro lado.
2: Y la mitad, más uno, por lo menos, del país está contento.
3: Tranquilízate.
2: Yo llegué y Pedrito me dijo, bien, la gloria, bien, imagínate.
0: Seguramente, y te digo que me imagino que también en el mensajero vamos a tener bastante de este tema. Lo quiero saludar a Mauri Conti desde Buenos Aires. ¿Cómo estás, Mauri? Buen día.
3: Hola, Vero. Buen sábado por la mañana, 3 de octubre del año 2026. 14 grados la temperatura actual para nuestra capital federal y sus alrededores. La promesa del servicio meteorológico que hoy sol no va a haber, por lo menos en este lugar de la patria, del país denominada capital federal, y que la máxima va a llegar ahí nomás, 16 grados. Estuvo lloviendo toda la noche. Toda la noche estuvo lloviendo en esta capital federal y hoy el compromiso de los que manejan la meteorología, que va a estar cielo nublado, con llovizna casi toda esta jornada de sábado.
0: ¿De qué vamos a estar hablando, Mauri?
3: De todo, absolutamente de todo. Pero un detalle, cuenta regresiva para la llegada del Papa León XIV. Vamos a hablar de la sangre de Cristo, el vino que va a tomar el Papa en las misas que se van a celebrar en la República Argentina. Estuvimos conversando durante la semana con el vocero del Obispado, que nos dio algunas pistas y contó sobre la humildad de León XIV y el trabajo y la humildad del vino Mistela de Don Bosco que va a estar tomando en las misas argentinas.
0: Excelente tema y qué lindo conocer todos estos detalles.
3: Viene de Mauri, su tierra natal, ¿eh?
0: Sí, por supuesto. Me da un poquito de nostalgia. ¿Cómo se lleva usted, Mauricio Conti, con los pendientes? ¿Se juntaría con amigos a resolver pendientes?
3: Sí, por supuesto. es una charla que siempre la tenemos con amigos. Yo había entendido mal la consigna igual, Vero, había entendido mal. Lo de duplicar la humanidad y las obligaciones, la panza, lo que dupliqué. Había entendido mal.
0: Usted pero dice sí, que siempre las reuniones con amigos
3: esa
0: siempre
3: meta
0: llevan...
3: la cumplí,
0: Exceso sí. Calórico.
3: Sí, esa meta la he cumplido 100% antes de llegar, además, recién está empezando octubre, o sea, tengo para este y para el año que viene, para que te haga una idea. Pero entonces, sí, se cumple.

0: muchas veces con presión, otra vez sin presión. Hay que tener vocación de hacerlo y ganas.
1: Ahí está, ahí está. Estamos mirando el mensajero, Lu, ¿están llegando oyentes?
2: Sí, por supuesto, se están sumando oyentes a este programa. Fuertes ráfagas de viento sonda, dice Jorge Cáceres desde La Rioja. Está nevando en las montañas de Quebrada del Vallecito, la precordillera de Chepes, nos avisa este oyente. Buen día, soy Viviana de Calingasta, los estoy escuchando. Buen día, gente linda. Ni loca hacer los pendientes en reunión de amigos. No existe eso, Vero. A los amigos hay que dedicarles un tiempo especial. Como mucho te retiras antes y hacer los pendientes de tu casa, por favor, dice Coqui.
1: Me encantó, bueno, está bien, está bien. Eso queremos conocer, por eso, que cómo manejan los pendientes, si ustedes se juntarían con amigos para hacerlo, si se les acumularon muchos a esta altura del año, si miran y dicen, uy, pero este antes de fin de año lo tengo que resolver sí o sí, es amplia la consigna hoy.
2: Bueno, acá otro Jorge dice, felicitaciones por la gloria, su club instituto, ¿viste? Ajá, ¿ves? Ajá, está jugando muy bien, es líder, siempre lo dije, estos días de gloria, las glorias llegarían, felicitaciones, disfrute, mirá. María Cele dice, por favor, ¿podrían decir el pronóstico para Córdoba? Bueno, para hoy, tormentas durante la mañana y por la tarde, cielo parcialmente nublado por la noche, mínima de 13, máxima de 26. Buen día, Vero, buen día, Lucía, buen día, Fer, Pachu, Mauri, saludo para los chicos de La Conga. Mira, de parte de Ricardito Díaz. Mandan fuerzas para la Chiqui Legrán, estamos escuchando. Señora Mirta Legrán desde La Rioja. Muy buenos días, Argentina. Buen día para todos. Programón, felicitaciones, 10 total. Yo estoy desayunando un pendiente que nunca dejo pasar, dice Edgardo desde Verabebú.
1: Bueno, muy bien, porque eso es importante. Por ejemplo, viste, hay que tener las prioridades. El desayuno no hay que salteárselo. Cuando vos lo tenés ahí armado.
2: Yo en esa fallo. Yo no desayuno nunca, ¿verdad?
1: No, yo tampoco, pero algún día lo voy a hacer. Es mi pendiente eterno, ¿viste? Algún día, más que nada es, algún día lo voy a sostener. Porque yo trato de organizarme, digo, no puede ser que no, algún desayuno, algo. Me voy a organizar esta semana y lo hago el lunes y ya está.
2: Quedó. Lo haces el lunes a la mañana, el lunes a la tarde ya es un desastre y ya el martes lo dejas.
1: Claro, digo, ¿para qué? Retomo la semana que viene. Bueno.
2: Sí, conozco.
1: Uno tiene.
2: Acá Hernán, escuché lo que dice. Mi gran pendiente de acá fin de año, o sea, 2 meses, son los trámites, terminar con los trámites de divorcio y comenzar a vivir mi vida. Mira.
1: Apa. Momento, para el tema del trámite de divorcio. Seamos honestos también, todo lo que tiene que ver con trámites legales, administrativos, efectivamente, en esta última parte del año hay que apurarse antes de noviembre, les diría yo, porque noviembre, diciembre es un poquito difícil movilizarlos, un poquito difícil. Sí, ya empiezan las reuniones de fin de año, empiezan los que ya comienzan a tomarse vacaciones y va quedando menos gente que te atiende. Hay que tomárselo con... Pero me gustó eso, de esa vehemencia, ya marcando ese pendiente, dijo, listo, antes de fin de año... Ahí está, vamos, Pachu, vamos, lo dejo en sus manos.

0: Claro que sí, ese es el espíritu, vivir mi vida, Marc Anthony, y es un poco de lo que estamos hablando, es un poco de lo que estamos hablando cuando pensamos en esto de los pendientes, fin de año, esa especie de cuello de botella que se forma y que uno a veces parece que quiere hacer todo en 2 meses y bueno, hay que tomárselo con un poquito más de calma y es la consigna que hemos abierto, más que una consigna, bueno, es un estímulo que abrimos para porque queremos saber qué piensan, qué nos cuentan, desde dónde nos están escuchando, y esa es un poco la idea desde Buen Día Argentina. Los estamos acompañando, lo vamos a hacer hasta las 8 de la mañana. Lu González, en un ratito, ahí vamos a tener más mensajes, pero no, está bien, dale, abramos el mensajero, Lu.
1: Hay muchísimo, entraron muchísimo. Qué hermoso es despertarse con este programa, dice Jorge, para la consigna, manejo estrictamente una agenda combinada de papel y electrónica. Intento no dejar pendientes en el olvido. Mi mayor pendiente es comenzar las reparaciones de la casa. Son varias y mucha plata, pero está en agenda. Muchos besos. Buen día a todo equipo. Yo tengo muchos pendientes, pero aclaro, en la diaria soy un reloj. Pero en obligaciones de mi casa siempre digo, la semana esta no, la semana que viene, y pasan los meses, y se me pasa. Chicas, si puedes, tengo ganas de escuchar el tema Berlín. Mira, le pide a Pachu allí. Buen día desde América, provincia de Buenos Aires. Hoy arranca la caminata a la Virgen de Luján, nos recuerda claro, este oyente. Claro. Acá el Uber 804 de Ciudad Autónoma de Buenos Aires, estoy llevando peregrinos, dice Mati, desde el centro Liniers, que ya empiezan a caminar y peregrinar hacia Luján, que la Virgen nos bendiga, nos dé paz y mucho amor, dice este oyente. Hola, buen día a todos, dice Sergio, Vero, a todos los que están en la mesa, a Caro, a Lucía, a todos los que están allí, buen día para todos. Como siempre yo pregunto, ¿cómo está Vicente? Que la Caro después nos cuente. ¿Y cómo está Juli? Me pregunta a mí por mi hijita. Un saludo grande para todos este día, que tengan un buen y bendecido día. Sergio de Salzacate, los estoy escuchando. Buen día, chicas, mi gran pendiente de acá en adelante es empezar a planificar y ejecutar mi microemprendimiento. Mira, dice Vladimir.
0: Muy bien.
1: Mi gran pendiente es cumplir una promesa de volver a cruzar las altas cumbres en bici para agradecer al cura Brochero que pude superar un cáncer de esófago.
0: Wow.
1: Dice Carlos Brito. Feliz cumple, sí. Berito, dice acá.
0: Ah, sí, en la semana, sí.
1: Ah, bueno.
0: Buen día. Cumple, sí.
1: ¿Cuándo cumpliste, Vero?
0: Jueves.
1: ¡Ay, feliz cumpleaños!
0: Gracias. Gracias,
1: se nos pasó,
0: gracias.
1: Vero, no te hemos hecho, bueno, no importa, ¿por qué no avisás, Vero? Te tiramos papel picado.
0: Lo dejamos.
1: Está bien. Bueno, el programa aquí en San José está refusilando, se larga la lluvia en cualquier momento desde Entre Ríos. Buen día, equipo, excelente el programa, pendientes siempre quedan. Trato de no darle demasiada importancia. Lo que tenga que pasar, pasará. Aguante boquita, fin de feliz, dice Juan José. Claro. Impresionante viento sonda en La Rioja. Buen día. Bien ahí, Lu, por recordar que la Gloria goleó en Avellaneda. Gloria, te amo, dice Charlie de Barrio Cerveceros, ¿viste?
0: Hiciste felices a más, ¿viste?, de uno haciendo el recordatorio tempranito. Y muy bien, Lu.
1: Y el último que te leo por ahora, porque están entrando un montón. A mis 57 pirulos, los pendientes pasan a ser acabados, resueltos, concluidos. Si no, yo los tapo con un repasador y no los veo. Si no los veo, no están, dice Claudio.
0: Yo te digo, ese es un recurso que suelo utilizar. Si no lo veo, no está. Lo que pasa es que después en algún momento...
1: Se te cae la pared del techo, claro, si no la arreglaste la humedad.
0: Exactamente. No, yo en ese tipo de cosas... Lo que pasa es que en mi cabeza es como que hay prioridades. Yo digo, bueno, precisamente, si no se me cae el techo, porque esas cuestiones, las cuestiones que son, estructurales o muy importantes o vencimientos, por ejemplo, que si no te van a generar mucho interés, bueno, esas cosas no se me pasan, o sea, yo sé que eso tengo que cumplirlo. Lo que pasa es que después, y uno a veces tiene los horarios tan ajustados, que los pendientes, el problema es que te van quedando o para el viernes o para el fin de semana.
1: Bueno, a mí me pasa al revés. Yo me cargo tanto la agenda para resolver todo,
0: claro,
1: que termino reventada el sábado y ustedes tienen lo que queda de mí en este programa.
0: Tan linda ella, tan linda. Bueno, si tienen estrategias, así como el amigo Claudio que nos contaba del repasador, también cuéntenlas. Todo esto lo vamos a estar compartiendo y leyendo en el mensajero, en nuestra línea de WhatsApp, por supuesto, allí los estamos esperando. Si les parece, 31 minutos pasan de las 6 de la mañana. Es momento de hacer una ronda informativa. Vamos a estar compartiendo la información destacada. Comenzamos por Rosario, indudablemente tiene que ver con el bolsillo, así que lo vamos a poner como información destacada porque desde este lunes sube el boleto de colectivo. Casi 8 meses se mantuvo este precio, pero ya desde el próximo lunes, 5 de octubre, viajar en transporte público va a ser un 25% más caro. Ojo, porque este aumento se va a sentir y mucho en el bolsillo. La tarifa pasa de 1.700 pesos a 2.150 pesos. Es un incremento que llega luego de un estudio de costos que ha marcado una suba del 40%, principalmente en combustibles. Esto es lo que más ha impactado en el estudio de costos y por esto la variación, insisto, sensible. Imagínense quién tiene que tomar uno o dos colectivos. El presupuesto para este mes se va a ver incrementado en un 25% cuando hablamos del boleto de colectivo. Esto a partir del próximo lunes, entonces, nueva tarifa. La tarifa, estamos hablando, por supuesto, la tarifa que no tiene aplicados descuentos. Es la tarifa oficial, la tarifa plana, 2.150 pesos el boleto de colectivo en Rosario a partir del lunes. Lo sumamos a Fer Barrio Nuevo desde Córdoba con la información. Fer, te escuchamos.
2: Y también tiene que ver con el transporte, Vero, porque atención a los usuarios del transporte interurbano, porque el gremio de AOITA, que nuclea a los choferes, anunció asambleas desde el lunes a primera hora y advirtió que podría avanzar con un paro. Se debe a un reclamo en que no hay avances concretos en cuanto a la negociación salarial. Esta medida alcanza tanto al transporte interurbano provincial como al transporte urbano del interior de Córdoba. Según el gremio, no se registran avances suficientes, como decíamos, en el avance de las conversaciones paritarias con el sector empresario. Responsabilizaron a los empresarios por la falta de una propuesta salarial concreta y reclaman también la intervención urgente del gobierno de la provincia de Córdoba para destrabar el conflicto. Si no aparecen respuestas satisfactorias, Vero, las medidas de fuerza podrían profundizarse y derivar en un paro que afecte a todo el sistema de transporte. Desde AOITA también remarcaron que la instancia de diálogo permanece abierta y que buscan alcanzar un acuerdo salarial antes de avanzar con medidas de mayor alcance como un paro. Pero atención, entonces, durante las primeras horas del lunes, asambleas en el transporte interurbano de Córdoba.
0: Fer, ¿cómo está el tema del boleto de colectivo en Córdoba?
2: Boleto de colectivo, no se han registrado un aumento en cuanto al urbano, sí el interurbano, pero en cuanto al urbano, estamos, hablábamos también de la altura del año y del mes.
0: Sí.
2: Siempre en Córdoba, antes de fin de año hay un nuevo aumento. Todavía no hay nada oficial, sí, bien, pero sabemos que la minuta de costos que se realizan, conoce. Claro, sí, sí, se reconoce tanto del sector empresario como incluso desde la Municipalidad de Córdoba que el precio actual está lejos de solventar la minuta de costos, pero bueno, también piensan en el bolsillo de la gente, obviamente. Sí. Pero Vero, en la ciudad de Córdoba ya hace varios años, sobre todo post pandemia, que antes de fin de año hay siempre un aumento, pero todavía no se sabe nada de manera oficial. Hablamos del transporte urbano de pasajeros.
0: Está bien, estamos mirando, a ver, creo yo, todo lo que tiene que ver con el sistema de transporte en el país, porque si vamos hurgando en cada jurisdicción hay algún tipo de ruido dentro de lo que son los sistemas de transporte. Puede ser el sistema de transporte urbano, puede ser el interurbano, puede ser la situación del servicio de taxis, puede ser la regulación o no de las aplicaciones de viajes, pero estamos hablando de cómo nos movemos los argentinos. Y estamos hablando de sistemas que durante mucho tiempo funcionaron, pero que principalmente, yo creo que vos lo marcabas recién, Fer, después de la pandemia, están empezando, bueno, a mostrar algunas grietas que en algunos casos son difíciles de sostener. Ese equilibrio precario entre la oferta y la demanda, entre lo que es el precio, sea del boleto o sea de la bajada de bandera, y los bolsillos de los usuarios. La verdad que es una situación compleja y en el medio también la lógica de los choferes, de los trabajadores que pelean por sus salarios. Así que, bueno, vamos a estar siguiendo. Sí, Mauri, te sumo.
3: Me sumo desde Capital Federal.
0: Por favor.
3: Porque en este el lugar del país, que se denomina Ciudad Autónoma de Buenos Aires, con urbano bonaerense, UAMBA, a partir del 1 de octubre, hace nada, 48, 72 horas, aumentaron casi el 4% los colectivos, subtes y los peajes de la Capital Federal.
0: Es un incremento, de todas formas, te digo que lo miramos siempre los valores del transporte en Buenos Aires, desde el resto del país lo miramos con ojos largos, Mauri. ¿A cuánto está un boleto de colectivo?
3: Y el boleto de colectivo está subiendo a 800 y pico de pesos. Bueno. Según los datos, el mínimo, que es el que no se usa, 550 pesos con 30. Claro. El de subte está llegando casi a los 1.700 pesos. Y las autopistas están casi 5.000 pesos en lo que no se denomina hora pico. Y casi, claro, casi que no se paga, claro, en las autopistas de Buenos Aires. Es todo por telepeaje.
0: Ahora sí.
3: Te reitero, vuelve a aumentar. Se viaja muy mal. Y no, a diferencia del interior de lo que se denomina el interior de la República Argentina u otras ciudades, el tren no se estira, el servicio es malo y no importa si viaja uno, si viaja 50 o viajan 1.000, se hace de la misma manera. En los subtes se ve menos gente viajando y en los colectivos es muy similar.
0: Por eso me parece muy acertada tu intervención, Mauri, marcando esto. En cada jurisdicción, por supuesto, con sus particularidades, pero los sistemas de transporte están mostrando fisuras, deficiencias en el servicio, problemática con los precios, problemáticas para poder suplir lo que es la demanda, una demanda necesaria. A ver, cada vez nos necesitamos más movilizarnos para nuestras tareas cotidianas, para los trabajos, y la verdad que es muy complejo. Me parece que es uno de los grandes debates que se vienen. ¿Sumás alguna información más, Mauri?
3: Sí, claro. Hoy la Ciudad Autónoma de Buenos Aires se encierra, podemos decir, en dos eventos con gran signos de interrogación, por lo menos uno de ellos. El primero, que están saliendo desde ayer a la tarde, madrugada de hoy, pero formalmente van a hacerlo a media mañana, desde el barrio porteño de Liniers hacia la Basílica de Luján. Esta caminata milagrosa, un acto de fe. Y por el otro lado, ¿qué va a pasar hoy a la noche? Todavía los contrincantes, el equipo que juega en River Plate para la despedida de Leo Messi contra la selección argentina, no ha llegado.
0: Ay, ay, ay, ese compás de espera, pero te está asegurado que llegan, Mauri.
3: Teóricamente sí, ahora decían, por lo menos anoche cuando estuvimos preguntando, a la 1 de la tarde estaban llegando. Descansaba un ratito y a las 9 de la noche empezaba el partido. Pero si está el Chiqui Tapia, ¿qué puede fallar?
0: No, esto es increíble, la verdad que esto es increíble. Con este remate que nos deja Mauri Conti, Martín Pachu Rosales, el espacio es todo tuyo.
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0: Solo un momento, solo un momento. Claro que sí, eso es la vida. Solo un momento, canta Vicentico. Una excelente selección musical de Pachu. Indudablemente habla un poco de la consigna, habla de esta sensación que tenemos a veces de que no nos alcanza el tiempo. ¿Qué hacemos con los pendientes? Más que nada ya en el tramo final, la recta final, se viene fin de año. No hay mucho más espacio para ir posponiendo. Entonces te preguntamos hoy desde Buen Día Argentina, ¿cómo te llevas con los pendientes? ¿Se te acumularon? ¿Los vas resolviendo a medida que va pasando el año, o estás ahora, fin de año, a los manotazos para resolver los pendientes? Y para eso hemos puesto, por supuesto, como siempre, a disposición el mensajero de la radio, también nuestro número de WhatsApp. A ver, mi querida Lucía González, ¿los oyentes están sumando?
1: Por supuestísimo, gracias Pachu. Ahí el Pachu me abrió micrófono porque yo tengo este tema ahora en el estudio nuevo. Gracias Pachu, sí, la gente se está sumando. Buen día, mi pendiente de este año es terminar mi etapa final del cáncer de mama, poder viajar a Buenos Aires en el mes de noviembre para conocer a los ex Menudo, que formaron un grupo llamado Evolución. Eso es viajar en el túnel del tiempo a mi adolescencia. Hermoso el programa, besos para todos. Dice Vivi, mira el dato que nos tiró Vivi.
0: Vamos, Vivi, vamos Vivi por ese viaje, todos hacemos fuerza, vamos.
1: Vamos.
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0: Me muero, eso es Menudo, Menudo.
1: Claro,
0: sí,
1: claro, bueno, pero
0: muy
1: dice
0: bueno,
1: que,
0: claro,
1: que han hecho un nuevo grupo. Bueno,
0: mira vos, la evolución, claro.
1: Mira vos, bueno, Fátima nos pide el número de WhatsApp porque el que yo tengo es solo para sorteos. Es el mismo, Fati, donde estás escribiendo, es el 3515-199-914. Hola equipo, ojalá en vez de humanizar a los animales, nos animalizáramos nosotros. Son seres con tanto amor y muchas veces son maltratados. Mañana voy a hacer lo posible para llevar a mis cuatro hijas patas a bendecirlas. Les cuento, soy proteccionista. En este momento tengo tres perros que fueron maltratados y tirados por sus dueños. Estamos buscándole familia. Les comparto una foto, así me ayudan. Muchas gracias. Nos dice Fátima que va a estar en lo que contaba, adelantaba Fer, que se va a hacer en Córdoba.
0: Mira, Lucas, si querés, Lu, sí. Y después seguimos, porque me parece que el mensaje nos dio el pie justo para que lo llamemos a Fer Barrio Nuevo. Porque así como esta oyente estaba atenta y ella ya tenía los datos y dijo, voy con mis cuatro patis mañana, bueno, hay muchos que dicen, che, pará, se me está pasando, quiero saber dónde, cuándo, cómo, en qué consiste esta bendición a las mascotas. Así que, Fer Barrio Nuevo, has sido convocado.
3: Bueno, y la oyente también decía que daba en adopción, necesitaba adoptante. Así que mire si somos los padrinos. Buen día, Argentina, de esos de esas adopciones. ¿Sí?
0: Ojalá, ojalá que se dé.
3: Aprenderse, el que quiera una linda compañía, que esté escuchando. Podemos ser un lindo puente y ser los padrinos de esa adopción. Siempre nos jactamos, Vero, de ser mascoteros en este programa. Y mañana va a tener lugar en la explanada de la Iglesia de los Capuchinos, frente al Paseo del Buen Pastor, intersección de calle Obispo Oro y Buenos Aires, corazón de Nueva Córdoba, esta nueva edición de La Bendición a las Mascotas, en donde no es necesario anotarse previamente. ¿Sí? A partir de la hora 19:30, ya pueden llegarse allí, van a ser recibidos por todo el personal. Nosotros hablamos con el fray Matías Arroyo, que es un poco el que está a cargo de la organización. Nos contó que esperan más de 1000 mascotas mañana. El año pasado fue un boom, 500 mascotas se fueron con el certificado de bendición, y es por eso que, por el fenómeno de las redes sociales, este evento, como bien comentabas, Vero, cuando hacíamos los títulos, está masificándose y esperan realmente una multitud para mañana. Vamos a escuchar lo que nos decía el padre Arroyo sobre esta nueva edición de La Bendición a las Mascotas, que es mañana.
4: Bueno, esto la verdad que año a año va creciendo, ¿no? Ya hace 4 años que lo venimos haciendo. El primer año fueron unas 20 mascotas, el año pasado fueron más de 500, así que bueno, siempre esperamos que vengan todos y que puedan pasar un hermoso momento. La idea es que vengan en familia, con sus mascotas, van a tener los puntos de hidratación para las mascotas, van a estar los jóvenes aquí de la parroquia ayudando, y todos se van a llevar un recuerdo, un certificado, en el cual van a anotar el nombre de la mascota, y un recuerdo de que fueron bendecidos este día, ¿no? En el marco, como decís, del mes franciscano.
3: ¿Cuántas mascotas esperan? Me decías 500 el año pasado, ¿para este año?
4: La verdad, bueno, puede duplicar o más, porque se hizo muy viral, ¿no? Ya el año pasado se hizo viral, este año ya también lo han levantado todos muchos medios, así que bueno, esperamos bastante gente.
3: ¿Qué mascotas se pueden llevar?
4: La que quieran, recibimos todas las mascotas. Hay que tener un poco de cuidado, sí, porque hay algunos animales que sufren más estrés, ¿no? Al estar expuestos a este tipo de eventos. Así que con cuidado y precaución, y si ven que no lo pueden traer ese día, porque va a estar lleno, me lo pueden acercar cualquier otro día, y lo bendecimos, por eso no hay problema.
3: ¿Cuál ha sido la mascota más rara que les tocó bendecir en las ediciones anteriores?
4: Aquí, no, hámster, no ser el perro, gato, hámster, algún que otro conejo, pero a mí en lo personal, viviendo en otro lado, me ha tocado bendecir monos y boas.
3: Para información de servicio para la gente, ¿a qué horario, cómo tienen que hacer para anotarse?
4: Sin inscripción previa, pueden venir ya desde las 7:30, van a estar los chicos anotando los certificados, van a haber varios, así que va a haber varios puntos, y a las 8 empieza la bendición.
3: Bueno, ahí está, Vero, ¿sí? A
0: Ahí las
3: partir de la hora
0: coordenadas.
3: 20, la bendición, 19:30, los que quieran llegarse con tiempo, porque, como decía el padre, ¿no?
0: Claro.
3: Hay mucha atención con el tema climático, ¿sí? Porque si llueve, se pasa para el otro domingo.
0: Bien,
3: ¿Sí? Así que habrá que
0: eso
3: estar
0: es
3: atentos
0: importante.
3: a las redes, ¿sí? De la Iglesia de los Capuchinos. Que tienen una actividad de constante en las redes sociales oficiales, van a estar avisando por ese medio, de acuerdo a la cuestión climatológica, porque se hace en la explanada de la iglesia, y es por eso que recién escuchábamos a Lucía el tema del pronóstico del tiempo. Hay alerta meteorológico en Córdoba y está la posibilidad de lluvias, entonces habrá que estar atentos a ese tema. Si llueve, se pospone una semana.
0: Perfecto, información
3: Entonces, si
0: entonces.
3: llueve el sábado que viene, estamos hablando de nuevo de la bendición de las mascotas.
0: No, por supuesto, estamos avisando el cambio de horario. Mira, yo quiero aprovechar este momento, Fer, y lo sumo a Mauro, y la sumo a Lu, y sumo a los oyentes también, porque yo creo que es muy lindo el amor que uno puede tener por una mascota, y me parece muy importante acá resaltar la importancia de la responsabilidad cuando elegimos tener una mascota. Más allá del vínculo que después podamos construir con el animalito, me parece que el vínculo que tenemos con nuestra comunidad es la responsabilidad hacia los otros seres humanos con los que convivimos y hacia la misma mascota. No es un juguete, no es un objeto, es algo que va a requerir de nuestro cuidado y es un compromiso. Cuando adoptamos a una mascota es un compromiso que implica tiempo, implica costos, esto también hay que tenerlo en cuenta, e implica principalmente responsabilidad de cuidado constante. Digo porque a veces solamente hablamos de la tenencia responsable cuando nos encontramos con algún perro peligroso, pero es tenencia responsable en todos los ámbitos. Siempre que hablemos de mascotas, tengamos esto en cuenta. Requieren nuestro compromiso y nuestra responsabilidad. Me parece que es un punto que tenemos que marcar. Dicho esto, vamos a ver qué pasa en el mensajero, Lu.
1: Vamos a ver qué pasa en el mensajero. Hay un montón. Buen día. Mi pendiente de este año es terminar mi etapa final del tratamiento. Buen día. Pongan un poquito del topollillo. Qué nostalgia. ¿Por qué topollillo? Bueno, siempre es una inmensa alegría escucharlos. Abrazos, Luis Suárez. Hola, chicos de Cadena.
0: Me parece
1: Sí.
0: porque esta semana falleció quien hacía la voz del topollillo.
1: Ah, claro.
0: Yo lo vi dentro, es
1: Sí,
0: más,
1: sí,
0: te digo,
1: sí.
0: lo vi y automáticamente escuchaba la vocecita del topollillo en mi
1: Ah,
0: memoria.
1: sí, es verdad. Ayer estaba en las redes sociales de Cadena 3. Sí.

0: Ahí está, ahí está. Bueno, muchos más mensajes en el mensajero Vero. Hola chicos de Cadena 3, son mi compañía siempre. Ha sido un año muy malo para mí, de pérdidas emocionales. Me siento muy triste, los quiero mucho. Alejandro de San Vicente, Córdoba. Buen día, bien ahí por el programa desde Tandil. Llueve por aquí, un abrazo nonón a mi Cosquín querido. Miren el camión que llevo de acompañante, dice este oyente. Ah, el que lo que lleva de acompañante en el asiento del camionero es la remera de instituto. Ahí tenés.
1: Me imagino que hoy le habla la mima, claro.
0: Ay, Dios. Yo el que tengo pendiente es salir de trekking con mi perrita, Lunita, dice este oyente. Buen día. Saludos para todos, los quiero mucho. Gran programa. Por favor, avisen que el lunes el interurbano hace asamblea hasta las 8. Gracias, dice Lucas. Sí, lo contó Fer tempranito. Buen día, Vero, sos muy buena profesional, de excelente nivel, dice Lucía. Buenos días. El Código Civil y Penal me impide terminar con mis pendientes.
1: Creo que ya entendimos por dónde va, ¿eh?
0: Ay, Dios. Buen día para todos, este hermoso equipo. Pendientes hay, pero no me preocupo. Si se hace, yo vivo el día a día. Bendiciones, dice Mabel desde la
1: Muy bien.
0: Me gusta el programa con Berito, tenés muy buena onda, onda positiva.
1: Gracias.
0: Abrazos, dice Teresa. Hay oyentes que participan por sorteos que no hemos lanzado, pero bueno.
1: Por las dudas se anotan, muy bien.
0: Por las dudas. Soy pájaro de Cañada de Luz, que estoy trabajando en la panadería. Gracias. Buen día. El colectivo de la línea 30 de Barrio Ampliación Vícora, Córdoba, no respeta los horarios. Estamos esperando todavía. Saluda Luis Solorza, el taxi 774, comenzando con las 14 horas de laburo, escuchándonos. Saludos para todos los tacheros.
1: Abrazo.
0: Del país.
1: Claro.
0: ¿Pueden
1: que sí.
0: reiterar, dice Lichi, lo de las asambleas de los interurbanos? Pide este oyente.
2: Sí, reiteramos, atención, porque desde las primeras horas del lunes habrá asambleas en el transporte interurbano. No hay precisiones de qué empresas, qué recorridos y a partir de qué hora, hasta qué hora. Sigue el gremio de ahorita por una discusión salarial por falta de propuestas concretas. Avisa que habrá asambleas en las primeras horas del lunes y que de no haber alguna respuesta puede profundizarse en un paro. Pero no tenemos mayor certeza. Ahí recién un oyente nos decía que desde a partir de las 8, pero va a depender de cada una de las empresas el horario y qué recorridos.
0: Bueno, hasta ahí la información y hay mucho más mensajes, saluditos que nos dejan los oyentes, que nos desean una buena jornada de sábado. Aquí, buenos días, soy Emanuel, estoy viajando de Córdoba a Nono. Saludos para todos, me hacen compañía.
1: Qué lindo, qué lindo. Bueno, y lo seguimos esperando en el mensajero, en el WhatsApp, para que nos cuenten. Y vamos a hacer una breve actualización del clima, porque me parece que el tema del clima y el pronóstico es una información de la que están todos pendientes en distintos puntos del país. Tenemos, yo creo que, bastante complicado el fin de semana en la zona de Cuyo, del norte, con nevadas en alta montaña, pero con viento norte o con sonda en el bajo, lo que implica toda había atravesar momentos de mucho calor, con alguna alerta, por acá, por la zona del litoral, con la probabilidad de tormentas, algunas que pueden ser localmente intensas. Recién estaría mejorando el tiempo para la tarde-noche. Actualizame los datos en Córdoba, por favor, Lu, y ya vamos con la nota que les hemos prometido de tempranito.
0: 15 grados 8 décimas, el actual en la ciudad de Córdoba, el cielo está algo nublado, se esperan tormentas durante la mañana y también por la tarde, el viento del noreste a 4 kilómetros, la visibilidad óptima máxima prevista para hoy bajó un poquito, estaba en 26, ahora está en 25 grados, Vero.
1: Ahí estamos. Les contábamos tempranito, cuando estábamos arrancando a las 6 de la mañana, que hay una tendencia este año que cada vez la empezamos a ver más en redes sociales, empezamos a enterarnos, incluso, bueno, hay medios especializados que ya empezaron a reflejarla, que se llaman citas administrativas o noches administrativas, que toman una herramienta que se utiliza en muchos casos para las personas que sufren el trastorno de déficit de atención, que se llama body doubling, algo así como duplicar el cuerpo o un doble de cuerpo, que es el hecho de contar con una presencia, con una persona que te acompañe, que te ayuda, que te enfoques para realizar alguna tarea. Estas noches administrativas son encuentros informales, sociales. Hay amigos o parejas que se juntan para hacer tareas pendientes, esas tareas pendientes chiquititas de la vida diaria, en lugar a veces de que estando solo decís, bueno, no, lo termino después. A ver, ¿qué cosas? ¿De qué estamos hablando? Pago de facturas, responder algún correo de esos que no tenés ganas, viste, que lo venís pateando, organizar fotos. ¿Cuántas veces decimos, uy, no, ya voy a ponerme a limpiar del celu para liberar memoria porque tengo un mono y no lo haces, hacer algún presupuesto, cancelar alguna suscripción? Bueno, algunas de estas cuestiones y las venías pasando y que decís, mira, a veces por esto empiezo a suspender reencuentros con amigos. ¿Cuál es la idea? Bueno, juntémonos, cada uno lleva 3 o 4 pendientes, armamos un ambiente relajado, cada uno hace lo suyo, dedicamos la primera parte de la reunión a que cada uno complete sus tareas y después comemos algo, picamos, charlamos y celebramos que hemos logrado sacarnos de encima esos pendientes. Esto es una herramienta válida, es buena, es recomendable, la podemos utilizar cuando sí, cuando no. Bueno, para hablar un poco de esto, recurrimos a una especialista, nos acercamos a dialogar con Anabela Cerventi, ella es psicóloga, y esto nos decía.
3: Tendencia tiene un lado que es brillante, por supuesto, y otro lado que no está tan bueno y es a donde tenemos que prestar atención. Por un lado, todas estas tareas de lo cotidiano, que irónicamente desde que existe la tecnología tardamos más en hacerlas, porque querés sacar un turno, hacer un reclamo y demás, y vas en círculos con los bots, nunca llegas a hablar con alguien, se cierra la conversación, entonces te termina llevando más tiempo, ¿sí? Entonces, todas estas tareas que en la vida cotidiana no logramos hacerlas, por ahí de lunes a viernes, en horario laboral y demás, nos van quedando para el fin de semana nuestros ratos de ocio. Y para no perder esos ratos de ocio, justamente, bueno, nos juntamos con amigos y mientras charlamos resolvemos todas estas cuestiones, ¿bien? Lo mismo cuando los chicos estudian en la universidad, por ejemplo, o en el secundario, cada uno puede estar estudiando su materia, su carrera, aunque sean distintas, en el mismo lugar, y eso ayuda a enfocarse y ayuda a la concentración mientras compartimos un rato juntos, ¿sí? Para esto está bueno setear un tiempo y establecer recreos, cuando miramos los celulares, cuando charlamos y demás, para no desenfocarnos justamente. Ahora, donde no está tan buena esta tendencia es donde aparece la codependencia, donde aparece necesariamente, ¿sí?, esta exigencia de que otra persona me tiene que empujar para llevar a cabo mis tareas de adulto funcional y responsable, ¿no? Porque ahí ya estamos hablando de un rasgo exacerbado de procrastinación, ya estamos hablando de algo disfuncional, como te decía, tirando a la codependencia. Habla de cierta desidia y ahí ya no está tan bueno.
1: Vos decías, a veces las tareas cotidianas en este contexto de extrema digitalización empiezan a hacerse más complicadas de lo que eran antes y las dejamos y nos empiezan a ocupar los espacios libres. ¿Puede que todos estos factores sumados al hecho de que ya estamos acercándonos a fin de año haga que en esta época del año tengamos una tendencia más grande a posponer?
3: Sí, por supuesto que sí, y además estamos menos tolerantes, porque vemos que los días están más lindos, son más largos, los queremos aprovechar para otra cosa y no podemos porque estamos cargados de tareas, ¿sí? En realidad no es que nos falta tiempo, estamos sobrecomprometidos. Hoy nuestra vida ocurre en muchas dimensiones en paralelo, cosa que antes no pasaba. Vos antes atendías tu negocio, tenías tu fila de clientes, y de hecho si alguien se adelantaba de la fila causaba una gran molestia. Vos ahora tenés 28 chats abiertos al mismo tiempo, los mails, las redes sociales y demás, con lo cual es muy alienante nuestra existencia en este momento.
1: ¿Qué receta podemos tener cuando de repente empezaste a tener esta conducta, empezaste a posponer, pero ya pospusiste tanto que te genera angustia?
3: Bien.
1: ¿Qué hacemos?
3: Primero ahí la lista de tareas, cuáles son mis pendientes, ¿sí? Y establecer prioridades, qué es lo que debería sacarme de encima antes. Si las prioridades se parecen, hay que empezar por lo más desagradable, para no estar rumiándolo en el pensamiento todo el día como una carga, ¿bien? Eso sería primordial. Además, pensá que cada vez que cumplimos con una tarea y la tachamos de la lista, el acto físico, visible y tangible de tacharlo de la lista, funciona en nuestro cerebro como combustible para la motivación del logro y querer cumplir con muchas más tareas, ¿bien? Entonces, lista de tareas siempre presente. Si son tareas compartidas de la casa y viven más de una persona en esa casa, por ejemplo, comprar algo, reparar algo, ocuparse de algún asunto, la lista visible para todos, para que todos tengan en cuenta de los compromisos, ¿sí?, que tenemos demorados y todos podamos colaborar en alguno de ellos.
1: Una reunión y sacarse de encima pendientes, mientras no nos represente la única forma de realizarlo, ¿Es una buena excusa para juntarse con amigos?
3: Es un planazo, absolutamente sí. Porque además intercambiamos estrategias, se hace más liviano esta cosa de la obligación, del compromiso, de tareas desapacibles. En ese sentido, es un planazo. Ahora, si no lo puedo hacer de ninguna otra manera que no sea teniendo un vigilante, una marca personal ahí, ahí tengo que ver qué me pasa, que no me estoy pudiendo ser responsable de mi vida funcional como adulto.
1: Bueno, atenti con esto, que marcaba Anabela Cerventi, decía, ojo, ojo, a ver, si esto tiene que ver con la codependencia, tiene que ver con que no me puedo hacer cargo de mi vida como adulto funcional, bueno, y hay que revisar porque algo no está funcionando. Me llamó mucho la atención, me imagino que ustedes también, la descripción que hace cuando indica esta extrema digitalización en la que vivimos, hace que nuestra vida corra en carriles paralelos, simultáneos, multidimensiones. Tenemos 25 ventanas de chats abiertas, recibimos mails al mismo tiempo que estamos realizando tareas presenciales. Claro, esto hace muchas veces que sintamos que los pendientes se multiplican de asientos. Ahora, la importancia también de que cuando uno va marcando y va solucionando esas tareas, es una forma también de estimular a nuestro cerebro, es una forma de ir ganando pequeñas victorias y, ¿por qué no?, estimularnos para seguir adelante.
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0: buen día, Argentina. ¿Cómo están? Estamos aquí en Brasil tratando, obviamente, de llevarles a ustedes la mejor información sobre lo que está pasando en este país, con mucho clima electoralista y con mucha lluvia en Río de Janeiro, sí. Un clima excepcional porque durante el mes de septiembre, ayer conversaba con algunos colegas, llovió 25 días en una Río de Janeiro absolutamente pasada por agua y teñida, obviamente, del clima electoralista, porque se juega la primera vuelta de las elecciones presidenciales el domingo. Y aquí estamos, yo en Río de Janeiro y mi querido Fede Albarenque en la ciudad de San Pablo. Enseguida vamos a estar conectándonos. Antes que nada, saludo a Maxi Molina, que me dicen por cucaracha que se acaba de incorporar a esta mañana de Buen Día Argentina. ¿Cómo estás, Maxi?
1: Muy bien, Caro, ¿cómo están? Buenos días para todos, aquí estamos ya dispuestos para contar todo lo que tiene que ver con lo informativo, con lo que sucedió y fundamentalmente con lo que viene. Con la, si uno arranca con lo reciente, más allá de que hoy juega Argentina, que es transmisión de la cadena del gol, que anoche goleó Boca.
2: Bueno.
1: Que anoche goleó Boca.
2: Instituto 3-0. También.
1: Mirá, usted sabe que se anticipó lo que venía.
2: No, discúlpeme.
1: Que ganó el equipo sensación del fútbol argentino, Instituto.
2: Ah, muy bien.
1: Ganó, gustó y goleó. Alguien que, a ver, algo que nunca nadie dijo, ¿no? Las 3G. Pero bien, Instituto, que se viene el Boca Instituto para el viernes que viene, que va a estar buenísimo verlo. Pero si uno arranca por la inmediatez de la información, es Colapinto, es Fórmula 1. Y está Fer Barrio Nuevo como para contarnos y adelantarnos qué fue lo que sucedió.
3: Sí, ¿qué tal, Carito?
2: A ver.
3: ¿Cómo estás?
2: Hola, aprovecho
3: y te saludo. ¿Cómo estás? ¿Todo bien? ¿Todo tranquilo?
0: Hola, mi querido. Acá estuve a punto de comprarte garotos, pero como vos nunca cumpliste tu promesa.
3: La venganza nunca es buena, mate el alma y la envenena.
1: Sí. Es el
0: qué bravo. Pero bueno, cuéntenos, háblenos de Colapinto.
3: Bueno, hablamos de Colapinto, que ya se sabía desde ayer que iba a largar desde el fondo el Gran Premio de Bahrein que se corre en Malasia este fin de semana. Finalmente no será último, sino anteúltimo. Franco Colapinto largará del puesto 21. Esto es por las penalizaciones que arrastra desde el accidente el pasado fin de semana en Bakú, ¿sí? 5 posiciones. Y después el equipo, por esta penalización, decidió de manera inteligente introducir unas modificaciones, reemplazar parte del motor que tenía que hacerse antes del final de la temporada, y recibió 10 lugares más. Es por eso que Franco Colapinto hoy giró para ver cómo está el auto. Tiene buen ritmo, tiene un buen buenas posibilidades de remontar mañana, pero hoy en clasificación hizo la primera parte y después en la segunda ya se guardó en boxes para precisamente guardar neumáticos. Vamos a escuchar la palabra del piloto argentino tras la clasificación y qué espera para mañana, Carlos.
4: Creo que lo que esperábamos era guardar un par de gomas para la carrera mañana. Tengo muchas cosas para elegir. Tengo blandas, duras, medias, tengo de todo. Así que nada, intentaremos hacer lo mejor que podamos, maximizar un poco el ritmo del auto, ¿no? Creo que hicimos mucho trabajo de cara a la carrera, así que intentaremos ir para adelante y avanzar, ¿no? Que creo que es el objetivo que tenemos. La FP3 fue muy buena, fue creo que el primer momento del fin de semana que hice algo de low fuel, el único momento del fin de semana. Así que nada, ahí estuvimos bastante fuertes. Después en quali el auto se sintió un poco peor. Creo que hay que entender el porqué, hicimos unos cambios del último minuto por unos problemas que tuvimos, pero nada, ojalá que mañana tengamos buen ritmo, como demostramos en las prácticas libres, y por adelante.
3: Bueno. Ahí la esperanza de Franco Colapinto, que en la práctica libre número 3 fue noveno, buen ritmo tiene el auto. Pole position para Max Verstappen, primera del año para el 4 veces campeón del mundo, que va a largar en primera fila junto a Lewis Hamilton, ¿no? Dos grandes campeones, un duelo espectacular. El puntero del campeonato, Kimi Antonelli, largará desde la segunda fila. La carrera madrugada del domingo, 4 de la mañana. Habrá que pasar de largo, claro. Es el gran dilema, ¿no? O pasás de largo o poner el despertador 4 menos 10.
1: Eso es muy personal, es de cada uno, ¿no?
3: Sí, sí, tal cual. Y vamos a estar
0: con... No, y eso tiene mucho que ver con los hábitos y la conducta de cada uno. Tal cual, pero no hablemos de ciertas cosas.
1: Claro, claro.
3: Tal
1: mejor
3: cual.
1: No hablar de
3: ciertas cosas. Claro, viejas épocas en la adolescencia.
0: Sí, claro.
3: Así que bueno, vamos a estar con una gala previa aquí en Cadena 3 a partir de las 0 del domingo, sí, con toda la previa. Así que 4 de la mañana, Franco Colapinto, Gran Premio de Bahrein, que se corre en Malasia.
0: Bueno, muy bien, muy bien. Es que me gustaría tener acceso a las cámaras cuando empiece esa gala previa. A ver cómo llegan a las 4 a.m.
3: No, vamos a bien. No, claro. Bien intacto. Sí, claro. Ya estamos. Ya estamos en otra liga con Maxi Molina.
1: Sí.
5: Muy bien. Están en otra liga.
3: Estamos en la liga veterano.
1: Sí, absolutamente.
5: En la liga veterano. Muy bien. Maxi Molina, yo le voy a decir una cosa en la misma línea de los reproches de Lucía González. Yo, vos te diste cuenta, Lucía González, ¿no? Él cuenta, sobrevuela, habla de Boca, sobrevuela el triunfo de Boca, sobrevuela el triunfo de Instituto, le pasa la bocha al querido Fernando Barrio Nuevo, ¿no? O sea, nada. No, para decirlo, para ponerlo
2: tranquilo,
5: sobre la
2: quédate
5: mesa.
2: Tranquilo,
5: para ponerlo,
2: Caro,
5: sobre la mesa.
2: Cuando arrancó el programa, yo dije, ustedes, discúlpenme, audiencia, me voy a meter en un terreno que no corresponde, pero yo no puedo esperar que Maxi Molina llegue, y encima para hacer lo que hizo, a las 7 de la mañana. Claro.
1: Pero arrancamos por la inmediatez de la información, era reciente lo de Colapinto.
2: Ponele que es por eso, sí, ponele.
1: Claro, bueno, ya había, la Instituto jugó 19-15, Boca también jugó anoche 21-30.
2: Sigue siendo hoy la tapa de los diarios, Maxi.
1: Pero esta es la radio de la Fórmula 1.
2: Sí, pero escúchame, y la tapa de Cadena3.com, ¿qué tiene en su título principal? La goleada de Boca.
1: Claro.
2: Discúlpeme.
1: No, bueno, pero también lo dijimos, hicimos mención, tiene 50 puntos, está a 2 puntos en la tabla general, viene muy bien, hizo 2 goles Flores. Ha encontrado
5: todo
1: a Robarrena,
5: eso no lo todos dijimos, los... no lo dijimos, Maxi, no lo dijimos.
1: Pido disculpas, perdón.
2: ¿Qué?
1: Perdón por haberlas hecho enojar.
2: Eso estábamos por suerte, esperando, el pedido de
1: gracias.
5: Sí. Por eso voy a... Por eso te digo, excelente clima laboral. Excelente clima laboral. Bueno, señores, Maxi Molina, voy a darte la oportunidad... De resarcirnos por todo esto. Y en un ratito vamos a hablar de la semana deportiva, lo que viene, y ahí podés hablar del futuro promisorio para Boca Juniors.
1: Genial.
5: Y para Instituto también.
1: Y para Instituto.
5: Porque ahora ya hice camarilla con Lucía González.
1: Ahora,
5: claro.
1: Pregunta.

0: A Gloria le dicen instituto, favor. sí.
1: Bueno, yo decía, no, por no, favor, no. Bueno, perdón, no, lo desconozco porque yo no tengo el corazón dividido, claro. Mi querida, yo voy por Boca.
0: Yo en esta te dejo sola, Caro.
1: Ah. Bueno.
0: Nada, te quiero igual, pero listo, te dejo chico.
1: Sola. Excelente clima laboral. Bueno, muy bien. Lucía González, antes de que vayamos a conversar, obviamente, con Fede Albarenque, aprovecho para saludar a mis queridos Vero Masloop desde Rosario, a mi querido Mauri Conti desde Buenos Aires, que va a estar hablando de la previa de la visita del Papa en breve. Y te quiero preguntar si están llegando mensajes al mensajero de Cadena 3 o sí. Si... faltando mi editorial sobre vínculos y erotismo.
2: Eso estábamos no esperando, yo no vine a otra cosa.
0: Sí,
2: encima desde Brasil con las energías de Brasil es distinto. No,
0: te digo que la inteligencia artificial bajó la nota de la web porque estaban destacadas, explotó el sitio de cadena3.com y la bajó la inteligencia artificial, dijo no, vamos a romper todo. Con
2: yo
0: esto.
2: Digo, Caro, desayunó una caipirosca y cátedra hoy. Yo vine a eso, claro. Vinimos a eso con Maxi.
1: Bueno, claro, yo vine por eso. Escúchame, están llegando mensajes, ¿verdad?
0: Sí, totalmente. Laura dice, buen día, hermoso el programa desde Río Segundo. Vero, sobre lo pendiente, lo que nos queda pendiente para fin de año es, dice Javier, mi pendiente todos los meses es llegar a fin de mes. Cobro el primero y si bien pago todo, siempre me queda pendiente vivir 27 días hasta fin de mes. Estamos todos claro. María sí. Dice, yo respeto a los amantes de las mascotas por el tema que traía Fer Barrio Nuevo. Me encantaría que respeten a los que elegimos no tener y no obliguen a convivir. Entran a los negocios y los animales están llenos de parásitos. Pueden generar contaminación, dice María Soria. Bueno, Maxi, otro reclamo. ¿Sí? Hoy juega Newell's, el más grande del interior. Bueno, no, más.
3: Contra Lanús a las 17.
2: Póngase un 0800, pues, Molina, pero todos los reclamos.
3: No, pero no hay ningún problema.
0: Felicitaciones, Vero, por tu cumple. Sos una gran conductora, te mando un abrazo. Por favor, dice, saluden a mi bebé de la selección argentina, Julián Álvarez. Bueno. Hola, equipo, excelente, bendecido sábado. El mate y la radio siempre, Raúl y Valeria de la Francia. Lo pendiente depende de las urgencias que uno tiene. La frase de José Edgardo Boris. Hermoso fin de semana. ¡Qué empuje femenino este programa para un día triste y frío! Dice Juan, bendiciones. Bendiciones de mascota, me parece una locura. Las bendiciones son solo para los católicos. ¡Chau! Dice José. No sé si chau dice porque va a cambiar de radio o qué. Contento por poder escucharlos nuevamente. No tenía aún el WhatsApp para comunicarme, pero ahora sí, dice Timoteo. Son mi compañía en el remis. Timoteo Manuel Aquino. Vivo en Dionisia Otamendi, entre Mar del Plata y Necochea. Por acá está horrible el día. Lluvia y frío, parece invierno. Buenos días, dice Walter. Perdón, pero siento que están humanizando a las mascotas por demás. La bendición de las mascotas en la iglesia es una muestra de ello. Creo sinceramente que debemos empatizar más con la gente que con los animales. Máxime en situaciones como las que hoy atraviesa nuestro país, con el innegable crecimiento de la pobreza y la indigencia, reflexionemos, ordenemos nuestra prioridad, dice Walter.
1: Bueno, el tema de las mascotas ha suscitado polémica. Ya hemos hablado sobre esto, los perrijos, los gatijos. Pero bueno, es cierto también que para mucha gente el nivel de apego afectivo es el de un miembro más de la familia, ¿no?
0: Y Pachu, acá me marca un dato muy importante, sí, claro, porque dice, ver. Hay mucha gente que pide que se le bendiga la casa, ¿por qué no se va a poder bendecir una mascota?
1: O el auto,
0: claro.
1: Sí, es verdad. Sí, claro. Sí, absolutamente. Sí.
4: ¿Cómo va?
1: Hola, mi querida, qué lindo escuchar.
4: Igualmente. Y, a ver, también hay una cuestión. No se trata de que si empatizás con los animales, no empatizás con las personas. No son mutuamente excluyentes.
1: Sí, la empatía tiende a tener el funcionamiento más de una musculatura. Cuanto más le ejercitas con todo ser viviente,
4: entendamos
1: más
4: eso.
1: Empático puede ser.
4: Vamos por la empatía, Caro.
1: Vamos por la empatía. Y iba a ir a traspolarlo a otro ámbito, pero no lo voy a hacer porque
0: no voy a extrapolar
1: porque después, por supuesto, yo soy sacada de contexto y asediada, esa es la palabra, asediada por este equipo.
0: ¿Estabas hablando de sectores de la casa que se bendicen, Caro? ¿Estabas pensando en sectores de la casa que se bendicen?
1: No.
3: Epa.
1: Bueno, basta. Maxi Molina, por favor, vos que sos un hombre recatado, un hombre de camisa.

0: a las 6 de la mañana, exacto, te pido por favor. Igual me parece que yo te vi una vez de camisa a las 6 de la mañana y ya digo de camisa a las 6 de la mañana.
1: Está de remera, claro. Vino con viniste vos nomás.
2: Como debe ser.
0: Exacto. Remera y croc.
2: Algo así.
0: Bueno, muy bien. Algo así. Bueno, señores, si les parece, ya que estoy en Río de Janeiro, en Acetach, maravillosa, y que tengo a mi querido Fede Alvarenque en San Pablo, ¿les parece si damos la vuelta al mundo? Hablamos de las elecciones en Brasil. Dale.
3: Buen día, Argentina. Vuelta al mundo.
0: Dimos la vuelta al mundo entero, viajamos cerca en esta ocasión, en el caso de Fede Alvarenque a San Pablo, en mi caso a Río de Janeiro, para contar la realidad de un país en el que pasan cosas similares a la Argentina, polarización extrema, debates profundos sobre temas como la economía, la seguridad, pero también muchas cosas diferentes y singulares de un proceso electoral que va a tener su primera vuelta presidencial en el día de mañana. Le voy a dar ya mismo la bienvenida a Fede desde San Pablo. ¿Cómo estás, Fede, querido?
4: Hola, Caro, ¿cómo estás? Buen día para todos, ¿cómo les va? No será una vuelta al mundo, pero Brasil es un mundo aparte.
0: Perfecto. Mira, mejor síntesis imposible para contar un poco lo que vinimos a contar en este proceso electoral. Se enfrentan, como ustedes saben, el senador Flavio Bolsonaro, hijo del expresidente Jair Bolsonaro. Recuerden que Jair Bolsonaro fue condenado por el intento de golpe de enero de 2023, cuando asumía Luis Ignacio Lula da Silva. Quien es candidato por el PL, el Partido Liberal, es su hijo Flavio Bolsonaro, senador por 4 mandatos, un hombre fuerte del bolsonarismo, digamos, no es una figura construida meramente para una candidatura, es una persona con un recorrido político sin experiencia ejecutiva. Y por otro lado, un muy experimentado y avezado Luis Ignacio Lula da Silva, que evidentemente no ha podido construir una alternativa dentro del PT, el Partido de los Trabajadores, y se ofrece como alternativa para una nueva reelección, para un nuevo mandato aquí en Brasil. ¿Cómo se está planteando el escenario en San Pablo? Lo que dicen las encuestas es que Lula ganaría la primera vuelta, pero que tenemos un escenario de segunda vuelta seguro. ¿Con qué te estás encontrando en San Pablo, en las calles, en los testimonios, Fede?
4: A ver, a esta hora, Caro, hay que decir, 17 grados la temperatura, 14 la sensación térmica, está muy nublado en San Pablo, como lo estuvo en los últimos días y como está proyectado por lo menos hasta el viernes de la semana que viene, con tormentas y lluvias aisladas. Por lo cual, el clima no es el ideal. ¿Y por qué hago referencia a esto? Porque hoy en el estado de San Pablo se concentran los dos actos de cierre de campaña de los dos candidatos principales. En un rato nada más está previsto la caravana de Lula da Silva en el Museo de Bellas Artes, en la Avenida Paulista, que concentraría una multitud. Y el propio Bolsonaro hará el cierre de campaña también con una movilización, en este caso en las afueras, ¿no? En Santa Bárbara, haciendo una recorrida junto con el gobernador, que es del partido de la derecha, por lo cual se ha concentrado en San Pablo el cierre de la campaña. ¿Y esto por qué en principio, Caro? Porque las encuestas dan a Flavio Bolsonaro, ganador en Río de Janeiro, a Lula da Silva en el estado de Minas Gerais, y está muy peleado en San Pablo. Y este es un distrito definitorio. ¿Por qué? Y porque tiene 34 millones de electores San Pablo. Entonces, los candidatos vinieron a buscar los últimos votos a este estado, a esta ciudad, la más productiva de Brasil, y donde se han concentrado muchísimas de las movilizaciones de los últimos días. Ayer se dio lo de Lula da Silva en Río de Janeiro, habrás podido percibir que fue también multitudinaria, y está previsto todo ese aparato que se traslade hoy a San Pablo desde temprano, porque San Pablo comienza la actividad, debe ser la ciudad que despierta más temprano en Brasil. Ya a las 6, 7 de la mañana tenés mucho movimiento en las calles.
0: Sí, de hecho, bueno, es conocida la rivalidad con los cariocas, ¿no? Porque los paulistas, los oriundos de San Pablo, tienden a decir que ellos son el corazón productivo de Brasil. Es cierto que la ABC paulista es el corazón industrial de Brasil, ¿sí?
4: Me dieron esta definición. Sao Paulo produce, Brasilia descansa para que Río se divierta.
0: Claro, bueno, sí, son esas rivalidades internas de Brasil, pero sí, sumamente conocida, ¿no? Esa suerte de antinomia fabricada paulistas cariocas, pero acá obviamente también hay muchas referencias por el contrario también, ¿no? Diciendo que hay mucho de mitología en eso, pero la verdad es que en términos objetivos, como vos decís, produce muchísimo San Pablo y es crítico también en términos políticos, porque es crítico también en términos económicos. Yo me encontré con algo, Fede, acá. Yo cubrí ayer la movilización de Lula. La movilización de Lula llegó hasta un punto del centro de Río de Janeiro, llamado Cinelandia. Había mucha militancia joven. Lula atrae cierta parte del voto joven, del progresismo, de la izquierda. Y me encontré con un discurso muy fuerte ligado a una reivindicación soberanista y a una reivindicación de límite a la injerencia extranjera. Eso cobró mucha fuerza, sobre todo en la recta final de la campaña de Lula, esta idea de que Estados Unidos quiere hacerse del gigante de América del Sur para terminar de consolidar un bloque de influencia total sobre la región y que está en alianza con Bolsonaro influyendo para favorecerlo en estas elecciones, ¿no? O sea, muy, muy claramente aparece ese discurso entre quienes van a votar al actual presidente, Luis Ignacio Lula da Silva. Me llamó muchísimo la atención cómo el discurso de la injerencia extranjera entró en la elección. ¿Lo notaste también en San Pablo?
4: Efectivamente. Y Lula le viene hablando a los suyos. Está buscando
0: Lula
4: el voto.
0: Le habla a los suyos, sí.
4: Claro, está buscando el voto, sobre todo el voto femenino. Y el voto de los adultos mayores, los mayores 69 años que no están obligados a votar. Y esto también, ¿por qué? Porque esta elección en Brasil no está generando el entusiasmo, no está movilizando como las elecciones anteriores. Y hay un temor a cierta abstención. Si la abstención subiera, si supera el 21-22%, que es el promedio histórico, entiende Lula que el desfavorecido sería él. Por eso está convocando también a votar a los ciudadanos brasileños, pero con un claro discurso, bien marcado, bien diferenciado de Bolsonaro, como fue lógicamente durante toda la campaña, pero haciendo hincapié en esto, que Brasil no se va a entregar, que si no gana Lula da Silva, Brasil pierde soberanía. Ese es el discurso, por ese lado sí. Le quiere entrar Lula a los electores brasileños.
0: Me pareció realmente muy muy fuerte escucharlo en los testimonios porque ya tiene que ver con, yo diría, como con un grado de sofisticación mayor en la motivación del voto. Es casi como si se planteara, y lo digo con responsabilidad, sin exagerar, digamos, casi como si se planteara una elección existencial, ¿no?
4: Claro, de hecho, ayer la embajada de Estados Unidos en Brasil cerró todas sus actividades.
0: Sí.
4: Hasta nuevo aviso. Lo mismo hizo Australia, de todos modos, pero también llamó la atención que no se puede hacer ningún trámite y demás, quizás también dando una señal. El propio Trump reconoció que tiene la mirada puesta, está muy expectante de lo que pueda suceder en Brasil.
0: Por supuesto, sí.
4: No es una elección menor, es la octava potencia del mundo, el país más grande de Sudamérica, concentra el 40% de la población del territorio. Digo, es muy importante Brasil geopolíticamente hablando, y en estas circunstancias Lula aprovecha para denunciar cierta injerencia de Donald Trump en los comicios de acá.
0: Mientras tanto, después, en contraposición, si te tengo que decir dónde aparece la agenda más inmediata de la gente, lo estoy viendo y escuchando en el voto bolsonarista, ¿no? Que muchas veces no es, y esto lo mismo pasa del otro lado, lo mismo pasa con Lula, no es un voto hiperconvencido. Es el vuelco de un voto útil que ya prácticamente deja a los otros candidatos en un lugar de cierta irrelevancia respecto de lo que pueden atraer, salvando el caso de Augusto Cury, que va a traer un núcleo de votantes que después va a ser muy codiciado para la segunda vuelta. La verdad es que lo que ves es una elección en la cual ya la contienda de segunda vuelta empieza a jugarse en la primera, con un voto útil volcándose a cada uno de ellos. Y lo que ves, incluso en los que no van a votar muy convencidos ni de un lado ni del otro, lo que ves en esos no tan convencidos del voto bolsonarista es una agenda muy inmediata ligada, te diría, a dos cosas: la seguridad y el manejo económico. Perciben que Lula ha tenido cierto grado de irresponsabilidad, incluso comprometiendo al país en términos macroeconómicos, que además el nivel hasta de endeudamiento de las familias es muy grande, la accesibilidad a lo más básico es muy grande, la carga impositiva. Esto ha sido, te diría, el caballito de batalla de la campaña en términos económicos de Flavio Bolsonaro, ha tenido que ver con la necesidad de recortes impositivos que espera redunden obviamente en precios que por lo menos no se aceleren tanto. Y por otro lado, el tema de la seguridad y del avance de lo que aquí llaman las facciones, que son los grupos del crimen organizado, que tienen, vamos a decirlo claro, en algunas zonas de esta ciudad, por ejemplo, donde ese tema es muy central, tienen tomado parte del territorio.
4: Son el Estado.
0: Exacto, son una especie de paraestado, ¿sí? ¿Sí?
4: Exactamente, mucho de voto útil y voto bronca en esta elección. Los que votan a unos y a otros no lo hacen convencidos del candidato al que votan, sino porque no quiere que gane el otro. Esto se ve totalmente muy marcado, muy similar a lo que ocurrió en algún momento en la Argentina. La situación económica de Brasil, en algunos aspectos, emparentada a la de la Argentina. El problema de la clase media que no llega a fin de mes. El endeudamiento de las familias, cerca del 12% de las familias tiene deudas con pagos que no han realizado por lo menos desde hace 90 días. Por eso también la decisión de Lula de suspender el juego online, porque cree que ahí va buena parte del salario de la clase media brasileña. El año pasado 12.000 millones de dólares perdieron las familias en el juego online en Brasil. El otro dato muy importante que decías que tiene que ver con la macro y con la micro, es la tasa de interés positiva en Brasil, que es toda una preocupación. Con una inflación interanual del 4,5%, en septiembre de hoy 0,7%, subió bastante, más de lo previsto. Con esta inflación del 4,5% anual, la tasa de interés que se está pagando ronda entre el 18 y el 20%. ¿Esto qué significa? Que hay una tasa de interés positiva cercana al 14%. En este momento, la más alta del mundo. Entonces, alguien que viene a invertir a Brasil, sabiendo que tiene una inflación del 4%, pero que la tasa de interés es del 20%, ¿qué rentabilidad tiene que tener para poder ganar dinero? Bueno, hay mucha preocupación en Brasil en ese sentido, y los analistas económicos entienden que el año que viene va a ser un año crucial, porque como decimos en Argentina, alguien va a tener que empezar a pagar toda esta fiesta.
0: Absolutamente, eso es lo que escucho, sobre todo en cierto sector. O sea, a mí hay algo que me parece muy importante entender de Brasil, que no sé si ves el mismo fenómeno en San Pablo, yo al menos lo observé, yo en las últimas elecciones fui a San Pablo y lo observé también, que es el voto no distribuye de manera tan lineal en términos de segmentos socioeconómicos. Si bien hay ciertas tendencias que se observan, no podrías decir, o es irresponsable o reduccionista decir, los pobres votan a Lula, los sectores pudientes votan a Bolsonaro, ¿no? Eso uno después se da cuenta que, por ejemplo, la agenda de la seguridad, que afecta mucho a la gente que vive en las favelas, hace que mucha de esa gente se vuelque a Bolsonaro.
4: Exactamente. De hecho, justamente, es el ejemplo testigo. En Río, más allá de que Flavio Bolsonaro sea oriundo de ahí, en las favelas las encuestas le dan arriba a Bolsonaro, lo cual no se puede hacer ese trazado, ese lineamiento tan reduccionista y directo de decir unos con un lado y otros por otro. Está bastante mezclado el voto en Brasil. Por eso también está tan polarizada esta elección, ¿no?
0: Sí, absolutamente. Y pensaba un poco en relación con esto, que quizás cuando uno pasa por el corredor, yo en este momento estoy en Copacabana mirando una muy lluviosa Río, pero mirando el mar al fin. Y cuando uno pasa por este corredor, por algunos de los sectores más pudientes, una de las cosas que marcan en relación a lo que vos venías contando es que ellos entienden que hay como una especie de voy a exagerar la metáfora, pero bomba de tiempo en el manejo macroeconómico. Esto mismo que vos marcabas. Por toda la configuración, el diseño de la política económica de Lula. Hay que decir que igual acá en Brasil, hablaba con un colega licenciado en Relaciones Internacionales que vivía hace 11 años en Brasil y me decía, pará, igual no es la Argentina donde el riesgo político o el cambio político condiciona directamente la cotización de la moneda, condiciona directamente variables muy medibles y muy inmediatas, digamos, ¿no? Hay obviamente un condicionamiento porque hay además dos proyectos que son antagónicos también en términos el diseño económico, pero Brasil o la economía brasileña tiene un poco su vida propia también, ¿no? Entonces, porque además, fíjate los números de los que estamos hablando, ¿no? O sea, vos hablas de una inflación interanual que para la Argentina hasta hace poco era el equivalente a la mensual, ¿no? Entonces, son niveles de estabilidad macro que supieron conseguir muy distintos a los que podemos experimentar en la Argentina, ¿no?
4: Justamente sobre esto, Caro, le preguntábamos a Caio Mangeli, analista político, sí, ¿cuáles fueron los factores que incidieron en esta campaña, que como decimos, una campaña que no ha entusiasmado a los brasileños como en otras épocas, y que se concentra fundamentalmente en la situación económica y la seguridad o la inseguridad, como lo quieran plantear? Así le decía Cadena 3 sobre estos aspectos salientes de la campaña electoral.
2: Sí, bueno, esta es una elección bastante reñida, de hecho. Tenemos que pensar que la polarización no es exactamente ideológica, quiero decir, la gente, no es que mitad de la gente va a votar en Lula porque se identifica con Lula y mitad de la gente va a votar en Bolsonaro porque se identifica con Bolsonaro. Mitad de la población rechaza a Lula y la otra mitad rechaza a Bolsonaro, lo que significa que es una polarización más por rechazo que por identificación. Lo que tenemos es como un público de unos 15% identificado con la izquierda y unos 15% identificado con la derecha. Los 70% en medio están divididos por rechazos, básicamente. Entonces sí, vamos a una campaña bastante, una elección bastante reñida. Tenemos un escenario donde por la primera vez el PT tiene chances reales de lograr ganar en primera vuelta, pero esto no quiere decir que este sea el fenómeno más posible. El más posible es que tengamos la segunda vuelta del balotaje.
0: Bueno, sí, definitivamente balotaje seguro, ¿no? Ahí que perdimos.
4: Ahí, Caro.
0: Ahí está.
4: En el ayer hablamos con gente del comando de campaña de Lula, albergan sí, alguna esperanza muy lejana, pero lo ven inviable, creen que lo que se juega acá va a ser en segunda vuelta. De hecho, la suspensión del debate tiene que ver no solamente con una decisión de Globo de bajarlo después de que le cambiaran las condiciones, sí, que interfiriera en la justicia, sino que primero se baja Lula, y Bolsonaro no estaba muy entusiasmado tampoco con debatir. Quieren guardar la artillería, si se quiere, para el mano a mano que entienden que se va a dar, que es inevitable, y ahí sí habrá debate electoral en Brasil. En un Brasil que, por ejemplo, Caro, le decimos a la audiencia de Cadena 3, tiene voto electrónico y que...
0: Sí. Este es voto muy acelerado el conteo, ¿eh? Acá.
4: Es muy rápido, muy confiable. Muy confiable desde hace 30 años. Brasil es el único país del mundo que tiene voto electrónico en cada uno de sus estamentos. Y más allá de que hubo alguna crítica, ¿te acordás? En su momento Jair Bolsonaro sí, cuestionó el voto electrónico y demás. Nunca se ha podido probar nada contrario a que no sea un sistema fiable. Si te parece, podemos escuchar a Eric Viana, que es el jefe de la primera zona electoral de San Pablo, que ayer estuvimos acreditando a Cadena 3 para estas elecciones, y le preguntábamos sobre esta expectativa y el voto electrónico.
5: Ya preparamos todas las urnas, están listas para ir a los locales de votación.
4: ¿Cómo es el voto electrónico?
5: El elector coloca el número del candidato y la urna procesa ese voto.
4: ¿Es algo muy simple?
5: Sí, es simple, pero las medidas de seguridad son bastante grandes, ¿no?
6: ¿Y cómo se registra? ¿A través de una huella digital?
5: Perdón, ¿no?
6: ¿A través de una huella digital se registra?
5: Sí, sí, se autoriza el voto y el elector puede registrar el voto en la urna.
4: Bueno, ahí la explicación de un sistema que es confiable y que es diferente al que tenemos en la Argentina.
0: Bueno, muy bien. Fede, gran trabajo desde allí. Te escucho, nos escuchamos y, por supuesto, nos mensajeamos también por línea privada para contarnos todo de un lado y de otro.
4: Sí, claro. Y a la audiencia de Cadena 3, en un rato estaremos en el acto de cierre de Bolsonaro, de Lula da Silva, que es en el centro de Sao Paulo, y siguiendo las instancias de lo que será el cierre de Bolsonaro.
0: Gracias, Fede.
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0: Bueno, y estamos escuchando al genial Araquetú, mal acostumbrado, mal acostumbrado. Sí, señores, es un temazo, temazo. A ver, a mí me gusta, para que lo tengas preparado, Pacho Rosales, Amanchis de Araquetú. En algún momento, tíramelo, antes del final, por favor, te lo pido, Pacho Rosales. Bueno, muy bien, seguimos aquí en Buen Día Argentina. Recuerden que la consigna del día es qué pendientes tenés antes del fin del año. Yo tengo un montón de pendientes. Me parece que volver realmente con disciplina a entrenar y a bailar, esto es un pendiente que me quedó.
1: Pero eso hacelo apenas vuelvas de viaje, Caro, no esperes. Apenas vuelvas de viaje, hacelo.
0: Claro, lo que pasa es que yo después tengo segunda vuelta, ¿viste? Estoy... Claro, lo que pasa es que con esa excusa siempre tengo
1: claro,
0: algo,
1: ¿entendés? Nunca vas a poder, nunca vas a poder. Tiene bueno, que ser prioridad, gracias. Como un remedio que hay que tomar todos los días.
0: Muy bien. ¿Están llegando mensajes, Lu?
1: Muchísimos, muchísimos mensajes están llegando, están saludando la gente. Miguel Ángel manda un saludo, dice, ahora que lo tienen a Federico Alvarenque al aire, que deje de hablar de política y deje en claro quién cree que va a ser el campeón del fútbol argentino. Bueno, ya se desconectó, Fede, pero
0: fuertísimo,
1: le podemos preguntar. ¿Qué pasó? No me pasaron mi mensaje, dice Michael. Bueno, Michael de Mendiolaza, no lo hemos recibido, son muchísimos los que llegan, pedimos disculpa. María del Carmen, me encantaría cumplir el sueño de mi nieto de conocer a los jugadores de la selección. Debe haber visto el video viral de esta semana de Cadena 3. Yo soy la abuela flautista que alienta a la hinchada, no solo a la selección, sino también de Belgrano. También puede ser el clásico una oportunidad para que conozca a los jugadores y le firmen la camiseta. Bueno, María del Carmen, somos adultos mayores con muchos años de convivencia. ¿Qué pasa? Que la Iglesia Católica se niega muchas veces a dar la bendición, dice Jorge de Dian Funes. Feliz sábado, vive Instituto, dice Rosa. Mira, me sumo a Rosa. Qué raro, las personas son raras, llevan a los, lo dice supuestamente, supongo yo, con un poco de sarcasmo, irónicamente, llevan a los hijos a la guardería, a los padres a un geriátrico y a pasear a la playa, a la plaza a sus mascotas. Qué raro todo, dice Oski. Bueno, ¿qué día va a ser la bendición de mascotas? Dice Arsenia Luján.
0: Ajá, muy bien. Abril.
2: Mañana, 20 horas, comienza la bendición de las mascotas en la explanada de la Iglesia de los Capuchinos en Nueva Córdoba.
1: Y Raúl de Mendoza dice, qué lindo el tema de las mascotas. ¿En algún momento podrán hacer alguna primera comunión? Pregunta Raúl, yo no sé si lo dice desde Mendoza, no sé si lo dicen chiste.
2: Sí, parece que es medio irónico.
1: Está muy nublado por acá en San Francisco, dice Norma Cubertino. Saludos desde Trelew, Chubut, son mi compañía en un arranque de mañana de trabajo. Hoy me toca trabajar, dice Daniel. Soy Diego Sandoval desde Santa Fe, aguante Boquita. Nada de instituto, dice este oyente. Estamos en Nueva Córdoba, siempre escuchando la Cadena 3. Celia le contesta a María Soria, porque se hablan entre ellos a través del mensajero. Parásitos tenés vos, le dice, porque es la
3: no, bueno.
1: Es la oyente que decía que si entran los bichitos, las mascotas, entran los parásitos. Mis perros van al médico y a la peluquería más que yo, dice, ¿qué le pasa a esa? Bueno, escuchando desde la Araucaria, tortas fritas acá, un excelente día, fresquito y sábado, espectacular el programa, dice Lauro Lara.
0: Bueno, muy bien, muchas gracias a todos por los mensajes. Esta es Amanchis, de Araquetú. Bueno, temazo, señores. Uno viene a Brasil y ya entra en otro mood, aunque esté lluvioso como está. De manera incesante está lloviendo, al parecer para mañana, día de las elecciones, va a estar un poquito mejor. Señores, nos vamos con otra perlita de la previa de la visita del Papa León XIV, porque quien está siguiendo el minuto a minuto de esto, quien va a tener todos los detalles cuando venga el Papa aquí a la Argentina, va a ser Mauri Conti. Así que, Mauri, adelante.
4: Caro, cuenta regresiva, viene el Papa León XIV, la sangre de Cristo, el vino que va a tomar el Papa en sus misas que se van a celebrar en la República Argentina. Nos contaba, de forma informal, los voceros del Obispado, que nos dio una pista, como diciendo, el Papa es muy humilde y se va a acoger a las costumbres argentinas. Conversamos con María Laura Peregrinelli, de Relaciones Institucionales de la Bodega Don Bosco, desde el Rodeo Maipú, provincia argentina de Mendoza. Cuenta el trabajo que se va transformando en magia desde 1898. Mirá qué año, cuántos años. La primera filtración se hizo en 1901. Vinos de 20 años de reposo en barricas de roble. La entidad que tiene pasión por la educación y culto en la enología. Y le preguntábamos a María Laura qué sentimiento aflora este vino Mistela, el de la misa que va a celebrar el Papa en la República Argentina. Y María Laura Peregrinelli nos contaba:
3: es un honor, es un honor, es una alegría. Estamos felices porque representa mucho para nosotros. Nosotros el viernes festejamos 125 años de presencia salesiana en Rodeo del Medio. Somos la Escuela de Enología desde 1901, la primera facultad de enología de Latinoamérica. Somos la obra formadora de los enólogos. Entonces esto es historia, es fe, es trayectoria, es cultura, es patrimonio. Y sobre todo pensar en esos primeros chicos y salesianos que en 1901 hicieron el vino de misa con el que empezó nuestra historia, de la mano de María Auxiliadora y de Don Bosco, desde el santuario que tenemos acá en Rodeo del Medio y que están todos invitados a conocer.
4: María Laura, ¿qué características tiene el vino Mistela, el que va a tomar el Papa en Argentina?
3: Este es un vino licoroso, es un vino dulce, muy agradable. Está preparado especialmente para la Santa Misa. Tiene un color naranja brillante. Se piensa en las primeras épocas en un vino de estas características para la misa, porque no era un vino agresivo o fuerte como puede llegar a ser un Malbec, un Cabernet. Tiene un color adecuado que no va a manchar los elementos de la Santa Misa. Entonces fue un vino pensado con estas características y esta finalidad y elaborado con mucha humildad, genuinamente, con mucho cuidado, con uvas muy cuidadas, porque es la sangre de Cristo. Y sobre todo en nuestro caso, cuidado y elaborado por alumnos desde el nivel secundario, terciario, universitario y el personal de nuestra bodega Don Bosco.
4: Esto es lo que nos decía María Laura Peregrinelli desde los obispados, el arzobispado de Buenos Aires, Carolina Amoroso, nos destacaban que era un vino muy humilde, humildad que se asemejaba y elegida por el Papa León XIV.
1: Qué interesante eso, porque además todo el recorrido y toda la agenda parece estar signada por eso, ¿no? El paso por el Cotolengo Don Orione, la agenda también de las visitas del Papa, todo está marcado por esa impronta. En ese sentido, más allá de que desde el punto de vista de la simbología ha optado por un camino distinto, hasta en los atuendos que Francisco, me parece que sigue una línea, ¿no?
4: Sí, así es, así es. Vos sabés que una de las notas que salió en Cadena 3 hace unos días atrás fue, por ejemplo, una nota al carpintero del Papa, alguien que vive muy cerquita de Cadena 3 Argentina, que está haciendo las sillas, donde cuando visite el Papa León XIV, la provincia argentina de Córdoba, va a sentarse. Todo muy humilde, hasta el momento es lo que se está destacando, y esta cuenta regresiva que queda un poquito y nada para la llegada del Papa a la República Argentina.
1: Bueno, muy bien, excelente. Mauri, has hecho de esto una especialidad de la casa, así que vamos a tener previa de la visita del Papa todos los programas, hasta obviamente la concreción de la visita en la que te vamos a tener desplegado en cobertura. Gracias, Mauri.
4: Un gusto.
1: Bueno, muy bien. Señores, nos quedan los últimos minutos, tenemos recomendado, pero antes quiero hacer una ronda de títulos y voy a arrancar por Maxi Molina, porque quedó pendiente que nos dijeras la semana deportiva, nos cuentes un poco qué es lo que viene. Contanos, Maxi.
5: Bueno, semana deportiva, a ver, claro, que uno podría enlazar con lo que tiene que ver con el partido de Argentina de hoy a las 21 en el Monumental frente a Burkina Faso, que va a llegar sobre la hora para disputar este amistoso, que va a ser transmisión de la Cadena del Gol. Y digo, y enlazarlo con lo que va a ser el partido del martes, la despedida de Messi de nuestra selección. Uno puede tildar a eso como lo más relevante pensando en lo que viene. Pensando en vos, Caro, y también en Lucía, uno debe contar que ya Instituto ha comunicado que el partido de la Gloria y de Boca, que se va a jugar el próximo viernes, viernes 9 a las 19:30 en el Kempes, correspondiente a la fecha 12 de clausura, se va a trasladar al Mario Alberto Kempes, y que hoy arranca la venta de entradas para ese partido. Así que
1: gracias
5: también,
1: por la información, Maximiliano.
5: No, por favor,
1: muchas
5: ustedes
1: gracias.
5: La merecen. Y también, ya pensando en lo que viene, pero no yéndonos tan lejos, el partido de mañana, el clásico, que lo tiene muy expectante a Fer Barrio Nuevo, de Talleres Belgrano, también en el Kempes, a partir de las 17.
2: Sí, los dos grandes de la ciudad, ¿no?
5: Epa, ¿cómo? Ay, no, no, los dos grandes de la ciudad, dijo. Talleres Belgrano, el partido de mañana, ¿no? Dejando afuera Instituto, claramente,
1: no,
5: marcando diferencias con la
1: nosotros,
5: productora.
1: Nosotros jugamos contra Boca, estamos en lo importante.
5: Bueno.
3: Claro, es casi transnacional lo de la gloria. Ahora que aprendí.
1: Claro, tal cual.
5: Así que es algo de lo que viene, pensando en la semana, que lo va a encontrar, por ejemplo, también atentos a esto, Caro, miércoles jugando a River frente a Sarmiento. Miércoles a las 19 en Junín, Sarmiento River.
3: Bueno, muy bien. Bueno, ahí ya sé por quién voy. Te darás cuenta que no me cuesta nada.
5: El verde,
3: es un partido,
5: claro,
3: que no me cuesta nada.
2: ¿Cuántas camisetas tiene Amor? ¿Es hincha de todo el mundo?
5: No, pero siempre
3: no, es por no. Yo no soy hincha de todo el mundo. Yo soy hincha de
2: Boca. Va a volver de allá, va a ser hincha de Flamengo.
5: No.
3: De manera nítida, pero mi familia, obviamente, hay un amor, una devoción por los colores de Sarmiento, porque, bueno, mi marido es oriundo de ahí, a mi hijo ya le inculcaron eso, además del taladro, así que bueno, ahí estaremos.
5: Aparte juega contra River, entonces para una hincha de Boca.
3: No, para mí es muy fácil.
2: Claro, se le cruzan todos los equipos, no, y es hincha de 10 equipos. Claro. No. Por fecha se le cruzan.
3: Qué sí, malo, no le cruzan ninguno. La que está en ese dilema es Lucía González, yo no estoy en ese dilema, claro. Todo lo contrario, a mí se me alinean los planetas.
5: Lucía sería una especie de doble camiseta.
1: Totalmente, bueno. No tengo ningún problema en decirlo. Sí, no Boca Instituto, claro. Desde siempre.
3: Bueno, muy bien. Bueno, muy bien. Señores, hacemos una ronda de títulos muy, pero muy, muy, muy, muy breves, así hacemos el recomendado también. Córdoba, Fer.
2: Bueno, la justicia de Córdoba pidió la prisión preventiva para Gerardo Gasparuti. Esto fue, el pedido fue hecho por la Fiscalía. Recordemos este caso de Gerardo Luis Gasparuti, nutricionista y docente universitario acusado de matar a su esposa María Lucila Pagani y simular un accidente en la ruta E53 cerca de Villa Allende. El hombre va a continuar detenido mientras avance la investigación por lo que ha sido caratulado como homicidio calificado por el vínculo. La causa está a cargo de la fiscal Mónica Liliana Copelo, que sostiene que el incendio fue provocado deliberadamente. Recordemos la versión del acusado de que había explotado la batería del celular que iba cargándose en el auto para encubrir el hecho. Gasparuti, el acusado, se desempeñaba como director de la carrera de nutrición en una de las reconocidas universidades aquí de Córdoba y permanece detenido desde los primeros días de agosto.
3: Bueno, muchísimas gracias, Fer. Vamos con un título desde Rosario, Vero.
6: En Rosario, en la última sesión del Consejo Municipal, se aprobó una ordenanza por la cual las estaciones de servicio van a tener que indicar en carteles visibles el impacto de los impuestos en el precio del litro de combustible. El porcentaje que implica cada vez que cargamos nuestro tanque de impuestos nacionales, provinciales, cargas, tasas, etcétera. Entendemos, porque fue un mensaje del Ejecutivo Municipal, que esta ordenanza se estaría promulgando esta semana. Habrá que ver, bueno, si se cumple y si empezamos a ver, no podemos hacer mucho más que verlo, pero a tener una noción cada vez que cargamos nafta, cuánto estamos pagando de impuestos.
3: Gracias, Vero. Vamos con un título desde Buenos Aires, Mauri.
7: El gobierno está celebrando el anuncio de otra petrolera que no va a prestar servicio alrededor de las Islas Malvinas. La Casa Rosada sostuvo que la decisión de la compañía fue producto de un trabajo de la Secretaría Legal y Técnica y la Cancillería en medio de la tensión con el Reino Unido.
3: Muchísimas gracias, Mauri. Y ahora sí vamos con el recomendado de hoy, Vero Masluk.
6: Bueno, el recomendado de hoy tiene que ver con empezar a mirar la entrega de los Oscars. Y muchos van a decir por qué.
3: ¡Epa!
6: Claro, porque Argentina ya seleccionó la película que va como candidata, la que empieza a pelear para entrar en la premiación. Y en este caso a muchos sorprendió la selección de La Virgen de la Tosquera, porque se inscribe dentro de lo que uno puede considerar el género de terror. Esa es una de las características. Y además está basada en historias de la escritora Mariana Enríquez. Entonces dijimos, bueno, a ver, ¿cómo hacemos para recomendar algo relacionado con esto? Bueno, hay que aprovechar una serie que tiene 4 capítulos, que se estrenó hace unas semanitas en Netflix y se llama Mis Muertos Tristes. ¿Por qué? Porque está basada también en cuentos de Mariana Enríquez, porque también explora este género, yo no diría del terror, de lo sobrenatural, pero mezclado y muy marcado por una línea social, una línea de contexto y lectura de lo que pasa en la sociedad argentina. En este caso, Mis Muertos Tristes, dirigida por el chileno Pablo Larraín, protagonizado por Mercedes Morán, cuenta la historia de Emma, una médica que toda su vida ha podido ver y oír a los muertos, pero ha seguido con su vida normal, aislándose un poquito de la sociedad. Sin embargo, empezamos a conocer algo de su historia personal a partir de la llegada de una sobrina, y esta sobrina ha heredado este mismo talento, esta capacidad de oír a los muertos. Ahora, ¿qué pasaría si de repente esta capacidad contagiara a toda una comunidad que vive en una zona de monoblocks? ¿Qué pasa si todos pueden empezar a escuchar a los muertos, a estos muertos tristes? Son 4 capítulos, es una historia distinta. La verdad que si tienen ganas, al menos de empezar a conocer, si no han tenido la oportunidad de leer a Mariana Enríquez, lo que es este estilo, y después, ¿por qué no anotarse a ver La Virgen de la Tosquera? Bueno, es el recomendado de hoy.
8: Muchísimas gracias, Vero, completísimo. Ya estamos pensando en la previa de los Oscars. Por Dios, cómo ha volado este año. Muy bien, señores, nosotros hemos llegado al final. ¿Cómo sigue el tiempo en Córdoba, Lu?
1: En Córdoba aumentó un poquito la temperatura, subió un poquito, 16.6. La actual humedad 68%, un poquito nomás. Pero hay mucho viento del sudoeste a 26 kilómetros por hora, visibilidad óptima, máxima prevista para hoy, 25 grados con tormentas durante la mañana y por la tarde también.
8: Muchas gracias, Lucía González. ¿Cómo sigue el tiempo en Rosario, Vero?
6: Tormenta, atención, cielo nublado en este momento, anuncio de tormentas incluso para lo que queda de la mañana, 14 grados la temperatura, viento del sur a 12 kilómetros en la hora, vamos a una máxima de 21 grados, Caro.
8: Muy bien, gracias Vero Maslupi, gracias como siempre por tu gloriosa conducción en la primera hora y por ser la mejor alumna. El primer pupitre de Buen Día Argentina lo ocupa, por supuesto, Verónica Maslupi.
6: Gracias a vos, Caro.
8: Y vamos con Mauri Conti, ¿cómo sigue el tiempo en Buenos Aires?
7: Está lloviendo en esta ciudad autónoma de Buenos Aires, 13 grados la temperatura, va en baja, aunque el Servicio Meteorológico Nacional dice que la máxima va a trepar a los 16. Promesa de lluvia y día gris porteño en este sábado.
8: Muchísimas gracias, Mauri. Gracias a todo este Buen Día Argentina. Gracias, Fer Barrio Nuevo. Gracias, por supuesto, también a Maxi Molina. Gracias a Pachu Rosales en la operación técnica y en la musicalización. Y gracias desde ya a Karina Sabelli, que trabaja toda la semana en la producción periodística de este programa. Señores, seguimos con la cobertura especial de Cadena 3 en las elecciones de Brasil. Fede Alvarenque en San Pablo y aquí haciendo lo propio en Río de Janeiro. Ustedes siguen ahora con la programación de Cadena 3 Nacional. Una mañana para todos con Titi Ciabattoni y una mañana para todos con Jonathan Raimundo y Mirta Andrín. Tengan un gran fin de semana. Nos vemos, obviamente, nos escuchamos acá en Cadena 3 en la cobertura de las elecciones y, por supuesto, también el sábado que viene en esto que es Buen Día Argentina.
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3 de octubre, estamos arrancando una mañana para todos. Soy Jonathan Raimundo y hasta las 10 de la mañana le vamos a estar haciendo compañía. Llueve en la ciudad de Rosario, temperatura aquí en este momento 14 grados, se espera una máxima de 22, humedad 92%, visibilidad 12 kilómetros. Atención las rutas y autopistas, porque aunque hay buen tránsito hasta ahora, las calzadas se encuentran húmedas y resbaladizas por la tormenta, así que con precaución hay que circular.

0: así arrancamos este sábado a la mañana junto a Mirta Andrín. Buen día, Mirtita.
1: Hola, hola, hola.
0: ¿Trajiste paraguas?
1: Sí.
0: ¿Te agarró la tormenta?
1: Sí.
0: ¿Te agarró?
1: Sí. Oh. Y me sorprendí. Puedo correr un poco.
0: Corriste, debajo de la lluvia.
1: Bueno, que en San Nicolás cantamos que llueva, que la vieja está en la cueva. La vieja no está en la cueva, ¿eh? Acá estamos, que sea buen día. Pensalo, desealo, decilo, dale, sábado. Y acá estamos con la cabeza fresca de la lluvia, de la mojada, de un sábado, sin dejar de ser caminante de realidades. Y caminando la calle uno se ve que, bueno, se viene el baile de las elecciones, lo anotó, ¿no? Se empieza a sentir el clima electoral en el aire. Y otra vez se me representó la chona con la versión de el don pirulero, versión siglo XXI. Cada político atiende su juego, su rosca, su campaña. El diálogo pierde terreno. Y se le da a la pelea. ¿Cómo se pelean? El tema es que en el juego del gran pirulero, el que se equivoca paga una prenda. ¿Y saben cuál es el peligro acá? El peligro es que la factura, los platos rotos de la prenda, nos la quieran pasar a nosotros. Otra vez la factura pagándose. No es para complicar la mañana, ojo, es para ir viendo cómo viene la mano. Pero es sábado y acá estamos con una sonrisa dispuesta a zafar del bajón. Hoy vamos a atender, Johnny, nuestro propio juego. ¿Te parece bien?
0: Muy bien.
1: Buena onda, buena música, información de la que sirve, no de la otra, y a disfrutar. Ahora, como decía la tía Genoveva, basta de chacharache y cada uno a lo que hay que hacer.

estamos en una mañana para todos. Le decimos que en nuestra zona por ahora no hay alerta. Tuvimos una alerta durante la madrugada, pero ya pasado sí hay alerta amarilla para la zona del centro y norte de la provincia de Santa Fe, la zona de Las Rosas, Armstrong, San Jerónimo, Santa Fe, Paraná, bueno, Rafaela, San Justo, también parte de Entre Ríos, por eso nombraba a Paraná, San Justo, bueno. Toda la parte norte. Allí sí hay una alerta amarilla para tener en cuenta la gente que tiene que viajar al norte de nuestra provincia. Y sí, alerta naranja en la zona de Chaco, Corrientes, Formosa, ahí hay una alerta naranja. En nuestra zona

0: Nico, y bueno, y todos los
1: Nico, cambios, no me lo dejes afuera,
0: los
1: Nico.
0: Chicos que están los sábados a la mañana. Bueno, Jonito, vos sabés que nosotros nos vamos a una...
2: Sí.
0: ¿Se
2: te fue?
0: En una estancia.
2: Sí.
0: El grupo de adultos mayores, y llueve, pero allá adentro... podemos estar adentro, así que no sé, saldremos igual. Ay, ojalá que deje de llover.
2: Que no te pare la lluvia.
0: Bueno, Jonito, te voy a escuchar hasta las 8:30, los voy a escuchar.
2: Nos abandona rápido.
0: Yo no uso la radio en el celu.
2: En la app.
0: Bueno, chicos.
2: Pero por la app nos podés ir escuchando, Mirta, claro. Así que hay que bajar la app de Cadena 3, que es muy sencillo, ¿eh?
1: Claro.
2: A ver, Edgardo, ¿qué nos dice?
1: A ver.
3: Hola, buen día, Jonathan y Mirta.
2: Buen día.
3: Bueno, acá ya arrancando la jornada laboral en este sábado gris y lluvioso. Pero bueno, agradecido a la vida. Me vengo feliz a trabajar porque antes de venirme le doy un beso a mi señora y a mi hijo, que cuando me vine todavía seguían durmiendo. Pero bueno, agradecido a la vida. Que tengan buen sábado y buen fin de semana.
2: Claro, hay que estar agradecido, ¿no? De tener trabajo en estos tiempos, que está muy difícil.
1: Y amanecer, que no es poco. Ya amanecer es un día de gracia, un día más.
2: En esta mañana vamos a hablar del tema Uber, la legalización que quiere e impulsa la municipalidad. También vamos a hablar de la campaña de donación de sangre y de médula ósea y de la Costanera Norte que el ejército va a realizar durante la jornada de hoy. Vamos a preguntar si no se suspende por la lluvia. Un gran despliegue que la gente lo va a poder ver ahí en la Costanera Norte. Los que se quieran acercar van a poder ver toda la maquinaria que tiene el ejército y, bueno, ver al ejército argentino en acción, ¿eh? Nico Bricio, buen día, ¿cómo le va?
4: No sé si decir que me va bien, Johnny, buen día, porque... Me levanté, me asomé, lloviznaba. Ok.
2: Llama la noticia.
4: Por las dudas agarré el paraguas, saqué el auto, estacioné en la cochera y viste cuando en las últimas cuadras va subiendo la intensidad, salgo, una lluvia torrencial que tengo todos los pies mojados como si no tuviera paraguas.
2: A mí me pasó igual. Me pasó igual, viste que cuando tenés que salir con el auto, tal vez cuando salís no llueve. Ahora te tenés que bajar y se larga torrencialmente. Viste, no sé por qué pasa. Imagino que la gente que se toma colectivo también le pasa lo mismo. Te tenés que bajar y ahí se largó con todo.
4: Subí acá, me asomé por la ventana y no llovía más. Una cosa, decís, ya el día está mal marcado.
2: Y sí, ahora para un
1: yo
2: poquito.
1: Que
2: a ver, para
1: que presento una propuesta.
2: Me acerco
1: y
2: la ventana.
1: No puede ser. Esto no puede ser. Presento una denuncia. No hay derecho para quienes se levantan a esta hora que le pasen esas cosas.
4: Mentira ahora, que me gusta, Johnny.
2: Aflojó un poquito. Aflojó un poquito. Pero la lluvia va a continuar durante la mañana al menos.
4: Importante remarcar algunas cuestiones que tienen que ver con novedades en las últimas horas, Johnny, porque ayer ya estábamos casi cerrando las computadoras, apagando las luces y nos enteramos de que iba también a aumentar el boleto de colectivo. Así que aquellos que no quieran mojarse hoy van a tener que aprovechar porque hoy y mañana les queda con el boleto el precio que estaba porque aumenta un 25% a partir
2: ¿a
4: de
2: se va?
4: Lunes y se va a 2.150 pesos el boleto básico. A partir del lunes, entonces hoy y mañana todavía con el boleto 1.720, pero aumentó
2: un importante 25%
4: aumento. Y se va a 2.150, había aumentado en febrero por última vez el colectivo, no alcanza al número de inflación, el número de inflación es inferior al número de este porcentaje de aumento colectivo, pero lo que dicen de las municipalidades es que desde febrero hasta acá aumentó un 42% el combustible, que es el principal costo que tiene el colectivo.
1: Bueno, entre los números se nos pierde algo que es muy importante. A fin de mes, para el laburante, este aumento significa un costo de alrededor de 90.000 pesos en el mes. 90.000, teniendo en cuenta nada más que dos viajes de lunes a viernes. 90.000 pesos, que es un montón para los sueldos.
2: Es un impacto directo al bolsillo. Uno entiende que las cosas tienen su costo, como hablamos el otro día del gas, ¿no? Que nos eliminaron de la zona fría. Después, bueno, una discusión larga si teníamos que estar en la zona fría, no teníamos que estar. Pero esto te impacta directamente en el bolsillo del trabajador que no ve así su sueldo, incrementar su sueldo al mismo ritmo.
1: El problema es ese, se mueve todo en torno a los ciudadanos, menos los sueldos.
2: Y uno después puede entrar a discusión, porque por ejemplo en Córdoba vale lo mismo.
4: Vale lo mismo en Córdoba.
2: ¿No? Alcanzamos el nivel de Córdoba. Ahora, si comparamos con Buenos Aires paga 2 pesos. ¿Pero por qué? Porque allá hay

0: subsidios que pagamos nosotros. Entonces está todo mal.
1: Ese es el gran federalismo, mi querido. Eso es el gran federalismo.
0: Porque uno termina pagando para que otros viajen casi gratis.
2: 920 en Buenos Aires, 1206 en provincia de Buenos Aires.
0: Entonces nosotros pagamos el doble. Y es justo.
1: Y además tienen trenes, tienen troles, tienen colectivos, tienen en Buenos Aires tienen todo.
0: Pero claro, pareciera que en este país hay ciudadanos de primera y otros ciudadanos de segunda o de tercera. Entonces, tal vez en Buenos Aires te corresponden más derechos, te corresponden más posibilidades. Habría que cuando se piensa en reconvertir, en a ver qué impuestos tenemos que sacar, bueno, Argentina necesita ya hace mucho tiempo una discusión seria, pero no a las corridas. Esto de, no, sacamos la zona fría para tal zona. No a las corridas. Una discusión seria para legisladores que ganan una fortuna. Una discusión seria de un régimen tributario serio. No que se paga una fortuna en impuestos para un transporte deficitario por la frecuencia. Porque pregúntenle a la gente, hoy por ejemplo, un día de lluvia, seguramente muchos van a estar en la esquina esperando el colectivo durante bastante tiempo. El colectivo deficitario, el gas que ahora va a impactar. Tal vez ahora no lo vas a sentir tanto porque empieza el calorcito. Ahora, el próximo invierno te va a impactar entre un 30 y un 50% de aumento. Y les digo, en la factura, y lo puede leer cualquiera, esto no es opinable, en la factura, usted señor, señora, fíjese, va a encontrar un ítem donde dice ley de zona fría, ¿cuánto es el descuento? Fíjese, Mirta, fíjate en tu casa, ahí vas a ver cuánto actualmente se te va descontando. Y también más abajo, en otro ítem, dice cuánto uno aporta al sistema de zona fría. Entonces tal vez aportás 5.000, 6.000, 2.000 pesos por mes para que otros sí tengan el subsidio. ¿Ok? Entonces uno tiene que saber lo que paga. Sí, Nico.
2: Completando la información respecto al aumento del boleto colectivo, marcar aquellos boletos que son más baratos, que es el boleto básico, la tarifa básica, que es 1.204 la tarifa social sube, 1.720 para quienes realizan entre 30 y 79 viajes y 1.612 para quienes superen los 80 viajes. La tarifa estudiantil, el famoso medio boleto, es la mitad de 2.150, va a quedar en 1.075. Para marcar hoy y estar atentos porque a lo largo de la tarde se va a realizar la Marcha del Orgullo. Está estipulada para que la concentración comience a las 2 de la tarde en la Plaza Libertad en Mitre y Pasco. Y la movilización va a comenzar a las 5 con destino desde la Plaza Libertad hacia el Parque Nacional a la Bandera. La concentración, por supuesto, lo decíamos, Pasco, Sarmiento, Ituzaingó y Mitre es más o menos la zona donde se está realizando la concentración, que es esta Plaza Libertad, que por ahí es más conocida por la ubicación que por el nombre. Y desde las 14 comienzan los primeros desvíos y agentes de tránsito y de Secretaría de Control en la zona. La marcha, que va a partir desde la esquina de Mitre y Pasco, va a avanzar por Mitre hacia Pellegrini, Buenos Aires y Córdoba hasta llegar finalmente al Parque Nacional a la Bandera. La idea es que los cortes se vayan levantando a medida que vaya avanzando la movilización y, por supuesto, podría estar toda la mañana mencionando la cantidad de líneas de colectivos que se van a desviar también porque son realmente numerosas y la recomendación es que lo busquen por escrito porque 121, 123, 102 rojo, 145, sí, 115, 115, 122, 102, 122, 146 son muchísimas líneas y me falta nombrar un montón.
0: Si tenés que movilizarte en el centro, tenelo en cuenta esto de la marcha porque va a haber dificultades para moverse. Por eso lo estamos remarcando.
1: Últimamente
0: lo estamos remarcando.
1: Las dificultades las han tenido la gente. Bueno, con los distintos actos, los colectivos pasan por distintos lugares y la gente sigue esperando a la esquina. No obstante, en honor a la verdad, tengo que decir que la frecuencia ha mejorado con respecto a los colectivos y han mejorado también las unidades de colectivos. Pero no podemos dejar de decir que el laburante se tiene que gastar aproximadamente 90.000 pesos por mes y los sueldos no evolucionan.
0: Nico.
2: Remarcar también, Johnny, información que tiene que ver con el centro, porque hablamos de cuidacoches en unos días complicados respecto a este tema, porque se aprobó la ley provincial que prohíbe la actividad, ahora hay que reglamentarla en Rosario, y un informe que se barajó ayer en el Consejo habla de que hay 1.395 cuidacoches identificados y 1.200 de ellos se concentran en el centro. Entonces, ayer en la cuarta mesa de trabajo sobre el tema se conocieron estos datos y durante 2025 se registraron 200 detenciones policiales vinculadas con la actividad. La nueva legislación incorpora la actividad al régimen contravencional, por lo tanto está prohibida, pero no la considera un delito. Quienes realicen estas tareas de cuidado, guardado, lavado, limpieza de vehículos en lugares donde esté prohibido, van a poder recibir solo entre 10 y 20 días de arrestos. Las infracciones van a ser juzgadas por la justicia de falta provincial. Todavía falta un tiempo para que Rosario lo reglamente, lo implemente, pero ya está aprobado a nivel provincia, por lo tanto esto es simplemente cuestión de tiempo.
0: ¿Cuánto es el número en el centro?
2: 1.218 trapitos.
0: Mira, buscando y preguntándole no al servicio de Google, de inteligencia artificial, habla que en Rosario, en el microcentro, estamos hablando del Río, Pellegrini, Oronio, en lo que es el microcentro hay 600 cuadras, con lo cual si estamos hablando de 1.200 cuidacoches hay 2 cuidacoches por cuadra, si este informe de la municipalidad es correcto. Tal vez están hablando de un turno mañana y un turno tarde, ¿no? Digamos, porque
2: bueno, es radio centro, no está, creo que podemos viendo, incluir Pichincha, por ejemplo.
0: Claro, hay que ver qué zonas está incluyendo el informe, porque 1.200 para solamente el área del microcentro es un número elevado.
2: Sí, no habla de área de microcentro, sino que habla de radio centro. Por lo tanto, yo entiendo que en este informe se incluye Pichincha, se incluye Barrio Lourdes.
0: Claro.
2: Se incluye, hay una zona de muchos trapitos, es Cochabamba, por ejemplo, que y Pasco, toda esa zona donde ya deja de haber estacionamiento medido. Entonces, como se estaciona mucha gente, también aprovechan los trapitos. Creo que el informe no se basa solo en microcentro, sino que es del radio centro y se puede extender un par de cuadras más, pero sí, de todas maneras la concentración es
1: realmente altísima. ¿Y quién va a controlar todo esto?
2: Bueno, eso es era la clave a la hora de elegir o decidir, y por eso se demoró tanto en aprobar esta nueva ley, porque era una cuestión de que tenían que determinar.
1: ¿Qué hacemos con los que detenemos? ¿Dónde van a ir?
2: Bueno, las sanciones hablan de entre 10 y 20 días de arresto, por lo tanto, creo que
1: ¿dónde
2: eso...
1: ¿Dónde van? ¿Arresto dónde? ¿En qué cárcel?
0: Eso lo vamos a ir viendo también a medida que vaya funcionando el sistema. Primero tiene que adherir Rosario a la prohibición. Lo cierto es que hay algo que hacer.
1: Totalmente de acuerdo, Johnny. Es cierto lo que decís. Pero primero tenemos que ver cómo vamos a manejar las consecuencias y después tomar las medidas.
0: Sí, lo pasa
1: parece
0: que
1: las estamos haciendo todo al revés.
0: Las consecuencias ya están plasmadas en la calle, donde la gente sufre la extorsión de muchos cuidacoches. Otros trabajan y trabajan a conciencia y trabajan a voluntad y son muy buenos. Ahora, hay un porcentaje que son violentos, extorsionadores, y de esos la gente está cansada.
1: Pero no me está refiriendo a esas consecuencias, sino a las consecuencias después de haber tomado las medidas.
0: Uh-huh. Bueno, vamos a ver cómo funciona.
2: Hasta que no esté en la práctica no lo vamos a saber.
0: Acá pregunta Andrés, ¿en Mi Bici Tu Bici también impacta el aumento?
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1: ¿Al mes cuánto Mi Bici?
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1: Y bueno, hay diferencia con respecto al colectivo, 90 el colectivo, así que, y los chicos, les va a venir bien esta diferencia, ¿no?
0: Buen día, gente. ¿Qué va a pasar con los que están en el parque los días de partido? Bueno, ahí son también, ¿no? Los que están vinculados muchas veces, Pablito, buen día, que están vinculados a las barras, los que trabajan los días, trabajan, entre comillas, ¿no? Los días de partido. Con lo cual, uno de los focos, creo, a apuntar, tiene que ser ahí, a los días de partidos, a los shows, para que la gente que va no sea extorsionada. Tendría que ser un foco donde uno pueda ir a estacionar y no sea extorsionado por los trapitos.
3: Exactamente. ¿Cómo va?
0: ¿Cómo va, Pablito? Buen día.
3: Buen día para todos. Vamos a hablar de lo que va a ocurrir hoy con la lepra. Newell's tiene su partido, que es importantísimo. Newell's tiene finales, ¿eh? Todo lo que viene ahora, más allá de que es un gran segundo semestre, como hace mucho no tenía, tiene que seguir jugando finales porque está muy apretado el tema de la clasificación a los playoffs. y hoy la Lepra juega ante Lanús en un partido que seguramente va a ser complejo. Lanús viene de 3 triunfos consecutivos y Newell viene de 6 partidos sin perder. Realmente un gran torneo, después también el triunfo ante Platense. Pero bueno, a las 5 de la tarde la Lepra buscará una victoria ante el difícil Granate. Con respecto al Central, va recién el día lunes, enfrenta a Banfield a las 21:15. El canalla que seguramente también tendrá que seguir ganando, porque en cuanto a la lucha por la tabla anual, ayer ganó Boca, que está muy consolidado Boca en este año, y empató Independiente Rivadavia Mendoza, que son los equipos que están allá en lo alto de esta tabla anual.
0: Pero Central con algunas bajas, como el arquero.
3: Claro, Central con varias bajas. Sí. Werner, que se lesionó. No tiene ni a Sandes.
0: ¿Qué le pasó a Werner?
3: Werner tuvo... lo informó en el partido, perdón, ahora sí.
1: No fue liga.
3: No, el partido con Estudiantes sale del área, una de las últimas pelotas, y tiene como un problema en la rodilla porque va a trabar con todo con un jugador de Estudiante.
1: Hablaron de ligamentos, Pablito.
3: Sí, dicen que es por lo menos un esguince. Uh-huh. Tiene para 4 a 6 semanas de recuperación. Pero bueno, está Ledesma. Sí. También hay que sacarle mérito porque sí, pero Werner era el arquero suplente.
0: Justamente
3: de repente,
0: cuando Werner estaba torciendo el brazo, ¿no? Y ganándose la titularidad porque jugó en uno de los partidos más importantes que tuvo Central, que fue la final con Estudiantes. Ahí te está haciendo notar que le estaba ganando la titularidad a Ledesma. Bueno, ahora con esta lesión.
3: Yo no sé si desde la cuestión del nivel, obviamente. Me parece a mí que lo de Ledesma venía más por la cuestión anímica. Ledesma tuvo problemas en la cuestión de la seguridad como arquero, no venía atajando bien y encima tenía también el reproche de los hinchas.
0: Claro.
3: Por eso no atajó con Argentino y ahí ataja a Werner y después, como todos creíamos que iba a atajar Ledesma en la final, terminó volviendo a atajar Werner. Así que bueno, Werner cuando había ganado otra vez la titularidad queda lesionado, no va a jugar y Conan Jeremías Ledesma va a estar en el arco. No está Sandes, que está suspendido provisionalmente, no hay una cantidad de fecha definida, pero quedó suspendido después de los incidentes en el partido con Estudiantes. Y bueno, no están ni Campas ni Pizarro porque están con sus respectivas selecciones. Así que bueno, Central buscará una victoria ante Banfield. Hoy tuvimos la clasificación del Gran Premio de Malasia. Colapinto mañana larga penúltimo, va a estar en el puesto 21.
1: Entre
3: las suspensiones, las sanciones. Más allá de que en la tercera práctica había terminado en el puesto 10, bueno, finalmente va a largar 21 mañana y esperemos que en la madrugada del domingo.
0: Con el auto, ¿puede mañana tener expectativa de superar varios autos que tal vez tienen un menor nivel?
3: Y yo creo que ha sido la constante de Colapinto durante todo. Desde que empezó a estar en Fórmula 1, ha sido la constante de siempre arrancar de atrás. No es algo nuevo para él. Pero bueno, vamos a ver mañana qué pasa con...
0: Va a ser un día importante porque viene de un circuito anterior, una carrera anterior donde chocó con su compañero, se enfrentó con este... Ahora se me fue el nombre. Con
3: Lando Norris.
0: Con Norris, un campeón.
1: Chocó acá.
0: Con lo cual, eso debe impactar también en la cabeza de un chico que recién arranca en Fórmula 1.
3: Sí, pero bueno, la sacó bastante barata. Porque en la semana no hubo, uno creía que iba a haber más sanciones. Sí. La verdad que fue bastante livianito el tema.
1: Hay 2 ex pilotos que salieron a defenderlo por el accidente. Dijeron que de alguna manera el auto no lo respondió en la medida de la frenada, pero que tiene que ver también con el desempeño de los otros corredores.
3: No, y un circuito muy complicado el de la semana pasada. Así que bueno, vamos a ver qué pasa entonces mañana en la madrugada con Franco Colapinto. Hay mucha actividad en este fin de semana.
0: Sí, y la selección que juega hoy, esperando el partido de la despedida de Messi, del martes.
3: Hoy juega la selección, partido que va a ir por la noche ante Burkina Faso.
0: No llegaron los de Burkina Faso todavía.
3: No, están viajando.
0: Están viajando.
3: Están en viaje.
0: ¿Cómo están viajando?
3: Porque tuvo problemas Burkina Faso, que además ahora parece que los titulares no vienen. Vienen los sub-23. El partido es esta noche, pero hubo problemas en cuanto a la salida. Entonces tuvieron que ir hasta Marruecos y de ahí están viniendo para acá.
0: ¿Es normal que se juegue un partido hoy y todavía no hayan llegado?
3: No, no es normal. Y por eso también estaban hablando de que iban a cambiar al rival para esta noche. Que podía ser el rival de Argentina del martes, pase para hoy. Bueno, y finalmente la AFA, por ahora, en este desorden total, sigue asegurando que el rival de esta noche es Burkina Faso.
0: Claro, mirá si llegan los de Burkina Faso y dicen, no, les cambiamos, vamos a jugar contra otro equipo. ¿Se vinieron?
3: Claro, no. Sí, lo que están diciendo es que podría iban a plantear esto, que jugaban con Benín hoy, que era el rival del martes.
0: ¿Y Benín ya están acá?
3: Claro, ya está.
0: ¿Ya vinieron?
3: Días. Ayer estuvieron en la cancha Independiente, con el partido, fueron a ver el partido Independiente, ganó Instituto 4-1, y querían que Benín jugara hoy y Burkina Faso jugara el martes.
1: Bueno, eso sería una buena idea.
3: Sería lo más lógico.
1: Sería lo más y justo, además.
3: Pero hay que ver Burkina Faso qué va a hacer, porque quizás tenían previsto solamente estar hoy y mañana y después volverse.
0: No, no van a poder hacer turismo, no van a poder ver ni el obelisco, van a ver. Mira, bueno, me dicen, llegan a Ezeiza a las 3:30, 5 horas antes, claro, del partido.
1: La AFA tiene...
0: ¿Se llegan a poner los botines?
3: Del aeropuerto a la cancha de arriba.
0: Que no vayan a jugar descalzo.
1: Che, la AFA tiene dinero como para bancarlo, unos días y pagarle precisamente la estadía, ¿no?
3: Bueno, finalmente, por ahora está determinado que va a ser Burkina Faso, pero es el fútbol argentino y la AFA, puede pasar cualquier cosa.
0: A ver, los escuchamos a través del WhatsApp que nos dice José.
4: Buen día, Mirta.
1: Hola.
4: La mayoría, todos tienen antecedente. En la Florida, la Rambla, que ahora está destruida, un desastre. En una época la daban un bonito del Hospital Alberdi, que se lo quedaban ellos, y ya después es una corporación ahí. Y más vale que le pagué, porque cuando vení, seguramente algo te va a faltar o los rayones están a la vista. La verdad es que está muy bien que lo legislen lo más rápido posible.
0: José, hablando del tema Trapito, lo que recién decíamos, de la prohibición que se va a tratar en el Consejo Municipal, el Consejo tiene que adherir a la ley provincial. A ver, Carlos Bergamini, ¿qué nos dice?
5: Hola, buen día, Mirta, buen día, Jonathan, buen día a los chicos de la mesa. Bueno, acá con un poco de lluvia, pero bueno, haciendo rosca, porque
1: ¿qué tipo de rosca?
5: Somos plomeros gasistas, pero preparamos las cosas para el lunes, si Dios quiere. Bueno, laburando, como siempre, gracias a Dios, y escuchándolo a ustedes. Que así se hace el país, así se levanta, espero que se levante el país este que es hermoso y tiene de todo.
0: Ay, Carlos, ojalá.
5: Que tengan un hermoso día.
0: Es lo que esperamos todos, ¿eh?
1: A mí me preocupó cuando dijo, acá estamos haciendo rosca. Yo dije, los hermanos Bergamini haciendo rosca, no, pero rosca las que necesitan para laburar. Muy bien.
0: Buen día, saludos desde Renova San Lorenzo. Vamos, que hoy juega Newell's, dice. Y que la lluvia no nos pare, ahí en el Coloso estaremos, nos dice Edgardo, que ya está palpitando el partido de Newell's, 8:37.

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0: 32 minutos y a través del mensajero de Cadena 3 y también del WhatsApp.
1: El WhatsApp dijo, mira cómo te lo digo, lo aprendí. 341-247-7792-3. 412-47-77-92. Levantate.
2: Hola.
0: Los oyentes se comunican con el programa como Mirta Carrizo.
1: Hola.
3: Buen día, Jonathan, buen día, Mirta.
1: Hola.
3: Acá mis tienen son de Ludueña, los que desayunamos siempre con tostadas, obviamente que ya el desayuno pasó. Y estamos a ver si va a parar, me parece que esto hoy no para la lluvia, pero a mal tiempo, buena cara.
1: Muy bien.
3: A escuchar Cadena 3.
1: Perfecto, qué buen programa.
0: Muy bien, aflojó un poquito ahora la lluvia. Ustedes digan, no, tal vez por barrio es distinto, ¿no?
1: ¿Sabés por qué, no? Porque vio que vos te asomaste y dijiste, ojito.
0: Ah, ojo. A ver, Luis, ¿qué nos dice?
4: Hola, buen día, buen sábado. A pesar de la lluvia, pero gracias a Dios que tenemos lluvia para sí, que el campo florezca. Gracias, Mirta, gracias, equipo, por alegrarnos la mañana. Que realmente Dios los bendiga a todos.
1: Gracias.
4: Y que tengan un excelente sábado y un excelente domingo.
0: Gracias a los oyentes que se comunican. Vamos a hablar de la legalización de Uber. La municipalidad quiere avanzar con la legalización,
1: sí, señor,
0: de esta aplicación, como otras, también como Didi, son todas aplicaciones de movilidad, por una realidad que existe, que es hay muchísimos choferes de este tipo de aplicaciones, que hoy por hoy no es legal, y lo que pasa es que hay gente que sale con sus vehículos, con este tipo de aplicaciones y tienen distintos inconvenientes. Bueno, y hay una realidad que se impone, que hay muchísima gente trabajando en aplicaciones, con lo cual la municipalidad lo que quiere es avanzar en la legalización para regularizar el sistema. Vamos a hablar con Gisela, que creó un grupo de Facebook que nuclea a los conductores de Uber en la ciudad de Rosario. Ella trabaja hace 2 años en la aplicación, primero con una moto, ahora con un vehículo, con un auto. Tiene 40 años y es su único ingreso. Gisela, ¿cómo te va? Jonathan y Mirta te saludan desde Cadena 3.
5: Hola, muy buenos días. ¿Cómo va, chicos?
0: Un gusto saludarte, Gisela. ¿Cómo estás observando, viendo esta posibilidad de que aplicaciones que hoy por hoy no están regularizadas puedan legalizarse?
5: Y bueno, acá nosotros hablamos un poco con los compañeros, ¿no? Hay mucha gente que está de acuerdo, muchos que no, porque hay muchos baches legales, tenemos muchas cosas que nos van a complicar y otras que también...
0: ¿Cómo cuáles, por ejemplo?
5: Y por ejemplo, el tema de los vehículos, calculamos que nosotros en las aplicaciones podemos utilizar vehículos desde el año 2004 en adelante, ¿no? Uh-huh. Y bueno, obviamente, a mayor que, por ejemplo, yo un año que metí mi auto, que es 2004, en Didi, al año siguiente lo quiso poner en mi pareja y no lo pudo ingresar ya. Entonces, más o menos 2004 en adelante, y la mayoría de la gente que está trabajando hoy en día con aplicaciones... realmente lo está haciendo porque no hay otro ingreso, entonces la mayoría no tiene autos totalmente nuevos.
0: Pero te pregunto, porque desconozco, el proyecto para regularizar, legalizar este tipo de aplicaciones, ¿impone un año que tiene que ser el auto?
5: No sé si lo impone directamente, pero a la larga vamos a terminar siendo como los taxis, nos van a pedir la regularización de 10 años de antigüedad, seguramente, porque va por ese lado. En nuestro caso no nos molesta el tema del carnet, calculamos que es algo que por supuesto necesitamos tener un carnet si lo necesitáramos para llevar pasajeros. Uh-huh. O sea, es como muy variado, muy variado. Hay uh-huh. gente que está a favor y mucha que también está en contra, porque nos da miedo esto.
0: Sí, hoy por hoy trabajar de forma irregular también provoca que haya mucha inseguridad jurídica, ¿no? Salir a la calle y no sabes si volvés con el auto.
5: Totalmente, totalmente. Nos persiguen, voy a decirlo de una manera fea, pero nos persiguen como si fuéramos delincuentes muchas veces. Nos paran a un compañero, hace un tiempo lo paró la fiscalización y le... iba con una pasajera, él no dijo que estaba trabajando, y los de fiscalización le empezaron a preguntar a la pasajera. La pasajera se puso tan nerviosa que terminó diciendo sí, que era un Uber, y le terminaron sacando el auto. Y las multas llegan hasta los 2,5 millones de pesos por trabajar.
0: Claro, por eso...
5: Imagínate que es un auto.
0: Por eso, Gisela, es importante la regularización y la legalización, porque más allá de los trámites que tengan que hacer y de los vehículos que se puedan llegar a utilizar o dejar de utilizar, hoy por hoy es una complicación trabajar con aplicaciones, más allá que, por ejemplo, los taxistas dicen que cada día hay menos controles, ¿no? Pero la legalización, no sé por qué hay un grupo que tal vez se opondría a ser legal, cuando lo mejor es trabajar en un marco legal.
5: Sí, por supuesto, pero también tenemos que ver que de qué manera se acomoda todo, de qué es lo que nos piden, qué no, porque tampoco es tan fácil hacer todos los trámites, que el tema del carnet, del tema del bueno, obviamente todos tenemos seguro. Yo soy consciente, pero en mi caso, a mí me parecería genial, porque podría salir a trabajar tranquila sin miedo de tener que perder mi vehículo. Pero como te explico, yo no soy sola, claro. Hay muchos compañeros y muchos también tienen miedo, porque tenemos miedo de quedar afuera. La realidad es esa.
1: Hola, Gisela, buen día, querida.
5: Hola, buenos días, ¿cómo va?
1: Entiendo totalmente la situación, porque hay mucha gente que está en situaciones difíciles, que no sabe cómo, que están atrapados sin salida. Ahora, ¿sos consciente de que hay reclamos muy fuertes de casos por algunos servicios de Uber? Por supuesto, se cuecen habas en todos los lugares. Y no hay a quién reclamar. No hace muchos días, una moto Uber, tuvo un accidente otra vez por acoso con una chica. Entonces, qué difícil es conciliar la necesidad con la seguridad, con lo que exigen para que... Por otro lado, los taxistas también usan Uber. Hay una división total entre el gremio de los taxistas, los choferes, los dueños de los vehículos, el sindicato. De alguna manera, ¿cómo tenés que poner la cara por toda la gente que te sigue y con qué argumentos?
5: No, yo no pongo... yo estoy hablando como una creadora de un grupo. Yo esto lo hablo mucho con la gente que tenemos en el grupo y vamos llegando a... Se habla mucho por privado. El tema de los taxis, la gran mayoría está utilizando aplicaciones, porque me ha pasado de pedir autos y que de pedir un auto y que me caiga un taxi.
1: De pedir un Uber, decís, y que te caiga un taxi.
5: Claro, sí, te aparece. Es sumamente común. Sumamente común.
0: Por además, los mismos taxistas han pedido poder utilizar este tipo de aplicaciones, pero a ver,
1: por otro lado se quejan, porque hay muchos que se quejan también.
0: Hay que entender también al gremio taxista que vio una disminución en el trabajo, entonces para tratar de conseguir viajes, y bueno, van a las aplicaciones y lo han pedido la municipalidad y están trabajando también con ellas. Es un tema súper complejo. Ahora, Gisela, ¿vos por qué sos Uber? Porque muchas veces también hay que analizar eso, ¿no? ¿Por qué hay tantas personas trabajando en la aplicación? ¿No conseguís otro tipo de trabajo o te gusta ser Uber?
5: Primero, yo te voy a hablar de mi caso particular. Sí. Mi caso particular, tengo a mi mamá que está en lista de trasplante. Yo me tengo que hacer cargo de ella porque, bueno, soy la única que está acá. Tengo mis otros hermanos, uno está en otro país y el otro está en Tucumán. Uh-huh. En mi caso particular, yo decido, sino que mi posibilidad de trabajar es esta, uh-huh, por el tema de que me puedo dar los tiempos para poder llevar a mi mamá al médico y hacerme cargo. Tenía en su momento, como dijeron ustedes al principio, yo arranqué con una moto, haciendo Uber moto, poniendo... la seguridad que una puede, que por ejemplo elegir solamente chicas en mi caso. Hoy en día sigo con las mismas medidas de precaución, porque yo trabajo con Didi y Uber. Y Uber te da la posibilidad de elegir solamente viajes de chicas, que no te quita que en algún momento te pueda llegar a pasar algo, pero bueno.
0: Pero te da más seguridad.
5: Claro, bueno, en mi caso particular yo solamente trabajo con mujeres, me manejo en zonas que conozco, yo trabajo mucho lo que es zona norte y zona oeste de la ciudad, y es mi manera de protegerme. En mi caso particular te lo puedo poner como que es el trabajo que puedo hacer con los horarios que manejo. Por otro lado, te puedo asegurar que muchísima cantidad de gente hoy en día, te puedo comentar de un compañero que es seguridad, que trabaja 12 horas haciendo seguridad y cuando sale de su trabajo hace 2, 3 horas más de Uber Moto por el hecho de que el sueldo no le alcanza. Te puedo comentar de un compañero que tenía trabajo y lo indemnizaron, y con la plata que lo indemnizaron compró un autito y hoy en día está trabajando. Yo creo que la mayoría de la gente es por eso, porque nos estamos quedando sin trabajo y es una salida de que dentro de todo te puede dar dinero en el acto o
0: Gisela,
5: más rápido.
0: ¿Cuántas horas trabajás? ¿Cuánto ganás por mes? Si podés decir, si te alcanza, porque muchos taxistas dicen que la tarifa Uber es muy baja y a largo plazo, claro, a largo plazo, cuando se te rompe el vehículo o tenés algún tipo de dificultad, después es muy difícil arreglarlo por la tarifa muy baja. ¿Cómo analizas esto?
5: Totalmente, era algo que te iba a comentar, la gran cantidad de vehículos que tenemos tirados en la calle hoy en día es a base de eso, de que en mi caso yo trabajo, trato de hacer 8 horas como lo haría en cualquier otro trabajo, 8 o 9 horas, disponiendo de los horarios que puedo salir. Y te puedo decir de que más o menos, se lo comentaba ayer, más o menos uno hace entre 10 y 15 mil pesos la hora. Más o menos. Entonces vos tenés que fijarte. Sí.
1: Dice, no, termina, querida, termina.
5: Que más o menos trabajando 8 horas yo llego a hacer 80 mil, 90 mil pesos, de los cuales tenés que descontar 20 del gas. Entonces me quedan, por lo general vuelvo con 50, 60 mil pesos, que no es plata, claramente.
1: Hablando de esto, perdón que ahora te interrumpa, hablando de esto, Gisela, digo, al chofer de Uber se le da un porcentaje mínimo.
5: Sí.
1: Lo que estoy pensando en este momento, bueno, por supuesto entendiendo la impotencia que tiene, digo, ¿no se pueden reunir para reclamar? Y en este caso, ¿ante quién pueden reclamar? ¿Ante quién solicitan seguridad? ¿Quién los puede cubrir? Muchos taxistas tienen la aplicación. Y un día le pregunté, ¿pero estás trabajando con Uber? Sí, dice, pero tengo que llevarle la comida a mis hijos. Y entonces pienso que Uber y taxi están igualados. ¿No se pueden reunir para ver cuál puede ser la salida ante esta situación?
5: Sí, sería cuestión de, la verdad, yo tengo que decir que ante quién, no sé, hemos hablado con los compañeros del grupo de hacer una reunión, de pedir, porque esto es real, nosotros tenemos tarifas desde 1.500 pesos, o sea, movernos 2, 3 kilómetros por 1.500 pesos, y esto es real. La cantidad de vehículos que encuentran en la calle es porque no llegamos a juntar plata como para guardar, como para arreglar.
1: Pero además tienen que pagar el combustible.
5: Aparte tenemos que pagar el combustible, el desgaste que tiene un vehículo al solo hecho de prenderse es mucho.
0: Ya sí, tanto a ver, como si moto, sacamos, como sacamos cuentas por lo que dijo Gisela, de 60 mil pesos, 60 mil pesos por día, ¿no? Sacando el combustible.
5: Sí.
0: Por 20 días trabajando de lunes a viernes, saquemos los fines de semana, que seguramente muchos trabajan los fines de semana también, y debe ser cuando más trabajan. Pero dejemos solamente 5 días.
5: El día que más se trabaja, sábado y domingo.
0: Claro, pero dejemos 5 días, son 1.200.000 pesos al mes, que es poco, ¿no? Teniendo en cuenta que hay que estar 8 horas en la calle, esto sacando los fines de semana. Con lo cual, el tema del precio es impactante. Vos recién decías que tenés viaje de 1.500 pesos. Ahora el colectivo se va a 2.000 y pico.
1: Bueno, pero los fines de semana,
0: claro.
1: Gisela, los fines de semana, de acuerdo a la demanda, Uber cobra el doble de lo que cobra un taxi. A mayor demanda, más tarifa.
5: Exactamente, pero la gente ya está acostumbrada, está muy acostumbrada a utilizarlo. Es la comodidad de pedirlo en tu casa, saber cuánto te va a salir. Esos también son beneficios que tenés con la aplicación. Vos al auto lo pedís en la puerta de tu casa y vos sabés cuánto te va a salir hasta el lugar a donde vos vas.
0: Gisela,
5: vos sabés que te sale 2.150 y vos vas a pagar 2.150.
0: ¿Y sí. ¿Hay un sistema de alquiler de vehículos? ¿Gente que no tiene un auto y lo alquila para trabajar de Uber?
5: También tenemos. Yo lo hablaba con un compañero que alquila motos, él por día cobra 35.000 pesos el alquiler de la moto, y esto es, y obviamente el chofer se hace cargo de las rupturas ocasionales del momento, y las personas que alquilan los vehículos se tienen que hacer cargo de entregarle un vehículo con seguro, un vehículo que esté en condiciones.
0: Claro, y esto, los autos, es todo de palabra, sí, esto, todo de palabra. No hay nada regularizado.
1: Exacto.
5: Es todo entre nosotros.
1: Claro. Ante el menor inconveniente, ¿cómo lo solucionamos? ¿A quién nos quejamos?
5: Y son cosas que lamentablemente no la puedo... Perdón.
0: Claro.
5: Disculpe, son cosas que por ahí no, eso no lo podemos manejar, no, pero, lamentablemente.
0: Pero esto para tener en cuenta la legislación que no existe, sí, hoy por hoy, ¿no? Y todo es entre nosotros, y todo tiene que ver con la flexibilización. Esto es lo que provoca la falta de laburo, bueno, y la gente se la rebusca como puede. Ahora, y con respecto a los autos, con el alquiler de autos, ¿cómo es?
5: El alquiler de autos igual, vos siempre te piden... qué sé yo, los requisitos que uno lo puede pedir, el prontuario para ver que tenga el prontuario penal, se pide documentos, se hace un contrato medio así al aire, y los autos están entre 50 y 70 mil pesos la media jornada, son 12 horas, pero también es justamente lo que yo decía, si uno tiene que trabajar 12, 13 horas, yo como titular, yo como dueña de auto, puedo sacar más plata que por ahí un compañero que está alquilando un vehículo, claro, para trabajar. Y tiene que trabajar las 12 horas, porque si no, no va a llegar a hacer el cumplimiento del pago.
1: Gisela, la pregunta del millón. Para Gisela, sí, ¿cuál sería la salida?
5: En mi caso, yo no creo que la legalización, sí la liberación un poco, que nos dejen trabajar un poco más tranquilos, que no nos persigan.
0: Claro, Gisela, pero hay que comprender esto. La única forma que la gente de control municipal los deje trabajar tranquilos es con la legalización. No hay otra forma. Porque si ustedes trabajan de forma irregular... la gente de control únicamente hace su trabajo, hace lo que le corresponde, que es inspeccionar y ver si un vehículo tiene los documentos en orden o no. Entonces, esto también hay que pensarlo y piénsenlo en el grupo. Pero la única forma para que ustedes puedan trabajar es con la legalización.
1: Claro, y es una manera de prevenir, además, de prevenir para que no le ocurran esas cosas.
5: Pues, por ejemplo, yo... el modelo este del grupo lo tomo desde Tucumán. Yo tengo a mi hermano que trabaja esto, en Tucumán.
0: Gisela, te digo esto porque si no es todo muy precario, sí, ¿viste? Estamos hablando de alquiler de vehículos, de todo entre palabras, y la legalización, y ojalá que en el consejo escuchen esta entrevista, también tiene que tener en cuenta estas cosas, ¿no? Cosas que están pasando, y no es cuestión de tapar con la mano el sol.
1: Claro.
0: Es cosas que están pasando, y esto tiene que estar en cuenta, se tiene que tomar en cuenta, para ver cómo le damos una solución a muchísima gente.
1: Y además...
0: porque estamos hablando, en el grupo que creaste, ¿cuánta gente hay, Gisela?
1: 3.000, alrededor de 3.000.
0: 3.000, y solamente en un grupo,
5: sí,
0: y sé que hay varios grupos de Uber,
5: sí,
0: en Facebook, con lo cual son todas cosas que hay que analizarse, sentarse, verlas, analizarlas para, sí, tener una ordenanza como la gente.
1: Y además la necesidad de pensar en la seguridad del usuario, ¿no?
0: Totalmente.
1: Ante determinadas situaciones.
0: Ahora, Gisela, los taxistas, sí, obviamente hablan de competencia desleal, ¿no? Por tema precios, ¿cómo lo analizás? Y si crees que por el precio que ustedes tienen pueden llegar a terminar con el taxi?
5: No, yo no creo en terminar con los taxis, porque el taxi obviamente es una postura diferente, es un servicio público que está en la calle, que puede levantar pasajeros en todos lados, que la gente está acostumbrada a usar. Y obviamente nosotros trabajamos más económicos, si es verdad que las tarifas de Uber son más, de Uber o Didi, son mucho más económicas. Yo no hablo de competencia. Yo creo que el sol sale para todos y bueno, sería bueno de que también nos permitan trabajar dignamente. Si yo estoy a favor de la legalización.
1: Gisela, no están trabajando dignamente, mi querida, no están trabajando porque no trabajan dignamente, porque no lo pueden hacer en este momento y como está dada la situación.
5: Por eso mismo yo digo que lo único que nosotros queremos es trabajar dignamente. Uh-huh. Es que no nos corran, que no nos acosen o que no pase lo que pasó con mi compañero de que...
1: Bueno, pero está lo que decía Johnny. Johnny tiene razón, o sea, lo que argumentaba...
0: La única salida es la legalización.
1: Es la legalización.
0: No hay otra forma. Gisela, por último, y agradeciendo estos minutos con Cadena 3, viste que, bueno, el lunes aumenta el boleto de colectivos.
5: Sí.
0: ¿Has visto mucha gente que tal vez ha dejado de tomar colectivo por el viaje en Uber, que decide viajar en Uber porque es más económico? ¿Esto pasa?
5: Sí, pasa muchísimo. Pasa muchísimo porque uno acá toma un colectivo, te sale 2.000 pesos, pongámoslo, de capaz por 5 cuadras, por 10 cuadras, y un Uber te sale 1.500 y viajan 3. Entonces creo que si hablamos de economía, como está el bolsillo hoy en día acá en Argentina, hoy en día acá en Rosario, uno busca la manera de economizar lo que sea. Yo llevo mucha gente, muchos chicos a la escuela, que el papá acompaña a su hijo en el Uber y después se vuelve caminando, pero se toma un Uber para venir con sus hijos y que sus hijos no caminen, y por ahí son 3. Muchas veces me pasa que me dicen, a mí no me dan el boleto estudiantil porque son menos de, creo que hay 15 cuadras. Dice, pero traerlos caminando un día de lluvia o un día de mucho sol, no los puedo traer caminando. Entonces se toman un Uber con los nenes, los dejan en la escuela y después los papás se vuelven caminando. Se basa mucho en eso, en que hoy en día está complicada la situación económica.
0: Gisela, te agradecemos estos minutos. La idea era poder reflejar la realidad de este sector, que es muy amplio en la ciudad, que está compuesto por mucha gente que se quedó sin trabajo, y la salida de las aplicaciones es una salida que genera dinero para el hogar, y es una realidad que no se puede ocultar. Te agradecemos estos minutos con Cadena 3.
5: Muchísimas gracias, chicos.
0: Y estamos atentos a lo que va a pasar en el Consejo con respecto a la legalización. Hablamos con Gisela, creadora de este grupo de Facebook que nuclea conductores de Uber de toda la ciudad de Rosario. Son muchísimos. Ella hace 2 años que trabaja en la aplicación y contó su experiencia.
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0: y 11 minutos seguimos en una mañana para todos con este equipazo. Con Nico Bricio en Información General, Pablo Martínez en Deporte, Milagros Cañete, la gran productora que tenemos. Alejo Gerbaudo en redes sociales, ¿cómo le va, Alejo? ¿Bien?
1: Un buen día para vos y para todos.
0: Muy bien. ¿Bien la mañana? ¿La agarró la tormenta?
1: Me agarró la tormenta, tenía pensado venir en bicicleta como hago siempre. Y cuando me desperté empecé a escuchar el sonito de la lluvia y dije, mira vos.
2: ¿Ahora qué hago?
1: Día, me tomo un Uber, se dijo, viene. Y me tuve que venir en un taxi.
0: Muy bien. Dani Bravo en los controles.
2: Bravo, Dani.
0: Y la queridísima Mirta Andrín.
2: Encabezando la mesa, señoras y señores, Jonathan Raimundo. ¿Viste el tono que te pongo?
0: Y a través del otro lado, mirá, los estamos espiando, están allá, los oyentes a través del mensajero y del WhatsApp de Cadena 3.
2: Por favor, decile que se vistan por lo menos.
0: No, ya están vestidos.
2: Estamos viendo.
0: 9 de la mañana, Mirta. Hola, Mirta y Johnny. Yo a mi hija la mando en las aplicaciones, dice, porque los colectivos son un desastre en la zona sur. 103 negra. Que viene de Villa Gobernador Gálvez, siempre llena y llegan tarde. Entonces empecé a mandarla en remis más seguro y la dejan en la puerta de la escuela, nos está diciendo Ezequiel a través del WhatsApp de Cadena 3. A ver, Darío, ¿qué nos dice? ¿Cuántos mensajitos?
3: Perdón, Darío. La propuesta de la municipalidad es solamente recaudatoria. La exigencia de la municipalidad para con las tarifas tan bajas que tiene Uber es imposible. Uber no tiene tarifa fija, no es una cosa que la municipalidad le puede imponer a una empresa la tarifa que tiene que cobrar, no es como el taxi. Y el hecho de que el carnet, por ejemplo, cambie la modalidad de carnet, por ejemplo, yo tuve que renovar el carnet la semana pasada, me salió 100.000 pesos el carnet común. O sea, el otro carnet no sé cuánto saldrá, mucho más caro. Hay que encontrar una vuelta a la legalización para entender también que la gente no tiene trabajo y que
2: claro,
3: hace eso
2: por a necesidad. Eso no. A eso nos referíamos.
3: Después del trabajo, antes del trabajo, como dijo la chica. Un beso grande, buen fin de.
0: Por eso hay que sentarse en una mesa,
2: claro,
0: dialogar, intercambiar miradas. Pero lo más importante, además del trabajo, porque la gente necesita trabajar, lo más importante es la seguridad.
2: Claro.
0: Con lo cual hay que tener en cuenta muchos aspectos, pero que puedan trabajar teniendo seguridad los conductores de este tipo de aplicaciones y también la gente, los usuarios.
2: Que no sean perseguidos, como decía, que se sentían perseguidos. Estando habilitado no te pueden perseguir. Sí, mostrás, listo, estás habilitado. Pero hay que estar en los pies de cada uno, ¿no? En las realidades de cada uno. Lo difícil es conciliar.
0: A ver, Roberto, ¿qué nos dice?
4: Hola, Johnny. Hola, Mirta.
2: Hola.
4: ¿Sabes qué pasa? Jamás se va a legalizar esto, porque no está legalizado en el mundo. Y estamos hablando de países como Alemania, Estados Unidos, Gran Bretaña, en todo lado está Uber, en el mundo. Y no, esta gente de acá de Rosario va a querer que Uber tribute.
2: Sí.
4: Y no tributa en todo el mundo Uber, y si no, averigüen.
2: Es verdad lo que dice Emily, en Córdoba está habilitado. Sí. Y en Santa Fe me parece que también, ¿eh?
0: Johnny, en Buenos Aires también está regularizado.
5: Está habilitado en Chile, Colombia, Uruguay, Costa Rica, Ecuador, sí. Bolivia, Panamá, República Dominicana, sí. Honduras, Guatemala, El Salvador, Estados Unidos, Canadá, Reino Unido, Francia, España, Alemania, Italia, Portugal, Países Bajos, Suiza, Austria, Polonia, Rumania, Grecia, entre otros.
0: Bueno, respire, por favor.
5: Me quedaron algunos igual.
0: Está regularizado en muchos lugares. Así que bueno, vamos a ver la discusión aquí en Rosario. Che, taxistas, dice el teléfono que termina en 864. Dejen elegir a la gente elige. Con respecto a esto de la competencia, seguramente que hablábamos. A ver, Marcelo, ¿qué nos dice?
6: Hola, buenos días.
0: Marcela.
6: Esta pseudo legalización que quieren hacer de estas plataformas importadas, que lo único que hacen es negrear a la gente, no invierten un peso en el país, porque usan la inversión ajena y se llevan toda la plata sin dejar un peso en la ciudad. Esto es solo un precario marco legal para el trabajo en negro. ¿Quién y cómo van a controlar a todos esos autos particulares que dicen que tienen que tener una serie de requisitos que no pueden tener?

0: municipalidad les conviene dejar que trabajen las aplicaciones, no invierte nada y los colectivos son un desastre. Y le da la zanahoria a la gente de viajar un poco más barato en coche que no tiene ni idea quiénes son.
1: Inseguros.
2: Buen día, nos dice Roberto. Soy partidario que le permitan trabajar a Uber porque los taxistas, no la mayoría, pero cuando más lo necesitas, no aparecen. Entonces, Ajo dice, gracias, dice Roberto. Hola Johnny y Mirta querida, durante décadas los taxistas constituyeron un monopolio. Hoy el mundo cambió, hay que ser competitivos, adaptarse a los nuevos servicios. Y Uber, como otras aplicaciones, en algún momento serán legitimadas. Muchas gracias, nos está diciendo Marcelo. A ver, Nilda, como ven, hay diferentes opiniones.
3: Buenos días. Me parece perfecto que los Uber y los Didi y todo estén controlados como están controlados los taxis. Yo no tengo taxi, soy una usuaria. Pero a ella, esta chica, se ve que le molesta que la controlen, porque mentira que la controlen, porque andan por todos lados y no hay control de nada. Pero se ve que le molesta eso, tener que pagar lo que corresponde y que la controlen.
2: Bueno, por eso le dijimos, la mejor forma es avanzar en una regularización del servicio. A ver, Rodrigo.
4: Buen día, Mistucci.
1: Hola. Buen día.
4: Hola, Johnny. Hola, Pablito. ¿Cómo andás, Pablito?
5: Hola.
1: Hola, Nico.
4: Pará, me olvido de él. Está el Dani también. Y si me olvido...
1: Sí, está Nico y está Mili.
4: Estoy mojado, salí a comprar factura con mi perro y nos mojamos los dos, así que ahora a renegar. Y a tomar unos buenos mates.
1: Pasa uno.
2: Muy bien, a ver, a las 17 sale el sol, juega la lepra, lo decíamos recién con Pablito. A ver, Luis, ¿qué nos dice?
6: Hola, buen día, buen sábado. A pesar de la lluvia, pero gracias a Dios que tenemos lluvia para que el campo florezca.
2: Este creo que lo pasé,
1: sí,
2: ¿no?
1: Gracias. Sí, lo pasaste, pero me acuerdo siempre de un compañero en otra radio que decía, ay, llueve, y me agarró sin campo.
2: A ver, ¿qué nos dice el teléfono 064?
7: Hola, buen día, Mirta, Johnny, que tengan un excelente sábado y un buen fin de semana.
1: Gracias.
2: A ver, Marcelito, ¿estás ahí?
8: Buen día, gente. Esto del Uber contra el taxi, o las aplicaciones contra el taxi, es lo mismo, pasa lo mismo con los supermercados, en la cual tenemos todos en regla, contra los supermercados o negocios que no pagan, no tributan nada. Es lo mismo.
1: ¿Sí?
8: Pasa exactamente lo mismo. O los negocios que tienen negreando a la gente, y Ministerio de Trabajo no pasan siempre los mismos negocios y al resto no pasa.
2: Gracias, Marcelo. Roberto.
9: Hola, Mirtita. Hola, equipo.
1: Hola.
9: No hay nada más duro que la realidad, chicos. Sí. La realidad es que los taxis no están en todo Rosario, en todos los barrios, en todos los lugares de Rosario. Y vos llamás a un Uber y te aparece. O sea, ellos están cubriendo una necesidad que los taxis no lo hacen, porque vos los ves parado en parada, porque realmente caminar cuesta mucho. Esa es la dura realidad de los taxistas y la dura realidad de la gente. Hay varios que vos llamás y encontrás luz en la esquina de tu casa. Lindo sábado.
2: Lindo
9: y no
2: sábado.
9: Se olviden ser felices.
2: Gracias.
1: Ay, qué lindo.
2: Dice, escuché el primer mensaje que te explico algo de Uber. A ver.
10: Hola, Johnny. Hola, Mirta. Mamita Hola. Radial. ¿Cómo están? Chicos, con el tema de Uber es mucho más seguro que el tema de los taxis. Uber tiene un registro completo de la persona, tiene antecedentes penales, tiene el vehículo, la patente, el color, el recorrido, graba el viaje. Los casos que han pasado, tranquilamente cualquiera puede reclamar en cualquier lado. Uber tiene una plataforma de ayuda, una plataforma de reclamo, responden rápido. No sé dónde está el problema, que obviamente hay que legalizarlo, sí, para que legalizarlo va a mejorar el sistema para la gente que trabaja de eso, nada más. Un abrazo. Saludos, Darío.
2: Los oyentes que opinan y tienen su mirada, por lo que tengo entendido en el proyecto que está avanzando en el Consejo con respecto a la legalización de Uber, establece que Uber tiene que compartir la información de los choferes con la municipalidad,
1: sí,
2: para
1: sí.
2: que la municipalidad tenga registro
1: a eso
2: de
1: hablábamos.
2: Los choferes.
1: Sí,
2: que
1: eso
2: es importante.
1: Eso decíamos. Johnny, hemos tenido casos de oyentes que han denunciado precisamente. Sin ir más lejos, un señor que mandó una bandeja de fiambres, ¿te acordás? Hará aproximadamente 20 días y que desapareció el Uber con todos los fiambres, eran 150 mil pesos que no se pudieron recuperar porque no hubo a quién reclamar.
2: Buen día, de zona sur de Rosario al aeropuerto, 24.000 pesos, dice Sergio. El chofer de Uber recibió 11.000 pesos.
1: Sí.
2: Ahí está la diferencia. Hola, Cadena 3, si la Muni hubiese controlado los taxis,

0: para que el servicio no fuese tan desastroso, Uber no sería necesario. Solo ocupó un lugar que dejaron abandonado, nos está diciendo otro oyente. Y alguno más y ya tenemos que seguir, a ver.
1: Hola, buen día, chico. Hola. Bueno, esto no tiene que ver nada con lo que están hablando, ¿no? Pero le quería decir al intendente que ya terminaron los Juegos Suramericanos, que ya que arregló todo el parquecito, todo, que sigue arreglando, haciendo demás, que se dedique un poco a los barrios, a las zanjas, a los yuyos, que es un desastre, las calles, un desastre. Están todos abandonados. Te digo la verdad, Mónica Fein fue la mejor intendenta que tuvimos, porque ella sí que hacía limpiar la zanja, cortaban los yuyos, los levantaban, no era que cortaban y lo dejaban tirado. Venía un camioncito con un enganche que tiraba los yuyos otra vez arriba del camión. Y así estaba limpita la zanja.
2: Bueno, cuando hacen este tipo de mensajes, cuando nos llega este tipo de mensajes, que haga zona, que haga el lugar para que entonces podamos pasar precisamente este pedido y solucionar la cosa.
0: Y esto no hay que hacer las obras para los Juegos Suramericanos y hay que hacer, las obras, bienvenido sea. Y si no, hay que dejar de hacer lo que habitualmente se tiene que hacer, ¿no?
2: Pero es como en casa, siempre falta algo, Johnny. Siempre
0: a ver,
2: está Oski, faltando.
0: ¿Qué nos dice?
3: Hola, Mirta, Johnny, hola. Buen día. Con respecto a los taxis, es un monopolio, es la mafia de los sindicatos. ¿Por qué no sacan la bajada de bandera? Con la bajada de bandera uno viaja, se paga el viaje en Uber con la bajada de bandera. Es una mafia. Como fue la mafia de la UON, como fue la mafia de los kioscos de diarios. ¿Y dónde están los kioscos de diarios? Ya no existen.
2: No existen.
3: Besos.
0: Se han reconvertido los kioscos de diarios. Ahora venden libros, venden juguetes. Sí. Café también. A ver, David.
4: Buen día, Mirta. Buen día, equipo. Esto es precarizar el trabajo, negrear. ¿Cómo van a controlar a todos los autos particulares? A ver si son Uber, Didi, Cabify, lo que es la aplicación que sea. Y aparte, un seguro de persona transportada para 4 pasajeros en un auto particular, no sé si lo van a asegurar. Un registro profesional, BTV, y muchas reglamentaciones que tienen los taxis.
0: La opinión de los oyentes, Ezequiel.
5: Buen día, gente, ¿cómo andan? Que tengan buen sábado, espero que anden todos bien. Los que dicen que Uber o Didi, lo que sea, son empresas internacionales, no consumen Netflix, no consumen las plataformas internacionales, no compran en Temu, en Shane, en Alibaba. Vamos a dejar de ser un poco hipócritas. Acá la pelea es pobres contra pobres.
6: Guillermo, hola, qué bueno. Mirta, buen día.
2: Hola.
6: Chicos, es muy simple. Siempre están en el medio los señores políticos. Pero acá el tema de los extremos es donde se juntan en el mismo punto, las necesidades de cada uno. Y es de las cuales se aprovechan. Después podemos hablar de la legalidad, de la no legalidad. Hay una relación necesidad imperiosa y cierta, que es hoy tener que llevar la comida a la boca de cada uno.
0: Bueno, hemos hecho un panorama, tratamos de escuchar diferentes opiniones, diferentes visiones, escucharlos a todos, así que gracias a todos los oyentes que están del otro lado y han mandado su mensajito para opinar del tema. Nico Bricio con más información.
7: Contamos que comenzó la 10ª edición de la Feria del Centro, el encuentro de industrias creativas que reúne emprendimientos de Santa Fe, Córdoba y Entre Ríos. Actividad que comenzó ayer y que se va a desarrollar hasta mañana domingo de 15 a 21 en la estación fluvial de Rosario, con entrada libre gratuita. Ayer estuvo presente en el acto Maximiliano Puyaro, el gobernador de la provincia, que también firmó el acta constitutiva de la Mesa Permanente de Cultura de la Región Centro. Junto a la ministra de Cultura de Santa Fe, Susana Rueda, el presidente de la Agencia Córdoba Cultura y el secretario de Cultura de Entre Ríos. El gobernador destacó el trabajo conjunto entre las tres provincias y sostuvo que el camino para el crecimiento del país pasa por producir más, y de ahí viene esta alianza también, pensando que esta feria cuenta con 180 stands de emprendimientos vinculados al diseño, la producción gráfica y editorial, la indumentaria, los objetos, accesorios, cosmética natural y la innovación. Y esta nueva Mesa Permanente de Cultura va a buscar profundizar la cooperación entre las tres provincias para promover políticas vinculadas con la cultura, la producción, el turismo y la innovación. Por lo tanto, aquellos que se quieran pasar por el fin de semana, estación fluvial de Rosario, hasta mañana de 15 a 21 horas con entrada libre y gratuita.
0: Hola, Mirta y equipo, buen día. Dos cosas. Uno, me encantó la nota de ayer con el doctor Sebastián Torres sobre el cáncer de mama. Gracias por informar y concientizar que hay que hacer controles. Y segundo, ¿me pueden decir si el ejército hace la muestra de hoy por el clima? Quiero ir, 11:30 arrancaría, nos están diciendo, con lo cual no se suspende. Igualmente en un ratito vamos a hablar del tema. hay que estudiar el tema y saber, nos está diciendo Darío, lo que dice Mirta de la bandeja de fiambres puede ser real, pero ese conductor no maneja más, porque ante el reclamo de Uber lo bloquea y nunca más maneja. Saludos. A ver, Isabel, ya vamos a Pablito con la información deportiva.
8: Hola Johnny, hola Mirtucci, lo mejor del sábado de la semana son ustedes.
0: Mirá, después no te quiero escuchar decirle a Susana lo mismo, ¿eh?
2: ¿Por qué no? Hay que repartir el amor, eso es lo que estamos necesitando, no, afectos.
9: Que lo mejor es solo dos programas.
2: Claro.
9: No, una mañana para todos.
10: No es lo mismo que el lunes a viernes que el
2: afecto,
10: sábado.
2: Afecto, afecto, abrazos, ternuras, para eso mí, es lo que necesitamos.
0: Para mí nos quieren más a nosotros. A ver, a Isabel.
8: Bueno, quería mandarle un saludo, si puede, al Ninín García, que me escucha a mí, no a ustedes. Y dice que me van a meter presa por las cosas que digo. Bueno, un saludo, un beso grande a ustedes dos y páselo lindo.
2: A Ninín, entonces, le mandamos un beso. Cuidadito, ¿eh?
0: A ver, Miguel.
11: ¡Policía! Día, ¿qué tal? Sí, hoy esta tarde juega Newell. Esperemos que la hinchada le haga caso a Maxi Rodríguez, un referente que salió a hablar y a pedir que la gente vaya a alentar. Ojalá que lo hagan, porque evidentemente salió a hablar pidiendo aliento porque indudablemente no lo veía en la cancha. Gracias.
0: Esto, Pablo, un hincha de Central.
2: Esto tiene doble connotación, pero Maxi pidió no solo que vayan a alentar, sino que se comporten, ¿eh? Que por favor no hagan disturbios ni creen disturbios.
9: Totalmente acertado lo de Maxi por todo. Es decir, Maxi, ¿qué analizó? Todo lo que pasó en la semana. Entonces dijo, hay un partido. Newell's hace 6 fechas que no pierde. Está metido dentro de los playoffs de clausura. No se les ocurra cambiar el foco de lo que se está peleando. Por eso Maxi salió a hablar. Claro. Y hoy Newell necesita un triunfo y necesita que esté todo bien.
2: Todo tranquilo, sin problemas.
9: El operativo de seguridad es de 492 policías para hoy. El tema es que esté todo tranqui y que Newell siga por este sendero, que nada lo modifique. Eso es lo que quiere decir Maxi.
2: Claro.
9: Que no haya incidentes para que esto no se modifique y para que el sendero siga siendo el mismo, como hasta ahora lo está haciendo el equipo de Cubelca.
0: Sí, y pensar en el club, en no perjudicar al club, porque algún tipo de incidente, algún tipo de cosa.
2: Una sanción.
0: Al club.
2: Una sanción y chau.
9: Exacto. Newell's, que aprovecho para decirte, va a tener el partido ante Lanús y recordar que podría entrar Escobar, podría volver, que ya está recuperado. Después no creo que haya cambios. Me parece que va a ser el mismo equipo. Carrizo, que tenía alguna lesión o alguna molestia, más que lesión, ya está recuperado y va a estar en la saga con Gianetti. Un Newell's que va a buscar un triunfo ante Lanús. Justamente Lanús, que está en la misma colocación, tiene los mismos puntos que Newell's. Y evidentemente, si hoy Newell's gana, tendrá una posición de privilegio para quedar clasificado a los playoffs, porque están en 4 puntos, 5 puntos, están casi todos los equipos. Uh-huh. Es impresionante la paridad que hay en la zona de Newell's. Así que vamos a ver si la Lepra puede ganar.
0: A ver, Luca, ¿qué nos dice a través del WhatsApp de Cadena 3?
12: Hola chicos, excelente sábado para todos acá escuchándolo de la carnicería firme. Mira, de Baigorria hasta Biolago y Ceballos, un Didi o un Uber me sale aproximadamente 6 lucas. Me conviene tomarme un Uber antes de ir en colectivo. El colectivo de Baigorria está allá, sale 3 lucas. ¿Cómo no voy a tomar el Uber?
0: Es lo que decíamos. Ahora, Nico, decías que en el proyecto hay un punto donde dice que el Uber tiene que salir como mínimo lo que sale el boleto colectivo, ¿es así?
7: Sí, quizás es la única marca que quiere establecer la municipalidad con este proyecto. Lo dijo María Eugenia Schmuck, que era pedido directamente del Poder Ejecutivo, que el precio mínimo del Uber no sea inferior al precio del boleto colectivo. Por lo tanto,
2: ¿cuánto? ¿2.000?
7: Hoy no deberías poder tomarte, cuando se legalice, hoy pasa, pero cuando 1500. Se legalice, no deberías poder tomar de colectivo a menos de 2.150.
0: Pero eso va a encarecer los viajes en este tipo de aplicaciones.
7: A ver, creo que es más parte simbólico que lo que pueda significar, porque la realidad es que, por lo menos hasta hoy, incluso que el boleto está en 1.700, no es muy difícil encontrar un Uber que te salga a menos de 1.700. Entonces, es quizás un poco más simbólico y de cuidado y también de dar un mensaje que lo que pueda representar, más allá de que habrá que ver cómo hace la plataforma, que no tiene bajada de bandera, para establecer una tarifa mínima.
0: Muy bien, 9:30.

0: Rosario, lo veníamos hablando, va a ser escenario de un importante despliegue del ejército argentino. Hoy y mañana se va a realizar una demostración de las capacidades operativas sobre el Paraná y van a estar en la costa norte. Allí está en este momento el coronel Gustavo Garrido del ejército argentino. Va a ser un gusto hablar con él. Gustavo, ¿cómo le va? Jonathan y Mirta, lo saludan desde Cadena 3.
1: ¿Qué tal? Buenos días, ¿cómo están ustedes?
0: Muy bien, coronel. Ya están en la zona, ¿no?
1: Sí, ya estamos todos listos para lanzar. Y bueno, habida cuenta de que estos últimos chaparrones que hubo no han modificado sustancialmente el inicio de la operación Biguá, así que para estén al tanto, va a haber un corrimiento de 30 minutos nada más, así que la operación se va a lanzar como está previsto a las 11:30. Más que nada para que la infraestructura que estaba destinada a lo que es la recepción del público que quiera acercarse a mirar, mejore un poquito, nada más que eso.
0: Bien, o sea, 11:30 va a arrancar y la gente lo va a poder presenciar. ¿Qué va a poder observar la gente, coronel?
1: Sí, bueno, básicamente van a haber diferentes medios militares, capacidades militares materializadas por los medios anfibios, terrestres, piezas de artillería, sistemas de misiles antiaéreos, inclusive tanques, trabajándose en forma sincronizada y coordinada en una operación que nosotros militarmente le denominamos franqueo, que básicamente la acción de superar un obstáculo, en este caso representado por el río Paraná, para transportar tropas o fuerzas militares a través del mismo y poder proyectarlas a zona de playa. Uh-huh. Obviamente todo esto complementado con el empleo de drones y helicópteros.
0: Uh-huh. Un gran despliegue. Esto es rutinario para usted el ejército. Nosotros, por ejemplo, hace mucho tiempo que no vemos algo así en nuestra zona, pero tal vez usted me dice que es una cuestión de rutina. ¿Cómo es en lo que es lo diario en el trabajo de ustedes?
1: En lo diario, como le acabo de decir, cada medio presente representa una capacitación específica, una capacidad específica que tiene métodos y procedimientos de empleo muy particulares. El trabajo de esos métodos y capacidades específicas es lo rutinario que hace cada elemento particularmente. Lo que sí se hace de forma, digamos, secuencial durante el año en diferentes ambientes geográficos del país es amalgamar todas esas capacidades, sincronizarlas en un esfuerzo sinérgico, traducido en una operación militar, en este caso un ejercicio de franqueo.
2: Buen día, ¿cómo está, coronel? Buenos días.
1: ¿Qué tal? Buen día, ¿cómo le va?
2: Digo, ¿cuál es? Nosotros hablamos de cosas que no conocemos y entonces no las valoramos en su dimensión. ¿Sí? ¿Cuál es la finalidad? ¿Se necesita un escenario especial para estas prácticas? ¿Condiciones geográficas necesarias para desarrollar esta actividad? ¿Se puede realizar en cualquier lugar?
1: Obviamente, como le dije anteriormente, este tipo de actividades son necesarias desde el punto de vista del adiestramiento operacional porque permiten no solamente ejercitar, sino evaluar este tipo de capacidades. ¿Sí? Y el escenario, la ciudad de Rosario, para este tipo de actividad, estamos hablando de un escenario eminentemente anfibio, las características de sus playas, sus barracas, la vegetación circundante, lo hacen sumamente apto para justamente, aparte del esfuerzo que significa sortear un obstáculo no variable como es el río Paraná, lo hace, repito, sumamente apto para sincronizar todos estos medios militares y lanzar una operación fluida, nada fácil, que consiste en concentrar, transbordar por medios acuáticos una cantidad importante de medios militares y traspasarla hacia una playa, o sea, hacia tierra firme, en un tiempo relativamente corto.
2: Coronel, le quiero preguntar con respecto a esto, Johnny. Digo, ¿este alistamiento está pensado para prevenir, para prestar atención ante los anuncios de los efectos del niño?
1: No, esto tiene que ver específicamente con una cuestión de educación operacional, alistamiento de medios, relacionada con las misiones que no cabe cumplir en el marco de la estructura de la defensa. No, digamos, lo que usted hace referencia, estamos hablando de operaciones de protección civil, llámese apoyo a la comunidad, ayuda humanitaria, que eso es, digamos, el ejército lo tiene previsto como misiones subsidiarias, pero que tienen otras características muy particulares y definidas.
0: Coronel, desde temprano hay mucha gente que está escribiendo diciendo se suspende por la lluvia, no se suspende, ya nos dijo que se realiza el despliegue. Ahora, ¿por qué cree que a la gente le llama tanto la atención el despliegue del ejército?
1: Intuyo, esto es una opinión particular, no es común o habitual tener una lectura de primera mano, palpable en la realidad, acerca de las de los medios que dispone el ejército y de la forma en que lo emplea esos medios, traducidos justamente en ese tipo de capacidades, sobre todo en una operación tan compleja como es la que acabo de describir anteriormente.
0: Uh-huh. Nombró varios elementos. ¿Cuál es el más llamativo que usted cree que va a traer la atención de grandes y chicos?
1: Todos los elementos son esenciales. Nosotros, por una formación militar, tenemos el ojo habituado a no verlo por lo que a lo mejor es más atractivo a la vista, sino en cuanto a su esencia o a su importancia. Acá, digamos, va a haber en diferentes fases de la operación diferentes medios y acciones y procedimientos que van a resultar igualmente llamativos en todos los sentidos. Estamos hablando desde el desplazamiento de grandes medios a través de material flotante, vamos a ver sembrado de buzos de helicópteros, vamos a ver las olas de infantería asaltando desde botes, vamos a ver obviamente aeronaves artilladas dando apoyo de fuego, vamos a ver misiles antiaéreos, o sea que si uno lo empieza, no me quiero adelantar para no mostrar de antemano la película, pero va a haber toda una serie de condimentos que creo que le va a resultar sumamente interesante al personal, a toda la ciudadanía.
0: Coronel, uno cuando piensa en el ejército piensa, ¿no?, en las guerras. Bueno, por suerte nosotros somos un país de paz, no estamos metidos en ningún tipo de guerra. ¿Qué hace el ejército en lo que es habitual de ustedes? ¿Cuál es la acción principal?
1: Justamente lo que usted acaba de mencionar. Nuestra misión es asegurarnos o contribuir a que esa situación o ese estado de paz se siga manteniendo. Para eso nosotros tenemos que estar adiestrados y alistados y capacitados para darle o participar en defensa de la nación, de la soberanía, de la integridad territorial, cuando así la patria lo requiera.
2: Uh-huh. ¿Ante qué situaciones se pone en marcha este operativo? ¿Han tenido posibilidad de hacerlo?
1: Como bien, y relacionando con lo que ustedes acaban de hablar, relacionado que la Argentina está dentro de un contexto de zona de paz, gracias a Dios no hemos tenido, digamos, la oportunidad de tener que hacerlo real, en forma real. Pero eso no quita que no debamos estar preparados para hacerlo en el momento en que sea necesario.
0: Coronel, por último, ¿cómo se ingresa al ejército? ¿Hay que tener determinada altura, edad? Porque tal vez esta nota la puede estar escuchando algún joven interesado que tal vez tiene una vocación de servicio a la patria. ¿Cómo se ingresa al ejército?
1: Hay tres modalidades o tres lugares donde un ciudadano puede aspirar, varón o mujer, estoy hablando, por igual, sea que quiera ingresar a la fuerza como oficial del ejército, como suboficial del ejército o como soldado voluntario. En ambos casos, el primer contacto lo puede hacer tranquilamente en la unidad militar más cercana, donde hay un elemento de reclutamiento que lo puede asesorar y guiar para que pueda, digamos, realizar todos los trámites necesarios como para el caso de oficiales y suboficiales. Obviamente eso hay un instituto de formación, para el caso de oficiales el Colegio Militar de la Nación, para el caso de suboficiales la Escuela de Suboficiales Sargento Cabral. Uh-huh. Ahí lo van a direccionar, lo van a orientar y tranquilamente cualquier ciudadano con esa información puede, a través de su, hoy en día, por el teléfono, por la computadora, ingresar a la página de esos institutos y automáticamente ahí le dan todos los requisitos, documentación que tiene que cumplimentar para presentarse a rendir un examen de admisión.
0: Por
1: para ambos casos, digamos, el examen de admisión pasa fundamentalmente por un examen médico, físico y psicológico. Y en algunos casos depende de la orientación que el ciudadano quiere en cuanto a algún tipo de arma, especialidad o servicio, un examen intelectual.
0: ¿Cree que hay un interés renovado por el ejército? ¿Usted ve cada vez más chicos tal vez interesados en el ingreso? Le pregunto porque cuando, por ejemplo, vemos a los militares, el despliegue, hay todo como un fervor patriótico. ¿Cree que hay una renovación de la expectativa por el ejército y más chicos que quieran ingresar?
1: No sé si hay una renovación. Creo yo que me parece, digamos, todos los ciudadanos acá sentimos nuestra bandera, sentimos nuestra patria, y cualquier acción que o que pueda ilustrar o rememorar hacia, digamos, lo que significa la patria, la bandera, el amor al suelo donde uno ha nacido, hace que ese patriotismo se exteriorice, no que surja, sino porque el patriotismo siempre está, es la forma en que se exterioriza. Yo creo que eso es lo que a lo mejor la ciudadanía o lo que ustedes pueden apreciar.
0: Uh-huh. Coronel, le agradecemos estos minutos con Cadena 13, ¿eh? Y bueno, lo mejor para este despliegue aquí en la Costanera Norte. ¿Cuál es el punto donde la gente puede asistir a ver? El punto exacto para que la gente pueda verlos.
1: Sí, estamos acá en la playa que está, digamos, ubicada entre el Acuario Río Paraná y el camping que se encuentra al lado.
0: Bien,
1: lo
0: bien.
1: Que es el Parque Alem.
0: Frente al Parque Alem, ¿eh? Así que, exacto. Coronel, gracias por estos minutos, ¿eh?
1: No, de nada.
0: Hablamos con el coronel Gustavo Garrido del Ejército Argentino por este gran despliegue a partir de las 11:30 en la Costanera Norte. Todo aquel interesado que tal vez quiera ver al Ejército Argentino en acción, lo puede hacer, como decíamos, frente al Parque Alem.
3: Seguimos en Una

0: través del WhatsApp nos dicen: Johnny, el tema es que la gente valora la intervención del ejército cuando está todo mal y no valora el accionar diario. Yo hice el servicio militar obligatorio en el año 1985 y te puedo asegurar que te enseñan realmente a valorar y a respetar. Y estoy seguro que quien fue militar por causa propia o por obligación nunca abandona ese sentimiento. A ver, Gustavo, ¿qué nos dice?
1: Hola, buenos días, Cadena 3. Estos ejercicios militares tienen en el fin hacer efecto en la población psicológicamente, demostrar que, bueno, que el ejército está disponible para determinadas cosas, pero no con fuerza con otro país. Es para nosotros, ¿no? Tengamos en cuenta que el señor Milei dijo que tenía una bazooka, no sé de cuántos miles de millones, preparada para quien intentara hacer un golpe. Viene por ahí la mano, amedrentar a la población.
0: A ver, Sebastián.
2: Hola, buen día, Johnny. Qué hermoso tema. Qué bien que le queda a Lali Depósito.
0: A ver, bueno, tratemos de apuntar a los temas que estamos abordando. A ver, Marcelo.
3: Hola, Johnny, buen día. Mirá, yo vengo a trabajar en bicicleta siempre, son 5 kilómetros que tengo que hacer. Cuando llueve, lamentablemente, tengo que tomarme algún vehículo de traslado porque se complica la calle en la que vengo. Generalmente tomo Didi, que me sale entre 5.500 y 7.000 pesos, 8.000 pesos. Eso es lo que me suele salir. Hoy tomé un Didi que me salió 3.500. Te puedo asegurar que me llamó mucho la atención. Menos de la mitad de cualquier viaje que he tomado antes. Así que la verdad que el taxi en este sentido no tiene comparación, no puede competir.
0: A ver, Manuel.
4: Para el oyente que habló recién de que Maxi pide aliento en la cancha, el aliento le hace falta a la hinchada de Central, ¿eh?
0: Bueno, porque arrancaron.
4: Por algo le dicen sin aliento.
0: Bueno, arrancaron, bueno, vamos. Bueno, vamos. Ya viste, se empieza el oyente a tirar. Nico.
5: Y repasamos, Johnny, que hay una jornada solidaria de donación de sangre y registro de médula ósea en Rosario. Esto es hoy, sábado 3 de octubre, que se va a estar realizando en el Centro Tradicional El Hornero, ubicado en Juan Manuel de Rosas, al 1147. Comenzó a las 9 de la mañana. Para ir y donar es necesario pesar más de 50 kilos, presentar el DNI y encontrarse en buen estado de salud. Importante, no hace falta concurrir en ayunas, pero sí se solicita no haber tenido fiebre o alguna enfermedad durante los últimos 15 días. También hay algunas restricciones temporales, entre ellas procedimientos odontológicos en las últimas 72 horas, tatuajes, piercing, acupuntura, endoscopía, cirugías o transfusiones durante los últimos 6 meses. Cualquier duda se puede consultar a donarnosuneros@gmail.com. De todas maneras, recordar que la ONG Donarnos Une va a estar hoy, entonces, desde las 9 en el Centro Tradicional El Hornero.
6: Muy bien. Mira, estaba leyendo estadísticas anoche y de verdad me sorprendí. 9 de cada 10 personas necesitan o han necesitado sangre en su vida, para ellos o para su familiar. Bueno, mañana puedo ser yo, así que esto ayudaría a la concientización.
0: Pablito, con más información deportiva.
7: Bueno, hay mucha actividad en el rugby este sábado porque va a haber dos finales. Una, la que va a jugar Jockey Club en Córdoba a las 16 ante el Tala para buscar el título del torneo de interior A, el verde y blanco, que ya había ganado en el 2000-2002. Bueno, hoy también puedo repetir ante el Tala. Y además, allí en el barrio Las Delicias, a las 16 también van a jugar Duendes y Universitario, ambos de Rosario, equipos que están buscando la gran Copa Santa Fe de rugby, que se va a disputar entonces en la tarde de hoy. Lo último para decir, lo repasábamos al comienzo porque fue la madrugada, la quali del Gran Premio de Malasia. Franco Colapinto va a largar 21, en el puesto 21, en la madrugada del domingo a las 4 arranca el Gran Premio de Malasia y Colapinto tendrá que remarla bastante, demasiado diría yo. Lo último para decir, la perlita de Mirta, el gol olímpico, porque el 2 de octubre de 1924 se creó el gol olímpico. Ajá. Lo hizo un argentino, Cesario Onsari, ante Uruguay. Claro, Uruguay había sido campeón en los Juegos Olímpicos de París.
6: Y de ahí viene.
7: Y metió un gol Onsari y de ahí viene el famoso gol olímpico que Di María lo tiene bien, sí, bien aprendido.
0: Lo ejecuta bien. O sea, es que lo tiene practicado, mucha práctica ahí.
6: Es patear desde el córner sin que sea tocado por otro jugador.
7: Exactamente.
0: ¿Y quién es el arquero de Boca? River, bueno, que lo tienen para el cachetazo.
7: Bueno, el arquero de Boca, Bray, último fin de semana, le metieron dos goles en el mismo arco. El arco que da regata.
6: Es verdad.
7: Uno lo hizo Di María y el otro lo hizo el jugador de Racing Lodico.
0: Hay que ponerlo a Bray a practicar, sí, ¿no? A practicar porque...
7: No, en eso se va a marzo.
0: Se ve que tiene ya, le han tomado el punto, ¿eh? Y hablando de eventos, hoy Midachi, el Metropolitano, 21 horas, es la despedida de este trío santafesino. Ayer me decían que todavía quedan unas entraditas, así que si tenés ganas de ver, es la despedida, única función, hoy 21 horas de Midachi, así que si tienen un tiempito, van a ver a este trío santafesino. Vamos a las efemérides, que hoy vienen demoradas. 3 de octubre, Día Internacional del Novio.
7: ¿Otra vez?
6: No, una cosa es de los novios y otra cosa es exclusivo suyo.
5: Ah, hoy ligamos nosotros.
6: Hoy es, claro, es su día.
0: Es del novio.
5: ¿Qué te regaló, Mili?
0: Nada por ahora.
5: Qué raro.
0: Nada por ahora, pero bueno, falta todavía.
6: Me dijo Mili, lo voy a sorprender. Wow.
0: ¿Qué característica tiene que tener un buen novio?
6: Que cada uno sabe lo que necesita. Escúcheme.
5: Y ser como yo, más o menos.
0: Ah, mirá vos.
6: Cada uno tiene sus necesidades, Johnny. Cada uno tiene sus necesidades.
0: Pero cosas que tiene que tener un buen novio. Por ejemplo, Nico, vos decís, como yo, ¿qué característica tiene usted que él lo hace un buen novio?
6: Sabiduría, paciencia.
0: Pero que responda a él, Mirta. Vos estás diciendo las características que tiene él.
5: Todo lo que dijo Mirta. Servicial.
0: Sí.
5: ¿Tampoco?
0: Ser como yo.
5: Fidelidad.
7: Pero hay que preguntarle a la novia. Dalo por descontado. A la novia,
5: ¿no? Pero eso ya no es un buen novio, es ser un novio, básicamente.
0: No tengo el teléfono de su novia para preguntarle. Pablito, ¿qué tiene que tener un buen novio?
7: No, yo creo que lo primero es ser comprensible.
6: Que te banquen.
7: Sí, que te banquen. Es una etapa hermosa del noviazgo, ¿eh? Sí. Es hermosa.
0: Para mí hay algo clave, que es... Sí, mi amor.
5: Sí, fácil.
6: O sea, la última palabra. La última palabra.
0: ¿Mucho?
7: No, no.
6: La última palabra la tenés vos. Sí, mi amor.
0: Sí, mi amor. Con el sí, mi amor.
5: Pero te lo están soplando por cucaracha.
0: Yo creo que con eso.
7: Estás presionado, me parece.
0: Sí, ¿ustedes creen? ¿Ustedes creen? Bueno, ahora después le vamos a preguntar
5: Defendete,
0: a Su.
5: Que hoy estudié, Johnny.
0: Sí, le vamos a preguntar a Su. También es el Día Internacional del Mosquetero. Es la fecha que
6: ¿cuál de los tres? ¿Cuál de los tres?
0: Al esgrima. Es principalmente que Mirta fue esgrimista.
6: Claro, yo hacía florete, claro.
0: Claro. Sí. También es el día del odontólogo, así que un saludo a todos los odontólogos.
6: Alejandra Biazón, un beso inmenso.
0: Se celebra el 3 de octubre porque ese día de 1917 se creó en Santiago de Chile la Federación Odontológica Latinoamericana, así que es el día del odontólogo. Y un día como hoy, en 1940, nacía la gran Nacha.

0: 86 años tiene Nacha Guevara.
1: 86 años.
0: Tremendo. Y está impecable. Impresionante la piel que tiene. Una bueno, uno ve imágenes.
2: Pero
0: está...
2: es de 2002 esa foto.
1: Yo eso...
0: No, no. Yo la entrevisté a Nacha cuando vino hace varios años. Hará 5 años al Círculo. Vino por un evento. La pude entrevistar. No saben lo que es de esa mujer.
2: La piel
0: que tiene. No,
2: mira que te mira.
0: Uno puede utilizar maquillaje. Pero la piel que tiene Nacha Guevara, bueno, es impresionante.
1: Yo hablé con ella no hace mucho tiempo, hará 15 días, y me pasó la fórmula. Y conozco la fórmula mágica de esa que piel tan suave, tan tersa, tan inmarcesible, que no se marchita, quiere decir.
0: Su verdadero nombre se llama Clotilde Acosta.
1: Uh-huh.
0: Comenzó muy jovencita, se vinculó al teatro, la danza y a la música, y a lo largo de más de 6 décadas de trayectoria ha editado más de 30 álbumes de estudio, protagonizando decenas de espectáculos teatrales, como por ejemplo Evita.

0: se tuvo que exiliar, cobró una indemnización por precisamente el exilio, era del partido peronista y se tuvo que exiliar.
1: Sí, porque,
0: la AAA.
1: Claro,
0: sí,
1: porque claro. En 1975, mientras ensayaba la obra Las Mil y una Nachas en el Teatro Estrellas, la AAA colocó una bomba en ese edificio donde ella estaba y provocó la muerte de un técnico y múltiples heridos. Esto provoca que, amenazada de muerte, se exilie del país en 48 horas, que la llevó a Perú, México y España.
0: Donde pueda seguir actuando, y eso sus diferencias también. Si querés que te dé la fórmula, le dé a los oyentes la fórmula para hacer Nacha.
1: Ahora nos lo va a decir ella, pero porque ella da tres consejos para vivir una mejor vida. Nacha Guevara.
2: Hacerse amigo de uno mismo. ¿Cómo? El silencio sería la primera llave. Empezar a hacer silencio. No sé, 5, 10 minutos por día. No importa, lo que puedas. La segunda es el contacto con la naturaleza, ¿verdad? No hace falta irse al Caribe para tener contacto con la naturaleza. Observar una planta, observar una flor, observar el cielo, un par de minutos, inmediatamente nos lleva a otro lugar. Nos lleva a un lugar más pacífico, nos hace comprender también el tamaño que tenemos, despide al ego de alguna manera, porque estamos en una época que los egos son monumentales. Bueno, yo soy vegetariana hace de toda la vida. Ser vegetariano es más un asunto de compasión. Yo creo verdaderamente que no es necesario ocasionar tanto sufrimiento para poder alimentarse bien. Paul McCartney dice que si los frigoríficos tuvieran paredes de cristal, todo el mundo sería vegetariano. Así que otro consejo sería acérquense a un frigorífico y miren lo que pasa con los animales. Yo no puedo decir amo los animales mientras me como un bife de chorizo. Hay una contradicción enorme allí.
0: Nos está mintiendo.
1: Fíjate lo que dice Nacha Guevara. El silencio, el silencio, buen consejero. Más de uno tendría que seguir ese método.
0: Todos tendríamos
1: también
0: que seguirlo.
1: El ser vegetariano. A ella es su fórmula, pero Mirta, vos también tenés.
0: No pasa por ahí. A mí realmente cuando yo charlé con ella me dijo, sí, pero no lo comentes, pero yo tengo que compartirlo a esto, porque estoy en el medio de difusión. Y en realidad la pócima
1: no se
0: que
1: te puede contar un secreto, Mirta, entonces.
0: Sí.
1: Y por si te dice no lo comentes.
0: No lo comentes tanto.
1: No le contemos un secreto a Mirta.
0: Esto hay que compartirlo con la gente que quiere ser Clotilde, Nacha, Clotilde. Sí. Nacha, en verdad toma Yassi con dos S, I-A-S-S-I, ¿qué es Yassi? Bueno, parece que hay que tomarlo en el desayuno, medio yogur, media agua, licuado con fruta, jengibre y cargamomo. Esa pócima te va a dar una piel tersa, bella, fresca como la de Clotilde.
1: Mira vos.
0: ¿Tomaron nota?
1: Cerramos este segmento. Nacha Guevara construyó una carrera de más de 6 décadas y se convirtió en una de las artistas argentinas que logró desarrollar simultáneamente una trayectoria importante como actriz, cantante, bailarina y de directora teatral. La saludamos a la queridísima Nacha Guevara.

0: y 59 minutos. Llega Susana Mancelli. Buen día, Su, ¿cómo andamos?
1: Acá llegó ella. Llegó.
0: Recién en las efemérides sí. Hablamos y digo, me falta Susana para preguntarle.
1: ¿Por qué?
0: ¿Qué tiene que tener un buen novio?
1: Autoestima.
0: Autoestima.
1: Sí, tiene que tener autoestima si no jode a nadie. Porque si no tiene autoestima,
2: empieza a celar.
1: Sí. ¿Viste?
0: Ah, no, mira. O sea, tener autoestima para que no sea celoso.
1: No, celoso y un montón de otras cosas. Porque el que no tiene autoestima cree que el otro tiene que darle cosas que no puede, digamos. Hay que respetar al otro.
2: Y cada
1: también.
2: Uno es cada uno.
1: Cada uno es cada uno y cada uno es como es, ¿viste? Entonces, cuando uno tiene la autoestima bien plantada, no jode.
0: Sí, pero
1: y
0: vos,
1: respeta,
0: por ejemplo,
1: al otro y ama libremente.
0: ¿Cómo detectás la autoestima del otro? Empezás a salir, te querés poner de novio. No hay un detector de autoestima que diga, uy, este tiene la autoestima. ¿Cómo te das cuenta?
1: Hay red flags. Viste que ahora se usa decir las red flags. Las banderas rojas. Vos tenés que dar cuenta que el tipo empieza a criticarte. Vos deberías ser de tal otra o cual manera, ¿viste? O exige cosas que él no es.
0: Ajá.
1: ¿Entendés? Entonces empieza a joderte para que vos te vayas transformando. Y empieza la toxicidad. Vos empezás a acomodarte al otro para que...
2: Mal.
1: ¿Entendés?
2: Muy
1: pero
2: mal.
1: Pero porque básicamente el otro no te respeta. ¿O no?
2: No hay que acomodarse al otro.
0: Pero no hay concesiones, Mirta.
2: No, porque cada uno tiene su individualidad y ese es el verdadero amor.
1: No, por
2: amor.
1: Eso hay concesiones, por eso ahí está. Si la
2: acuerdos.
1: Autoestima está bien puesta, sí. Vos concedés sin que te afecte.
2: Claro.
1: No jodés, básicamente no jodés al otro. Uh-huh. Estás contento y tranquilo con lo que sos y el otro te puede dar lo que el otro es.
2: Y no
1: vos podés dar lo que tenés.
2: No modificar al otro. ¿Cómo vas a modificar al otro?
1: Claro. Para...
2: Sí, puede haber algunas cosas que se convengan entre la pareja.
1: Totalmente.
0: ¿Cómo cuáles, por ejemplo?
2: Y qué sé yo, no sé. Voy a viajar. No, yo no tengo ganas. Bueno, ok, pero puedo... Yo me gustaría ir. Bueno, anda.
1: Ahí está.
0: Bueno, eso pasa mucho en las parejas. Gente que...
1: Hermoso.
0: Grande... Que tal vez hay alguno que le gusta mucho más viajar que a otro.
1: Hermoso.
0: Y muchas veces, tal vez a la mujer, ¿no? Le gusta viajar. Y al hombre no le gusta viajar. Tal vez ya no viaja porque voy a ir sola.
1: Ahí va.
0: Ahí va. Hay una cuestión, ¿no?
1: Ahí va. Ahora se usa mucho vivir cada uno en su casa también. Mm. Eso también tiene que ver con que si uno está bien con uno, está bien con el otro. Entonces los momentos que se juntan es, wow, buenísimo.
2: Pero está lindo dormir a muchaditos.
1: Y bueno, ese día lo llamás y le decís, venís o voy. Pero hay días que uno ya, viste, tiene sus manos.
0: Sí, ahora, vivir en una casa también no es una cuestión económica.
1: También, sí.
0: Porque pero... vivir en una casa,
1: sí.
0: Siendo dos, uno divide gastos.
1: Ah, eso sí.
0: En vez, cada uno en su casa también tenés que tener un poder económico que hoy por hoy sí. No mucho.
1: Y pero vos me agarraste a mí en otras gestiones. Entonces yo, si me hubiese preguntado a los 20, te hubiese dicho, yo me quiero casar, quiero convivir.
2: Susanita,
1: quiero todo,
2: Susanita.
1: Todo, claro. Ahora ya te digo, taza a taza, cada cual en su casa.
0: Fuiste cambiando.
1: Yo ya tuve hijos, no me vengan a pedir hijos, no me vengan a querer hacer compartir claro. Casa con hijos. No, no, no.
2: Ella tuvo
1: no.
2: Hijo, tuvo perro, tuvo...
1: Ya
2: está.
1: Claro, otra gestión, ¿viste?
0: Claro, sí, otro recorrido.
1: Totalmente, estoy para disfrutar. Mm. A esta altura uno está para disfrutar. Entonces cuando el otro viene y te impone sus inseguridades, estamos al horno.
0: Hablando de disfrutar, no sé si los chicos tenemos el audio de Juan Gil Navarro. Porque si hay alguien que no disfrutó, ¿lo viste?
1: Lo tengo, pobre flaco, la pasó
0: renal. Hay alguien que no disfrutó es Juan Gil Navarro por el celular. Porque...
1: Pero
0: a
1: ¿cómo
0: ver, vos vas al teatro, está bien, pero hay que entenderlo, un actor que tiene su recorrido,
1: entiendo,
0: su trayectoria. Se ve que no había gente con el celular en la función.
1: Se enojó.
0: Si vas al teatro, guarda dos horas el celular en el bolsillo. Dos horas, no estamos diciendo...
2: O ponelo en silencio.
0: Bueno, sí, no, se enojó. Juan Gil Navarro,
1: lo
0: pueden reconocer por muchas novelas, entre ellas Floricienta, ¿no? Que fue destacado en la novela siendo protagonista con Flor Bertotti. Esto pasaba con Juan Gil Navarro al término de una función, creo que era. A ver.
3: Antes que nada, muchas gracias por haber venido a ver teatro, esta obra o cualquier otra obra. Disculpen, hay algo que se reitera muchas veces, que es profundamente molesto, que es el tema de los celulares. Una, y otra vez, y otra vez, y otra vez, y otra vez, y otra vez, y otra vez. Pagar, no da derecho a hacer lo que uno quiere en una sala de teatro, mucho menos a faltarle respeto a la gente que está prestando atención. Así que, por favor, tengan a bien, no solo apagar los celulares, sino no sacar fotos, y mucho menos un flash. Gracias.
0: Se recalentó.
2: Pero tiene razón.
0: No tengo la info si esto fue al final de la obra
1: al final.
0: La interrumpió para decir
1: no,
0: esto.
1: No, fue al final. La que interrumpió fue Lorena Vega acá en la comedia.
0: Claro.
1: Pero porque necesitaba mucha concentración.
2: Ay, me acuerdo.
1: ¿Te acordás?
2: Sí, sí.
1: Tiene razón, pero yo también me pongo. Tiene razón, como actor me pongo en su lugar.
0: No y falta respeto.
1: Pero, por supuesto que sí. Pero vos, como espectador, pagás una entrada y que el actor te caga a pedo así al final de la obra, te salís medio abombado.
0: Pero a favor del actor, vos pagaste una entrada que hoy por hoy las entradas de teatro tienen su costo, ¿no? Vos pagas una entrada para estar mirando el celular durante la función, guardarlo en el bolsillito y disfrutar el espectáculo. Ponerle que te obligaron a ir. Bueno, mínimamente hacelo por la persona a la que estás acompañando. Yo estoy 100% con el actor.
2: Además, él lo dice, pero pagar una entrada no te da derecho a molestar a los demás también, no, que están concentrados.
1: Eso es cierto. Igual, haciendo la salvedad, me resultó un poco chocante que el actor se enojara de esa manera.
0: Se enojó desde bastante.
1: El escenario, ¿viste? Raro.
0: No es común.
2: Pero se bancó hasta el final.
1: Más allá de eso, la gente es muy irrespetuosa, muy irrespetuosa, y en obras muy comprometidas tiene el teléfono abierto, ¿viste? Y eso es un tremendo, es una tremenda distracción para el actor que necesita meterse en un papel.
2: El ejemplo lo pusiste con
1: de Lorena Vega.
2: Sí, pobre, totalmente. Era increíble el texto y de pronto te paraliza.
1: Encarnación era.
0: Encarnación Ascurra.
1: Imagínate.
0: Son textos difíciles. Es un trabajo actoral muy complejo. Distinto es los shows de recitales, donde es una costumbre. Hoy por hoy, la mayoría de la gente pasa las 2 horas, hora y media del show con el teléfono, mirando el teléfono en vez del espectáculo.
1: Sí, total.
0: Porque están todo el tiempo casi filmando el espectáculo.
2: Es distinto si le pasa a mi Dachi que dice, che,
1: y te puede parar, sí, puede parar. En una obra de Shakespeare no podés parar y decir, ya apaguen los celulares.
0: Claro,
1: eso tiene
0: corta
1: que ver
0: todo el clima.
1: Con cada uno. Bueno, ¿te acordás cuando también pasaba, cuando uno va a ver al cine una película, que los de atrás comen, hablan, se ríen, interrumpen?
0: El pororó.
1: Ufa, también, viste, la gente se desubica bastante cuando no está compenetrada. Hay gente que puede tener la concentración dividida. Yo necesito estar. Y si voy al cine porque quiero que la pantalla me abrace, ¿viste?
0: Sí, y yo creo que también el tema de las plataformas y el hecho de poder ver la película que vos quieras en casa ha hecho que ir al cine te resulte a veces hasta molesto.
1: Agobiante.
0: Sí. Claro, porque vos estás en casa, en el sillón, mirando la película,
1: pausa,
0: en silencio,
1: sí,
0: y estás totalmente concentrado ahí. En el cine, que te tenés que bancar el pororó, que la gente te pasa por atrás y tal vez o los que se levantan para ir al baño y te pasan por delante, o los que llegan tarde al cine y también te pasan por delante.
1: Es que para mí debería ser al revés, Johnny. Si vos estás en tu casa, en el sillón, y podés poner la pausa y levantarte a hacer el mate, el café, lo que fuere, ir al baño, lo manejás de otra manera, porque sos vos y punto, y el televisor y la pausa, y el control remoto. En el cine uno va para concentrarse,
0: claro,
1: únicamente. Entonces debería ser, empieza la película, se terminó la charla, la entrada, la salida, el pororó, el chicle y la charla. Pero no nos sale, evidentemente no nos sale.
0: Sí, y el cine gana más con el pororó también.
1: Por supuesto que sí, con el Morphy. Escúchame, en el DOT, en Buenos Aires, son los sillones para comer y vos te llevas la cena. Por ejemplo, ¿vos sabés lo que es eso? Tenés una mesita en el medio y viene el mozo agachado con la bandeja.
2: ¡Qué atrasada que estoy!
0: Mirá.
2: ¡Qué atrasada! No sabía que existía esto.
0: Comés mirando la película en pantalla grande.
1: Claro, imagínate.
2: Che, pero no sabía que existían estas cosas, ¿eh?
0: ¿Y hay más lugar, digamos, entre o están?
1: Es más espacioso. Y en el medio de cada sillón, si vas en pareja, tenés una mesita en el medio.
0: ¿Y vos pagas la butaca más la cena o pagas la butaca y después comes lo que querés?
1: Y después pedís la carta también.
0: A la carta.
2: Bueno, hablando de espacio, le dejamos el espacio, señora. Ha sido
0: un placer.
2: Dentro de un ratito te regalo el sol.
1: Bueno, ojalá.
0: Ojalá que salga
1: me
0: el sol.
1: La idea porque
0: me parece
1: apareció.
0: Que es medio complicado.
1: Yo estoy para los lentos, te digo.
0: Es medio complicado.
1: Los lentos, la siesta y la serie. en ese orden.
0: Exacto. Nosotros nos retiramos, se queda Susana Mancelli para este fin de semana. Se esperan lluvias durante la tarde de hoy, tal vez una llovizna un poquito más livianita que lo que fue hoy tempranito, que se largó con todo. Para la noche va a mejorar. Se espera un domingo una jornada nublada, pero sin lluvias, así que va a estar nubladito, pero sin lluvias, con una máxima de 22 grados y una mínima de 9. Y el lunes también nublado, con una mínima de 12 grados y una máxima de 22. Así que ojalá que salga el solcito, pero me parece que va a estar nublado mañana y el día lunes. Sin alerta en estas jornadas. Que tengan un muy buen fin de semana. Se quedan con Susana Mancelli y este gran equipo. Chau, chau.

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0: Buenas, buenas. Buen día, mi gente bella.
1: Buenas, buenas.
0: Mi gente bella sería. Poneme algo más para arriba, Dani. ¿Arrancamos o no? ¿Para qué estamos hoy? ¿Para unos lentos? ¿Estamos para unos lentos? Ah, ¿y la hacemos completa? Un día de lluvia. Lentos, sábado. Hagamos completito. Que vuelvan los lentos. Buenas, buenas, gente linda. Bienvenidos. Acá estamos hasta la 1:30 de la tarde. Esta es la segunda parte de Una Mañana para Todos.

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1: Somos novios, pues los dos sentimos mutuo amor profundo. Y con eso ya ganamos lo más grande de este mundo. ¡Hola, mi leona! Gracias vos para eso, ¿eh?
2: ¡Hola, rey!
1: Ya veo, para acelerarme con todas.
2: ¡Buen
1: hola,
2: día!
1: Gente, ¡hola, banda loca!
2: ¡Hola, loquito! ¡Buen día, buen día! Ya empezó la gente a caer, ¿eh? Ya empezó nuestra especie a caer. Nuestra raza empezó a hacerse presente. Buen día, es mi primera vez. Es la primera vez que me comunico, dice Juan Carlos, con respecto a lo que están comentando del celu. Todo pasa por la falta de respeto que se perdió de parte de todos. A nadie le importa el otro. Bueno, en un teatro es justamente lo que hay que tener. Respeto por el otro y por justamente los actores. Hola, Tavo, buen día.
3: Hola, Susi.
2: ¿Qué tal?
3: Sí, viste que yo te amo, te adoro. Me encantaría vivir con vos tiempo a todo el tiempo, así patita con patita.
2: Pero
3: no estoy de acuerdo con lo que dijiste de Juan Gil Navarro.
2: ¿Aló?
3: Yo voy al cine y vos escuchás en el fondo.

0: culto va al cine a ver la película propiamente, en los cines de culto, en los cines chiquititos, en los cines donde realmente se respeta, viste, meterse adentro de la pantalla grande. Si no, me quedo en mi casa y la alquilo, viste, la miro en plataformas. No, totalmente de acuerdo. Pero el actor a veces se le va un poquito el tono, se enoja muchísimo y es como el cliente siempre tiene razón, ¿viste? Cuando el actor se pasa un poquito de mambo y el cliente está pagando la entrada, es tu cliente, ¿viste? De alguna manera el espectador es un cliente que está pagando una entrada para verte, no te le podés poner y parar de manos de esa manera, ¿viste? Calentar de una manera tan fuerte. ¡Che! Hoy tenemos regalos.
1: ¡Ah! ¡Qué sí. lindo!
0: Alejito, vení que lo vamos a comunicar. Ya, right now. Venite. Vamos a comunicar. Vos poneme música. Alejito viene con el celu. Lo vamos a promocionar también por redes. Hola, Nico.
2: Buenas.
0: Hola, Pablo.
3: Hola.
0: Hola,
2: Nicolás
0: Dani.
2: 171.
0: Hola, Coli. 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

0: su, buen día su. Lento, torta frita.
1: Sí. En ese orden, algo
0: camita
1: más.
0: Camita y algo más.
1: Chacho.
2: Hola, qué lindo que está para hacer salario, papá.
1: Salario.
2: De ponerse al día que está atrasado con esta lluvia, ¿sabes qué?
1: Son cochinos todos, ¿eh? Son tremendos.
3: ¡Amor, amor!
4: ¡Buen día, Susi! ¡Buen día! ¡Good morning! Estaba escuchando ahí, no sé si estaba hablando del cine o algo así por el estilo, porque entré un poquito tarde.
1: Dale.
4: Y una vez yo fui a ver un par de películas, ¿viste cuando daban dos películas?
1: Sí.
4: Bueno, era El extinto gran planeta de la Tierra.
1: Sí.
4: Y otra película, no me acuerdo cuál era, que habíamos visto ya con un pibe amigo mío. Entonces, ¿qué hicimos? Nos pusimos aparte del otro pibe con los que fuimos. Y cada vez que se sentaba delante alguien, delante nuestro, le íbamos contando la película. ¿Sabes qué? Yo creo que nos habrán querido matar. Veíamos que se sentaba y no estaba ni 5 o 6 minutos y se tomaba el buque. Sí, yo digo, por dentro habrán estado que explotaban. ¿Te imaginas? Y le contábamos toda la película. ¿Qué?
1: Bueno, che, cada uno va con sus menesteres, sus intereses.

para lo que quieras mejor. ¡Qué lindo! Hoy estamos para los lentos, ¿sí? Sí, sí, sí, vos sabés que sí. Están votando para que sí. Están votando porque quieren un poco de amor. No, bueno, no necesariamente. Bajar un poquito también puede ser, bajar un cambio, ¿no?

0: Iguazú, ¿cómo estás? Muy buenos días. Bueno, saludo para todos acá desde la bicicletería, como siempre, lo estamos escuchando. Mira, hoy te quiero pedir algo particular. ¿Puede ser algo de los abuelos de la nada?
1: Buenas, buenas. Aquí estoy con Mari trabajando. Buen sábado para todos. Los quiero y cómo me gusta el WhatsApp. Yo me voy a ver el 17 de octubre bien peroncho a Rafael. Ámame. Tú sabes que por ti daría hoy la vida. No tengo nadie que cantárselo. Yo voy a estar en el teatro y me paro como me paré lo mismo acá en el Broadway. Vieja chota, ¿quién me puede decir que me siente? No me voy a sentar porque yo lo quiero ver y él me tiene que ver a mí, porque a lo mejor es la última vez que yo lo vea a él y es la última vez que me vea a mí, Rafael.
2: Obvio, va a ser la última vez, ¿te cabe alguna duda?
1: Voy a estar, me muero. Ya me compré un pañalín porque me voy a pillar cuando lo vea que entra al escenario. Lo amo, lo amo y lo amo y lo amo. Chicos, que tengan un lindo fin de semana. Espero que mañana llueva, que me voy a feriar. Quiero saber cómo entrar también a los aires, porque también me fui a ver los toques. Yo me vi del culo al pulso a ver a la gente. Y me encanta.
2: ¿Qué dice, señora?
1: Los quiero, los requiero.
2: Feliz día para todos los odontólogos. Feliz día para aquellos que hacen nuestras sonrisas un poco más presentables. Qué importante el aliento cuando estamos bailando un lento también, ¿eh? Así que hoy más que nunca reivindicamos a todos los odontólogos que nos ayudan a tener buen aliento justamente cuando estamos bailando un lento con la cercanía y en el día del novio Mamuni. Qué importante. Importantísimo, diría yo, prioritario. Siempre un chicle si no a mano, ¿no? Oh, señor. Y sí, me dieron los abuelos de la nada, somos eclécticos. Hay de todo, hay un Phil Collins, hay un Abuelos de la Nada, hay un Franco De Vita. 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Tenemos WhatsApp.

casa, siempre sanita. Todos los odontólogos hoy festejan su día, ¿eh? Así que salúdenlos, siempre estén en buenos términos con ellos. No vaya a ser que te

0: hago yo? Subo. Tengo que abrazar a mi perro, no.
1: Ay,
0: me
1: sí,
0: queda otro.
1: Sí.
0: Vení, cocho. Ya está. Va, salió el sol ahora.
1: ¿Viste que salió el sol? Bueno, apurémonos con los lentos antes que se ponga caluroso y con ganas de salir a tomar una cervecita, ¿viste? Porque hoy está precioso para los lentos, pero en un ratito se arma y se hace enero, ¿eh?

0: ese que habló recién, el que se hacía el chistoso, el clásico pelotudo argentino.
1: Epa.
0: Es el nombre, por lo menos.
1: Epa, epa. Tras haber cruzado la
2: mar. Hola, Su, buen día. Habla Silvia de Bellavista, la mejor canalla del mundo.
1: Hola, Silvia.
2: Al fin te encontré en WhatsApp, necesitaba escucharte. Te encontré en la radio, te encontré en WhatsApp, te mando un abrazo grande, te admiro mucho, muy bueno tu programa.
1: Ay, qué lindo.
2: Besitos.
1: Bienvenida, qué lindo que llegaste. Pero bienvenida, una alegría.

0: Su querida, buen sábado. Yo acá repartiendo productos Tupper, ando por Cañada de Gómez, ya saliendo para Antro, con un sol maravilloso.
1: ¿Qué me contás?
0: El cielo un poquito nublado, pero con sol ya. Y hoy no estoy con mi nieta, así que hoy te voy a pedir la canción yo.
1: Ah.
0: Pásame algo de Queen, por favor.
1: Bye, bye.
0: Haceme el favor.
1: Bye, bye.
0: Buen sábado. Te quiero.
1: ¡Beso!
2: Hola, Su. ¿Qué tal? Buen día. Marcelo, mi nombre. Está escuchando el tema este. Bueno. Solo me importas tú.
1: Tremendo, ¿eh?
2: Se lo dedico a mi nietito. Oh. Dos meses y medio. Dios. Tiene. Al cumple el 22, 3 meses. Y a todas las mujeres también. A todas las mujeres. Que son lo más lindo que Dios nos ha dado. Buen fin de un besito.
1: Tuvo Dios, ¿eh?
2: Chau.
1: Tuvo piola Dios, ¿eh?
3: Hola, Susana, ¿cómo te va?
1: ¿Qué tal?
3: Buenos días. ¿Qué tal, che? Para ir calentando el ambiente hasta que llegue a mi casa, ¿me podés poner Brian Adams? Puede ser internacional, ¿eh?
1: Yo les digo una cosa, salió el sol, acá ha cambiado la cosa, ¿eh? Acá viene cambiando la cosa, ¿eh?
4: Hola, Su, feliz sábado. Nublado, Phil Collins, entre sábana. Mate, torta frita.
1: ¿Todo eso?
4: Y que se pudra la mosca.
1: Pero por favor, yo te digo que un par más y estaríamos, porque el sol a mí me pinta de otra manera, ¿o no? Es para abrir la ventana, es para ventilar. Sí. Si no hay humedad, no hay humedad.
5: No.
1: Parece que está bien.

0: Buenas, hola reina de los sábados, ¿cómo andás?
1: Hola Patri.
0: Buen día, Patri te habla.
1: ¿Qué tal?
0: Bueno, espero que tengan un lindo sábado, un lindo domingo, pero esta vuelta te llamo.
1: ¿Para qué?
0: Yo sé que no se festeja antes, pero bueno, como ustedes recién el otro sábado, el miércoles, día de la ciudad de Rosario, 7 de octubre, mi hermanito Bello cumple sus 60, así que bueno, Marce, para vos, que comiences bien. Gracias, buen fin de semana para todos, besos, los quiero.
2: Y antes las conocí.

0: podemos hacer un karaoke. Sí, señor, hay de todo en este programa. Pasamos por todos los estados.
1: Concurso de canto.
0: Dale, feliz día, mi odontólogo, dice Charmy Elio, que siempre te escucha, Sucia. Hace unos días en un turismo me convidaron con buñuelos riquísimos y me hizo recordar a mi infancia, dice Marcelita. Mezclo todo, bueno. Un beso al odontólogo Elio de Marcelita. Al odontólogo de Marcelita. Ivana dice, hola, Su. Pasanos una de Creedence para activar. Basta de tanto romance. Sí, me parece que tenemos que activar ya, Dani. O sea que sí, salió el sol y nos pegamos a un poco de power, ¿no? Sí, un Queen pidieron. Sí, podemos poner esto. Dale que va.

0: no lo entendería. Se viralizó una palta y un salame a las trompadas en Oroño y Salta.
1: ¿Literal?
0: Literal. Una palta y un salame. Un tipo disfrazado de palta y otro disfrazado de salame. Estaban haciendo unas promos, qué sé yo, semáforo mediante. Se cruzaron, se picó y se agarraron a la trompada. Y en las redes, viral, literal, un salame y una palta a las trompadas. Solo en Argentina, solo en Rosario, no lo entenderías.
1: Fit contra no fit fue la pelea entonces.
0: ¡Claro!
1: ¿De qué lado estás?
0: La grasa contra lo saludable.
1: ¿Y quién habrá ganado?
0: Oh, buena, es verdad.
1: Para mí ganó la grasa.
0: A las trompadas en Rosario, un salame y una palta corpórea se agarraron a las piñas y es furor total. Parece una escena de ficción. Sin embargo, dos promotores disfrazados en la vía pública participaron de una escena única e irrepetible. A las piñas, en pleno Rosario, en el centro, en el semáforo, Oroño y Salta. ¿Qué más está pasando en la City, Nico Bricio?
1: Y está pasando que aumenta el boleto de colectivo SU. Se conoció ayer por la tarde cuando ya estábamos cerrando la persiana de la semana. Va a aumentar un 25%, se va a ir a 2.150 a partir del lunes. Así que atentos, desde el municipio lo que dicen es que la nafta desde febrero, que había sido el último aumento de colectivos, subió un 42%. Dicen que el estudio de costos da 2.713,49 y el precio al que pueden llegar es de 2.150. Aquellos, por supuesto, que tengan tarifa social o algunos beneficios van a pagar un poco menos. 1.204 queda con tarifa social sube, 1.720 para quienes realizan entre 30 y 79 viajes y 1.612,50 para quienes superan los 80 viajes, además el medio boleto estudiantil clásico es el 50%, por lo tanto queda en 1.075. Además, se prepara por supuesto Rosario porque tienen que implementar la nueva ley que tiene que ver con los trapitos, porque se aprobó en la legislatura de la provincia esta nueva ley que prohíbe los trapitos, pero cada municipio la tiene que interpretar e implementar por sí mismo. Ya son más de 1.200 los trapitos que se remarcan en el centro de Rosario. 1.218 se concentran en el centro contra 1.395 que están identificados en toda la ciudad, según los números que maneja el Consejo. Por lo tanto, esto se va a reglamentar. Va a entrar como una actividad al régimen contravencional. No va a ser considerado un delito. Por lo tanto, aquellos que realicen estas tareas donde está prohibido van a poder recibir entre 10 y 20 días de arrestos. Y las infracciones, que era una cuestión que estaba en mucho debate y por eso se demoró tanto en aprobar en la legislatura provincial, van a ser juzgadas por la justicia de faltas de la provincia. Esto quizás era el reclamo un poco de los diferentes mecanismos de seguridad que decían no podemos disponer un fiscal que abra una causa penal cada vez que denuncien que hay un trapito. Por lo tanto, esta fue la manera de encontrar que la teoría de lo que se quiere hacer con los trapitos y la práctica a la hora de implementarlo se pueda realizar. Hoy además es la marcha del orgullo, así que atentos porque Rosario, o el centro de Rosario mejor dicho, va a estar movilizado. Concentran a partir de las 2 de la tarde en la Plaza Libertad, que es la plaza que está entre la zona de Pasco, Sarmiento y Tuzengo y Mitre. Desde las 14 van a comenzar los primeros desvíos y van a marchar desde las 5 de la tarde, desde la esquina de Mitre y Pasco. Van a avanzar por Mitre, agarrar Pellegrini, doblar en Buenos Aires, doblar finalmente en Córdoba para llegar al Parque Nacional a la Bandera. Va a haber cortes de tránsito alrededor de la marcha toda la tarde y los cortes se van a ir levantando a medida que haya avances en la marcha. Por lo tanto, aquellos que tengan que moverse por la zona del centro y principalmente por calle Buenos Aires o Pellegrini a la tarde, a tener esto en cuenta porque se estima que van a demorar unas 2 horas más o menos en llegar hacia la zona del monumento a las 7 de la tarde, donde ya se levantarían todos los cortes. Ajá. Y quedaría la concentración allí.
0: Bien, repetimos las calles.
1: Las
0: y
1: calles
0: ahora
1: arrancan a las 5 de la tarde en Mitre y Pasco.
0: Bien.
1: Van por Mitre hasta Pellegrini, doblan hacia la derecha hasta llegar a Buenos Aires. En Buenos Aires doblan hacia la izquierda, van hasta calle Córdoba, es decir, ya casi hasta la altura del monumento, y por Córdoba bajan hacia el Parque Nacional a la Bandera.
0: Bien, chicos, llegó el momento de darle el paso a la otra columnista de este programa.
2: Hola, Su, buen día, buen día. Buen día para vos, para todo tu equipo y para los oyentes, para mi amiga de Pavón y para esas que me sacan mano. Ahora, escuchame una cosa. Esas mujeres que hablan de mí, que pobre mi marido, una no sé lo que te dijo el otro día que la cortaste con la música, Señoras, yo no hablo mal de nadie. No opino de ningún oyente ni de nadie. No opino de la gente. Cada uno es como es. Yo soy súper feliz. Mi marido también es súper feliz conmigo. Así que... Tranqui, chicas. No se metan. Vivan su vida. Como siempre. Divino tu programa, divina voz, divina la música. Los quiero. Besotes.
0: Es una genia. Con ustedes, Mary Grace. Otro columnista de este programa.
1: ¿Quién?
0: Es Pablo Martínez.
3: Venir otro oyente. ¿Cómo vas? Bueno, vamos a hablar.
0: ¿Ya está Messi en Rosario? ¿Lo estamos dejando vivir o no?
3: Sí, Messi tiene ahí su refugio. Lo hablábamos cuando fue campeón en el Mundial, ¿no? Es como que ese lugar está totalmente... es un fortín, en definitiva. Ahí no entra nada, no se filtra nada. Queda ahí, bueno, el
0: somos
3: martes...
0: respetuosos entonces.
3: Sí, me parece que está bien, porque él necesita estar en su lugar sin
0: casa.
3: Que tenga problema alguno.
0: Es su tierra.
3: El martes tiene el gran partido, ¿no? En Argentina va a jugar ante Benín. Hasta ahora está todo confirmado que será así.
0: Ante nadie.
1: No termina más.
0: Porque es su partido de despedida.
3: Claro, pudo haber sido un partido entre campeones contra la selección actual.
0: Soltero contra casado.
3: Hubiera sido bueno eso, ¿eh? Bueno, en definitiva, Messi espera ese partido. Ya es el final, nos dio todo. Ya está, Messi, ya es lo más grande que tenemos. Pero bueno, hoy hay un partido anterior, que será ante Burkina Faso. Burkina Faso, sí. Que está viajando para jugar con Argentina. Increíblemente.
0: Ay, pobre, van a llegar agotados.
3: Hace un ratito dejó el océano, está por Brasil, me dice Mili, me dice Mili más temprano. Y bueno, y van a jugar a la hora 21 en cancha
0: Pablo,
3: de River.
0: Ellos vienen por la foto con Messi.
3: Claro, pero Messi no está. El martes está Messi.
0: Por eso, vienen por la foto.
3: Burkina Faso iba a jugar ante un equipo en la selección donde también me parece que va a haber algunos suplentes en el equipo de Scaloni. El partido se juega en el Monumental. Pero antes también tenemos fútbol vernáculo porque juega Newell's.
0: Sí.
3: Ante Lanús a las 5 de la tarde, transmisión de Estadio 3. El conjunto leproso que buscará una victoria para meterse de lleno ya en los playoffs del torneo clausura. Más temprano en la madrugada, Colapinto, que dijo, lo anticipó en declaración el viernes, que iba a enfocarse para el domingo, la cual no tenía mucho sentido porque con tantas sanciones va a arrancar en el puesto 21 y se está jugando el clásico de inferiores de AFA, las categorías mayores en la Ciudad Deportiva y las menores en el Centro de Entrenamiento Grifa, 0-0 la cuarta en 31 minutos del segundo tiempo, 2-1 gana Central en la séptima. Perdí 1-0, lo dio vuelta en 37 minutos de la parte final, los partidos del fútbol de Newell's Central en inferiores de AFA.
0: Bueno. Hola, buen día, ¿qué tal? Qué hermoso día, que llueva, la vieja está en la cueva, que llueva todo el día porque a la tierra le hace falta mucha sequedad. Ya que estamos levantando, ¿me regalas algo de Elvis? Algo bien potente de Elvis.
4: Sí. Hoy vamos a estar charlando un poquito con Fernando San Martín, que es el imitador de Sandro. No le molesta que le digan imitador, en realidad él se autopercibe como intérprete de Sandro, lo admira muchísimo desde chico y nos vino a visitar, así que charlamos un poquitito con él porque va a dar su show el próximo fin de semana acá en Rosario. El tipo entra y es Sandro, no lo puedes creer. Ahora voy a subir una foto en mi Instagram que me saqué con él porque no lo puedes creer. Lo igual, se viste igual, tiene la piel de la misma altura, el pelo es impecable y canta muy bien. Hizo una canción en vivo cuando charlamos un poquito con él, que la grabamos y hoy la vamos a poner al aire. ¿Viste esa que hace, que dice shake, shake? No sabes lo bien que la hizo.
3: No,
4: y la onda que tiene esa canción. Me encantó. La verdad es que lo disfruté muchísimo. Bueno, gente. No, hay otra que le salió preciosa. No me acuerdo cómo se llama ahora. Pero bueno, me acordé por Elvis, porque tienen ese movimiento, ¿viste? Y ese power. 14.5 ahora la temperatura, alta la humedad. Va a llover, pero hasta dentro de 5 minutos. Después ya no. Baja muy, mucho el porcentaje de las lluvias aisladas. Pasa de un 70 a un 40% en las próximas horas. Así que sale el sol y ahí se queda. Para mañana también. Lindo domingo. Lindo, lindo, lindo, lindo. Ahí tenés un Elvis cortito y al pie.
5: Lucy, che, te puedo pedir un favor, un temita. Este, hace un mes Ichirola falleció, Claudia, una de mis hermanas. Este,
0: ay, mi amor.
5: Y le quería dedicar un temita de Diego Torres, que dice: el sol le doró la piel, para que morena fuera. Ese tema podrá ser.
0: Amor, claro que
5: dale,
0: sí.
5: Un besito, amor.
0: ¿Cómo no la vamos a dedicar? Claro que sí. Ves al cielo.

0: ser directo, aunque salga el sol, no abras la ventana, que se siga pudriendo la momia con vos hasta el sábado que viene.
1: Qué divino.
2: Buen día, Susana.
3: Hola, Estelita.
2: Feliz día para mi odontóloga de bueno. Fabi, que me dio un turno un año para sacarme una muela.
3: Ah, me encanta cómo se ríe sola.
4: Buen día, Su, buen día la banda. ¿Cómo anda?
3: ¿Qué hace, Claudito?
4: ¿Quién es que está flojo de batería? ¿Qué es? Vos le decís, fuerza, fuerza. Tengo una picana para regalarte, para que abajo de la mesa le des tic, tic. Vamos, che, son jóvenes.
3: Eso. ¿Qué pasa? Media pila,
4: el
3: loco.
4: Lo mató anoche.
3: Media pila.
4: Dios santo.
5: Susana, bueno, se suspendió de Brian Adams. Una buceca me voy a comer. ¿Sabe cómo voy a dormir después?
3: Ah, no. Un Creedence también, ¿por qué no? Hoy está operando Dani. Dani tiene su gusto muy particular. Un Creedence Clearwater Revival.
2: Susi.
3: ¿Qué pasa, Lucía?
2: ¿Te puedo pedir algo?
3: Sí, claro.
2: Fácil de esperarle.
3: De cómo no. Ah, lo amamos.
2: Precioso, lo me amamos. Encanta, lo amo. Siempre lo escuché.
3: Lo amamos.
2: Hay una canción de José Luis Perales que se llama La Loca.
3: Del año del Ñaupa, igual.
2: Es hermosa.
3: Del año
2: porque habla de una
3: Ñaupa.
2: Mujer por ser loca.
3: Sí.
2: ¿Pero por qué es loca?
3: ¿Por qué es loca?
2: ¿Eh?
3: Porque
2: ahí está.
3: Tiene su razón de ser. Ojo,
2: hay que descubrir por qué le dicen la loca. Porque se jugó por un amor.
3: Una historia.
2: No le importó nada.
3: Ahí tenés.
2: Se jugó.
3: ¿Cómo se llamaba la canción?
2: Bueno, un abrazo, Susi, te quiero.
3: La llamaba loca, sí, la conozco.
6: Día. Sí, como dijeron, realmente esta tarde juega Newell. Esperemos que le hagan. Tuvo que salir un referente del club, como Maxi Rodríguez, a pedir que la gente aliente. Por favor, muchachos, pónganse las pilas.

acá los muchachos de la recolección están rompiendo la bola en la puerta de Kentucky como todos los días. Que se dejen hinchar, que después dicen que no viene, por eso no viene. Que tengan muy buen fin de...

0: La verdad que recién escucho a ese muchacho que está diciendo que salió un referente a decir que de Newell caliente. No, no hace falta que diga caliente. Él quiso decir que no haya problema por el árbitro que mandaron, Gil. ¿Me entendés? Eso es lo que quiso decir.
1: Bueno, no empecemos con no, la terminada.
2: No, por favor, sí, sí. Por favor, paz y amor, lo que pidió Maxi para este programa también.
1: Totalmente, totalmente. Silvia dice, Susi, así se ve la vida con sol, con lluvia, como sea. Lo hermoso es vivir, dedicar unas palabritas positivas como sos vos a mi marido Marcelo, que está caidito, te admira mucho y lo acompañás mucho con tu alegría. Soy Silvia de Bellavista, te hablé hace un rato por audio, estoy trabajando, feliz de haberte encontrado y escucharte. ¡Ay, qué reina! ¡Vamos, Marcelo! Es un decreto, Marcelo, ¿eh? Es un decreto total y absoluto. Vos lo visualizás, vos lo decretás, vos lo llevas adelante. Ser el cerebro no está preparado para ser positivo, uno lo hace positivo. Tampoco está preparado para ser agradecido, uno lo va entrenando. Y entrena esa parte buena, Marcelo, vamos, Marcelo.

Buen día, poneme el profesor distraído para mi hija Sofía. Saludos, chicos. ¿Qué es el profesor distraído, Damián? Ah, Carlitos Balá. Reina, poné los Rodríguez 10 años después. Bueno, hay un tema de Andrés. Sí, el profesor distraído.

0: Hola, buen día. No, lo que más chiquillo me decía es que aliente la hinchada Newell's, porque ya se olvidaron de lo que es festejar algo, no sé, de la prehistoria, así que no ganan nada.
1: Buen día, Susana, buen equipo. Para variar un poquito, un temita de riff, Aníbal Norberto. Si puede ser, Susy Cadillac dedicado a vos.
2: Susy Cadillac, me encanta, me encanta, papu. Sí, me gusta esta historia, me gusta. Hay algo que se va a hacer en la Florida hoy, no sé si se va a hacer realmente. Contalo, Nico, que por el clima a lo mejor se puede llegar a suspender. Pero, no, una escena, si van y de repente se encuentran con esa escena, van a decir, ¿qué está pasando acá?
3: Sí, bueno, se va a hacer en un ratito y ya vamos a estar yendo para allá. Se va a realizar en la Costanera Norte, es escenario de un importante despliegue del ejército argentino. Va a haber efectivos, va a haber embarcaciones, vehículos militares, en el marco del ejercicio Biwa, una demostración que es de capacidades de la fuerza para operar sobre grandes cursos de agua, así que va a ser muy interesante aquellos que quieran ver movimientos militares. Las maniobras se van a concentrar en la zona del camping municipal y sectores aledaños al acuario, es decir, bien, ahí en la zona de zona norte, participan unidades del cuerpo de zapadores pontoneros del arma de ingenieros que realizan prácticas vinculadas con el tendido de puentes sobre pontones y el traslado de personal y equipamiento sobre el río Paraná. Alejo Gerbaudo lo mira ahora, en este momento está saliendo para
2: entonces,
3: allá.
2: No se suspendió,
3: se hace igual con
2: bueno
3: lluvia. Está bueno para
2: muy
3: ir a ver.
2: Bueno.
3: Y si no lo puedes ir a ver, está bueno para verlo en las redes sociales de Cadena 3.
2: Por supuesto, mi amor, vayan a las redes sociales de Cadena 3 que ahí está promocionado el sorteo de aire. Hoy se sortea, es
3: Nicolás,
2: un par de
3: 171.
2: Entradas. Hoy me confundí. Hoy se sortea. ¿Qué dices, Joaco?
4: Hola, Susi, escúchame.
2: Te escucho.
4: Ya que todos piden, ponete un temita de Qué Locura un ratito.
2: Me gusta.
4: Está lindo el programa.
2: Me re gusta, papu.
4: Para alegrar esta mañana gris un poquito más.
2: Me re gusta.
4: Gracias.
2: Salimos hoy. Hoy toca Airbag en Rosario también. Hoy toca Cielo Raso en Rosario. Hay de todos, todos los Midachi. Tremenda agendita que estamos teniendo últimamente, ¿eh? En Central Córdoba toca Airbag. Mirá qué bien cómo se está imponiendo la plaza, ¿no? Central Córdoba, Pablito.
5: A full en Central Córdoba ya de hace un tiempito, ¿no? Y creo que la semana que viene está el cumbión también.
2: Y se hace el cumbión y se hace el Festival Bandera también, el 24
5: también
2: de octubre.
5: Octubre a full.
2: Aprovechando ese espacio maravilloso, descomprimen un poco, ¿viste? Además le hace bien a Central Córdoba.
5: Claro,
2: estamos bien,
5: es un
2: bien
5: lugar grande. Vos si te pones a pensar, tenés el Gabino Sosa y a todo alrededor hay plazas.
2: Bueno, el Festival Bandera va a usar adentro y afuera, es decir, claro, adentro del estadio y todas las instalaciones de afuera también van a estar incorporadas en el Festival Bandera. Así que, bien, bien, nos alegra eso que van a hacer allí, ¿eh? Bueno, así que hoy en la Florida, ¿qué hora?
3: No, a las 11:30, estaba estipulado para las 11, con esto de la lluvia se corrió para las 11:30, así que 11:30 en la zona del camping municipal, en la zona del acuario, ahí lo van a poder ver, es tan simple como mirar para arriba y lo van a ver, no es que hay algo que mucho que haya que buscar.
2: Es tan simple, es tan simple. Buen día, mi gente bella, buen día, Chuchuanita, dice Miguel, me gusta el Chuchuanita. Dice Susi por el sorteo, dice el Rodo que se anota. Marcello, a ver, ¿es el Marcelo que yo le dediqué el positivismo?
3: ¿Qué Marcelo?
6: Recién pasé por ahí, justo por el acuario.
2: Marido de Silvia.
6: Impresionante. ¿Y? La cantidad de vehículos del ejército. Impresionante.
2: ¿El acuario?
6: Yo sé, como 25 camiones, no sé.
2: ¿Salen de ahí?
6: Y ¿cómo es? Y colectivo, bueno, efectivo, todo también. Así que impresionante el movimiento que hay ahí.
2: Ah, entonces más cercano al de acuario.
3: Claro, es en la zona del camping municipal y del acuario.
2: Ahora sí. Yo dije en la Florida, no nada que ver.
3: Yendo para la Florida.
2: Sí. Yendo para la... Bueno, pero es más... otra, está lejos de la Florida.
3: Y para los que somos del centro...
2: No tienen ni idea.
3: Está en camino.
2: ¿Cuánto hace que no vas a la Rambla Cataluña, por ejemplo?
3: Hace mucho.
2: ¿Conocés la Rambla Cataluña?
3: He ido una o dos veces.
2: Dos veces. Los barcitos de ahí...
3: He ido una o dos veces.
2: ¿A la isla fuiste?
3: He ido una o dos veces.
2: Si viene un turista familiar tuyo y te dice, llévame a recorrer los lugares históricos de Rosario, ¿qué lo llevas a conocer?
3: ¿El monumento?
2: Sí, ¿qué más?
3: ¿Parque Independencia?
2: ¿Qué más?
7: Justo dos.
3: Y se empieza a complicar. No, lo llevaría a la Florida.
2: A la Florida. Al río.
3: Sería, no, costa, sería casi turista.
2: Otra cosa. ¿El Museo del Deporte?
3: Sí, no fui.
2: Tendrías que llevar ahí.
3: Es un buen lugar para ir. Pero me quedo un poco lejos si estoy por la Florida.
2: Yo le voy a recomendar una actividad que desde hace muchísimo tiempo se hace en Rosario, que es maravillosa y que es para nosotros, los rosarinos. Se llama Turista en mi Ciudad. Si ustedes lo hacen de vez en cuando, van a ser embajadores de su ciudad cuando viene alguien, porque siempre nos viene a visitar alguien de afuera.
3: Sí, sí.
2: Nosotros somos del turismo corto, ¿viste? De fin de semana largo. Entonces, viene alguien de afuera y te dice, che, recomendame algún lugar. No estamos preparados para eso. Bueno, hagan la actividad Turista en mi Ciudad y van a empezar a recorrer. Hay museos, hay espacios históricos, hay recorridas de artistas. Por ejemplo, Fito Páez tiene su recorrido artístico, Messi tiene su recorrido artístico, Alberto Olmedo tiene su recorrido artístico. Tenemos el Roperito, tenemos la Feria Retro, tenemos el río, tenemos el Puente Rosario Victoria, tenemos las islas, tenemos el monumento, tenemos el Aura. Mi madre, las cosas que tenemos.
5: Un montón de cosas. Los estadios,
2: las cúpulas de Rosario, el centro de la ciudad, toda la arquitectura, no, tremendo. Hay que aprender
5: para
2: de
5: los
2: mi
5: chicos,
2: ciudad para mostrarla.
5: Hay de todo para los chicos.
2: La granja de la infancia, la isla de los inventos. Todo eso es oro en polvo para mostrarlo, porque no hay en otra ciudad. Realmente, el tríptico de la infancia no existe en otro lugar.
3: La Capi Plaza.
2: La Capi. Bueno, vino mucha gente para los Juegos Suramericanos, sí. Y no, a lo mejor, si te preguntaban a vos, Nico, estaban al hornete, ¿eh? Vamos, ¿qué tenés ahí, Dani?
8: ¿De verdad que están cansados?
2: ¡No!
8: ¿De verdad que están cansados?
2: ¡No!
8: ¡Dale que suene!
2: ¡Sí, señor! Para Marcelo. Para que levante un poco la mañana.
5: Vamos, vamos. Terraza, Marcelo,
2: venga,
5: terraza.
2: ¡Gente bella! ¡Mueva, mueva! ¡Contagie ese cuerpo y esa mente!

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3: 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Seguimos en...

0: programa, dice Carlitos. Participo por las entradas, mandan documentos, mandan unos dibujos. Dice, Sofía me manda unos dibujos. Me los manda Damián, que debe ser el papá, y me manda Sofi unos dibujos preciosos de un gatito, de una lechuza. Gracias, Sofi. Me encantaron tus dibujitos. Seguí dibujando cositas que se te ocurran, me encanta. ¿Se enteraron que la municipalidad de Rosario puso en marcha una nueva modalidad de sanción para las infracciones graves? ¿Viste cuando vos tenés infracciones de tránsito, sería, no? Bueno, vieron que en Estados Unidos a veces en las películas vemos que hay gente que las paga con tareas comunitarias. Exacto. Me encantó a mí eso. Y claro, porque no son baratas las multas de tránsito. Bueno, acá se está llevando adelante tareas comunitarias, pero vamos a ver en qué contexto, vamos a ver qué dice el Tribunal Municipal de Faltas en este gran movimiento que están haciendo en conjunto con el Movimiento Solidario de Rosario. Vamos a ver de qué se trata. Para ello está Gastón Lavil, es el administrador general del Tribunal Municipal de Faltas, para ayudarnos con las dudas. Hola Gastón, buen día. Acá Susana en Cadena 3, ¿cómo va?
1: Hola, ¿cómo estás, Susana? Buenos días.
0: Buen día. Bueno, la verdad que a mí me alegra mucho esto. Me gusta que incorporemos cosas diferentes y cosas que sirvan y que no sean únicamente recaudatorias, ¿no?
1: Exactamente, exactamente como vos decís. Nosotros, desde el Código de Convivencia, que es un código bastante de vanguardia en estas herramientas, pudimos ahora poner en marcha estas posibilidades de, en situaciones de falta grave, y siempre teniendo en cuenta que la falta grave y lo que tenemos nosotros como objetivos del Tribunal de Faltas es que la gente recapacite, ¿no? Y reeduque su conducta, ¿no? Porque estamos hablando de infracciones que, si estamos en el ámbito de faltas, no tuvieron ninguna consecuencia, pero podrían haberla tenido. Por eso, dentro de ese contexto, nosotros tenemos que lograr herramientas para que la persona, además de lo que puede llegar a ser una inhabilitación o una sanción, en caso de que la persona manifieste, o sea, o nosotros como tribunal entendamos que requiere una reeducación mayor, se le aplican estas posibilidades de hacer tareas comunitarias para devolverle a la sociedad lo que le podríamos haber afectado, ¿no? Entonces, en ese punto, que también ha implicado tiempo, ¿no? Porque tenemos que tener en cuenta que estamos hablando de una pena y de una sanción respecto de algo que se hizo mal, implica en ir a instituciones y quizás hasta trabajar en comedores, trabajar en acciones que benefician a terceros, ¿no?
0: Ah, mira vos. Entonces, ¿cómo quién empieza con esta idea a implementarla? Digamos, ¿cuándo surge? Supongo que ha tenido en mente un montón de tiempo el Tribunal de Faltas, pero no se ha podido llevar a cabo.
1: Nosotros, desde que tenemos el Código de Convivencia, que es la herramienta normativa que habilita estas posibilidades, todo tiene siempre que estar dentro de un marco normativo que lo habilite, establece estas acciones. Hace unos 3 meses atrás se crea la Dirección de Seguridad y Prevención en el ámbito vial, a cargo de Gustavo Ada. Entonces, con ellos pudimos marcar una sinergia en lo que tiene que ver con la posibilidad de el seguimiento de esas tareas, que nosotros como tribunal muchas veces la imposibilidad quizá de aplicarla era que nosotros teníamos que lograr que la persona cumpla esta acción que uno, sí, le podía dar. Entonces, ahora nosotros en esta alternativa, el juez de falta, desde el ámbito de la justicia de faltas, establece la pena y las horas de que esta persona, en base a su capacidad, su expertise, tiene para hacer esa tarea, y se le deriva a esta dirección, que va a coordinar con estas asociaciones todo el seguimiento, el cumplimiento de las mismas, y le va a devolver al juez de falta la posibilidad de si cumplió o no.
0: Es genial,
1: que es pero lo que nosotros, pues, también tenemos que tener en cuenta que si la persona no cumple,
0: está
1: generando
0: se articula sí o sí con alguien que pueda hacer el seguimiento.
1: Exactamente, por eso hoy en esta por eso estamos poniendo en marcha estas herramientas hoy con un resultado bastante positivo, tanto para quien las tiene que hacer como para la asociación. Nosotros hablábamos el otro día con excelente del movimiento y decía lo bueno para los que participan, y es más, gente que ha hecho las tareas hasta después quiere colaborar con,
0: claro,
1: con,
0: ay, mira qué lindo,
1: con la sesión.
0: Ay, me encantó.
1: Así que es positivo.
0: De todas maneras, Gastón, el juez de faltas decide qué infracción puede derivar en una acción solidaria o no.
1: Exactamente. Bien. Exactamente. Bien. Y puede ser que sea independiente, puede ser que esté combinada con una pena de multa, puede estar combinada con una pena de inhabilitación. Estamos hablando de una falta grave. Si estamos hablando de una falta grave, las consecuencias en lo que tiene que ver con por ejemplo, una inhabilitación de una persona que quizás está yendo a 120 kilómetros por hora por una arteria y quizá corresponda. Y en ese punto, además de la inhabilitación que el juez le va a poner por la gravedad de la conducta detectada, le va a incorporar estas tareas comunitarias en lo que tiene que ver con tiempo de trabajo.
0: Ay, me encanta.
1: Y si tiene que reducir el valor en plata por la cuestión particular de la persona, prefiere hacerlo en este contexto, ¿no?
0: Esto significa utilizar el inconveniente para hacer algo proactivo. Y a mí me encanta eso. Me encanta, porque todo tiene... Si no, viste, todo es recaudatorio. ¿Y dónde va esa plata? La gente siempre genera ese tipo de preguntas. Y siempre existen las dudas. Es hermoso que haya tareas comunitarias, la verdad. Me encantaría que a partir de esta implementación puedan incorporarlo y los jueces tengan a bien incorporarlo a un montón de cosas, ¿no? A infracciones. ¿Esto surge porque la gente no está pagando las multas o surge por una necesidad de colaboración de la gente a comprometerse y aprender de sus faltas?
1: No, a ver, surge de una necesidad que tengo que ver del Departamento Ejecutivo en lo que tiene que ver con desde Intendencia, es decir, nosotros queremos marcar respeto y que la gente recapacite, no solo desde el bolsillo, si bien nosotros como Tribunal de Faltas, la consecuencia de una multa, la consecuencia de una acción disvaliosa en lo que tiene que ver con una falta de tránsito, naturalmente el Código de Convivencia tiene una multa, empezamos a buscar herramientas, por lo menos esto fue una directiva del Ejecutivo Municipal, es decir, busquemos herramientas para que impliquen tiempo, impliquen devolverle a la sociedad lo que algo se pudo haber establecido. Y en base a eso se articularon herramientas. Después la gente, obviamente, que en cuanto a la situación de si puede o no pagar una multa, nosotros en ese punto es una cuestión que buscamos estas alternativas, ¿no? Es más, bueno, si la persona, nosotros dentro del Código de Convivencia existe la posibilidad de la conversión de pena. La conversión del pena implica esto. Si alguien manifiesta que por una cuestión particular no la puede pagar, ahí no va. Tiene los medios que tiene que estar demostrado, porque volvamos a lo mismo. Esto no tiene que ser una vivada. No tiene que ser, bueno, es mejor esto que lo otro y no pagué, y mirá, tiene que ser un compromiso. Un compromiso con la conducta disvaliosa que hizo la persona. Entonces, eso es lo que nosotros tenemos siempre como tribunal que tratar de buscar.
0: Claro,
1: entonces, en ese alineamiento,
0: no es que
1: si nosotros advertimos.
0: Golpea la puerta y te dice, no, a mí cobrámela haciendo tareas comunitarias. No puede uno decidir eso, pero bueno, si uno no lo puede pagar, ¿cómo lo demuestra que no lo puedes pagar? ¿Cómo lo demuestra?
1: Bueno, por eso siempre está dentro de un contexto de un juzgamiento de faltas, donde hay un juez que tiene la razonabilidad en el planteo que se le está haciendo. Nosotros tenemos informes de ambientales, sociales, en el punto de vista como para manifestar, recibos de sueldo, situación de una persona jubilada, determinados elementos que el juez pedirá, si eso se pide, a los fines de evaluar esta posibilidad.
0: Las tareas,
1: siempre volviendo a lo mismo, siguiendo esta misma línea.
0: ¿Las tareas cuáles pueden ser, Gastón?
1: Mira, las tareas ahí, Ayelen, y esto es más con lo que tiene que ver con el movimiento, quizá para preguntarlo, pero sí lo estuvimos hablando, y van variando tanto para la necesidad de la institución. Hoy nosotros tenemos un convenio con esta, pero la idea es plantear, por lo menos la idea del municipio es convenir con otras también asociaciones.
0: Genial.
1: Y en base a lo que se necesite, se le va a plantear a la persona.
0: Perfecto.
1: Y también en base quizá a la expertise. Si la persona, no sé, es plomero, quizá que le pueda decir, bueno, mira, esto nos podemos servir para esto. Y eso es lo que se articula desde la Dirección de Seguridad y Prevención con la asociación que están vinculadas. El juez lo que hace es definir en base a la sanción cantidad de horas a realizar para una persona. Después ellos, en base a esa cantidad de horas, el tiempo, los días y la tarea, la van a ir definiendo en el transcurso del proceso.
0: Perfecto.
1: Y después al juez le va a llegar si cumplió o no la cantidad de horas otorgadas.
0: Me encanta, me encanta. Y ya que te tenemos a mano, vamos a preguntarte algunas cuestiones que tienen que ver con las infracciones. Las cámaras de seguridad que hay por toda la ciudad, ¿bajaron o pudieron hacer que se baje un poco más las faltas graves de la gente?
1: Sí. Nosotros en ese estudio, por lo menos en general, la cantidad de infracciones detectadas desde que empezó el sistema a hoy, ha habido en todos los puntos una disminución. Sí podemos ver, por

0: importante, casi el 50, y el primer grado, que es el más común que se puede generar, que es entre, a ver, estamos hablando de entre un 60 a 75, si la arteria es 60, estoy haciendo un ejemplo.
1: Sí.
0: Ese grado bajó un 30%, si bien disminuyó menos en la línea, pero también viene en caída. Así que bueno, por lo menos eso nos da un reflejo de que la gente está tomando, por lo menos creemos que está tomando más conciencia en el manejo, ¿no?
1: Y vuelvo a la pregunta de hace un ratito. ¿La gente las paga a las multas o las deja ser, las deja que prescriban?
0: No, bueno, ahí la conducta de la gente es, en realidad, nosotros es pagarla, nosotros nos seguimos, o a veces lo que tiene que ver con el tribunal, cuando aplica una multa, las personas toman un compromiso de pago, a veces hace convenio de pago, la primera, sí, la segunda cuota la viene pagando.
1: Ajá.
0: Nosotros vemos que hay una voluntad de pago y hay personas también que dejan de abonar la multa. En ese punto ahí, cuando quieran reconvenir o cuando quieran, se acercan a veces al tribunal a reconvenir convenios, pero no tengo un dato de decirte, mira, la gente no paga las multas. La gente generalmente cuando va al tribunal y quiere regularizar su situación, entra en por lo menos la intención de poder hacerlo.
1: Está bien, bueno, por ahí hay gente que no las puede pagar ahora, por eso digo, a lo mejor las dejan ahí, las dejan estar, y eso se nota más en el último tiempo.
0: Sí, yo no tengo ese dato como para
1: bien
0: decirte, mira, se ha dejado de pagar multas de tránsito, se ha dejado de pagar alguna cuestión. Eso quizá podría llegar a ser una tarea más del área de Hacienda.
1: Bien,
0: nosotros en este punto de vista sí entendemos que la gente lo viene pagando, y sí desde el tribunal lo que hacemos es quizá buscar facilidades entre cuotas sin interés o algunas opciones para quien lo plantea, ¿no?
1: ¿Prescriben las multas, Gastón?
0: Sí, prescriben. El tema de la prescripción tiene que ver con una situación de tiempo y de no cometer otra infracción a lo largo del tiempo. A veces que no quiere decir que una multa del 2024 esté prescripta porque pasaron 2 años y vos en el transcurso volviste a cometer infracciones.
1: Bien.
0: Hay situaciones que
1: interrumpen esa
0: prescripción. Reincidencias o recurrencias en algunas infracciones que hacen que la prescripción como situación jurídica se interrumpa. Y ya que esto no prescriba en algunos puntos, ¿no?
1: Ah, bien. Y esto, que en algún momento se había hablado, ¿afecta directamente en el puntaje de cuando voy a renovar mi licencia? Viste que en Buenos Aires, por ejemplo, está el sistema de puntos. Ah, como el carnet nacional, yo supongo que acá también.
0: Nosotros en provincia todavía no tenemos implementado el 100% del tema de puntos, de puntaje.
1: Bien.
0: Entiendo que cuando eso se active se va a tener en cuenta la reincidencia de las personas,
1: claro,
0: en cuanto a esos valores. Sí, a nosotros como tribunal de faltas, el historial de la persona al momento de ser juzgada nos es un espejo, es como la reincidencia o la situación de manejo de cualquier ciudadano. Es decir, vos venís y tenés 10 semáforos en rojo y entiendo que tu conducta es mucho más compleja.
1: O velocidad máxima.
0: Tiene uno y quizás manifiesta una situación particular, que no quiere decir que sea menos grave la infracción,
1: sí,
0: pero quizá el juez en ese punto evaluará situaciones a los fines de esa infracción particular.
1: ¿Es fácil llegar al juez de falta? Porque me parece que como ahora se hace por descargo en internet, el juez, uno antes le veía la cara al juez de faltas, ahora no.
0: No, acá nosotros hoy en lo que tiene que ver con los juzgados de falta tenemos atención presencial en todos los distritos. En el área central, que es el edificio de la ex aduana Urquiza 902, tenemos también atención presencial por orden de llegada y por turno. La gente tiene turno desde la página municipal
1: www.
0: Yo invito a la gente también a navegar por la página municipal, porque a veces muchas soluciones las tienen ahí.
1: Es verdad.
0: Y muchas veces nos encontramos con personas que sacaron el turno, se presentaron al tribunal de faltas con situaciones que tranquilamente la podrían haber resuelto desde la página.
1: Es verdad.
0: Ahí es consultar multas de tránsito, se puede pedir un turno, y es más, si hay alguna infracción particular que la persona quiera hacer algún descargo y no ir al juez de falta, lo puede hacer también desde el ámbito virtual, que
1: perfecto,
0: también esa incorporación es muy positiva y tiene una respuesta más inmediata, o por lo menos sin ir, quizás no se lo contesta en el momento al descargo, porque eso entra a la bandeja del juez, el juez lo analiza.
1: Ajá.
0: Y llega una sentencia, pero vos sin salir de tu casa pudiste resolver que hizo una infracción de la manera virtual, que es una herramienta también para evitar tener que perder un día o tener que sacar un turno al tribunal de falta.
1: De todas maneras, si yo quiero que el tribunal me reciba, el juez me recibe.
0: Exactamente.
1: Bien.
0: Nosotros tenemos por turno en los distritos, desde la página te vas a tener turnos para poder ir a cualquier distrito y resolver la multa ante juez de falta. Y en el edificio de la aduana es por orden de llegada y también por turno. Así que la presencialidad, eso mucha gente todavía, y es más, mucha gente quiere discutir.
1: Total.
0: A ver, discutir no sería la palabra.
1: Dar su versión.

0: los argumentos.
1: Exactamente, ante un juez de falta.
0: Bárbaro. Y por último, para cerrar, no me quedó claro esto, Gastón. Nosotros tenemos nuestro carnet de conducir, es nacional. ¿Qué parte de la cuestión provincial no está subida a ese sistema, entonces? Que vos me decís que el sistema de puntos no está subido. No,
1: porque es una delegación a veces de competencia. Si bien es nacional, la competencia la tiene la provincia dentro del ámbito provincial y la dirección de tránsito dentro del ámbito municipal.
0: Bien.
1: Es una cuestión de convenio, a veces que tienen que ver con sistemas que se regulan, que nosotros cubrimos esas definiciones que tienen que ver con provincia, ¿no? Nosotros ahí me excedería si te contesto cuál Bien. Sería el motivo, si es más de sistema, si es más de algún convenio, alguna cuestión que pueda llegar a faltar.
0: Pero me gusta, no, digo, porque en realidad el sistema de puntos bajaría muchísimo más el tema de las infracciones, porque uno se cuidaría muchísimo, por lo menos es lo que pasa en Buenos Aires.
1: Sí, uno tiene por eso, tiene esa o esa línea, y yo creo que a eso vamos, ¿no?
0: Es
1: una cuestión también de unificar en todo el territorio nacional la misma circunstancia.
0: Bueno, ha sido muy amable, Gastón, te agradecemos mucho este contacto con Cadena 3.
1: No, por favor, a disposición, Susana, que
0: tenga buena mañana. Un beso. Gastón Lavil es administrador general del Tribunal Municipal de Faltas, con esta implementación de tareas comunitarias para pagar algunas infracciones según el juez de faltas lo considere.
2: Estamos presentando

0: ¿Es solamente para infracción de tránsito o para cualquier otra infracción también? Por ejemplo, extracción de árbol, sacar la basura fuera de horario, porque también es pasible de sanción. A un comerciante si hace algo que corresponde a una sanción.
1: Infracciones viales es esta vez. Es esta vez para infracciones viales. Acá me dice... Buenos días, la persona que está hablando no llega a escuchar. Dice que te dan turno para... No, solo los viernes al mediodía. Sí, bueno, cuestiones, ¿viste? Trámites burocráticos. En eso siempre la paciencia nuestra está a la orden del día. Siempre tenés que contar con eso. No es todo tan sencillo, ni tan fácil, ni tan a mano, ¿viste? Pero bueno, estamos acostumbrados ya a este tipo de cosas. Pablito, ahí lo que contabas, estábamos viendo... 5 horas de diferencia van a tener entre que lleguen el equipo que está viajando.
2: No, es increíble.
1: A que empiecen a jugar, pobres.
2: Es increíble.
1: ¿Pero
2: porque...
1: qué pasó en el medio, Pablo?
2: No, porque hubo un problema también en cuanto a los jugadores.
1: Desinteligencia.
2: Sí, en el viaje tuvieron que ir hasta Casablanca, Marruecos.
1: Ay, pobre.
2: Y de ahí venirse para acá. Pero además de eso, hubo problemas con los titulares de Burkina Faso. Y va a venir un equipo juvenil, finalmente. Un sub-23.
1: Ah, un
2: hay equipo una, suplente. Un problema un bastante grosso el que pasó. Me parece que también los jugadores o no estaban de acuerdo o no habían arreglado lo que debían arreglar. Algo pasó en el medio que Burkina Faso, bueno, va a llegar entonces aquí a la Argentina un ratito antes, yo le diría, del partido ante Argentina en otro amistoso. Sí. Estamos hablando de la fecha FIFA. ¿Esto tiene que ver con qué? Con los partidos que viene jugando. Argentina, recordamos, jugó en Córdoba, donde goleó 4-0 a Bolivia. Ahora juega ante Burkina Faso y el martes ante Benín para cerrar la historia de Lionel Messi en la selección nacional. Vamos a seguir actualizando lo que está pasando en el fútbol de inferiores de AFA, porque está jugando el clásico en todos los partidos. Recordemos, está jugando ahora la octava, gana Central 1-0 ante Newell's Old Boys, y también está jugando por el otro lado la quinta, donde están empatando 0-0. Ya los dos partidos anteriores fueron empates también, 0-0 la cuarta y 2-2 la séptima. Newell's Old Boys ahora pudo empatar. En cuanto al fútbol femenino, mañana se va a jugar la vuelta de la final en la primera B, donde está Central, que había descendido y que ya se aseguró el pasaje a la primera para el 2027 en el fútbol femenino, y va a jugar mañana ante Platense. En la ida había ganado Central 1-0, mañana en el Gigante juega la vuelta y obviamente con empatar será el campeón de la temporada. Hizo una gran temporada Central en el fútbol femenino en la primera B, claro, después de haber descendido, ahora vuelve otra vez con la chance de jugar en primera el año que viene. En cuanto a la lepra, hoy transmisión de Estadio 3 desde las 3 de la tarde, lo relata el Gato Greco, lo comenta Gonzalo Calvigioni, y estará Néstor Manta en la zona de vestuarios. La probable de la lepra, Reinati, Ortega, Gianetti, Carrizo y la posibilidad de Russo o Escobar, creo que Escobar tiene muchas chances de jugar, Reyardo, Herrera, Massanti, Gucci, Santiago Solari, Matías Cócaro, los 11 de Fran, Darío Kubelka. Hoy habrá un homenaje a las grandes figuras que tuvo Newell's en todas sus historias en los últimos tiempos. Van a estar ahí en la zona, en los palcos nuevos que hay sobre la tribuna Vieja Amelia, la tribuna, la platea de la visera. Así que bueno, será una buena manera de homenajearlos a aquellos jugadores que han pasado por Newell's y que han dejado un legado muy importante. Así que hoy va a haber muchos de esos jugadores, entre ellos Roque Alfaro, jugadores que han estado en la historia de Newell's Old Boys y que han sido importantes en la década de los 80. Bueno, se quieren reunir a todos esos jugadores para darle esa arenga, ¿no? Y para llevar todo por el mismo camino, ¿no? Que el hincha de Newell's esté concentrado en lo futbolístico y que hoy la lepra pueda ganar esos 3 puntos ante la luz.
1: Soy tuyo, era el tema que se me pegó de Andrés Calamaro. Soy tuyo. No, no, no, no, no, no. Soy tuyo. Bueno, no me sale mucho, pero se me pegó esa parte. Ay, qué feo que es. Hay que exorcizarlo.
2: Sí.
1: ¿Qué les digo yo cuando se te pega una canción? Que hay que exorcizarla. La escuchás una vez y se terminó. Deja de torturarte, de picarte el seso. Picas eso.
3: ¡Basta!
1: Como le decían a Sofía Sámolo, ¿te acordás que el suegro le decía? Andrés Calamaro.

0: buen día. Te escucho todos los días con el Turco y los sábados a la mañana, donde podés explayarte y lucirte haciendo un hermoso programa. Dice, es verdad, Ovaldo. Me explayo, soy yo. Me encanta cuando comenzás suave con los lentos y vas subiendo para terminar bien arriba con el trencito. Sí, esto termina con un tren, papu. Cuando el sol no está, nosotros le ponemos unos lentos. Cuando el sol está, le ponemos un trencito de la alegría. Unos cumbiones tenemos con el trencito, mi amor. Dice, quiero participar por las entradas. Te escribe Osvaldo, espero tener suerte. Te sigo escuchando, que tengas un lindo finde. Beso, beso, Osvaldo. Beso grande y bienvenido a los sábados. A este grupete que está como al blanco. Es un grupete loco. Es un grupete suelto. Es un grupete libre, impune, podría decirte.
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0: En la rambla va a estar Alejito en un ratito nada más.
2: Ya está llegando para allá para lo que va a ser esta suerte de desfile militar que se va a estar realizando en la zona de la rambla, en la zona en realidad más abajo del parque acuático, en la zona del camping municipal, donde van a poder ver mucho elemento militar, muy interesante para ver, y es algo que si no lo haces ahora no sabes cuándo vas a tener la posibilidad de hacerlo, así que aquellos que se puedan acercar, bastará con mirar para arriba, ver el movimiento, va a haber helicópteros, ahí también hemos visto imágenes en las redes sociales, tanques de guerra, así que muy interesante para aquellos que se puedan acercar y en un ratito de lejos contándonoslo, por supuesto, y también reflejándonos en las redes sociales.
0: Bye bye.

0: Hola, Su. Te digo lo mismo que te dijo recién, entró como otro oyente. Te escucho de lunes a viernes con el turco y los sábados el programa este que es todo tuyo. Te digo una cosa, deja que no dejes más que el turco te cuarte tu actitud de canto, que vos cantás, no, 10, 100 veces mejor que él. Es más,
1: totalmente.
0: Soy la única que cantás.
2: No, no, no.
0: El turco, la verdad, es pobrecito, bueno. Él canta, pero no, no, no, no va al tema.
1: Totalmente.
0: Por favor, no, no, no, no, no dejes que te impida eso.
1: ¿Vos viste?
0: Cantar.
2: Por favor.
1: No, me coarta. ¿Sabes por qué lo hace? Primero porque canto mejor que él. Segundo porque me sé todas las letras. Es de celo, sí, totalmente. Me sé todas las letras y él, viste, hace agua a veces. Él busca la letra y yo me la sé de memoria, ¿entendés? Entonces yo sigo cantando y él a veces no le encaja la sílaba, por ejemplo, con la música.
3: ¿Quieres decir que sabes más que el turco?
1: Por supuesto. Por supuesto.
3: No, bajo el recorte.
1: Y me dice, no. anda a cantar al baño, me dice el atrevido. Y yo, a mí me sale del corazón, ¿me entendés? De las entrañas.
3: No te vi a dúo con Marcela Morelo, ¿no te animaste?
1: El atrevido cantó a dúo con Marcela Morelo. No puede más. Claro, ¿me entendés? Yo te canto como Wanda Nara, si querés. ¿Eh? El tema brasileño lo canté, ¿o
2: claro,
1: no?
2: Es cierto.
1: ¿O no? Viste, yo tengo mi público también, ojo.
2: Tu representante.
1: Y el tipo me coarta. El atrevido, qué irrespetuoso. El tipo me hace callar. Pero por supuesto que es por envidia, ¿viste? Ustedes lo que tienen que hacer es defenderme, porque acá los sábados somos todos guapos. Yo soy guapa los sábados porque no tengo a nadie que me pare. Y ustedes son guapos porque no lo tienen a él, ¿viste? Que les pasa el mensaje o no les pasa el mensaje. ¿Por qué no me defienden en la semana también?
2: Claro.
1: ¿Eh? Ahí los quiero ver, ¿eh?
2: Ahí te sentís solita con el Ann.
1: Ahí los quiero ver, ¿eh? Que no.
2: ¿Dónde están los oyentes de los
1: ¿Dónde
2: sábados?
1: ¿Dónde están los oyentes de los sábados? Yo el lunes les pregunto, ¿dónde están mis oyentes?
4: El lunes le chupan toda la media de una viernes.
1: El lunes le chupan toda la media, totalmente.
4: Toda la media,
1: sí.
4: ¿Eh?
1: Hay dos o tres que se animan y me defienden. El Rorro, por ejemplo, siempre. El Tavo también. Pero hay otro que no, esconden la mano. No es así, ¿eh? Me voy a enojar como hizo el actor, ¿eh?
4: ¿No? ¿Dónde están las chicas?
2: ¿Dónde está Mary Grace?
1: ¿Dónde está Mary Grace? Que siempre te paso los mensajes yo. Y el turco no. Ojo, ¿eh? No, si acá hay que plantarse. Juan Gil Navarro, olvidá.

0: Hola Susi, buen día, buen día. Susi, tenés razón. El lunes le vamos a llenar WhatsApp de mensaje al turco defendiéndote de que te deje cantar. Qué tanto. Ahora vas a ver quién es tu público de los sábados.
1: Vamos todavía. Vamos. Esa es mi gente. Esa es mi gente. Esa es mi gente. Acá viste a todos bien. Mirta dice una pavada y todos salen. Ay, no la toquen a Mirta, no la toquen a Mirta. A mí me dicen cualquier barbaridad, nadie sale a defenderme. Nadie. Me hacen acordar, mira, y me amargo.
2: Buen día, gente. Bueno, hacía mucho que no me comunicaba. Un abrazo para todos. Che, lo que pasa es que el capitán Naftalina no me pasó mal los mensajes. Yo lo vengo curtiendo de hace tiempo. El lunes te defiendo. Voy a hacer el esfuerzo de escucharlo y te defiendo.
1: Ojo, mira, hasta le aportamos oyente. Ay, por favor, nosotros. Hasta nosotros le aportamos oyente a él, ojo,
3: Su, me cansé de mandarle mensaje toda la semana. Es más, el operador está ahí cocinado con el turco porque te manda eso que dijo la cariñano, esa callate.
4: El cagüete.
3: Te manda eso. O sea que ahí confabulan todo contra tuyo.
1: Yo lo sé.
3: Somos varios que te defendemos, pero no nos pasa.
1: Yo lo sé. Por eso digo, insistan más, porque sé lo que pasa. Yo sé la interna cómo es, claro que lo sé, Pablo.
5: Che, su, va, sorteé entrada de aire y no pasó un temita. Yo lo sigo desde que eran los Guaira. La noche sin ti, sería alucinante.
1: La pusimos.
5: Dale, gracias, y quiero las entradas, obvio.
1: Bueno, obvio, pero pusimos esa justamente. Fue al principio. Hola, ídola, hoy cumplo 35 años de casado y a mi esposa y a mí nos gustaría un último vals de Sabina. ¿Me lo regalás? Dice Oscar. Bueno, Oscar, decime el nombre de Elia. Besos para los dos. Buen día, gracias por el saludito de Mari. Saludos al equipo. Su, nuevamente Osvaldo. El otro mensaje, se me olvidó pedirte un tema uno por uno de Manuel Carrasco. Ojalá puedas pasarlo, que estés bien. Chau. Sorteo. Hola, soy Ayelen, quiero participar del sorteo. Hay un Adrián Coronel que... Ah, mira. Bienvenido.
6: Hola, cadena Tres Rosarios, yo soy Adrián. Con respecto al tema del partido de la selección argentina, digamos, hablando del tema de por qué traen esas selecciones que no
1: pasalo
6: son renombradas, son selecciones pero no son renombradas.
1: Anasta, digo.
6: Peso de fútbol.
1: Tengas.
6: Es porque sinvergüenza y ladrones de Tapia. Es como cuando hacen una ruta, cobran por tanto dinero y la hacen con la mitad y se roban la otra mitad.
1: Como entonces, si fuese entre autopistas.
7: Hola chicos, ¿qué tal? ¿Cómo andan?
1: Otro bienvenido.
7: Mira, infracción es la que comete la municipalidad.
1: Mira.
7: Porque si yo los denuncio por la porquería de miércoles que hacen que cortan los yuyos. Cortan los yuyos de la zanja.
1: Y
7: lo dejan tirado otra vez,
1: no
7: es lo mismo que la nada.
1: Es abono igual.
7: Dejan tirado los yuyos en la zanja, lo cortan y lo dejan tirado.
1: Es abono.
7: Y eso se hace una pasta, se hace un tapón.
1: Ah, tenés razón.
7: Que yo prefiero que lo dejen, que no lo corten.
1: Claro, para si no lo va a levantar, claro, tenés
7: vienen,
1: razón.
7: Vienen, cortan los yuyos y lo dejan tirado.
1: No, no es así.
8: Hola, Susi, buen día, ¿cómo está?
1: Hola, me Juan.
8: Escuchar todos los sábados tu programa.
1: Gracias.
8: También lo hago durante la semana con el turco.
1: Pero...
8: Respecto al hombre a este señor de la municipalidad,
1: no,
8: del tribunal
1: gustó.
8: De falta, el 99% de las cosas son irreales. Conseguir una audiencia con un juez de falta para explicar que cuando pasaste una boca calle te dio el amarillo y porque tenía un atascamiento adelante te da el rojo. Y eso no te lo va a entender nunca.
1: Totalmente.
8: Y se lo tenés que explicar a una persona, no a una máquina.
1: Totalmente de acuerdo, ¿entendés? Juan Ángel.
8: No, es mentira que dan turno y es mentira que dan entrevistas.
1: Por eso, viste, que yo le dije, quiero verle la cara, quiero hablar con él, con el juez de faltas. Viste que yo a veces necesito hacer un descargo así y te mandan con los bots y la página y qué sé yo, viste. No, es un tema. Bueno, todo lo que tiene que ver con trámites burocráticos es un tema. Alejito Gerbaudo está en la costanera con este ejercicio militar que estamos contando que va a suceder hoy por las dudas. Si te lo encontrás, contanos, ¿sale?
9: Hola, Su, buen día para vos y para todos. Así es, nos encontramos en la costanera norte de la ciudad de Rosario, en lo que bien comentabas, y lo veníamos hablando de muy temprano también con Jonathan, con respecto a este ejercicio del ejército argentino que se realiza este sábado frente al Parque Alem de Rosario, con un importante despliegue de efectivos, de embarcaciones, de vehículos, de sistemas militares en el río Paraná y también de muchísima gente. Es impresionante la cantidad de gente que se arrimó pese a que llovió un poco por la mañana de Rosario y que en este momento se hizo presente para un despliegue tremendo. Estamos viendo ya cómo ha comenzado cerca de las 11:30 de la mañana, se tiró media horita más o menos con una cuestión principalmente de la lluvia, que se retrasó un poquito y bueno, ya ha comenzado un despliegue tremendo con helicópteros, con embarcaciones y la gente que está aprovechando un poco de este momento. Lo voy a molestar a un señor que lo veo aquí. Bueno, ¿cómo te va? Te molesto un segundo porque te veo con los binoculares. Veniste preparadísimo para este momento. ¿Cómo lo estás viviendo?
4: La verdad que muy lindo, una cosa muy interesante, novedosa. No lo había visto nunca, nunca había visto las capacidades del ejército a pleno. Me interesa, así que lo estoy pasando bien, realmente bien.
9: Sobre todo, bien decías, te interesa, justamente ¿por qué?
4: Me interesa porque es todo tecnología, es todo logística, es todo, digamos, planificación. Y la verdad que no conocía, digamos, del despliegue que tenía el ejército argentino.
9: Y te trajiste los binoculares, o sea, no hay manera de perdérselo.
4: Y pero vos imaginate que ver el helicóptero, yo quiero ver adentro cómo pasa el helicóptero, claro.
9: ¿Vos querés estar adentro?
4: Y por lo menos, viste, me, yo soy veterano y con la música y todo me da mucho a Apocalipsis Now, viste, claro. O sea, a películas viejas y uno se crió con esas imágenes, así que esto es como casi ver una película.
9: Y hay muchísima gente también acá en Rosario, que pese a la lluvia se hizo presencia, también es lindo.
4: Sí, lo que sí quiero expresar, que espero que esto no se use nunca, digamos, o sea, obvio, es lindo, claro, verlo, pero que no se tenga que usar nunca.
9: Es solamente una cuestión de una muestra y nada más.
4: Sí, nada más, nada más. No debería perderse la sangre de ningún argentino más por ninguna cuestión de guerras.
9: Muchas gracias.
4: No, a vos.
9: Bueno, ahí lo escuchábamos a un hombre que, mirá, ya está grabando el despliegue de cómo bajan del helicóptero, que lo tenemos, seguramente lo escuchan. Pues son dos helicópteros en este momento que están bajando, militares, por supuesto, en esta muestra, se levanta un poco de viento, de barro y de todo lo que se está viendo aquí en Rosario.
1: Qué lindo, Alejito. Aparte me quedé escuchando porque ya hace el despliegue, helicóptero, tiros, no sé si eso es real, pero estábamos escuchando. Esto lo vamos a ver todas en las redes de Cadena 3 Rosario, ¿no?
9: Por supuesto, sí, que la gente, le recomendamos que en un ratito esté pendiente a las redes sociales de Cadena 3, que ahí van a encontrar todas las imágenes, que son despliegues de distinta manera, con la llegada de las embarcaciones, con las salidas de los helicópteros, como bien decíamos, se escuchan también disparos también, salen corriendo por aquí al lado nuestro prácticamente, así que bueno, van a encontrar todo eso en las redes sociales.
1: Bueno, imágenes, gracias Alejito.
9: La seguimos.
1: Hablando de imágenes, es momento de una del año del ñaupa, diría yo. Tenemos un segmento utilizando imágenes que tiene que ver con una viejita, una canción vieja que rosa lo cursi, te diría yo. Claro. Lo kitsch también, lo
10: casi
1: burdo,
10: bizarro
1: también, ¿por qué no? Pero que nos gusta volver a escuchar porque nos refiere a una etapa de la vida en que los recuerdos eran lindos. Seguramente las canciones estén relacionadas con recuerdos lindos. Así que vamos a ponerte una canción del año del ñaupa y vos después nos decís qué imágenes te trajo. Tenemos un poco la revisión de qué se trata. La canción del año del ñaupa.

nos pedía el oyente. Le llamaban loca, pero por amor. El tema de Perales. Una del año del

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1: Es una historia preciosa, che. Es una historia de amor preciosa. Perales. Una del año del ñeupa. Le llamaban loca. Y dice, con imágenes. Ah, sí, sí, de Rafael también habían pedido una del año del ñeupa. Contame, ¿qué te pareció y qué te trajo, no? Qué lindos recuerdos, seguramente que te trajo la canción.
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1: Rafael.
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1: en las próximas semanas se estrena aquel, la biografía
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1: de Rafael en Netflix.
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4: Al señor que habla de que no le cortan el pasto, bueno, si te cortan el pasto, agarrá un rastrillo y sacarlo de la zanja. Tampoco pretenda que todo, que el municipio se encargue de todo.
1: Sí, bueno.
4: Hay que colaborar un poquito también.
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1: Me encanta que se empiecen a pelear entre ellos. Marcelo dice: hola, soy Marcelo, el marido de Silvia de Bellavista. Gracias por tu hermoso mensaje positivo. Ya voy a salir adelante. Me dice: ay, Marce, vamos todavía. Más vale que vas a salir adelante. Más vale que vas a salir adelante. O vos te ves el año que viene así. Por supuesto que no, mi amor. Visualícelo, porque no. No vas a estar igual. Mientras canta Rafael, seguimos anotando gente para las entradas de aire. Habían pedido un temita de aire también, ya habíamos puesto, pero nos gusta la banda, nos gusta muchísimo la banda. Por eso los estamos invitando para que vayan el próximo sábado a ver la banda al Teatro El Círculo.
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5: ¿Qué pasa? Esa de Rafael ya la pusiste el sábado pasado. A ver qué pasa con el operador. ¿Está dormido? Vamos, vamos, vamos. Arriba, arriba, que sábado, vamos.
1: Es que nos gusta muchísimo.
6: Eso, mi amor, del tiempo del ñaupa. Lo amo, Rafael. Ay, lo amo, gracias.

0: Lindo, me hace acordar.
1: ¿A quién?
0: Mi hermana trabajaba en una agencia de publicidad,
2: sí,
0: cuando en la época de que las agencias recibían los discos de, y después se repartían,
1: claro,
0: a las radios.
1: Tal cual.
0: Entonces siempre traía las novedades y los primeros long plays de José Luis Perales los teníamos.
1: Mira.
0: Entonces tengo la imagen de estar escuchando cuando vivía en Güemes y Oroño, que mi dormitorio daba a la calle y veíamos un pedacito escuchando a José Luis Perales.
1: Pero qué lindo.
0: Hermoso.
1: Me encanta la imagen que traes, que te trajo la canción, por supuesto, me encanta.
3: ¡Susi!
1: ¿Qué
3: Susi,
1: pasó?
3: ¡Susi! Esa era la canción que quería yo. Gracias, tener, gracias, gracias por ponérmela. La llamaban loca.
1: Esa,
3: porque
1: esa
3: 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Y casi muere de amor.
1: ¿Pero qué va a morir?
3: Por eso
1: amor,
3: la creían loca.
1: Por favor.
3: Porque se había enamorado y él se fue. Una historia de amor.
4: No, no,
3: ay,
4: no,
3: lindo, gracias por ponerla. Gracias.
1: De nada, mi amor. Déjelo que se vaya, que no vuelva. Manténgalo lejos. Si se va es porque no quiere estar, mi amor.
5: Muchachos lo llamaban loca por José Luis Perales.
1: Sí. Ajá. ¿Y? ¿Y la neda? ¿Qué tenés ahí, Dani? Bueno, ya estaría, es una canción, ya estaría. Porque si no, nos vamos al vegetario total. Sí, no, no, no, no. Dani, digo, Pablito, una tuya.
6: Bueno, vamos a hablar de la del torneo clausura, fecha 11. Ayer arrancó con un triunfazo de Instituto. Un gran saludo para mi amigo Gustavo Romero, cordobés que está viviendo aquí en Rosario y que está con su gloria querida. Ganó 4-1 a Independiente. Independiente Rivadavia en Mendoza empató con Gimnasia La Plata 1-1, y lo peor de la noche fue la lesión de Maxi Salas, que padeció una fractura y va a tener 8 meses de inactividad. ¡Boca, Boca! ¿Cómo está Boca?
1: ¡Qué Boca!
6: Le ganó 3-0 a Unión, el conjunto Xeneize, que está imparable, El equipo del Vasco Robarrena ya 18 partidos invicto. Hoy va a jugar la Lepra a las 5 de la tarde, antes Defensa y Justicia en San Lorenzo. A las 5 de la tarde también Atlético de Tucumán, Barracas. El lunes recién juega Central, 21-15. En el canal ya está viendo el técnico Almirón qué equipo va a poner, porque hay muchos jugadores que no van a estar. Sande, Pizarro, Campaz. Aparentemente podría meterse el juvenil Juan Jiménez entre los 11 titulares. Veremos cómo arma el equipo el técnico. Recordar que en el grupo A, Newell's tiene 16 puntos y ese es el último que está clasificando a los playoffs. En el grupo B, Central es uno de los punteros, junto a Argentinos Juniors, Independiente de Mendoza y Gimnasia de La Plata. Todos tienen 18 puntos, claro, Central con un partido menos. Y en la tabla anual, el que está liderando la tabla hoy por hoy es la Lepra Mendocina, 52, Boca tiene 50, Vélez 48, Argentinos 47, y después aparecen Instituto y Central con 46.
7: Y contamos, Susana, un caso muy particular porque una mujer estuvo 15 días buscando quién le robaba en su casa, en la localidad santafesina de Nelson. Erika era una vecina de la zona que notó que desaparecían diferentes elementos de limpieza e indumentaria en los accesos de su domicilio. Desesperada, la mujer pensó que sufría el accionar de un delincuente nocturno que pasaba y lo que veía se lo llevaba. Decidió colocar una cámara de vigilancia para ponerle fin a este misterio. Pero para su sorpresa, la grabación reveló que el responsable era un gato.
1: ¡No!
7: Un gato que andaba suelto por el barrio. Y el enigma así comenzaba, ¿no? En la entrada de la vivienda, y rápidamente escaló hacia el sector privado de la propiedad, porque se le metía el gato y le empezaba a sacar cosas, trapos, remeras. Entonces,
1: ah, pero por un trapo puse una cámara, ¿en serio?
7: Pero le robaban todas las noches, ponía algo y el otro día no estaba. Así durante 15 días. Entonces puso la cámara, descubrió que era el gato y habló con Cadena 3, sí. Erika, y así lo contó.
1: A ver.
8: No, sí, escúchame. Con esto de que compartieron el video por Cadena 3, bueno, se viralizó por todos lados. Yo no lo podía creer. Imagínate que acá en el negocio, quien llega me dice: usted es la que le robaron los trapos. No, no, que me cruzan la calle, impresionante. Bueno, nada, yo a partir de eso sabía de quién era el gato. Me acerqué hasta la casa, porque el gato pertenece a una pareja de sordomudos. Bueno, y le comenté y le mostré el video y no lo podía creer ella, y me dijo que el gato es así, que a todos los vecinos siempre le roba algo. Y ella tenía todos los trapos dobladitos ahí, había 7 trapos. Así que me los devolvió y lo tomó con humor, ni un problema ella.
1: 7 trapos.
7: Oh. 7 trapos le robó.
1: Acá y las caras, viste, como hace Moria, que le hacemos caras.
7: La dueña del gato dijo: mira, recolecta. Tiene una fábrica de trapos el gato, que tenía todo guardadito en
1: está
7: la casa.
1: Está maestrado el gato para mí.
7: Bueno, sí, era un plan.
1: Le dicen, andá y...
7: Si encontrás un fajo de billetes...
1: Pero poner la cámara me parecía un montón.
7: Y es un montón. No recuperás la inversión recuperando los trapos. No,
1: lo que pasa es que ha puesto la cámara porque ha pensado que era una persona y le estaba tomando el pelo de alguna manera, ¿no?
7: Y era un gato.
1: Y era un gato. Bueno. Hablando de gato. Temón... Un temón de Miguel Mateos.

0: tema para cantar fuerte y claro también.
1: Sí, ahora puse una fábrica de trapo de piso, me parece el gatito. Travieso gatito.

0: Hola, Susi, ¿cómo andás? Buen día. Omar. Muy lindo el programa.
1: Gracias, papu.
0: Qué bárbaro la de ese. ¿Qué? Historia del gato que se robaba los trapos del piso, las remeras. Y sí, ¿no viste que la dueña no dijo ni a? No dice que no pudo decir ni a. Era sordamuda, dijo.
2: No sé cómo habrá hablado entonces con la dueña.
3: Buen día, cadena 3. El tema del gato ya es viejo, ese tema. Pero algún tarambana va a salir con el chiste estúpido del gato comía tierra, seguro.
2: La novedad es que contó que se viralizó por cadena 3 y que todo el mundo le habla del gato, del gato, del gato, que es la mujer que quedó. Es un pueblo, Nelson, en Santa
1: Fe.
2: Entonces,
1: claro.
2: Quedó como la mujer que el gato le robaba. Yo no sé si te puedes sacar ese mote.
1: Sí. Estamos descubriendo pueblitos de Santa Fe por noticias varias. Por ejemplo, la del gato.
2: Nelson.
1: En Nelson y la de Maxi Guione en Lehman o Lehman, como más te guste, que sí. Queda cerquita de Rafaela. ¿Viste? Yo no sabía que existía. Bueno, hay gente que vive ahí porque son 3.000 habitantes nada más, pero yo no lo conocía. Y Maxi Guione, el actor, viste que se hizo famoso, más famoso el pueblito,
2: sí.
1: Porque Maxi Guione fue denunciado por un taxi boy, porque tenía armas en la casa y porque le pagó solo una hora de servicios. Así que, pero ya está libre, Maxi. Va a seguir el proceso judicial, obviamente, pero desde su casa. Así que bueno, mira cómo nos estamos haciendo famosos.
4: Conociendo
1: conociendo la provincia.
4: El país del interior.

quedó el tema nuevo que hicieron Lucra y Thalía, el tema de Thalía viejardo, el tema si los hay, pero quedó lindo porque Lucra le mandó un cuartetazo. ¿A quién le importa? Dice Thalía y Lucra. Lo estrenaron hace una semana nada más y quedó muy bonito. ¡Metele pila a este tema! Mira.

0: Municipalidad de Rosario lanzó un plan de alivio fiscal para familias, comercios y pymes. El Ejecutivo local puso en marcha un régimen especial para regularizar deudas de TGI, DREI y multas. Ah, mira, uno de los principales beneficios será la posibilidad de pagar, por ejemplo, hasta en 12 cuotas sin intereses financieros las deudas de TGI. Vamos a hablar con Iñaki Gabilondo, contador público nacional, para ahondar un poquitito más en este tema. Iñaki, buen día. ¿Cómo te va? Acá Susana Mancelli en Cadena 3. ¿Cómo estás?
1: Buenos días, Susana. Buenos días a todos los oyentes que están del otro lado. Un gusto estar acá.
0: Bueno, gracias por atendernos. Queremos saber un poquitito más acerca de este beneficio que lanza la municipalidad. La gente está obviamente en deuda, está atrasada, está con algunos problemitas económicos y la TGI se complica, máxime cuando se te juntan dos o tres cuotas, ¿no?
1: Sí, tal cual. Este es un beneficio que le puede interesar a muchos rosarinos, porque seguramente a más de uno le habrá quedado alguna boleta de la municipalidad sin pagar, ya sea de la casa, del local, de alguna multa. Y por eso acá le vengo a hablar de algo concreto que le puede interesar, que es el decreto que dictó la municipalidad, que es el decreto 1390, y que es el plan de alivio fiscal. Este permite que las deudas, sí, permite que las deudas, que son tanto de TGI como de multa de la municipalidad como del DREI, se puedan realizar en un plan de pagos a tasa cero.
0: Ah, eso es interesante, está bien, justamente, el interés, sí. Y tasa cero es lo que nos conviene, digamos, para ponernos al día. Sí, te escucho.
1: Exactamente. Es importante aclarar que las multas deben ser multas ya juzgadas por el Tribunal Municipal de Faltas, es decir, el juez ya tiene que haber resuelto y fijado cuánto es lo que hay que pagar, y luego, bueno...
0: O sea, ¿de qué deuda acumulada estamos hablando? ¿Después de un año
1: de la
0: o dos?
1: No, de la deuda en general que se tenga. Puede ser de cualquier antigüedad, siempre y cuando, para el caso de las multas, sean multas ya juzgadas, y para el caso de TGI o de DREI, pueden tener cualquier antigüedad.
0: Bien.
1: Lo que sí también es importante entender que si bien es un plan de tasa cero, la tasa cero a la que se habla son de los intereses por financiación. No es una condonación de la deuda o de los intereses que ya se generaron por mora. Es decir, si yo a día de hoy tengo una deuda o unos intereses, eso es lo que se va a pagar en el plan de pagos. Lo que se saca del plan es el interés extra que se generaría por financiar esas cuotas.
0: Bien, bien. ¿Y quiénes pueden acceder, digamos, cómo se puede acceder a este régimen?
1: Bueno, eso es lo bueno porque es muy sencillo.
0: ¿Ah, sí?
1: Salvo que la deuda esté en juicio, lo puede hacer cada uno desde su casa, sin ir a ningún lugar, con su propio celular o con su computadora. Para eso hay que entrar en la página de la municipalidad, rosario.gov.ar, y buscar ahí Plan de Alivio Fiscal 2026. Y ahí ya directamente, con muy pocos datos, pueden consultar su deuda. Es decir, para la TGI, con el número de cuenta y el código de gestión que ya vienen en la boleta, y para el DREI, con CUIT y clave fiscal, ya pueden entrar a consultarlo.
0: Bien.
1: Y por la parte de las multas, con patente o DNI, ya pueden entrar a ver la pestaña de multas juzgadas y ahí pueden consultarlo.
2: Iñaki, buen mediodía. La pregunta que casi siempre surge cuando se lanzan estos planes de alivio fiscal o moratorias es, ¿no hay no se produce un lado B de mucha gente quizás piense, ok, mejor el próximo año no lo pago, total después me lo financian en 12 cuotas sin interés?
1: Sí, bien. Este plan es una buena oportunidad, por lo menos, para poder sacarse esa deuda de encima. Y como bien también dice, en cierta forma a nosotros nos ha pasado en el estudio de tener clientes que le produce cierta mochila o cierto peso el saber que tiene deuda acumulada. Y en cierta forma saber que esta oportunidad que termina hasta el 31 de diciembre con pagos a tasa cero es una buena oportunidad para generar más tranquilidad en saber que uno se regulariza, que regulariza esa deuda.
0: Bien. Y por ejemplo, las pequeñas deudas. Yo estoy hablando de, por ejemplo, me atrasé con la TGI y se me juntaron 200.000 pesos. ¿Ahí en cuántas cuotas lo puedo hacer, por ejemplo?
1: Bien. Hay un detalle. Para la TGI o DREI régimen simplificado que está adherido al débito automático, se puede pagar en hasta 12 cuotas sin interés.
0: Ah.
1: Cualquier
0: monto.
1: Está adherido al cualquier monto, hay unos mínimos, pero que son muy chiquitos, cercanos, para la TGI creo que es cercano a 20 mil pesos, que no vale la pena, son montos chiquitos realmente. O sea que todo se puede financiar, puntualmente en este caso la TGI, en hasta 12 cuotas sin interés, si la cuenta está adherida al débito automático.
0: Bien, bien. Esto tengo a disposición desde ahora, o sea, fue que se impuso desde el 1 de octubre, ¿hasta cuándo tengo tiempo de financiar mi deuda?
1: Exactamente, desde el 1 de octubre hasta el 31 de diciembre. Y acá sí, una recomendación que yo le daría al oyente es que no esperen hasta diciembre para hacerlo, porque muchas veces en diciembre se vienen las fiestas, hay cena de fin de año y muchas actividades. Y lo que yo sí recomendaría es que en esta semana se pongan, bien, lo busquen desde su casa con el celular o con la computadora, y que pueden ver rápidamente cuánto es la deuda, qué planes se pueden realizar y que sean accesible para uno, que se pueda, que sepa que lo puede pagar, claro, y así ya poder adherirse al plan.
0: Bueno, bárbaro, entonces me meto en la página, lo hago online, no importa la deuda que tenga, esto es para multas, para DREY y para TGI, patente, por supuesto, también, ¿no?
1: Correcto.
0: Bien, se hace online y tengo tiempo hasta fin de año, pero me tengo que apurar, me tengo que poner las pilas, hacerlo ahora, y esto es una posibilidad en este momento. No significa que yo puedo contraer deuda para próximos años, deje de pagar, total, en algún momento va a salir un régimen de este tipo para que yo me ponga al día, ¿verdad?
1: Sí, esto es algo que nunca se sabe. La municipalidad lanzó este decreto Y verdaderamente es una oportunidad, por lo menos para poder regularizarse y poder pagarlo a tasa cero. Y uno no sabe a futuro qué puede pasar, así que sí, es una buena oportunidad.
0: Entiendo, Iñaki, que hay un alto nivel de morosidad y mucha gente que no está pudiendo pagar, por eso hacen este tipo de convenios, ¿no?
1: Sí. En verdad, nosotros tenemos clientes en el estudio con diversos casos, pero sí, en muchos casos se ve que la dificultad también para poder pagar y que en muchos casos también terminan contrayendo algún tipo de deuda. Sí.
0: Total. Y un dato que dijiste que tiene que ver mucho con lo cultural. Es cierto que pesa tener una deuda, ¿viste? No es lo mismo. Uno no anda por la vida liviano y tranquilo teniendo deuda. Por más que la tenga, la sepa que en algún momento la va a pagar, pero la tiene y le pesa. Eso es un datazo para nosotros los argentinos, sí, por lo menos, ¿no?
1: Sí, tal cual. Nosotros hemos tenido clientes que han llegado a la oficina y que nos han dicho, mira, yo sé que tengo deuda, pero no sé bien ni cuánta. Un poco esa incertidumbre también te genera un peso.
0: Claro, y está intranquilo.
1: Y exactamente. Total. Esta oportunidad que da la municipalidad creo que puede ser un buen momento para uno poder ver cuánto es esa deuda y saber que la puede pagar en hasta 12 cuotas a tasa cero.
0: Totalmente. Gracias, Iñaki, ha sido de mucha ayuda. Te agradecemos mucho este contacto con Cadena 3.
1: Bueno, muchas gracias a ustedes, Susana. Un gusto.
0: Un beso grande. Iñaki Gabilondo, contador público nacional, ayudándonos a entender este plan de alivio fiscal para familias.

0: después se quejan de los porteños, pero acá la señora dice no conocer a Lehmann cuando hace un tiempo cerró una importante empresa láctea con mucha gente en la calle y parece que no se enteró y lo conoce porque un actor estuvo con un taxi hoy. Háblame de frivolidades.
1: No entendí nada.
2: De lo del pueblo de Santa Fe venía, sí, pero no... Hasta ahí llegué.
1: Ay, te pido mil dis. No, lo conocí por Maxi Gione. Si se refería a mí, lo conocí por Maxi Gione. Alecman. 3.000 habitantes tiene, ¿está mal? Ay, qué linda frase. Hay frases que sin decirte te quiero, lo dicen todo. ¿Eh? Y hay frases...
2: Te transfiero.
1: Ay, del Nico. Y hay frases como ese mensaje que sin decirte cosas feas, te lo dicen también, ¿eh? ¿No es cierto?
2: No,
1: por ejemplo, a mí me dicen, te estaba esperando para tomar un mate y me llena el alma. Me dicen eso y es lo mismo que me digan, te quiero mucho, ¿o no?
3: Sí, es cierto.
1: Te estaba esperando para tomar un mate. ¡Qué hermosa frase! No me digas que no. O por ejemplo, poneme un WhatsApp cuando llegues.
3: Claro, exacto.
1: ¿O no? Eso te cuida. Alguien que te quiere te cuida.
2: Y no te olvides de mandarlo.
1: Y no te olvides de mandarlo porque te está preguntando. Claro. ¿Pero llegaste o no llegaste? Me quedé preocupado. Me quedé preocupada. Claro. Te guardé un poquito de esta comida que hice porque sé que te gusta. Ah, tremendo. Tremendo. Te derrite eso.
2: O te cociné lo que te gusta.
1: O te cociné lo que te gusta, totalmente. Yo me encargo de esto. Vos descansá. ¿Me enamoré?
2: Igual yo te transfiero, mata todo.
1: ¡Basta, Nico!
3: ¡Basta con el
1: conozco! ¡Basta, qué materialista! Te compré esto porque me acordé de vos.
3: Sí.
1: No, bueno, los regalos pensados son la demostración de amor más grande, de cariño más grande. No necesariamente de amor pasional, sino de cariño también, ¿no? Viste, alguien que se va de viaje y te compra algo pensando en vos, hay que irse de viaje y estar pensando en otra persona, ¿entendés?
3: Es cierto.
1: Bueno, eso es un cariño de un amigo, tranquilamente. No necesariamente de amor pasional. ¿Cómo estuvo tu día? O pasame tu ubicación, te paso a buscar. Muy moderno el lenguaje,
3: sí,
1: pero denota un cariño, ¿o no?
2: Pasame tu ubicación en tiempo real.
4: ¿Cómo se manda?
1: Claro. No te preocupes, lo solucionamos juntos. Eso es maravilloso.
2: Sí, ese ya implica un trabajo en conjunto.
1: Sí. Pero me entendés que no estoy hablando de frases de pareja, estoy hablando de cariño.
3: Exacto,
1: también, ¿no?
3: De cariño.
1: O sea, frase de pareja es mucho más comprometido, en todo caso. Pero me contaron esto y enseguida pensé en vos.
3: Sí, eso es cierto.
1: ¿O no?
2: Sí.
1: Una que, aparte de te transfiero, ¿qué otra se te viene hacia la cabeza?
2: Y ese también es una excusa para, si querés entablar una conversación con alguien, nos peleamos, no te hablo hace 2 semanas, y... Me vi esto y pensé en vos.
1: Ah,
2: es como una
1: afloja,
2: manera de
1: afloja.
2: De aflojar.
1: Totalmente.
2: De aparecer.
3: Sale de la nada esa
1: totalmente,
3: frase. Cuando está peleado.
1: Totalmente. Totalmente.
2: No, y si no, yo creo que la más típica es. Y que requiere mucho es el famoso ¿hacemos algo? ¿O qué haces hoy? ¿O cuándo nos vemos? Una cuestión de que pasa mucho en relaciones de. No solo de pareja, sino de amistades. Que siempre viste que hay uno que es el que tira el. Che, el sábado a la noche, ¿qué haces? ¿Nos juntamos?
1: Ahí está.
2: Y eso no solo es cariño, sino que también es.

0: no tener miedo a comerse el orgullo de ir a buscar a alguien.
1: Ahí va, muy bien, eso es, sí, totalmente, no, sin orgullo. El orgullo en cuestiones de amor y
0: el
1: de cariño.
0: El cariño mata el orgullo.
1: Ahí va, pero muy
2: qué
1: lindo,
2: poético,
1: ¿eh?
2: Hace,
1: no, es tremendo. Yo llevo los churros, me dice acá Miguel, sí, y me mando una foto de unos churros en formato de corazón que es, sí, me enamoro, me muero muerta. No puedo, a ver, Carlos, que dice, si es de este tema, porque si no hay otro, me dice, no puedo acceder a las 12 cuotas, ¿viste? Y mirá qué frío.
3: Pasámonos.
4: Susana, ¿cómo te va? No alcancé a anotar la página para pagar patentes, para pagar multas de tránsito, refinanciarla, ¿la podés pasar? Gracias.
1: Claro, es lo mismo que decir, que me digas, mi frase de cariño es, te pago la deuda.
2: Y es un poco de cariño.
1: Un montón de cariño.
2: En esta época.
1: Un montón de cariño, olvídate.
0: Te transfiero.
1: La página es rosario.gov.ar.
0: Sí, sí, la página, por supuesto, de la municipalidad. Ahí pueden acceder a todo. Y si no, siempre te deriva desde esa página a la página que sea necesaria.
1: Claro que sí.
2: De bueno. Nada, un compañero también puede ser, te dejé un regalito, fíjate si te gusta.
1: Ah, y es una cosa que vos querías, por
2: exactamente.
1: Ejemplo.
2: Exactamente.
1: Maravilloso, maravilloso. Bueno, eso es pensar en el otro, es pensar en el prójimo, es querer hacer amigos, porque hay gente que no quiere hacer amigos y no lo piensa de esa manera. Pero, no, hay frasecitas tan sencillas y tan del día a día y tan cariñosas, ¿eh? Esto, avísame cuando llegues para quedarme tranquila o tranquilo, sí. Es
2: ¿cómo modifica el día de la gente? Esa
1: es frase. La clave, ¿no?
2: Porque es como que venís tan mal, tan cascoteado en el mundo que vivimos, que esa frase es como que te cambia la perspectiva de la vida.
1: Ahí va, ahí va. Uy, cómo estamos hoy, qué cariñosos estamos hoy. Amándote, amándote.
0: Rolo.

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0: si no están los que se invitan. Querido, tomamos unos mates en tu casa. Se me quemó la casa, loco, ¿qué hacemos?
1: Acá dice Miguel, mi esposa me preguntó qué quieres comer. Sorprendeme, le dije. Sándwich de mortadela comí, dice. La típica. Otra dice Silvita, la frase simple y sentida. Simplemente te extrañé. ¡Ay, qué monona! Me gusta, me gusta. 12:30, gente. Vamos a presentar la Fórmula 1 con Fernando Barrio Nuevo. 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Hola, Fer Barrio Nuevo, ¿cómo vamos?
2: ¿Cómo te va, Susana? El gusto de saludarte. Bueno, finalmente Franco Colapinto largará desde el puesto 21 el Gran Premio de Bahrein que se disputa este fin de semana en Malasia. Recordemos, 15 posiciones de recargo en la grilla de partida para el piloto argentino, 5 por el accidente del sábado pasado en Bakú y 10 por el cambio de motor. Un Colapinto que salió a girar en la primera parte de la clasificación, con un buen trabajo finalizó décimo, pero ya en la quali 2 no tenía ningún tipo de sentido salir y prefirió resguardar en boxes tratando de quedarse con algún set de neumáticos extra. Pero el piloto argentino está esperanzado en la remontada, confía en el buen ritmo que ha demostrado el Alpine, sobre todo en la práctica libre número 3 de esta mañana, en donde fue noveno, y de esta manera hablaba el piloto argentino.
3: Creo que lo que esperábamos era guardar un par de gomas para la carrera mañana. Tengo muchas cosas para elegir, tengo blandas, duras, medias, tengo de todo, así que nada, intentaremos hacer lo mejor que podamos, maximizar un poco el ritmo del auto, ¿no? Creo que hicimos mucho trabajo de cara a la carrera, así que intentaremos ir para adelante y avanzar, ¿no? Que creo que es el objetivo que tenemos. FP3 fue muy buena, fue creo que el primer momento del fin de semana que hice algo de low fuel, el único momento del fin de semana, así que nada, ahí estuvimos bastante fuertes. Después en quali el auto se sintió un poco peor, creo que hay que entender el porqué, hicimos unos cambios del último minuto por unos problemas que tuvimos, pero nada, ojalá que mañana tengamos buen ritmo como demostramos en las prácticas libres y por adelante.
2: La palabra allí, Susana, del piloto argentino. La pole position quedó en manos de Max Verstappen, el 4 veces campeón del mundo, por primera vez desde el mejor lugar de partida este año. Recordemos, es el último ganador aquí en Malasia cuando la Fórmula 1 visitó por última vez este circuito en el año 2017. Va a estar Lewis Hamilton con la Ferrari acompañándolo en la primera fila. Segunda fila para el puntero del campeonato, Kimi Antonelli, que tiene al escolta, a su compañero de equipo, George Russell, largando desde la cuarta fila. Buena actuación también de Pierre Gasly, el compañero de equipo de Franco Colapinto, que clasificó en el noveno lugar. La carrera se disputará a las 4 de la mañana del domingo, hora argentina. Todos prendidos a Cadena 3 para alentar y seguir a Franco Colapinto.

0: que está copando la Argentina. Tres fechas en el Movistar. El bolonque que se armó con Robbie Williams.
1: ¿Qué pasó con Robbie Williams?
0: ¿Qué pasó? Pasó con Amalia Granata y con Mario Pergolini. La cosa fue así. Mario Pergolini contó el otro día en su programa que cuando Amalia Granata estaba diciendo que se había acostado con Robbie Williams, el amigo de él estaba jugando a la PlayStation con Robbie Williams. Entonces, que tiraba por la borda, por tierra, absolutamente todo lo que contaba Amalia Granata. Sale Amalia Granata a decir qué pelo. No es así, fue otra fecha. No coincidían las fechas. Bueno, cuestión. En el recital, Robbie Williams que dice: ay, acabo de ver una fan con la que me acosté una vez que vine a la Argentina. No es la que ustedes creen, dijo
2: Cuidado.
0: Robbie Williams. Bueno, en realidad saludó a un fan, qué sé yo, pero hizo el guiño, ¿entendés? Y Amalia Granata...
2: ¿No se había acostado con ese fan?
0: Sí, no, con ese no. Pero después salió Amalia Granata por todos los medios a decir: qué pavote que es este Pergolini, yo sí me acosté con él, hice cucharita con él, me eligió, me llevó, me saludó desde el público, desde uno de los recitales de Chile, nombró a Amalia Granata, y además fui a visitarlo a su casa de Beverly Hills. Tomá.
2: Qué pedazo ese ve.
0: Qué currículum.
1: Tiró todo.
0: Qué currículum. Tiró toda la carne al asador. Así que Robbie Williams, que está presentándose en Argentina, en el Arena, durante tres fechas, que la está rompiendo este fin de semana, ¿eh? La verdad que está muy simpático, muy dado, muy abierto.
3: Ayer estuvo en la cancha de Boca también.
0: ¿Ayer estuvo en la cancha de Boca?
3: Sí, estuvo
0: mirando
3: partido,
0: a Boca,
3: sí.
0: Claramente.
3: Exactamente, con la camiseta de Boca y todo.
0: ¿Es un fanático de Boca?
3: Parece que sí.
0: Bueno, si no miraron la película, Better Man, mírenla porque está muy bien, donde él está interpretado como un mono.
3: Claro.
0: Pero cuenta la historia biográfica de Robbie Williams muy, muy bien contada.
4: Subo, el operador debe saber. ¿Puedes pasar este tema?
0: ¿Qué tema?
4: No sé cómo se llama. Es muy bueno, muy, muy para
0: Tarzan Boy.
4: Bien arriba.
0: Al toque, chao. Me lo sacó al toque, papu. Tírame el primer acorde, ¿sabes qué? Me tiro el título, la canción, el álbum.
2: Pensé que era Listorti.
0: Es como un Shazam, es verdad. Es verdad, porque acá Nico sacó a Listorti, por ejemplo.
2: Casi.
0: ¡Qué buen tema, Gregorio, querido! Y dice... Más o menos le salió.

0: Ay, mi radio está re fuerte para escucharlos porque los adoro.
1: Ay, qué linda.
0: Yo tengo un ex que nosotros nos llamamos muy de vez en cuando, pero nos hablamos. Mira. Y él me dice, hola, mi preciosa, linda.
1: Oh.
0: Ay, siempre con un respeto nos hablamos y yo lo adoro y me encanta y me hace re bien. Y él me dice que también le hace bien. Cuando yo le pregunto, ¿cómo estás, mi dulce?
1: Mi amor, ¿así se tratan los ex?
2: ¿Están solo cada uno?
1: ¿Eh?
2: ¿Cada uno estará solo?
1: Y se pueden volver a juntar, ¿por qué no?
2: Sí, sí, por eso.
1: Mira qué hermosos que son.
2: Historia.
1: Recuerden, hoy es la Marcha del Orgullo. Hoy hay varias calles afectadas de la ciudad y varias modificaciones de recorridos de colectivos. Nico, recordemos eso.
3: Correcto. A las 2 de la tarde comienzan a concentrar en la Plaza Libertad, que es la Plaza de Pasco, Sarmiento, Ituzaingó y Mitre. Y a partir de las 5 comienza la marcha hacia el Monumento a la Bandera. ¿Por dónde va a estar cortado? Bueno, Mitre y Pasco arranca. A las 5 arranca el corte ahí. Obviamente que los cortes van a ir acompañando a la marcha y se van a ir liberando a medida que vaya pasando la marcha. Más o menos 2 horas va a demorar este recorrido, que arranca en Mitre y Pasco, que avance por Mitre hacia Pellegrini, que en Pellegrini llega hasta Buenos Aires. No son tantas cuadras tampoco, no es que va a ser una cuestión de un corte muy grande, pero sí para tener en cuenta en el centro. En Buenos Aires doblan y van hasta calle Córdoba para bajar por el monumento y acomodarse en el Parque Nacional a la Bandera. Líneas de colectivos, prácticamente todas las del centro se van a estar modificando sus recorridos para no ser interrumpidos por esta marcha, porque prácticamente entre las 2 y las 9 de la noche es donde está pensado todo el operativo alrededor de la marcha, así que por supuesto pueden consultarlo en la página web de Cadena 3 para ver todas las líneas, porque podría estar 15 minutos mencionando, porque son prácticamente todas las líneas de colectivo que recorren el centro, aquellas que van a ver sus lugares modificados, más que nada sus paradas y sus recorridos en lo que es Mitre, Buenos Aires, microcentro, así que atentos con eso.
1: Y también hay que citarla, en el país se está llevando a cabo la peregrinación a Luján, que partió desde las 10 de la mañana desde Liniers y va a llegar precisamente a la Basílica de Luján por la Virgen de Luján. Se hace todos los años y miles de fieles ya partieron y van con la imagen de la Virgen acompañando en esa peregrinación.
3: Son aproximadamente 60 kilómetros que están caminando, comenzó a las 10 de la mañana y se estipula que tienen que ya estar en la Basílica de Luján para las 7 de la mañana de mañana, donde es la misa central.
1: 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Voy a decir quién se lleva ese par de entradas. Alfredo dice, los que pagamos el DREY en términos, ¿tenemos algún beneficio? Me parece que no.
0: Bueno, acá les cuento, por lo menos yo estoy sola. Y yo siempre le digo a él, si vos estás solo, hablamos. Ah. Si no estás solo, con todo el respeto del alma,
1: no,
0: yo lo dejo de hablar, porque no me gustaría que él tenga un problema por mi culpa, no, porque lo recontra quiero.
1: Mirá, qué divina.
0: Lo recontra quiero.
1: Yo dije que se
0: así que nos llevamos perfecto, pero no había de ex de novio, de un quechequenque, nada más.
1: Ah.
0: Pero es, yo lo adoro, chicos, yo lo adoro. Yo estoy sola, él calculo que está solo.
1: Y pregúntale.
0: Nos vimos una vez, pero no puedo, yo por lo menos no puedo verlo como un hombre de querer.
1: ¿No?
0: Lo adoro por sus abrazos. Bueno, y ya está, y algún día me voy a la radio y les cuento todo.
1: Ay, dale.
0: Los adoro, mi vida.
1: Invítalo a tomar unos matecitos. ¿Quién te dice? Un vino, aparecete con un vino bajo el brazo.
4: Por ahí también se puede perder
1: el
4: la
1: magia. El vino abre puertas.
4: También se puede perder la magia, Susana. Si conviven, si vuelven a estar. Quizás esta aura es por esto. Porque
1: pero
4: no
1: si
4: pasó
1: se queda
4: nada
1: con la duda siempre.
4: Y también.
1: Bueno, él también podría mover un cambio, ¿viste? ¿O no?
4: Sí, también.
1: Porque
4: pero capaz que como está así planteado, está bien.
1: Dale, jugátela, Pablo. Por favor. La vida es corta, señor. Hay que disfrutar.
4: Me gustó la del vino, ¿eh?
1: El vino de puertas. tengo una nota que hicimos con el imitador de Sandro. Él en realidad es, le gusta decirse intérprete de Sandro. Es Fernando San Martín. La verdad es que es muy parecido y me gustó muchísimo conocerlo a Fernando porque lo admira mucho a Sandro, muchísimo, y lo hace desde el respeto, lo hace muy bien y está siempre luqueado como Sandro. Es decir, yo no le conozco la cara, digamos, a Fernando San Martín, lo conozco a través de su imagen de Sandro. Fernando San Martín se va a presentar en la ciudad de Rosario el próximo fin de semana en el Teatro Broadway, así que charlamos con él y esto nos decía.
5: La imitación para mí es algo maravilloso que, como te digo, dependiendo, es una herramienta que depende, o sea, te permite llegar a un lugar. Yo la elegí para emocionar, por ejemplo, no para hacer reír.
1: Fernando, ¿cómo crees que un show puede homenajear desde la manera en que vos lo haces a Sandro, acá en Rosario, que tiene ese público tan fervoroso y tan seguidor de ese Sandro que les dio, bueno, sí, sus primeros shows acá?
5: Mira, yo creo que a mí siempre me sorprendió, y de alguna manera, la primera vez que vine al City Center, en el año 2010, al poquito tiempo que él se va. Fue como mi primer encuentro con un lugar importante, porque me acuerdo que me llama Pablo Alarcón para hacer el show. Pablo estaba manejando los shows. Y de repente yo veo la gráfica y estaba, ponele, no sé, el jueves María Marta Serra Lima, el viernes Estela Raval, el sábado estaba yo, después venía Vicentico. O sea, yo decía, ¿qué hago entre toda esta gente?
1: ¿Qué hago?
5: De repente, ¿no? Y yo tenía mucho miedo de venir para acá, soy sincero. Tenía miedo porque, claro, Rosario, yo sabía lo que significaba para Sandro. Y ese show fue algo muy mágico en el City porque yo estaba cantando Penumbras, casi al final del show. Y recuerdo que la gente estaba muy callada, ¿viste? Estaba muy... Y yo dije, uy, ¿qué está pasando acá? Y yo, no, todo no está funcionando. Y mientras cantaba, en un momento yo digo, dale, loco, dame una mano. Dame una mano porque esto está complicado. Terminé de cantar esa canción, se pararon las 1.500 personas que había a aplaudirme. A partir de ahí, me cambió la carrera. Este nuevo espectáculo comienza con un caballito de batalla que tenía Roberto Sánchez cuando empezó a cantar con los de Fuego, con su primer banda de rock. Que curiosamente no era el cantante Roberto era la segunda guitarra. Y un día el cantante se quedó mudo, le hizo señas y Roberto empezó a cantar. Y ahí empezó esta locura de la música. Y ahí dijo, nunca más me quiero bajar del escenario y quiero cantar. Y tenían este caballito de batalla, un tema que Roberto lo adaptó cuando tenía 13 años, era muy chiquito, una canción que no le pertenece, una canción que hizo popular Jerry Lee Lewis. Y que en aquel entonces sonaba muy parecido a esto.

Shake, el ritmo pronto va a empezar. El clima se agita y la orquesta ya se largó. Aumenta el balanceo y hay mucha agitación.

0: ritmo que llega al corazón.
1: Sí, señor.
2: ¡Hermoso!
1: Gracias, Santi.
2: Hermoso, hermoso, hermoso. Gracias, Santi. Le sacás los gestos, le sacás la...
1: Y eso que estoy sentado acá.
2: Es tremendo, es tremendo. ¿Te hiciste algo para parecerte más?
1: Hay una leyenda urbana que dicen que sí.
2: ¿Ah, sí?
1: Que me hice la boca, que me hice la cara, la nariz. No, me saqué el apéndice y la... sí, y la vesícula por una cuestión que no pude decidir, pero pasó.
2: Fernando,
1: ¿no?
2: ¿Cómo es un show de Fernando San Martín? ¿Cómo va a ser el 9 de octubre en el Teatro Broadway?
1: Bueno, el show es un espectáculo que está dividido en dos partes. En la primera parte interpreto a Sandro en su juventud, en la segunda parte en su madurez, el Sandro que venía al Círculo Gualastengo.
2: ¿La bata está?
1: La bata no puede faltar. Mío. La bata no puede faltar. Me matan si no sale la bata.
2: Y que
1: me
2: te matan. Tiren cosas también.
1: Sí, está.
2: Existe.
1: De hecho, tengo en mi Instagram un videito hace poco que justo retratan ese momento cuando me dejan un regalito en el escenario, que era una bombacha.
2: ¿Qué diría Sandro de vos?
1: Mira, yo creo que con esa voz que él tenía al final, cuando vos lo entrevistaste, que hablaba un poco más así, más nasal, yo creo que diría, este chico realmente se tomó muy en serio la cuestión y ha estudiado mucho y sigue estudiando para estar a la altura de las circunstancias. Me parece que está muy bien.
2: Claro que sí, era muy generoso, muy generoso. Gracias, Fernando, te deseamos todo lo mejor.
1: Un placer.
2: Y
1: nos vemos el viernes.
2: Nos vemos el viernes 9 de octubre en el Teatro Proto y acá nomás, acá cerquita, con todas las nenas.
1: Con las nenas y
2: las
1: nenes.
2: Llamás así también.
1: Los nenes. No, yo le digo muñecas, eran como sus nenas.
2: Ahora son tus muñecas.
1: Muñecas mías.
2: Ahí va.
1: Ahí está.
2: Gracias, Fernando.
1: Un placer.
3: ¡Santos!

Muy amoroso, Fernando San Martín. Muy, muy amoroso, muy parecido. Canta muy parecido, le saca todos los gestos realmente. Ahí puse una fotito, yo igual lo van a ver después. Esta canción la canta en las redes de Cadena 3 Rosario. Y realmente es impresionante verlo. Y él me hace referencia en un momento la nota que yo le hice, porque yo le hice una de las últimas notas que dio, la última nota que dio acá en Rosario, porque me fui al teatro y me fui al camarín, porque él me invitó al camarín. Ya estaba con el oxígeno, estaba muy deteriorado, le costaba muchísimo hacer el show. Pero tan amoroso, tan cálido, ¿viste? Obviamente estaba tomando un whiskycito, tenía el oxígeno al lado y el whiskycito, pero siempre fue tan generoso y tan amoroso. Con el público rosarino tenía algo muy especial, con los productores que lo traían, como a Jota, Alberto Jota Lorente, como Pepe Grimolisi también que lo traían. Y con este público tenía algo muy particular porque siempre estrenaba acá también. Así que el culto gitano se va a llevar adelante en homenaje, con muchísimo respeto y cariño de parte de Fernando San Martín, con quien hablamos recién, el 9 de octubre, el próximo viernes, en el Teatro Broadway. Se llama así el espectáculo, Culto Gitano, donde realmente haces un viaje al mismísimo corazón de Sandro, con todas las canciones, todo ese culto, obviamente, desde alguien que lo admira, lo quiere y lo respeta muchísimo, como es Fernando San Martín. ¡Qué chapa!

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2: Seguimos en una

0: querida Susanita, mi ex me confesó lo que extraña de mí. Dice que ella lo único que extraña de mí son los asados que le hacía. ¿Vos podés creer?
1: Bueno, es una virtud.
0: Dice que ahora no iruta más, no se llena más.
1: ¡Qué ordinario!
0: Yo siempre lo digo en las reuniones, que lo que extraño es los asados que me haces.
1: Sos un asado para ella, papu. Joda. Y bueno, ¿qué va a hacer?
0: Susanita. Qué linda la nota con Fernando San Martín. Vos sabés que yo, la última vez que vino a Rosario, compré entradas y la llevé a mi señora. Estuve una semana diciéndole, tal fecha no te comprometas. Tal fecha no te comprometas, no hagas nada. Cancela todo lo que tenés que hacer porque vamos a tener una noche para nosotros.
1: ¡Ay, qué lindo! ¡Me encanta! Otra frase linda. Frases de la vida cotidiana que demuestran amor. Frases sencillas, livianitas capaz para algunos, pero tan importantes para el que las dice y para el que las recibe. Frases que dicen te amo sin decir te amo. ¿O no?
2: Te quiero.
1: Te quiero. Que para Nico es simplemente un...
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1: Ya estamos calentando motores con esta música que pone Dani. Sí, estamos calentando motores porque entramos en la última media hora. Y la última media hora trae...

último repasito de las noticias ya, de las que quedan en este sábado. Y vamos a hacer el sorteo de las entradas para ir a ver Aire. Aire va a tocar el próximo 9 de octubre en el Teatro El Círculo.

0: a ver con un par de entraditas gratis el 9 al Teatro El Chico Lindo para ir a verlos en el teatro. Bando. Bueno, aquí tengo la ganadora o ganador, Verónica D'Alonso.
1: Bravo, Vero.
0: Documento terminado en 832. Vamos todavía, Verónica. Bueno, después nos cuentan, che, cómo les va, cómo les fue. Ahora la producción se comunica contigo, para coordinar cómo hacer. Feliz, feliz, feliz, feliz. Alguien se hizo muy feliz hoy porque ya tiene asegurado el próximo fin de semana para ir a ver a esta banda.

0: escuchame, estamos acá con el Chelo Lamberti. ¿Qué no voy a Avellaneda? Yo estoy disfrazado de chorizo, él de morcilla. No nos peleamos nosotros, pero ya hicimos unos mangos. Ya compramos la majuana de vino. Arrancame el trencito porque está desencajado, no lo puedo parar. Se puso a cantar Sandro ahora. Está como loco. Que arranque la caravana mágica.
1: Con todo el respeto y te digo que la quiero y no sé quién, ¿eh? Me parezco a la María. ¿Cómo es? A la María Grace, ¿así dice? ¿Se llama? Todo sé, todo me pasó. ¿Será que estamos las dos de la misma edad? Yo tengo 62 pirulos, ya pisando los 63 el 20 de octubre.
2: Son lo más.
1: ¿Y María Grace, cuántos años tiene?
2: Mary Grace.
1: Estamos iguales.
2: No, no le vamos a preguntar porque la ofende. No, no le vamos a preguntar la edad. No. Mary Grace es Adri. Mary Grace. Nuestro oyente. Si es una columnista más. Bueno, chicos, 1:10 casi. Vamos a hacer un repasito ya, lo último, ¿eh? Y vamos. Se nos va haciendo tarde para la caravana mágica,
3: sí,
2: ¿viste?
3: Sí.
2: Uno llega tarde a la caravana mágica, después se hace cortito y no es lo mismo el fin de semana. No es lo mismo. Nico.
3: Los tres apuntes para repasar. Recordamos aumento de boleto de colectivo a partir del lunes 2150. Recordamos marcha a las 5 de la tarde por calle Mitre hasta Pellegrini, Pellegrini, Buenos Aires, Córdoba, Córdoba, el monumento. Por lo tanto, evitar la zona. Y a materia política nacional, recordamos que hoy vuelve Milei después de su viaje por Francia. La semana anterior había estado en Estados Unidos, en Nueva York. Llegó y prácticamente se fue corriendo a Francia para la Argentina Week. Dicen desde el oficialismo que consiguieron inversiones por más de 29 mil millones de dólares. Veremos después cuánto de eso se traduce también en que se transforme en algo práctico. Pero por lo pronto, Milei vuelve al país y esta semana se queda acá. Mañana elecciones en Brasil, toda la región por supuesto atenta a lo que pasa allí.
2: Le vamos a mandar un beso muy grande a nuestro oyente de cabecera. Lo vamos a nombrar el oyente número uno porque nos trajo vinos, a Gustavo. Entonces ya a partir de ahí se abrió un portal entre Gustavo y nosotros, que es el portal de los vinos. Entonces hay otro idioma entre él y nosotros, que es siempre bienvenido.
3: Así ¿es tu oyente favorito?
2: Así que Gustavo, gracias, te amamos muchísimo. Él aparece con un regalito porque dice, es una forma de agradecerles a ustedes lo que me brindan. No hay un regalo más lindo que esa frase, Gustavo. O sea, está bien que vos trajiste vino y eso te hace como un oyente destacado, es un plus.
3: Es decir, te amo.
2: Pero que es un, claro. Decir, es un decir te amo. Si Gustavo nos trae vinos y nos dice, es una manera de agradecerles todo lo que me dan los sábados, ya ese es el portal más grande. Así que Gustavo de Atuel, tiene una repartidora de vinos, te agradecemos muchísimo, muchísimo. Sos lo más. La verdad, son lo más. No por los vinos, que también hacen un montón, pero...
4: No, muy cariñoso.
2: Es un amor.
4: Pero aparte conoce todo lo que hacemos cada uno.
2: No, eso es un peligro. Dice, le sé las historias de todos.
5: Yo amo el vino.
2: Sí, sí, pero es más peligroso eso que dijo, porque... Claro, uno no se da cuenta, pero estando tantas horas al aire todo el tiempo, uno va tirando datos de uno y el otro puede hacer lo que quiera. Esos datos es un peligro, ¿o no,
4: Pablito? Por eso trae el vino.
2: Para que se lo siga soltando la lengua. Bueno, Pablito, lo
4: bueno,
2: último.
4: Lo último para decir, hay varios temas porque hay realmente demasiada variedad deportiva este fin de semana. Francisco Cerúndolo en el Abierto de Beijing ganó hoy frente al checo Jakub Mensik por un doble 6-3 y va a jugar cuartos de final ante el ruso Danil Medvedev. En cuanto al inferiores de AFA, veníamos hablando del clásico, ya también está por terminar el partido en quinta, están empatando 1-1, en octava ya ganó Central 2-0 ante Newell's, hasta ahora el único triunfo, la octava de Central. Todo lo demás, tanto en cuarta, séptima y ahora también terminando ya en 43 la quinta, han sido todos empates. Y también se están jugando partidos de la Liga de Naciones de UEFA, ya ganó Finlandia 2-1 ante Albania, están jugando ahora Croacia-Inglaterra, está ganando Inglaterra 1-0 y también hubo partidos amistosos a nivel internacional, está por terminarse en la India, India pierde con Brasil 4-0.
2: Bueno, acá Mumi me manda una foto early de Fernando San Martín al la cara lavada, sería, al desnudo, digamos, sin ser Sandro. Sí, De hecho, él, cuando yo le dije, no se te conoce la cara siendo Fernando, me dice, no, en mi Instagram está. Obviamente que se lo conoce, pero está permanentemente, digamos, a la radio llegó todo luqueado como Sandro, con el traje que ustedes lo ven en la foto. El tipo está todo el tiempo caracterizado, no luqueado ni disfrazado, está caracterizado como Sandro porque él elige ese tributo permanentemente. Así que gracias, Mumi, por la foto igual. Beso, beso, beso, beso.
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2: Hasta el próximo viernes en el Teatro Broadway, Fernando San Martín con el culto gitano.

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0: Sí, vamos calentando los motores porque llegó la hora. Esta es la hora, este es el momento propicio. Este es el momento en donde empezamos a prepararnos para entrar al fin de semana. Y como siempre, nosotros decidimos entrar al fin de semana en una fiesta tremenda. Y como en cada fiesta se hace un trencito, acá nosotros entramos a la fiesta del fin de semana con trencito.
1: Sí. Pasajeros al tren.
2: La caravana mágica. Vamos, que se armó el bailón.

0: Parrandero, parrandero, parrandero. No importa si no se afina, es un tren, es un tren, es el tren de la alegría. Acá no importa, acá no importa.
1: Es un grito loco.
0: Es un grito laja. Un grito de alegría. Descol-

0: A Nico también hay que decirle que afine un poquito, pero como le pone garra, corazón y vida,
1: claro, verdad,
0: lo perdonamos. Apenas lo bancamos a muerte.
1: Por lo menos abre la boca.
2: Ahí aumentaban a lo que era.

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1: Muy buenos días, casi buenas tardes ya para todos los que están prendidos por el aire de Cadena 3 Argentina en esta nueva edición de Tarde y Media. Tranquilos, no vayan corriendo al almanaque, no se fijen en el calendario. Es sábado. Tarde y media sábado, pero hemos hecho un enroque con mi amigo y compañero Alejandro Bustos. Él será cargo mañana de Tarde y Media domingo. Está en la zona norte acompañando al chaqueño palavecino, dando vueltas por el norte argentino. Así que lo dejamos que haga todo el trabajo que tiene que hacer para que pueda justamente a partir ya de las próximas horas emitir con tranquilidad, y será cargo mañana de la edición domingo. Así que a mí me queda en este enroque, en este trueque, hacerme cargo de Tarde y Media edición sábado con mucho, pero con mucho gusto. En la puesta al aire, el señor Sebastián Martínez a cargo de la consola. En la producción, Abril Vargas.
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1: Y quien les habla, Matías Arrieta, les da la bienvenida hasta las 4 de la tarde. Les hacemos compañía con muy buena música y mucha diversión.

están no van a encontrar la salida, están atrapados. Están atrapados, ¿viste? Cuando dice, me atrapaste, cine. Bueno, están atrapados hasta las 4 de la tarde. Se quedan atrapados a lo largo de toda la programación de Cadena 3 Argentina, en realidad, pero hasta las 4 de la tarde se quedan en este tarde y media edición sábado. Un sábado que va a parecer domingo. Desde ya les digo, y me pongo serio en esto, yo había armado... Habíamos armado con la producción, con Agostina Meneghetti, mi compañera de los domingos, habíamos armado un programón para el domingo. La verdad, musicalmente hablando, para mí, de lo mejor que íbamos a tener en la temporada, y no estoy dispuesto a perderlo. Así que desde ya les digo, desde ya, este sábado va a aparecer domingo, porque no vamos a buscar canciones que tengan que ver con este día de hoy, con este 3 de octubre. Básicamente porque soy vago y ya estaba armado el programa del 4 de octubre, así que todas las canciones de hoy dirán en las efemérides, un día como mañana pasaba tal cosa, un día como mañana pasaba tal otra. No pienso cambiar el programa, y desde ya les digo, no va a haber batalla musical como habitualmente Alejandro Bustos hace en el comienzo de cada sábado. Nosotros los domingos no peleamos. Tenemos paz entre los integrantes, así que si buscan batalla, hoy no van a tener batalla. Seguramente el señor Alejandro Bustos mañana les dé esa oportunidad cuando esté a cargo de tarde y media edición domingo. Hoy no. Hoy no le van a tener esa posibilidad porque hoy será un sábado que parece domingo. Era tan buena la música que teníamos preparada para mañana que no la vamos a cambiar. Porque, por ejemplo, un día como hoy, de 1961... un gran disco del rock and roll llegaba al puesto número uno en ventas. El rock del proletariado. Discazo. Green River llegaba al puesto.

escuchando la radio en ruta. Creedence debe ser top 3, top 5, si quieren. Me amplío hasta el top 5 de mejores bandas o mejores artistas para escuchar viajando en ruta. O viajando en la calle, como por ejemplo Roberto José, que está en el taxi laburando y escuchándonos en el tablero, mientras tiene la dicha de llevar como pasajero a un tal Ulises Llanos. Por pobre Roberto José. Espero que no le cobren el doble. Merece que le cobren el doble, pero no, trátelo bien a Ulises Llanos, que nos está avisando que en el tacho que en el que se subió estaba su conductor justamente con el tablero, con la radio en el tablero al palo. Así que para don Roberto, abrazo grande, Roberto, para usted. Un poco más de ese disco de Creedence Clearwater Revival que llegaba un día como mañana al puesto número 1.

el mensajero para que se comuniquen con nosotros. Los empezamos, así se dice, a leer de a poquito, como por ejemplo Bea, que nos dice, Beatriz, como mi mamá, Beatriz, hola chicos, hoy es el día del odontólogo. Muy bien, un saludo muy grande a todos los odontólogos y odontólogas. Yo les tengo... Les pido mil desde el respeto, se los digo, y desde el miedo les tengo un pavor a ustedes, así que desde ya les pido mil disculpas, no voy lo que debería ir asiduamente a sus consultorios. Pero feliz día a todos los odontólogos. Matías, hermoso programa, dice Ricardo, no te mueras nunca. Bueno, es lo que espero que en algún momento va a pasar, Ricardo, pero bueno, esperemos que falte todavía para eso. Hola, Matías, caminando con Roxana, caminando con Roxana, dice Edgardo, bajando las milanesas y las papas fritas. Bueno, se ve que estuvo pesado el almuerzo en el día de hoy. ¿Está Agostina? No, Agostina no le toca. El sábado me corresponde a mí, ¿no? Porque básicamente su día de trabajo son los domingos y en este caso... Estamos haciendo un trueque con el señor Alejandro Busto. Raúl dice, bienvenido Mati a este día sábado, abrazo enorme. Gracias querido Ricardo, y ya vamos con más mensajitos, algunos también en formato audio, nos quieren mandar saludos por audio. Los vamos a hacer escuchar también por el aire de Cadena 3 Argentina, que ahora trae otro gran éxito que tenía ese disco de Green River, de Creedence Clearwater Revival.

Cadena 3 Argentina. Hoy que hemos hecho el enroque, el trueque con el señor Alejandro Bustos, él será a cargo del domingo y yo de este sábado. Pero, como ya teníamos todo el programa armado, hoy toda la música que suene hoy serán de efemérides del día de mañana. Así que nos anticiparemos al calendario y vamos a, un día antes, celebrar la música que tiene que ver con la fecha de mañana 4 de octubre. Hoy, 3 de octubre, aprovechamos esto del enroque, del cambio de día. ¿Vieron que siempre hay un día, por lo menos hay un día de la semana como que lo tenés anulado en tu mente? ¿No les pasa? A mí, por ejemplo, los martes. Yo los martes, recién me doy cuenta que es martes cuando mi hija se para delante mío con sus zapatitos de danza y me dice, pa, me tenés que llevar a danza. Y ahí me acuerdo que hay un día que, viste, no sé por qué, pero mentalmente lo tenés borrado. Y cuando llegás a la noche te diste cuenta, che, viví todo el día pensando que era miércoles y era martes. O pensé que era todo el día, era jueves y ya era viernes y mi cuerpo no lo sabía. Siempre hay un día y debe haber algún motivo escondido al respecto por el cual lo tenemos anulado o lo tenemos olvidado dentro de nuestra mente. Así que les propongo que nos digan si tienen o no. A lo mejor no tienen la obligación de tener un día anulado. Pero si tienen un día que habitualmente ustedes no registran en su semana, queremos que lo cuenten a través del mensajero de la radio y a través del WhatsApp de Cadena 3 Argentina. ¿Cuál es el día que tenés borrado de tu mente? Hay gente que lo borra a propósito. Dice, el lunes mañana hay que trabajar. Bueno, los motivos son todos válidos. Queremos saber cuál es el día de la semana que tenés borrado de tu mente y por qué. Ya mismo los empezamos a leer en un ratito. Ahora buscamos la primera pausa escuchando otro gran éxito que tenía este disco. Green River, año 1969, de Creedence Clearwater Revival. La canción se llama Bad Moon Rising y formaba parte de este disco que un día como mañana del 69 llegaba al puesto número 1 en ventas.

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0: Matías, equipo, muy buenas tardes. Julio Ochoa, fuera de Tiro Alesa, como todo el día con la cadena. Entonces hoy vendría a ser Samingo.
1: Me asusta, ¿qué digo yo? ¿Qué pasó? ¿Se me cambió el manager? Bueno, pero espectacular la radio y la compañía como siempre. Gracias, les mando un abrazo gigante, Oliver Gabriel 292. Ya anotame para algún sorteadito que todavía no escuché nada. Un abrazo.
2: Espectacular. Espectacular, Creedence. Tal vez dentro de las cinco bandas de rock más importantes de la década del 60 y el 70. Tenían un tema Río Verde que duraba creo que 20 minutos. Increíble.
3: Hola Mati y compañía, buenas tardes. Yo soy Cacho, de acá de Zona Rural. Estoy tomándome un vinito, esperando el almuerzo que ya la señora de frente me lo alcanza y escuchándolo a ustedes. Ustedes hacen siempre un lindo programa, son bendecidos por Dios. Chao hermano, muchas gracias por todo.

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1: Muchas gracias a todos los oyentes que se comunican con la radio, con sus mensajes, con sus audios y con el disfrute de la buena música. Ha gustado y mucho el comienzo musical con Creedence Clearwater Revival. Hola Mati y equipo, qué buen comienzo, ese tema es una masa, dice Estela de Buenos Aires, de Pablo Podestá, escuchando la radio, gracias Estela. Mati, excelente el sábado, como siempre, escuchando los saludos a los camioncitos y camioncitas de Oña, nos pide Javier. Mati, no pusiste el tema, has visto la lluvia caer. Ricardo, querido, no pusimos ese tema porque no formaba parte de ese disco Green River que estábamos recordando, que un día como mañana llegaba al puesto número uno en ventas en el año 1969. Mati, excelente comienzo, brillante. Me llevas a mis 20 años. Tengo 72. Gracias totales, dice el zurdo Martín desde Ascochinga. Excelente la música, Mati. Amo Creedence, Souls. Ah, pensé que son mis ídolos. No, dice que yo soy su ídolo. Lilian, quédate con Creedence, mejor, quédate con Creedence. Nosotros nos quedamos ahora con Rocío Dúrcal, quien acompañaba recién a Joaquín Sabina haciendo Y nos dieron las 10. Y nos quedamos con ella porque mañana, justamente, un día como mañana de 1944, nacía en Madrid María de los Ángeles de las Heras Ortiz, más conocido como Rocío Dúrcal.

Perdónenme si no estaba en lo cierto, si no hice bien en mantener las canciones del día de mañana. Estamos anticipándonos un día antes a las efemérides del domingo porque, bueno, me agarraron medio vago y no tenía ganas de reestructurar todo el programa por el cambio del día de hoy, el enroque que hicimos con el señor Alejandro Bustos, así que nos quedamos con las canciones de mañana domingo y por eso las estamos escuchando. Pero la verdad, hasta ahora, entre Rocío Dúrcal y Creedence, creo que venimos muy, pero muy bien. Qué lindo Creedence. Recuerdo mi niñez allá en Neuquén, viajando desde Cenillosa, así se dice, a Junín de los Andes, en el Falcon Celeste. Íbamos un montón en el auto en aquella época. Saludos desde San Francisco, dice Fabi. Lindo recuerdo, Fabi. Matías, te mando una de las efemérides más importantes del día de mañana. A ver qué se me pasó. En el año 1963 salió la edición limitada de un solo ejemplar de La Mayor de los Días Nos Trae. O sea, yo. Muy bien, les dejo un beso, dice Delia. Delia, beso grande, no te voy a decir feliz, porque mala suerte. Mañana te lo vamos a recordar, pero hoy te lo anticipamos hasta ahí nomás para que no te lo mufemos, como se dice. Además, hay ya respuestas por la consigna. ¿Cuál es el día que mentalmente en tu cabeza tenés borrado? Hay uno que no sabes por qué o porque sí sabes, pero que lo salteás mentalmente, no registrás que estás viviendo un miércoles y era jueves, no registrás que es jueves y era miércoles. Bueno, ustedes nos dicen cuál. Hasta ahora arrancaron con algunos chistes. Dice Marcos Iván, hola, mi día borrado es... No lo recuerdo. Muy bien, ahí está, se le borró y no lo recuerda. Muy bien, el humor de tarde y media. Y Claudio dice, el día que cobro el sueldo, ni cuenta me doy, dice Claudio de Villa María. Este tema, esta canción, viene acorde a la consigna del día de hoy. Rocío Dúrcal, Ya te olvidé.

qué alegría escucharte soleado en mi jovita, almorzando hamburguesa de pescado, espinaca y tomate de mi plantita. Abrazo grande, dice Marcela, la jovitense, siempre prendida a la radio. Gracias, Marce, por comunicarte con nosotros. Como Maggie, que también dice, feliz programa, Mati, y nos manda unos emojis. Esperen que estoy buscando más. Hay una cantidad de mensajes que por ahí se me escapan y no quiero quedar mal con ninguno. Hola, Mati, el día que tengo olvidado, dice Miguel Ángel Riquelme, es el día que tengo que pagar los impuestos. Generalmente los martes. Hermoso el programa y acá esperando mañana para ir al clásico desde Villa Revol, el barrio donde nació la hinchada de Talleres, dice Miguel Ángel. Acá también otro que dice, el día que cobro el sueldo nunca lo tengo registrado. Muy bien, se suma al mensaje que había mandado Claudio anteriormente. Y dice, en este caso, Grisel desde Mar del Plata, gracias por la compañía, a mí me cuestan los jueves. Creo que siempre es viernes, un jueves. Un besote, suele pasar, Grisel. Lo bueno es que cuando te equivocás pensando que es jueves y ya es viernes, o sea, estás a nada del descanso. Ahora, si pensás que todo el día era viernes y en realidad era jueves, ahí estás en problemas. Vamos a buscar una versión de un temazo, del temazo que recién justamente cantaba Rocío Dúrcal, porque hoy, miren, casualmente, en realidad no hoy, mañana domingo, va a cumplir 40 años la cantante mexicana Yuridia, muy famosa en su país, y que hizo una tremenda versión, la vamos a escuchar en vivo, de este tema, Ya te olvidé. Mientras ustedes tratan de recordar cuáles son los días que tienen olvidados de la semana, Yuridia nos trae Ya te olvidé en vivo, ya te olvidé, antes de que cumpla 40 años.

0: el mensajero de la radio, sigue disponible el WhatsApp de Cadena 3 Argentina para que sigan contándonos cuál es el día que tienen borrado de su memoria, de su mente en la semana, y los leemos y los escuchamos en un ratito. Ahora, en un ratito nada más también, separación de por medio, vamos a dar una vuelta por el país para ver cómo está el tiempo en diferentes lugares de la República Argentina, acompañados en el tablero de un gran artista latinoamericano.
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en este sábado que parece domingo nos estamos anticipando al cumpleaños de John Secada, que mañana justamente estará cumpliendo años, el cantante, compositor y músico cubano-estadounidense, nacido un día como mañana, 4 de octubre, en La Habana, en el año 1961. Su vínculo con la música comenzó desde muy joven, formando parte de bandas de jazz, como músico, por ejemplo, en la Universidad de Miami, donde obtuvo una licenciatura y luego una maestría en interpretación vocal. A fines de los años 80 comenzó a trabajar junto a Gloria Estefan como corista y compositor, y en el 92 lanzó su carrera como solista y rápidamente se convirtió en una de las voces más reconocidas del pop latino de la década del 90. Vendió más de 20 millones de discos y obtuvo 3 premios Grammy, desarrollando además una carrera muy particular. Después vinieron otros y ya es mucho más común ahora. Pero hay que reconocerle a John Secada que fue de los primeros latinos en empezar a cantar sus éxitos en español y en inglés. Una carrera bilingüe, podría decirse, que le permitió triunfar tanto en el mercado latino como en el mercado anglosajón. Un día antes de su cumpleaños lo vamos a celebrar a John Secada recorriendo el país, viendo cómo está la tarde. Por ejemplo, en la ciudad de Córdoba, a esta hora 25 grados de temperatura, cielo ligeramente nublado en la capital cordobesa, la humedad 39%, se espera pronóstico de tiempo inestable. Todavía hay alguna probabilidad en lo que resta de la jornada, mejorando momentáneamente por la noche, pero para mañana domingo vuelve el tiempo inestable en la capital cordobesa. En la ciudad autónoma de Buenos Aires el cielo está cubierto, allí también hay tiempo inestable, 15 grados 2 décimas de temperatura a esta hora en CABA, la humedad del 82%.

John Secada nos está acompañando en este viaje imaginario por la República Argentina, por algunas ciudades, buscando saber cómo está la tarde en algunos puntos claves del país. Por ejemplo, aquí en la ciudad de Santa Fe, donde me encuentro yo, cielo a esta hora parcialmente nublado, 20 grados de temperatura, por ahora ha dejado de llover, la humedad del 74% a esta hora en la capital santafesina. Dentro de la provincia de Santa Fe, pero en la ciudad de Rosario, a esta hora el cielo mayormente nublado, también con pronóstico de tiempo inestable, 19 la temperatura a esta hora, como decíamos, el cielo mayormente nublado en el lugar donde nació nuestra bandera.

tarde en Mendoza. Allí, en la capital mendocina, la temperatura 19 grados 4 décimas. El cielo está ligeramente nublado. La humedad 34%. En San Luis, 22 grados a esta hora. El cielo también está ligeramente nublado. La humedad también es del 34%.

este auto imaginario que nos lleva a dar una vuelta por todo el país. Porque hablaba así el tipo. En Catamarca, a esta hora tenemos una temperatura de 31 grados y el cielo mayormente nublado. Pronóstico de tormentas fuertes en lo que respecta a la tarde y la noche del día de hoy para la capital catamarqueña. En la ciudad de Salta, donde se encuentra nuestro compañero Alejandro, donde está dando vueltas nuestro compañero Alejandro Bustos, que mañana será cargo de tarde y media domingo, a esta hora 29 grados 4 décimas, cielo parcialmente nublado con bruma, la humedad allí 34%, también

canciones que tienen que ver con efemérides del día de mañana. Mañana cumpleaños John Secada y por eso la vuelta por el país la dimos con su música. Otro día más sin verte. Cierra esta vuelta por el país.

0: Hola Mati, bueno, acá te mandé una foto de la zona de Alberdi, casi quedó al centro de la ciudad de Córdoba. Bueno, un desastre esto de la no recolección de basura. Excelente programa, te mando un abrazo grande.
1: Hola Mati, buenas tardes, un gusto tenerte los sábados. Felicitaciones por vos, por la radio que está siempre hermosa. Bueno, besitos, soy Gaby Moreno, Parque República. Chao, chao.
2: Escuchándote desde Guateche La Pampa, haciendo flores de tela. Un día lindo, ayer llovió mucho, pero bueno, hoy tenemos un día lindo dentro de todo. Y feliz día también a los odontólogos, pero soy como vos, terror le tengo. Terror, ¿eh? Y soy grandecita ya. Pero le tengo terror a los pobres odontólogos. Así que un saludo para ellos.

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Argentina, escuchamos a quien en el día de mañana habría cumplido 89 años. Nacía un 4 de octubre de 1937 en Chivilcoy, Ana María Francisca Adinolfi, más conocida como Violeta Rivas.

0: tardes. Desde que me jubilé, dice María Eva, no sé en qué día vivo. Al no tener responsabilidad, dice mi madre con 86, me dice, hoy es tal día, dice. Ah, mirá, ella es la que le va recordando a María Eva en qué día está viviendo. Hermoso el programa, gracias María Eva. Me había olvidado de la versión de Yuridia, fantástica, dice Silvia, gracias. Habla de los temas que pusimos de Rocío Dúrcal. Hablando de Rocío Dúrcal, muy buenas repercusiones tuvo, justamente. Dice otra Silvia, ¡qué temazos! Gracias. Se lo dedicaría a una persona de Río Primero. Bueno, no metamos en problema. Tremendo comienzo musical, gracias por recordarla. ¡Qué voz! Grisel nos dice, hermosas las canciones de mañana. Claro, porque entendió perfectamente que estamos escuchando canciones que en realidad eran del programa de mañana. Pero no me van a decir hasta el momento que hice bien en adelantar el día. Hice bien, no nos podíamos perder de todas estas canciones que están sonando por el aire de Cadena 3 en este tarde y media edición sábado, pero con música de mañana domingo. Mati, a mí los jueves me parecen viernes, dice Marcelita. Desde la autopista, regresando de Buenos Aires, excelente compañía, Matías, la cadena y su música. Fraterno abrazo, dice Jerónimo de Santa Fe, que nos decía que iba pasando cuando mandó el mensaje por San Pedro. Gracias, querido Jerónimo, a volver con tranquilidad y escuchando buena música. Gracias por la compañía en esta siesta calurosa en el sur santiagueño, nos dice Lila. Y el último mensajito que estaba esperando por acá, la perdí. Uy, no. Poné los audios, son todos audios. Mándalos.
1: Hola Matías, buenas tardes.
0: Buenas tardes.
1: Te hablo desde Purmamarca, pero soy rosarino, viviendo acá en Jujuy hace un tiempito. Y el día que tengo borrado es el 8 de marzo, día que por un coma diabético perdí un hijo de 33 años. Es como que lo tengo borrado. No me olvido de él, pero esa fecha trato de no recordarla jamás. Muy lindo el programa y imagínate, 65 años tengo, crían junto con los Beatles y Queen, lo más.
2: Acá escuchando como siempre este alto programa, hermoso, de mucha música. Así que bueno, acá al solcito, en mi pueblo, Cañada Seca, provincia de Buenos Aires. Saludos, el Pocholo Luisetti, chau chau.
3: Hola Mati, ¿qué haces? Está dentro de lo que es todo melódico. Hoy voy a cambiar a mi querido Jorge Rojas, que lo amo, por Euge Quevedo, a mi manera. Lo escuché anoche en Sunchales y una maravilla. Por favor, pásamelo. Yo me olvido de todo, querido mío, ya no sé más nada. Pero de escucharlos a ustedes, no. Así que bueno, besos.
4: Hola Matías, ¿qué tal? ¿Cómo te va? Soy Gabriel de Tucumán, voy con mi familia, estamos, es cierto, parece un día domingo. Acá en Tucumán, hace rato tuvimos un chaparrón fuerte, goteras grandes aquí en Yerbabuena, dejó de llover, pero el cielo está amenazante. Te paso el servicio meteorológico. Ahí estamos escuchando John Secada y mi señora se preguntaba, ¿cuántos años cumple John Secada? Porque no lo dijiste. Así que estamos atentos a eso. Te mando un abrazo.
0: Abrazo,
4: feliz sábado. Casi digo feliz domingo. Feliz sábado para todos.
0: No mal. Bastante parecidos oyentes a Gabriel Melián. 65 años cumple John Secada en el día de mañana. Y 89 habría cumplido Violeta Rivas.

escucharte este sábado. Gracias, querida Dora. Preciosa la música, como siempre. No tengo un día especial bloqueado en mi mente. A mi edad, cualquiera puede serlo, dice. Cariños desde Embalse. Un bello día por acá. Me alegro a seguir disfrutándolo, querida Dora. Ya lo sigo leyendo, pero... 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

0: impresionante versión que anoche la querida Euge Quevedo regaló en Sunchales en su actuación por los 80 años del grupo Sancor Seguros. Se lo pedía a un oyente un recorte de lo que fue anoche la gran presentación junto a Jorge Rojas, al chaqueño Palavecino, a Raúl Lavie. Es increíble que Raúl Lavie tenga la voz que tiene a los 89 pirulos que porta, y muy bien. Fue una actuación espectacular de los cuatro artistas bajo la dirección de Ángel Carabajal, y allí lo estuvimos disfrutando junto con nuestros compañeros que formaron parte de las 100 noches festivaleras en una transmisión que en realidad arrancó bien tempranito con la radio, con el Turco haciendo juntos, y luego toda la programación hasta la medianoche, en la que nos estuvimos justamente regocijando con todo el cariño y el amor de la gente de Sunchales y con las actuaciones de Euge Quevedo y compañía. Algunos mensajitos más de los oyentes antes de ir a las noticias. Se viene el boletín de las 15 horas. Matías, el día que tengo borrado es el 29 de febrero, dice Raúl de la Falda. Bien, bien, Raúl, muy bien, muy bien. Gracias, Matías, por John Secada. Piel de gallina escuchando tremendos temazos viajando a mi adolescencia. Mati, sos un capo, dice. Mi mamá ya no está, así que debe ser mi papá el que manda. Ah, no, es Karina. Quédate los sábados. No, padre, no puedo. Deme un día de descanso, por favor. Estamos reemplazando hoy, solamente hoy, al señor Alejandro Bustos, que por suerte me deja descansar mañana y él se hace cargo de tarde y media domingo. Qué gusto musical, John Secada, dice Karina. Gracias, Karina, igual por tu lindo mensajito. Espero que mañana estés, dice Celina. Celina, te acabo de responder, mañana no estoy. Mati, espero que tengas el mejor día de tu larga vida. El día que no recuerdo y le tengo un odio incontrolable es el lunes. Por favor, es insoportable. Muy buena la música mientras trabajo en la pizzería Aymara en Barrio Las Palmas. Gracias. Aguante el glorioso cordobés, dice Martín. ¿Cómo está la gloria, eh? ¿Cómo están los hinchas de Instituto de Parabienes? Y no tienen que aflojarle, ¿eh? Tienen que estar orgullosos del equipo. La verdad que hacen méritos para que lo estén. Bonita música y los escucho todos los domingos. Te amo, sos mi ídolo, dice Celina. Ah, Celina mandó varios mensajes agasajando. Gracias, Celina, querida. Esto lo tendría que leer otra persona para que no quede que yo me estoy adulando a mí mismo, pero bueno, Agostina Meneghetti se lo perdió. La música que se perdió, digamos la verdad, la música que venimos hoy escuchando, que en realidad es la de mañana, y nuestra sommelier de música, que es Agostina Meneghetti, espero que me haya puesto el pulgar para arriba, se la está perdiendo porque no le toca en este sábado. ¡Qué música! ¡Por Dios! ¡Genio! Dice Toti Ortega desde Córdoba. ¡Ah! ¡Qué sintonía! Dice. Gracias al DJ. Me adivinó el pensamiento. Iba a pedir John Secada. Gracias. Entonces, enseguida pido otro tema. Dice Rusty, ni lenta ni perezosa. Hay muchos mensajes. Escuchábamos un audio de un oyente que se quejaba por la basura acumulada. Quiero decirles que estamos recibiendo todos los mensajes y también las fotos que nos están mandando. Por ejemplo, Margarita nos decía, hola Matías, quisiera saber por qué no pasaron los recolectores de basura por el barrio, Parque Eliseo, tercera sección. Todas las quejas las estamos mandando justamente a nuestros compañeros de la redacción para que vayan tomando las imágenes y las quejas. De hecho, ya hay nota al respecto en el portal de Cadena 3 Argentina. El último, hola Mati, acabo de encender la radio y me encuentro con vos. Qué lindo, dice Estela. Gracias, Estela. Es sábado igual, te aclaro por las dudas. Estamos escuchando canciones del domingo, pero hoy es sábado. Qué hermosa sorpresa escucharte hoy. ¿No podrían repetir el programa de hoy mañana? Es el día que más lo necesito, pero tranquila, Karen, mañana va a estar el señor, justamente, Alejandro Bustos. Saludos a mi mamá y a mi hija Aymara. Estamos almorzando unas ricas pizzas juntas. Abrazos desde Ushuaia, nos dice Karen. Gracias a todos, nos informamos, metemos noticias de las 15 horas y luego entramos en la última hora de este tarde y media, sábado que parece domingo.
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abrazo grande a Argentina. Te saludo, país. Soy el Gato Greco y estamos en el aire de la radio. La radio más grande de la Argentina, la auténtica radio federal de todos los argentinos. En nuestra cabina tradicional, cabina número 3 por Estadio 3 por la gran cadena 3 Argentina, le contamos de esta undécima fecha del torneo clausura del fútbol grande de la Argentina. Newell's Old Boys y Lanús.

Bienvenido nuevamente, torneo clausura del fútbol de la Argentina. Después de lo que fue el parate por fecha FIFA, atravesamos la fecha FIFA. Y en conjunto lo que tiene que ver con la selección argentina, se juega una nueva jornada del fútbol argentino. Usted ya lo entiende, no hace falta que le explique otra cosa, es nuestro fútbol argentino. Y volviendo a esta cuestión de nuestro fútbol, ya estamos en el Coloso, luce muy bien el estado del campo de juego. En una jornada desapacible en cuanto al clima, que ha llovido muchísimo. En una jornada amenazante, pero el pronóstico no muestra lo mismo. Vamos a tener una tarde apacible en cuanto a lo futbolístico. Una jornada prometedora en materia futbolística, cuando aparecen ya los hombres de negro haciendo la inspección del campo de juego, recorriendo Herrera, del cual ya hablamos muchísimo a lo largo de Estadio 3, que va a ser el juez en la jornada del día de hoy para este gran partido entre Newell's y Lanús, que venimos también mencionando como una final de anticipo en la fase regular, por lo que pelean uno y otro, por cómo están acomodados en el campeonato, uno en la última colocación, uno apenitas un poquito más arriba, y tratando la lepra de plantarse o hacer lo mismo de lo que viene haciendo a lo largo de todo este torneo clausura en este terruño, donde se ha mostrado muy firme, donde no se han escapado puntos más allá de lo que fue el partido con Boca y con Vélez, pero no ha conocido de la derrota, se ha hecho invencible, inexpugnable, aquí en este territorio, ante su gente, en su casa, y tendrá que demostrar lo mismo también. Me parece que es el partido donde Newell's tiene que mostrarse con la fortaleza necesaria para pegar el golpe fuerte en la mesa del fútbol argentino y ser uno de los equipos que puede llegar a ser protagonista en la fase final, buscando lo que no ha conseguido en este sistema de disputa desde que se ha insertado esta Copa de Liga, la clasificación, buscando acomodarse en los primeros puestos y buscando la clasificación. Me parece que es el partido, es el día de hoy, Lepra. Es hoy, después de vencer a Platense, que lo ha conseguido también como cuota pendiente fuera de su propia casa, conseguir los tres puntos, aferrarse ya en este trayecto final del campeonato en la fase regular jugando en su casa, es importantísimo. Y corriéndolo, sacándolo de escena también a Lanús, uno de los equipos que venimos mencionando, que está junto a Newell's, claro, ahí en la disputa de la clasificación, uno séptimo, el otro octavo. Lindo partido, Lanús también viene de ganar su partido ante Estudiantes de La Plata. Bueno, es una promesa de un gran encuentro allá por las 5 de la tarde, para contarles todo lo que tenga que ver con el juego de este Newell's y Lanús, de la Lepra y del Grana. Los hinchas de a poquito se van a estar acomodando, ya colgando los trapos, van ingresando los primeros en la tarde que tenemos aquí en el Coloso del Parque de la Independencia. Señoras y señores, pero qué linda tarde, sábado, fútbol y radio. No hay otro plan ideal. Y cuando decimos en esa combinación de fútbol, de radio, de este sábado, ponga Estadio 3, ponga la gran cadena 3 Argentina, que siempre está presente en cada reducto de nuestro país, traspasando fronteras también. Te acompañamos, como siempre, a todas partes, como hace ya 31 años. Lepra, lo escuchaste con tu viejo, lo escuchás con tu hijo. Esa amalgama de generaciones, Estadio 3 junto a vos. Newell's y Lanús, vaya qué partido para contarles en la jornada. A todo nada la Lepra se juega los tres puntos gordos para buscar la clasificación, si bien falta todavía, pero para enderezar el rumbo buscando lo que no ha conseguido. Señoras y señores, arrancando, poniendo primera por la cadena más grande de la Argentina, desde el Coloso.

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2: El enorme abrazo para todos ellos, nuestros anunciantes que engalanan la gran carpeta comercial que tenemos del fútbol de Estadio 3. Es el combustible que tenemos y que cargamos en nuestro vehículo de pasión. Ya hace 31 años Estadio 3 por la gran cadena 3 Argentina, para el juego de la undécima, para esta fecha número 11 en el Coloso, entre Newell's y Lanús. Ya vamos saludando a todos los buenos amigos desde los Estados Unidos, desde Miami. El abrazo grande para Sebastián Taralo, que siempre nos recibe, nos recepciona muy bien cuando estamos en esas tierras. Bueno, les decía, en este fútbol argentino, que a veces, por lo general, poco se entiende de los entrecruces que hay. El fin de semana anterior no hubo fecha del fútbol local, fecha FIFA, claro. Y hoy vuelve el fútbol argentino, pero también hay fecha FIFA. Por ende, le mandamos un enorme abrazo a nuestro comentarista Claudio Giglione, afectado a la transmisión nacional. Hoy va a estar para la Argentina, Burkina Faso, con todo lo que ya hablamos también de ese partido, ¿eh? Le mandamos un fuerte abrazo, que va a estar junto a Gustavo Vergara transmitiendo el partido desde las 21 entre la Argentina y Burkina Faso por el Estadio Monumental. Y hoy, para comentar, para analizar, para emitir la opinión de este gran encuentro aquí en la cancha de Newell's Old Boys, en el Coloso del Parque de la Independencia, entre Newell's y Lanús, está la Cobra de Chesortu. Bienvenido, gran abrazo, Gonzalo Calvigioni, abriendo la cancha.

0: busqué. Y si en una de esas salís bueno, se tiran al suelo y te cobran. Y te cobran penal.
1: ¿Cómo te va, gato, oyentes de Cadena 13? Muy, pero muy buenas tardes para todos y el placer de estar en otra transmisión de Estadio 3 como hace 31 años. El abrazo grande para Claudio, que nos está escuchando desde Buenos Aires, atento a todo lo que sucede con esta previa, a lo que sucederá en el partido y a lo que será el partido de hoy de la selección argentina. Decía vos, Gato Ñul, que llega bien desde lo futbolístico, pero lamentablemente esta semana se habló más de algo que no tiene nada que ver con la pelota y es lo que pasó en la noche del martes, aquí mismo, en el Coloso, con el ingreso de la policía, la detención de 12 hinchas rojinegros, después hubo una conferencia de prensa del presidente Ignacio Boero, pero después vamos a hablar de todo eso porque hay que centrarse en lo que más importa, que es el fútbol. Por eso, esta tarde, todo Newell's tiene que enfocarse en Lanús, y cuando digo Newell's, abarca Kudelka, los jugadores y sobre todo la gente que tiene que acompañar desde su lugar y hacer de cuenta que el árbitro de hoy es un NN, porque no es Darío Herrera, decía el Gato Greco, sale al campo de juego. Hasta acá hay pocos hinchas de Newell's que habían ingresado al Coloso, pero no le han dicho nada. Seguramente habrá algún insulto para Darío Herrera, pero Newell's se tiene que enfocar en la parte futbolística y en el juego. Hoy la Lepra tiene una gran chance contra un rival directo de campaña, porque tiene una campaña espejo, 16 puntos cada uno, pero el Granate por un gol lo supera en la tabla. La buena noticia fue la derrota de ayer de Independiente, es decir, que hoy 3 puntos aquí en el Parque de la Independencia hace que lo supere Lanús, lo supere Independiente y se ubique mejor en esa tabla de playoff, cosa que Newell's aún no logró clasificar desde que está este formato en este bendito fútbol argentino que siempre nos trae una sorpresa y vaya si no con lo que pasó con Burkina Faso. Vamos a estar hablando con Néstor Manta porque podría repetir formación y si es así sería la tercera consecutiva. Newell's viene de ganarle a Platense, hubo un parate hace 13 días que obtuvo la victoria en Vicente López, el campo de juego luce impecable, teniendo en cuenta que hubo juegos suramericanos, que hoy a la madrugada y hasta media mañana llovió mucho aquí en nuestra ciudad. Realmente felicitaciones para quien corresponda, pero reitero, lo que pasó en la semana se va a hablar, pero Newell's, Kudelka, los jugadores y la gente se tienen que enfocar en lo futbolístico. Lo futbolístico es una linda oportunidad de seguir invicto aquí en el Coloso Marcelo Bielsa, de sumar de a tres y soñar con la clasificación al playoff.
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0: equipo que gana no se toca. Pero a ver qué ver, esperamos obviamente por la confirmación de la planilla oficial en un día que habrá muchas novedades que tienen que ver más que nada con lo emocional, como es la presencia de exjugadores que fueron invitados para el día de hoy. Habrá que ver quiénes son ellos, quiénes son los que van a estar asistiendo. Muchísimas cosas que vamos a poder ir charlando en el día de hoy. Se están terminando los clásicos de AFA. Vamos a tener también un informe con respecto a eso, de cómo se dieron los resultados de las categorías, algunas que se jugaron en Ciudad Deportiva de Central y otras en el predio Jorge Bernardo Grifa de Newell's. Bueno, mucho para hablar de este Newell's, que como decía Gonzalo, que en caso de ganar, sin duda se habrá dado un paso vital, importantísimo, para seguir en la pelea por la clasificación. Por el lado de Lanús, lo que hay que decir es que hay una vuelta, por lo menos dentro del banco, es la de Raúl Loaiza, que se recuperó de una lesión traumática de mucho tiempo, y hoy vuelve a estar entre los concentrados, y Marcelino Moreno, que fue tal vez de lo mejor de Lanús en los últimos tiempos, ya tuvo algunos minutos en el partido pasado. Habrá que ver si hoy va desde el arranque o es una alternativa para el segundo tiempo. En un rato hablamos de todo, Gato.
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12: 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Con la pasión de ser testigos abrimos nuestra fecha. Aquí la número 11, nosotros en Rosario para contarles en el Coloso del Parque de la Independencia. El partido cuando se asoma el sol, Febo asoma. Aquí estamos en el Marcelo Bielsa, fecha número 11 para Newell's y Lanús. Nos pone al aire en esta transmisión Manu Páez, Franco Guiones desde la producción, Mariano Palmiciano desde la ingeniería de sonido, Julián Maragliano trabajando en redes aquí en el Coloso. Todo bajo la dirección de Marcelo Santequia. Y ha llegado el momento para hacer un repaso absoluto de toda esta fecha que se inició en el día de ayer, que va a seguir para que la cerremos el Florencio Sola el próximo día lunes, aunque restará el partido de River, claro que sí, con Sarmiento. Todo esto, todo el fútbol internacional, todos los deportes, a romperla como siempre, Pep. José Marengo nos trae estos títulos del deporte.
13: Buenas tardes, Gato. A dar pelea, Lepra.
14: por la fecha 11 de Clausura News. Recibe a Lanús con la necesidad de ganar para mejorar su

0: Posición en la tabla, el duelo comienza a las 17 y vos ya lo vivís por Cadena 3 Rosario FM 100.1 con los relatos de Gato Greco, comentarios de Gonzalo Calvigioni y vestuario de Néstor Manta. Ahora están jugando en Varela, Defensa y Justicia de San Lorenzo. Gana el Halcón 1-0 con el gol de Luco. Llevamos 40 minutos del primer tiempo. A las 5 de la tarde, Atlético Tucumán ante Barraca Central. Ayer en Avellaneda, Instituto, el puntero de la zona A, goleó 4-1 Independiente. Además, la Lepra Mendocina, Independiente Rivadavia, empató 1-1 con Gimnasia La Plata y Boca. Goleó en la Bombonera 3-0 Unión. En la zona A, Instituto tiene 25. Defensa con este triunfo 21. Vélez y Boca 20. Gimnasia de Mendoza, Independiente 17. Lanús y Newell's tienen 16. En la zona B, Argentinos, Rosario Central, Independiente Rivadavia, Gimnasia de La Plata, todos con 18. Belgrano, Huracán y Sarmiento tienen 16. El goleador del torneo sigue siendo Agustín Módica con 8. Alerta máxima en Independiente Rivadavia. El delantero Maxi Salas se rompió los ligamentos de la rodilla izquierda en la última jugada del duelo ante el Lobo Platense. Estará 8 meses sin jugar. No llegan y es gol, lo dijo el entrenador de rojo, Jackson Viera, tras caer en Avellaneda ante la Gloria. Desgarrador en Boca, se confirmó que Alan Velasco sufrió una lesión muscular y estará de baja varios partidos. Chiqui Tapia me obligó a jugar en Barracas, si no lo hacía no iba a cobrar un peso en Quilmes, lo dijo el ex delantero Mauro Matos, quien contó el calvario que pasó en el 2019 jugando en el Guapo. Se va la segunda por la fecha FIFA. La Escaloneta juega su segundo amistoso ante Burkina Faso, que todavía no llegó, creo que va a llegar 4 de la tarde llegará al país. Desde las 21 en el Monumental es el duelo que lo relata Gustavo Vergara y lo comenta Claudio Giglioni. Más temprano, Brasil goleó 4-0 a India. A las 11 de la noche, Estados Unidos ante México. Ayer Paraguay derrotó 1-0 a Colombia. Descarriló en el inicio de la fecha 32 de la Primera Nacional. El líder de la zona, Ferrocarril Oeste, cayó 2-0 anoche ante Deportivo Madrid. Ahora están jugando varios partidos. Ahora lo vamos a estar actualizando. En la Primera Nacional están todos 0-0. Cristán Suárez Quilmes, Temperley Gimnasia de Jujuy, Deportivo Morón All Boys y Colón Estudiantes de Caseros, todos 0-0. Después repasamos la tabla de colocaciones de la Primera Nacional, que está caliente. Derby Peise por un pendiente del Brasileirao. Santos derrotó 2-1 a San Pablo en el Clásico Paulista con los gritos de ¡Oh, Gabigol! A la gran 7 por la Liga de las Naciones de la UEFA. Inglaterra acaba de humillar 7-0 a Croacia y como visitante. Además, a las 15:45 el campeón del mundo, España, ante la República Checa. Ayer Francia e Italia empataron 1-1. ¡Qué golazo, Lissé, de tiro libre, mamita! Además, Bélgica goleó 3-0 a Turquía, 2 goles de Brain y 1 de Lukaku. Era fija por la 16ª fecha de la Fórmula 1 en Malasia. Franco Colapinto, la ganante, penúltimo, ya que finalizó en el puesto 15, pero por su penalización saldrá desde el fondo. Su compañero Gasly irá noveno. La pole fue para Verstappen, seguido de Lewis Hamilton, mientras que la carrera será a las 4 de la madrugada. Triunfazo por el ATP 500 de Beijing. Franz Cerúndolo derrotó en doble 6-3 al checo Mencik y en cuarto de final se medirá al ruso Medvedev.
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4: Muy bien, aquí estamos en el Coloso, estamos para el partido entre Newell's y Lanús, y aparece ya parte del elenco del Gran haciendo la inspección también del campo de juego. Se asoma el sol por esta tarde fantástica que tenemos aquí en Rosario para contarles del partido entre Newell's y Lanús. Como ya venimos anunciando, un partido que tiene muchísimos condimentos, es un partido donde Newell's tiene que pegar el golpe fuerte en esta mesa del fútbol argentino para sacar diferencia, inmiscuirse entre las primeras colocaciones o al menos sacar distancia, no de lo último, y ya empezar a hablar de otra manera en el trayecto final de este campeonato que tiene serias chances de clasificar a playoff. Voy buscando nuevamente el contacto con el León, Néstor Manta, en camarines ya para empezar a pagar todo lo prometido, Néstor, en los títulos.
5: Bueno, Gato, mira, con respecto a lo que tiene que ver con el equipo, estaría repitiendo, sería, digamos, como dice habitualmente Gonzalo Pionilla, Estadio 3. Reinatti sería el arquero, Ortega, Lautaro Gianetti, Lucas Carrizo y Jerónimo Russo, los defensores, Lucas Rillardo junto a Rodrigo Herrera, los volantes más retrasados, Masanti, Kuch, diría Gonza, Santiago Solari y Matías Cócalo, los 11 que pondría en cancha Fran Darío Kudelka, es decir, los mismos, repetir, los que vienen de ganarle a Platense. Estaba la duda hasta el final, la cuestión de si se metía en el equipo o no Franco Escobar, que viene de recuperarse de una molestia muscular, pero aparentemente Kudelka va a darle la confianza a Jerónimo Russo, el marcador de punta, el marcador volante por izquierda que tiene la lepra. Después hablamos de las novedades de Lanús, como decíamos, jugadores que están volviendo, un equipo que empezó a recuperarse futbolísticamente, especialmente en los últimos encuentros.
4: Bueno, Gonzalo, venimos hablando la semana, ¿no? Todo sí. Este partido de especial, y repite formato, repite esquema, repite nombre, Kudelka, ¿está bien para este partido? Donde, sí, claro, siempre lo hablamos y decís, por ahí la duda del medio, ¿Gómez Matar o Herrera? Pero se ha sentado Herrera.
6: Por eso mismo lo que decía Néstor, la planilla Estadio 3, que generalmente no falla, León dice que va a repetir formación, tercera vez consecutiva, que sería así en ese caso, y bueno, obviamente equipo que gana no se toca, y sería bueno, porque Kudelka encontró el funcionamiento donde ya la formación sale de memoria. Yo digo que el punto más quizás débil, entre comillas, es la punta izquierda con Jerónimo Russo, pero obviamente Franco Escobar se recuperó y siguió apostando por el levantamiento de lo futbolístico de Jerónimo Russo. El doble 5 funciona, Rillardo y Rodrigo Herrera. Claudio lo viene manifestando en sus boletines. Rodrigo Herrera ha crecido futbolísticamente. Después nos vamos a meter un poco más al análisis, pero después el tridente ofensivo obviamente no se toca, y arriba el delantero Matías "El Zorro" Cócaro es inamovible.
4: Bueno, lo dijo Gonzalo Calvigioni, que estamos esperando por el partido de las 5 de la tarde entre Newell's y Lanús aquí en el Coloso del Parque de la Independencia. Y le pregunto a Pepe, mientras tanto, ¿qué ocurre con esta fecha que está pasando en Florencio Varela con Defensa y San Lorenzo, Pepe?
7: Perfecto, Gato. Bueno, aluvión de goles de Defensa y Justicia. Está ganando 3-0 a San Lorenzo de Almagro con los goles de Luco en primera instancia. Después llegó el gol de David Martínez y en este caso de David Barbona para lo que es la goleada 3-0 de Defensa y Justicia ante un San Lorenzo de Almagro, que cada vez está peor. Y bueno, esto beneficia a Newell's, porque a esta hora, con esta goleada 3-0, Instituto puntero con 25, Defensa 21, Boca Vélez 20, Gimnasia de Mendoza, Independiente 17, Independiente ya jugó, Lanús y Newell's 16, se enfrentan en un ratito, Unión ya jugó, tiene 13, está noveno Unión, y queda a 3 puntos de Newell's como mínimo. San Lorenzo está perdiendo y queda a 5 de Newell's. Falta jugar Estudiantes de La Plata y Riestra, que tienen 10 puntos, están a 6 de la Lepra. Por ahora es una muy buena fecha para Newell's.
4: Bueno, esperando que así sea, tiene que hacer también lo suyo Newell's para terminar de decorar esta undécima fecha de la mejor manera. La próxima será con Gimnasia Mendoza, ¿no, Pep?
7: Exactamente, la próxima jornada, que ya está definida, será, ya te digo bien, el lunes 18:30 en Mendoza ante Gimnasia.
4: Estupendo. ¿Y la gente qué dice en el WhatsApp, en el mensajero, Pep?
7: Muy bien, a los primeros amigos que saludamos, para Héctor José Lobrauco, nosotros de nuevo en Rosario. Saludos a Leandro, que como siempre alienta más que nadie desde San Benedetto del Tronto, en Le Mar, en Italia. También saludamos a Vanessa, a Leandro Sánchez. Hola amigos, acá desde La Maradona, como siempre, en las buenas y las malas, alentando rojinegro, escuchando a los mejores desde La Maradona. Así que un saludito para Leandro Sánchez, como siempre, prendido a la transmisión de Estadio 3. También para toda la banda de YouTube, que ya estamos por esa vía también. Para Alma, hoy tiene que ganar Newell's, nos dice. Para César también, vamos La Lepra, el más grande del interior. Algunos de los saludos que van llegando a nuestras redes, Gato.
4: Pero estupendo, el gran abrazo para todos ellos que nos están sintonizando a través de las diferentes alternativas que le ofrecemos. El gran abrazo para Leandro, que nos escucha siempre desde la Diego Armando Maradona, allí levantando la mano, ¿eh? Ahí sí, lado, esa no es la tronera Páez, ¿no es cierto? Está de la,
6: no,
4: esa,
6: no, no.
4: La tronera Páez es la que la cerraron de la Messi.
6: La tronera Páez se cerró, quizás abren otra después. Bueno, el saludo grande a Ivo Tolari también, como siempre. A Omar Cuello, que de Buenos Aires nos tiene toda la información. A Pato Laiza, bueno, a todos que se van sumando. A Iván Crayer con toda su familia, que están viniendo rumbo al Coloso. Así que bueno, para todos ellos, el abrazo grande.
4: Bueno, proyectamos el partido de las 5.
6: ¿Gol de quién?
7: Hay gol de Deportivo Morón en la Primera Nacional. Está ganando 1-0 el Boys con gol de Levato. Y hay gol de Gimnasia de Jujuy. Como visitante le gana 1-0 Temperley con gol de Cachi. Actualizamos porque está picante la Primera Nacional. En la zona A, Ferro perdió ayer. Tiene 61. Morón con esta victoria, 58, a solo 3 puntos. Y en la zona B, con lo que es la victoria de Gimnasia de Jujuy, ay, se lo acaban de empatar al Lobo, che, se lo acaban de empatar. Está 1-1 con este resultado. Tristán Suárez 58, Gimnasia de Jujuy 55, Temperley 54.
4: ¿Cuántas faltan, Pepe, para que cierre la Primera Nacional?
7: Faltan, ya te digo bien, estamos en la fecha 32.
6: Tres fechas,
7: nos faltan con esta y cuatro más faltan.
4: Uf, un largo tramo todavía.
6: Y 12 puntos.
4: Y Ferrito tiene 3 nomás de distancia.
7: Y Ferrito tiene 3.
4: Bueno, perfecto. Vamos avanzando. Estamos a 1:20 del comienzo del partido. Vendemos, se lo lleva Manu Páez y ya seguimos con más en la previa. Desde el Coloso, proyectando este Newell's Lanús.
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9: Seguimos en Estadio 3 y seguimos desde el Coloso del Parque de la Independencia, ya tirando todos los elementos pertinentes para la entrada en calor, para que en un ratito aparezca Lanús, para que en un ratito también haga lo propio Newell's, y se va sumando el público rojinegro. Ya va, de alguna manera, asistiendo, poblándolo de a poquito a este estadio, porque proyectamos a las 5 de la tarde, van a estar jugando aquí este partido, como les decía, gran partido entre Newell's y Lanús con el silbato de Darío Herrera. Y como decíamos también tempranito, cuando saludábamos a Gonzalo, Claudio, está afectado la transmisión nacional del partido de la Argentina ante Burkina Faso, y lo tenemos ya para charlar a Claudio. Gran abrazo, que ayer también estuvo comentando Boca ante Unión por esta fecha número 11. Abrazo grande, Claudio.
10: ¿Cómo te va, Emanuel? Muy buenas tardes. Buenas tardes para todos. El gustazo de reencontrarnos, convocados por estas pasiones, dos pasiones, el fútbol y la radio. Y sí, he hecho de todo. No, lo que no he podido todavía, estar en dos lugares al mismo tiempo. Así que aquí estamos ya instalados con los equipos de Cadena 3 para hacer la previa a nivel nacional, con la previa de Raúl Monti, de Mauricio Coppolo, de todo el equipo de la Cadena del Gol, el Libertador y Udaondo, aquí en el bar Galindo, que nos han dejado armar los equipos. Va a estar relatando Gustavo Vergara. Nosotros ya estamos aquí, Burkina Faso no sé. Lo más triste es que ya no nos sorprenden estas cuestiones organizativas de la AFA, que en materia de amistosos ha quedado circunscripta al territorio nacional. Le cuesta salir a jugar afuera frente a rivales encumbrados, y con la camiseta como magnetismo hoy, y con la despedida de Messi como gran magnetismo el próximo martes. Un partido que esperemos le pueda servir para seguir viendo jugadores. El de Córdoba fue una alegría de la gente. Me quedé con el coro de los chicos en el himno, y que realmente lo vieron jugar muy bien, pero un partido sin equivalencias. Y en los partidos sin equivalencias no se pueden medir las cosas. Y hablando un poco de lo que les toca a ustedes, un partidazo, Newell's recibiendo a Lanús, un partido bien para fijar la medida, El parate le tiene que haber servido a Newell, que siempre está como al límite del esfuerzo, de la fatiga, de los jugadores recién recuperados, de aquellos que están al límite de lesionarse. Bueno, si Newell quiere encaramarse arriba en serio, de local y frente a Lanús, y frente a este tipo de rivales directos, hoy tiene que tener una victoria. Y como muy bien decían ustedes en el arranque, y lo van a trabajar en la transmisión, ojalá que sea un buen arbitraje de Herrera. En este momento no sirve echarle más nafta al fuego. Para mí fue una imprudencia total. El que lo hizo pareciera que no conoce los entramados del fútbol argentino, y eso meterlo hasta el propio Herrera a una exigencia donde tiene que tener una personalidad bárbara para venir, para dirigir y para estar preparado a la gente, que se puede equivocar a favor o se puede equivocar en contra, si es que hay errores. En ese marco y en ese contexto, en un Newell's que va definiendo las cosas, en un Newell's que por más que algunos quieran decir, no, lo que pasa que, como ocurría, ¿no? Por suerte eso se ha superado a principios del siglo XX, mediados del siglo XX, cuando para la familia algo tan lindo como es un embarazo era un escarnio social, y si alguna integrante de la familia quedaba embarazada, se trataba de disimular. No está gorda, la mandaban con una tía lejos, y la noticia de la ropa de Newell, que no le cambia la vida a Newell, va a ser Atomic. Nosotros la tenemos confirmada hace 10 días, nos esperamos desde Buenos Aires, porque como nos gusta siempre, estamos todo el día indagando en el club y vivimos insertados en este mundo, viajamos, venimos acá, estamos en relaciones. Ayer yo en cancha de Boca les puedo asegurar que ya me enteré de dos o tres cosas más, porque los que dan vuelta en todos los clubes son siempre los mismos en cuanto a negocio y marketing. Por lo tanto, gracias a toda la gente que nos ha creído. Algunos quieren disimular que no es embarazo, él se habrá comido arroz con leche, le hinchó la panza, pero la marca va a ser Atomic, que tampoco es una noticia que cambie mucho el mundo del fútbol, pero algunos parece que no han tolerado no tenerla. Y simplemente cuando algo pasa así, es decir, ¿cómo puede ser? Bueno, no vas a tocar timbre solo a Newell's, las noticias siempre tienen dos lados, hay que buscarla al otro lado, y te vas a enterar, y yo hasta podría decir la fecha en que ya han solicitado, las camisetas ya se están haciendo, el contrato se va a firmar la semana que viene, pero es una cuestión contrarreloj, y va a ser Atomic. Así que, al estilo de Cadena 3, no tiramos muchas noticias, nos enteramos de todo lo que nos enteramos, pero esto lo teníamos hace 10 días y largo, hasta que tuvimos la charla y recibimos el mensaje, la autorización de la fuente que nos había dicho para poder decirlo. Dicho esto, una jornada, insisto, importantísima para Newell's, una gran ocasión frente a un equipo que viene de vencer a Estudiantes, recordemos, pero que en el primer tiempo Estudiantes fue ampliamente superior, y nada más que le había faltado el gol. Así que, muchachos, esperemos que reine la calma, sobre todo que la gente se olvide, Emanuel, Gonzalo, que la gente se olvide, no sé si ustedes coinciden, que dirige Herrera. Es lo mejor que puede pasar, porque si no, estás condicionado.
9: Es así, totalmente, Claudio. Me parece poner un poquito más de leña al fuego. Ya lo hablamos largo y tendido durante toda la semana. La gente se tiene que enfocar que Newell tiene que ganar en el día de hoy, que es lo más importante, que es un rival directo, que saca ventajas y le gana a Lanús de 3 puntos cuando ya llegamos a 5 fechas que restan para buscar ese objetivo que se trazó y nunca se pudo lograr. O sea que Herrera tiene que pasar a un segundo plano y Newell tiene con qué, lo ha demostrado en este terruño, que se puede fortificar para conseguir la victoria, Gonzalo.
11: Coincido plenamente. Yo abría la transmisión, Claudio, y vos lo escuchabas desde Buenos Aires, en eso, en el enfoque, Kudelka, los jugadores y sobre todo la gente no tienen que entrar en la provocación. Para mí fue una provocación de parte de quien lo haya designado, que venga el coloso Marcelo Bielsa, Darío Herrera, después de lo que fue en la final y todo su arbitraje polémico. Había 2 canchas donde no podía ir, una era esta, pero fue designado en este bendito fútbol argentino.
9: ¿Es así, Claudio?
10: Sí,
9: decino.
10: No, a Gonzalo, ¿qué le parecía cómo llega Newell's? Tanto que vos te enterás cómo está el grupo, que se lleva muy bien. ¿Cómo llega Newell's a este partido?
11: Tonificado llega con mucho optimismo y llega con algo importante, Claudio, con la formación que sale de memoria por tercera vez consecutiva, lo decía Néstor Manta, va a repetir el 11 inicial, falta la confirmación oficial, pero el León decía eso y en consecuencia me parece que hay un buen grupo humano donde obviamente eso se tiene que plasmar en un campo de juego y hoy tiene una linda oportunidad, tiene un rival que tiene una campaña espejo, 16 puntos, perdió Independiente ayer, gran noticia para Ñuls, así que 3 puntos, bueno, obviamente lo harían recorrer la recta final con la ilusión de clasificar a los playoffs.
10: Sí, Gonzalo, no solo perdió Independiente, perdió Unión.
9: Se le están dando todos sí. los resultados. Falta el mejor resultado que gane Newell, Claudio, y puede condecorar una buena fecha. Muchacho,
12: San Lorenzo también.
9: San Lorenzo también.
11: Así que bueno.
10: Es una paliza lo de San Lorenzo, ¿no? Una paliza.
12: Sí, sí, 3-0 al término del primer tiempo, Claudio.
10: Bueno. Bueno. Si Unión ganando hoy, ¿cuánto le estaría sacando entonces a Unión si gana?
12: Si gana en el día de hoy News, se va a 19 y le saca 6 puntos a Unión.
10: Bueno,
11: le cuando queden 15 en juego.
10: Bueno, para estos dos equipos y lo que yo vi ayer de Unión, casi indescontable. Casi indescontable. Y le sacaría 3 a Lanús. O sea, es importante. Es importante, después del partido hay que ganarlo, ¿eh? Lo mismo está pensando Lanús, ¿eh? Lanús saca las mismas cuentas de Ñur porque también hay iguales, muchachos.
9: Claro. Sí, completamente. No, Lanús, después vamos a estar repasando junto a Néstor, que tiene algunas bajas también en el día de hoy. Ñur que vuelve a repetir el equipo, Claudio, así que está todo dado para ver si puede repetir buen funcionamiento y conseguir los 3 puntos.
10: Muy bien, aquí con un sol que asoma con una resolana, estamos Libertador y Udaondo, ya instalados, a las 4 va a largar la previa. Estamos desde las 7 en transmisión con los relatos de Gustavo Vergara. Va a estar Mauricio Coccolo, Raúl Monti, Nicolás Núñez, Fede Borrello, Diego Borinsky. Un gran equipo desplegado en la transmisión de Cadena 3, la radio del Mundial. Y lo único que me lamento que no he podido conseguir es estar en dos lugares al mismo tiempo. Pero, ¿cuál es el único consuelo que tengo? Cuando estás muy bien representado, va a comentar la Cobra, ampliamente calificado y formado, director técnico también de fútbol, así que el boletín queda en buenas manos. Lo único que le pido que no se me haga el generoso y mantenga la línea, que tranquilo, que no se entusiasme mucho.
9: Lo escucho todo, recepcionado. Claudio, te mandamos un fuerte abrazo, cortamos a las 20 y ya tomaremos lo que tiene que ver la transmisión de la Argentina ante Burkina Faso. Te mando un fuerte abrazo.
10: Un abrazo, los escucho.
9: Bueno, allí pasaba Claudio Giglioni, que va a estar comentando en un rato el partido de la Argentina en el Estadio Monumental. Ya en un ratito toco con Néstor Manta, ya también voy a ir con Pepe Marengo, resultados, el mensajero, la gente. Vamos a vender, avanzamos comercialmente. ¡Manupa!
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9: ¡Gol! Ah, es una tarde que tiene muchos goles. Pepe, ¿gol de quién?
12: ¡Gol de España! Que le está ganando la República Checa 1-0. ¿Cómo está la mincha mal? Por Dios, cuarto gol en tres partidos con España. Venía de convertirle a Inglaterra, también de convertirle a Croacia, y ahora la República Checa. Tres de estos cuatro goles fueron antes de los cinco minutos de juego. Hoy un golazo para el español, que busca ganar el balón de oro, sin dudas. Además, ya comenzó el segundo tiempo. En Varela, Defensa y Justicia está goleando 3-0 a San Lorenzo. En cinco minutos entonces del complemento. Recordemos que hay público visitante en este partido allí en Varela, Gato.
9: Bueno, ya repasaremos con Pepe toda la fecha. Hasta el momento resultados más que óptimos para Newell's Old Boys, que tiene también que ganar su partido para seguir su rumbo firme a la clasificación. Pepe, contame, ¿cómo está mi querido San Miguel en la Primera Nacional?
12: Muy bien, San Miguel, el trono verde en el entretiempo está empatando 0-0 con Mitre Santiago del Estero, lo mismo que Colón con Estudiantes de Caseros. Está ganando Deportivo Morón, le mete presión a Ferro, 1-0 ante Old Boys, y lo dio vuelta Temperley, le está ganando 2-1 a Gimnasia de Jujuy, y Tristán Suárez está empatando 0-0 con Quilmes, Gato.
9: Bueno, ¿qué dice mi amigo Crema? Vamos con el León. Vamos, Néstor Manta.
27: Bárbaro, Gato, esperamos aquí obviamente la llegada de los jugadores que hoy seguramente van a estar engalanando lo que es este partido, viejas glorias del club. Dicen que, por ejemplo, puede estar Pomelo Montero, Zamora, bueno, Roque Alfaro, sin dudas. Así que, bueno, estamos esperando, obviamente, por la llegada de los jugadores y bueno, y hablar un poquito también de otras cuestiones que tienen que ver, decíamos hoy en los títulos, que se habían disputado los clásicos de AFA. Se habían jugado tres en la Ciudad Deportiva, cuarta, quinta y sexta. Tres en el predio Bellavista, séptima, octava y novena. En cuarta, en de Ciudad Deportiva, Newell's Central empataron 0-0. En quinta, 2-1 ganó Rosario Central. En sexta también ganó Central 2-0. En Bellavista, en séptima, Newell's Central empataron 2-2. Newell's perdió en octava 3-0 con Central, y en novena empataron 0-0. 3 triunfos y 3 empates. Ahí lo tenemos, mira, justamente a Roque Alfaro, que viene ingresando a Juan Medina. ¿Lo molestamos un minutito? A Roque, ¿cómo anda, querido?
0: Bien.
27: ¿Todo bien?
0: Muy bien.
27: Qué alegría tenerlo acá.
0: Sí, a mí también me da mucha alegría. Hace bastante que no venía y me estoy encontrando con algo realmente muy asombroso para mí. Recién vi la instalación del gimnasio, cierto, muy lindo, y bueno, sobre todo contento de estar en mi casa.
27: Dudas que obviamente es alguien muy reconocido. Aparte, es alguien que está muy cercano, que lo sigue siempre, de alguna manera, lo sigue realmente con nosotros, con Cadena 3, siempre hablando cada vez que puede, con el gato, con Claudio, con todos. ¿Cómo está? ¿Cómo estoy?
0: Estoy bien. Estoy bien en un montón de cosas, muy agradecido. Estoy en mi casa, pero no debo dejar de agradecer a River por todo lo que ha hecho por mí en todos mis últimos años, que no han sido buenos porque han sido de enfermedad, pero bueno, dentro de todo estoy recuperado, dentro de estar hoy donde estoy, y bueno, con la alegría de poder estar charlando con ustedes y saludar a todos a Claudio, a mi querido gato, que el otro día me regaló un gol, me lo dedicó y lo cual me llenó de orgullo.
27: Bueno, Roque, preguntarle un poquito por lo futbolístico, ¿cómo fue el equipo? ¿Cómo está viendo en este momento el Newell's?
0: Distinto, cambiado, entusiasmado. Creo que por ahí hemos vuelto a reírnos, cosa que era difícil. Hemos vuelto a salir contento de la cancha, cosa que antes era una desilusión lo que estábamos teniendo. Y bueno, esperemos que esto continúe de la manera que se está haciendo, que me parece que sería un momento muy apropiado para Newell por las intenciones que quiere, que tiene, y ojalá que se dé, que sobre todo poder llegar a clasificar alguna copa para poder tener una competencia internacional a lo que siempre Newell estuvo acostumbrado.
27: Hoy todos los resultados vienen bien, por lo menos los que estaban cerca. ¿Podría darse eso de poder clasificar por primera vez? Y hasta, ¿por qué no pensar en un plazo?
0: Sí, todo se puede. Yo creo que prioridad es que se pueda clasificar para tener la alternativa después de seguir participando y no estar escuchando. Ojalá que se dé. Sé que los rivales hoy para Newell son todos difíciles, como también resulta Newell difícil para los demás. Nos ha ido bien en estas últimas contra Lanús. Ojalá que hoy también sea una tarde agradable y que la podamos disfrutar.
27: Ok, muchas gracias. Lo ves muy bien, muy contentos estamos por eso. Y bueno, hasta la próxima.
0: Gracias. Un gusto saludarlos, saludar a la distancia a Claudio, saludar a mi querido gato, y ojalá que hoy pueda sentirte gritarlo leproso. Me pondría muy feliz.
27: Gracias, Roque. Sin duda que obviamente tan amable, qué persona, y cuánto tendrían que imitar este tipo de
9: Néstor
27: en lo futbolístico y después de lo futbolístico también.
9: Retribuile el saludo al querido Roque, una gloria eterna de Newell's Old Boys, uno de los grandes, y la verdad que nosotros muy felices saber que del otro lado tenemos un gran oyente, una persona sabia futbolísticamente, una persona sana, una persona muy querida, y que la verdad que es una total felicidad. Sabemos que está del otro lado siempre escuchando Estadio 3, Cadena 3, así que es un orgullo enorme. Retribuile, no hicimos más que dejar en aquel momento post cumpleaños de Roque una pequeña píldora en el rulo de gol de uno de los goles de Cócaro, el saludo para el querido Roque. Así que retribuile el saludo, el agradecimiento.
27: Sí, señor, ya ahí está terminando también con Julián un poco la nota para las redes, ahora se lo vamos a retribuir.
11: Néstor.
27: Sí.
11: En el mientras tanto, bueno, de aquí en la cabina vimos que pasó raudamente, rápidamente, Maxi Rodríguez, que ya se metió en el palco también.
27: Ah, cuando estaba
11: haciendo
27: la...
11: Sí. No, igualmente pasó rápidamente Maxi Rodríguez. Bien vos decías, creo que está Julio Zamora, Luca Bernardi, Pomelo Mateo, y se me puede estar escapando uno más que van a estar por tu lado.
27: Seguro. Así que bueno, en un ratito seguramente tendremos algunos más.
9: Bárbaro, ya seguimos contigo, Néstor. Vamos con Pepe, contanos, Pepe. Bien, la gente en el mensajero que dice que cuenta, ¿desde dónde?
12: Primero saludamos a los amigos, entonces, esperando un triunfo leproso y tranquilidad, como dijo Maxi con Herrera, y pensar solo en Newell's. Eduardo de Funes, siempre a tu lado, rojinero querido, nos dice también el amigo Sergio, también a todos los que se van sumando a YouTube, a Orlando, por ejemplo, que nos escucha desde Mar del Plata, para Juan Bustos. Hola gato querido, como siempre escuchándote, escuchando al mejor relator argentino, nos dice desde Córdoba. Gabriel Garcés también, salud desde Hollywood, Los Ángeles, así que saludito internacional para el amigo. Y repasamos lo que decía Néstor hace un ratito con los resultados del clásico de inferiores, con los autores de los goles. Bueno, en Baigorria jugó la cuarta, Central y Newell 0-0. En la quinta fue victoria del Canalla 2-1, los goles de Tomás Stagnari, el hijo de Fernandito Stagnari, el ex jugador de Argentino Rosario, entre otros. Un gran saludo para Fernando y Gino Pavoni. Mientras que Liberato marcó el gol de la lepra. En sexta división, Central goleó 3-0 Newell con los goles de Bruno Ríos, Máximo Riotor y Máximo Martínez. En Bella Vista jugó la séptima, fue empate 2-2 entre Newell y Central. Thiago Valenti y Ani Romero, los goles de la lepra. Vladimir Moreira y Feliciano Grando, los goles del Canalla. En octava ganó Central 2-0, los goles de Ramiro Villordo y de Alejandro Sosa, mientras que en la novena fue empate 0-0.
9: Muy bien, Pepe, ya estaremos contigo. Otro raudo paso para León. Néstor Manto, contame por allá abajo cómo está todo. Y también te pregunto si ya han aparecido de manera oficial, cuando resta 55 minutos para el encuentro, planillas tanto de Newell como de Lanús. ¿No está León? León no está, ¿no es cierto?
11: Debe estar patrullando León en esa zona donde van a estar las
12: Eternas Glorias. Seguramente por las redes, muchachos, por las redes se tomó una pequeña licencia en León. Repasamos en la Liga de Naciones de Europa. Suiza y Eslovenia están empatando 1-1. Escocia como visitante le gana a Macedonia y con gol de Yamal. España 1-0 a la Checa. Ahora sí lo tenemos a León.
9: Vamos, Néstor Manta, contanos, señor, por allá abajo dónde estás, y también contanos lo que tiene que ver con planillas oficiales. ¿Han aparecido ya la de la lepra y la del grana?
27: Mira, por lo menos hasta el último chequeo, no, dame un par de minutos que lo veo.
9: Tiene toda la vida usted, León. Le damos toda la vida.
27: Bueno, rescatar dos cosas que a veces no pasa frecuentemente, por eso hay que destacarlas. Primero, el agradecimiento que le dábamos a Roque de lo que decía, un poco lo que tenía que ver con su don de gente. Gustavo, y tuvo una pregunta, fue un gran amigo Gustavo. Bueno, recién hablamos con Roque Alfaro. Bueno, sí, venías escuchando, sin duda. ¿Cómo es todo eso, la movida que está haciendo de que vuelvan a venir ese tipo de gloria? Me parece perfecto, son glorias de todos, siempre tienen que estar presentes y apostar todo su conocimiento, su sabiduría, su pertenencia con el, siempre apoyando la gloria de todos.
1: Bueno, ¿cómo ves el partido de hoy? Ya va
27: para fundamental ganar. Resultado acompaña esta fecha.
1: Esta fecha nos viene bien, el equipo lo veo bien, por lo menos tiene un 11 definido que está respondiendo bien, así que muy confiado, esperemos poder ganar.
27: Gustavito, como siempre, gracias a Néstor. Ahí estaba, Gustavo, un hincha reconocido de Newell, que lo vemos siempre, dando un poco de la certeza de lo que veíamos, bueno, todos escuchando lo que tiene que ver la transmisión. Y lo otro que quería destacar, para no olvidarme, es que, bueno, el agradecimiento que nos dio Gustavo Velázquez de espectáculos deportivos al tratamiento que le dimos nosotros a la información y demás. Dice que, bueno, lo quería rescatarlo, hacérselo también extensivo a Claudio y a Marcelo, obviamente, por cómo se le dio el trato en lo que tuvo que ver esta semana bastante complicada en ese aspecto, así que, bueno, para destacar también.
11: Néstor, bueno, realmente coincidimos con vos, es saludable y está bueno los homenajes en vida para las leyendas, Roque Raúl Alfaro, está Maxi, Pomelo, Bernardi, que son más contemporáneos, podemos decir. Lo que yo creo que esto se va a repetir cuando Newell juegue de local, no va a ser el único partido en donde va a haber justamente este homenaje. Yo creo que el que se tiene que llevar un homenaje especial y que tendría que ser en este campeonato, será en el próximo partido, o los que quedan de local, no quedan muchos para Newell's, es el de el Tolo Gallego. Américo Rubén Gallego, yo creo que necesita un homenaje, que venga aquí al Coloso, pero no que quizás vengan los del 2004, Maidana, todo eso ya han recibido.
9: Homenaje. ¿Solo el Tolo decís?
11: Yo creo que el Tolo solo, lo ponen en el centro del campo de juego, lo hacen salir, y el Tolo me parece que sería un homenaje hermoso para lo que viene. Pero bueno, veremos si esta comisión directiva puede traerlo al Tolo, que últimamente no tiene muchas apariciones públicas, y bueno, fue campeón con la Lepra en el año 2004.
9: Contanos, Pepe, ¿cómo sigue el partido entre Defensa y San Lorenzo en Varela?
12: Tenemos 18 minutos del segundo tiempo, está planchado el partido con la goleada 3-0 de Defensa ante San Lorenzo. Si se lo propone el Halcón, le mete 4 o 5, es desdibujado San Lorenzo de Almagro. Una información de último momento que tiene que ver con Burkina Faso, Gato, y bueno, este papelón con respecto al vuelo y demás. Bueno, la selección africana llegó a Buenos Aires a las 15:30. El vuelo duró 11 horas y media. La utilería ya está viajando el Monumental, mientras que los jugadores de Burkina Faso van al hotel a almorzar a esta hora. Y la vuelta la tienen a las 4 de la madrugada. Así que una locura sí. Lo de este amistoso y pobre los...
11: La cabra no borde un poroto al lado de esto, ¿no?
12: Claro.
11: La locura.
12: Lo hubiesen dejado por lo menos un día en Buenos Aires, de tour.
11: Comunicado, ni el obelisco van a conocer. Comunicado va, comunicado viene, medios afines a uno del otro lado. Se quitan responsabilidades o ponen responsabilidades en el uno en el otro. Algunos dicen que hubo un desperfecto técnico, otros dicen que no hubo pago. Bueno, lo concreto es que, sea cual sea la razón, esto es un papelón. Pepe, a 6 horas de jugar, 5 horas de jugar el partido, aterrizó un equipo que tuvo 12 horas de vuelo.
12: Sí, y que no viene con lo mejor que tiene, que ya lo mejor era poco. Imagínate un equipo casi que no es profesional.
9: Bueno, ya aparece el anuncio en el terreno de juego, aparece el Grana, desde hace un rato se mueve Lozada, el arquero del conjunto visitante, y ahora el resto del conjunto de Lanús, esperando por Newell para que salga al terreno de juego. De a poquito va llegando también el público aquí, ya pasaron algunas glorias, el caso de Roque Raúl Alfaro, bajo los micrófonos de Cadena 3 Argentina, por Néstor Manta, que lo abordaba cuando estaba llegando también aquí mismo. Bueno, vamos a vender antes Pepe, entonces, ya vamos a tener un ratito repasando toda la fecha, vamos a vender, adelantamos lo comercial, estamos a 50 minutos del partido, vendemos y ya seguimos con mucho más aquí, desde la cabina 3 del Coloso.
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8: Muy bien, estamos a 45 minutos del comienzo del partido. Se mueve el Grana, se mueve el conjunto visitante. Estamos esperando por Newell's. Aparecen los arqueros de la Lepra. El aplauso para Reinatti y el abrazo grande también para Claudio Hoyson. Llegando al Coloso y escuchando nuestra transmisión, Claudio querido, que nos invitaste y ya vamos a estar. Infinita la variedad que tiene Claudio allí y la exquisitez que muestra. Nosotros siempre nos hacemos presentes cada vez que tenemos un huequito. Nos ha invitado, así que seguramente pronto lo vamos a estar visitando al gran amigo Claudio Hoyson.
9: Sí, señor, un abrazo grande también que está escuchando Quique Martelón, que estaba aquí en la zona de la platea. Me manda una foto, dice un almuerzo entre Vitalicio de Lanús, Newell's y Rosario Central. La comisión de interclubes Vitalicio de AFA nos une. Que la violencia no nos separe. Bueno, una linda foto me manda Quique Martelón, de gente de Central, de Lanús y de Newell's. Bueno, compartiendo un momento. De eso se trata también el fútbol.
8: Totalmente, vuelvo con Néstor Manta, zona de camarines. Néstor, ¿aparecieron planillas?
10: Todavía no, Gato, todavía no. Esperamos por la aparición de las planillas. Yo creo que no tendría que tardar mucho. Si querés, podemos dar una tentativa de la luz, que no habíamos hablado en ese aspecto. Lozada, Hidara, Izquierdos, De Jesús, Sacha Martín, Agustín Medina, que se está metiendo por Peña Villafuerte, que está lesionado, Agustín Cardoso, Gonzalo Lobo, Salvio, Lucas Besosi y el nombre de los 20, Alan Wick, el jugador paraguayo que viene de Recoleta, la probable en un rato, esperamos por la confirmación.
8: Bueno, Pepe, actualizamos resultados en el fútbol argentino. Contame cómo está en Florencio, en la primera división, Defensa y San Lorenzo.
11: 3-0, 25 minutos del segundo tiempo. Recordemos que los goles fueron todos en el primer periodo. Luco, David Martínez y Barbona, los goles del Halcón, que golea 3-0 a San Lorenzo, el amistoso internacional. Entre tiempo, Canadá está derrotando a Perú 2-0 en la primera nacional. Tristán Suárez y Quilmes 0-0. Temperley con un gol del Diablo Auche. Pepe le está ganando 2-1 a Gimnasia de Jujuy. Morón 1-0 el Boys. Colón y Estudiantes de Casero 0-0. San Miguel y Mitre Santiago de Estelo también 0-0. En la Europa League sigue ganando España 1-0 sobre la República Checa. Vamos con Manta.
8: Dale, Néstor.
10: Lo tenemos a Mateo.
12: Y bueno, son cosas que uno nunca le gusta que pasen. Y bueno, una pena lo que ocurrió. Y bueno, lo que ocurrió también, sobre todo acá en el club, donde bueno, había chicos y bueno, que entrenaban a disparar así de esa manera. Bueno, fue un peligro total. Y bueno, es una lástima que se manche también el fútbol de esa manera y la vida de la institución también, ¿no? En ese momento creo que se manejaron de manera imprudente.
10: Diego, preguntarte un poco cómo estás, saludarte, bueno, cómo ves, cómo viene todo hoy para este partido.
12: Bien, muy bien, contento de estar acá, disfrutando mucho del Coloso, ahora obviamente como hincha de otro lugar, pero bueno, esperando que hoy saquemos un buen resultado que lo necesitamos para clasificar.
10: ¿Más nervios afuera o adentro?
12: Y afuera en general, porque bueno, cuando una vez que está el partido seguí nervioso y bueno, no podés canalizar esos nervios dentro de la cancha como me pasaba cuando jugaba, que por ahí corriendo es como que te sacás esos nervios. Por ahí afuera no.
10: Digo, bueno, preguntarte un poco del momento, ¿no? Que sin duda ha mejorado mucho los futbolistas.
12: Sí, sí, la verdad que este semestre, este torneo se ha mejorado mucho, el equipo es mucho más competitivo, así que bueno, eso es una alegría muy grande.
10: Diego, preguntarte lo último, yo te dejo con los hinchas, bueno, lo que pasó la semana, que justo me enganché cuando hablaba con la chica, ¿qué opinás de lo que pasó?
12: No, bueno, un poco lo que le decía también, viste, una lástima que hayan entrado también de esa manera a tirar, a disparar, y bueno, había gente, había chicos en la institución, había familia, y bueno, una lástima que haya ocurrido eso. Pero bueno, lamentablemente son cosas que pasan y ojalá que, bueno, que pase cada vez menos, no pasen más, ¿no?
10: Ahí estaba, muchachos, la palabra de Pomelo Mateo, otro de los que ha venido también para presenciar este partido.
8: Gran cobertura, ¿eh, Néstor? Perfecto, bárbaro. Ya pasó Roque Raúl Alfaro. Ahora el caso de Diego Pomelo Mateo, otro de los grandes jugadores que tuvo Newell's, no hasta hace mucho tiempo, ¿eh? Lo disfrutaron los hinchas de Newell's en aquel torneo del Tata Martino en el 2013. Fantástico, Néstor, todo plasmado también a través de Julián Maragliano por las redes de Cadena 3. Ya está la Lepra en el campo de juego. Está Atila. Ya lo vemos ahí a Rey. Rey Nati, el rey de los unos, moviéndose en uno de los arcos. Y moviéndose el resto de los jugadores también. Ya en un ratito repasaremos formaciones. Vamos ahora a repasar toda la fecha del fútbol grande de la Argentina, que arrancó ayer con la goleada de Instituto en Avellaneda. ¡Qué revés para Buche! ¿Cómo está? ¡Oh, Pepe!
11: Fue 4-1 para la Gloria sobre Independiente. Los goles de Lázaro, de la Fuente, Matías Gallardo.

0: se rompió los ligamentos de la rodilla, así que el ex River, 8 meses sin jugar, Gato.
1: Bueno, goleó Boca en la Bombonera, Pepe.
0: Fue 3-0 ante Unión con gol de Dilolo y los dos goles del Chico Flores. Ingresó y convirtió doblete para el 3-0.
1: Está goleando Defensa en Varela sobre San Lorenzo.
0: También 3-0 a San Lorenzo, los goles de Luco, de David Martínez y de Barbona.
1: Bueno, nosotros le contaremos el juego de Newell's ante Lanús aquí en un ratito, a las 5 de la tarde. Estamos a 40 minutos también. A la misma hora van a jugar en el Jardín de la República, Atlético Tucumán y Barracas, Pe.
0: Con arbitraje de Nicolás Ramírez, con el VAR de Gastón Monzón Brizuela, ya confirmados los equipos por el lado del decano, con Ingolotti, Di Plácido, Ferrari, Vallejo, Galvane, Tesuri, Godoy, Vega, Nicola, Lamendola y Ruiz Rodríguez. Por el lado del Guapo, con Minio en el arco, Barrio, Yaper, Raque, De Martini y Pereira, Bogarín, Milok, Tapia, Bruera y Briasco.
1: Sigue el fútbol, pero en el día de mañana van a estar jugando 14:45 en el Tomás Adolfo Ducó, en Parque de los Patricios, Huracán y Aldo Civi.
0: Con el arbitraje de Nazareno Araza, con el VAR de Nicolás La Molina, el globo con Mesa, Blondel, Pereira, Nervo, Palazzo, Gil, Fernández, Cedrés, Waller, Callinger, Cortés y Bizán, el tiburón con Acosta, Elías López, Brentenbruch, Pombo, Cufré, García, Linares, Castro, Gaitán, Cordero y Tomás Fernández.
1: Y sigue el fútbol, el clásico de Córdoba mañana, 5 de la tarde en el Mario Alberto Kempes.
0: Con el arbitraje Facundo Tello, con el VAR de Yamil Pozzi, la T con Usain, el arco, Jot, Catalán, Riquelme Ibáez, Fattori, Cristaldo, Galarza, De Pietri, Baloyes y Regue, Belgrano con Vicentini, Benítez, Morales, Licha López y Rica, Rigoni, Longo, Vázquez, Velázquez, Cela, Rayán y Ubita Fernández.
1: 19:15 jugarán en la Paternal. El bicho ante Tigre.
0: Con el arbitraje de Andrés Gariano, con el VAR de Pablo Echavarría, el bicho Siri en el arco, Paredes, Álvarez, Vázquez, Bravo, Viveros, Gutiérrez, Oroz, López, Muñoz, Verón y Molina. Cuando hay gol de España, Rodri para el segundo sobre la República Checa. Tigre con Zenobio, Moreno, Lazo, Barrio Nuevo, Álvarez, Leyes, Sara Legui, Santi López, Piti Martínez, Nacho Russo y Domina.
1: Y se cierra el domingo en Río Cuarto con Estudiantes y Racing.
0: 21:30 será el duelo. Felipe Viola, el árbitro, el VAR de Héctor Paleta, el León del Imperio con Lastra, Antonini, Maffini, Ojeda, Valenti, Gonzalo, González, Romero, Rosaneta, Alpone, Alanís y Garnerone. Racing con Cambeses, Canavo, Mateo Martínez, Escudero, Nacho Rodríguez, Ortegosa, Leonel Pérez, Toto Fernández, Lautaro Díaz, Maravilla Martínez y Conegni. El lunes vamos a tener 4 partidos, 16:45, Riestra ante Central Córdoba, Santiago del Estero, 19:00, Estudiantes de La Plata, Gimnasia de Mendoza, 19:00 para Vélez, Platense, 21:15, Rosario Central, visita a Banfield, transmisión de Cadena 3, el miércoles 14 de octubre, se cierra la jornada, 7 de la tarde, Sarmiento Junín ante River Plate.
1: Bueno, decime cómo están las tablas, Pep.
0: En la zona A, Instituto 25, Defensa y Justicia con este triunfo, 21, Boca y Vélez 20, Gimnasia de Mendoza, Independiente Avellaneda 17, Lanús y Newell 16, los 8 que están clasificando, mientras que en la zona B, Argentino Junior, Rosario Central, Independiente Rivadavia y Gimnasia de La Plata son los líderes con 18 puntos. Por ahora, Argentino Junior es el único líder por diferencia de gol, estaría enfrentando a Newell's en los playoffs. Mientras que Belgrano de Córdoba está quinto, sexto está Huracán y séptimo Sarmiento, los 3 con 16, River con 13, es el octavo que clasifica.
1: Bueno, los equipos en el terreno de juego, ya en un ratito confirmaremos con Néstor Manta alineaciones tanto de Newell como de Lanús. Nos acercamos al juego, ya lo pondremos bajo la lupa de Gonzalo Calvigioni. Se va arrimando la gente al Coloso del Parque de la Independencia. ¡Qué partido tenemos! La lepra ante el Grana, se lo contamos por Estadio 3, por la Gran Cadena 3 Argentina.
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5: Muy bien, aquí estamos en el Coloso del Parque de la Independencia esperando este partido entre Newell's y Lanús. Sale el sol, se asoma de rato, se esconde, sale y otra vez está con nosotros aquí y está para el partido entre Newell's y Lanús, los dos equipos en el terreno de juego y ya con formaciones confirmadas. Vamos por la lepra, así va Néstor Manta, el equipo de Kudelka.
6: Así va con la planilla Estadio 3, pero va a ser esta, obviamente en el arco Ignati, en el fondo Martín Ortega, Lautaro Gianetti, Lucas Carrillo, Jerónimo Russo, Lucas Ricciardo, Rodrigo Herrera, Walter Mazzanti, Facundo Cuni, Santiago Solari, Matías Cócaro. La formación, el once inicial, el mismo que viene de ganar Ciudad Platense de Fran Darío Pudelka.
5: Vamos con el de Longaniza Pellegrino, así va la no, Néstor.
6: En el arco Nahuel Lozada, en el fondo Tomás Guidara, Ronaldo de Jesús, Carlos Izquierdos, Itasia Martich, Agustín Pitín Cardoso, Agustín Medina, Franco Watson, Eduardo Salvio, Lucas Bendoni, el ex hombre de la lepra, y Alan Wynn, paraguayo Recoleta.
5: Bueno, este coterráneo, la granilla de nuestro productor.
7: Claro, claro,
6: espejo.
5: De Leones, sí señor. Bueno, aquí estamos para este partido, nos separan 30 minutitos, todo confirmado. Pepe, más información, contame.
8: Muy bien, algunos saludos que nos habían quedado. Gato, para Eduardo Javier Gallo, desde Viena, Austria, aplicación en mano y escuchando la transmisión completa. Buena transmisión, muchachos, nos desea el amigo. Hola, Pepe, escuchando la previa de la Maradona. Vamos, Ñu, lo dice Adrián Daniel Pino. Hola, equipo, tarde de estrellas, buena transmisión. Camino al Coloso, Agustín y Ramiro Zarza. Hola, soy Sebastián Campetela, con mi hijo Jeremías y un amigo Federico, acá en la popular Messi. Vamos, Newell's, nos dice también el amigo, también a toda la gente del YouTube, para Soledad Oloco, que es hincha Newell's, nos pide saludos, ahí le mandamos, para Juan Marcelo Ramírez, también para Alma, para Orlando de Mar del Plata, para César Aguirre, para Carlos Sánchez, alguno de los amigos, escuchando a esta hora, Gato.
5: Estupendo, Pepe, bárbaro, aquí la gente se va acercando, se va arrimando el Coloso, se va nutriendo de público la tarde, 5 de la tarde, horario indicado para el comienzo del partido, nos separan 30 minutos para este Newell's y Lanús. Qué partido, lepra, pero qué lindo partido tenemos para contarte, con todo confirmado ya por la lepra, todo confirmado por el lado del grana, todo al mismo precio, lo vivís, lo seguís por Cadena 3 Argentina a través del equipo de Estadio 3, nos vamos a vender, se los lleva Manu Páez, el hombre de la Troner, y vamos a estar ya en un ratito con el Bajo la Lupa de Gonzalo Calvigioni.
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5: Bueno, señoras y señores, nos acercamos al juego de este gran partido en el Coloso del Parque de la Independencia entre Newell's y Lanús, correspondiente a la undécima fecha del fútbol grande de la Argentina. Pepe, decinos, en el mensajero, en el WhatsApp, en el YouTube, contanos la gente, ¿qué dice?
8: Muchísimas, por suerte, Gato, a todos los amigos que, como siempre, nos apoyan. Saludos desde Barcelona, la pasión de ser testigos. Milton Flores, Osvaldo Ríos y Jonathan, escuchando también para Darío, para Rubén, para Daniela, algunos de los oyentes que también nos escuchan aquí en Rosario, para Lorena Cardoso, para Juan Sánchez, para Javier Copi desde Ibiza, saludos, aguante la lepra. También para Javier Caballero, para Oscar Alberto Moyano, para todos ellos escuchando y aprovechamos para actualizar tiempo cumplido en Varela, en dos minutitos termina el partido, 45 minutos de 47, golea Defensa 3-0 a San Lorenzo, amistoso internacional, Canadá en el segundo tiempo le gana 2-0 a Perú, en la primera nacional, Tristán Suárez, líder de la zona B, está empatando 0-0 con Quilmes, Temperley, que es escolta, le gana 2-1 a Gimnasia de Jujuy, Morón, escolta de Ferro en la zona A, le gana 1-0 a All Boys, Colón no puede con Estudiantes de Casero, empata 0-0, pierde San Miguel, 1-0 con Mitre de Santiago del Estero, y gana Ciudad Bolívar, como visitante 1-0 a Casuso, en la Liga de las Naciones de la UEFA, Suiza, le gana 2-1 a Eslovenia, Escocia, 1-0 a Macedonia, y España, con goles de Yamal y Rodri, le gana 2-0 a la Checa.
5: Vamos a repasar bancos mientras Lanús ya ha terminado la entrada en calor, persiste en el terreno de juego Newell's. Vamos a repasar el banco de Frank Darío Kudelka, Néstor.
17: Ciarini, arquero suplente, Montero en la vuelta, para estar en el banco de la primera división. Salomón Cabrera, Alan Soñora, Gómez Matar, Lucas Gómez, Walter Núñez, Tomás Ríos, Juan Ignacio El Colo Ramírez, Franco Escobar y Francisco Carpeccio.
5: ¿Y por el lado de Lanús?
17: Franco Petroli, Nicolás Morgantini, Gonzalo Pérez, López, Mateo Ramírez, la vuelta también de Raúl Loaiza, Facundo Sánchez, Thiago Laplace, Marcelino Monero, Benjamín Acosta, Gonzalo Lobos y Josan Baloy.
5: Bueno, cada vez más cerca, ya llegando a las menos 20, estamos a 20 minutitos del comienzo del partido, persiste Newell's en el terreno de juego. Aquí estamos para Newell's y Lanús, señoras y señores, después de esta tanda comercial, lo va a estar analizando la cobra Gonzalo Colvigioni. Ya pondremos este Newell's y Lanús bajo la lupa de Gonzalo, otra ruedita comercial, Marupa, y ya seguimos con más en esta previa.
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5: Ya en un rato van a saltar al terreno de juego por la lepra. Atila, el rey de los unos, Josué Reinati, Martín Ortega, Gianetti Carrizo y Jerónimo Russo, Reggiardo, Herrera, Masanti, Guch, Santiago Solari y el zorro de Pirarajá, Matías Cócaro por el lado de Lanús, Lozada, Guidara, Izquierdos, Ronaldo de Jesús y Marcich, Cardoso, Medina, el Toto Salvio, Franco Watson, Lucas Besosi y el paraguayo Alan Wilk. Silbato de Darío Herrera, nosotros ponemos este Newell's y Lanús bajo la lupa de la cobra. Gonzalo Calvigioni por Estadio 3, la cadena más grande de la Argentina.
26: Primero hay que decir que Newell's está ante una oportunidad muy, pero muy... que tiene que aprovechar, teniendo en cuenta que, lo decíamos al comienzo de la transmisión junto a Claudio, desde Buenos Aires, perdieron Independiente, perdió San Lorenzo, perdió Unión, y en consecuencia de sumar 3 puntos, no solo superaría al rival de esta tarde, que es Lanús, sino que se ubicaría mejor en la tabla de posiciones para clasificar a los playoffs. Eso sale al campo de juego Newell's sabiendo estos resultados. Después veremos si es bueno o malo. Uno supone que puede llegar a ser bueno. En el segundo punto hay que decir que ¿Qué es lo que más que quiere un técnico? Repetir la formación. Y Kudelka, el León, confirmaba que por tercer partido consecutivo va a salir desde el vamos con el mismo once inicial. Reinati, Ortega, Gianetti, Carrizo y Russo, Reyardo, Herrera, Mazanti, Gucci, Solari y Cócaro. Vélez, Platense y esta tarde van a tener las mismas caras cuando el árbitro Darío Herrera precisamente dé comienzo al juego. El tercer punto es que Newell's se tiene que abstraer de todo lo que pasó en la semana, del episodio del martes a la noche, del ingreso de la policía aquí al Coloso Marcelo Bielsa, de las declaraciones de las autoridades policiales, de Ignacio Güero. Newell's se tiene que ubicar y centrar solamente en lo futbolístico. Lo futbolístico, para eso está Frank Darío Kudelka, y sus dirigidos tienen que ser, obviamente, súbditos de lo que quiere el entrenador. Yo imagino un partido con Newell's protagonista ante un rival que tiene la misma cantidad de puntos que la Lepra, pero por diferencia de gol está solamente con un gol más arriba de una posición. Un Newell's que va a salir 4-2-3-1 con Reinati. Atila, le dice nuestro relator el Gato Greco. Una línea de cuatro conformada con Ortega, Gianetti, Carrizo y Russo. Me parece que una de las claves que va a tener que usar Newell's y que no está siendo utilizado por el Newell's de Kudelka es las proyecciones de los laterales. Por eso uno exige más protagonismo de Ortega y de Russo, que pasen al ataque. Claro está, ellos saben que por delante, por derecha está Mazanti y por el sector izquierdo Solari, y que ellos son los que pueden desequilibrar en el 1 versus 1. Pero yo creo que todos los equipos del mundo o los mejores equipos del mundo tienen las proyecciones de los laterales que hacen que puedan lograr un desequilibrio y una sorpresa en juego ofensivo. Lautaro, Gianetti, Carrizo, la saga, están brindando seguridad. Reyardo Herrera, acá me quiero detener un poco. Para mí están jugando muy en línea tanto el capitán como Rodrigo, y en consecuencia tiene que ser más quizás Reyardo de marca, Herrera un poco más suelto, y ayudar a los tres más ofensivos, que son Mazanti, Gucci y Solari. Yo no digo que sea Herrera un Colo, un Ascacíbar de Boca, que llega permanentemente al área, pero tienen que llegar un poquito más al área rival. Me parece que es una linda oportunidad para que Facundo Gucci le devuelva la confianza que le está dando el técnico rojinegro, porque Kudelka confía en Gucci, sabe que el número 20 es la carta que puede tener Newell's para, obviamente, generar peligro, y Gucci está un poco apagado en los últimos partidos, bajó su rendimiento, tuvo un pico, después una meseta, después bajó, y todos queremos ver a un Facundo ya siendo más protagonista. Ahí arriba Matías Cócaro, que es el goleador de la Lepra. Un Cócaro que contra Platense se lo notó un poco lejos de las jugadas, y cuando las tuvo se lo vio lento, con falta de definición. Por eso mismo me parece que en el Coloso Marcelo Bielsa, Cócaro, el Zorro, se motiva un poquito más y siempre da un plus extra a lo que vienen pasando partido a partido, cuando juega más de visitante que en el Marcelo Bielsa. Enfrente Lanús, misma cantidad de puntos, ya lo dicho, con un sistema espejo, un 4-2-3-1, con Lozada en el arco, Guidara, Izquierdos, De Jesús y Marcic en la defensa. La experiencia de Izquierdos, a tener cuidado en el juego ofensivo, en las pelotas detenidas, porque todos conocemos al Cali. El doble 5 con Agustín Cardoso y Agustín Medina. Me parece que Medina tiene buenas condiciones y también hay que tener un poquito más de cuidado con el número 17, Salvio, Watson y Besosi. Bueno, acá tenemos un conocido, Besosi, Lucas, que no rindió. Realmente el paso por Newell's no fue bueno, pero conocemos que puede lograr algún desequilibrio. Watson es el jugador más a tener en cuenta, a cuidar. El número 8, que retornó después de un tiempo de estar lesionado. Y el Toto Salvio ya, me parece, con los últimos partidos en su carrera, pero igualmente tiene una experiencia. Y arriba, Alan Wilk, este joven delantero, que tiene potencia, así que Newell's me parece que tiene que tener cuidado en el juego defensivo, en cuanto a la ofensiva de la pelota detenida de izquierdos, lo que puede llegar a ser Medina al círculo central y Watson junto a Salvio y Alan Wick precisamente en la delantera. El partido a priori me parece que tiene promesa de buen desarrollo. Reitero, Newell tiene que ser protagonista, no tiene que esperar a Lanús, tiene que hacerse patrón de juego desde la pelota, tirarle toda la carrocería encima al Granate. El local tiene una linda posibilidad. Si gana Newell's, me parece que está metiendo un buen porcentaje de la clasificación a playoff en el bolsillo. Claro está, esto es fútbol, todo puede pasar, pero a priori las condiciones están dadas para que hoy haya una sonrisa en el Coloso Marcelo Bielsa.
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1: Se abren los aspersores y comienzan a hidratar el verde césped del Coloso del Parque de la Independencia. Tarde de sol, donde tuvo amenazas en cuanto al clima, donde ha llovido a lo largo de toda la jornada, pero ahora nos recibe esta primavera que abre los brazos y también abre los brazos para contener a esta multitud en el Coloso Marcelo Bielsa, que ha venido para entregar el apoyo al equipo rojinegro de Frank Darío Kudelka, que tiene sueños. Que tiene sueños de clasificación, que tiene sueños de playoff. Y hoy es el partido determinante en la búsqueda, en la lucha, para inmiscuirse en esa pelea de sortear a este rival, de eludirlo, de golpear fuerte en la mesa del fútbol argentino para empezar a sacar ventaja. La lepra y el grana, el partido que tenemos a continuación por Estadio 3, por la gran cadena 3 Argentina, con Reinati, Ortega, Gianetti, Carrizo y Russo, Reggiardo, Herrera, Masanti, Gucci, Solari, Cócaro, por el lado de la visita, con Lozara, Guidara, Izquierdos, De Jesús y Marcic, Cardoso, Medina, el Toto Salvio, Watson, Besosi y el paraguayo Alan Will, cuando aparece de a poquito la luz pisando ya el verde césped, vistiendo casaca blanca, el equipo de Mauricio Pellegrino, y las banderas, el más grande del interior, la de Saladillo, la de Barrucea, la de Peña, zona norte, la de Barrio Plata, la de 25 de mayo, los pibes de Newell's, la de Barrio Parque República, la de Bella Vista, la de Pérez, la de Alviar, Barrio Hospitales. En este día y cada día, la de Hudson, la de Larrea, también la que dice el barrio Luis Agote, el de Chesortu, las delicias, el de Tiro Suizo, la de Abasto, hoy como siempre la de Barrio Mateu. A esta hinchada le sobra aliento, la de zona oeste, la de Barrio Belgrano, la de zona norte, la de Villa Gobernador Gálvez, la de Puente Gallego, la de Los Leprosos, la de Flores. Señoras y señores, todos los trapos aquí en el Coloso del Parque de la Independencia.
2: Sí, señor, se viene Ñuls al campo de juego, gran recibimiento, están los fuegos artificiales, o mejor dicho, fuegos artificiales y las bengalas. También está la de Ibarlucea, la de Saladillo, faltaron. Y la de el Matafuego Beltrán.
1: Bueno, todas las banderas, sí señor, todo presente aquí.
3: Faltaban por eso.
1: Claro, ahí se asoma Newell's, esperando saltar al terreno de juego, ya está esperando Lanús sobre las columnas de la Liga Profesional de Fútbol para hacer lo propio sobre el centro del campo del Coloso Marcelo Bielsa. Ahí aparece la lepra y va recogiendo el abrazo de todos los hinchas y el saludo. Ahí va metiéndose ya sobre el campo de juego. Se ha roto también el clima en el fútbol argentino. Yo respeto esto de salir en simultáneo, pero ¿te acordás cuando salían del túnel los papelitos y rompían ese gran folclore en el fútbol argentino?
3: Las dos hinchadas.
1: Las dos hinchadas, claro que sí. De alguna manera ha truncado, ha roto eso en el fútbol argentino. Ha modificado su estructura. Tenía ese folclore más que grato. Los árbitros de Turquesa, comandados por Darío Herrera, el árbitro principal del partido, pantalón negro, medias que combinan con la casaca. ¿Quiénes acompañan a Herrera, Néstor?
3: El asistente número 1, José Castelli, el 2, Marcos Orticolou, Franco Morones, el 4. En el VAR está Espinosa y Diego Berlota, su ayudante.
1: Bueno, ahí está la lepra. Ahí están los equipos en el terreno de juego. Ahí sale Newell's Old Boys bajo los humos en rojo y negro, bajo esta recepción fantástica, ensordecedor recibimiento para el equipo de Fran Darío Kudelka. Magnífica tarde, inolvidable en cada rincón del Coloso. Las voces truenan y las bombas también, los petardos, los humos, los fuegos de artificio condecoran la magnitud de una jornada indeleble. Es la recepción, es el amor que entrega, el idilio que une al pueblo a esta legión rojinegra para con los dirigidos por Fran Darío Kudelka. Se hace imposible tener retorno del otro lado, porque la verdad se ha roto por completo el Coloso del Parque de la Independencia con esta recepción. Impresionante lo que ha sido de los muchachos de Newell's Old Boys. Y ahí se van saludando, se estrechan las manos unos y otros, con la casaca ahora que la va a mostrar, vistiendo la camperita en tono blanco, pantalón negro, con vivos en rojo. Las medias también, que coinciden con el pantalón. Y ahí lo veo al grana de blanco por completo. La casaca solo, las mangas en el tono grana, pantalón blanco, medias blancas. El arquero Nahuel Losada, el de Berizzo, vestido completamente de amarillo. Y lo veo a Josué Reinati, el muchacho de las rosas de verde por completo. Y ahí se saca la campera, la lepra, y exhibe lo tradicional. Rojo a la derecha, negro sobre el costado del corazón. Y ahí está Newell's Old Boys. Y ahí se nos viene este gran partido. Y ahí desplegando cada uno de los hinchas su impulso, su locura desatada en este recinto, en este terruño rosarino. Y se nos viene el partido. Y antes que nada, ahí levantan las manos para retribuirle como gesto a todo lo que ha hecho el público rojinegro, los propios protagonistas del partido. Gonzalo, en detalle, ya se nos viene el juego, la clave de la lepra, ¿dónde lo gana hoy el partido Newell's?
2: Lo va a ganar para mí si Facundo Guche dice de una vez por todas presente, si hay proyecciones de los laterales, de Ortega y de Russo, y si sigue con ese desequilibrio Solari y Massanti. Por ahí pasa la llave para que la lepra se quede de los tres puntos.
1: Recordamos, Pepe, que hace un ratito lo goleó Defensa.
4: Sí, señor, fue 3-0 sobre San Lorenzo con los goles de Luco, de Martínez y de Barbona.
1: Bueno, el saludo de los capitanes por el lado de Newell's, el bárbaro Luca Reggiardo. Por el lado de Lanús, el Cali Claudio Izquierdo. ¿Qué dice la gente?
5: Hay que saltar, bueno, para el lado del que nos salta de central, y me parece que de la policía, ¿eh? La policía, la gente está enojada obviamente con todo lo que sucedió el día martes.
1: Bueno, gran clima hasta el momento, fíjate vos, ha pasado desapercibido, y esto es muy bueno, esto es muy bueno, el enfoque absoluto de lo que tiene que ver con el juego para el árbitro del partido. Esto es magnífico, veremos después en el desarrollo. Fíjate vos el gran abrazo.
3: El abrazo del Cócaro.
1: Es bueno esto también, ¿eh?
3: Sí,
1: lo de
3: sí.
1: Matías Cócaro, muy inteligente para contener de alguna manera, para que no se desenfoquen las tribunas. Muy inteligente el zorrito Cócaro abrazándolo a Darío Herrera, entregándole todo para que trabaje tranquilo en esta jornada y que solo tengamos que hablar, que la Cobra haga el boletín simplemente dedicado al gran funcionamiento que ha tenido Newell's en la jornada de hoy. Bueno, todo listo, todo dado para el comienzo del partido. Newell's para atacar el primer tiempo sobre el lado del arco del hipódromo por la Diego Armando Maradona. Lo hará contrariamente Lanús por el lado del viejo Palomar por la Lionel Messi. Va a mover la lepra. Tocará Santiago Solari. El puntano dará comienzo al partido. Señoras y señores, se viene. En la misa pagana de 90 minutos.
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1: Bueno, todo listo, ajustando ya el cronómetro del partido. El árbitro Herrera ajusta el cronómetro el mismo. Ya se va a llevar el silbato a la boca. Se nos viene el fútbol de la undécima. Este grato partido que tenemos en el Coloso del Parque de la Independencia. Va a mover la lepra. Ahí Guche. Guche va a mover. Sí, señor, está. Pita sobre fuerte. Tocó Facundo. Fútbol en marcha. Movió Newell's. Se juega en el Coloso. Newell's y Lanús. Vamos, lepra. Pelota por el fondo. Viene para Carrizo. Impacta de zurda afuera. Lo encontraba Massanti y lo encuentran en el piso. Lo desacomodó Marcic. Queda dolorido y tendido ya en el comienzo Walter Massanti,
3: sí,
1: Néstor.
3: Como que se quedó sin aire. O sea, un golpe en la espalda.
1: Ya se repone, se pone rápidamente de pie. Hay saque lateral por la zurda y es para el grana.
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1: Bueno, 40 segundos de juego, se detiene nuevamente el partido, había rebotado la pelota en el árbitro González.
2: Sí, señor, bueno, el público comienza a cantar para con el equipo. Bien vos decías, no hubo nada para contra Darío Herrera.
1: Impresionante lo que tiene que ver con la efervescencia de la lepra. Le va llamando Carrizo, se equivoca, va pivoteando, pero entrega no es buena. Después viene el error, Carrizo va al piso, no puede quedarse con la pelota, la roba Lanús. Rápido y furioso sale Wilson por la derecha, ataca y ahí se redime el propio Carrizo. Lanzamiento hacia el lateral, arriba las manos. Ahí saque de mando un tres corte por la derecha, favorable a la visita.
4: Ya juegan Atlético Tucumán y Barranca Barraca Central 0-0. Gran abrazo para Pablito Capelari. ¡Salud, Bombardero!
1: Vamos, vamos, Bombar. Lleva la pelota a la Lepra. El gran pelotazo vino de Herrera. La puso por izquierda. Va corriendo Solari. Pica y se va. Sobre el lateral. En las orillas de la del museo. Hay lateral correspondiente a Lanús.
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1: Dale con otra, Manupa.
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1: Sale desde el fondo el arquero. Impacta ya de pie derecho sobre la parte zurda. Viene Josué Reinati para Carrizo. Otra vez con Reinati. La va manejando a la altura del área el arquero. Abre sobre la derecha para Lautaro Gianetti. La va llevando el muchachito nacido en San Nicolás. Ubica otra vez al socio de la saga por la izquierda, Carrizo. La contiene, va saliendo de a poco la Lepra.
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1: El lanzamiento viene para Carrizo. Intenta buscar la defección de izquierdo. Llega primero para el corte. El Cali en la mitad de la cancha. Cardoso no puede ser obstruido. A través de Herrera mantiene la expectativa Lanús. Ahora atrapa el balón. Va saliendo Herrera. El de Florencio Varela viene ubicando a la izquierda al patinaje de Solari. No podía pararse bien sobre la conquista de la pelota. La va obteniendo en la mitad del terreno Cardoso. La suelta ahora por la saga. La va abriendo para De Jesús. La va llevando el jugador Ronaldo De Jesús. Ahora ubica el paraguayo largo pelotazo en la parte izquierda. Le manda bien arriba. Llegará antes que Will. Atrapa. Opa, mira vos. Gianetti. Sintió un pinchazo, parece Gianetti, ¿no, Néstor?
3: Sí, ahí vamos a ver. Ahí justamente va a trabar, pero para mí sintió algo.
1: No está bien Gianetti, no está bien, lamentablemente. Ahí va rengueando. La toque mete ahora. La contra la Lepra hizo el zorro. El zorro Cócaro para Gucci enganchó. Míralo al zorro. Míralo al zorro. Lo ubicó el zorro. Emerge. Corta con el pie zurdo de Jesús. Le queda la pelota a la patria de la Lepra. Viene para Ortega. Ubica ahora el zorro. Viene abierto para la derecha. Enganchó. Toca corto. El pase viene para Masanti y todo. Transcurre las cercanías del área. Abre la cancha por derecha para Ortega. Desemboca con el centro sobre el área. Ganaba nuevamente Lanús. Le queda el rebote medio julio. Tiro de Gucci. Dale mecha, dale mecha. Se le fue un poco larga la pelota. Va a trabar Herrera. Pierde el balón con Will Fau. Falta de Herrera sobre Will. Gran llegada de la Lepra, Gonzalo.
2: Sí, señor. Gran llegada. Ñuls manejó la pelota. Le quedó para la derecha Gucci. Por eso nunca pateó. Ñuls tiene el balón y está siendo protagonista.
3: Pidió el cambio Gianetti. No va más. Una noticia muy dura para Ñuls.
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1: Mientras van a asistir a Gianetti, dame otra mano.
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1: Y entonces, Néstor.
3: Y bueno, hay que ver si es Cabrera. Cabrera, me parece, acá me dice Julián. Se va a abrir a la cancha.
1: Bueno, lamentablemente pierde una pieza esencial. Gianetti, no solo para este partido. Veremos lo que resta también, lo que se viene para Newell's de aquí en adelante. Lamentablemente, entonces, después vamos a verificar post partido lo que tiene que ver con esta lesión de Gianetti. Se viene la variante, vamos a presentarla.
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1: ¿Néstor?
3: Sí, señor. Ahí se viene el cambio. Se va Gianetti acompañado ahí por el médico. El que ingresa es Cabrera.
4: Para Bruno Cabrera, partido 15 con la Lepra, tiene un gol.
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0: Se reanuda el compromiso futbolístico. Va saliendo desde la cueva. El pelotazo largo parte ahora de la derecha de Izquierdos. De cabeza la mete hacia adelante. Sasha Marcic. Lo ensaya para Salvio, que había trocado posiciones. Ahora emerge el gran corte desde el fondo de Ortega. Rebota la pelota en Marcic. La atrapa Salvio. Pide mano. La pelota da en Ortega. En la mano, precisamente. Esto será por izquierda. Y en tres cuartos de terreno. Tiro libre para la visita.
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0: Vendrá el tiro libre por Sasha Marcic. Le va a dar con perfil zurdo. La pelota sobre el arco del viejo Palomar. Le dio el puntazo sobre el área. Termina sacándola con golpe de cabeza desde el área para News, el propio Ortega. Arremete Lanús. Sacaba desde la cueva nuevamente Cabrera para la lepra. Upside. Banderín arriba, todo anulado. Hay salida desde el fondo para el rojinegro.
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3: Baja sensible para Newell's con la salida de Lautaro Gianetti. Bruno Cabrera obviamente fue cambio por cambio, posición por posición, juega de primer marcador central, lo acompaña Carrizo por izquierda.
4: Finales en la Primera Nacional, Tristán Suárez, Quilmes 0-0, ganó Temperley 2-1, Gimnasia de Jujuy, Morón 2-1, el Boy, Colón 1-0, a Estudiantes de Caseros.
0: El corte de la mitad del terreno por la lepra, va con vehemencia Cócaro, pero pertenece ahora la contra para Lanús. Inicia la velocidad del recorrido el Toto Salvio, el gran corte de Herrera, grande, Rodrigo, le abrió por la derecha, pero Ortega la manda hacia arriba, desnaturaliza todo con golpe de cabeza sacándolo desde la cueva el jugador de Jesús, le queda otra vez al Grana, se engrana Lanús por Will, le hizo por zurda. Le va llevando el Toto, picó por izquierda Sasha, trepó, largo, muy fuerte el envío de Salvio. Habrá salida por última línea correspondiente a la lepra.
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0: Sigue 40-0-0.
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0: Habrá salida desde el arco, favorable a la lepra y todo esto por el banco rojinegro después de perderlo a Gianetti, Néstor Manta.
7: Y preocupado, Kudelka, por lo que significó la salida de Gianetti. Bueno, pero le pide fundamentalmente a Cócaro que baje y se asocie con los volantes.
0: Lo asiste más ante a Cócaro, toca el zorro por la derecha para Ortega. Ortega jugando para Herrera sobre la divisoria. Lo persigue Puig. La pelota viene sobre el fondo, va saliendo ahora con el jugador Cabrera. Cabrera, reemplazante de Gianetti, se abren los centrales, distribuye ahora el bárbaro. La entregaba Reciardo sobre la izquierda para Carrera. Rizzo, la pelota se iba desviando en el nombre de Lanús. Hay lateral desde la división y por la zurda, favorable a la lepra.
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0: Contame, Pepe, ¿cómo están en Tucumán, Atlético y Barraca?
4: 0-0 en 8 minutos del primer tiempo, Gato.
0: Llegamos a los 9-0-0 en el Coloso.
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0: Y dice la cobra Calvigioni sobre este 0-0 en el Coloso.
3: Que por ahora en 9 minutos no pasó nada. Jugaron lejos de los arcos. Tiene más intención Ñul, pero por ahora, reitero, no es profundo.
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0: Ojo, jugando bien cercano cuando presiona bien adelante Lanús por el arquero, Toca Rinetti por izquierda para Carrizo, sale ileso con Russo, la jugaba sobre el medio para Ricciardo, la mantiene la lepra, saliendo para Gush, la pone debajo de la suela, termina perdiendo en la carrera, va saliendo airoso, lleva la pelota a Watson, atención, ataca el cordobés, levanta el mentón, pronuncia cerca del área, le dio mecha, remate metro y medio, dos, arriba del horizontal, no pasa nada, pero... Ojo en la salida, Gonzalo, y salida para Newell's.
3: Lo decía el Gato en el relato. Ojo en la salida, la perdió Reyardo. Recuperación rápida en zona 2 de Lanús. El remate del Toto Salvio que se fue por arriba. Un aviso del Granate.
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0: A corregir la salida, mal entrega, Ricciardo pierde, domina el balón, va entregando el Cali ya en campo enemigo. Le abrió izquierdo por la zurda para Marcic, va retrasando para el paraguayo de Jesús. La va llevando Ronaldo, levanta la cabeza, el izquierdo lo tiene abierto, Marcic se la dio. Lo va a presionar más antes y toca al medio. Se resguarda para Medina, la toca de primera. impacta ahora en esa contención Ortega. Ortega juega para que la vaya anestesiando Herrera. Herrera para el número 7, que es Masanti. Masanti para Guts. Se lleva el rebote, acelera, la lleva Guts, levanta la cabeza, lo desacomodó y acusa un golpe en el rostro. Medina, el árbitro, de igual modo cobra la primera infracción que había sido del hombre de Lanús por sobre el de la Lepra. Habrá tres cuartos de terreno. Tiro libre en rojinegro.

0: está activo Gucci, le está ganando la espalda Cardoso y a Medina.
1: Hay tiro libre de Esproso, aprovecharlo. Levanta la mano derecha, le va a dar con zurda para pintar la tarde colosal. Facundo Gucci levanta la mirada en el área atentamente. Está Cabrera en el área atentamente. Sale el zorro, el centro vino del zurdazo de Gucci. La bajó Cabrera, está. No pudo. Acusa un golpe en el rostro. Parece Solari en el área. Veremos definitivamente quién fue. Herrera, que se tiraba ahí bien cercano, no pasa nada. Ahí sale la luz desde la cueva.
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1: 12 minutos, primer tiempo, 0-0.
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1: Revolea la pelota a Lanús, la bancaba de cabeza Will, intercepta. Carrizo va saliendo sobre el medio, qué gran gambeta. Le entregó Ricciardo, pincel a Ricciardo. Apareció la cabeza destructora del fondo de Sasha Marcín. Le va quedando en la contención para Cardoso. Cardoso por derecha, ahora para Guidara. Guidara toca de primera para Besosi. Hizo lo propio también sobre el medio. Va jugando Lanús con Watson, va presionando Lanús también. Casi se queda con la pelota, viene adelante ahora Basanti, que aparece por el carril izquierdo, toca por el fondo, Herrera para Cabrera, Cabrera para Ricciardo, distribución Ricciardo, abrió para Russo, impacta de primera, abrió el campo, ancho como un bandoneón, lo hicieron por izquierda, atraviesa con Gucci, venía Basanti al piso, raspaba para sacarla, bien lejos a izquierdos, le queda otra vez la pelota, Besosi, ataque 77, la lleva Besosi, engancha, pierde, recupera Russo, va derivando sobre el lateral, hay saque de banda por la derecha y en defensa para la visita.
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0: Veremos si es momentáneo, pero Solari se tiró por el sector derecho y Masanti por el izquierdo.
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1: La gana, la lepra, le quedó para Solari. Encara Boulevard Central, la lleva Solari, abrió a la izquierda, la entregó para Masanti, pica el área Solari, engancha para la derecha, le dio mecha, tiró. El remate, picando como un conejo dentro de la pelota, pero sin consecuencias para el arco de Lozada. Habrá salida, Granate.
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0: Fue buena de Ñuls en la recuperación de Solari, que abrió para el sector izquierdo, el remate de Masanti a las manos del arquero Lozada.
1: La va llevando Sasha Marcín, levanta la cabeza, ya tenemos 14 de juego del primer tiempo, somos Estadio 3 por la gran cadena 3 Argentina, te contamos toda la undécima fecha del fútbol grande de la Argentina. La va llevando y va saliendo desde abajo la noche a través del carril izquierdo, levanta la mirada, toca para Watson, defecciona con el remate, anticipa Ricciardo, gana de cabeza la cortadora para Masanti, Masanti que va haciendo equilibrio con la pelota, cayó, no hay falta, gana Masanti, atención, acelera, me gusta, lepra, la tira Masanti, pisa el área Masanti, entra Masanti. El rebote se lo lleva después del pase mal dado por Masanti. Provoca y falta. Hay falta de Walter, falta. Hay tiro libre, salida para Lanús.
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0: No parece ser momentáneo el cambio de roles de Walter Masanti con Santiago Solari, porque es la tercera jugada consecutiva que están en esa posición. Por derecha juega Solari, por izquierda Masanti.
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1: Estamos en los 15 minutos del primer tiempo. Abrió el campo izquierdo, de la derecha sobre la zaga izquierda. Aparece ahora para la contención Ronaldo de Jesús. Se apoya con el arquero después de la presión que ejercía el zorro. Otra vez con izquierdo, se impacta de derecha. Violento remate para la corrida de Watson. Llega al anticipo Carrizo. Ahí la tiene Carrizo. Saca, gira. Impacta también de zurda el santiagueño para que vaya peinando Masanti. De pecho la baja Cócaro. Anticipa, la va llevando Gutro, desacomodado. Para mí falta, claro que sí, cobró Herrera. Esto es tiro libre, lepra.
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0: Hasta acá, por suerte, Darío Herrera está pasando desapercibido, el árbitro del partido.
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1: La juega Carrizo a la altura del arco. Va saliendo ahora con Reinati. Reinati presionado por Will. Viene sobre la zurda otra vez para Carrizo. Acelera, sale. Nuevamente lo persigue Will. Hace un rodeo. Tiene que recurrir nuevamente sobre el arco. La va manteniendo el muchachito de las rosas. Toca sobre el centro. Ahí otea por la parte de atrás. El joder Ricciardo. Giro perfecto. Impactó. La manda bien adelante ahora para Gucci. Lanzaba el misil para Masanti. Llega al corte Guidara. Guidara, Medina, Medina, Cardoso. Ataca Lanús. Ahora con el nombre de Besosi. El Ignul aceleró. ganó a Carrizo, casi pisando el área, atención, centro atrás, Ricciardo, termina cortando la pelota, mandándola por última línea, hay tiro de esquina para el Grana, Gonza.
0: La pregunta es, ¿dónde estaba Guillermo Russo? Porque fue a cerrar Carrizo al sector del lateral izquierdo, in extremis, bien por el cierre de Ricciardo, porque se metía Watson desde atrás y podía ser el primero de Granate.
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1: Tranquilo, porque está Carloncho ya en la cancha. Cuando viene Carloncho, esto no falla,
8: Llegó.
1: No falla, está Carloncho. Hay tiro de esquina por la derecha, favorable a Nanús. El árbitro advierte, lo llama a Cali Izquierdos, Darío Herrera, dialoga con él también a Cabrera, Bruno Cabrera. Mientras tanto, tengo tiempo, dale otra mano.
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1: 17:30, bueno, se demora. Esto tampoco es bueno, ¿no? Ya al menos una advertencia, o sacás amarilla, y si la advertencia va a ser, tiene que ser breve, ¿no?
0: Exactamente, basta de hablar. ¿Para qué están las tarjetas acá?
1: El tiro de esquina se prepara por la derecha, el lanzamiento para Lanús. Los manotazos que persisten entre Cabrera y Izquierdos. Juega, le dice Herrera, fue el centro sobre el área, se abrió la pelota, le dio de primera el remate de Will. Lo dejaron solito, le dio de perfil derecho la pelota, pegadita al poste derecho, se fue. La más importante la ha tenido Lanús y se fue bien cerquita, Gonza.
0: Se fue bien cerquita porque hubo un trabajo de cortinas, hubo agarres, hubo de todo en el área, pero llegó solo Wilk, que cruzó el remate, nada que hacer para Reinati. La pelota, por suerte para la Lepra, se fue cerca del palo derecho.
10: ¡Gol!
1: ¿De quién?
10: De Escocia, en la Liga de las Naciones de la UEFA, le gana 2-0 a Macedonia con el gol de Maguín de penal y gol de la checa Slama, pierde 2-1 con España.
1: Ataca, Aníbal viene por la derecha, la salida con Ortega, lo ubicaron Ortega, la pide como asistencia Herrera, va sobre el fondo otra vez jugándola para Cabrera, si recién te enganchaste, digo, se fue lesionado en el minuto 5, Gianetti, está Cabrera en su lugar, toca corto Ricciardo, Ricciardo para Carrizo, Carrizo para Russo, trepa, se manda ya al campo enemigo, el zurdazo violento, la manda sobre el área, va corriendo el zorro, llega el zorro, no llegó. No llegó el uruguayo de Pirarajá. Se escapa la pelota por raya postrera. Habrá salida desde el fondo para Lanús.
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1: 19 de juego, 0-0 en el Coloso.
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1: Por la derecha el pase sobre Masanti, Masanti para Ortega. Ortega presionado por el Toto Salvio. Va otra vez sobre la cueva para Cabrera. Perseguido por Will, se refugia con el arco de Reinati, casi 20 tenemos, cobra.
0: Y ahora volvió Masanti por derecha y Solari por izquierda.
1: La juega el arquero Reinati, Reinati la pone debajo de la suela. Salió más allá de la altura del área, ya en campo rojinegro, pero a la altura de los defensores. Abrió para Carrizo, el zurdazo viene de Carrizo, ubicó la proyección de Ortega, corta Saya. Marcic también la tira sobre la mitad del terreno, atrapa el balón de rodilla al piso, la baja Cabrera, transporta la pelota, lo persigue Cardoso, se resguarda para Carrizo, va saliendo Carrizo, Carrizo hacia atrás para Ricciardo, sale Newell's.
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1: La mantiene Reinati, la va llevando, la pone debajo de la suela. Lo abrió con Carrizo, de a poquito la va sacando Newell desde abajo. El pase para Carrizo, Carrizo otra vez para Reinati. Tarde de sol, tenemos en el Coloso del Parque de la Independencia. Reinati engancha, las locuras de Reinati. Claro, tampoco tenía con quién jugar, pero al menos amerita cuando te metes en ese sofocón. Un pelotazo y la limpias, ¿eh? Es riesgoso. Sale Newell ahora, airoso. El cambio de frente de Ricciardo. La baja ahora con el pectoral Ortega, profundiza. Por la derecha ataca Masanti, Walter, Masanti. Levanta la cabeza Masanti, saca el centro. Termina rebotando la pelota en De Jesús, córner. A Habla tiro de esquina, González por la derecha, es para la Lepra.
0: Y esta vez la salida fue buena, productiva desde Reinati. Terminó Mazzanti en el tiro de esquina. Ojalá que sea para abrir el marcador.
1: Dale mano.
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1: Viene el zurdazo de Gut desde la derecha. Levanta la mano derecha. Es de laboratorio. Ahí bajita el primer caño. No llega Mazzanti en el rebote. Antes que todo Besosi. Y va saliendo Besosi. Ante todos, contra el mundo. Gambetea. Hace un rodeo. Pifió, patinó. La juega hacia atrás sobre De Jesús. Provocado ahora en el área. Viene corriendo para quedarse con la pelota. Y no puede. No puede Solari. Saca el zurdazo de Jesús, a la altura de la mitad de la cancha, se impone Ricciardo, va construyendo el fútbol Lanús a través de Besosi, Besosi jugando para el medio, la deja Medina, Medina.

0: En la derecha, ¡apa! No, tremendo lo de Bellossi, La pelota viajaba en los aires. Yo quiero ver la repetición, si tuvo al menos intención, si quiso, le muestra cartón, ¿no?
1: Amarilla para Bellossi.
0: Claro, pareció eso, en tiempo real, como Gato, mínimo una amarilla, porque la pelota viajaba, iba corriendo a buscarla, tanto Bellossi como Russo, y le aplica un codazo importante Bellossi.
2: Quedó como desmayado Bellossi, Pepe, no sé, Russo, perdón. Sí, sí. La verdad, inentendible lo de Bellossi, que se le salió la cadena. Y bien sacada la amarilla por Darío Herrera.
3: Totalmente, Gonza, porque el jugador de Lanús no buscó la pelota. Fue a golpear el jugador de la Lepra. Me parece bien la amarilla, no es jugada de roja.
0: Bueno, tremendo, ¿no? Se le saltó la cadena a Bellossi.
2: Terrible, nunca había... Bueno, pasan cosas, pero el partido no estaba caliente para que Bellossi haga eso. No había tampoco una pica entre el extremo con el lateral.
0: Y aparte dice a la altura del hombro, ¿no? Le diste más abajo, Bellossi.
1: En el cuello.
0: Claro.
1: El cuello, por lo menos.
0: Tal cual, ¿eh? Hay tiro libre y salida para la Lepra.
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0: 24, primer tiempo, 0 para Newell's, 0 para Lanús. Salida por la derecha para Cabrera con Ortega. La contiene Cabrera, lo va a presionar Salvio. Engancha sobre el centro, está solitario para recepcionar en el medio Gutsch. Van tres con él, controla y Ricciardo otorga de primera el pase por la izquierda. Va llegando a la altura de Russo, medio giro de Russo, la puntea Solari, gran encontronazo de Solari con Gus, se la devolvió, aplica velocidad Solari, no podía dominar en velocidad, termina cortando en el medio, le va soltando, ahora Guidara abrió por la derecha, en el fondo después del pase de Medina, viene izquierdo y sale el grana.
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0: Le juega Ortega, la mantiene, la baja con el empeine a la altura del medio, está para recepcionar Herrera. Abrió el campo para Masanti, llega Masanti, anticipa, lo marcan dos. Y claro, hay un punteo de Marcic, es falta cobrada en este caso por Herrera. Y sintió el dolor, ¿no? Sobre el tobillo Masanti. Hay tiro libre, cruzón de medio por derecha, Leproso.
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2: Hasta acá lo de Darío Herrera está siendo muy bueno, Nada para decir.
0: 25 va llevando la pelota, Carrizo hace la pausa, controla Ricciardo, presión mediante de Will, abre la cancha por derecha para Cabrera, la contiene Cabrera para Ricciardo, marcan tres hacia el rodeo, la juega hacia adelante, la contiene Masanti, toca de primera, Herrera la mandó sobre el área, mal Zorro, Cócaro giró, impactó, altísimo, Zorro, ¿qué pasó, Zorrito? Le dio de primera al Zorro, gran jugada de la Lepra, toque corto, fino, la pusieron al vacío en el área, la pelota fue para el 9. Cuando giró, impactó, la mandó muy arriba, Gonza.
2: Fue buena esta de Newell's, un pase a espalda justamente de la defensa. Tuvo que cerrar izquierdos, apareado con, Cócaro, que llega medio exigido. Estaba totalmente habilitado el delantero. La tiró a la tribuna Diego Armando Maradona de la parte alta. Definió mal Cócaro.
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0: Chequealo. Hay salida en el fondo. Va llevando la pelota ahora la Lepra a través del arquero. El arquero es Reinati, la bajaba. Muy bien Masanti, la jugó para Ortega. Ortega entrega para Herrera, levanta la cabeza. Herrera otra vez para Ortega, filtra el medio. El destino de salida vino para Ricciardo. Gran cambio de frente, me gusta, Lepra, me gusta. Lo ubicó Solari, la baja como puede. La pelota exigida, la controla, no se escapó, la lleva Solari. Cobró la mano el árbitro porque no levantó la bandera al asistente. Ah, levantó el asistente, ahí está. Hay salida, manual. Hay manual, en la derecha es para Lanús.
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0: La juega Bellossi, Bellossi para izquierdo, todo transcurre sobre el área del grana. Abrió para De Jesús, pone la pelota debajo de la suela, lo va presionando adelante el de Vigigi, va con el Gutsch. Ahora Cabrera desemboca en el arco por Lozada. Este impacta a la altura media. Arriba Buil, arriba Cabrera. Gana de cabeza Cabrera. Después la bajaba o antes a ese compromiso Carrizo. Toca Russo. Va para el arco Reinate.

0: desenfunda, pie derecho hacia la izquierda, arriba quería Solari, va con mucha vehemencia Aguilera, pero no hay falta, control en el medio Ricciardo. Ricciardo busca la carrera del zorro en las espaldas del Cali, Izquierdo va corriendo, llegará el zorrito, llega el Cali, el de Bariloche, la toca Izquierdo, viene para Lozada la salida, juega Guidara, Guidara para Izquierdo, si sale el grana.
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0: Juega la pelota a la nube, la mandaron hacia el área, la quiere entre cuartos de terreno, la buscaba Wilk, corta desde abajo la lepra. Ahora se ha planchado un poquito el partido, Gonza.
2: Tal cual, Gato, están repartiéndose la pelota uno a otro, ninguno es protagonista del juego.
0: Ataca la nube, viene por la derecha, va saliendo Besosi, enganchaba por un lado y va por el otro, bien Russo. Corta Jerónimo, jugó para Guch, se la entregó otra vez a Jerónimo Russo, va jugando para el zorro, se durmió, iba a pivotear, le gana lícitamente en el fondo de Jesús, entrega la pelota para Wilk, de paraguayo para paraguayo, ubica por la derecha ahora el desarrollo de salida para Besosi. Besosi aplica la velocidad con Watson, hacia atrás para Besosi, va a lanzar el centro en el área, engancha para afuera, va tocando corto, otra vez el pase, viene de salida para Watson, la lleva el cordobés, el ex hombre de la gloria, cerca de tres cuartos y por el boulevard central, se asocia para De Jesús que está en el área, cortó bien la lepra, el corte vino por Cabrera, la dejó para Masanti, gran slalom, gambeta, abrila por la derecha, va el zorro, y lo abrió por la izquierda y va Solari, la lleva Santiago, Sazo, la lleva Santiago, Solari enganchó y perdió, sale Lanús desde abajo.
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0: Atención en el área, viene la pelota al centro por la nuca. Gana de cabeza Ricciardo, corta, queda finita ahí abajo. ¡Opa! Hay falta sobre Gucci. El árbitro dice que no, sí, ahora retrotrae la acción. Lo bajaba Medina, hay tiro libre, salida. Es para la lepra, Gonza.
2: Había sido buena la contra de Masanti, pasando un jugador granate, yendo para adelante, pero se equivocó. El número 7 era para abrir para la derecha para Cócaro, terminó abriendo para Soleri, que termina perdiendo la pelota. Newell desaprovechó una linda contra.
0: Dale, Troner, una.
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0: Cómo me gustaría ver la dupla, ¿eh? A Troner Páez y al bombardero Pablito.
2: Terrible. Abrazo grande para Eja de 40 en Santiago del Estero que nos está escuchando. El abrazo grande para toda su familia y para Lucas Climen también.
0: Grande, Edgar, ¿eh? Qué gran recepción el otro día. Gran abrazo para él y para la familia. Toca el medio, saliendo Carrizo. Carrizo para el medio, giro de Guch. Abrió con Russo la pelota. La entrega mal Russo, se escapa por el costado. Y esto es lateral desde el medio y por la derecha es para Lanús.
3: La probable de Argentina para enfrentar a Burkina Faso con Dibu Martínez, Jaiki, Cuti Romero, Lisandro Martínez, Vega o Medina, Nico Paz, Palacios, McAllister, Prestiani, Oso Ulé, Julián Álvarez y Lautaro Martínez.
0: Ahí ya está, ahí está Claudio, con la cadena 3 Argentina para comentar el partido desde el Estadio Monumental. Abren para Masanti, pivotea Masanti, pierde, recupera Salvio, va derivando sobre el lateral afuera la pelota. Ahí saque de manos por la derecha. Potro, favorable a la lepra.
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0: Gran abrazo para el querido Marcos, Marquitos Dova, como siempre, atento desde San José de la Esquina. Juega el fútbol Lanús con Medina, acelera, cruza el medio, pincha, viene hacia la izquierda, corta Cabrera, notable, estaba solito entrando Salvio, otra vez le pertenece a Lanús, acelera Marcic, levanta la cabeza Marcic, lo intimida con Salvio, la pone debajo de la suela, piensa el Toto, a ver dónde inclina el cuerpo, va hacia atrás, el recupero notable también fue de Masanti, viene para Cócaro, soltando para Guch, hacia atrás viene para Ricciardo, qué linda limpieza, ataque Russo, cruza el medio y me gusta, ahí la lleva Russo. Profundiza para Solari, abanica a la izquierda la lepra, engancha Solari, busca el centro, Solari busca alguna conectividad, está muy solo, todos muy a distancia, hacia atrás para Ricciardo, se reacomoda Lanús, el toque corto viene de Russo, inclinando el cuerpo hacia la izquierda, mala entrega, recupera y va saliendo el grana.
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0: A la carga, el grano, levanta la cabeza Marcic. Sobre izquierda, toca para el Toto Salvio. El Toto recibe, el Toto piensa. El Toto tira gambeta, bicicleta mediante, saca el centro de zurda. Termina dando la pelota a Ortega, lateral para la visita.
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0: Ya detrás de la nuca lo hace Marcich. Marcich para Salvo, intenta la individual. Sacaba de largo a Ortega, pero la pelota se desviaba en el Quilmenio. La pelota se va por el último hombre de Newell's. Ortega la tira al córner. Y ahora tiro de esquina en la izquierda, es para el Granate.
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0: Ojo bien abierto, Lepra, el tiro de esquina por la zurda a través de Marcich, le va a dar el zurdito. En un tiro corto está para la recepción Watson, ya da la orden Herrera, el zurdazo se abrió preparada, viene para Medina, hizo todo el gesto técnico, falló y ahora la contra se viste de rojo y negro. La va iniciando Cabrera, entregala en la izquierda que está el zorro, mira lo más alto y la derecha, mira lo más alto. El pelotazo nace, está habilitado Masanti, sale el arquero, de cabeza, a la altura de la semiluna, despejaba Lozada, le corresponde a Niul la salida por derecha, ataca para Solari, enganchó, perdió, recuperó, entregó hacia atrás para Ortega, todo en la línea, en una baldosa, viene para Solari, roba a Salvio, al lateral, hay saque de manos por la derecha, González para Niul.
2: Otro contraataque que Niul no pudo aprovechar, una jugada preparada, mal preparada por Lanús, que desperdició. El delantero Granate, Newell's, no sabe cómo tratar de llegar a y finalizar una jugada de contraataque otra vez. Es la tercera, Gato, en el partido.
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0: 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Espera, porque ataca Willy, ganó toda la defensa, se mandó en el área. Notable, notable, extraordinario el corte de Carrillo y gambetea. Y dale, Carrillo y gambetea. Y nace el pelotazo, viene para el zorro. Mira vos, falló el cal izquierdo, se quedó parado el zorro. Si corría el zorro, se quedaba con la pelota. Notable lo de Carrizo, Gonzalo.
2: Notable lo de Carrizo. Créame que salvó una situación clara. Podía ser un gol de Lanús. Al piso fue, barrió, se llevó la pelota, salió jugando y encima le dio un pase a Cócaro que estaba dormido arriba.
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0: 34, primer tiempo, 0-0.
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0: De mano ya lo inicia Ortega, Ortega para Solari, Solari para Ortega, todo por la derecha, enganchó, termina perdiendo de la marcatoria de Medina, la tiraba Agustín Gato. Medina, el de Alejandro Córner hacia el lateral, es para Newell's, Néstor.
9: La felicitación de a la distancia para Carrizo por parte de Frank, directamente muy bueno el cierre del ex hombre de Huracán.
0: Rechaza Cabrera, anticipa en la jugada Besosi, toca al medio, soltó para Cardoso, Cardoso para Will, el paraguayo, ahí la va llevando el de Asunción hacia atrás, viene para Besosi, que va escurridizo sobre la izquierda, lo marcan dos, gambetea, se centra con la pelota, enganchó, termina rebotando en Herrera, la controla Ortega, medio giro, impacta, la manda violentamente hacia arriba para Solari, ganaba, predominaba en las alturas, ahora de Jesús, defeccionaban el remate, Watson, le quedó Herrera, se la dejó a Guch, aceleró, picó al vacío, va corriendo Russo, la lleva Jerónimo, levanta la cabeza, en el área está Solari, en el área está Cócaro, vendrá al centro de Jero, le dio nomás, golpe de cabeza de Jesús, va respondiendo la salida Cardoso, mira donde la metió, zona álgida, va recuperando Salvio, casi anticipa el zorrito Cócaro, termina dolorido, ahí va a cobrar la falta, le levantaba la pierna Cócaro, queda dolorido Salvio, hay salida, hay falta sobre Lanús.
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0: Falta en 9 y el partido 0-0.
3: ¡Gol!
0: ¿De qué?
3: De Atlético Tucumán. Llegó la Méndola para el 1-0 ante Barraca Central.
0: Mira vos, La Méndola, que sonó acá fuertemente en el inicio del campeonato. ¿Y cómo está la tabla en eso, Pepe?
3: Bueno, con esta victoria, Atlético Tucumán, séptimo, octavo Sarmiento, queda fuera River con 13 puntos.

0: Sale Lanús y viene a la altura del área, saliendo de la misma Lozada. Lozada por la derecha. El ex arquero de Belgrano abrió para el Cali. El Cali izquierdo con Guidar, el ex de Vélez. Profundiza, largo remate. La corrida de Besosi y la marcatoria de Russo. Va al piso. Arroja el balón sobre el lateral. Arriba las manos. Saque de banda por la derecha y en ataques para la visita.
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0: Salvio punteó en las espaldas de Russo, trepó y ganó Besosi, el centro en el área. Cortó, cortó, cortó la lepra. Y otra vez, ¿quién? Y otra vez Carrizo, mandando la pelota hacia la última línea. Estilo de esquina para Lanús. Notable hasta el momento lo que tiene que ver con las correcciones en el fondo de Carrizo, Gonzalo.
2: Ya fue una para el lado de Jerónimo Russo. Un cierre in extremis en el piso. Y esta me parece que estaba Reinati y no se habló. Por eso la mandó al córner Lucas Carrizo.
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0: Ojo bien abierto, lepra viene el centro sobre el área, se revuelve que gana Solari de cabeza, no podía Guch, enmendaba el error desde el fondo, terminando despegando la pelota Russo, la busca Masanti, anticipa Cardoso, la manda violentamente por la derecha, va corriendo Watson, se queda con la pelota en el rincón derecho, tiró por un lado, escapó por el otro, como una especie de media Verónica, después se redime el defensor Carrizo, le queda la pelota a la lepra. Iba saliendo para Russo. Russo para que Guch la puntee y la vaya sacando Solari para Guch. Ahí inicia la carrera. La lleva el de Villigi. El de Villa, Gobernador Gálvez. La entrega corta el medio. Salió para Herrera. Se reacomoda todo el medio de Lanús. La gente se enoja. Ahí tuvo. Fue muy pacífico, muy lento en la construcción. Yul va saliendo para Guch. Guch para Russo. Ahora va hacia el fondo. Aún volver a empezar. Toque sale la lepra.
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0: Dale con otra mano.
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0: Llegamos a los 39. Esto está 0-0. ¿Y cómo es? ¿Y cómo es el partido, Gonzalo Calvigioni?
2: El partido es parejo. Newell's no tiene el protagonismo que uno le exigía en el comentario previo. Ahí va Lanús.
0: Ataca Will, pifió Cabrera, le queda Will en el área, patinó, entregó para Salvio. Menos mal que se vistió de puma. Inclinó cuerpo hacia atrás desde la semirona, impactó bien alto, violentamente sobre la Lionel Messi, bien arriba. Hay falla, Cabrera ahí en el fondo, no pudo en esta. Hay salida para Newell's, Gonzalo.
2: Desde lo más profundo, Newell's es más que Lanús, es más que Newell's. Pifió Cabrera, es la segunda que Cabrera no está seguro. Le quedó al Toto Salvio, que por suerte la tiró a la tribuna Messi, a la segunda bandeja. Esta fue clara de la visita.
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0: Forcejean Solari y Guidara. Ganaba Guidara, la pelota la mandaba violentamente hacia arriba, terminaba rebotando en Russo. Ahí lateral, lateral correspondiente en 40 de juego del primer tiempo para Lanús. Ah, falta, cobre la mano. Ahí tiro libre y salida para el Grana.
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0: Hay salida desde el fondo para Marcic, proyecta, despliega vuelo ahora sobre la zurda, toca Salvo, impacta de primera, devuelve para Saya, perseguido por Herrera, hacia atrás para Medina, la construcción Balanús, abrió el campo Salvio, Salvio Medina, Medina al medio para Cardoso, le lleva Agustín, de Agustín para Agustín, de Cardoso para Medina, tin, tin, tin, abrió la izquierda para Saya, Marcic levanta las antenas, el centro provocó, lindo centro, cabezazo, Rey, Rey, Reinati, ahí está, Josué Rey, Reinati. Atila Reinati, el rey de los unos, atrapa la pelota y sale la lepra, Gonza.
2: Fue bueno el centro de Marciche, lo fue marcando Carrizo, que lo mira, me parece, a Ortega, entiende que lo dejó tirar el centro, está cerca Lanús.
8: En la Liga de la Nación de la UEFA final ganó España 3-1 en la República Checa con los goles de Yamal, Rodri y Merino.
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0: El despeje de la derecha de Reinati, abrió en la derecha, intentaba Masanti, provocaba, anticipaba Marcic, recupera Ricciardo, la va llevando el bárbaro Luca, el bárbaro Ricciardo, el muchachito de Arequito por Ortega, Ortega presionado por Salvi al fondo, otra vez 41, sale Newell's.
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0: Lindo cambio de frente en el área, la bajó el Zorro. El Zorro coca en el área, viene para más alto, otra vez para el Zorro. Después terminó perdiendo, le faltó la segunda para el peso al Zorro. Y mete la contra, iba saliendo Lanús a pura velocidad con Cardoso. Intentaba con Herrera, la tira Pitín, perdía Cardoso afuera. El árbitro pedía falta, en este caso los hinchas sobre el árbitro. La pelota se escapa y hay lateral para Newell's. Gonzalo, ¿parece o no?
2: Para mí no es full, pero fue buena la salida de Carrizo, que con su pelotazo y con su zurda le pone la pelota, el balón, a Cócaro, que realmente está igual que contra Platense. Está lento a la hora de resolver el delantero.

0: tiro libre para el Grana. Ya lo hace Cardoso. Uy, le pegó Fiero. No feo. Fiero le pegó Cardoso afuera. No le encontró Marcid, que estaba a escasos. Tres pasos. Afuera la pelota inconexo. Hay lateral para Newell's. Lo tiene que hacer por la derecha Martín Ortega. 43 minutos, faltan dos para que culmine el primer tiempo. 0-0, dame una mano.
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0: Inocente lo de Herrera, el de Newell's. Rodrigo Herrera levanta la mano, termina rebotando en ella. El árbitro cobra sin dudarlo. La infracción, el tiro libre. Es para Lanús. Sí, tengo tiempo.
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0: Pelotazo de Cardoso violentamente sobre el área, domina sobre la parte izquierda, la lleva Puig, el paraguayo hacia atrás, jugando ahora para Marcic, la tiene Saya, encarna, marcan tres, termina perdiendo ante Ortega, grande Ortega, ganó el 6 de News sobre el 6 de Anús, abre la cancha por la derecha, el que lleva la casaca 6, el lateral por la derecha, después termina perdiendo y recupera Ortega y la hace rebotar en Salvio y va Ortega otra vez, recupera. Ay, muy bien Ortega, yo te tengo fe. Ahí Martín va saliendo para el 7, que más antes, y viene la pelota para el Zorro. ¡Ah! Hay falta, falta de Medina. Hay tiro libre, Lepra.
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0: Último minuto del primer tiempo, 0-0.
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0: Lo gana en Tucumán Atlético, Pepe.
3: Sí, lo gana bien, 1-0 con gol de la Méndola. Estamos en 44 minutos.
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0: ¿Y acá qué le está faltando la lepra, Gonzalo?
6: Le falta más que sea protagonista Gucci, que no lo fue en este primer tiempo. Los desbordes de Solari y de Masanti, que fueron pocos. Y que Cócaro se meta en el partido.
0: Últimos 15 segundos del partido, al menos en lo reglamentario, en el primer tiempo. Hay salida de la izquierda por Carrizo. Puntazo a la altura de la mitad de del terreno. Ganaba de cabeza a Guitarra, sí señor.
7: Dos minutos más.
0: Hasta los 47 del primer tiempo, abrió la cancha. Vamos Lepra, antes que culmine el primer tiempo. Ahora trafica la pelota por derecha con Ortega. Ortega para Herrera, la lleva Rodrigo. Rodrigo Herrera viene para Gula, dejó para Masanti. La tiene Masanti en el área. La quiere el Zorro. ¿Qué pasó en eso, Zorrito? Picó para otro lado, la pelota fue para otro lado. En el medio va reponiendo la lepra. Va saliendo para Cabrera. Cabrera hacia atrás para Carrizo, 45-20. Se enoja la gente.
6: Se enoja. Se enoja. El Zorro está como la Rosalía, ¿eh? Está a contramano en algún
0: ¿Y Pichirica por dónde anda? La tiene a la izquierda Russo, incómodo, va jugando hacia atrás, soltó para Carrizo, lo persigue Will, atropellado, va muy bien Carrizo, clavó la bandera, cruzó el medio, está en tres cuartos, lleva la pelota Carrizo, el centro viene para Masanti, se desvían de Jesús, por atrás le queda Ortega, me encanta Lepra, el centro de Ortega, le dio más. Siempre termina faltando una, che. 46 minutos, vamos que hay tiempo para una más antes que termine el primer tiempo. Ricciardo para Gush, dale mecha, encaró tibiamente y tímido fue Gush, terminó perdiendo con Cardoso. Cardoso para Salvio para Cardoso, lo persigue Gush, la pelota sobre Medina, la tiene Medina, va al fondo para Guidara, sale Lanús.
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0: Pasó para Will, que estaba pivoteando hacia atrás en la mitad del terreno para Medina. Medina perseguido ahora por el jugador Carrizo. Hay falta de Carrizo, cobra el árbitro. Tiro libre para Lanús.
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0: Dale una más.
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0: Le ganaron
2: oficial.
0: Las espaldas Ortega, ganaba ahora, trafica la pelota Watson. Atención, viene Watson, forcejeando con Herrera. Domina, filtra el medio, lo dejaron solito Medina. Va con él, Masanti, cambió de frente. Medina la mandó en el área, la amortigó muy bien Will. Abre la cancha por derecha para Bezosi. Está pisando el área, está Bezosi, engancha, ojo. Bezosi por fuera, se tiró, no pasó nada. Ganó lícitamente Jero Russo. Va saliendo ya en tiempo cumplido. Domina la pelota Russo, levanta la cabeza, la última. Dale, que es la última, que tiempo. Le va dejando para Gush. Le va picando a la izquierda Solari. Pelotazo muy largo para Solari. Llegará Solari, llegará izquierdo. Llegó Solari. El centro a ciegas de Solari. Rebota en el propio jugador. Porque daba en izquierdo y después terminaba rebotando en Solari. Habrá saque de arco. Para mí no habrá más tiempo. Habrá salida para el Grana.
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0: Bueno, el árbitro del partido, Darío Herrera, hizo sonar fuerte el silbato. Final. Final del primer tiempo en el Coloso del Parque de la Independencia, Estadio Marcelo Bielsa, por la fecha número 11 del fútbol grande de la Argentina. están igualando. Newell's y Lanús 0-0.
7: Relató en Estadio 3 Emanuel Greco.
6: En un primer tiempo peleado que fue más luchado que jugado, Newell's y Lanús empatan 0-0. El resultado fue justo. Newell's no hizo mucho, Lanús generó más aproximaciones, no situaciones. El segundo tiempo tiene el resultado abierto.
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3: Momento de hacer el repaso de la jornada número 11 del Clausura, que arrancó en el día de ayer con la goleada de Instituto en Avellaneda, 4-1 sobre Independiente. Empató Independiente Rivadavia en Mendoza con Gimnasia de La Plata, 1-1. Goleó Boca en la Bombonera, 3-0 a Unión de Santa Fe en el día de hoy más temprano. Otra goleada de Defensa y Justicia, 3-0 ante San Lorenzo de Almagro. Estamos en el Coloso Marcelo Bielsa, donde Newell's y Lanús no se sacan diferencias. Están igualando 0-0 en Tucumán. Gana el Decano Atlético 1-0 sobre Barraca Central. Para mañana, 14:45, Huracán ante Aldo Civi, 5 de la tarde, Talleres de Córdoba ante Belgrano. El clásico cordobés, 19:15, Argentino Junior ante Tigre, 21:30, Estudiantes de Río Cuarto ante Racing. El lunes, 16:45, Riestra ante Central Córdoba de Santiago del Estero, 19 horas, Vélez Platense. Mismo horario para Estudiantes de La Plata, Gimnasia de Mendoza, y 21:15, Banfield ante Rosario Central. El miércoles 14 de octubre, 19 horas, Sarmiento de Junín ante River Plate. En la zona A, los 8 clasificados hasta el momento: Instituto puntero con 25, Defensa tiene 21, Boca y Vélez 20, con 17, Gimnasia de Mendoza, Lanús, Newell's e Independiente de Avellaneda. Escala una posición la Lepra, lo pasa por diferencia de gol al rojo de Avellaneda. Si esto terminaría así, tenemos clásico en los playoffs, porque en la zona B, Argentino Junior, Central, Independiente Rivadavia y Gimnasia de La Plata tienen 18 por diferencia de gol. El Canalla está segundo, tendría que enfrentar al séptimo, que hoy es la Lepra. Además, en el quinto puesto, Belgrano con 16, Huracán 16, Atlético Tucumán con esta victoria 16, y Sarmiento también tiene 16. Así que son los 8 que clasifican por ahora. River está quedando afuera. Está a 3 puntos de Belgrano, Huracán, Atlético Tucumán y Sarmiento de Junín. Con relación a los partidos que tenemos en el día de hoy, recordemos, a partir de las 21 horas, Argentina en el Monumental va a enfrentar a Burkina Faso. Será transmisión de Cadena 3 con Gustavo Vergara en los relatos, con Claudio Giglioni en los comentarios. Además, a las 11 de la noche, Estados Unidos ante México. Ya ganó Brasil 4-0 a India, y Canadá 2-0 a Perú. Con respecto a la Liga de las Naciones de la UEFA, lo más importante fue la goleada aplastante de Inglaterra, 7-0 sobre Croacia. El triunfo de España, 3-1 ante la República Checa. 41 partidos sin perder lleva el campeón del mundo.
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15: Estamos en el descanso del partido correspondiente a la undécima fecha del torneo clausura. Están igualando en el Coloso Newell's y Lanús 0-0. Momento del análisis, de la explicación de lo que ha sido esta parte inicial, proyectando lo complementario. Por eso vamos a presentar ahora a la cobra de Chesortu, Gonzalo Calvigioni, por Estadio 3, por la gran Cadena 3 Argentina.
6: Un Newell's que uno pensaba que podía ser más protagonista y no lo fue. Un primer tiempo que fue más luchado que jugado, y un equipo de Frank Darío Kudelka que al menos los primeros minutos nos hizo ilusionar con ese protagonismo, donde empujado por la gente, por todo el Coloso, fue para adelante. Pero con el correr del tiempo se fue diluyendo y Newell's no fue ni profundo, pero tampoco cometió tantos errores. Hay que decir que Lanús, y yo decía en el título comentario, tuvo más aproximaciones que situaciones. No es lo mismo, porque no fueron situaciones de riesgo, jugadas de gol, sino que se arrimó al arco defendido por Reinatti. En esos primeros minutos que yo le estaba diciendo hace instantes, Facundo Gutsch intentó tomar la pelota, ir para adelante, y eso hizo ilusionar. Claro está que si Gutsch no aparece, en Newell's le es difícil generar juego. Y si además no aparece el número 20 y están ausentes por la derecha Solari y por izquierda Massanti, y viceversa, porque por minutos hicieron un enroque de posiciones, el juego de Newell's en ofensiva resulta nulo y no genera ningún tipo de peligro para el arco rival, que en este caso lo tiene Nahuel Losada bajo los tres palos. En el comentario previo yo pedía que los laterales Ortiz y Russo sean protagonistas, que lleguen al fondo, porque un marcador de punta no solo está para, obviamente, primero marcar su sector, sino también proyectarse. Si usted ve los equipos de Argentina, cítese Boca, que lo tiene a Lozano y a Blanco. Si quiere, hasta lo puede citar a River, Montiel y Acuña, con otra jerarquía, claro está. Y así podemos ir viendo muchos equipos. Esos marcadores de punta llegan al fondo y tiran al menos un centro. Es otra alternativa que tiene en fase ofensiva un equipo para tratar de generar juego. Si no aparecen los extremos, como estoy diciendo, Solari y Massanti, se le hace difícil a Newell's justamente generar peligro. El rival tuvo aproximaciones. A los 8 minutos, un remate de Watson, después de una pérdida de Reyardo. Newell's solamente tengo anotado 2. A los 13 minutos, Santiago Solari abrió para Massanti, que desde afuera del área disparó. Fácil el tiro para Lozada. Y a los 26, Herrera tocó para Cócaro. Esta pelota fue buena de Herrera, entre zona del segundo marcador central y el lateral izquierdo. Cócaro definió mal. Definitivamente está lento el zorro. Realmente algo le está pasando de la parte física, desde el ritmo. Yo no estoy negando que es un goleador, porque en el segundo tiempo tranquilamente puede firmar la red. Solamente estoy diciendo que está lento a la hora de la resolución, y esta vez remató a la tribuna Diego Armando Maradona y la pelota se fue afuera. Lanús tuvo la aproximación de a los 16 minutos, cuando Carrizo salió a posición de Russo, cerró Reyardo, por atrás llegaba Watson, después de un córner, un minuto después Wilk de derecha, un remate cruzado cerca del palo derecho de Reinatti. Sobre el final del primer tiempo pifió Cabrera, salvó Carrizo, y perdón, Salvio le pega mal y se va por arriba. Y el cierre de Carrizo para mí fue la más clara de Lanús. Si bien no pudo rematar a los 34 minutos, el marcador central llegó, se tiró al piso y hasta salió jugando después del cierre de Wilk. El partido está parejo, 0-0, el resultado está abierto. Este equipo de Kudelka está acostumbrado a hacer los goles en el segundo tiempo. De hecho, este es el partido número 11 y rompió esa racha en el anterior, fue frente a Platense, pero de los últimos 14 partidos Newell's hizo un solo gol en los primeros 45 minutos. Por eso el crédito está abierto, pero para que eso suceda, Gutsch necesita decir presente. Lo tienen que acompañar Massanti, Solari, y Ortega y Russo tienen que ser más protagonistas en la fase ofensiva. De lo contrario, Newell's se va a quedar con poco. Va a ser un equipo previsible, un equipo que no genere y un equipo que se conforme con este resultado. El segundo tiempo está abierto. Buen encuentro de Carrizo. Me gustó Reyardo Herrera en el doble círculo central. Tienen que mejorar los de arriba. Quédese con los relatos del Gato Greco por Cadena 3 Rosario, que me parece que se vienen las mejores emociones en la segunda mitad.
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4: Bueno, recién va reapareciendo Lanús para el segundo tiempo. Yo siempre tomo el control del tiempo en el entretiempo. Antes se sancionaba, ¿eh? Ya llevamos 16 minutos. Recién aparece Lanús, todavía no asomó narices Newell's. De a poquito está reencontrándose con el campo de juego el conjunto Granate.
5: Los suplentes de Newell's están volviendo, mira.
4: Vamos a repasarlos, Néstor.
5: Bueno, Francisco Ciarini, el arquero suplente. Alejo Montero, Oscar Salomón. Franco Escobar, Alan Soñora, Jerónimo Gómez Matar, Lucas Gómez, Walter Núñez, Tomás Ríos, Juan Ignacio El Colo Ramírez y Francisco Carpecio, los suplentes de Newell's. Recordamos que ingresó Cabrera por el lesionado Gianetti.
4: Bueno, va reapareciendo Newell's para el compromiso del segundo tiempo. Recordamos los alternativos de Pellegrino.
5: Franco Petroli, Morgantini, Gonzalo Pérez, Tomás López, Mateo Ramírez, Raúl Loaiza, Facundo Sánchez, Thiago Laplace, Marcelino Moreno, es una alternativa para el segundo tiempo, Gonzalo Lobos, Benjamín Acosta y Josan Paloich.
4: Bueno, Lanús en principio sin variantes, lo mismo para la Lepra, ¿no? Así pinta.
5: Y hasta ahora, sí, porque no hay ninguno ahí con el cuarto árbitro que esté al lado. Ahí están volviendo todos los goles de Newell's. Todos los mismos, 22 actores.
4: Bueno, se nos viene el segundo tiempo, Pepe.
6: Sí, ya se juega en Tucumán el segundo tiempo. Atlético le gana 1-0 a Barraca Central. Ingresó Tomás Lavezzi en el Guapo, el hijo del Pocho.
4: Bueno, ya para arrancar el segundo tiempo va a pitar el árbitro Darío Herrera. Va a mover el Granate, 0-0 está el partido.
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4: Va a dar comienzo el partido Darío Herrera. Ya la pone en circulación, segundo tiempo en marcha. Tocó Watson, ya movió Lanús el segundo tiempo en el cross. El pelotazo vino sobre el arco por Lozada. Ahí la izquierda la mandaba sobre el área Salvio. Despejaba también desde la azotea el número 5 de Newell's Old Boys. Ricciardo, control de Medina, hizo ahora el anticipo Salvio, amplificó para Marcí, centro al área, atento el arquero, ya controla Josué Rey, Reinati va saliendo.
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4: Tiene geografía para encararla, lleva Guch, en la izquierda aparece Solari, pica Russo, la tiene Santiago, Solari con el centro pasadito, viene para Masanti, se anticipa hasta el zorro, la bajó. ¡Ay! Tal vez le jugó una cruzada importante el sol a Masanti, no le esperaba, le ganaba a Marcich, lo anticipaba, ya la tiene Lozada y va saliendo rápidamente para Lanús, lo ubicaba hacia arriba, Will, que quedaba en el piso, el jugador de la Lepra Cabrera, le ganaba y con falta el de Lanús, le queda en el fondo y va saliendo, a la altura por el medio, aparece Facundo Guch, en el fondo retrocede para Carrillo, toma la espada, la clava, la lanza y se manda al ataque, ahora para a la altura del medio, se refugia con Ricciardo, ahí la va llevando Luca el Bárbaro, Ricciardo para el número 20. 26, que es Herrera, Rorró, Rodrigo Herrera, jugó para Ortega, Ortega la manda para Guch, la anestesia a Guch, la va llevando, hace un rodeo, la marcan tres, termina rebotando la pelota en el Toto, recupera Salvio, la saca violentamente, pero sin un fin objetivo para Lanús, le queda Ortega, lo retrasa el fútbol con Cabrera, no le gusta a la gente, en el fondo en el minuto 30 va saliendo la lepra.
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4: Le entrega Cabrera, Cabrera abriendo la cancha, viene por la izquierda, saliendo ahora con el pelotazo bien largo de Carrizo, la mandó para el Zorro, está habilitado el Zorro, un poquito larga, no pudo ni siquiera bajarla para Masanti, le hace el gesto del César, pulgar arriba le hace el Zorro Cócaro Carrizo, que ha puesto lindas pelotas, Gonzalo.
8: Claro, Gato, es la tercera que le pone al Zorro Cócaro, buena salida del zaguero para el delantero, está impreciso el Zorro.
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4: Ella toma el control en el medio, viene para el Toto Salvio que se tiró metros atrás para construir. La juega en el fondo, viene para el Cali Izquierdo, este con Lozada. El arquero perseguido por el Zorro, casi captura la pelota el Zorrito. Abrieron por izquierda, viene para De Jesús, el paraguayo de San Patricio. Viene para el arquero Lozada, Lozada con el Cali va saliendo. Se reconstruye el grana desde abajo.
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4: Toca Besosi, Besosi para Medina, cambia de frente. Agustín Medina, la cambia de frente. El de Alejandro Conr recibe y no la puede dominar. Se escapa a Saya Marusic. La pelota toma el destino fuera del campo. Por la del museo repone manualmente la lepra.
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4: Tres minutos del segundo, 0-0.
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4: Ganaba una gran pelota Ricciardo en el medio, pero retrotrae la acción, el árbitro cobrando una falta anterior y es en favor del anuncio a la altura de la mitad del campo. Estamos en 3.40, tiro libre, tengo tiempo para el grana.
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4: ¿Y qué me dice la cobra Calvigioni a todo esto?
8: Que el segundo tiempo está como el primero. El luchado, peleado, están jugando lejos de los arcos.
4: Tiro libre para Lanús, ya paso por Néstor Manta. Estamos junto también al Diablo Maragliano. Julián aquí haciendo todo el trabajo de redes. El pelotazo sobre el área para Lanús. Ojo bien abierto, lepra. Le va a pegar Agustín Cardoso con el perfil derecho. Se hace visera, el centro va sobre el área, toca corto ahora, abre la cancha para Guidar, apunta, dispara, le dio. Vos sabés que tenía destino de arco, cayó en la cabeza del Zorro. Ahora la tesora Marcil va encarando, le ganaba Masanti, circula hacia atrás, la pelota viene con el destino de Medina, va sobre dos, anticipa bien Medina, abre el campo por izquierda, el centro viene de Jesús, quería la pelota Will, el corte fue en el área, bien por Cabrera y sale la lepra, la Nisa Gush, la mandó para Solar, encara lo que está el gol, encara lo que está el gol, cayó, era por afuera. Era por afuera Santiago. La perdió, una gran jugada de contra la lepra, Gonza.
8: Otra contra que desaprovecha Ñuls. Esta vez fue bueno el pase en profundidad de Guch. Lo decía nuestro relator, el Gato Bleco. Era por afuera, Solari fue por adentro, se equivoca, se recuperó la defensa de Lanús. Otra oportunidad perdida en contra de la lepra.

0: sale Niulfo Russo, traspasa la mitad del terreno, lo tiene para la construcción a Guch, abrió, optó por izquierda para Solari, Solari ahora va con Guch, la tiene Facundo, Facundo Guch pisa la pelota, la marcan dos, hacia atrás el destino de salida viene para Carrizo, la lleva Lucas, el santiagueño ubicando en la saga, ahora Cabrera, Cabrera por derecha, el pase perpendicular para Ortega, Ortega con Ricciardo, va saliendo Luca el bárbaro Ricciardo, abre la cancha Ortega, Ricciardo la manda hacia arriba, no estaba en su lugar Masanti, estaba retrasado, va a correr Herrera, lo enmienda, lo corrige para Lanús de Jesús, violento remate a la altura de Will, viene sacando la Cabrera, captura la pelota la Lepra, salió por Ortega, lo persiguen a Ricciardo, Ricciardo hacia atrás para Carrizo, la toma la Lepra, 6 minutos, sale Newell's.
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0: ¿Qué pasa con Darío en el Banco de la Lepra?
2: Y está ahí dando algunas indicaciones, seguramente puede venir algún cambio ahí, está viendo para los suplentes.
0: La lleva Ortega, Masanti también bajó el nivel, se la da Ortega, termina perdiendo, la manda evidentemente Lanús hacia arriba, quería Will, anticipa Cabrera, fuera, hay pelota con las manos que pertenece a Lanús.
3: Mañana por la primera C, Argentino visita a Lugano y Central Córdoba recibe a Yupanqui, los 2:03 de la tarde.
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0: Pelota a las espaldas de Russo, corrió Besosi, llega Besosi, trababa en Russo, rebota, en el hombre de News, habrá salida desde la esquina derecha, González para el Grana.
5: Me llama la atención que el jugador de la todo el tiempo para salir con el pelotazo, y Jerónimo Russo perdió en el mano a mano, es un corner que siempre son peligrosos.
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0: Hablabas de la primera C, Pepe, están clasificados ya para el reducido Leones y Central Córdoba, ¿no?
3: Sí, Leones y Central Córdoba, sí. Argentino está muy complicado con el tema de la desafiliación.
0: Al centro viene por Watson, en Lanús le dio desde la derecha, pelota en el área, está solito para atrás, quería izquierdo, queda bollando en el área, se acaba. El remate de salida vino por la Lepra, impactaba en el despeje Carrizo, le quedó otra vez al Grana por la derecha para Watson, construye. Se tocó el balón por jugando sobre la derecha. El pase viene de Guidara para Besosi, encara, va encarando, intenta individualizar el juego y pierde ante la mirada atenta y la pierna precisa de Russo. El equilibrio sobre la raya de Solari se desprende, le ganó Cardoso, se la lleva Solari, trabó Solari, perdía con Medina, retrotrae la acción, cobra falta sobre Solari, lo aplaude el público. Santiago Solari, tiro libre, Lepra. Sale desde el fondo la Lepra, levanta la cabeza Carrizo. Carrizo jugando corto para que se vaya desprendiendo Cabrera. Cabrera le otorga el medio giro, vino de Herrera, está solo. Juega hacia atrás el enfoque, viene para Carrizo. La gente se para, la gente ahora canta más efusivamente para ver si eso impacta en el campo de juego. Vamos Lepra, llevamos 8, casi 9 del complemento 0-0. Levanta la mirada por la derecha, ahora transporta Ortega. Jugó para Ricciardo, el capitán jugó en la mitad del terreno. Viene Herrera, el pase de salida para Carrizo. Todo en Newell's. A excepción del arquero, Josué está en campo enemigo. La abrieron para Cabrera, Cabrera, Cana Herrera. Ojo ahí, muchachos, ojo. Viene abierto los centrales y solo. Está para distribuir como un limpia para Luis Herrera. El pelotazo de Carrizo. Lindo cambio de frente. Proyecta a Ortega. Domina Ortega. Viene sobre la parte final. La pone debajo de la suela. Está muy solo. No tiene nadie con quien recepcionar. Termina perdiendo, claro. Masanti en otra sintonía. Herrera lejos. Afuera la pelota. Ahí lateral Grana.
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0: Atención, viene Watson, la dejó ahora. Viene Medina al piso. Se tiraba Carrizo, impresionante Carrizo. Ya se erige. Mirá, cobra querido, la presión que te pongo como uno de los puntos altos en tu boletín.
5: No ponga presión, pero sí, es un punto alto, si no el más alto hasta acá. Carrizo, cómo estaba riendo, ¿eh?
0: Viene Besosi sobre la izquierda, hace algún arabesco, traza la figura, cambió de frente Medina, se equivoca, perfila mal la salida Guch, recupera para Lanús, Cardoso termina perdiendo. Ahora entrego Solari, dale Russo, la va llevando Jerónimo, domina la pelota, el pelotazo de zurdo para irle para el zorro Cócaro va saliendo, Lozada, corría el zorrito, mala entrega de Russo, a las manos del arquero.
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0: 10 minutos del segundo tiempo. Lleva la pelota el Cali, Claudio Izquierdoz, el muchacho de San Carlos de Bariloche. Entrega el medio, viene para Cardoso. Cardoso jugando para De Jesús. Ronaldo con el arquero Medina persecuta. Enseguida del Zorro Cócaro, que está extenuado, corriendo. Dice: yo solo voy a correr adelante, ¿eh?
5: Está cansado el Zorro. Bueno, no está bien desde lo físico.
0: Ya te pido el banco, Néstor de la Lepra. Pelota sobre largo de Guidara. Corrige Russo, termina rebotando Besosi. Lo quiere trepar a Russo. Cayó Besosi y le pedía falta, pero no había. Saca Carrillo, el zurdazo a la altura del medio. Está paradito el Zorro, no llega. La busca Aragús, la baja con total tranquilidad. Gato. Cardoso saliendo para Izquierdoz. Izquierdoz por derecha para Guidara. Guidara jugando la pelota ahora para que vaya trepando Watson. Mala entrega para Besosi. Afuera, ahí balón manual para Newell's. ¿Y el banco?
2: No, lo que te iba a decir, mirá, se agarra. Viste cuando vos te agarrás en los costados así del cuerpo, cuando buscás aire desesperadamente. En el banco, para esa opción, tenés el Colo Ramírez o Escarpecio.
5: Tendría que poner un revulsivo, un Walter Núñez.
0: Bueno, ya se vienen cambios en la Lepra, me lo cuenta Néstor Manta. La baja de Pecci va transcurriendo con la pelota Ricciardo. Lo ubican sobre la izquierda, terminaba perdiéndote la atenta mirada de Medina. Afuera, ahí lateral para la Lepra, claro. Lo miraron, se miraron entre Herrera y el asistente. Coincidieron, esto saque de manos, Lepra.
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0: El saque de manos viene por Russo, peina la pelota el Zorro, la busca Solari, pone el cuerpo Solari, gana Guidara, se queda con ella, la captura, gobierna sobre el medio, pelotazo profundo, a la altura de tres cuartos de terreno, ante que Will Cabrera, juega Cabrera para Reinati Salenius.
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2: Se vienen dos cambios en Newell's, ¿eh? Uno es Alan Soñora, el otro es el revulsivo que perdía Gonzalo. Se viene Núñez.
0: Ella juega mal, la Lepra patinaba, Gus termina perdiendo la pelota a instancia de Cardoso para Luz. Abrieron por derecha, el pase de Will amplifica, se va deteniendo el fondo, el pase al área. Le dio Besosi, y quién sino para el corte, Carrillo al córner, tiro de esquina Gonzalo.
5: Que se está transformando en un bombero, está apagando todos los incendios del fondo, otra vez en el sector de Jerónimo Russo. Se van a venir los cambios y me parece que se tiene que ir Gucci y alguno de los extremos, pero están bien para mí las modificaciones,
3: ¡Gol!
0: ¿De quién?
3: De Barraca Central, minuto 13 del complemento. Llegó Taborda. Ahora el Decano y el Guapo están 1-1.

0: en el centro pasadito de Watson, le dio la cabeza de Jesús, voló, voló, déjenlo volar, rey, rey, Reinati, el rey de los unos, Attila, Reinati atrapa y ya sale la lepra, presentamos variantes.
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2: Los cambios en Newell's, se va Facundo Gutsch y se va Santiago Solari. A la cancha Walter Núñez y Alan Chichito Soñora.
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3: El partido pedía estos dos ingresos. Bien por Kudelka, van 14 minutos del segundo tiempo. No fueron buenos los partidos, no fue bueno el partido de Gutsch y tampoco de Solari.
0: Devuelve de cabeza Russo a la altura del área propia. Sacaba Cabrera con pierna derecha, la va corriendo Masanti, desfeccionaba Saya. Marcic, de igual modo le quedó servida la pelota para izquierdos. La presión es del Zorro, más adelante le dice a sus compañeros, entregó para Lozada. Lozada va saliendo ahora para De Jesús, levanta la cabeza, va transcurriendo con la pelota. Llevamos 15 minutos del segundo tiempo. 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Ataca a la izquierda, se desprende Marcic, elevó la mirada, el centro sobre el área punzante, centro, riesgoso, no llegó nadie aún, la contiene atrás, fuera del área Besossi, hizo la individual, se mareó solito Besossi, afuera, ahí lateral leproso.
4: Para Soñora, cuarto partido, tiene un gol en la lepra, Walter Núñez también con un gol, 21 partidos con la lepra.
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3: Desde lo táctico no hay modificación, 4-2-3-1, Soñora juega en el lugar de Gutsch y Núñez en el lugar de Solari.
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0: 15 minutos 30 tenemos de la etapa complementaria. El partido no tiene goles, arcos vírgenes en el Coloso, fecha 11. 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Tarde soleada, tenemos bien primaveral. Corte Ricciardo, va llevando el fútbol. Mira Masanti, despliegue, vuelo. Ahora Masanti la lleva por derecha. Son 4 de la lepra contra 5 del Grana. La lleva Masanti por derecha, está en el área ahora esperando al Zorro. Viene Masanti, se demora, lo va a corregir Cardoso, acusa. Un golpe en el rostro, Masanti se tiró y va saliendo Lanús.
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0: El giro viene ahora sobre la derecha, Ortega entrega hacia Herrera en el medio, circula por Soñora, busca la proyección de Russo, lo vio Soñora, de zurda para un zurdo, el zurdito la va llevando, Soñora para Russo, Russo jugando atrás para Carrizo, otra vez con Soñora, la lleva Chichín, Soñora jugando la pelota hacia Walter Núñez, el santafesino de Tacuarembí, entrega para Carrizo, Carrizo con Ricciardo, otra vez ubicando al medio, viene para Soñora, ahora se viste de constructor, lleva la pelota de fútbol horizontal, ahí va llevando el balón, levanta la cabeza, proyecto Ortega, se la dio, linda Ortega, centro, viene para el Zorro, pero está solo en el área. Tiene que nutrir de más futbolistas las lepras en el área. Está solo Cócaro, Gonza.
3: Tal cual lo dice el Gato. Tienen que pisar más el área los mediocampistas. Si no, el centro solo para el Zorro, que encima que está lento. Está lejos de la jugada.

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1: Bueno, me cuentan un ratito también, Néstor, la variante que pergenia Mauricio Pellegrino, longaniza por el lado del Grana, abre la cancha Guidara la deposita en Besó, se acelera, corta ahora, el fútbol libre para Watson, la va llevando el cordobés, el ex instituto, gran proyección ahora de Soñora, que la controló, la cortó, entregó para que pivotee Cócaro, se demora el zorro, se demora, va a buscar Ramazante, ganó en la primera, perdió en la segunda, emerge, corta, conquista la pelota de Jesús, abrió para Salvio, le va llevando el Toto, inclina la cancha, el cuerpo sobre el centro, la jugó para Cardoso, primero Medina va entregando la pelota para Will, ahora sí aparece Cardoso, va a forcejear el zorro, bien por esta, casi le roba el zorro, engancha sobre el centro, lo desairó Guidara, Walter Núñez, va el zorro peleando, la pelota le pertenece a Lanús, interceptándola, ahí bueno, está congestionado completamente el medio, toquen bocina muchachos, hay salida para Lanús, Gonzalo.
2: Bueno, el zorro, acá ahí va en Lanús.
1: Pica Besosi al vacío, no llegó nunca, hay salida para Lanús.
2: Completo, el zorro activó, puso turno, empezó a correr a todos los jugadores de Lanús y le pedía a sus jugadores que lo ayuden a marcar. No le está pasando por un momento de zozobra, un momento donde ninguno se hace dueño de la pelota. Newell necesita ser protagonista y por el momento no lo está haciendo.
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1: ¿Cambió la visita, Néstor?
4: Sí, señor. Se fue Franco Watson a la cancha. Un histórico, Marcelino Moreno, que está volviendo después de una lesión.
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2: Un histórico que juega bien, atenta a la defensa Ñul porque puede ser desequilibrante, Marcelino Moreno.
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1: 19:30 de la complementaria. Desenfunda Reinati, pie derecho. Lo ubica por la derecha Masanti, trepó. Ganó las alturas, la golpeaba para Cócaro, peinó. La busca Walter Núñez, se la lleva Cócaro. Despeja ahora Guidara. La conquista Salvio. Salvio está atrás para Marcic. Rodeó mediante, provoca Masanti. Saca el largo remate de zurda fuera. Hay lateral para la lepra para mí, ¿eh? A ver qué dice el árbitro, parece que no. Parece que lo da para el Grana.
7: Recordemos que Marcelino Moreno tiene 31 años.
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1: Contame cosas de Darío y también de Pellegrino en los bancos, Néstor.
4: Bueno, Kudelka ahí ahora le dijo a Ricciardo que tenga problemas, que tenga cuidado con Marcelino.
1: Pero qué cortizo Carrizo. Atención, robó la pelota, profundizó para más antipiso en el área. ¡Ay! Corrigió. In extremis, tirándola al córner, la pelota por Marcic al córner, hay tiro de esquina para la lepra, es notable y memorable lo de Carrizo, Gonzalo.
2: Es notable, contagia a la gente, pero no a sus compañeros, está jugando casi solo Carrizo.
1: Bueno, a ver si nace el centro y una cabeza, Soñora para acariciarla, de zurda desde la derecha, arco del Palomar, se cerró, viene para el zorro ganó, el arquero, el zorro sin saltar, le ganó a Guidara, implementó el cabezazo, iba sobre el palo izquierdo, ya tirado, ya lanzado, el arquero Lozada dominó, a los 20 lo tuvo la lepra, Gonza.
2: Es la primera que noto en mi papeleta, córner desde la derecha, cabezazo de Cócaro que se fue abriendo, Lozada atajó, bueno, fue buena para Ñuleta.
1: Y ahora responde, Lanús viene para Moreno que la puso para Will, acomodó el cuerpo, disparó, fuera del área, el remate se va, sin desviarse ningún defensor, a metro y medio del vertical izquierdo, hay salida para la lepra, Gonzalo.
2: Y respondió Lanús, fue buena la de Wilk, no llegaba la defensa rojinegra, ahora se armó el partido, parece, querido gato.
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1: Atención, viene para Besosi. Besosi ataca para Lanús, rincón derecho. ¡Qué gran corajeada de Besosi! Escapó. Entregó para Cardoso. Cardoso viene para Marcelino Moreno. Hacia atrás viene con De Jesús. Levanta la cabeza. Está replegado completamente Newell's. Tiene que salir. Levanta el vuelo. Izquierdo 2. El Cali por la derecha lo encuentra Medina. Medina tocando el fútbol para Guidara. Cortan entre dos. Pero termina pifiando. Recupera Cardoso. Amplificó Besosi. La mandó en el área para Moreno. Moreno desbordó. ¡Qué gran corte! Lepra por Ortega. Subsanando las defecciones del costado. Lado izquierdo, o al menos cubriendo espacio donde no estaban sus compañeros. Va saliendo Carrizo. Carrizo remata, rebota la pelota en el 10 que es Moreno. Hace un rodeo. Se recuesta, va a lanzar otra vez Carrizo.

0: Saca Lucas. Largo envío viene para que la sostenga Cócaro. Está forcejeando con Caliger 2. Perdía la pelota. No llegaba el zorro que se quejaba. La controla de Jesús. Lo ubica a los Adi y sale el grana.
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0: Ahí va llevando la pelota, casi roba Massanti cerca del área con De Jesús. Se le faltó un poquito más de provocación. Ahí la tiene Massanti, Massanti para Herrera, cae Massanti, foul. Lo bajaron a Massanti, cobra el árbitro. Tres cuartos de terreno, vamos, Lepra, tiro libre.
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0: Tenemos 23 minutos, tenemos tiro libre. ¡Tengo tiempo!
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0: Viene el centro para Lius. Largo, es muy largo. Muy largo el centro. Le dio mal a esa pelota a Soñora. No llegó nadie. Pica se va por última línea y salida para la Lanús.
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0: Dale otra.
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4: El partido entró en un pozo, me había ilusionado con ese ida y vuelta que fueron dos jugadas de Newell's y de Lanús. Por ahora no se sacan ventaja.
0: Sale dominando la pelota de Jesús para el grana, entregó para Salvio, está de espalda el marcan 3, hacia atrás se va apoyando otra vez con el jugador de Jesús, gran cambio de frente para Guidara que sostiene la pelota con el botín derecho, parte interna, presión de Walter Núñez hacia el medio para que vaya corriendo Buil, domina el paraguayo de Asunción, traslada la pelota por derecha para Besosi, hacia el medio para que toque sutilmente Buil, la dejó ahora para Medina, Medina para Cardoso, Cardoso la manda hacia arriba, inconexo, mala entrega, el recupero vino por Massanti, el muchacho de la Bardén sobre la derecha para Ortega, Ortega al fondo, sale Cabrera en la lepra.
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0: 25 minutos del último tiempo, 0-0 está el partido de la undécima, tarde soleada, magnífica, bien primaveral, tenemos en la ciudad de Rosario, estamos en el Coloso del Parque de la Independencia, con todo el equipo de Estadio 3 por la gran cadena 3 Argentina, suelta la pelota a Lanús, revolea Russo, enmienda el error, el jugador Carrizo, la dejó para Ricciardo, abrió a la izquierda para Russo, sacó de zurda, pivoteaba Cócaro, entrega mal, defeccionaba en el remate, recupera Cardoso, Cardoso la va dejando para el Lanon, que tras ahora Salvio, la lleva el Toto amplificó para Guidara, Guidara abre la cancha por derecha para Besosi, la mandó bien arriba, trepó Medina, sacará el centro al piso, corregía muy bien para la lepra Ricciardo, iba el capitán, trababa Walter Núñez, el árbitro dice, saque de arco, habrá salida para Reinate.
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0: Y en Tucumán, Pepe.
6: Y en Tucumán siguen empatando Atlético y Barraca Central, lamiéndola para el decano, Taborda para el Guapo.
0: Qué grande, Carrizo escapó entre dos, gambeteó Carrizo, Carrizo hacia arriba, viene para el zorro Cócaro. Que alguien vaya hacia el centro, abría las piernas el zorro. Nadie entendió, Gonzalo.
4: Pero para que alguien vaya al centro tendría que estar jugando con dos delanteros. Para mí es hora ya de romper el doble cinco, de Ricciardo Herrera.
0: Saca Lozada, arriba Carrizo se impone por sobre Will, falta. Se agachaba Will, tiro libre para los de Kudelka.
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0: Una más, Manu.
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0: ¿Cuándo juega Racing, Pepe? Mañana, ¿no?
6: Racing, va a estar jugando la Academia, ya te digo, mañana con Estudiantes Río Cuarto, 21:30 de visitante.
0: 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El centro viene para la lepra, viene el desborde de Massanti, quería el zorro. Ganaba de Jesús, cortaba de cabeza, sigue el pavor en el área del grana. La tormenta abrió Soñora, le dio Russo, faltó Tiza, le dio con remate al arco, no tuvo especie de centro. Queda la pelota detenida en el techo del arco de Lozada, habrá salida para el granate. 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
0: Prepara más cambios, Pellegrino por el lado de Lanús, que tiene que cambiar la lepra, Gonzalo.
4: Tiene que agarrar la pelota un poquito, ahí va Ñuls.
0: La va dejando para el Zorro Cócaro, abanicó, cayó falta. Hay falta sobre el Zorro Cócaro, lo bajaba de Jesús, le mostraban cartón, tiro libre.
6: Sí, ¿esto? Amarilla para Ronald de Jesús.
4: Ya que a Ñuls le cuesta generar juego, esto es una vía buena para romper este 0-0, la pelota detenida.
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0: Tiro libre Lepra. A ver si me preparo para cantar el primero. Vamos Lepra. Por el arco del viejo Palomar. Por la Messi. El centro viene. Le dio Soñora. Se cerró. Cócaro de primera. El arquero. El arquero en el ángulo superior zurdo sacó un cachetazo, iba dirigido al ángulo bien cargadito por el Zorro, le mandó rosca Soñora, la desviaba Cócaro. Está cerquita la lepra, Gonzalo.
4: Esta fue cerquita, pelota detenida. Ñuls lo quiere romper el cero a Lanús por esa vía.
0: Iba por arriba, va por arriba la lepra, centro de Soñora, le dio la pelota impactante, cabezazo del Zorro, la quiere Ortega, rebote Mecha, Mecha Carrizo, Mecha, el centro viene, tijera, está afuera. ¡Afuera! ¡No pudo desviar la trayectoria! ¡No pudo ser lepra! Se desparramaba en el área chica el Zorro Cócaro. Pirueta mediante de Ortega. Lo tiene bien cerca. Acorralando a los 29. Lo tuvo Newell, Gonzalo.
4: Dos seguidas fueron de pelota detenida. La pelota fue de un lado a otro. Ninguna pudo empujarla. Newell ahora está cerca. En un ratito ya entramos en zona de Newell. Que hace los goles sobre el final del partido.
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0: Bueno, se viene en cambio, ya me lo cuenta Néstor Manta, dame otra.
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0: ¿Mantín?
6: Sí, señor, tres cambios mete Lanús. Los que se fueron: el 17, Agustín Medina. El 77, Lucas Besosi. Y el 20, el paraguayo Alan Wilk. Los que ingresaron: el 4, Gonzalo Pérez. El 42, Gonzalo Lobos.
0: Viene atención Lanús, ataca Baloy, tiró el centro para atrás y el corte de Ortega. Le queda otra vez atención, hacia va el pavor, engancha, viene el centro, engancha, va por afuera, atención, domina la pelota, llega la perra, raya final, tiró el centro, Atenas Reinati. Atenas a la pelota, no la deja escapar, habrá salida para Newell, Manta.
6: De completo, los que ingresan, el 4 Gonzalo Pérez, el 19 Josean Baloy y el 42 Gonzalo Lobos.
10: ¡Gol!
0: ¿De quién?
10: De Barraca Central, lo da vuelta en Tucumán, Orsini, gana el guapo 2-1 y se mete entre los 8.
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0: Se le fue la pierna arriba de Baloy con plancha, ¿eh?
4: Sí, sí, sí.
0: ¿Solo amarilla?
4: A ver, yo en cancha veo un pisotón claro, pero vamos a ver qué dice la reiteración.
6: Y el VAR.
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6: Estamos esperando, Gato, la repetición. Tiene la media rota el jugador de Yul. Ahí la estamos viendo. A ver si hay pisotón. No, se pixela la imagen, increíble. Y no la podemos ver, Gato, porque está pixelada la imagen. Ahí está, a ver. Y hay pisotón, Hay pisotón.
0: Bueno, ¿quién está en el VAR?
6: Fernando,
0: ¿no? Buzz Lightyear. Hay salida para la lepra, salió el arquero. Reinati para Cabrera. Cabrera jugando para Carrizo. Carrizo otra vez para Cabrera. Levanta la mirada. Ya tenemos 32. Vamos, Lepra. 32 minutos 0-0. 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El pelotazo cruzado de Carrizo por la derecha. La bajó notoriamente con el pecho. Va dominando y va saliendo Masanti. Masanti se resguarda con Herrera. Herrera al medio para Ricciardo. Van dos con él. Va a cargar Baloy. También va a perseguirlo. Viene adelante Marcelino Moreno. Jugó para Cabrera. Descargó hacia atrás Herrera. La manda hacia adelante. El toque corto sutil. Soñora trepó. Atención, me gusta. Trepa y llega Ortega. Ay, ay, no llegó. Lastimosamente no llega Ortega, la linda. La construcción, pelota fuera y lateral para el Grana.
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4: Me gustó hasta acá, señora, porque todas las pelotas intenta hacer algo, intenta una asociación, un pase en profundidad. Ya te digo que hizo más que Luz.
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0: Ortega baila adelante de la pelota, lo persiguen. Jugó para el Zorro, que está muy lejos del área. Abre por la cancha por la derecha, lo marcan dos, terminó perdiendo el Zorro. Va saliendo la luz con Marcelino, la puso cortada para Baloy. Llega Baloy, es veloz. Atención, es muy difícil contenerlo. Va Carrizo cruzando sobre la derecha con él. Carrizo va, muy bien Carrizo. Notable jerarquía absoluta la de Carrizo. Ha mostrado hoy un nivel fantástico. Pelota fuera, ahí lateral para Lanús en ataque.
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0: Cobró falta de Carrizo, no me pareció a mí, che.
4: A mí tampoco, venía forcejeando con Baloy, se la saca limpia, pero bueno, para David Herrera fue falta.
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0: 33, casi 34, ojos bien abiertos con esta lepra. Tiro libre para Lanús. El arco del hipódromo, vendrá el envío para el Grana. Está Saya para darle con pierna derecha. Está Marcelino Moreno para darle con derecha. Todas las parejitas armadas en el condominio de Reinati. Vendrá el remate para Lanús. Da la orden Herrera, pasa de arriba. Marcelino le dio Saya, cabezazo. Peinaba la pelota, se la sacaron justito. Cabrera, izquierdos, impresionante. Después lo desacomodaron a Ricciardo, se escapa Ricciardo con pelota y todo. Ahí lateral ofensivo para el Granate.
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0: Lateral de Guidara en el área. Gana Newell, predomina, sale para Soñora. Gambetea Soñora, viene por la parte izquierda, engancha. Alguien con quien construir, cambio de frente de Soñora. Se equivoca, se la regala. Atención, ataca ahora, se viene Lobo. La va llevando Gonzalo Lobo, levanta la cabeza. Tocó ahora para el número 4 de Lanús. Va llevando la pelota Gonzalo Pérez. Gonzalo Pérez sobre el medio para Cardoso. Vení, vení, le dice Cardoso, arrímate. La lleva Cardoso, lo persigue también Soñora. Desemboca en el fondo, de Jesús va saliendo Ronaldo de Jesús, filtra al medio otra vez para Pérez. Domina la pelota, tiene territorio, tiene geografía. Encaró, abrió la derecha para Salvio, picó Guidara, lo hacía también, enganchó Salvio, lo desairó a Russo, lleva la pelota, la manda en el área, emerge el gran corte ahora de Carrizo para la lepra. Defeccionaba el Cani, la buscará el Zorro. Llega en el enmiendro de Jesús, toca y sale Lanús.
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0: Yo lo veo peleando al Zorro, que está muy cansado Gonzalo arriba y no lo ayuda a nadie.
4: Yo lo veo contrariado, cansado, fastidioso, que quiere hacer cosas que no puede. Yo creo que Kudelka tiene que meter otro cambio. Hasta acá fueron dos desde lo futbolístico. El cambio obligado fue en el primer tiempo por la lesión de Gianetti.
0: Saca Sonero el zurdazo hacia arriba, no hay nadie. Va corriendo más antes de la derecha hacia la izquierda. El cambio de frente, de perfil, fue de izquierdos. Lo ubica el arquero Lozada, va saliendo en 36. Y a todo esto que dice en el banco Kudelka, Néstor.
16: Bueno, le pide un poco más de búsqueda fundamentalmente a Masanti, que vaya a presionar bien arriba.
0: Sale de Jesús sobre la izquierda el pelotazo, encontrando la proyección de Marcic. Marcic sobre de Jesús otra vez, a un volver a empezar. Guidara pasa al medio, toca corto sobre el círculo central con Cardoso. Cardoso para el número 10, que es Marcelino. Otra vez con Cardoso. Abrieron para el Toto Salvio. Engancha siempre el Toto. No puede Russo con él. La va llevando Salvio. Tiene la pelota dominada Salvio. Lo encuentra nuevamente. Ahora Marcic, que aparece en el boulevard central. La pincha muy bien las espaldas de Russo. El que llega es Walter Núñez. Y controla Marcic. Acomodó el cuerpo Marcelino. Le dio. Rey, rey, rey. Reinati en el medio, trapa y ya devuelve el arquero.

0: Saca el arquero de cabeza, se impone de Jesús el paraguayo. Abrió para Moreno, Moreno sobre izquierda, tocó hacia atrás. La va dominando Lobos. Amaga, se marca con la pelota, domina, toca hacia atrás para Cardoso. Construye, proyectó con Marcín. La lleva Marcín. Qué gran habilitación de Marcelino. Marcelino para Lobos, irrumpe en el juego. Ortega para la lepra, pero se había ido la pelota. Por eso tiene que devolver manualmente el conjunto rojinegro.
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0: Sacaba González, Gonzalo Pérez de cabeza para Lanús, pelea Masanti, recupera Masanti, le ganaba en la proyección a Lobos, lo marcan dos, filtra al medio, rebota la pelota en la mano para mí. Había sido mano de Lobos, lo pidió Masanti, el árbitro dijo no. Juega el corto hacia atrás, el desaire que le hizo de Jesús a Masanti, provoca con un largo envío hacia arriba, quiere Valois, emerge Cabrera, se agachaba Valois y lo deja mal parado y dolorido, muy dolorido Cabrera, y ahora le van a protestar todos al árbitro Darío Herrera, se le van al humo a Herrera.
2: Porque está molestado Valois, por eso los jugadores de Ñuble entienden que fue para una segunda amarilla, bueno, no va a sacar la segunda amarilla y el delantero va a continuar.
3: Gonzalo, esta jugada es la misma del primer tiempo contra Russo, o sea, y en esa sacó amarilla.
2: Tiene razón Pepe.
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0: Domina Carrillo, proyecta el pelotazo, la va llevando dominada el pie zurdo, toca hacia la derecha, apareció Cabrera, el reemplazante de Gianetti que se fue muy temprano en el partido, a los 5 minutos por lesión dejó el campo, abrió con Carrillo, perseguido por Marcelino, en el arco aparece la figura de Reinati, abre la cancha, fuera del área, toca la pelota para Cabrera, Cabrera no se anima a ir hacia adelante, se la devuelve Reinati, vamos muchachos, a salir un poquito más adelante, pide la pelota Soñora, se la dio Reinati, va a distribuir Soñora, la va llevando Chiche Soñora, juega corto para Ricciardo, Ricciardo domina la pelota, para mí tiene que romper el doble 5, coincido con Gonzalo.
2: Sí, es hora, quedan 5 minutos, tiene que romper ese doble 5, sacarlo a Ricciardo o Herrera.
0: Pero fíjate dónde se tira Soñora y dónde está Herrera, trocaron posiciones, hay una tendencia también.
2: Tal cual.
0: Bueno, a ver si se anima un poco más Fran Darío, la toma Carrizo en el fondo, ya llegamos a los 39-30, vamos Lepra, juega para Ricciardo, obstruido por Marcelino, toca de primera, impactó, devuelve Carrizo, Carrizo para Cabrera, vamos Lepra, vamos Ñul, 39-32, la juega ahora Cabrera a la derecha para Ortega, traza de primera el pase fino, termina rebotando en Lobos, intenta recuperar Ortega, al piso trababa con Lobos, se desvía el remate, la controla de pecho Marcelino Moreno, vuelve al fútbol de Ñul, viene por Herrera, largo impacto de Herrera. Me parece que tiene que ser la última del partido de Herrera. Se escapa la pelota por última línea. Habrá salida para Lanús.
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0: Dale nomás.
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0: Va a mover el banco, Fran Darío, ya me lo cuenta Néstor Manta, domina la pelota, Salvio, intenta dominio, lo persigue y roba Russo, la jugó para Walter Núñez, engancha el Guachi, va llevando, se la lleva notablemente, ahí la tiene Núñez, atención, vinculó para el Zorro, dale Mecha, amplificó por derecha para Masanti, se le va un poco larga la pelota, la tiene Masanti, lo persigue Marcic, inclinó hacia atrás el cuerpo, perdió Masanti, sale Lanús. Se le bajan las persianas de las ideas, Gonza.
2: Se le apaga la computadora a Masanti. Llega, no tira al centro, pierde la pelota. Desconocido está el número 7.
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8: A la cancha, Jerónimo Gómez Mata, se va Luca Reggiardo.
3: Para Gómez Mata, repartido 31 con la Lepra, no tiene goles.
0: Se quedó con un cambio, ¿no?
2: Se quedó con un cambio. Sí, perdón, Néstor. No, me parece que rompió el doble 5.
8: Sí, Capitán Carrizo.
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0: Hay lateral ofensivo para Lanús. Detrás de la nuca para hacerlo efectivo, Marcic toma distancia para hacerlo una especie de centro. Ojos bien abiertos, Lepra ya lo hace hacia el área, la pelota toma altura. Ganaba Cabrera, despeja la pelota en segunda distancia, Herrera va a recuperarla a Lanús. Profundiza Gonzalo Pérez, cayó en la cabeza de Russo afuera. Ahí lateral por la derecha, entre cuartos para la visita.
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0: La juega ahora, Lanús viene por la derecha, Pérez para Salvio afuera. Rebota y responde manualmente la Lepra. Aquí 42, está 0-0 en Tucumán, Pepe.
3: en Tucumán. Sigue ganando Barraca Central en 88 minutos. 2-1 Atlético Tucumán.
0: Abre Walter Núñez, va corriendo Ortega, cruza el campo enemigo. Son todos un aluvión rojinegro. Le exige la gente velocidad. Le entregó para Masanti. Masanti entrega la pelota para Gómez Matar. Toca de primera. Abre la cancha por derecha. La lleva Ortega. Ortega filtra para Walter Núñez. Le lleva al Guachi. El Guachi se equivocó. De igual modo le queda servida para Herrera. Está replegado. Está broquelado la lepra. Momento de ir. Momento de lastimar. Lepra, vamos. La lleva ahora Carrizo. Carrizo que ha quedado con la capitanía. La dejó para Soñora. El Chichín. Domina la pelota. Abre por la derecha. Ataca la lepra a través de Ortega. Ortega para Soñora. Soñora que va jugando otra vez por la derecha. La lleva Gómez Matar. Filtra para Basanti. Toca de primera. Se la lleva en el área. Tiene que ser notable. Tiró. ¡No! Se cruzó justito. Remataba Ortega. Era un gol para guardarlo, para ya mandarlo en cuadro, para imprimirlo. Una jugada extraordinaria de la lepra de Morón. Rematar de zurdo Ortega. Gran, pero gran movimiento. Iba a la carga otra vez. Faltan dos. Corto Russo. Vamos, lepra, vamos. La va llevando Jerónimo. Cambia la que está más antes. La mandó hacia arriba. No. Lo condenó a Walter Núñez. La mandó sobre el confín de la cancha. Anticipa y sale el Cali Gerdós. Se desvía en Russo. Hay lateral para Lanús, Gonzalo.
10: Y esto es lo que le pedíamos a Martín Ortega. Que vaya al ataque, se metió en el área, se filtró, se demoró. Cierre del jugador de Lanús, me parece que era de Jesús. Estuvo cerca la lepra.
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0: Le reclaman falta a Masanti, dice que no, la lleva Marcelino, abrió para Lobos, Lobos más ancho para Marcilla, ataca Lanús, casi 44, la abrieron para Lobos, giro, tiró el centro en el área, se desvía la pelota en el hombro de Newell's Gómez Matar, termina despejándola desde el fondo, Newell's Old Boys con Cabrera, piden falta de Masanti, sí señor. 44 minutos, tiro libre, lepra, vamos.

0: ¿Está bien el empate, Gonzalo?
1: Para mí sí, falta la adicional, pero Lanús fue más en el primer tiempo, Newell lo fue en el segundo, hasta acá es justa la igualdad.
0: Se viene un cambio, Lanús, ya me lo cuenta Néstor Manto, dame una.
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3: A la cancha el 39, la última modificación en Lanús, Thiago Laplace, se fue un extenuadísimo Toto Salvo.
0: Bueno, ya están citando la parte final del partido, quedan segundos para que concluya lo reglamentario, veremos cuánto habrá más de adición. Toca el fondo saliendo para Cabrera, Cabrera por derecha para Gómez Matar, toca de primera el pibe, perseguido en la esquina izquierda por Moreno. ¿Cuántos más, Néstor?
3: Gato, 3 minutos, y hacía mucho no veía tan poca adición.
0: Coincido muy bien el aporte, Néstor, no menos de 5 estaban dando ya, históricamente desde hace 4 años esta parte. La juega Lanús en el fondo por Lobos, hacia atrás exigido Marcís, sacó el remate, daba en Ortega, la pelota fuera, ahí lateral para la Lepra, vamos Newell, rápidamente los Ortega, entrega hacia atrás para Gómez Matar, domina con zurda, toca de derecha hacia atrás, recupera Herrera, la gente hacia adelante, le exige, el retazo vino para Cabrera, el pelotazo largo cambiando de frente para el Guachi, viene para Núñez, se elevó, golpeó, para estaba fuera la pelota, estaba fuera en la parte lateral. El cambio de frente fue exigido y lateral para Lanús, Gonzalo.
1: La gente tiene razón. Si vos estás cerca para tirar en un centro, ¿para qué vas para atrás? ¿Para que la jugada se diluya? Me parece que se está equivocando, Newell.
3: 3 minutos, Gato, se da a veces cuando hay mucha diferencia en el resultado y se tiene que dar una adición, dice, bueno, damos 3 minutos. Pero 3 minutos con un partido parejo.
0: Adición de un primer tiempo es eso, no de un segundo tiempo. ¡Ay! Abre la cancha soñadora, transita con ella Ortega, mira el área, el centro viene para el Zorro, tira el centro, le ganaba el Zorro. La pelota termina despejada por De Jesús. Se acaba definitivamente la plaza para Lanús. Intenta Herrera, no puede. Al corte va Carrizo por Newell's. Le rebotaba Russo, no llega el Guachi. Le saca mal. La plaza le quedó a Núñez. Atención, ataca Newell's. La lleva vuelta Núñez, tiró bicicleta. Quiere iniciar la jugada con alguna sociedad. Suelto. Esta Soñora. En la derecha se desprende. Ortega viajó. Vamos, Lepra, recha final. Ortega. El centro de Ortega fuera, le pegó muy mal a la pelota en 46-30, salida para el Grana.
4: Hay gol de Atlético Tucumán en Villa en el minuto 90, empata el Decano con Barraca 2-2 y por ahora el conjunto de Falcioni se mete entre los 8.
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0: Russo en el medio, se apoyó para Herrera, Herrera para Gómez Matar. Se le va larga la pelota, la rebota con mundo de flipa, recuperó Cócaro, falta. Cobró falta de Gómez Matar sobre Cardoso. Hay tiro libre correspondiente a Lanús. Faltan escasos 50 segundos, Gonzalo.
1: Y ahora sí el público se enoja con Darío Herrera. Entiende que no hubo full. El Zorro Cócaro tampoco. Para mí tampoco hubo falta.
0: En definitiva no fue en general, no un gran partido de Newell's.
1: No.
0: Lejos de eso.
1: Mejoró en el segundo tiempo, pero no jugó bien.
0: Pelotazo de salida de Guidara hacia arriba buscando la altura, la corpulencia de Baloy. Se anticipa Cabrera, la dejó para Masanti, se desvanece, cae Masanti, no hay falta. El recupero viene para Lanús, viene para Moreno, Moreno abre la cancha por izquierda, atención, viene para Lobo, domina la cabeza, la pelota levanta la cabeza, manda sobre el área, magó. Ortega lo cortó, no se le escapa la pelota, grande Ortega, el corte de Ortega, se la lleva al ataque, después termina perdiendo. Con el jugador de Lanús. El control de Cardoso fue fantástico. Viene para el medio, se apoya sobre el arco, va el Zorro Cócaro con Lozada. 47-50, en cualquier momento será final. El árbitro dice final del partido. Final del partido. En el Coloso del Parque de la Independencia, Estadio Marcelo Bielsa, Newell's ha igualado con Lanús 0-0. No ha perdido, mantiene el invicto en el torneo jugando en su estadio, pero necesitaba hoy una proyección la Lepra con resultados precisos que se le habían entregado de todos los rivales que están peleando tal vez para acceder a la zona de playoff. Eran beneficiosos, no encontró el suyo Newell's, ha sido 0-0 el partido aquí en el Coloso, han igualado Newell's y Lanús, entonces sin goles.
5: Relató en Estadio 3 Emanuel Greco.
1: Repartieron punto Newell's y Lanús. Fue 0-0, fue igualdad. Resultado justo, hay que decirlo. El Granate fue más en el primer tiempo. La Lepra fue más en la segunda mitad. Los dos no se lastimaron por eso. Mantuvieron la valla invicta Lozada y Reinati.
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4: Hacemos el repaso de la jornada número 11 de clausura, que arrancó el día de ayer con la goleada de Instituto 4-1 ante Independiente, con los goles de Lázaro de la Fuente, Gallardo y Alex Luna. Maximez, el único gol para el rojo. Goleó Boca 3-0 Unión con los goles de Ilolo y Leonel Flores en dos ocasiones. Independiente Rivadavia y Gimnasia de la Plata 1-1. El gol de Lordi para la Lepra. Rodrigo Agustín Colazo para el Lobo. Hoy más temprano goleó Defensa y Justicia 3-0 a San Lorenzo con los goles de Luco, de Héctor David Martínez y de David Barbona. En el Coloso, Ñuls y Lanús igualaron 0-0. Acaba de ganar Barraca Central en un partido de locos. Ganaba el Decano con gol de Nicolás Lamendola. Lo empató en Sotaborda. Lo empezó a ganar Nicolás Orsini. Lo empató Maxi Villa para el Decano en el 90. Y en el 93 nuevamente Nicolás Orsini para el Guapo, que consiguió un triunfazo en el Jardín de la República. Para mañana, 14:45, Huracán ante Aldo Civi. 19:15, estará jugando Argentino Junior ante Tigre. Un poquito más temprano tenemos el Clásico Cordobés a las 5 de la tarde, Talleres ante Belgrano. Y 21:30, Estudiantes de Río Cuarto estará enfrentando a Racing. Para el lunes tenemos 16:45, Deportivo Riestra, Central Córdoba de Santiago del Estero. 19 horas, Estudiantes de la Plata, Gimnasia de Mendoza, Vélez Platense. Y 21:15, Banfield ante Rosario Central. Recordemos que se va a estar jugando el día martes, miércoles 14 de octubre, Sarmiento Junín ante River, 7 de la tarde. En la zona A, Instituto 25, Defensa 21, Boca y Vélez 20, Gimnasia de Mendoza, Lanús, Newell's e Independiente Avellaneda 17, por ahora los 8 que ingresan. Noveno quedó Unión a 4 puntos del Lobo Mendocino, de Newell, de Lanús e Independiente. En el grupo B, Argentinos, Central, Independiente Rivadavia y Gimnasia de la Plata 18, Belgrano, Huracán, Sarmiento 16, Barracas 15, los 8 que están ingresando. River quedó a 2 puntos del Guapo en el noveno lugar. Recordemos que si hoy termina el torneo, habría clásico rosarino entre Central y Newell's en el Gigante en los playoffs. Con relación a los amistosos internacionales, hoy temprano ganó Brasil 4-0 a India con goles de Estevao, Joao Pedro y Lino en dos ocasiones. Canadá le ganó 2-0 a Perú. 21 horas Argentina ante Burkina Faso, transmisión de Cadena 3 con Gustavo Vergara en los relatos, Claudio Giglioni en los comentarios. 23 horas Estados Unidos ante México en la Primera Nacional. Lo más importante, Tristán Suárez igualó 0-0 con Quilmes, y sigue siendo puntero de la zona B. Temperley es escolta, le ganó 2-1 a Gimnasia de Jujuy. Deportivo Morón quedó a 3 puntos de Ferro. En la zona A le ganó 2-1 a All Boys. Y Colón derrotó 1-0 a Estudiantes de Caseros. Lo más importante, la Liga de las Naciones goleó a Inglaterra 7-0 a Croacia en condición de visitante. 2 goles de Harry Kane, Bellingham, Gordon, 2 goles de Saka y Roger, los goles ingleses, mientras que España, con goles de Yamal, de Rodri y de Merino, derrotó 3-1 a la República Checa. 41 partidos sin perder para los campeones del mundo. El Brasileirão está ganando, el Atlético Mineiro del Barba Domínguez 1-0 al Bragantino. Con este resultado, séptimo en zona de Copa Sudamericana está el conjunto galo.
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5: Me voy derechito a Zona de Vestuario buscando el contacto con Néstor Manta. Vamos, León.
6: Bueno, Gato, esperando, esperando acá, digamos, antes de, digamos, un cordón de seguridad, esperando que nos den la habilitación para poder ir a la zona de conferencia. En un rato para escuchar, primero seguramente irá Mauricio Pellegrino y después irá Fran Darío Kudelka, también la palabra de los protagonistas, donde estará también Julián Maragliano, haciendo un gran apoyo en el día de hoy. Así que bueno, en un rato empezamos a contarles todo.
5: Dale, ya estaremos contigo en un ratito, Néstor, para la conferencia y demás notas.
7: Abrazo grande para alguien que queremos mucho, Gato, para el Chipi Blanco. Dice, volviendo al Chovet, después de ver el triunfo de General Belgrano. Después Pepe seguramente nos va a estar informando al respecto. Listos para escuchar todo el cierre de transmisión. Un abrazo para todo Estadio 3, dice el Chipi
5: Blanco. Grande el querido Claudio Mario Blanco, nuestro ex compañero de Estadio 3, el gran abrazo para el Chipi. Vamos a una tanda, ya en un ratito se prepara Gonzalo con el boletín de calificaciones. Recordamos, Claudio está afectado a lo que tiene que ver con la transmisión del partido de Argentina en la transmisión nacional de Cadena 3, ya en el aire, arrancando la previa ya. Así que en un ratito vamos a estar con lo que ha dejado en resumen en el boletín de Gonzalo este 0-0 de Newell's y Lanús. Vendemos, Manu.
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5: Bueno, le mandamos un abrazo grande a Damián Sosa, escuchando como siempre nuestras transmisiones, también Fabián Gonte, como toda la gente de Newell, que se está retirando del Coloso del Parque de la Independencia.
7: Ariel Escasina también, que manda saludos para todo el equipo, así que bueno, todos los que están prendidos, gato en cadena entre Rosario.
5: Claro que sí. Bueno, momento de lo que ha dejado el partido en este 0-0 de Newell y Lanús. Vamos a repasar el segmento más esperado, más escuchado. Le mandamos un fuerte abrazo, como decía, a Claudio Giglioni, que está afectado a la transmisión nacional de la selección en Buenos Aires, en el estadio de River ante Burkina Faso. Por eso lo presentamos a la Cobra, Gonzalo Calvigioni, y el boletín de calificaciones.
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7: Es cierto que Newell's se dejó desaprovechar una gran chance ante un rival directo para clasificar a los playoffs. De hecho, tenían la misma cantidad de puntos, 16. El Granate, una mayor diferencia de gol, tan solo uno más. Newell's sabía que había perdido Independiente, Unión y San Lorenzo, y que tiene una gran chance jugando aquí en el Coloso Marcelo Bielsa. Tan cierto como que perdió la chance, pero también que mantiene los números buenos, porque está en zona de clasificación, porque lleva 7 partidos sin perder, con 3 victorias y 4 empates, porque hace 10 encuentros que no cae derrotado en el Parque de la Independencia, sacó 12 de 18 y tuvo 3 vallas invictas aquí en el Marcelo Bielsa. Pero uno esperaba más de este equipo dirigido por Frank Darío Kudelka, quizás exigía más protagonismo, porque tenía con qué hacerlo, porque uno se ilusionaba con Facundo Gutsch, con Massanti, con Solari, con el Zorro Cócaro, que son las cartas más principales que tiene este equipo rojinegro para tratar de llevarse la mano y el partido. Pero hay que decir que eso no sucedió, porque se inició el juego y uno veía que Newell's intentaba ser protagonista desde el vamos, con insinuaciones, con llevarse por delante a su rival, con el apoyo de su gente, pero créame que eso solamente duró 5 minutos, porque Gutsch comenzó a agarrar la pelota, pero después desapareció. Y en ese primer tiempo, el que más tuvo aproximaciones, y digo aproximaciones y no situaciones, porque una cosa es terminar la jugada y la otra es acercarse al arco defendido, en este caso por Reinatti, fue Lanús. A los 8 minutos hubo un remate de Watson, después de una pérdida, una entrega mal de Reyardo. A los 16, Carrizo tuvo que salir a zona de Jerónimo Russo en el lateral izquierdo. Cerró Reyardo, porque por atrás llegaba justamente Watson. Un minuto más tarde, hay un córner. Wilk de derecha tira un tiro cruzado que se va cerca del palo derecho. A los 34 cerró Carrizo otra vez sobre Wilk y sale jugando Lucas Carrizo. A los 39 hay una pifia de Cabrera y otra vez salva Carrizo. donde hay un remate de Salvio que se va por arriba. Le estoy nombrando las aproximaciones que tuvo Lanús, no fue profunda. Y en el primer tiempo Newell's tuvo dos aproximaciones, un remate de Massanti después de un pase de Solari, que desde afuera del área controló sin ningún tipo de inconveniente en Lozada, y a los 26 Herrera, que esta quizás fue clara porque logra ser profundo, mete un pase de emboquillada para Cócaro, que lo viene cerrando el cal izquierdo, y el delantero la tira por arriba, la pelota se va a la tribuna Diego Armando Maradona. Ese primer tiempo fue malas news. Newell's no tuvo un patrón para agarrar la pelota, no apareció Guch, ausentes Massanti, Solari, y el balón no le llegaba, en este caso, al Zorro Cócaro. En el segundo tiempo, hay que remarcar un tema, a los 5 minutos hay un cambio obligado de parte de Frank Darío Kudelka, porque lamentablemente Gianetti, que es un baluarte en el fondo leproso, siente un pinchazo, se tira al piso, sale lesionado, y el reemplazante es Bruno Cabrera. Gasta una ventana, gasta un cambio, obligadamente, el técnico Frank Darío Kudelka. En el segundo tiempo se vio otra imagen, pero quizás el mismo desarrollo, porque Newell's intentaba ser protagonista, pero en mi papel no tengo ninguna aproximación de Lanús anotada, solamente tengo la jugada de Newell's, un córner de la derecha, promediando la segunda mitad, Cócaro de cabeza, otra vez un tiro libre, estoy hablando de la pelota detenida, donde Newell's era la única vía donde le podía generar algo al conjunto granate, un tiro libre de Cócaro, que Lozada saca al córner, un tiro libre señora que Cócaro cabecea y lo saca Lozada al córner, y a los 43 una filtración en ataque de Ortega que se demoró y cerró in extremis el Cali izquierdos. Newell's, uno esperaba más, uno esperaba que se lleve por delante a Lanús, que no es un rival fácil, de hecho tiene la misma cantidad de puntos, pero hoy no fue bueno lo hecho por el equipo de Kudelka, no fue buena la puesta en escena, no digo que haya defraudado, pero sí desilusionado, creo yo, se van los hinchas porque esperaban un poco más. Venía de ganarle a Platense, venía de empatar contra Vélez, bueno, obviamente se esperaba un poco más, cosa que no sucedió. No fue profundo y eso tiene una explicación. Los ofensivos no llegaron a generar el peligro y en consecuencia todo se terminó desvaneciendo como un castillo de arena. Por ese motivo, Lozada de un lado y Reinatti del otro fueron espectadores de lujo de este 0-0. Comenzamos con los puntajes. Hablaba de Reinatti, tercera valla invicta que logra aquí en el Parque de la Independencia. No fue exigido con ningún disparo complicado. Estuvo seguro en los centros, Reinatti, eso hay que decirlo. De hecho, en la segunda mitad hubo un cabezazo, creo que fue de Jesús, que la atenazó como los viejos arqueros de la década del 70 y del 80. Reinatti, un 6. Pasamos a Martín Ortega. En el primer tiempo no fue muy atacado su sector. Lanús fue más por el otro de Jerónimo Russo. En el segundo tiempo tuvo más dudas que certeza. Yo lo que exijo de, si no aparece Massanti, si no aparece Solari Guch, exijo que, o me gustaría ver, los marcadores de punta se proyecten más al ataque. En este caso Ortega no lo hizo. ¿Y cuándo lo hizo? Generó una jugada de peligro que, reitero, cerró izquierdos. Tiene que pasar más a fase ofensiva Ortega, un 4-50. Lautaro Gianetti no fue calificado porque solamente 5 minutos jugó en el primer tiempo, salió lesionado. Bruno Cabrera. Lo de Bruno Cabrera me parece que es como que entró todavía, obviamente, sin estar en ritmo, porque se lo vio dubitativo, le costó acomodarse al partido a Bruno Cabrera. No me terminó de gustar lo hecho por Bruno Cabrera, un 4.50. De hecho, en algunos le salvó la espalda Lucas Carrizo. Lucas Carrizo, lo más seguro de la defensa rojinegra, tuvo participación muchas veces, tuvo que apagar los incendios por la punta izquierda donde Jerónimo Russo dejó alguna llama, tuvo que cerrarle la espalda a Bruno Cabrera. Bueno, me gustó lo de Carrizo. Jerónimo Russo, ojalá que vuelva a ser el Jerónimo Russo que dijo Frank Darío Kudelka en una conferencia de prensa, aquel jugador que era desequilibrante, aquel jugador que convirtió un gol en la cancha de Unión de Santa Fe y que se lo mostraba, se lo veía más seguro. Yo lo veo como que tiene dudas, como que tiene miedo a equivocarse Jerónimo Russo, y en este partido fue muchas veces atacado, sobre todo en la primera mitad, un 4 para Jerónimo en Russo. El doble 5, el capitán, Luca Reyardo, perdió una pelota que termina en una situación, en una aproximación de Lanús, después se fue acomodando. Lo de que tiene que mejorar es Luca Reyardo, lo que viene manifestando Claudio, el pase, porque un futbolista del medio campo no solamente tiene que recuperar y quitar, también tiene que distribuir. Y Luca Reyardo quizás le está faltando ese ítem, la distribución. Un 6 para Reyardo. Rodrigo Herrera, su ladero. Me gustó más el segundo tiempo que el primer tiempo. Igualmente se repartieron bien la cancha en este caso. Un 6 para Herrera. Acá vienen los puntos flacos y débiles que tuvo el Newell's de Kudelka. Walter Mazzanti por derecha. Un Mazzanti que estuvo desconocido, que perdió más de las que ganó, que cuando tuvo que ir al ataque y tuvo espacio como una contra en el primer tiempo, encaró por la zona del número 10 y en vez de abrir para la derecha, para Cócaro, que se podía ir mano a mano, abrió por la izquierda, desperdició un contraataque, se le nubló, se le apagó la computadora, y no solo en esa jugada, en el segundo tiempo fueron más las perdidas que las ganadas. Un 3 para Mazzanti. Facundo Gutsch, yo en la semana manifesté, está bien que Kudelka lo mantenga en el equipo inicial, porque es un jugador que todos esperamos más de Gutsch, es un jugador que es vertical, que tiene una zurda muy, pero muy interesante, pero Facundo Gutsch, la realidad es que eso es lo que todos esperamos. El presente indica que está jugando mal, está tomando malas decisiones, apurado, errático, no está siendo desequilibrante, quiere ser la manija del equipo y no lo es. Un 3 para Facundo Gutsch. Santiago Solari venía de marcar un gol en cancha de Platense, hoy intentó, arrancó por el sector derecho, después se fue por el izquierdo, enrocó con Mazzanti. En la segunda mitad, una contra, el único pase bueno que pone Gutsch en un contragolpe. Solari, en vez de seguir la carrera para adelante, engancha para el medio, se la termina sacando el defensor en Granate, no gravitó. Un 3. Matías Cócaro corrió muchas veces innecesariamente, sobre todo los últimos 15 minutos. Tuvo un remate por arriba después del pase de Rodrigo Herrera. En otros quedó lejos de la jugada. Está solo pisando el área. Yo creo que lo tienen que acompañar más. No le llega la pelota. Eso es otra verdad que hay que decirlo. No es que tiene situaciones. Yo por a veces lo veo lento. Lo veo que es previsible y que no está tomando las decisiones correctas. Igualmente se retiró con un aplauso de la gente porque vio que le dio entrega. Pero cuando digo que corrió innecesariamente es porque parecía un loco atrás de, o precisamente que le estaban haciendo un loco los jugadores de Lanús. Iba para un lado, para otro, y cuando un jugador quiere ejercer el pressing tiene que ser ayudado por sus compañeros. Un 4.50 para Matías Cócaro. Los que ingresaron, Bruno Cabrera ya fue calificado con un 5, Walter Núñez y Soñora. Walter Núñez entró por Solari, Soñora entró por Gutsch. Núñez no tuvo mucha gravitación, me parece que quiso hacer la gran Walter Núñez, ir por el 1-1, pero no le salió, y a mí Soñora me está gustando. Soñora tiene otras características,
19: Kudelka dijo que no jugaba porque lo hace Guch. Hoy jugó Soñora y quedó demostrado que Soñora es un jugador más pensante que Guch. Soñora es un jugador que agarra la pelota, que levanta la cabeza, que mira el panorama y que intenta al menos tomar la mejor decisión. Guch es más vertical, Soñora es más pensante. A mí me gustó el partido de Soñora con un 5, Walter Núñez un 4. Gómez Matar, Jerónimo, sin calificación, entró en los últimos 5 minutos. Darío Herrera, yo creo que el arbitraje de Darío Herrera venía bien hasta el final. Me da la sensación que Valois entró, hizo una amarilla. La segunda amarilla, Pepe Marengo me decía que era la que le sacó en el primer tiempo a Besoso por una falta a Jerónimo Russo. Era expulsión del hombre de Lanús, pero igualmente, para lo que se venía hablando de Darío Herrera, no perjudicó a Newell's. Sacó el partido adelante, por suerte, un 5 para el árbitro. Frank Darío Kudelka. Kudelka ideó un plan único de juego, no le termina saliendo. Yo creo que actuó bien en los cambios, porque se imponía Núñez y Soñora para sacar a Solari, a Guch. Tranquilamente podía salir más Santi. Yo me parece que rompió el doble 5 y tampoco lo rompió tanto, porque Gómez Matar tiene alguna juega de doble 5 precisamente. Tenía que romper el doble 5 entre Ricciardo y Rodrigo Herrera. Lo puso a Gómez Matar faltando 5 minutos. Un 5 para el Frank Darío Kudelka. Hay que decir que su equipo sigue siendo competitivo, que está invicto 10 partidos aquí en el Coloso Marcelo Bielsa y que está en zona de

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1: La figura en este empate entre Newell's y Lanús 0-0 sin duda fue Lucas Carrizo, porque fue el bombero de la defensa, cerró en todos los costados, sector derecho, sector izquierdo, en Ortega, en Russo, hasta le tuvo que cubrir las espaldas a Bruno Cabrera, se animó hasta salir jugando, metió pelotazos para el Zorro Cócaro, sin dudas, Lucas Carrizo, la figura en este empate justo, 7.50 para el defensor.
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7: Me voy con Néstor Manta, vestuarios.
8: Bueno, en una de las últimas preguntas de Pellegrino.
9: Al finalizar, que los puntos son claves, el equipo lo ha jugado para ganarlo hasta el final, y creo que el rival también a su manera. Nosotros somos peligrosos al contraataque, ellos también, y eso, bueno, yo creo que ambos equipos no queríamos quedar mal parados en las contras porque somos peligrosos, pero creo que hasta el final los equipos hemos, vuelvo a repetir, tratado de buscar... marcar gol, no ha podido ser, es un punto, y bueno, cuando no se puede ganar, hay que tratar de no perder.
8: Finalizamos la conferencia. Gracias. Bueno, ahí estaba la última respuesta de Pellegrino. Ahora seguramente en un par de minutos tendremos a el técnico de Unidos, a Kudelka, para responder todas las preguntas que le hagamos.
7: Dale, ya toco contigo, simplemente repasame, Pepe, cómo fue la victoria de Barracas en Tucumán.
10: Bueno, increíble la victoria de Barracas Central, Gato, teniendo en cuenta que había comenzado perdiendo allí en Tucumán en el primer tiempo, que lo tuvo mejor al Decano, en el segundo lo pudo dar vuelta con los cambios que realizó el entrenador, Taborda y Orsini pusieron el 2-1, cuando parecía que terminaba el empate con el gol de Villa al minuto 90 para el Decano, bueno, Orsini tenía un golcito más preparado y en el minuto 93 lo dio ganador al Guapo 3-2 ante el conjunto de Falcioni. Con este resultado, Barracas por ahora octavo en la zona B, clasificándose a los playoffs.
7: ¿Cómo está la zona de Newell's, Pepe?
10: En la zona de la Lepra, bueno, con este empate, Independiente Avellaneda quedó octavo, la Lepra escaló al séptimo lugar, Lanús al sexto y mantiene el quinto lugar Gimnasia de Mendoza, todos con 17 unidades, a 3 de Boca y Vélez, que están en el tercer y cuarto puesto. El puntero del campeonato en la zona es Instituto con 25, Escolta Defensa con 21.
7: Vuelvo contigo, Néstor.
8: Bueno, estamos aquí ya esperando todo por la llegada de Sander y Kudelka, así que bueno, vamos a ver un poquito, creo que en un par de minutos lo vamos a tener, ya está preparado todo, ya se fue también la gente de la luz que tenía los van y todo colocado de la palabra del Pellegrino, así que bueno, ya en un ratito seguramente vamos a escuchar a Kudelka.
1: El abrazo grande para Guillermo, de General de Esa, que siempre nos dice, pasen aquí a comer unos salamines, ya van a pasar por General de Esa, hinchada de Ñul, que me escribe. Y quiero también felicitar, Gato, a la gente por el comportamiento, sabido eso de todo lo que había pasado con Darío Herrera, justo viene este partido, realmente felicitaciones para el público rojinegro, más allá de algún, reitero, fallo que era polémico, quizás la falta de valor, que era una doble amarilla sobre el final del partido,

0: La gente se portó bien.
1: Completamente, la altura. Simplemente apoyando a su equipo y no dando trascendencia a una cuestión que nosotros marcamos desde el inicio, que había sido netamente que una provocación. Vamos a vender y ya nos llamará Néstor en la parte final cuando aparezca Kudelka para la conferencia de prensa.
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1: ¿Nos llama León? ¿Aparece Kudelka?
5: Sí, ahí se está sentando. Lo vamos a escuchar. Ahí le van a dar la pregunta.
6: Hola, ahí está. ¿Vamos? Bueno, hola, hola. ¿Va bien? Listo. Bueno, Frank, son 7 partidos sin hacer partidos. Y bueno, Newell cierra esa fecha en zona de clasificación. Sin más, cerrar en esa condición.
7: Buenas tardes. Primero, no tan ansioso, sino como estamos todos muy aspirados, ¿no? Nos pasó en el partido hoy. Estamos teniendo un encadenamiento de resultados más favorables que desfavorables, eso es bueno. Pero no dejo de puntualizar conferencia tras conferencia que es todo tan parejo, que no siempre lo que intentamos se puede producir. El fútbol se vive en algunas facetas. Acabo de defender. Hoy tuvimos, creo que ambos equipos, ambos equipos defensivamente jugaron mejor que ofensivamente, ¿no? Y ahí el resultado. Para mí era un partido muy duro, muy difícil, ante un rival de mucho oficio, mucha experiencia, de muchos logros, que sabe muy bien lo que hace dentro de la cancha, fundamentalmente a la hora de recuperar nos fue muy difícil, diría que imposible prácticamente poder desacomodarlos, pero aún así el esfuerzo de nuestros jugadores, la intención, más allá de cómo le salía o no cada jugada o cada situación, yo le doy valor por lo que dije anteriormente, ¿no? La paridad por la complicidad y por lo difícil que son o es cada partido del fútbol argentino.
8: Fran, acá Néstor Mantra para Cadena 3 Rosario, preguntarle un poco la salida rápida de Gianetti, si le desacomodó un poco lo que tenía previsto, más que nada por cómo venía jugando Gianetti en este partido.
7: No, en realidad no es que no desacomodó, una lástima, porque es un jugador importantísimo para nosotros, pero bueno, sabemos que este juego se compone de lesiones también y lamentablemente le tocó a él. No creo que, o sea, salvaguardando la eficacia y la jerarquía que viene transmitiendo Gianetti partido tras partido, creo que quien lo reemplazó, Bruno Cabrera, lo hizo a la altura del partido y bueno, somos un equipo, ¿no? Entonces, en ese sentido, está bueno que cuando uno, y con mucha preponderancia como lo es Lautaro, sale, quien esté en disposición de cambio lo haga casi a la altura, y eso fue bueno para nosotros.
9: ¿Qué tal, Frank? Te saludo, Agustín Galeano, Estados Unidos para Presión Deportivo. Preguntarte por...
7: Me falta un poco.
9: Puede ser. Pero consultarte por el tema de las ventajas de cambios. Tuviste que gastar uno en el primer tiempo y te quedó un cambio vacante. ¿Sentiste en esa última ventana cuando ingresa a Gómez Matar que no hacía falta tocar más nada? Viendo que en el ataque quizás había un par de jugadores que se notaban un poco cansados.
7: Sí, puede ser. Masanti, o lo veía cansado, lo veía Cócaro cansado también, pero bueno, eso faltaba tan pocos minutos cuando hicimos esa ventana de Gómez Matar, que son jugadores que nos dan mucho, y por ahí a veces uno piensa que algo en el último nos puede dar, ¿no? Y a lo mejor un jugador nuevo se tiene que acomodar a tan poco tiempo. Nada, a veces aceptamos ese ramo.
10: ¿Cómo va hasta Lucas Besangui para la pelota al pie? Hoy, al menos bajo mi punto de vista, fue un partido muy sólido de la defensa y el medio, pero faltó la producción ofensiva. Jugadores, cuando tienen tal vez el partido deseado, o les cuesta alcanzar a jugar.
7: Yo en realidad pienso el fútbol más totalitario. No que por responsabilidad de esto nos fue bien o responsabilidad de aquello no nos fue bien. Yo entiendo de por el poco repaso que hice recién antes de venir del partido y lo que me queda del partido en sí, jugamos contra un rival que tiene muy aceitada su estructura defensiva. Son jugadores, es un equipo que tiene una estructura defensiva, insisto, sólida, y a su vez cada jugador en su zona de marca lo hace muy bien. Hablo de Lanús. A simple vista puede ser lo que usted dice, que los delanteros hoy no tuvieron una buena tarde. Yo creo que el equipo hoy... ¿Cómo se llama su programa?
10: La pelota.
7: Bueno, eso nos faltó. Nos faltó tener más, ser más incisivo por banda. Circulábamos mucho, como que el pase de penetración al pie tal cual, o al espacio, agrego, no lo encontrábamos. El rival estaba muy cerrado y nosotros tal vez no insistíamos sobre esa lateralidad del Supremo América. Fíjese que tiramos dos centros, no fueron opciones o posibles opciones de gol. No tuvimos desborde, pero eso no es implicancia solamente de los delanteros. Es del equipo todo. Creo que también si la defensa anduvo muy bien será porque los delanteros corrieron mucho para torcer el inicio del juego rival.
10: ¿Qué tal, Fernando? Gracias, Jiménez. Estamos en día para... En relación a lo de la estructura defensiva que recién hacías mención, quería consultarte en la salida de Newell's, porque bueno, por momentos se vio mucho también en el primer tiempo que la Newell's presionaba alto con 5 jugadores en campo de Newell's, por momentos 2 en primera línea, 3 en la segunda. ¿Crees que le costaba a Newell's salir en esos momentos?
7: No, nos costaba la introducción en campo rival. Ahí creo que muchas veces circulamos bien, intentamos salir jugando aún con la presión que usted dice, o el pressing, mejor dicho, que ellos hacían colectivamente. Pero cuando llegamos a zona donde pasábamos ese número de jugadores que nos querían marcar en el inicio nuestro, volvíamos para atrás y eso lo identificaba. Fundamentalmente el primer tiempo. El segundo tiempo que hicimos alto. Pero el rival metido atrás era muy duro, muy bien estructurado para marcar.
11: Fran, ¿cómo le va? Buenas noches. En el fútbol hay mucho de lo que se habla, de lo que se dice respecto a trámites, y me sugiere a mí lo que vimos hoy, el famoso gol gana, el que hacía gol ganaba, y en algún punto si cuando no lo podés ganar, no lo tenés que perder, también corre en esta historia de tantas paridas también.
7: Mire, yo creo que en realidad siempre me presento como un técnico que va a buscar el partido. Esa es mi idea.
12: que trato que mi equipo, perdón, lo plasme dentro de la cancha. Después, bueno, ya, te encontrás con equipos más sólidos como el de hoy, o menos sólidos, entonces tenés más espacio. Hay días que tus jugadores están mejor en la resolución, otros que no. Pero dicho esto, en alusión a su pregunta, yo tengo que ser estratégico. Y es momento de jugar manteniendo la zona de clasificación. Para nosotros es el objetivo de este semestre. Ya hablábamos de la historia de él, que nunca clasificó y demás. Hoy estamos, tenemos que defender la ultranza. Yo podría haber hoy diezmado la defensa para poner más delanteros, pero corría el riesgo, más cuando pusieron a Marcelino Moreno, que en una jugada nos definan el partido por la calidad técnica que ellos tienen. Entonces elegí eso, más allá de mi vocación de que el equipo ataque. Creo que en eso tenemos que ser mesurados. Es más, yo tenía gente atrás que me gritaba eso y me di vuelta. No sé lo que uno puede explicar. Es decir, pará, hoy no estamos teniendo una buena tarde en lo que hablamos ofensivamente, en el buen pase, en la búsqueda de espacios, sí en la estructura defensiva. Bueno, bancano porque estamos sumando. Y la consigna no es empatar para sumar. La consigna es hacer un campeonato digno donde podamos plasmar nuestras ideas, pero que cuando no se puede tampoco la dilapidemos. ¿Qué tiene que ver con lo que usted pregunta, ¿no? Se me cruzó por la cabeza, ellos estaban, no sé si partido, pero defendía un grupo y otro grupo dejaba para atacar. Podíamos jugar uno contra uno y ir en búsqueda del resultado con más gente ofensiva de parte nuestra, porque para abrirlo de la estructura defensiva que ellos tenían, o de su organización, que también lo puedes perder. Y es la disyuntiva que uno tiene en los últimos minutos, ¿no? Elegí mantener la formación nuestra de defensa y no cambiar el ataque.
13: Acá, también loco con la rodilla. Preguntarte, más allá de en cuanto a todo el equipo hoy, y la productividad que le costó entrar en el partido por momentos, Núñez suma, sigue sumando, y no solamente ahora se piensa en el objetivo de la permanencia para los premios del año que viene, sino que ahora se piensa más arriba. Y vos mismo lo dijiste a principio de año. Núñez tiene la obligación de elevar la vara.
12: ¿Usted lo dijo todo? No, pero está muy bien, porque en realidad no lo considero como una pregunta, sino como una opinión en la cual estoy de acuerdo. Sí creo algo que usted dijo por ahí, que tiene que ver con que no supo o algo así. No pudimos, intentamos, pero no pudimos. Vamos a contra un rival bravo. Creo que también lo fuimos nosotros para ellos, cosa que hace un tiempo no tan largo o tan atrasado, no competíamos. Yo siempre doy mucho valor a ese tipo de cosas. Y además te lo dicen los mismos protagonistas que te enfrentan. Se visualiza de otra manera News hoy. Y a mí me da mucho orgullo de poder ser parte de eso. Eso no quiere decir que estoy conforme con lo que hicimos hoy. Me hubiese gustado que tengamos mejor posesión entre líneas, mejores pases al pie o al espacio entre la estructura defensiva y la organización defensiva de ellos, mejor presión tras pérdida, que por ahí lo hacíamos y por ahí no, que te pone en una situación de gol si recuperas el borde del área rival. Pero bueno, a veces salen las cosas, a veces no. Vamos en pos de ese objetivo, esperemos lograrlo.
14: Fran, aquí Hernán Cabrera de LT8, de la capital, te quería consultar. A veces se hace muy difícil sacar a los pibes, ¿no? No quieren salir de la cancha, pues te veía tratando de convencerlo a Legiano, que no sabía si salía o si no salía, digo. Es una cuestión del partido, el día del partido, no hubo ninguna lesión, nada, ¿no?
12: La verdad no le pregunté, estaba cargado en un gemelo, creo. A veces uno... Yeah.
15: Eso es lo que pregunta, ¿verdad? Lo que pregunta.
16: ¿Qué pasa? Disculpe. Acá te pareció una novela mexicana, ¿no? La verdad, no te digo. Bueno, perdón. Lo perdí. No, de los chicos, de los jóvenes. A veces uno no es objetivo con los chicos, ¿sí? Estamos entre todos haciendo un camino con ellos para la institución y demás, y esto no va en desvalorización de los demás jugadores, porque sí la tenemos, ¿no? La valorización. Pero bueno, nosotros tenemos un montón de chicos jóvenes como estandarte que llegamos, ¿no? Bueno, no voy a dejar uno que no esté jugando bien, pero por más chico que sea, pero por lo menos para mi criterio. Pero él es un eje ahí que nos hace difícil cambiarlo. Por eso creo que mejor éramos otros acá en seguir. Y él medio que no me daba duda, que sí que no. Bueno, después seguimos cambiando, pero no creo que sea más que nada sobrecarga.
17: Muy bien. Bueno, ahí estaba la palabra de
1: Néstor.
17: Darío Cuelca. Sí.
1: ¿Nos puede explicar qué pasó de la risa de Cuelca? Porque no se entendió.
17: ¿Qué pasó? Justamente se le disparó el celular a uno de los colegas y bueno, eso era por eso, porque se escuchaba lo que decía y por eso terminó siendo lo que un poco la cuestión de eso, no más que eso, fue una cuestión de...
1: Está distinto Kudelka a su primera etapa en Newell's y sobre todo a la última etapa en Huracán. No hay tanta confrontación con los periodistas. Es un Kudelka más sereno. Bueno, un ratito volvemos, Néstor, para ahí. Manu, tanda si querés, porque después tenemos más protagonistas.
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1: Vamos a escucharlo a Walter más antes. Decía lo siguiente.
24: Sí, yo creo que por ahí no tuvimos el juego que tuvimos el partido anterior. Nos costó un poco el partido, el rival durísimo también, que juega muy bien. También la defensa de ellos también es muy buena, que se cierran mucho, nos cerraron mucho los espacios a los delanteros, no nos dejaban prácticamente recibir un poco libre. Pero bueno, son partidos, hay que seguir trabajando. Lo importante es que no se perdió, no nos quedó conforme tampoco el resultado, porque queríamos ganarlo, queríamos escalar más arriba, pero bueno, queda mucho y de ahora en más son todas finales, así que hay que estar preparado para eso.
25: Walter, ¿y a ustedes qué crees que le faltó en la delantera para tener claridad en ataque y poder generar más oportunidades?
24: No, yo creo que también es el funcionamiento que tratamos de hacer y no salió. Tenemos un rival enfrente que también te cierra espacios. No es que nosotros no supimos movilizarnos o tratar de recibir solos, simplemente eso. Yo creo que hay que seguir trabajando. Estamos muy bien, yo creo que vamos por buen camino, así que hay que seguir laburando. Ahora tenemos un par de días para preparar el partido de Mendoza.
26: Faltan 5 fechas para que finalice. Por ahora están clasificados. ¿Se conforman solo con la clasificación o buscan algún puesto de clasificar en especial?
24: No, nosotros estamos peleando para terminar arriba, lo más arriba posible. sé que está duro porque el torneo en sí está parejísimo, pero bueno, hay que darlo el máximo para tratar de terminar lo más arriba posible.
1: Bueno, allí pasaba entonces con el diablo Julián Maragliano la palabra de Walter Mazzanti.
0: Me quedo con lo que dijo Kudelka, que desde lo futbolístico coincidió en el análisis que hacía Gato en el comentario. Le falló el desborde, le falló la generación, dijo el juego periférico, no lo nombró Gutsch, pero también entra en eso. Y también me quedo con lo que decíamos en el final del partido. Ñol por momento tiene la posibilidad de tirar el centro y va para atrás. Quiere iniciar la jugada para atrás, pero no para atrás un pase. Es uno, dos, tres, cuatro pases que terminan en Reinati muchas veces. Es eso algo que corregir. Me parece que los jugadores tienen que cambiar el chip e ir más para adelante.
1: Vamos a escucharlo ahora. Bruno Cabrera, reemplazante de Gianetti.
2: Obviamente queríamos ganar de local, pero bueno, un partido difícil. Nos faltó tener un poco de profundidad. Tuvimos mucho la pelota ahí cerca del arco de ellos, pero bueno, se intentó. También ellos obviamente tienen sus méritos de un gran equipo y bueno, seguimos sumando, que es lo importante para poder clasificar.
25: Bruno, te venía tocando ser suplente, ahora te tocó esta oportunidad inesperada con la lesión de Gianetti. ¿Cómo te sentiste vos personalmente al entrar tanto tiempo nuevo a la cancha?
2: Bien, creo que por suerte no le dimos mucho trabajo a Josué, como quizá en otros partidos nos ha tenido que salvar. Estuvimos ahí ordenadito y bueno, mantener el cero es el trabajo ahí que tenemos atrás, así que sí, como decís vos, no esperaba ahí que el Auti ahí salga tan temprano en el partido, pero bueno, siempre hay que estar ahí preparado y cuando el técnico lo decida, ayudar al equipo.
3: Da cierta tranquilidad que terminó esta fecha, la que viene también puede terminar y ustedes, pase lo que pase, se mantienen dentro de los primeros ocho, están en ese pelotón.
2: Sí, ni hablar. Igual nosotros tenemos que pensar en nosotros, en sumar lo que más podamos y después, bueno, si otros resultados se dan, obviamente, bienvenido sea, pero bueno, nosotros tenemos que pensar en hacernos fuerte local y bueno, y ahora ir a Mendoza y traer los tres puntos.
1: Bueno, allí pasaba la palabra de Bruno Cabrera después de este empate entre Newell's y Lanús. Vamos a una tanda.
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6: El Coloso, el saludo, la última participación de Néstor Manta en vestuarios.
7: Bueno, Gato, ya se rió todos, el último que era Ricciardo, ya se fueron todos los jugadores mientras hablábamos con los técnicos, así que bueno, pues ya cada uno rumbo a su casa después de lo que fue este empate y pensando en el Lobo Mendocino en una semana.
6: Gran laburo, Néstor Manta, gran abrazo. Tenemos para escucharlo a Santiago Solari, el puntano de Arizona, lo escuchamos.
8: Sí, sí, eso es importante. Siempre cuando los partidos por ahí no se pueden ganar, que son muy trabados y demás, no perderlos es importante. Así que, obviamente, queríamos ganar y irnos contentos con una victoria, pero bueno, ahora el fin de que viene, como te dije, a buscar los tres puntos.
9: ¿Qué faltó para llevarse hoy los tres puntos?
8: No, un poco más, yo creo que más de fluidez en el juego, un poco más de mano a mano y bueno, tratar de hacerle daño. Y bueno, a ellos también les faltó eso, así que fue muy trabado de los dos lados. Así que vamos a trabajar en la semana la semana que viene. No es el fin de, pero el lunes traernos los tres puntos.
10: Cada vez falta menos para que termine la fase regular. ¿Ya se mira los playoffs?
8: Sí, sí, sí. Nosotros, como lo dijimos anteriormente, tenemos como objetivo clasificar. Obviamente no estamos mirando los playoffs, sino primero tratar de asegurar la clasificación y después, bueno, se verán los playoffs.
6: Allí pasaba Santiago Solari. Bueno, estamos cerrando nuestra transmisión junto al Diablo Julián Maragliano, que estuvo trabajando en redes. Gran laburo, Julián.
10: Muchas gracias, Gato, y buen fin de semana para todos.
6: Perfecto. Gonzalo, último.
11: Abrazo grande, Gato. El gusto de otra transmisión junto a usted. Ricciardo con 4 amarillas, sigue con 4 amarillas. Va a poder estar presente contra Gimnasia Mendoza.
6: Gran comentario de la Cobra también para esto, lo que fue el partido 0-0 aquí en el Coloso entre Newell's y Lanús por la 11ª fecha del fútbol grande de la Argentina. Pepe, ¿ha quedado algo para informar?
12: No, bueno, que ya nos pegamos con la transmisión de Argentina, Gato, si te parece.
6: Claro que sí, Franco Guión en la producción, Manu Páez en la puesta en el aire, Pepe Marengo desde la Central Informativa. Nosotros cerramos aquí en el Coloso, ya nos vamos a conectar también a nivel nacional con lo que va a ser el partido de Argentina-Burkina Faso. Un gran abrazo para todos, que tengan un buen fin de semana.
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13: Dentro de lo que piensa el técnico, que cuando juegan es por algo fortuito.
6: Sí, sí, para ver, para jugar con 2-9 así, vos tenés que virar un 4-4-2.
13: Totalmente.
6: Sí. 4-4-2. Y el técnico fue siempre afín al 4-3-3. Eso y está
13: por,
6: claro.
13: Por Messi.
6: Sí, por Messi sin Messi, ¿eh? Ha mantenido ese sistema. Hoy, hablando de la ausencia de Messi, vamos a ver a Nico Paz. Yo quiero verlo conducir más al equipo. Nico Paz, como buen europibe, participa de casi todas las jugadas, las devuelve, trabaja de pivot, se muestra, pero como un diente más del engranaje. No es el conductor. Y los equipos argentinos están acostumbrados a que alguien maneje un poco los piolines a veces. Yo creo que tiene que ensuciarse un poquito más en la desprolijidad táctica. Un jugador demasiado obediente en el movimiento estratégico. Nico Paz, que es un buen jugador, el otro día lo demostró en el gol que hizo, un gesto técnico, la levantó, un porte físico que no es el habitual de los habilidosos. Tendríamos que irnos, no sé, a un Marco Van Basten, jugadores que eran altos. ¿Qué jugador me dice? La carita que puso Gustavo aquí.
13: Parecido a mí jugaba Van Basten. Van Nistelrooy.
6: Bueno, Van Nistelrooy. Bueno, jugadores fantásticos con un porte importante. Tiene un porte importante, zancadas largas. Es muy...
13: Zidane,
6: muy bien. Van apareciendo. Sí, sí. Van apareciendo. Bueno, él tendría que involucrarse un poquito más en a veces decidir el cómo, el cuándo, el dónde y el por qué.
13: Uno de los mejores goles que vi en mi vida, o que recuerdo, fue el gol de Van Basten, creo que fue en una final de Eurocopa, ¿no? Ese voleo, claro, centro pasado de zurda, desde la izquierda, que el voleo de derecha es el sueño de todo goleador, meter un gol de esas características.
14: Acá flaco alto Francescoli también, se convirtió con el tiempo también
13: en un gran goleador, y de goles muy exquisitos también.
14: Pero es cierto lo que dice Claudio, ¿no? O sea, hay que buscar un conductor, porque todos son de por ahí de gambetear, terminar jugadas...
6: En un momento,
14: pero conductor, claro, capaz que lo tiene que buscar más atrás, capaz que lo tiene que buscar a Paredes, al 5 en vez de al
6: bueno, que esté más... Sí, puede ser. Lo que pasa es que vos fijate ya que en esta charla de fútbol, si Boca quiere dar un salto de calidad frente a equipos que se pueda encontrar más arriba, no sé, Mineiro, o sea, ahora
13: y Vasco da Gama ahora en semifinal.
6: Paredes tiene que jugar 20 metros más adelante. Esa conducción que hace tiene que ir a embarrarse adelante, o sea, donde lastimen
13: se, donde se definen los partidos. Aranda.
6: Claro, pues bueno. Cuando lo tiene Aranda, está Aranda. Y aquí la selección, yo creo que va a necesitar un conductor. El otro día yo tiré una idea frente a Bolivia. Dije que era un muy buen coro, que le faltaba el cantante solista. Y Argentina, veamos la historia de la selección argentina. No hay equipo campeón de Argentina que no tenga...
13: Y no.
6: Un siempre conductor, una referencia.
13: Pero bueno, recién empieza, ¿no? Porque bueno, este es el inicio de un largo camino de la transición post-Messi, ¿no?
6: Lo que yo noto que Nico Paz, formado en Europa, lo formaron para ser parte de un sistema.
13: Casi las 8 de la noche en la República Argentina, falta una hora para que empiece el partido. Mauricio Coccolo, adelante vos otra vez.
15: Bien, muchas gracias Gustavo, continúa ingresando el público de la selección argentina, de a poco, tranquilos, caminando, mucha familia, hemos visto pasar dirigentes de distintos clubes, especialmente del ascenso, bueno, siguen ingresando de a poquito. Vamos a aprovechar que Diego estuvo ayer también en la práctica, ¿qué es lo que se pudo ver, Diego, del entrenamiento argentina?
16: Bueno, más allá de la entrada en calor se vio ese 11 versus 0 que arma Scaloni, que es poner un equipo que hace los movimientos contra el rival que no corre ni marca, se quedan paraditos para ensayar los movimientos. Ahí yo vi con la misma pechera, Mastantuono, con Nico Paz, con Medina de tres, lo vi a Simón de lateral, nada, con Barco, fue cambiando obviamente, con Lautaro, yo creo que va a haber muchos cambios, evidentemente. Y no creo que los titulares jueguen más de 45 minutos porque se van a guardar para el martes.
15: Es el gran interrogante, Gustavo, Claudio, muchachos, ¿qué pondrá finalmente el técnico de la selección argentina a una hora del comienzo del partido mientras vamos relojeando aquí en el ingreso principal de la cancha de River?
17: Muy bien, recordemos la probable que se está manejando: Emiliano Martínez, Agustín Giai, Cristian Romero, Lisandro Martínez y Medina. Hablando de Emiliano Martínez, comienzan a salir para hacerle el movimiento precompetitivo todos los que traen los utensilios para los arqueros. Alexis McAllister, Ezequiel Palacio, Cienzo Fernández, Nico Paz, Julián Álvarez y Lautaro Martínez.
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20: Vamos a repasar también lo que decíamos del fútbol de clausura en la otra zona, en la zona B. Independiente Rivadavia, Gimnasia y Grima La Plata 1-1. Acá lo más trascendente es la lesión, rotura del ligamento de Maxi Salas. Una baja importante para quizás hasta acá el máximo aspirante quedarse con el número uno, pero vienen algunos de atrás. Independiente Rivadavia, que en esta fecha no ha tenido Arce, lo pierde para el resto del campeonato.
13: Esos dos minutos finales son fatales.
20: Terrible.
13: Para Independiente Rivadavia, porque pierde un jugador por 9 meses, por lo pronto, y pierde dos puntos clave, sobre todo que el que ahora lo tiene en el retrovisor es Boca.
20: Sí, sí, sí.
13: O sea, sí, Boca, sí, no. ¿A cuánto quedó Boca? 2 puntos.
20: Claro, y Boca y es Boca.
17: Y ahora Independiente Rivadavia tiene que jugar con Central, una final que también lo viene acechando.
13: Claro, que lo viene acechando.
17: O sea, Boca tiene como difícil rival a Instituto.
13: Instituto, sí.
17: Puntero de grupo y que viene a hacerle 4 a Independiente. Y Independiente Rivadavia tiene que visitar a Central.
13: Pasa que Boca habrá que ver qué equipo pone, porque días después de jugar con Instituto tiene que jugar la primer semifinal frente al Vasco da Gama en la Bombonera. Todos sabemos que la prioridad absoluta en ese momento del mes, de este mes de octubre, para Boca va a ser justamente los dos partidos frente al equipo de Río de Janeiro. Vamos a escuchar ahora al Cuti Romero.
20: Y yo referente. Cuando voy a terminar el tablero de que estaba empezando.
13: Ah, perdón.
20: Pero viste, vos me arrancaste con Maxi.
13: No, perdón. Bueno, termina el tablero que, sí, perdono, que empezaste. Pero... No.
20: Bueno, quería decirlo de Barraca, porque Barraca hoy lo dio vuelta.
13: Sí, o sea, lo dio vuelta. Sí.
20: y le ganó Atlético Tucumán, que es semifinalista de la Copa Argentina, por 3-2. La Méndola puso el 1-0 para el Decano, y después lo igualó Taborda y Orsini el 2-1. Maxi Villa empató para el Decano, y Orsini, 2 goles hizo Orsini para la victoria de Barraca Central, que le ganó a Atlético Tucumán por 3-2. Y quedan para mañana 3 partidos en esta zona: Huracán Aldo Civi, Argentinos Tigre y Estudiantes de Río Cuarto Racing. Y para el lunes, 21-15, Banfield frente a Central y postergado Sarmiento frente a River. Ahora sí, Gustavito, lo que quieras. El Cuti, decías.
13: El Cuti Romero, bueno, hablando de la capitanía y por supuesto hablando de el capitán que se despide el próximo martes, hablando de Messi.
21: Obviamente que esto sigue, tenemos el ejemplo y lo vamos a extrañar para toda la vida, el capitán de la selección que es Leo, pero nos dejó un legado muy grande y hay que seguir por ese camino. Tenemos que levantarnos, juntarnos, hacer un buen grupo y tratar de llevar de nuevo la selección a lo más alto, que eso es lo que importa. Al final jugamos por la gente, y nada, vamos a armar un buen grupo y tratar de al menos... alcanzar el objetivo más grande que nos ponemos en cada torneo, en cada eliminación, en cada partido, así que nada, estoy muy contento. No me voy a olvidar nunca, nunca me hubiese imaginado ser capitán de la selección. Como dije, empezó mi carrera profesional acá y después de 10 años volver siendo capitán de la selección es algo hermoso, una responsabilidad seguramente muy grande, pero nada, me siento preparado para asumir esta responsabilidad. Obviamente que bueno, nombraste a Leo, como Leo no vamos a tener otro, es la realidad. Es el más grande de la historia del fútbol, ha sido un ejemplo para todos nosotros que lo vimos crecer de mucho, lo vimos sufrir, pero nos enseñó a levantarnos siempre y nada, eso vamos a seguir haciendo, levantarnos y seguir intentando llegar a la selección normal.
13: Muy bien, el Cuti Romero, es lo que se debe hacer, Claudio, levantarse y seguir, porque la ausencia de Messi todo el mundo la va a sentir, la siente el público, la va a sentir Scaloni, la siente sus compañeros, la siente todo el fútbol argentino, pero es algo que se veía venir hace 4 años por
0: Gustavo.
13: Y entonces hay que bancársela así, querido Mauricio.
0: Estamos con Noray Nakis ingresando a la cancha. Bueno, Noray, viniendo a ver a la selección argentina.
2: Sí, bueno, una vez más presente, pero esta vez con un poco de dudas de esas alegrías que uno vivió a través de todos estos 50 años que es dirigente. Bueno, perdimos a uno de los mejores y hoy estamos víspera de despedir a otro mejor del mundo, un histórico también. Realmente, no sé si es una alegría o tristeza, pero ¿qué pasa? Uno siempre apuesta la nacionalidad argentina, porque realmente nosotros, esa fábrica grande que tenemos de jugadores de fútbol, esperemos que pronto tener el reemplazo como lo tuvimos, el reemplazo de Diego con Leo.
0: Noray tiene una vida ligada al fútbol, 50 años de dirigente, decía, su hijo, candidato a presidente en Independiente, una relación estrecha con Claudio Tapia. ¿Qué diría de la gestión de Chiqui en la AFA?
2: Bueno, yo estuve dentro del oficialismo de la AFA durante 33 años, pero en estos últimos 8 años, en un lapso muy corto, porque realmente es tan corto la dirigencia de esta carrera, que semana a semana tiene que rendir examen los resultados y también los resultados de las conducciones. Bueno, termino de decirte que están para aplaudirlos la conducción de la AFA hoy, porque ningún club, sea profesional, sea amateur, sea del regional o del interior, estamos en las mismas condiciones todos, nadie chupa media. Por el tema económico, lo que nos ingresa de dinero, realmente lo único que tenemos que hacer es administrarlo y saber administrar. Estamos en un excelente momento de aportes que hay para los clubes, porque yo sigo estando ligado al fútbol nacional, sigo estando ligado en Deportivo Armenio y realmente el día 26, 27 de cada mes tengo el dinero depositado en el banco. No únicamente en Noray por las relaciones o porque la cercanía que tiene mi hijo como secretario en la secretaría, es para todos los clubes igual, sea de Argentino B, sea de regional o sea del profesionalismo.
22: Noray, tu hijo quedó la imagen de la Copa América secándole la famosa nuca a Chiqui Tapia. ¿Cómo lo viviste vos? ¿Te molestó? ¿Te hace ruido?
2: No, realmente no me molestó, porque el que tiene muchos viajes, mucho de compartir en la selección argentina, si vos no vas a respaldar a tu amigo, mejor quédate en tu casa. Cuando el amigo te necesita, tenés que estar en todo, tenés que estar presente. A mí en un mundial también me pasó, realmente me enfermé. Y me atendió la señora de un amigo, de un íntimo amigo. Entonces, ponerlo la toalla fría al presidente de la AFA, a quien lo considero muy amigo de mi hijo.
0: ¿Vos por Julio hubieses hecho lo mismo?
2: Lo he hecho. ¿Usted sabe que yo lo bañé a Julio?
0: No sabía eso. ¿Cómo fue?
2: Yo lo bañé en un viaje de la selección. Estaba y bueno, estaba con fiebre y lo metí al baño. ¿Cuál es el problema? Pero es lo mismo cuando sos soldado. Si no vamos a ayudar uno al otro, no quedemos en casa. Se dice compañerismo. Si en un mundial o en una Copa América estás 40, 50 días concentrado, compartiendo cosas con gente que no lo conviví siempre.
0: Y a vos te tocó bañarlo a Julio.
2: A mí me tocó bañarlo.
0: ¿Qué tenía? ¿Qué le había pasado?
2: Estaba con fiebre. Y bueno, no bajaba. Fui a la habitación y lo vi a él.
0: ¿Dónde fue? ¿En qué?
2: Creo que fue en Marsella.
3: ¿Se puede comparar a Julio con Chiqui Tapia en algo?
2: Bueno, sí, porque es también del fútbol del ascenso. Era Julio Grondona y también Chiqui viene de abajo como jugador de fútbol y como dirigente de una institución sin fines de lucro. Realmente yo estoy muy feliz, muy contento, porque fui compañero en el comité ejecutivo y también en la divisional con Chiqui. Esto es una alegría total para nosotros.
0: Noray, la última, y agradeciéndote, ¿qué le decís a tu hijo? ¿Y cómo ves las elecciones en Independiente?
2: Mira, lo confío mucho en él porque tiene un training de preparación increíble. Ya, él tiene 49 años y tiene 30 años de dirigente. Hay una nota en los años 88 en el medio más importante, en Clarín, donde el título dice: yo nunca llevé a mis hijos a la calecita. Bueno, esa página todavía creo que debe estar, no creo que hayan levantado. Y bueno, yo fui quien lo llevé, me acompañó siempre y conoció lo bueno y lo malo. Y sabe conducir una institución sin tener lucro, cómo se puede hacer. Independiente se hizo grande con los dirigentes del ascenso, quienes los estuvimos preparando. Bueno, yo creo que es el momento ideal de Luciano. Ojalá Dios quiera que el socio de Independiente lo apoye en estas próximas elecciones y tengamos el futuro presidente sin esperar aportes extraoficiales que no sabe de qué destino vienen.
0: Gracias.
2: Gracias a ustedes.
0: Ahí estaba Noray Nakis, el expresidente armenio. Diego, seguimos.
3: Estamos con Omar Larrosa, campeón del mundo, que cada vez que venís a este estadio, me imagino, deben venir todos los recuerdos, ¿no? La marca de la niña que se te escapó.
5: No, realmente, sí, es como vos decís. Te viene todo a la mente, en el partido, durante. Y bueno, sí, son recuerdos muy lindos, quedaron grabados.
0: ¿Con quién mantiene contacto Omar de su época?
5: Y siempre, del 78, hablamos con Filiol, con Bertoni, con los que más nos juntamos, ¿no? Con Tarantini, con Villa, generalmente fuimos a casi todos los mundiales juntos.
3: ¿La 10 qué hay que hacer ahora que se va Messi? ¿Se saca o a quién se la daría? Vos jugaste 10 también.
5: Hay que dejarla porque el que venga va a querer usar la 10. Y de repente se va a conseguir algún buen jugador, siempre salen buenos jugadores en el tiempo, en algún momento va a aparecer uno. No sé si al nivel de Leo, ni de Diego, ni de Mario Gentes, pero bueno, va a salir un muy buen número 10.
3: La última, nos gusta comparar, vos jugaste con Diego un montón de tiempo, no solo en la selección. Bueno, ¿a Messi crees que lo superó o no? Si tenés que comprar.
5: No, están todos en un nivel, cada uno en su momento fue el mejor del mundo. Desde tenemos de muchos para atrás, y bueno, pero los tres que salieron campeones como Kempes, Maradona y Messi se lo merecen y fueron grandísimos los tres.
0: Gracias, Omar.
5: Dale, gracias a ustedes.
0: Ahí estaba Omar Larrosa, Diego.
3: Campeón con la selección, con Huracán, con Independiente, y no sé si me olvido algún otro. Con Boca, ¿no? También al principio.
0: Linda charla. Bueno, primero con Noray Nakis y el dato de que un día le tocó bañarlo a Julio Grondona. No sabía honestamente esa historia, emparentándola con la de su hijo secándole la nuca a Claudio Tapia, tómelo o déjelo. Y el grillo Omar Larrosa charlando con nosotros después. Gustavo, sigue ingresando gente a la cancha de River.
7: Ingresó Burkina Faso y en este caso los aplausos fueron prácticamente de todo el público presente, entendiendo la gente la actualidad de Burkina Faso, del esfuerzo que han hecho estos muchachos para viajar al país, que han llegado hace algunas horas, y yo no recuerdo una selección rival de la Argentina que haya sido tan aplaudido como Burkina Faso.
23: No hubo.
7: Buen gesto, sin duda, del público argentino que sabe entender los contextos.
23: Muy bien, estamos en Cadena 3, lindo momento de la previa, muy buena pregunta de
17: de Diego acerca de la cuestión de secar nuca. No vamos a hablar de la respuesta porque nosotros hemos opinado mucho y le preguntamos al protagonista para que nos dé su versión. Él comparó lo de Grondona. Yo creo que hay una gran diferencia entre un ámbito privado. Vos llegás a alguien que tiene mucha fiebre, le abrís la ducha y lo lleváis, lo parás abajo del agua,
8: sí,
17: a secarle la transpiración en una cancha. Eso está todo dicho. Y respecto a cómo se destaca muchísimo en el fútbol argentino, y yo creo que hay un consenso importante y una mayoría, aunque hay una mayoría silenciosa también, que después de lo que le ha tocado vivir, a lo mejor 15, 20, 30 años en sus clubes mal administrados, no sé si ven tan mal que venga alguien a levantarle lo que es el club. Pero se habla mucho de la sociedad deportiva sin el núcleo del espíritu del club. Y es como que todos miramos para otro lado, que la máxima figura de la selección no para de comprar clubes. Messi no para de comprar clubes. O sea, si hablamos de la idea de que yo creo en el club, por más que tenga plata, no tengo que comprar un club. Se entiende, ¿no?
8: Sí.
17: Y no lo hablamos.
8: Ayer mostraban las redes, sí, ¿no? Cómo Messi observaba el triunfo de su equipo de la segunda, ¿no? Ahí está aplaudido, muy aplaudido el Dibu Martínez. Es cierto lo que vos decís. Y cuando Noray Naki recién, con nuestros compañeros, hablaba de aportes externos, se refería específicamente al Gato Gaudio.
17: Sí, claro.
8: El Gato Gaudio, que dijo que está, por supuesto, con dinero árabe que va a llegar a la Argentina, al Club Atlético Independiente, para, de algún modo, meter esa economía de Independiente que está muy pauperizada, levantándola. Y todos piensan que va a ser un gerenciamiento encubierto, pero bueno, ayer vi una encuesta que se hizo, Claudio, lo hicieron antes del partido de Independiente Instituto, los colegas, es una encuesta corta, ¿no?, de poca gente, pero bueno, duplicaba Gaudio los votos de Noray Naki, de Luciano Nakis, en lo que es la preferencia en este momento, cuando falta todavía tiempo para las elecciones del rojo, ¿no?
17: Y yo quería significar, y me pongo primero en la fila, si ustedes quieren, porque no es que estoy criticando. Maradona se fue del fútbol argentino con un doping positivo. El último partido le había dado...
8: Claro,
17: contra Nigeria. Con un recurso... No, del fútbol de aquí.
8: Ah, de la Argentina, bueno, claro, sí.
17: Con un recurso de amparo le permiten jugar hasta el partido con River cuando el Bambino lo reemplaza en un entretiempo, el famoso hasta acá llegaste, Diego. Nunca se conoció la sanción a ese segundo doping. Se retiró Maradona y nadie... Me pongo primero en la fila, nunca lo reclamamos. Si el que hubiera comprado un club afuera sería Juan Sebastián Verón y lo está mirando, las cosas que se dirían en el fútbol argentino de alguien que no entiende lo que es el espíritu del club. Yo simplemente quiero decir eso. Todos hablamos, y yo soy un convencido que me...
9: ¿Claudio?
17: Sí, sí.
9: Estamos, un segundito, perdón la interrupción, con Fabián Berlanga, el presidente de Vélez, entrando a la cancha a ver a la selección argentina. Fabián, ¿cómo le va? Buenas noches.
10: ¿Qué tal? Buenas noches, ¿cómo estás?
9: ¿Qué expectativa para hoy?
10: Venimos a apoyar, a ver a la selección, siempre hay que estar atrás de ellos y nada, venía a disfrutar un rato.
9: El otro día le tocó a Valentín Gómez, por ejemplo, o uno de los tantos chicos de Vélez.
10: Sí, sí, hay varios, está Otamendi que también salió, Thiago y bueno...
23: Castro ahora, por ahí juega hoy, ¿no?
10: Soule, sí, aunque bueno, Soule se nos escapó, pero bueno, fue otra época.
23: Soule debe ser una espina, ¿no?, clavada, ¿no?
10: Y la verdad que sí, no nos gusta que los chicos se vayan libres, pero bueno, sabemos que hay una lucha que hay que dar con los representantes, en que a veces sobran de mala fe y nada, es el juego, pero en algún momento vamos a frenarlo.
9: La pregunta que se está haciendo todo el mundo, Fabián, ¿qué pasa con el 10? ¿A quién vemos como sucesor? Usted, como futbolero, como hombre que ve fútbol, ¿qué piensa de eso? ¿A quién ve? ¿Quién le gusta?
10: Si te contesto de corazón, Thiago Almada. Pero bueno, sí, hay varios candidatos que pueden hacerlo.
23: Bueno, se vienen las elecciones en Vélez, no va a seguir, ya está confirmado. Muchos quieren a su técnico, no sé qué va a pasar.
10: No, el técnico se queda en Vélez. En caso de continuar, yo no lo voy a hacer, no voy a ser candidato, pero sí está todo dado para que Guillermo se quede, Gustavo y todo el cuerpo técnico. Estamos felices con ello y esperanzados en lo que viene.
9: La historia del conflicto con Boca, Fabián, quedó cerrada, van a seguir hasta a fondo, ¿en qué quedó?
10: No, el conflicto no era con Boca.
9: No con Boca, sino con, digamos, la mala inclusión o inclusión indebida de un jugador.
10: El conflicto era con el Tribunal de Disciplina. La verdad que No te puedo decir una palabra porque por ahí me equivoco, pero sí, sigo pensando que actuó mal el comité.
0: ¿Está de acuerdo con el fallo?
10: No, bajo ningún punto de vista. Si yo te doy cuatro cartas para jugar truco y vos me devolvés la que querés, es ventaja. Entonces tuviste poder elegir entre cuatro cartas y no tres. Pero bueno, ya está, ya pasó.
23: Sí, la última. Bueno, usted tiene buena relación con Tapia, no lo frenó, le dijo, che, no sigas con esto, porque muchas veces se hablan esas cosas.
10: No, al contrario, yo lo charlé con él, salió que yo le había pedido autorización, mentira. Sí le avisé porque me parece que es tener código, que habíamos hecho la presentación. Una vez que la hicimos, lo avisamos, me dijo que sí, que no tenía ningún problema, que lo entendía. Y bueno, fuimos para adelante. El Tribunal de Disciplina tiene que ser un ente autártico, entonces tiene que resolver por sí solo y no por lo demás. La verdad que las declaraciones del presidente fueron lamentables del Tribunal de Disciplina, claro, ¿no? Porque justificó con interpretación del verbo participar. Quiere decir que si el jugador en discusión insultaba al árbitro, ¿no lo podía echar? Sí, lo podía echar. Y entonces, si estaba en la platea, como dije la otra vez, no lo iba a poder echar.
23: Fue el mismo presidente que hace en el 2015, bueno, le hizo jugar a Vélez un partido con Boca.
10: Exactamente. Y bueno, ahora lo que habría que hacer es replantearse si pueden seguir a cargo del Tribunal de Disciplina.
0: Fabián, la última. Nuestro comentarista Claudio Giglioni dice que el 10 de Argentina en el próximo Mundial va a ser Soule. ¿Usted lo firmaría?
10: No, pero no en la posición de Soule.
0: Pero el número 10.
10: No,
0: Thiago.
10: No, porque aparte, Soule, como dije antes, ya está, ya pasó el tiempo, pero debería tener un castigo ejemplificador. Es decir, te fuiste libre de un equipo de Argentina, bueno, algo, por ejemplo, no usar la 10.
0: Ahí está.
10: Ese sería un ejemplo, no ser el capitán, porque no son buenos ejemplos.
0: Una cuestión que le duela en lo deportivo.

0: Dígame, ¿quién podía llevar el número 10? ¿Para 10. Usted?
1: El 10, pero pará. No ahora, mañana,
0: en el
1: pasado.
0: Mundial, en el mundial.
1: El día que Argentina debute en el Mundial 2030. ¿Quién lleva el 10? Oh.
2: Muy difícil esa pregunta. Prefiero que me pregunten cualquier cosa, pero muy difícil.
1: Acá Borisky dice
2: Nico Paz, pero es que no veo, no es que no me la quiero jugar, no veo al tipo que puede llevar la 10 todavía, honestamente. Si me preguntaban hace 2 años, decía Mastantuono seguro.
0: A mí me generó Nico Núñez porque fui inducido por su respuesta. Yo no lo había pensado. Digo, ¿y si es un Cristóbal Colón en la costa que dice hay que salir derecho y todos salían para abajo? Si es un Cristóbal Colón, Nico Núñez, porque esta es toda de él, yo lo adherí, pero
1: claro.
0: Se le rieron todos los compañeros.
2: Me contaron que se le rieron todos los compañeros y cuando vos dijiste Soblino se te rió nadie.
0: No se rió nadie.
3: No, la chapa, hay que respetar los rangos ahí.
1: ¿Basterra qué dice, Basterra?
3: A mí me gustaba, mirá, yo te digo, cuando iba a decir lo mismo que Vergara, cuando apareció Mastantuono yo me hubiera quedado con Mastantuono. Claro. Hoy por hoy decía Thiago Almada.
2: Para y, mí, Thiago Almada Thiago... y te digo algo, a mí, más allá de que... Obviamente uno no sabe cómo puede, seguramente va a salir bien porque es muy joven. A mí me encanta Aranda.
0: Aranda,
2: el 10 de Boca.
1: Sí.
2: Pasa, bueno, se lesionó en su mejor momento.
0: Sí, y está arrancando y va a tener que quemar etapas, pero es un buen proyecto.
3: Qué lindo tener
2: a Raúl Monti. Le pregunto a Raúl Monti, ya que se acaba.
3: 4 o 5 posibilidades. Qué lindo tener 4 o 5 posibilidades.
2: A ver, Raúl, vos, para vos, ¿quién va a ser el 10 de la selección y que lleve el 10 estampado en el dorsal cuando comience la participación argentina en el año 2030?
4: Me ganaste de mano porque lo venía escuchando al debate y Tomás Aranda. Si Tomás recupera su nivel, es para esta selección, así como Leonel Flores, parte de jugadores muy potables para que lleguen punto caramelo al próximo mundial.
2: Sí, está bien. Bueno, yo pensé en Aranda como antes dije que 2 años antes hubiera puesto a Mastantuono porque transmitiendo en esta cancha los partidos de River con un pibe de 17 años que se puso River al hombro, me pareció que no tenía techo, pero bueno, evidentemente fue al Real Madrid y no funcionó.
0: Cayó en un Real Madrid que no funcionó, no fue malo, yo vi los partidos, no fue malo el arranque de Mastantuono, o sea, le faltaba sincronizar, sí. Se lo lleva puesto, el equipo no arranca, pierde y se va el técnico que lo había pedido, que era Xavi Alonso.
2: Claro.
0: Y después, Gustavo, me parece que él ahora, no sé si está más cerca de un pub de rock o de una cancha de fútbol cuando le veo el ambiente.
1: Confirmado Argentina.
0: Vamos todos.
1: Confirmado el equipo nacional. Dibu Martínez será el arquero. Y hay Romero, Lisandro y Medina en el lateral izquierdo. Medina por Vega con respecto al último partido. Enzo Fernández y McAllister. Adentro Enzo, afuera Palacios. Nico Paz, Prestiani, Julián Álvarez y Lautaro Martínez. Después lo repasamos con números, pero ese va a ser el 11 de Argentina. Dibu, Giai, Romero, Lisandro y Medina. Enzo Fernández, McAllister, Nico Paz, Prestiani, Julián y Lautaro Martínez.
5: Perfecto, el 11 confirmado de la selección argentina para enfrentar a Burkina Faso. Ambos conjuntos están metidos en la cancha. También está el árbitro del partido, el chileno José Cabero, que tendrá a Vladimir Muñoz y a Carlos Venegas como asistentes 1 y 2. El cuarto árbitro será Fernando Béjar. Están, insisto, los equipos completos, los planteles completos de Argentina y Burkina Faso. Estamos a 35 minutos del comienzo del partido. La cancha, yo diría, está en un 50% de público, siendo generoso. Me parece que estoy siendo demasiado generoso.
0: Vos siempre sos generoso y yo tiro a la baja. Yo digo que acá, como porque falta un montón de gente en la popular, sí, sí. Yo creo que estamos en un 37%.
3: ¿37?
0: Bueno, ustedes saben...
2: Él te la quiere clavar como diciendo, vos lo tuyo es un redondeo.
0: Vos sabés que le he errado por 300... A lo sumo 500,
1: sí,
0: a canchas de más de 90.000 personas, 80.000, ¿verdad?
1: En
0: el Mundial,
1: sí,
0: le he errado por 100, 200, no mucho más.
2: ¿Qué hora? Pero sabías que se vendían todas las entradas.
0: No, pero mira, en el amistoso de Argentina, ¿en dónde era? En Alabama, había capacidad, suponete, para 90.000 personas.
1: ¿En Auburn?
0: ¿Eh?
1: Sí, en Auburn.
0: En Auburn, sí señor.
6: Sí,
0: y
6: señor.
0: Yo dije,
6: sí.

0: Para mí, acá hay 85.500. Y había 85.300 sobre 90.000.
1: No, no, una locura. El ojo de Giglioni para calcular gente en estadios es una locura.
0: Les digo el 37%, créanme.
2: Sí, sí, es incomprobable absolutamente lo del 37%. Bueno, pero tenemos que decirle sí, Claudio.
3: Con los antecedentes que tiene, se la tomamos.
0: Bueno, les voy a contar que estoy observando a los jugadores de Burkina Faso en el loco. Se les complica.
2: Sí, se les complica.
0: Se les complica, no sé.
2: No, pero ¿por qué es el check loud?
0: Sí, sí, es un loco raro, porque los del medio tocan la pelota y no sale. Un loco distinto, un loco burkinifense.
2: Esperemos que sea un rival no acorde a lo que es la calidad del fútbol argentino, porque está claro que no lo será, pero por lo menos que sea un rival que no tenemos que andar contando los goles y andar anotándolo, porque nos vamos a olvidar de la cantidad de goles que haga Argentina. Ojalá que no, que sea un partido, ¿no? Que pueda llegar a ser un partido considerado como tal.
0: Un adelanto para lo que viene, estoy muy contento, me mandó un mensaje, no se ha oficializado, pero yo le tengo que decir que mi amigo de Fabio Santana, el ex combatiente de Malvinas, que se ha cantado muchas veces para la selección, va a ser el que entone el himno en la despedida de Messi. Estaba realmente emocionado, me mandó un audio, me dijo que ya se lo ha comunicado Tapia, pero no pongamos nada nosotros en ningún lado, porque lo van a hacer oficial mañana, pero que Fabio Santana, integrante del horario de fútbol de las 16, no es integrante del Club de las Burbujas, esté cantando el himno.
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2: Presentes en el Estadio Monumental, esperando por Argentina, enfrentando a Burkina Faso, menos de media hora. Vuelvo con Raúl Monti en algún lugar de este escenario monumental.
13: Es el tema, es la gran pregunta. ¿Argentina podrá finalmente, Claudio, Gustavo, muchachos, tener nuevamente un equipo competitivo con estas caras nuevas en esta suerte de exhibición? Es lo que la gente me parece viene a ver, más allá del dolor de perder a Messi en los próximos días. Señor, estamos en vivo para Cadena 3. ¿Le gusta la renovación de la selección?
14: Sí, me encanta, me encanta. Sí, ya tiene que venir los nuevos chicos y seguir ganando.
13: Hay una columna vertebral que se mantiene, que son jóvenes, son competitivos, son campeones del mundo y después hay que arroparlo.
14: Sí, sí, vienen jugando bien. La verdad que lo mostraron en los últimos partidos, está bien organizado. Así que, estamos contentos. Y la verdad que todo, Nico Paz, la verdad que la rompió. Así que...
13: El tipo de Boca también anda bien.
14: Sí, sí, pero yo soy de River, así que...
13: Vos sos de River, bastante no puede hoy.
14: Sí, va a tener que jugar. Sí, viene en un nivel bajo, pero va a mejorar.
13: Gracias. Con la renovación de la selección, la pregunta es esa. Más hinchas por acá. Amigazo, ¿tiene que seguir Scaloni?
9: Sí, obvio, por supuesto que sí, la verdad que es un crack.
13: Bueno, nada, es un técnico que te da tranquilidad, que sabe elegir y que tiene una renovación. ¿Viste el otro día? ¿Te gustó?
9: Sí, me gustó muy bien el partido que planteó contra Bolivia. La verdad que fue muy, muy, muy decisivo y la verdad que yo creo que debería continuar y los chicos están para que él continúe.
13: Además hay un material ahí que ya está consagrado, que ya son campeones del mundo. ¿Tenemos con qué?
9: Exactamente, exactamente. No, no hay nada que discutirle, nada por reprocharle. El Mundial pasado fue excepcional. Nos tocó jugar contra una selección que dio pelea, planteó un partido muy parecido al partido anterior y nada.
13: El martes afloja la lágrima, me parece.
9: Por supuesto, ojalá que esté hoy, no creo, pero bueno, ojalá que esté porque hay mucha gente que se quedó sin entradas para el martes y estaría bueno que lo podamos despedir todo.
13: ¿De dónde sos?
9: De acá de Buenos Aires.
13: Abrazo, gracias.
9: Muchas gracias.
13: Bueno, más hinchas llegando al estadio, chicos, esperando la despedida de Messi el martes y por supuesto, sintonizando la cadena del gol.
2: Muy bien, perfecto, Raúl. Es una pregunta, no sé si la puedo hacer a esta altura de la noche, creo que sí. ¿Será un milagro pedir la formación de Burkina Faso, querido Mauricio? ¿Alguien la tiene por ahí?
1: Estábamos justamente, Gustavo, hablando de eso. A ver si en algún momento íbamos a poder encontrar el 11 de Burkina Faso.
2: Porque por ahí hasta el técnico la está buscando la formación, hasta el técnico de Burkina Faso la debe estar buscando.
1: Lo que hemos visto, sí, estábamos justo repasando recién, en las redes especialmente, la llegada de los jugadores de Burkina Faso, muchos de ellos con chancletas, con ojotas, bajando directamente del avión hace nada. Diría, sin temor a equivocarnos, que llegamos nosotros mucho antes que los jugadores a la cancha. Nosotros arribamos y ellos estaban llegando al país. Estamos debiéndola, Gustavo, todavía sin confirmación. Mientras tanto, sí podemos confirmar con números y todo el 11 de la selección argentina, el 11 que pondrá Lionel Scaloni.
2: ¡Vamos con eso!
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1: En el arco, camiseta número 23, Emiliano Martínez. Con la 4, Giai. La 13 para Cristian Romero, el capitán. Con la 6, Lisandro Martínez. La 22, Facundo Medina. Camiseta número 20 para McAllister. Con la 8, vuelve a la titularidad Enzo Fernández. Camiseta número 18 para Nico Paz. El 16 será Gianluca Prestiani. Con la 9, Julián Álvarez. El 22 será Lautaro Martínez y este banco de suplentes.
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1: 12, Rulli. 27, Beltrán. 2, Valerdi. 24, Valentín Barco. 29, Santi Castro. 28, Soule. 14, Ezequiel Palacios. 17, Giuliano Simeone. 32, Thiago Palacios. 31, Leonel Flores. Con el 30, Franco Mastantuono. La 21, se acordaron de incluirlo en la planilla porque el otro día entró y no estaba. Incluso metió un gol. El Flaco López. La 15 para Nico González. 33, Vega. 26, Santiago Simón. El plantel argentino que dirige Lionel Scaloni.
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0: Bueno, hacen una cosa. Ah, tiene un dato importante.
2: Tengo un dato,
0: importante. Y escucha,
2: yo tengo que creer. Hay que creer. Hay tan pocos datos. Chick Bebel Doubia.
0: Bebel Doubia.
2: Bebel Doubia es el único jugador profesional, me dicen, de los que van a jugar hoy. Todos los demás son amateurs y juveniles. Juegan el Rapid de Rumania, cedido por el Genoa de Italia. Bebel Doubia.
0: Creo más en esto que en el 37%, Claudio.
2: Esto sí.
0: Esto
2: es un dato que me dan.
0: Este es un dato.
2: No lo generé yo. Es que ya el 37% no está
0: ya
2: más.
0: No está más.
2: Estamos en el 43.
0: Estamos en el 43. Va a costar llenar la cancha, ¿eh? Porque encima, ustedes saben, en el estadio de River entran 85.000 bueno, y pico de personas. Es muy difícil.
2: Y es bueno que no se llene. Para que vean que no da todo lo mismo. Vos no podés traer a la compañía de los hermanos Sarrazani a actuar o traer a Ricardo Darín y Norma Leandro, qué sé yo.
0: Claro. ¿Eh? Sí. Bueno, la cuestión es que va a ser el primer bajo la lupa de la historia. Claudio Giglioni va a comentar algo en lo previo, analizar algo previo cuando no
2: le
0: se
2: voy
0: sabe
2: a decir algo.
0: ¿Quién es el rival?
2: Por nuestros tiempos radiales, presente el bajo la lupa, aunque no hayan confirmado Burkina Faso.
18: Tengo una duda.
2: ¿Cuál?
18: Que nos tendremos que hacer los onzos todos, ¿no? Esto seguirá siendo categoría A al partido, ¿no es cierto?
2: Ah, porque un sub. Sí, porque es la selección, no dice qué jugadores te traigan.
18: Sí, sí, entonces sí.
2: Bueno,
0: porque presentamos.
2: Porque con la sinceridad, con la verdad no ofendo ni temo, decía el general Gervasio Artigas.
0: Sí.
2: Así tuviera este comentarista los 11 nombres de Burkina
0: Sería
2: Faso,
0: lo mismo.
2: El bajo la lupa va a ser igual, así que suéltelo, Vergara.
0: Vamos presentando el bajo la lupa de Claudio Giglioni a 21 minutos del comienzo del partido entre Argentina y Burkina Faso.
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2: Un partido donde la selección obviamente va a tener que mostrar movimientos, sincronizaciones, la posibilidad también para algunos jugadores, llame como se llame el arquero, llame como se llamen los defensores, necesitan un gol. Uno de ellos, Julián Álvarez, que el otro día lo buscó, se le negó, él necesita hacer goles, necesita volverse a Europa con goles en la selección. Es bueno que hayan respetado a aquellos que vinieron, a aquellos que pagaron para poner lo mejor que tiene Argentina. Está claro que no podemos decir, yo no les puedo decir, no quiero abrazar a nadie, ¿qué tipo de equipo es este? Ni siquiera sabemos si son rústicos, si son de pegar. Sí sabemos que sobre todo la cuenca occidental del fútbol africano tienen un gran desarrollo físico, ¿eh? Un gran desarrollo físico. Acá tenemos la formación, simplemente para que ustedes sepan que va a atajar Guira en la línea de fondo, Biama, Diallo, Dau y Yameogo. Doumbia, que es el que juega en el Rapid de Rumania, Kanté, que no es el Kanté que conocemos, Obedraogo, te la regalo, Cuatara, Cam y Diarra.
0: Bueno, ahora podés cambiar el bajo la lupa o no.
2: No, igual. Pero ahora por lo menos di la formación de los rivales. ¿Qué necesitamos saber aquí? Sincronizaciones, prestancias, movimientos, a Nico Paz verlo más consustanciado con lo que es el juego del equipo, la conducción, manejar el cambio de frente, la aceleración o el freno. Todo andamiaje colectivo se mueve muy bien en el desayuno del fútbol. Todos hacen medialunas. El tema es en qué momento rompes la medialuna y vas a jugar hacia adelante. Por lo tanto, esto es un entrenamiento con la gente para afinar movimientos, para ver jugadores. Y por supuesto, después, todo lo que pase hoy
0: cuando dentro de estemos en el Mundial y si un jugador hace un gol, lo que hoy pase Daniel Basterra te lo cuenta en la estadística, porque es un partido fecha FIFA. Evidentemente, tengo que respetar al fútbol, que se ha reservado un momento de sorpresa, pero voy a dar un porcentaje que nunca di en toda mi carrera. 99,9 de que va a ganar Argentina, y 0,1 que pueda esta gente llevarse una victoria de aquí. No digo el 100% porque tengo que respetar al fútbol. Vamos a ver cómo se mueve la selección, vamos a ver rendimientos y sobre todas las cosas, una fiesta para la familia. No nos olvidemos, la camiseta de Argentina está en la cancha y en ese momento vamos a dejarnos traccionar por esa zanahoria que seguimos siempre adelante aquí en Cadena 3 y en toda nuestra carrera, que la selección para nosotros es lo más grande que hay. No importa quién esté enfrente, se deberá corregir a futuro. Creo que aquí, en esta tendencia a jugar, cada vez creíamos que nunca se iba a superar lo de Curazao. Bueno, con esto de Burkina Faso, llegando 5 horas antes, superamos lo de Curazao. Jugadores de Curazao que la mayoría jugaban en el ascenso de Países Bajos y que tenían otro derrotero. Martínez, Giai, Romero, Lisandro Martínez y Medina, Gianluca Prestiani, otra vez la posibilidad de verlo, Enzo Fernández en el retorno, McAllister, Nico Paz, agarre los piolines con la maderita, Nico, sea el titiritero, Julián Álvarez, que necesita un gol aunque sea con Burkina Faso, como les decía, y Lautaro Martínez. Señoras y señores, juega la selección, eso es lo importante, frente a un rival, creo, de los más débiles en muchísimo tiempo, salvo una vez que se enfrentó un combinado no oficializado allí por Hong Kong, para dar una cosa así casi amateur. Formato de partidos de pretemporada cuando falta un mes para jugar en Europa. ¿Vieron que ganan 14-15-0? Juega la selección, te lo relata Gustavo Vergara y aquí estamos. Contra quien sea y por supuesto, desde que ruede la pelota, toda la pasión, toda la profesionalidad y todo el amor por este equipo estarán puestos en la más grande del país.
19: El bajo la lupa de Claudio Giglioni en la previa de lo que es Argentina-Burkina Faso. 15 minutos faltan para que arranque el partido. Vuelvo con Raúl Monti con más notas, con más protagonistas.
20: Bueno, aquí un colega de Burkina Faso. ¿De dónde vienen exactamente?
21: ¿A dónde están?
20: Where are you from?
21: Ah, oui, I'm come from Burkina Faso.
20: Burkina Faso.
21: Voilà.
20: Ouagadougou.
21: Ouagadougou. I'm a journalist. Ouagadougou.
20: Capital.
21: Capital. Ouagadougou. Soy contento de estar aquí en la Argentina. Toda la población es muy comment dire gentil, happy, happiness, happy. Voilà.
22: Feliz.
21: Feliz, muy feliz, voilà.
22: Muy feliz.
21: Feliz. Buenas noches a todos los argentinos.
20: ¿Tu nombre?
21: Ibrahimas.
20: Ibrahim Sawadogo.
21: ¿Parles español? Un poco de español. Mi nombre es Ibrahim Sawadogo. Voilà. Somos en Burkina Faso, capital Ouagadougou. Vamos a aquí para jugar el partido amistoso contra Argentina.
19: Qué lindo. Gracias, gracias, gracias. Ahí están pasando los colegas que hablan muy poquito español y desde la capital, de Burkina Faso. Chicos, están llegando aquí a ubicarse en cabinas a ver esta transmisión y a hacer su radio para su país. A ver cómo les va hoy con Argentina en esta etapa de renovación.
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23: El Dibu Martínez tiene 68 partidos en la selección argentina, 44 vallas invictas. 68, 44 vallas invictas. Giai, 4 partidos. El Cuti Romero, 5 goles en 59 partidos. Lisandro tiene 2 goles en 36. Medina no tiene goles, ha jugado 14 partidos. Nico Paz lleva ya 2 goles en 12. Enzo Fernández, 8 goles en 49. McAllister, 7 en 55. Prestiani, 3 partidos solamente jugado, no tiene gol. Julián Álvarez, 15 goles en 60. Lautaro Martínez, 41 goles en 85 partidos.
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25: Estarán por salir los equipos rumbo al campo de juego. Vamos rápidamente con un tablero de la Primera Nacional, Daniel Baterra.
23: Cómo no, señores, fecha número 32. Recuerden que son solamente 36, que falta poquito, digamos, ¿no? Que son solamente. La fecha arrancó con la derrota del puntero en la zona A. Ferro cayó frente al Deportivo Madryn por 2-0. En esa zona hoy, Ciudad de Bolívar de visitante le ganó a Casuso 1-0. Mitre de Santiago del Estero 2-0 a San Miguel. Colón sobre la hora le ganó a Estudiantes de Buenos Aires 1-0. Deportivo Morón, el escolta de Ferro, le ganó al Boy 2-1 y se le metió, quedó a 3 puntos del conjunto de Caballito. Mañana San Telmo, Almirante Brown, Central Norte de Salta, Racing de Córdoba, Chaco Forever, Defensores de Verano, Godoy Cruz de Mendoza frente a los Andes. En la zona B, Temperley, nuevo escolta, le ganó a Gimnasia Grima de Jujuy por 2-1. El puntero Tristán Suárez igualó con Quilmes 0-0. Mañana Agropecuario Midland, Chacarita Patronato, San Martín de San Juan, Almagro, Güemes ante Colegiales, Atlético de Rafael Atlanta, San Martín de Tucumán frente a Gimnasia y Tiro el lunes. Completan la fecha Nueva Chicago y Deportivo Maipú de Mendoza.
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2: Bueno, estamos a 10 minutos del comienzo del partido. No se va a llenar como se preveía desde horas antes que llegamos al Estadio Monumental. El movimiento siempre fue lento del público llegando al estadio. Podemos decir, para los que conocen bien la cancha de River, tribuna Sibori baja, que es la que da al Río de la Plata, donde están los borrachos de Talón habitualmente, estará en un 80%. Porque es un lleno cómodo, hay muchos, hay algunos vacíos.
0: Yo tengo una teoría, que si vos a la persona lo ves de la cintura para arriba, adelante tiene un escalón vacío. Pues si no lo ves, la foto carné. Sí. Y la gran mayoría, salvo lo que están alrededor de la bandera, ya se ven todos parados. Pero, bueno, te voy a dar un 70.
2: 70, bueno, podemos decir lo mismo de la Centenario Baja, que es la que habitualmente antes usaban los visitantes. Después tenemos la Sibori Alta, está en un 20%.
0: Bien ahí ¿no? Coincido. 20%. La otra y también. La otra,
2: menos del 20, menos. 15 te diría. Sí, estamos 14. Hablando de las dos populares, no llegan al 20%. Sí. Esto es una desgracia para mí, para el fútbol argentino, porque la foto, y si meten el dron, no es un subcampeón y campeón del mundo el que está jugando hoy, pero sí, es el...
0: Yo creo que aquí se habían tentado en traer equipos cada vez más baratos y llevarse cada vez más recaudación. Para ganancia, no meterse en el bolsillo.
2: Se olvidaron de una cosa fundamental. Sí,
0: que el partido tiene que tener, del juego, tiene que tener una incógnita.
2: No, además no está Messi.
0: No está, bueno, no, porque se porque habían...
2: El martes se va a llenar.
0: Con Messi, se va a llenar gente afuera. Pues, y gente afuera. Yo tengo amigos que han pagado más de 500.000 pesos una entrada para venir aquí, una popular.
2: Pero el respeto a la selección tiene que estar en todos los partidos. Entonces vos no podés mostrar esta postal, porque sin ir más lejos, River juega contra cualquiera acá, Claudio, y se llena la cancha. Y no en partidos decisivos. River llena la cancha en el primer partido de cada fecha.
0: Yo, sin ir muy lejos, haber cerrado Paraguay, haber cerrado Chile.
2: Estaba pensando en Paraguay.
0: Sí, Chile, Paraguay, ¿cómo
2: porque
0: se
2: juegan? Fíjate cómo entre ellos juegan. Ayer jugaron Paraguay-Colombia.
28: O sea, el producto selección argentina en el mundo vale menos.
8: sin Messi, claramente. Y los precios habrá que revisarlos también, porque eran altísimos para este partido, sí. Sin Messi, muy altos.
2: Sin Messi,
0: yo,
2: sin Messi.
0: Y hay muchas entradas de favor, ¿eh? Yo creo que...
2: Yo diría que hay más de la mitad de la gente que está presente, sí, aquí no pagó la entrada. Pero bueno, es una teoría mía. Eso no es como el 37 de Claudio, que es objetivo porque él puede visualizar.
0: Yo voy haciendo descartes. Tengo una fórmula, algún día se la explico.
2: Perfecto. Bueno, las banderas de Argentina y Burkina Faso. Es una bandera verde y roja, la bandera de Burkina Faso, que tiene una estrella amarilla en el medio. Es un país que tiene 22 millones y medio de habitantes, un poquito menos de la mitad de los habitantes que tiene la Argentina. Y habrá que ver entonces con qué nos encontramos futbolísticamente, porque lo que hay que decir, lo expresaba hace un ratito Claudio Giglioni, que el único jugador profesional, esto lo podemos ratificar, ¿no es cierto, Claudio? Es el número 6, sí, sí, el volante central Bebel Doumbia.
0: Que juega en Rumania, en el Rapid.
2: Que juega en Rumania. Es el único jugador profesional, es decir, no se puede soslayar. Nosotros vamos a poner todo el profesionalismo que tenemos para transmitir el partido, pero también hay que decir estas cosas, porque la gente que escucha también tiene que saber a qué rival enfrentamos.
23: Hay que aclarar también que hay un jugador ahí que no debe darse a confusión, ¿no? Porque ahora con el tema del día del niño, digamos, el temporal del niño, el tema de sí. Arroyo el otro día, hay uno que se llama, según la pronunciación de ustedes, Me Ahogo. Que cuando Gustavo lo pronuncie, no sepamos que no es que está pasando algo.
2: Me Ahogo. Pero yo podría decir también Ya Me Ahogo y ninguno me va a decir nada.
23: Pero por eso, que sepamos que no te está pasando nada, ¿no?
2: No está pasando nada. Bueno. No está pasando nada. Lo mismo que el 13, Daniel, que uno podría llegar, aunque están los sanitarios secos, porque el 13 se llama Diarrá. Claro. Si se agarra la Diarrá en medio del partido, también te la regalo, Daniel.
23: Sería más grave ahí, Claudio.
2: Son pequeñas cosas que hay que soslayar. Se viene en Argentina, Burkina Faso, los suplentes ya están. Los suplentes están, porque está la planilla que nos trajo Raúl. Gracias a Raúl.
0: Debe ser.
2: Si no era por Raúl, el Salvador.
0: El primer equipo del exterior que viene a Buenos Aires, que juega el partido sin conocer Buenos Aires. Lo van a conocer mañana a estos muchachos. Lo trajeron del aeropuerto hasta acá.
2: ¿Es verdad? Así es. Bueno, las banderas, le decía, están ahí plantadas. Nuestra izquierda la Argentina, la derecha la de Burkina Faso, los suplentes que ya se han sentado. Y bueno, esperamos allí por el túnel medio que suban los equipos de Argentina y Burkina Faso con José Cabero, que es el árbitro chileno, con su ayudante Vladimir Muñoz y Carlos Venegas, y el cuarto árbitro, que es Fernando Béjar. Aquí estamos junto a Claudio Giglioni, están en la cabina el amigo Raúl Montis, y arriba también Mauricio Coccolo, que ha trabajado junto con Diego Bonil, que están Fede Borello, está Nico Núñez también, una gran parte del equipo de suceso de Tiempo de Juego, por supuesto, está metido acá en el Estadio Monumental. Opinión cortita de ambos del tema público, para mí me hace ruido.
8: Bueno, claramente esto se veía venir, era lo que uno imaginaba que iba a pasar sin Messi, para lo cual habrá que ofrecer un espectáculo con precio acorde y con rivales llamadores de público. Evidentemente, como decías vos, Gustavo, un Argentina-Paraguay ya te plantea otra cosa, ¿no? No sé, un Argentina-México, algún otro rival, aunque más no sea de Conmebol.
9: Hay que cambiar o los rivales, o los precios, o los lugares, o las tres cosas juntas.
0: Los rivales hay que cambiar, sí, porque aquí los precios siempre fueron
2: altos. Porque el disparador que era Messi ya no está más.
0: Sí, sí, pero cuando Messi no ha estado también se ha llenado la cancha contra los rivales. No nos olvidemos que esto se llama partido, no unido. Hay que jugar dos.
2: Los fuegos artificiales allí están comenzando a hacerse ver, porque Argentina y Burkina Faso se meten en la cancha. Se va a venir el partido, los futbolistas ingresando a la cancha. No hay mayor euforia, pero la gente que vino está, por supuesto, esperanzada en ver el accionar de un equipo que comienza a buscar su horizonte, que es el Mundial 2030. Falta muchísimo, pero siempre se empieza por el primer peldaño, y esto es lo que está haciendo Argentina en estos tres partidos de esta ventana FIFA que se ha abierto. Viene de ganarle a Bolivia 4-0, hoy el rival es Burkina Faso, el martes es Benín, con la despedida del ídolo máximo del fútbol argentino, los fuegos artificiales que siguen haciendo la suya, con el público que aplaude,
25: La camiseta de Burkina Faso es blanca con vivos rojos y los números se puede decir que se pueden ver bastante bien. Argentina está con un buzo puesto por encima de la camiseta. Escuchamos el himno de Burkina Faso en este momento.

aplauso respetuoso del público argentino para el himno de Burkina Faso, y a continuación vamos a escuchar el himno nacional argentino ante unas 40.000 personas presentes en el Estadio Monumental.